nuestras enfermedades y sufrió nuestros dolores, y por su llaga fuimos nosotros curados. ¿Sabían eso? No sé cómo fue, pero según este versículo, en la cruz, toda enfermedad, cáncer, parálisis, diabetes, artrosis, artritis, todo eso lo soportó Jesús. ¿Y Él te entiende? Por eso quiero que cierres tus ojos. Y Señor, yo te pido que todos aquellos que sufren, al igual que mi esposa, permanentemente con un dolor, y que tienen un esposo o una esposa o unos papás que no los entienden, yo te pido que en este momento ellos te puedan ver entrando a ese cuadro, y vas a ver a Jesús, y vas a verlo con esos 39 latigazos en su espalda, llevando en esa cruz el dolor de tu enfermedad, y vas a verlo a tu lado diciéndote: yo te entiendo, pero como vimos hoy, yo tengo un propósito con el sufrimiento. Y Señor, yo te pido que hoy traigas sanidad a ese cuerpo, pero también que tú les muestres que el sufrimiento nunca es en vano, que el sufrimiento no es en vano. Quizás lo dispusiste para bien, en el caso de Patty, para hoy darnos esperanza, o darle esperanza a mi esposa. Y yo te pido que hoy, nuestra oración es que sanes al enfermo, porque creemos que tú llevaste en esa cruz nuestra enfermedad. Pero si no lo haces, vamos a seguir confiando en ti. Vamos a seguir creyendo que Dios es bueno, que Dios es nuestro sanador. Amén. Pueden abrir sus ojos, me quedan 12 minutos. Punto siguiente, número 5: no estás solo en tu desierto. No estás solo en tu desierto, porque Jesús también lo experimentó. Mire lo que dice Mateo 4:1: el Espíritu Santo llevó a Jesús al desierto para que el diablo lo sometiera a la tentación. Entonces, si estás en el desierto, Dios tiene un propósito con ese desierto. Y el desierto son las pruebas que todos nosotros tenemos que soportar antes de entrar a la tierra prometida. Quiero que vean el desierto como ese espacio entre tu sueño y el cumplimiento, entre la esclavitud de Egipto y la libertad de la tierra prometida. Es ese espacio entre el fracaso y el éxito. Es ese espacio entre la escasez y la abundancia. Es ese espacio entre la enfermedad y la sanidad. Ese es el desierto. Pero ¿sabían ustedes que desierto en el hebreo es la palabra midbar? ¿Y sabe qué significa la palabra midbar? Hablar. Así que el desierto es el lugar en donde Dios nos habla. Dice Oseas 2:14: la llevaré al desierto y hablaré a su corazón. Entonces, si el desierto es el lugar en donde Dios nos habla, la pregunta siguiente es esta: ¿qué te dijo Dios en tu desierto? Porque esto me muestra que todos los que hemos tenido que experimentar un desierto, tenemos que tener una palabra que Dios nos dio en este desierto. Mire lo que dice Deuteronomio 8 del 2 al 3: durante 40 años el Señor tu Dios te llevó por todo el camino del desierto. ¿Y sabe para qué lo hizo? Ojo, para enseñarte, es decir, para hablar. Y en el caso de ellos, para enseñarles que la gente no vive solo de pan.
¿Qué te enseñó Dios en tu desierto? Que deja ya de soñar con el sueño americano. Que no vives del pan, no vives del éxito, no vives, que la vida no consiste en tener riquezas, en tener marido, no, no. Que no solo de pan vive el hombre, sino que vivimos de cada

hubiera perecido en mi aflicción. ¿Cuántas veces no leímos ese versículo? Y hoy fue un rema. Ahora todavía estoy digiriéndolo, porque es un rema para ella. Necesita todavía volverse un rema para mí. Pero qué bendición. Si tu ley no hubiera sido mi delicia. Muchos en el desierto dejan de leer la Biblia y es cuando más tienen que leerla. Porque si no hubiera sido mi delicia, hubiera perecido en mi aflicción. Ahora, con respecto al desierto, yo tengo miles de historias, porque he tenido miles de desiertos, pero hoy puedo decirles que los desiertos son de las mejores experiencias que yo he tenido. Uno de los desiertos fue cuando empezamos nuestra iglesia o el lugar de su presencia. Porque cuando nosotros lo empezamos, por la situación que ya les conté, me menospreciaron y más bien me sacaron. Pero como 4 años antes, lo mismo había pasado con otra pareja y la iglesia les apoyó en todo, en la nueva iglesia que iban a empezar. Yo pensé que me iban a hacer lo mismo y no lo hicieron. Y no solo eso, prohibieron a la gente irse conmigo. La otra iglesia que empezamos, recuerdo que mandamos 40 personas. Hasta yo iba a ministrar ese nuevo lugar, pero la iglesia que íbamos a empezar, los fundadores de esa iglesia, los que llevábamos 17 años ahí, nos dejaron totalmente solos. Y eso duele. Ese fue un desierto de traición. Pero fue en ese desierto en donde Dios me dio Éxodo 33:14. Ahora, me dio el rema, porque siempre había leído ese versículo, pero una mañana cuando yo me desperté asustado, porque como dije, éramos misioneros, no teníamos plata, de cómo vamos a levantar esta iglesia. Dios me dijo: mi presencia irá contigo y te daré descanso. En otras palabras, todo va a salir bien. Y así fue. Una señora nos llamó y dijo: ay, supe que van a comenzar una iglesia, les presto mi casa. ¡Wow! Pero a los 3 meses nos la quitó. Pero poco a poco fuimos aprendiendo. Como al año compramos una propiedad y construimos, recuerdo, en el patio un lugar para 400 personas. Todo iba bien hasta que nos lo sellaron. ¿Por qué? Porque nos dijeron, y es así, en un barrio residencial no se puede tener iglesia. ¿Y ahora qué voy a hacer? Porque me gasté todo el dinero de la iglesia, y se supone que un pastor debe ser un buen administrador. Me lo gasté en la casa donde no podíamos tener iglesia. Pero ahí Dios me habló, y me habló con el Salmo 32:8: yo te instruiré, te mostraré el camino que debes seguir, te daré consejos y velaré por ti. Y ustedes no se imaginan, en ese desierto, todo lo que Dios me instruyó, todo lo que me enseñó. Por eso yo amo los desiertos. Pero uno de los desiertos más difíciles que tuve sucedió unos meses antes de comenzar la iglesia, antes de casarme. Yo ya estaba comprometido con mi esposa para casarme, pero me involucré emocionalmente con una niña. Y me involucré, ¿saben por qué? Porque mi esposa me embelleció, me enseñó a vestirme, con sus palabras me dio seguridad. Dios la usó para esto, y de repente yo era el chacho. Y como 3 niñas de la iglesia, y esas brujas siempre van a llegar, comenzaron a mostrarme amor y no lo supe manejar. Ahora, no pasó nada. Pero mi mamá un día, y yo le doy gracias a Dios por las mamás que confrontan y las mamás que oran, porque yo soy el resultado de las oraciones de mi mamá. Mi mamá me dijo: ¿y qué es esto que está pasando aquí? Por eso, cuando yo me casé, antes de darle las palabras a mi esposo, miré a mi mamá y le dije: gracias, mamá.

0: me caso con ella porque tus oraciones me liberaron de una novia bandida, y pero también me liberaron de caer. Pero miren lo curioso, aunque yo ya había tomado la decisión, ya corté todo involucramiento, me alejé totalmente de esa niña, tenía que pasar por el desierto. Dios tenía que darme tas. Y recuerdo una mañana íbamos de paseo con los jóvenes de la iglesia y atropellé un borracho. Y en Colombia, cuando uno fractura a una persona, tiene que ir a algo que llaman allá cárcel de choferes. Pero camino, recuerdo, a la cárcel de choferes, tuvimos que pasar por la peor cárcel en Colombia. Se llama la cárcel, bueno, no importa. Y cuando llegamos ahí con 40 conductores, llevábamos, como fue un festivo, nos tocó pasar todo un día y una noche en la comisaría. Y llegamos con ellos, y para mí todos ellos eran chusma, como no, lejos, lejos, lejos. Y cuando llegamos ahí, todos a ellos los iban a llevar a la cárcel de choferes, excepto a tres de nosotros, porque nuestro papel decía lesiones personales, pero no decía en automóvil, en choque de automóvil. Entonces dijeron: usted se queda aquí. Le dije: no, no, yo no me puedo quedar, porque uno oye muchas historias. Y nos quedamos con tres. Y sí, estos tres eran mis amigos. Yo, como, qué susto. Y cuando íbamos entrando, todos gritaron: yo me pido al blanco, yo me pido al gringo. Entonces yo entré así todo asustado: Señor, protégeme. Ahora, era, es chistoso hoy, pero fue duro. Y recuerdo que cuando comenzaron a repartirnos por celdas, aquí vino la primera muestra de Dios. A los otros los metieron con otros 4 o 5, y a mí me metieron en una celda con una sola persona. Y ellos dijeron: estos gringos sí son de buenas. Pum, me metieron ahí, cerraron la puerta. Él me dijo: te toca aquí abajo. Y le pregunté: ¿y usted por qué está aquí? Me dijo: porque maté a una persona. Dije: ay, Señor, en paz me acostaré y así mismo dormiré. Pero mientras yo dormía, Dios me dijo: esto te lo hago para que nunca se te olvide que con el diablo no se juega. Y a partir de ese momento yo puse límites en mi área emocional, en mi área sexual. Por eso te pregunto: ¿qué te dijo Dios en tu desierto? Último punto, porque tengo 1:35. Jesús está contigo, estuvo y está contigo en tu pecado. Y esto es algo que a veces no entendemos. Sabemos de grandes hombres de Dios que a pesar de su pecado, Dios los usa, que tienen pies por allá, o son mentirosos, o son orgullosos, malgeniados. Y a pesar de eso, cuando ellos predican o cuando ministran, la unción de Dios viene sobre ellos. Hace poco vi un video y se lo recomiendo, está en YouTube. No tuvo éxito precisamente por lo bueno que es, pero es el video del cantante principal, y lo digo por los rodillones o los viejitos que estamos acá, de Imperials, no sé si recuerdan. Ay, hasta se me olvidó el nombre del cantante. Una unción impresionante. Pero él cuenta, en ese video cuenta toda la historia de cómo un día en Nueva York, en medio de ese calor, llegó al hotel y sufría, toda la vida sufrió con la depresión. Cuando llegó al hotel, abrió la nevera y ahí estaban los endemoniados traguitos, los tragos de alcohol. Se probó uno y lo que él sintió, nunca antes lo había experimentado. Por primera vez dejó de sentir la depresión. ¿Y eso qué? Lo volvió alcohólico. Y este hombre que cantaba las canciones más espectaculares tenía una vida secreta de alcoholismo. En el hotel y en su casa se emborrachaba, pero subía y a pesar de su pecado, Dios estaba con él. Y eso es algo que no entendemos. Pero es la gracia de Dios. Lo llamo la gracia a pesar de nosotros. Pero no puedes jugar con el diablo, porque el diablo es cruel, es malo y te quiere destruir. Y eso pasó con su vida. La esposa oraba: Señor, que nadie se dé cuenta, que nadie se dé cuenta. Y un día, en un programa en vivo, llegó borracho y toda la nación lo vio borracho. Se le acabó su ministerio. Durante 15, 20 años desapareció totalmente. Porque la Biblia dice que llega un momento en el cual la sal pierde su sabor. Pues yo recordé un día que yo tuve tres novias en mi vida. Una buena, o sea, una buena niña cristiana, un demonio, una bandida, y mi esposa. Pues cuando estuve con la número dos, y esto lo digo para proteger a la número uno, cuando estuve con la número dos, un día nos dimos un beso largo. Y cuando uno se da besos largos, suceden cosas maravillosas. Y yo hice cosas que no debería hacer con esta mano. Y la Biblia dice que hay que cortarla. Por eso ahora a los de la iglesia, a los jóvenes de la iglesia, les decimos que cuando se dan un beso largo, después de un minuto tienen que detenerse y cantar "Cuán grande es Él". Entonces uno oye todo el mundo cantando "Señor mi Dios". No, no. Entonces nos dimos un beso largo. Obvio, me sentí culpable. Ay, Señor, perdóname, porque no solo pequé contra Dios, sino esta niña no estaba muy entregada con Dios y dejé un mal testimonio. Ay, pero lo peor es que ese martes o el día siguiente yo tenía que dirigir la oración en la iglesia y me daba pena decirle al pastor: no puedo. ¿Por qué? Porque me toca cortarme la mano. No. Entonces subí al piano y comencé a ministrar, y la gloria de Dios fue impresionante. Y eso me confundió, porque ahí viene Satanás y a decir: sí, no tienes que ser santo. Tú puedes hacer cosas indebidas y aún así la unción de Dios viene sobre su vida. Pero la Biblia dice: no entristezcan al Espíritu Santo. Por eso, aunque el Espíritu Santo está contigo a pesar de tu pecado, llega un momento en el cual ¡fu!, lo que pasó con Sansón, ¿recuerdan? Sansón le gustaban las filisteas, le gustaban las mujeres, les gustaba tener prostitutas por ahí. Y cuando necesitaba la unción, ¡pum!, la unción venía. Hasta que finalmente, ¿qué? La unción se fue. Y esta es la triste historia de muchos hombres de Dios, porque no entienden la gracia a pesar de nuestro pecado.
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2: ¿Cómo puede ser uno un padre cuando uno no tiene una buena referencia de un padre? ¿Cómo se puede uno entrar a la aventura de criar hijos y ser padre para ellos cuando la referencia que tienes es mala o cuando no estuvo? ¿Cómo hace uno? ¿Cómo haces cuando en la fe cristiana alguien te dice: háblale a Dios como padre? Lo dijo mi esposa hace un rato, pero lo que ves, o sea, la palabra suena bien, pero lo que hay en tu alma es una nube que evoca muchas cosas. ¿Cómo pasa eso? Yo creo que ahí es donde la esperanza, las buenas noticias del Evangelio nos traen cambio, nos traen esperanza. Porque Para los de ustedes que los felicito y los envidio, para los de ustedes que tuvieron un papá de esos que dices, mi papá la sacó del estadio, aún ustedes algún día tendrán que llegar a realizar y a darse cuenta de que para que la vida espiritual fructifique, prospere en ustedes, tú necesitas dejar la referencia paterna y ligarte a un padre espiritual del cual viene la vida, que es el Padre Celestial. Y eso, esa conexión con Él solo es posible por la fe en Jesucristo, porque Jesucristo es el que le puso cara, carne, abrazo al Padre de todo espíritu. Es Él. Nosotros no somos hijos del cosmos, no somos hijos del polvo de estrellas, somos hijos de un Padre, venimos de un vientre místico que se llama a Él mismo Padre. Sí, tiene las características de una madre también, porque Dios no tiene género como nosotros, pero Él, adrede en las Escrituras, se llama a sí mismo Padre, no se llama madre. Algunos, precisamente por razones lógicas, algunos que no quieren la herencia de lo judeocristiano en el mundo occidental hoy, hablan de la madre tierra y adoran a la madre tierra y la tierra que nos da, y todo eso lo respeto, pero no lo comparto, porque realmente entiendo que los santos profetas y apóstoles nos revelaron a nosotros que Dios, de quien viene todo espíritu y que creó los cielos y la tierra, es por excelencia Padre. Y cuando si yo quiero conectarme con ese Padre, yo necesito un milagro en mi corazón. Y Jesucristo es el que hace posible. La Biblia dice, Jesús dijo de Él mismo: yo soy el camino, la verdad y la vida, y nadie viene al... Si tú quieres conocer a ese Espíritu que se llama Padre y tienes una relación con Él, necesitas estudiar a Jesucristo. Necesitas acercarte a los evangelios. Necesitas observar cómo habla, cómo se conduce, qué hace, qué no hace, qué le gusta, qué promete. Y vas a descubrir en Él una persona extraordinaria, una persona de una firmeza tremenda, pero de una ternura tremenda, de una santidad impecable, pero también de una gracia que levanta al que cae. Uno que es fuerte, pero que sabe tener compasión del débil. Uno que busca y busca hasta que encuentra al que nadie quiere tomar en cuenta, y por alguna razón le gusta escoger al que nadie pela. Ese es el Padre que estamos adorando nosotros. Y si tú has disfrutado algo bueno en la vida, desde el beso de una madre en tu frente hasta el amor de una esposa y la ternura de tener un hijo, todo eso te lo regaló el Padre de las luces, de quien viene todo don perfecto y todo regalo. Él es el... Conocemos la historia en el Nuevo Testamento del hijo pródigo sin darnos cuenta que la historia no es la historia del hijo pródigo, es la historia del padre pródigo, porque el hijo fue el que desperdició, pero el padre es el que lo dio todo por ese hijo. ¿Sí? Si quieres conocer a ese padre, Jesús dice en las Escrituras, le dice a Felipe, le dice a los discípulos: he estado entre ustedes y no me han conocido. Si me has visto a mí, has visto al Padre. Tú dices, ¿cómo yo bajo, Danilo, ese concepto de Padre? Acércate a los evangelios, léelos otra vez con detenimiento y observa cómo Él habla del Padre. Nadie revela al Padre como Jesucristo. No hay persona que pueda hablar con más autoridad, porque Él lo dice: yo estoy con Él. ¿Cómo saben? ¿Cómo puedo decir yo que el Padre está entre ustedes? Es que yo estoy en el Padre, yo vengo del Padre. Ninguno de ustedes ha estado con Él. Yo he estado con Él, yo vivo en Él, yo conozco su rostro y yo soy la revelación perfecta de quién es Él. Si quieres ser padre, padre de corazón, necesitas acercarte a Jesucristo por fe. Y la Biblia dice que la fe es la que, al final, la fe es la que traduce esta revelación de Dios que tú y yo necesitamos. En el Nuevo Testamento también nos dice, Juan dice, a los suyos vino, los suyos no le recibieron, pero a todos los que le recibieron, a los que creen en su nombre, Él les dio el derecho de ser hechos, ¿qué? Hijos. Si tú quieres conocer a ese Espíritu eterno que se llama Padre, tú tienes que aprender a ser hijo. Tienes que aceptar el rol de un hijo. ¿Cómo tomas ese lugar? Cuando te conectas a través de Jesucristo, cuando pones fe en lo que Jesucristo dice y lo que hizo. Y eso es creer el Evangelio. ¿Sí? Tú no, si tú me dices, no, yo quiero conocer a Dios como Padre, yo necesito sentirlo. Ese es otro rollo. A todos nos gusta sentir, pero eso no se trata de sentir. Tú te vas a algo objetivo y claro que es el Evangelio. Lee los evangelios y cuando pongas fe en lo que los apóstoles testifican por el Espíritu Santo acerca de Dios hecho carne, muerto y resucitado por nosotros, pon fe en eso y vas a descubrir un vínculo que solo el Espíritu Santo le da a aquellos que creen este mensaje. Entonces no se trata de sentirlo, aunque lo sentimos, sentimos su amor, lo que tú quieras. No se trata de sentirlo, se trata de creerlo. La fe descifra, decodifica esa entidad maravillosa que es Dios Padre. Y te conecta con Él. Al punto de que si tú conoces algo de Dios Padre, si el Espíritu Santo ha hecho el milagro de que tú te conectes con ese Espíritu Eterno, ¿sabes cómo tú vas a hablar con Él? Vas a decir, Padre nuestro. Aquel que llama a Dios Padre y en su oración hay familiaridad, ese ha conocido al Espíritu Santo. El Nuevo Testamento dice que el Espíritu Santo adentro de nosotros clama desde adentro de nosotros a su papá, Abba Padre. Los cristianos que han encontrado a Jesús hablan con Papito Dios. Se saben conectados con Él. No importa lo que la vida traiga, no importa lo que el mundo o las circunstancias nos digan, sabes que estás conectado al punto que dices como Pablo, yo estoy seguro de una cosa, ni la muerte, ni la vida, ni ángeles, ni principados, ni potestades, lo presente, lo porvenir, nada me puede apartar del amor de mi Padre revelado en Cristo Jesús. Yo sé eso. Yo abrazo eso, yo camino en eso. Y claro, conoces mi testimonio, sabes que papá fue una referencia violenta, ausente en mi vida. Jesús viene a mi corazón a los 9 años cuando alguien me habla del amor de Dios. Tiene mucho sentido para mí. Le abro mi corazón, me rindo a Él, voy a una comunidad cristiana, crezco en la adolescencia sirviendo a Dios. Y una de las maneras en que Dios nos baja a tierra la referencia de Dios cuando no la tenemos es cuando conocemos a un mentor, a un líder, a un pastor, a un amigo que tiene esa referencia de padre decente, correcto, respetuoso, como fue mi pastor de toda la vida, don Raúl Vargas, a quien honro esta tarde. Me enseñó los caminos de Dios, me enseñó cosas valiosas, me corrigió, me dio herramientas que mi padre no me había dado. Me fui de la iglesia a los 17 años enojado con él, con una rabieta que me dio, porque como ya ustedes saben, yo tenía cara de buena gente, pero era un rebelde empedernido por dentro. Y cuando él tocó ciertos botones y jaló ciertas cuerdas, yo no le aguanté y me fui, me rebelé y anduve afuera en las discotecas tratando de portarme mal y la verdad que todo me salía al revés, no podía tomar, no podía fumar, ni siquiera podía sacar a una chica de temeroso, de tímido que era yo, era terrible. Dije, siempre he dicho que era un mal pecador. Y cuando me iba a la iglesia y trataba de escuchar las prédicas, criticaba al pastor y me iba enojado, decía, yo no vuelvo acá a esta iglesia. Y me di cuenta que también era un santo frustrado. Entonces me quedé en medio de dos cosas, un santo frustrado y un mal pecador. Digo, ¿qué es esta desgracia en la que yo vivo? Yo no soy ni estoy ni allá y ni acá. ¿Y a dónde voy a parar yo? Y me agarré con Dios y mi hermano estaba detrás como pastor de jóvenes. ¿Cuándo vas a la iglesia otra vez? Tienes que volver a la iglesia. Yo lo mandaba por un tubo. Perdonen la frase, pero dice, mi hermano, déjame en paz. Yo quiero que Dios me deje en paz. Yo quiero perderme. ¿para qué va uno a la iglesia? Mira, ¿quién lo buscó a uno? En fin, yo di todas las razones para no regresar, pero Dios seguía buscándome. En las discotecas y donde estaba metido la presencia de Él, entraba y me echaba a perder la fiesta. Yo decía, ¿qué voy a hacer? Yo necesito deshacerme de Dios. ¿Qué cosa tan rara? Yo decía, ¿cómo puede ser que yo de adolescente buscaba, oraba, ayunaba para no perder la presencia de Dios, y ahora que ni la quiero me está buscando? ¿Quién entiende este rollo? ¿Qué locura es esta? Y entonces decidí encontrar un argumento para tirarle a Dios y decirle que se cansara de mí, y lo encontré. Ustedes saben la historia. Le dije al Señor en una conversación que tuve con Él: yo sé por qué me estás buscando. Me estás buscando porque perdiste una buena pieza en tu equipo. Pues ¿sabes qué? Le dije, yo sé que te hago falta en tu equipo para servirte. Yo no vuelvo a servirte. Eres un jefe de lo peor. Ese pastor no me buscó, esa gente no me buscó. Tú eres un jefe de lo peor. Yo no quiero tener nada que ver contigo. Yo quiero quemarme en el infierno. Déjame en paz. Uno no sabe lo que está diciendo en esos momentos, pero la voz del Espíritu Santo vino a mi corazón. No me pidas que te explique cómo yo sé. Yo solo sé que esa voz quemó mi espíritu, mi alma, cuando me dijo: no te busco por lo que puedas hacer por mí, te busco por lo que eres, porque eres mi hijo. Y ahí me robó la atención. Dije, eso yo no lo conozco. Yo conozco a un papá que se va porque está enojado. Conozco a un papá que abandona porque las pasiones le ganaron más que la responsabilidad. Conozco a un papá que se cansó o tuvo miedo porque nunca tuvo un papá que lo sostuviera. Pero un papá que se queda cuando estás con una rabieta existencial, eso no lo entendía, eso yo no lo conocía. Así es que me robó el oído. Y me dijo, no hay nada bueno que tú puedas hacer para que yo te ame más, y no hay nada malo que tú puedas hacer para que yo te ame menos. Yo te amo como un padre, escucha esto, ama a un hijo, simplemente porque es hijo. Me mató. Yo vi mis años de adolescencia pasar al frente mío, las oraciones, el evangelismo, las vigilias, los ayunos, los estudios bíblicos, todos mis cursos de liderazgo caerse al piso delante de mis ojos, y me di cuenta que había pasado toda mi vida cristiana hasta ese punto tratando de ganar puntos con Dios, puntos con mi pastor que no necesitaba ganar porque ya Jesús me había dado el amor del Padre. Y en una de esas discusiones que siguieron después de esa conversación, peleando con Dios por lo que había pasado, especialmente con mi padre, cuando había golpeado a mi madre a los 7 años, y yo tuve que ver aquel cuadro de sangre y de llanto, y que me había dejado realmente un trauma muy fuerte. En esa conversación con Dios, el Señor me dijo, ¿no viste el cuadro completo de lo que pasó ese día? Le pregunté, no lo vi. ¿Cómo? ¿Cuadro completo de qué? Me dijo, mira otra vez. Yo estoy en un cuarto de oración, mis ojos cerrados, estoy como viendo la visión de lo que pasó cuando era niño, y de pronto me veo a mí mismo de espaldas en mi cama cuando papá había salido, había tirado la puerta, completamente borracho, mamá está en el fondo, en la cocina, llorando, y yo estoy temblando de pies a cabeza, tengo un terror tremendo y tengo una ira tremenda contra papá. Y para mi sorpresa, cuando miro hacia mi derecha, Jesús está sentado a mi derecha, abrazándome, tapándose la boca para que yo no escuche que llora tanto como yo. Porque Él se puso en mis zapatos. Y dije, ¿cuándo pasó eso? Y me llevó a la cruz. Mira la cruz, el mensaje es claro. No es justo lo que pasó con mi hijo, pero te lo di por amor a ti. Solté a mi hijo para poder recibir un hijo en ti. Y le dije, Señor, ¿por qué duele todavía? ¿Por qué no puedo perdonar? Porque es una decisión que tienes que tomar hoy, cuando conoces el amor de un Padre celestial que dio al tesoro del cielo por ti. Tu alma puede ser libre para perdonar, porque perdonar no es excusar lo que te dijeron, no es tratar de reconciliarte con alguien con quien no puedes reconciliarte quizás, no es dejar de sentir el dolor porque lo vas a sentir, es decidir soltar a esa persona y soltar la ofensa. Y lo hice de todo corazón. Y eso me liberó para un nuevo capítulo en mi vida. Conocer el corazón del Padre, el amor del Padre. correr detrás de él. Yo me enamoré del corazón de Dios, me enamoré de su corazón, de su palabra, de su presencia. Él te invita esta tarde. Algunos de ustedes tienen cuentas pendientes con un hombre que les hizo daño, que los abusó, que no los protegió, que no estuvo allí. Puede ser que todo eso haya pasado, pero hoy es un día para abrazar un capítulo nuevo. Dios es tu verdadero Padre. Él es tu verdadero Padre. Así es que quiero invitarlos de parte de Dios a abrazar esa verdad por fe, a volver a acercarte al Evangelio y revisar cómo se ve, cómo habla, cómo actúa un padre, ¿sí? Quiero honrar a los de ustedes que han perdonado. Quiero invitar a los de ustedes que tienen que perdonar, a perdonar. Quiero invitarlos a abrazar esa identidad en Dios como hijos, ¿sí? Y quiero invitar a los de ustedes que no saben cómo ser padres y están en ese proceso a aprender de Jesús, ¿sí? Quiero honrar a los de ustedes que están haciendo lo mejor que puedan, como yo, pero no somos perfectos. Quiero aplaudir a los de ustedes que han decidido quedarse, aunque es muy difícil quedarse. Hoy entiendo como hombre que si alguien me hubiera puesto en los zapatos de algunos de esos muchachos que quedan, que se vuelven padres de la noche a la mañana sin quererlo, quizás hubiera sido más fácil salir corriendo, y entiendo a mi papá, porque no es fácil dar un buen ejemplo y ser padre y criar y disciplinar y corregir. No es fácil, no es tarea. El gozo más grande que yo haya tenido en mi vida es el de ser padre, y todavía recuerdo la noche en que esperaba afuera de cuidados intensivos cuando mi hija dejó de respirar en la mesa donde nació, y tuve que verla y sostenerla en brazos, llenita de cables y de tubos y de cosas. El día más feliz de mi vida quizás sea ese. Estoy esperando en el pasillo antes de que me dejen entrar, y estoy diciendo que yo, Danilo Montero, voy a ser papá. Y ahora, ¿y cómo se come eso? ¿Y cómo hago eso? Y me pregunté, ¿y qué si yo no doy la talla para hacerlo? ¿Qué si me quedo corto? ¿Qué si cometo los errores como los que mi papá cometió, y en vez de hacer bien, hago más mal que bien? Y me pregunté todo eso, pero el gozo me pudo más cuando la abracé a mi Victoria y la sostuve en brazos, y dije, ¿cómo puede ser que uno ame tanto a un ser que ni conoce? Hoy me doy cuenta también que el gozo más grande, el de ser papá, produce algunas veces el dolor más grande que uno puede vivir. Cuando ve a sus hijos llorar, cuando un hijo quizás te dice algo que te atraviesa, cuando te das cuenta que por más que quieres comprenderlo, no lo comprendes, y llora diciendo tú no entiendes cómo se siente, cuando te das cuenta que no puedes estar ahí siempre, aunque quisieras estar ahí. Le pides a Dios una vida muy larga para estar ahí y rendirla lo más que se pueda, pero te das cuenta que no vas a estar ahí siempre. Algunos de ustedes han pasado por el dolor y el luto de la adolescencia. ¿Saben de lo que estoy hablando? Pasas toda la vida desde que nace tu hijo protegiéndolo, cuidándolo, amándolo, alimentándolo. ¿Cuántos miles de besos hay sobre ese cuerpito de ella? ¿Cuántos abrazos? ¿Cuántas cosas das, cuidas, sostienes, proteges? Te quiero aquí, te sostengo, te llevo. Todavía me acuerdo, durante Harvey tuvimos que dejar mi casa porque se inundó, y vivimos en unos apartamentos, y el único apartamento que conseguimos al segundo piso, teníamos que subir en el invierno, salir del auto cargando a Victoria, escaleras, frío, y las piernas que ya no me daban cuando llegaba al apartamento, porque estaba bien rebosante la niña. Su mamá se encargó por 2 años de darle buena leche. Muchacho, una cosa impresionante. Pero cada vez que me querían dar calambre subiendo esas escaleras, yo decía, me voy a disfrutar esto hasta que no la aguante. Me acuerdo de eso cuando llegamos a casa, a veces los domingos ya no puedo cargarla y le abro la puerta porque está dormida y le digo, mija, si pudiera te llevaría otra vez con gusto en brazos. Y dice, no, papá, por favor. ¿Te ha dolido la adolescencia de tus hijos porque pelean por su libertad, por su espacio, y aquella que tenía siempre aquí, aquí, aquí, ahora quiere volar, volar, volar? Quiere su espacio, cierra la puerta, preguntas, ¿y para qué preguntas? Y aquello que querías tan pegadito a ti comienza a volar, y ves los días en que va a estar lejos, en que va a tener su propia vida. Duele, te pega duro. Te das cuenta que el gozo más grande que tuviste te causa los dolores más grandes también. Yo quiero felicitar a los de ustedes que se quedaron, aunque es difícil. Quiero animar. Quiero animar a los de ustedes que saben que han metido las patas y que han cometido errores, pero tienen la valentía de pedir perdón hasta 70 veces. Quiero animar a los de ustedes que hoy están diciendo, no lo hice tan bien, porque si lo hubiera hecho tan bien, mi hijo, mi hija no hubiera hecho, no hubiera ido. A los de ustedes que están dudando mucho, mucho, y se están diciendo, no fui tan buen padre, y te culpas por las malas decisiones de un hijo. Quiero animarte, porque nos guste o no, se llega el momento en la vida en que nuestros hijos toman sus decisiones, y por mucho que tú les hayas enseñado una buena vida y buenas decisiones, y tú sabes qué pasa con algunos de nosotros, pasamos toda la vida protegiendo a nuestros hijos del mal que estaba afuera, sin aceptar que hay un mal que está adentro que tú no puedes erradicar. Solo el Evangelio puede sacar ese mal y confrontarlo. No hay otra. Quiero felicitar a los de ustedes que se han perdonado a ustedes mismos porque dejaron hijos en un matrimonio que no funcionó, pero siguen llamando y siguen escribiendo y siguen buscando. Quiero felicitar a los de ustedes que le dijeron no a una copa y no a una vieja por ahí, con tal de no darle un mal ejemplo a tu hijo y a tu hija. Quiero felicitar a los de ustedes que han cerrado la puerta para cuidar su casa en vez de meter a una extraña que no hubiese entendido el corazón de tus hijos. Quiero felicitar a los de ustedes que encontraron una buena mujer después de un desastre en el matrimonio y están tratando de terminar de criarlos bien. Los felicito. Quiero animar a los de ustedes que están con el nido vacío y hoy preguntan, ¿y ahora qué? Después de darle toda una vida a unos hijos. No desperdiciaste tu vida, hiciste lo que te tocaba hacer. Quiero felicitar a los de ustedes que se levantan todas las mañanas temprano, como aquel hombre que veía en el barrio donde yo crecí. Siempre le dije a mamá, ¿quién es ese hombre? Todas las mañanas, yendo para la escuela, lo veía pasar con sus zapatos bien lustrados, su trajecito, un maletín en la mano de cuero, perfectamente peinado, 6 de la mañana, yendo al trabajo. Y lo vi todas las tardes, 7 de la noche, con la misma ropa, un poco despeinado, pero bien vestido, de regreso a su casa, toda mi vida. Quiero felicitarlos a ustedes que tienen esa constancia, que se cansan pero se levantan otra vez, que se cansan pero no cuelgan la toalla. Quiero felicitar a los de ustedes que salen de trabajar aunque lloran por ganas de estar en casa, que se han perdido unos cumpleaños y el día que su hija caminó por estar haciendo lo que tenían que hacer. Quiero felicitarlos a ustedes. Quiero aplaudir a los de ustedes que le han dicho que sí a un hijo que no es suyo, pero que lo has hecho tuyo. Eso es de valientes y de padres que tienen un doble corazón de padre, que los amas como tuyos aunque nadie te crea, porque son tuyos, porque los hiciste tuyos. Quiero felicitar a los de ustedes, a los que la vida no les regaló un hijo propio, pero se fueron a buscar a uno que nunca tendría padre y le pusieron cara a la paternidad y adoptaron a uno. Como aquel amigo mío, yo tuve una época en mi vida, en estos años, en que quise adoptar un hijo. Y entonces comencé a preguntarles a algunos, ya teníamos a Victoria, pero yo quería tener otro hijo. Y le pregunté a varios amigos y leí libros y qué sé yo. Y ese amigo mío me decía, uno me dijo, mi hijo adoptivo es más hijo que los hijos naturales que tuve. Me ama más y me cuida más que mis hijos naturales. Y te lo recomiendo 100%. Tengo otro que me dijo, tú no sabes en lo que te puedes meter. Mi hija es una empresa incansable. Viene de un quebranto tan grande en su vida, en su niñez temprana. Yo he pasado todos estos años alimentando su tanque emocional con todo lo que yo puedo para encontrarme el día siguiente que amanece y está su tanque vacío otra vez, como si yo nunca hubiese hecho nada por ella. Los doctores me han dicho, es un caso difícil, tendrás que vivir ese reto toda la vida con ella. Es complejo, es profundo, tendrás que llenarle ese tanque todos los días otra vez, sin cansarte. A ustedes los felicito. Animo a los de ustedes, a los que la vida no les dio el tener un hijo de sus entrañas, pero tienen un corazón de padre que los ha rodeado de hijos espirituales y ellos los llaman padres. Quiero animar a los de ustedes que están por comenzar. Quiero retar a los de ustedes que están lejos de comenzar. Espero. Porque el reto más grande que un hombre tiene, el reto más grande que un hombre tiene en cuanto a la paternidad es tener la capacidad biológica de engendrar, pero no tener la capacidad en el alma y el espíritu de ser padre todavía. Y si Dios nos ha confiado un regalo difícil de manejar, es ese. Y que Dios te dé la sabiduría. Porque esto no se trata de tener hijos, es de ser padre. Y ser padre es quedarse. Ser padre es estar presente como mi Señor se hizo presente. No mandó un ángel, no mandó profeta, los mandó. Pero después vino Él mismo y se quedó ahí, permanente, conmigo. Mi buen pastor, que fue hasta la cruz por mí. Como Él dice, ser padre es ser el buen pastor, a quien las ovejas lo conocen porque abre el corazón. Quien conoce a sus ovejas porque está ahí para observarlas, para conocerlas. Ser padre es ser pastor del alma de una persona. Es caminar con esa persona. Caminar la vida. Explorar. Ayudarle a conocer su corazón. Ayudarle a navegar sus luchas, sus temores, sus frustraciones, sus sueños. a navegar el amor en la vida. Ser padre es el pastor que guía con el ejemplo. Jesús dijo, el buen pastor va adelante o delante de sus ovejas. Ser padre es decidir ser un modelo para alguien. Sí, un modelo quebrado, como lo dije hace un rato, pero es un modelo. Tratas de dar lo mejor de ti, lo mejor de ti. Tratas de ser un buen ejemplo para ellos. Tú, el compás moral y espiritual de un hijo cuando esté solo en la vida va a ser muchas veces lo que vio en ti. Tú eres esa brújula en el alma. Tú ayudas a construir esa brújula en el alma de tus hijos. Te van a recordar en los embates de la vida y van a decir, mi papá hubiera hecho tal cosa, mi papá me hubiera dicho, no vayas por ahí. Me lo dijo muchas veces, tu papá será esa brújula en muchos momentos y eso te va a costar olvidarte de ti muchas veces y hacer lo que es correcto, no lo que tienes ganas de hacer. Y eso requiere valentía y requiere pantalones. Ser padre, ser pastor del alma, ser padre es estar ahí y ser padre es proteger. Sí. Termino con esto. Ellos tienen que saber que viven en un lugar donde saben qué esperar y esa es la lucha que tenemos algunos padres, que tienen un hogar seguro a donde llegar, que van a tener lo que necesitan, que van a tener alguien que los defienda si alguien les quiere hacer daño, que van a tener alguien que trabaja duro para crear un ambiente de paz y seguro en casa. Eso es un padre. Un padre es uno que pone límites, límites saludables, ¿sí? Pero yo te pregunto hoy, ¿qué hacemos si trabajamos tantos años para cuidar a nuestros hijos del crimen afuera y de las drogas afuera y del desastre del mundo afuera y les abrimos la puerta adentro y no los protegemos del mal que hay en ellos y en el mundo adentro de la casa? Y eso hemos hecho cuando hemos entregado nuestros celulares a los 6 años, a los 7 años, a los 8 años, a los 9 años, cuando los especialistas nos están diciendo claramente hoy más que nunca, a un niño no se le puede entregar un celular antes de los 14 o 15 años porque seguimos haciéndolo. ¿Por qué les ponemos un arma mortal en la mano para abrirles el mundo que está afuera y que lo consuman en su cuarto sin que tú sepas qué están viendo y quién está modelando el pensamiento de sus hijos? Les quitamos el televisor del cuarto, pero les dimos exposición al mundo en su televisor, en su teléfono. Hoy día los estudios siguen saliendo acerca de los daños a nivel de atención y a nivel neuronal de los niños cuando se crían con un iPad en la mano. Está hablándoles un papá cuya hija se crió con un iPad en la mano. Lean, busquen en internet los daños que está produciendo a nivel cerebral porque los chicos no están formados todavía. Me duele darme cuenta cómo muchos de nosotros cambiamos la chupeta por un iPad para que nos dejaran hablar en un restaurante. ¿Cómo les hemos dado esa chupeta tecnológica? Aquí mismo me duele cuando veo a algunos de ustedes sentados con su hijo de pie orando mientras sus hijos están en los teléfonos. Los hemos preparado para que ni siquiera puedan venir a una iglesia a aprender cómo se adora a Dios. Podemos protegerlos de afuera todo lo que queramos, pero los estás protegiendo de ellos mismos adentro. Pastor, está diciéndonos que le quitemos los celulares o los... No, le estoy diciendo que usted tiene que ayudarles a ellos a navegar este reto. Eso es todo. La gran mayoría de casos, yo tengo que terminar, la gran mayoría de casos, de personas incitando a tus hijos a consumir pornografía, a tener citas a ciegas en la adolescencia y en la niñez, se están dando a través de programas y juegos como Roblox. Roblox ha prometido muchas veces poner límites y no los hace. No son suficientes. Tú tienes que saber esas cosas. Porque si tú no pones límites y vigilas, ¿quién lo va a hacer? Termino acá. Yo quiero aplaudir a los de ustedes que hoy lo están haciendo y que hoy están dando lo mejor de ustedes. Les habla alguien que es imperfecto y que ha tenido que pedir perdón muchas veces a su hija y le quedarán unas cuantas. Que me prometí a mí mismo no repetir el ejemplo de mi papá en algunos aspectos, pero lo he terminado repitiendo cuando pierdo los estribos y me enojo y alzo la voz. Pero estoy aquí y voy a estar ahí. Y cuando no sepa cómo hacerlo, voy a volver al ejemplo de mis pastores, mis mentores y mi mayor ejemplo, a mi Señor, porque Él es mi Padre. Amén. Señor, gracias por esta tarde, por tu palabra, por tu presencia. Nos has hablado, nos has ayudado, nos has levantado. Yo levanto, Señor, a cada hombre y mujer que está aquí, Señor. Consuélalos, confórtalos, dales fortaleza, atráelos a ti. Nos vamos de aquí para vivir tu palabra. Danos la gracia de abrazarla y de vivirla, Señor. Y a los hombres que estamos aquí, a los padres que estamos aquí, ayúdanos, Señor. Ayúdanos a conocerte, a amarte y a seguir tu ejemplo. Antes de que salgas de aquí con tus ojos cerrados, ¿eres hijo de Dios ya? ¿Le has dado tu vida a Jesucristo? ¿Has creído en Él? No quiero que te vayas de aquí sin darte la oportunidad de que ores y le des tu corazón a Jesús. Ese es el punto de partida. Los que quieran hacer esa oración conmigo, donde quiera que estés, si Jesús no es el Señor de tu vida, tú quieres comenzar hoy, dile conmigo: Señor Jesucristo, me rindo a ti. Te pido perdón por mis pecados. Recibo tu perdón. Sé que tú tomaste mi lugar en la cruz, moriste, pagaste por mis pecados, pero resucitaste el tercer día. Ven a mi corazón hoy, te lo abro de par en par, me rindo. Estoy cansado de manejar mi vida a mi manera. Hoy me rindo a tus pies. Quiero seguirte, servirte, ser tu discípulo y sobre todo ser tu hijo, Señor. Gracias. En el nombre de Jesús. Amén.
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5: Hola a todos, bienvenidos a un episodio más de Conversando con su servidor Cash Luna. Este es un espacio creado, definido y diseñado para que crezcas en fe y en la aplicación de la sabiduría y a través de historias historias en donde se ha aplicado todo esto, quizá vienes tú hoy a encontrar la respuesta que estás buscando. Hoy tengo el alto honor, y esto va a ser un gran episodio, de tener conmigo un gran amigo, un mentor, un empresario, emprendedor de éxito, un gran cristiano, a Thiago Brunet, desde Sao Paulo, Brasil.
6: Gracias. Dios te bendiga. Qué honor estar aquí, una gran realización. Y tengo tanto para contar porque un momento como este, hace 10 años, era imposible en mi mente. Y hoy acá estamos. Entonces, hay muchas historias que...
5: Vamos a llorar.
6: Hay muchas historias que las personas tienen que saber. Que hoy hablamos con millones de personas por internet y ya vendimos millones de libros. Pero todo comenzó aquí. Hasta el nombre de nuestro ministerio de enseñanza, que es Casa de Destino, fue inspirado en Casa de Dios.
5: Mira.
6: Mi primer libro, y hoy estamos publicados en 17 países, y con millones de libros vendidos. Mi primer libro, tú hiciste el prólogo, confiaste en mí cuando yo no tenía nada. No que tenga muchas cosas hoy, pero Dios nos ha dado una relevancia en Brasil y en algunas naciones. Y tu ministerio, tu vida, tus enseñanzas fueron la inspiración. Para que en todo, hasta nuestro predio en Brasil, Casa de Destino, nuestro auditorio, todo lo que tengo fue inspirado aquí en Casa de Dios. Y los consejos que me diste hace 10 años atrás, las veces que nos encontrábamos, tu humildad en mentorear a alguien que solo soñaba, pero no tenía resultados todavía. Entonces, después de Dios, de la obra del Espíritu Santo en mi vida, yo contemplé las personas que fueron fundamentales para construir el Thiago Brunet de hoy. Mis papás y uno o dos más que, claro, tú estás en esta lista.
5: Entonces, soy los cinco.
6: Entre los dos más fueron mis papás dos y tres más, y ciertamente solo sois una de estas tres personas más importantes.
5: No tenés idea qué bendición es eso, para saberlo para mí.
6: Amén. Y para mí un privilegio, porque si las personas supieran la bendición que es modelar quien Dios usa. A veces nos queremos copiar cosas que están funcionando afuera en el mundo y no nos salen bien. La verdad, Dios pone hombres y mujeres de Dios a nuestro lado. Vivimos en países diferentes, pero Dios nos acercó de alguna forma. Personas de realidades diferentes, de números diferentes, de resultados diferentes. Pero mira cómo funciona la misericordia de Dios y el destino. O sea, claro, yo supe aprovechar. Me acuerdo que la primera vez que salí de Brasil para Guatemala, yo tenía 300, todo lo que tenía en mi vida era $300. Todo lo que tenía en mi vida. Y cuando llegué en el aeropuerto con estos $300, el Espíritu Santo me habló: ¿vas a la presencia de un rey sin llevar un regalo? No entendí en el momento. ¿Será que tengo que comprar algo? Pero estaba viniendo hace 10 años. Estaba viniendo a Ensancha en medio de 13.000 personas para asistir. Estaba en medio de la multitud. Yo no era invitado para nada. No, estaba simplemente ahí. Y era como una realización. Cuando quebré en 2014 una empresa de turismo y pasé por dificultades que ni siquiera sabíamos lo que íbamos a comer el otro día, una depresión profunda, fue escuchando tus mensajes en YouTube.
5: Justo llegaste aquí después de la quiebra.
6: Un año y medio después. Por eso que es importante, porque te escuché en YouTube mientras estaba quebrado. Perdí todo menos mi familia. Y estaba humillado. Sin saber qué iba a comer el otro día, una depresión médica, no es depresión, una tristecita, no,
5: Clínica.
6: Clínica. Yo, a las 6 de la tarde empezaba a llorar, creía que me iba a morir, mi corazón se disparaba, todo esta, este pánico, ataque de pánico con depresión.
5: De hecho, perdón la interrupción, todavía me acuerdo la primera vez que oí a Sao Paulo, cuando salgo ahí de la migración, de la aduana, ahí estabas tú y tu esposa esperándome en el corredor.
6: Eso fue en 2017. Eso.
5: Y ya se fue después, cuando ya fui a allá contigo.
6: Fue cuando Dios comenzó a levantar en Brasil. Entonces, en 2014 pasamos por ese proceso dificilísimo. Y hoy, ¿cómo agradezco a Dios los procesos difíciles? Yo sí. No tendría la madurez

0: Hacemos hace 10 años, eso es lo mismo, Tiago. Tus resultados cambiaron, pero tú sigues lo mismo. Porque sé de dónde Dios me sacó.
1: Como 20 y pico de kilos menos, pero sí sos el...
0: Sí, 27 kilos menos. Era otra persona hace 10 años. Entonces, vine de una quiebra. Empecé a asistirte por YouTube en 2014, 2015. Ya conocía todas tus palabras. Hasta hoy predico todas. Y entonces en 2016 quería realizar el sueño de conocer Casa de Dios y el hombre que escuchaba por 2 años en mi quiebra, y ahora Dios me estaba levantando, ya podría pagar un pasaje, un boleto.
1: ¿Tenías con los $300?
0: Sí, pero lo que tenía en dinero, en efectivo, todo era $300, que estamos hablando de 1000 y pico de reales. Yo tuve que cambiar en dólares para viajar.
1: Uh-huh.
0: Y mi esposo dijo, no, llévate todo, que acá yo me arreglo con los niños, tranquilo, porque tengo 5 o 6 días en Guatemala. Entonces, cuando llegué al aeropuerto de San Pablo, vi una tienda de lapiceros, de una marca famosa que yo ni siquiera sabía qué era. Entonces, entré, quizás. Un lapicero no puede ser más que $10, $20, ¿no? Y cuando entré, la más barata era justo $300. Y Dios ha puesto en mi corazón, tienes que decidir si vas a usar este dinero para sobrevivir en Guatemala 5 días o si vas a llevar un regalo. Entonces compré el lapicero.
1: No.
0: Entonces, sin saber que te iba a conocer, porque estaba en medio de la multitud, y alguien me reconoció, y wow, ¿te acordás de mí? Y fue así, sí, pero ¿de dónde? Fue, oh, yo fui a un taller que estabas haciendo en Brasil, soy de Portugal, y justo era Gerson.
1: Y
0: después vendría a ser tu yerno, antes no era, entonces no era. Fue, no quiero sentarse más a frente, mira cómo es el destino. Yo estaba ahí, pobre galito. No tenía idea cómo iba a ser las cosas. Dijo, tengo un regalo para el pastor Cacha. Dijo, 10 segundos, que sea 10 segundos. Y te entregué el regalo.
1: De hecho, ahí tenemos la foto.
0: Tenemos la foto, me bendiciste, oraste por mí. Y desde este día comenzó un proceso revolucionario en mi vida. Comenzamos el Instituto Destiny de Educación, que hoy es uno de los grandes institutos de educación multifocal, de educación continuada en Brasil. O sea, lo que la escuela formal no te pudo enseñar, cómo reaccionar a tus propias emociones, cómo lidiar con personas difíciles, qué haces con tu dinero. Estas cosas que la escuela nos enseñó cosas importantes, matemáticas, geografía, el español, todo, pero nos enseñó las cosas que tenemos que tratar todos los días.
1: Sí, no.
0: Sea con $1 o con $1,000, todos los días tienes que lidiar con dinero. Con emociones, las tuyas y de las personas.
1: Sí, terrible.
0: Entonces, cuando me di cuenta que fue eso que me quebró, yo era, soy cristiano desde niño. Entonces, ¿cómo pasé por un proceso tan difícil si soy
1: teniendo
0: cristiano?
1: Teniendo Cristo, sí.
0: Porque entendí que no, una cosa no tenía nada que ver con la otra. Mira que Jacob luchó con un ángel que era Dios. Él venció la lucha y continuó pobre.
1: Sí.
0: Las personas más.
1: Y herido.
0: Herido. Las personas creen. Si tengo mucha experiencia con Dios, ahora tengo que prosperar. No, una cosa no tiene que ver con la otra. Exacto. Pero Jacob se volvió un hombre muy rico cuando hizo negocios con su suegro Labán. Entonces, empecé en este tiempo a estudiar la Biblia y entender. Yo era un religioso, pero no entendía. Empecé a desarrollar mi inteligencia y con eso. Aplicar en el Instituto Destiny lo que estaba aprendiendo y se volvió una metodología que hoy está en todo Brasil, Estados Unidos. Entonces, todo comenzó acá. Y después nos encontramos en España, 2017. Me invitaste ahí a hablar y fue la primera invitación internacional. Así que Dios está haciendo en mi vida. Y hoy tenemos el Instituto Destiny, que es nuestra empresa de educación, Casa del Destino, que es nuestro ministerio de enseñanza, donde hacemos la parte de prédicas, enseñanzas y las obras sociales, ayudamos, construimos hospitales, escuelas para niños que no pueden estudiar, en Brasil, en África. Y todo comenzó en 2014, para 2015 el Instituto de Austin.

0: 2017,
1: dos años
0: después que estuve acá, en 2016, Dios me habló dos cosas. Comienzo un ministerio de enseñanza. No soy pastor de iglesia, pero tenemos un ministerio de enseñanza. Y eso me dijo acá en Ensanche hace 10 años. Y comienzo una conferencia. Y ahora vamos
1: a tener
0: 10 años de conferencia de destino que vas a estar con nosotros.
1: Sí.
0: Mira entonces, ¿cómo ambientes y geografía pueden definir destino? Quizás, si yo quisiera ahorrar el dinero del boleto.
1: Ahorrar.
0: Esta es una palabra difícil en español.
1: Para sí, te hago hablar por
0: español, pero soy de Brasil.
1: Pero sí. hablas muy buen español, sí. La verdad.
0: Entonces, el español no es mi lengua materna, entonces que entiendan. Hay algunas equivocaciones a veces. Entonces, Dios me habló dos cosas en esta geografía y en este ambiente. O sea, a veces no quiere gastar para estar en un ambiente, en una geografía que va a cambiar todo tu destino.
1: Sí, pero a ver.
0: No es gastar en una inversión. Porque...
1: Sí, ahí está. El problema es que la gente ha aprendido a gastar y no tiene el más mínimo concepto de lo que es invertir.
0: Sí, sí, sí, sí.
1: ¿Verdad? Entonces, cuando la gente compra comida o alimento o ropa, eso no es una inversión porque no genera un rédito. Eso es un gasto. Y la gente se queda en el gasto.
0: Muy bueno.
1: Y perdón que interrumpa.
0: Claro.
1: Lo primero que un hijo aprende es a ganar dinero o a gastárselo. A gastarlo. Por eso el hijo que malgastó le pidió a su papá que lo hiciera como jornalero porque lo que no había aprendido era hacer el dinero que se gastó. ¿Verdad? Entonces, eso. ¿Es un gasto este pasaje de avión? ¿O lo estoy invirtiendo en ir a un lugar, a una posición geográfica, si lo queremos volver bíblico? ¿Tengo que tomar un avión para ir a la casa del alfarero? Cuando Dios mandó a aquel hombre a la casa del alfarero para oír sus palabras, quizás llegó caminando en un camello, en un caballo, no sé cuál fue el medio de locomoción. Pero tuvo que viajar. La reina de Saba viajó meses de ida y meses de regreso. Aún el gasto de la gasolina aplicado a lo que vayan a recibir es una inversión. Perdón la interrupción.
0: No, eso. Y Ana, para recibir la bendición de tener a Samuel.
1: Ah, bueno.
0: Tuvo que irse a Silo. Fue en su casita que recibió la bendición. Tuvo que salir.
1: Dale.
0: Entonces, una de las cosas que trabajo mucho, pastor, en nuestro ministerio Casa de Destino, pero también en nuestras materias de educación en Instituto Destiny, es el desarrollo de la inteligencia en el sentido no solo cognitivo, pero también la inteligencia emocional, financiera, relacional. O sea, se reacciona siempre mal cuando alguien me reprende, cuando alguien me mira diferente. Jamás voy a tener amistades saludables. Quizás mi propio matrimonio va a estar en riesgo. La inteligencia define mucho, mucho de cómo vamos a usar las cosas que Dios nos confió.
1: Sí.
0: Incluso los milagros.
1: Sí.
0: Incluso
1: de Daniel no se habla de su poder sobrenatural. De Daniel se habla de su inteligencia y de su sabiduría.
0: Lucas, San Lucas 2:47 dice
1: crecía.
0: Que todos se admiraban con la inteligencia de Jesús.
1: Sí.
0: Con 12 años, el primero mostró inteligencia. Con 30 comenzó los milagros. Porque milagros e inteligencia
1: son dos cosas distintas.
0: Y puedes perderlos. Dios puede hacer un milagro financiero. Y logras pagar tu tarjeta y pagar tus deudas y en 2 años estás endeudado nuevamente.
1: Voy a hacer una breve aquí. Pon atención a esto. Tiago no buscó quien le diera dinero. Tiago buscó conocimiento, inteligencia y sabiduría.
0: Así es.
1: Ahora, ojo acá. Porque por la necesidad de salir de un serio problema económico, hago un paréntesis, a veces el problema es que tu problema económico todavía no es tan serio como para que te empuje y te obligue a buscar la sabiduría y el conocimiento. No esperes que sea tan serio, porque si no se está resolviendo, va a llegar a ser serio. Pero acá veo esto. Del deseo de salir de ese pozo de desesperación, te obligaste a una transformación. Es lo que interpreto. Jacob tuvo grandes experiencias espirituales, pero seguía pobre, porque eran dos cosas muy diferentes. Entonces, ¿cómo es que tú aprovechaste el hecho de estoy quebrado económicamente? Yo siempre lo digo, salen de la quiebra y se quedan a la orilla del pozo, en lugar de subir la cima e irse a la roca que es más grande que ellos, con los pies como de sierva, y hasta allá arriba. Porque hasta allá arriba el pozo está muy lejos. Pero la gente sale y se queda rondando el pozo y vuelve a caer. No te, si ya saliste del pozo por el amor de tu vida, no te mantengas en la superficie, ve a la cima, busca cómo llegar. Porque entonces dices, no, es que eso sí es ambición, pero ¿y la quiebra cómo la puedes llamar? No, hombre, hay que seguir creciendo, ¿verdad? Así que, perdón la interrupción, pero dialogando acá.
0: Así es, pero una cosa que
1: Entonces buscaste,
0: me acuerdo
1: perdón,
0: bien
1: la inteligencia.
0: fue justo cuando salí de la quiebra hacer una lista de las cosas que yo me equivoqué, de mis errores. Porque si Dios no falla, lo que estaba viviendo no era culpa de Dios.
1: Claro.
0: Yo me equivoqué en algo y la lista salió grande. Entendí que yo era orgulloso. No conocía bien la Biblia, pero me decía cristiano. Era un pésimo comunicador y comunicación tiene todo que ver con
1: Todo,
0: multiplicación financiera.
1: con todo.
0: No lidiaba bien con personas. O sea, todo me hería, era muy sensible. Empecé a hacer la lista. Gastaba más que ganaba. Empecé a hacer la lista.
1: Esa es
0: Entonces reconocí yo,
1: clásica.
0: perdón, porque tuve una fase que estaba bien quebrado, de no saber qué iba a comer, que bueno, echaba la culpa en Dios. Dios, me abandonaste. ¿Quién gastaste la tarjeta de crédito? Fuiste tú, no yo. Entonces,
1: Me encanta
0: pedí
1: este punto.
0: perdón a Dios, diciendo, Señor, la lista es muy grande. Me equivoqué mucho. ¿Me puedes dar una nueva chance? Una nueva oportunidad, necesito levantarme, sostener mi familia. Y Dios, Él siempre hace más de lo que pedimos, pensamos o soñamos. Jamás imaginé vivir lo que estamos viviendo. Hoy nuestro instituto, lo conoces, tenemos millones de seguidores en las redes sociales, para la gloria de Dios, pero hasta por qué no se explica cómo eso se pasó.
1: Es que mira, dice la escritura que Jesús crecía en estatura, en sabiduría y en gracia para con Dios y
0: Y
1: los
0: los
1: hombres.
0: hombres.
1: Quizá mientras empezó a crecer, o sea, mientras crecía la estatura física, paralelo a eso le creció la sabiduría y quizás eso
0: Bueno,
1: también detonó
0: eso.
1: tener gracia delante de los hombres que son tus millones de seguidores.
0: Eso. Entonces, en esta lista, me di cuenta que si yo no fuera humilde, yo no. Nunca jamás iba a aprender las
1: No,
0: cosas que importaban.
1: no.
0: Si yo no aprendiera a lidiar con personas, nadie estaría a mi lado. Yo no tendría equipo, familia, nada. Colaboradores, ni siquiera personas que me siguen en internet me iban a seguir, porque yo sería una persona difícil de lidiar. Por eso el éxito de nuestros libros, porque nuestros libros son reflejos de todo lo que pasé. No es algo que estudié en otro libro. Entonces, el libro Especialista en Personas, que es nuestro libro más vendido, nuestro éxito de ventas, habla justo de cómo lidiar con todo tipo de gente. Y Jesús lidió con todo tipo de gente, nos enseñó eso. Incluso a clasificar amigos,
1: Sí.
0: los íntimos, los necesarios, los solo estratégicos, nuestros son solo estratégicos. Entonces, este libro es algo que tienes que leer, que quizás es una de las experiencias más fuertes que pasé. Como autor, fue escribir este libro. Y también está en varios
1: Manuel, a
0: países.
1: ver.
0: Está acá, especialista en personas.
1: Especialista en
0: En
1: personas,
0: persona.
1: soluciones bíblicas e inteligentes para lidiar con todo tipo de gente.
0: Entonces, ¿cómo va esta lista?
1: Dale, conseguilo. ¿Dónde lo consiguen?
0: En Amazon, en algunas
1: Amazon.
0: librerías, ya está en Latinoamérica, está en español. Tengo 10 libros escritos, pero 4 solo en español.
1: Perfecto.
0: Especialista en personas, principios milenarios, pueden buscar en una librería cerca de ti o en
1: Digital.
0: internet, vía digital. Entonces, a veces nos está escuchando ahora en tu casa, en tu teléfono, donde sea, en la tele, y una cosa que tienes que saber es que más que ganas de hacer cierto de esta vez, correcto de esta vez, es no seguir equivocando. Entonces, si yo no tuviera hecho la lista de mis equivocaciones, de mis
1: Sí,
0: errores,
1: claro, es un punto de partida.
0: jamás estaría aquí. Porque si fuera orgulloso, no iba a aprender las cosas que aprendí.
1: No, uno entra en negación.
0: Si seguía gastando más que ganaba, no tendría la empresa que tengo hoy.
1: Va, eso tiene que ver con o cómo fui educado o que no aprendí a postergar deseos. ¿Verdad? Ayer estábamos.
0: Esta inteligencia financiera.
1: Inteligencia financiera. Nada más estoy una. Ayer estaba con uno de mis nietos y él estaba cargando su tableta para unos juegos. Pero ya quiero, ya quiero. Entonces le digo, mira, esto va a tomar una o 2 horas que se cargue la batería, pero podrás jugar mucho tiempo. Si la tomas ahorita,
0: Bueno,
1: vas a jugar muy poco y dejar de jugar mucho tiempo. Entonces las ganas que tenés de jugar en este momento te las tenés que aguantar por el bien de tu tableta y que te dé más tiempo después. ¿Verdad? La postergación de la satisfacción de un deseo inmediato por un bien superior futuro. Entonces, yo quiero decir algo acá. Ese punto de partida, Tiago, que estás hablando, el listado de todas mis equivocaciones, eso es empezar por saber que no.
0: eso.
1: Porque a veces la gente quiere definir que sí sin entender que no. Entonces, si todavía no sabes que sí, por lo menos definí que no. Ya eso es un punto de partida, es un primer paso. Ya, la meta está muy lejos. Ahí déjala, llega sola si seguís caminando un paso tras otro paso.
0: Si no sabes
1: Perfecto.
0: definir todavía lo que quieres de la vida, tenés que definir por lo menos lo que no quieres en la vida.
1: Sí.
0: Entonces, no quiero que mis hijos pasen porque yo pasé. Entonces, ¿qué enseño a mis hijos? Temor a Dios, sabiduría, inteligencia financiera, emocional. O sea, para que ellos no pasen
1: No, no,
0: por
1: no
0: lo que
1: queremos
0: pasé.
1: eso.
0: Entonces, yo no sé todo lo que Dios va a hacer en mi vida en los próximos años, pero ya sé las cosas que yo no quiero para mí y mi familia. Y creo que muchos cristianos confunden justo por no leer y meditar correctamente la Biblia, que es imaginar lo que se está leyendo. Hasta porque tenemos limitaciones con nuestro propio idioma, gente que no sabe leer correctamente, a gente que tiene dificultad de interpretación de texto. Entonces lee una cosa, no entendía esta palabra, va al próximo verso y se perdió una revelación o una enseñanza del propio Jesús. Entonces, siempre explico eso. Queridos, ser inteligente no es ser un genio. ¿Quién sabe fechas históricas de cabeza? ¿Quién sabe cuentas matemáticas de cabeza? Es un genio. Nació con KY.
1: Sí, un
0: Son
1: IQ
0: genios. Eso. Con una inteligencia cognitiva
1: que
0: avanzada.
1: ni siquiera me la quería medir yo.
0: Pero ser inteligente, puede tomar nota de eso. Ser inteligente, entender cómo funcionan las cosas. Entonces, ¿por qué tengo un negocio hoy que me sale bien? Porque entendí cómo funciona. ¿Cómo puedo escalar el negocio? ¿Qué tipo de cosas tengo que enseñar? ¿Cómo contrato los maestros, los profesores? ¿Qué tipo de imagen tengo que tener en la internet? Todos los días tengo Café con Destino, que es nuestro programa diario. Lo que voy a escribir, todo eso es pensado, es intencional. Entonces, inteligencia es saber cómo las cosas funcionan. Entonces, no puedo publicar un libro porque tengo el sueño de publicarlo, ¿no? Hay que entender cómo funciona un libro. ¿Qué tipo de tema? ¿Cómo se pone en la librería? Y
1: Todo.
0: la persona, y los cristianos confunden eso, que puede dar el paso de fe y Dios va a poner todo. No, va a poner todo que es su parte de hacer, no la tuya. Dios hace todo, menos su parte. Entonces, mire que para Josué él dijo, sé fuerte
1: Valiente.
0: y valiente.
1: Cuida de guardar
0: No,
1: toda mi palabra.
0: y no, pero no dijo, yo te daré fuerza y
1: Sí.
0: coraje y valentía. No, no, no, sé tú
1: Sí, y
0: fuerte y valiente.
1: aunque se lo hubiera dado, pueden usarlo. ¿Verdad? Porque te voy a dar fuerza. Ay, sí, pero me quedo en la cama y
0: Pero eso
1: ay,
0: no
1: no.
0: quiero hacer
1: No,
0: nada.
1: no, no usa lo que Dios le dio tampoco.
0: Sí.
1: Claro.
0: Entonces,
1: Está buenísimo esto.
0: un trabajo que tengo como profesor, ministerialmente hablando, de enseñar la Biblia para las personas, es sacar esta confusión de qué es espiritual y lo que tú tienes que hacer. Lo que es la parte de Dios
1: Yo hago
0: y
1: lo
0: qué
1: que
0: es
1: no.
0: tu parte. Sí, aprendí contigo también, claro.
1: Somos colaboradores.
0: Sí.
1: Señor, bendice mi trabajo. Y Dios te contesta, ¿qué vas a hacer tú? Porque Dios tiene claro qué va a hacer Él. A ver, dime, ¿qué vas a hacer tú? Oh, Dios es mi socio. Te acabo de dar una enseñanza esa. Dios es mi socio. Ay, Dios es mi socio. ¿Y qué recibe Dios de la sociedad? Nada. A veces ni las gracias. Solo es un amuleto decir, Dios es mi socio, como para sentirme que voy bien. Y luego quiebran. ¿Dónde está el socio? Qué mal socio.
0: Volviendo a la historia de Jacob, creo que es muy interesante eso. Él era hijo de el hijo de la promesa, que era Isaac,
1: Sí.
0: nieto del padre de la fe,
1: Sí.
0: Abraham.
1: Sí.
0: Y todavía estaba en muchas dificultades.
1: Uf. Sí,
0: Estaba
1: para pagar.
0: trabajando de gratis para casarse.
1: Sí.
0: Entonces, no tenía dinero ni siquiera para casar y tuvo que trabajar de gratis para tener el derecho
1: Si
0: de
1: no
0: casarse
1: tenía
0: con
1: para dar una dote, su
0: eso.
1: dote fue el trabajo.
0: No hablé esta palabra porque no sabía cómo era en español, es lo mismo en portugués, el dote. Entonces, él ya había luchado con un ángel, ya había agarrado la bendición del hijo más grande, del hijo mayor, de la
1: Sí,
0: herencia
1: de Saúl.
0: espiritual de Saúl. Él
1: Vio ángeles.
0: vio ángeles subiendo y descendiendo por la escalera y todavía estaba en dificultades. Lo que prosperó a Jacob era eso. Fue que cuando Labán se dio cuenta, que él era prosperado porque Jacob estaba con él, intentó ofrecer un sueldo a Jacob. Y
1: Sí.
0: ofreció una, dos, tres, cambió 10 veces.
1: 10 veces le cambió el sueldo.
0: Y entonces Jacob se dio
1: Bueno,
0: cuenta.
1: tenés que tener problemas económicos para que te cambien 10 veces el salario.
0: Y también Jacob estaba produciendo más que esperado. Entonces, Labán estaba enriqueciéndose, sabiendo que el trabajo era la inteligencia y la bendición de Jacob, y cambiaba porque creía ser injusto. No, el ganado es mío, pero él que estaba prosperando. Entonces, llegó un momento que Jacob buscó a Labán y dijo: mira, yo quiero tener mi propia familia, que en este entonces significaba: quiero tener mi empresa. Quiero tener mi destino propio, no quiero vivir para ti. Y Labán intenta una última carta.
1: Sí, es
0: No,
1: estrategia.
0: una última estrategia. Te aumento más el sueldo. No quiero más sueldo. Así piensan los empresarios. Para usted que está en casa y piensa en prosperar, los empresarios piensan: no quiero que me pagues. Yo voy a crear algo que no tiene límites, que no tiene techo, que
1: No,
0: puede
1: incluso le
0: crecer.
1: ocultó las ovejas para que no se llevara las y entonces él crea su propia especie de oveja.
0: Él hace una propuesta para Labán diciendo: si me quieres, a partir de hoy no quiero sueldo, quiero parte del negocio. Y que todo el ganado que nazca rayado, si tiene
1: Rayado,
0: rayado,
1: sí.
0: es mío y lo que
1: Ya.
0: de un solo color es tuyo. Entonces, entran dos cosas interesantes aquí en la historia. Primero, y Dios bendijo a Jacob. Esta palabra aparece después que él cerró el negocio con Labán. ¿Está cerrado? Sí, Dios bendijo a Jacob. En el próximo verso, y Jacob volvióse un hombre riquísimo.
1: Sí,
0: Riquísimo, ¿se entiende en español?
1: súper rico,
0: Súper rico.
1: muy rico.
0: Está sin en la Biblia. Si
1: Ahora sí estaba
0: se
1: igual que
0: volvió
1: Abraham
0: un
1: e
0: hombre,
1: igual
0: igual
1: que
0: que Isaac,
1: Isaac.
0: igual que Jacob.
1: Igual que. Ya, sí.
0: Y todos los que prosperaron en la Biblia emprendieron. Isaac cavaba pozos,
1: Pozos.
0: pozos. Abraham llegó a tomar el riego, que es una característica de un emprendedor, de luchar con cinco reyes. El
1: Sí.
0: riego.
1: En
0: Entonces,
1: la derrota de Kedorlaomer.
0: personas que no son inteligentes en el sentido de no saben cómo funcionan las cosas, no quieren tomar riesgos, no aprenden de nadie, se ofenden cuando son corregidas. O sea, la palabra que más aparece, o una de las que más aparecen en el libro de Proverbios, junto con sabiduría, es reprensión.
1: Sí.
0: Y la Biblia dice que quien ama la reprensión encuentra la sabiduría.
1: Y reprensión, o sea, no necesariamente es un regaño rudo, es una corrección.
0: Claro.
1: Algo. Ajá, perdón.
0: Aunque sea, porque mira, ni todas las personas que te van a corregir hicieron sapiens para saber cómo hablar con sabiduría.
1: No, sí. Bueno.
0: A veces tu mamá era así, tu mamá te...
1: El chacletazo. Sí, pero era la mamá.
0: Pero era la mamá y lo que estaba diciendo era correcto. La forma podría ser mejorada, pero lo que estaba hablando era correcto. A veces ni siempre vas a aprender de la persona que te gusta. Generalmente, la persona justo que no te gusta es lo que tiene los secretos para enseñarte. Entonces, tienes que estar atento.
1: Pero ahí entra otra. Uno no aprende de aquel a quien envidia.
0: Wow.
1: Porque igual que la humildad es un fundamento para la riqueza, el honor y la vida, porque son la recompensa de la humildad. Cuando uno envidia a alguien, se dedica a criticarlo y sería incapaz de aprender de él. A ver, yo tengo amigos, fanáticos del Barcelona. No miran ni una sola virtud en Cristiano Ronaldo. Según ellos, Cristiano Ronaldo es un pobre hombre cojo, de un que no patea, es suerte. Tengo amigos fanáticos del Real Madrid que nunca...
0: Abrazo, Cris.
1: Nunca aprenderían nada de Messi. La pregunta es, ¿no estás reflejando que lo envidias?
0: Uh-huh.
1: Uno solo aprende a aquel quien uno admira, aunque no sea de tu equipo, pero hace bien las cosas. Mira, aquí hay algo que me llama mucho la atención. Lo que Tiago está diciendo es lo mismo por lo cual yo fundo Sapiens, en Escuela de Fe y Sabiduría, y que es el primer paso para, igual, una universidad para el conocimiento y la inteligencia. Pero, porque igual, hay que separar, esa separación de hacer de la verba religiosa una burbuja falsa.
0: Uh-huh.
1: Para el éxito, en lugar de hechos concretos, hacedores de la palabra, practicantes de la misma, ¿verdad? ¿Qué hace Dios? ¿Qué hago yo? ¿Qué pone Él? ¿Qué pongo yo? A mí me fascina eso. Cuando yo todo, no tengo ni debes por qué consultar todo a Dios. ¡Ay! ¿Qué está diciendo, pastor? Es que si todo lo tenés que consultar a Dios es porque Dios fracasó en formarte.
0: Wow. Uh-huh.
1: O sea, hay cosas que consultamos a Dios. Señor, ¿ahora qué hago? Háblame.
0: ¿Y cosas?
1: Dame una luz. Dame una visión. Y la otra es, y ya formaste algo en mí que fluye.
0: Y también es una tendencia de que no conoce bien la palabra.
1: Exacto.
0: Si tienes que preguntar todo, entonces no leíste nada.
1: No,
0: porque las instrucciones están ahí hace 2000 años.
1: Sí, sí, sí. Yo no puedo entrar al examen preguntando dónde está, en dónde se estudiaba esto. No, ya lo tuve que haber sabido. Pero, a ver, yo sacame una curiosidad. De esas conversaciones que tuvimos, de esos elementos para tus inicios, e incluso seguís siendo esa misma persona con deseos de aprender, porque hace poco... Estuviste en Sapiens, estuviste acá con nosotros, uh-huh. ¿Verdad? Y cuando regresaste, que esa es otra virtud, me escribiste y me dijiste, apliqué algo de lo que te escuché,
0: uh-huh.
1: Y lo que logramos rompió récords. ¿Te recordás que me dijiste en cuanto a tus mentorías?
0: Claro que sí.
1: Entonces, y estamos platicando y literalmente a veces me dice, esa te la voy a copiar. Yo veo, a estas alturas, Tiago hubiera podido entrar en una burbuja de orgullo, de autosuficiencia, de no necesito a nadie, no reconozco a nadie, y eso empezaría a ser de tu curva de éxito, el pico máximo al que llegaste, y empieza a descender. Porque llegas ahí y seguís preguntando, reconociendo, agradeciendo, llorando, recordando, ¿verdad? Porque uno nunca debe jamás olvidar, por doloroso que fue el punto de partida, uno no debe jamás olvidar ese punto de partida. Eso no debe ser borrado de los recuerdos, debe servir para reflexionar, para meditar y corregir los pasos que uno está dando, decir, bueno, ¿cuáles fueron mis comienzos? En medio de toda una conferencia, cuando tuvimos la conferencia, estaba ahí. Miles de gentes. Lugar precioso, soñaron. Abrimos estos nuevos estudios, ¿verdad? Que creo que quedaron
0: Impresionante.
1: bellísimos. Hechos todos con excelencia para compartir la palabra a los demás.
0: ¿Qué copiaste de la casa del destino?
1: Que copié. Que me
0: Había
1: fui a casa del destino y
0: preguntado.
1: dije, aquí tengo que hacer algo yo. Pero la gente no sabe qué hice en la noche. Después de un largo día de 12 horas de estar aprendiendo, sentado escuchando a otros, fui a mi casa y puse un video. De la Academia de Líderes que grabé cuando estábamos en la bodeguita. La pequeña bodega, no sé cómo se dice una
0: Sí,
1: bodega en portugués.
0: un galpón.
1: Un galpón. Ahí. Tenía 37 años. 36. Es decir, ese fue hace muchísimo tiempo. A ver, fue hace 26 años. Y me senté a oírme. Las tomas, recordar cómo era nuestro primer equipo de grabación, la academia de discípulos, recordar que comencé todo con en un grupo que era de 200 jóvenes, que por alguna razón hubo un problema, bajó a 20. Me llamaron a mí, al que llamaron para ser director de jóvenes, dijo, sí, pero que Cash sea el predicador. El pastor le dijo, si Cash va a ser el predicador, que Cash también sea el director, debe tener la responsabilidad. Y entonces heredé un grupo de 20 personas, de los cuales 7 éramos junta directiva, sin un servidor, sin un cantante. Porque cuando veo yo destellos de grandeza, ¡pum!, me voy otra vez para allá abajo. Y a veces suelo tomar el auto e irme a parquear sin que nadie lo sepa, al parque de la pequeña colonia donde crecí. Y cierro mis ojos y empiezo a recordar cuando salía a jugar a la calle, con los amigos que tenía, la pequeña bicicleta. Porque para llegar aquí todo ha contado. No hay nada de eso que no haya hecho algo en uno. Que lo haya convertido en quien es uno hoy. Entonces, cuando tú hablas de esas cosas, yo que te he conocido por estos años y he visto tu progreso, he visto tu conocimiento, he visto todo, porque me recuerdo muy bien que consultabas incluso cuando empezabas hasta cómo me debo vestir, o sea, no dejabas un detalle afuera. Y eso es lo que marca la diferencia entre unos y otros. Entonces, cuando tenemos los alumnos que porque saben, creen que pueden, porque saben solo aquí, llega el momento en que uno o el alumno cambia. O uno cambia de alumno. Pues mi pastor decía, yo estoy arando, aro. Entendemos en portugués arar,
0: Sí,
1: como arar la
0: la
1: tierra.
0: misma cosa.
1: Pero cuando me doy cuenta que estoy arando en el agua, guardo el arado. ¿Verdad? Entonces a veces nos desvivimos porque alguien lo logre. Ese alguien del diente al labio dice que lo quiere lograr, pero sus acciones nos revelan que no quiere lograr nada. ¿Qué haces con ese tipo de alumno?
0: ¿Sabe qué? Una cosa que me molesta.
1: Dale, porque si nos molestan cosas.
0: Sí,
1: Dale.
0: entre los cristianos, entre nosotros.
1: ¿Mm?
0: Es que tenemos mucha dificultad de aprender con quién está saliendo bien, con quién ya está funcionando.
1: Sí, es lo que te decía,
0: O por
1: ¿no?
0: envidia, o por competición, las emociones primitivas como
1: Orgullo.
0: celos, orgullo, lo que sea. Y la Biblia dice que Dios da las espaldas para el orgulloso, pero da gracia al
1: Al
0: humilde.
1: humilde.
0: Entonces,
1: Dios resiste al soberbio.
0: resiste al soberbio. Así es, en portugués también, resiste al soberbio. Cuando comencé mi proceso empresarial, fue un choque. Porque comencé a relacionarme con los empresarios más exitosos de mi país. Estamos hablando de gente de lista Forbes. Y cuando sientas en la mesa, güey, te pregunta todo, ¿y cómo te fue? ¿Y cómo aprendiste tal cosa? Y la inteligencia artificial, ya está estudiando. O tiene todo, no, sentate acá. Entonces, en el medio empresarial, porque quieren más plata, o sea, no estoy defendiendo, solo te estoy explicando cómo funciona.
1: Ni estás promoviendo la
0: Que
1: codicia.
0: ni siquiera
1: No, no, no,
0: eso,
1: no, no. Sí.
0: exactamente, pero que sea por las motivaciones equivocadas, porque quieren más plata, más dinero, te tratan bien, son humildes, te preguntan todo porque quieren aprender, porque no quieren perder lo que conquistaron. Entonces, y nosotros de la iglesia, porque sabemos dos versos de la Biblia,
1: Sí.
0: sentamos así, este pastor, no sé, esta teología, no sé si está.
1: Ay, Dios.
0: Entonces,
1: Sí, no, no tenés alumnos, tenés críticos.
0: sí, entonces, cuando me di cuenta que en el mundo empresarial las personas cumplen la palabra, pero con la motivación equivocada, que es solo ganar dinero, ¿por qué nosotros que tenemos la motivación correcta, que irse al cielo, pasar la eternidad con nuestro Señor, ayudar a nuestros hermanos en la
1: Que
0: tierra,
1: la gente cumpla
0: amar
1: cosas.
0: a las personas, ¿por qué nosotros no hacemos la misma cosa? Que uno de los principios de la inteligencia es hacer preguntas.
1: Sí.
0: ¿Por qué no preguntamos nada? Simplemente tenemos la idea y comenzamos a hacer. Por eso fallamos. No preguntamos a nadie. ¿Quieres abrir una panadería? Ok, preguntaste cuántos panaderos se dice.
1: Sí, panadero.
0: ¿A cuántos panaderos? ¿Cómo se hace pan?
1: Sí.
0: ¿Y cómo son las cuentas? ¿Y cuál es la ganancia? No, tengo una idea y Dios me va a suplir. O sea, no es así que funciona la vida.
1: No, yo pienso que cuando uno empieza a hacer lo correcto, también aparecen las personas correctas. Pero ¿cómo van a aparecer las personas correctas si no creo ni confío en las personas? O sea, ¿para qué van a aparecer? ¿Verdad? O sea, yo le digo, mire, nadie es digno de confianza hasta que confíes en él y después de Dios en tu empresa, lo más importante son las
0: Claro.
1: personas. Yo quiero, a ver, quiero pasar a un capítulo más acá. Es lo que volvemos a aquello y la curiosidad era, concretamente, dos o tres cosas en las que yo concretamente, porque me dijiste, bueno, estás entre esas personas, ¿cuál fue mi aporte? Digamos, dos, tres aportes. Porque después yo quiero hablar cuál ha sido el tuyo para mí.
0: Okay. Bueno, fueron muchas cosas. Bueno, primero, el principio de sembrar y cosechar ya estaba en mí. Soy cristiano desde chiquito. Mis padres son pastores, mis abuelos eran pastores. Pero aprendí sembrar y cosechar contigo, porque veía en la práctica cómo funcionaba.
1: Funciona.
0: Entonces, la última vez que estuviste en mi casa, te llevé a mi biblioteca, que ahora estamos ensanchando para 6.000 libros. Y te mostré mi colección de lapiceros Mondeo,
1: Sí.
0: que son los más raros, ¿entiendes?
1: Sí.
0: Los más difíciles de encontrarse
1: Sí.
0: en el planeta. Tengo los 100 lapiceros más difíciles de se encontrar. Y te mostré mi colección.
1: Sí.
0: Y te hablé, Cash, ¿sabes cuántos lapiceros me compré? ¿Cuántos? Nunca me compré un lapicero en la vida. El único lapicero que compré en mi vida
1: Fue
0: fue
1: el
0: en
1: que
0: los
1: me
0: primeros 6.000
1: regalaste a
0: que
1: mí.
0: te
1: Fue el
0: regalé.
1: que tú me regalaste a mí.
0: Toda la colección que tengo, nunca pedí eso a Dios. Las personas,
1: Sí, la gente.
0: conocían testimonio y me regalaban lapiceros Montblanc. De las más raras, de las más difíciles de
1: De
0: encontrar.
1: hecho, me diste una.
0: Sí, entonces abrí mi colección y dije, elegí la que quiera.
1: Y quiero decirte
0: Ya
1: que
0: la lavas cara.
1: esa es una que utilizo yo para poner mis pensamientos en mi cuaderno,
0: Qué bueno.
1: la que tú me diste ese día en tu casa.
0: Amén. Entonces, el principio de sembrar y cosechar, eso cambió mucha cosa en mi vida. Porque tiene que ver con la ofrenda a la viuda. Es
1: Claro.
0: dar lo que tiene, ¿no? Lo que quiere.
1: Sí.
0: Eso
1: Vaya, pero
0: me enseña.
1: esa segunda pluma que me diste realmente te costó mucho menos sacrificio que la primera. La primera sí fue un sacrificio total de lo que hiciste.
0: Era mucho más
1: Y
0: cara y no me costó nada.
1: exacto.
0: Mucho
1: Ca
0: más cara.
1: cambió toda la percepción, pero aquí quiero decir, nunca, tú dijiste, no, no te las compraste, te las obsequiaron
0: Sí,
1: también.
0: sí.
1: Y a mí me pasa igual. Nosotros, a veces la gente cree que uno lo que anda es no comprándose un montón de cosas. No, vive uno en esa ley de lo que ha sembrado, sin andarlo buscando, llega y sin que la gente incluso sepa, lo hace. Pero eso, y la otra es que me dijiste es que era como el mentor de fe, el uso de la fe.
0: Claro, fe y sabiduría aprendí contigo. Porque imaginaba fe de una forma y después de caminar contigo, comencé a vivir realmente por la fe. Por ejemplo, mucha gente, principalmente que está apretado financieramente, nos escucha y fala, ah, pero ustedes tienen dinero y todo. Mira cómo es la vida. Todo que Dios me pide hoy, todo, yo no puedo pagar el dinero que tengo. Cuando Dios hace 2 años me pidió para construir la sede de Casa de Destino, no estaba bien emocionalmente, porque sabes cómo te desgastas emocionalmente en una construcción.
1: Es
0: Yo
1: de
0: estaba
1: cuatro de ahí.
0: 100% emocionalmente, financieramente en el mejor momento de mi vida. Y Dios me aparece en un sueño que no es el costumbre de que Dios hable conmigo. Dios habla conmigo de forma diferente. Entonces apareció en un sueño, hasta me asusté. Y Dios dijo, puede construir. Entonces, cuando recibí la palabra, me senté con la arquitecta, la mejor de Brasil, y bueno, quiero construir eso. Eso va a salir muy caro y tenés cómo hacer, Frey. Y yo hablé en portugués y hablé con ella. Vamos a comenzar. Ni siquiera consulté cuánto yo tenía en el banco. Sabía que no tenía ni siquiera 30%. Dios siempre te va a pedir algo que no puedes comprar, porque la dependencia de Él, Él siempre va a mantener eso.
1: Es más poderosa que todo
0: Te
1: tu
0: hago,
1: dinero.
0: yo gano $1.000.000 por mes. Qué bueno para ti, el que va a pedir un proyecto de 5 millones. Siempre,
1: Mensuales.
0: mensuales, siempre va a ser más, para que dependas, para que mamón no sea tu dueño,
1: Vale.
0: para que lo consultes en todo. Yo no hago nada creyendo que el dinero es mío. En todo consulta a Dios. Y si Dios me pide algo, como ofrendar en Él, construir lo que me pida al toque, porque
1: Eres mayordomo.
0: obediencia tardía es desobediencia.
1: Decilo de nuevo, porfa.
0: Obediencia tardía es desobediencia. Se pide a mi hijo, hijo, traer un vaso de agua para mí.
1: Te lo iba
0: Y
1: en la
0: pasa
1: celda.
0: 3, 4 horas,
1: Ya.
0: es una desobediencia.
1: Sí.
0: Entonces, cuando Dios te pide algo, ¿cómo está tu corazón para obedecer al toque? En el momento que te pidió. Entonces me dio un sueño que no quería. No me va a costar mucho emocionalmente. Ah, no son años de obra, de construcción. Ah,
1: Obviamente no,
0: dinero.
1: otro día.
0: Ah, y en otro día ya estaba con la arquitecta. En 1 año y medio construíamos todo. Sin agarrar un dólar prestado. Sin irse al banco. Sin consultar al banco. Y todo estaba pagado en 1 año y medio. En el nivel de excelencia que conociste allá.
1: Sí.
0: Entonces, cuando Dios te da un orden, sois humilde y obediente, independiente de cuánto ganas financieramente, para obedecerlo. Porque las palabras que recibo hoy mismo, un profeta llegó en desayuno y dijo, ¿te puedo dar una palabra? Le dije, sí. Bueno, mira, Dios te manda a decir que todavía sigue de pie y aún te va a levantar más. Por el estado de tu corazón. No es por lo que haces. Es cómo te quiebras delante de Él.
1: Sí.
0: Cómo reconoces de dónde saliste, que Él ha hecho todo. cómo te humillas delante de la presencia de Dios. Entonces, todo tiene que ver con corazón. A veces miras a una persona que tiene todo para salir bien en la vida y nunca pasa nada en la vida de él. Y personas que son improbables y Dios, ¡pum!
1: Sí.
0: Explota, usa a la persona.
1: Yo,
0: falta persona.
1: Yo tengo algo que le digo a mis equipos, ¿verdad? Les digo, miren, la meta debe ser, una meta debería ser, al contrario de lo que el mundo dice, que comparto eso también, que la meta debe ser medible, debe tener una fecha de vencimiento y un proceso para conseguirlo y los recursos que necesitas para lograrlo, etcétera, etcétera, etcétera. Libro de administración. Pero en cuanto a Dios, digo yo, lo que vamos a hacer debe aparentemente ser imposible. O sea, para nosotros imposible. ¿Pero por qué nos vamos a meter? Porque si es imposible, nos vamos a obligar a meter a Dios. Y se hace posible. Pero si todas tus metas siempre son las posibles, vas a sacar a Dios. Y lo posible se va a volver imposible. Va a ser un enredo. Porque Jesús fue claro. Sin mí, ustedes no pueden hacer nada. Ni posible, ni imposible. Nada.
0: Fuerte.
1: No puedes hacer nada. ¿Por qué entonces viene Dios y te dice, quiero que hagas esto? Y dices, ah, sí, pero porque ya estás en modo de fe. Ya descubriste la verdadera vida basada en fe. La certeza de lo que espero, la convicción de lo que no veo. Y entonces en ese momento, o está Dios o es imposible.
0: Wow.
1: Yo le digo, ya pongan una meta que les obligue a hincarse y decir, Dios mío, te necesito aquí. Y entonces Dios te necesita, te dice con todo gusto, pero yo necesito que tú seas así y hagas así. Ya.
0: Bueno.
1: Y vámonos. Y entonces lo imposible se vuelve posible. Y entre más imposibles hagamos, con Dios, más imparable te vuelves.
0: Entonces, la tercera cosa, sin lugar a dudas, fue la sabiduría.
1: Okay.
0: La aplicación del conocimiento, pensar como Dios piensa. Resolver problemas sin crear otros. Todo eso aprendí contigo. Entonces, el principio de sembrar y cosechar, la fe...
1: se te nota.
0: Inavalable, ¿se entiende?
1: Sí. ¿Ah?
0: Inavalable.
1: Invaluable.
0: No, que no se avala. Cómo se diría eso en español? Que nada puede...
1: Iguala. ¿Inigualable?
0: No. Son como los montes de Sion que nunca... Los que confían en el Señor son como los montes de Sion que nunca con esta palabra.
1: Que nunca se...
0: Shake.
1: Sí, que no tiemblan, que no se mueven.
0: Que
1: inamovibles.
0: Eso, así es. O sea, nada te puede temblar.
1: Eso.
0: Te puede...
1: Sí.
0: Shake it.
1: So, shake it, sí.
0: Entonces, en portugués se dice, nada puede chambalar. Esta fe que no da lugar al miedo, a duda, aprendí contigo, apliqué, porque ¿de qué te sirve caminar con una persona de fe y no aprender y aplicar? ¿De qué te sirve ser educado en el sentido que sabes leer y escribir si no lees ningún libro? ¿Cuál es la diferencia tuya para uno que no sabe leer? Si lo que tú tienes no usas.
1: Sí, claro.
0: Lo que sabes no aplicas.
1: Sabe leer para no leer.
0: Pero no, aprendiste a leer
1: para no leer.
0: Entonces, y la tercera cosa es la sabiduría. Entonces, creo que sigo aprendiendo contigo hasta el último día de mi vida, pero lo que cambia son las expectativas.
1: Okay.
0: Antes la expectativa era necesito recibir porque necesito crecer. Este hombre tiene mucho a enseñarme. Ahora es el pensamiento. Yo honro. Él tiene mi lealtad. Él tiene mi honra. Él tiene mi servicio. Porque lo que me enseñó me llevó hasta aquí. Entonces sigo aprendiendo no solo porque necesito, porque... Imagina que Sócrates, el gran filósofo griego, decía, de una cosa sé que nada sé.
1: Entonces, la persona, solo sé que no sé nada.
0: Y que no sé nada. Una persona que dice que sabe algo es un ignorante. Porque todos los días leemos la Biblia. ¿Dónde estaba eso que nunca me di cuenta? Todos los días aprendemos con la Biblia, con la palabra de Dios.
1: En Saturio Santos dice, no hay una escritura que sea envejecido.
0: Es impresionante.
1: Siempre está actualizada.
0: Entonces, pero la expectativa no es solo aprender para crecer. Ahora es aprender para honrar lo que sembraste en mí, lo que invertiste en mí. Creo que esas son las tres cosas que aportaste en mi vida.
1: Pues para mí es un honor, altísimo honor, porque encontrar personas que han aprovechado lo que Dios, a ver, que han aprovechado lo que Dios no solo nos ha enseñado en cuanto a saber aquí, sino haberlo aplicado, que funcione y decir, sí funciona, y que alguien diga, yo confío, lo voy a hacer igual porque sé que funciona, es un gran placer, porque si algo molesta, es enseñar tanto para que la gente no lo aproveche. A ver, cuando el Señor me dijo, para un mover inusual necesito personas inusuales. Para que existan personas inusuales necesitan tener pensamientos inusuales. Y el problema más serio tuyo, me dijo, va a ser tratar de poner tus pensamientos inusuales en personas que piensan de forma usual. Entonces ahí entran las personas, en lugar de aprender, a debatir. Pero debaten desde un punto donde no han tenido éxito, pero sostienen su creencia, sin un éxito que les dé respaldo a sus palabras. Jesús dice, si no creen a mis palabras, crean a mis obras, que respaldan las palabras. Yo voy a decir algo acá. Cuando yo comienzo Sapiens, que lo anuncié 20 años antes sin el nombre, y encontré un video que cuando yo tenía 48 años, donde digo lo que voy a hacer a los 65, y lo abrí a los 63, dos años incluso antes. La Escuela de Fe y Sabiduría la anuncié. Está el video, estoy en una conferencia, lo dije, lo profeticé y la razón por la cual lo haría. Está ahí, cortísimo, y ahí está. Consulté con Tiago.
0: Qué privilegio para mí.
1: Te fui, ahora el viaje era al revés.
0: Sí,
1: me fui para Sao Paulo. Donde estés te busco. A ver, y agarre así, poneme aquí, en este papel, con tu letra, qué debo hacer y qué no debo hacer. Porque sea hacer iglesia, sea hacer cruzadas, medios de comunicación, etcétera. Pero esto es algo nuevo. Y me dijiste dos cosas. Te tengo una buena y una mala para Sapiens. Eso me lo dijiste en Chile.
0: Sí, sí, sí.
1: ¿Te acuerdas?
0: La primera vez que conversamos sobre Sapiens.
1: En un almuerzo.
0: Fue en Chile.
1: Sí.
0: Estábamos en la misma conferencia.
1: Sí, ahí estuvo. Pero, verdad. Mira, no. Hablamos un poco antes y luego en Chile yo ya estaba por iniciar el proyecto. Y me dijiste, tendrás dos cosas, te tengo una buena y te tengo una mala. Dame la mala, de hecho. Primero vas a empezar de cero, cuando ya tenés todo. ¿Qué necesidad tenés de volver a empezar algo? A esa yo te respondí. Esa no me cuesta. Estoy acostumbrado a empezar de cero, lo que sea, en la edad que sea. La segunda me diste una que no voy a decir aquí, ¿verdad? Pero dije, ok, y me costó. Me costó, no tenés idea. Bueno, tal vez sí tenés idea, porque me lo dijiste y me lo advertiste. Pero te tengo una buena, me dijo. ¿Cuál es? A lo largo de la vida tú ya tenés una historia que te respalda y te da autoridad para enseñar. Y me dijiste algo, nuevamente usando tu humildad. Yo tuve que ir construyendo la historia en el camino. Dije, wow.
0: Yes.
1: Me dijiste otra más que me llamó mucho la atención. Tenés un gran contenido, me dijiste, y sabes comunicarte mejor que muchos. O sea, no hay manera que fracases. Y esas palabras a mí, Tiago, me empoderaron mucho para lanzarme.
0: Gloria a Dios.
1: Mucho para lanzarme. Y luego te consulto, mira qué haces, cómo haces, ¿verdad? De tu equipo, quién hace esto, quién hace otro. Porque yo tampoco a estas alturas tengo temor de hacer consultas para yo mejorar. Así que yo quería, mira, el podcast todo ha estado fabuloso, pero realmente mi intención de este podcast era llegar a este punto y decirte muchas gracias. Gracias.
0: Amén.
1: Te bendigo y que todo siga en tu vida creciendo, tu familia, tu negocio, tu inteligencia, tu sabiduría, Y en lo que yo pueda seguir colaborando contigo, ayudándote y acompañarte en todo lo que te resta de vida, sabes que contás conmigo incondicionalmente.
0: Gracias, y digo lo mismo.
1: Dios te bendiga.
0: Muchas gracias
1: Gracias,
0: por la
1: Tiago.
0: oportunidad.
1: Gracias, gracias a todos ustedes por su atención. Qué buen cierre. No vamos a hacer las cosas que él aborrece, pero nos vamos a esforzar por hacer las cosas que él ama.
0: Amén.
1: Dios los bendiga. Espero que le saquen el jugo. Yo quiero decirles algo. Este capítulo hay que verlo 3, 4, 5 veces porque hay mucho buen contenido. Dios los bendiga. 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Dios los bendiga. Nos vemos en el próximo episodio de Conversando con un Servidor.
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3: Filipenses capítulo 3, versos 7 y 8. Antes creía que esas cosas eran valiosas, pero ahora considero que no tienen ningún valor debido a lo que Cristo ha hecho. Dice el verso 8. Así es, todo lo demás no vale nada cuando se compara con el infinito valor de conocer a Cristo Jesús, mi Señor. Devuélveme la portada, por favor. Ahí está. Por amor a Él, he desechado todo lo demás y lo considero que a fin de ganar a Cristo. Voy a preguntar, ¿cuántos aquí en algún momento de su vida, en algún momento, estas cosas fueron habituales? Estas cositas fueron habituales, esos entornos, esas chicas, ese niñerío siguiéndole. ¿Para cuántos eso fue normal alguna vez en su vida? Ay, este es el culto más santo. En el otro todos levantaron la mano. ¿Usted nunca estuvo por ahí? Bueno, de pronto no tan llevado como este, pero que quizás le daba valor a aquellas cosas. Y yo quiero compartir la palabra del Señor tomando lo que el apóstol Pablo nos dice, cómo nos guía, y es en una realidad que lastimosamente he notado que ha ido copando la vida de la iglesia. Atención a eso. Y por eso he titulado el mensaje de hoy, Mendigos Espirituales. A ver si lo repites conmigo con voz fuerte. 1, 2, 3. No, eso no es fuerte. 1, 2, 3. Mendigos espirituales. Nos estamos llenando de iglesias que vienen el domingo a beber de Dios, a comer del banquete de la palabra, vienen a beber de la adoración, la alabanza, pero de lunes a sábado mendigan en el mundo las migajas que el mundo le da. Mendigan el estar en un concierto mundano. Ay, es que viene, dígame quién viene, por ejemplo, que usted dice, y pastor, no fuera cristiano, me meto allá. A ver. Soy el único pecador de esta iglesia, según veo. A ver, hombre, sea sincero. Un conciertazo que usted diría, pues yo me meto donde no. ¿Ah? J Balvin, ¿qué más? Arcángel, ¿pero ese es cristiano? ¿No? Te reprendo, multimedia, que me está contaminando los oídos. ¿Quién más? ¡Ay, mira el Ramón Isquemar Anthony! ¡Ay, Pastor Ramón! No, no, respeta, Ramón. Vivir la vida, cuidado con eso. Uno se pone a pensar lo que el mundo ofrece y uno a veces empieza sin darse cuenta a mendigar lo que el mundo te da. Hay gente mendigando un contrato, hay gente que está entregando su integridad por dinero, hay gente que por un ascenso regalan su reputación, regalan su honestidad. Y yo le quiero decir, esas son migajas que Satanás ofrece. Cuando usted permite que esas migajas lo empiecen a atraer, usted se puede convertir en mendigo. ¿Y cuándo pasa eso, pastor? Cuando te falta Dios. Escúcheme bien, cuando falta Dios, andas mendigando placer de lugar en lugar, y en una fiesta, y en una reunión, y usted se convierte en un lagarto. Usted sabe que es un lagarto, una lagartería. Anda buscando, anda abriendo puertas, anda tocando por aquí, anda diciendo por allá. Usted no fue llamado a ser mendigo porque Dios lo hizo hijo. Y el que es hijo no tiene que mendigarle nada a nadie. No tiene que estar pidiéndole nada a nadie. No tiene que estar arrodillándose a ver si me ayudan. Usted se arrodilla delante de Dios y el cielo le ayuda a usted. No más mendicidad de estarle suplicando al mundo que te dé lo que solo Cristo puede dar. ¿Alguien está vivo aquí esta mañana? Nos hemos enseñado a mendigar desde amor hasta dinero. Y esa mendicidad.

dice que todo lo tengo en Cristo. ¿Por qué? Porque en Él, dijo la Biblia, hay plenitud de ¿qué? Y si en Jesús hay plenitud de gozo, ¿por qué entonces no puedo disfrutar la vida sin estar mendigando? Esa gente que se enseña a mendigar, deme en esto, ayúdeme con esto. Y mire, esta gente, lastimosamente, la abundancia le parece rara. Al mendigo la abundancia le es extraña. Y aquel que es mendigo empieza a buscar de lugar en lugar, a ver quién me da esto, a ver quién me entrega esto, a ver quién me puede ayudar con esto, a ver quién me echa una mano en esto. Y yo hoy vengo a decirle: busca que sea Dios el que te ayude, porque mientras el mundo te cobra los favores, el Señor nunca te cobra nada, porque Él ya pagó por ti en la cruz del Calvario. ¿Cuál es el problema ahí? Que la gente te va a ver raro porque no le llamas valioso a lo que ellos le llaman valioso. La gente te va a ver raro porque tú no estás haciendo lo que ellos hacen. Necesitan de droga, necesitan de licor, necesitan de mujeres, necesitan de sexo ilícito, necesitan de tantas cosas para sentir una migaja de placer. Pero cuando usted y yo tenemos a Cristo, no estamos detrás de migajas de amor, porque Él es amor. Y si usted tiene al Señor en el corazón, diga conmigo: ¿lo tengo? Pregunto, ¿cuántos de nosotros nos hemos sin querer convertido en esos mendigos? Andamos mirando espectáculos, cosas, bares, discotecas, y lo miramos con una nostalgia. Y a veces hasta usted anda mendigando que lo inviten a una de esas fiestas, que al cumpleaños de fulano no me... Usted no tiene que mendigar nada, usted lo tiene todo en el Señor. Yo le he enseñado a mis hijas que nosotros no le mendigamos nada al mundo. Ayer quedé tan feliz porque le contaba todo ese periplo, ir, volver. Y en esa me dice mi esposa, que Mafe, le habíamos permitido que estuviese en una celebración de 15 años de su amiguita, cerca a la casa, en un salón de eventos que lo hicieron. Una niña que había tenido un tumor, lo superó, y hacía 8 meses que cumplió sus 15 añitos, no le habían podido celebrar, y lo celebraron. Me dice mi esposa: la niña ya se quiere venir para la casa. Dije: qué extraño. Le pregunté: ¿pasa algo? Y me dice: no, papi, es que ya comimos, ya compartimos, ya le di el regalito, ya nos reímos, pero ahorita está empezando la fiesta, la música, el baile, y tú sabes que yo no comparto eso. Quiero irme ya para la casa. ¿Sabe qué es lo que le estoy enseñando a mis hijas? Que esas migajas no las necesitamos. Usted puede ir, felicitar, dar un regalo, abrazar, comer, porque los evangélicos comemos y bastante. Damos un beso, un abrazo, pero cuando empiece el que le gusta a Ramón a sonar, usted dice: muchas gracias, el pastor Ramón es el que le gusta a este, yo me voy para mi casa, porque yo no vine aquí a mendigar, yo vine a ser testimonio en este lugar. Donde usted está, usted es heredero. Donde usted está, usted es hijo. Usted no es un mendigo de nadie. Alguien dígame algo esta mañana. Cuando yo entiendo quién soy en Cristo, ni hablo como mendigo, ni me comporto como un mendigo. ¿Qué estoy mendigando? Créame que yo me preguntaba esto cuando estaba en la palabra. Yo decía: Señor, ¿qué mendigo yo a veces? ¿O qué he mendigado? ¿Será que a veces mendigamos amor? ¿Mendigamos amistades? ¿Mendigamos alegría? ¿Mendigamos fama? ¿Mendigamos aplausos? Por eso le decía: no más lagartos. Tenemos al Señor. Deje de estar buscando que se le abran las puertas. Gente que se volvieron unos lambones espirituales, buscando desde su manera abrir la puerta. Cuando usted abre la puerta, esa puerta se la cobran. Cuando Dios abre la puerta, fue Dios el que lo hizo, fue Dios el que habló, fue Dios el que dio. La gloria es al Señor. Por eso es mejor que usted sepa quién es usted. No es posible que dejemos el banquete que Dios nos ha dado por las miserias que Satanás ofrece. ¿Sabe cuál es el problema? Que aquí hay mucha gente por fuera con ropa de marca, pero por dentro tienen vestimentas de pordiosero. Aquí hay gente que por fuera se ven bonitos, pero por dentro estás lleno de envidia, de rencor, de rabia, de mentira, de crítica. Eres un pordiosero, aunque por fuera parezcas un rico, porque el verdadero rico es el que tiene a Cristo por dentro y lo puede exteriorizar afuera. Hoy nos hemos enseñado a los juegos artificiales y basamos en si aquel es importante o no por lo que tiene, por el título, por lo que hace. Usted es importante porque es hijo de Dios y la cruz pagó por usted una salvación que nadie le hubiese podido dar. Deje de portarse como pordiosero. Alguien dígame algo esta mañana. Mira, me pasó.

0: Algo, a veces uno no está enseñado a tanta potencia. Le dije que el jueves aterrizamos en República Dominicana. Cuando uno se baja del avión, pues tiene que ir a hacer migración. A veces son unas filas hasta de 1 a 2 horas, me ha pasado. Luego ir a recoger las maletas tú mismo, luego pasarlas por un escáner, luego por fin salir, esperar que el que te invitó, como tú eres el invitado, te recojan. Esta vez fue atípico, no me habían advertido nada. Yo voy saliendo, voy con 2 hermanos que me acompañan regularmente. De repente yo veo un tipo impecable, vestido con traje, corbata, con un letrero. Pues a mí nadie me está esperando así, pues yo, pero me da por mirar esa línea perceptiva. Y yo cuando miro de reojo y veo mi primer nombre, que no es que sea muy hermoso que digamos, me encanta mi nombre Andrés, pero el otro déjelo quieto. Y cuando yo veo ese nombre con el arango, yo dije, hey, 2 de esos no hay. Yo dije, disculpe usted, y dice, usted es el señor Ferney Andrés Arango. Qué bello nombre me puso mi señora madre, la amo, la bendigo. Dejémoslo en Andrés Arango, ¿cierto? Dejémoslo ahí quieto. Y yo le dije, sí señor. Y dice, muy bien, espéreme aquí por favor. Y yo le dije al que estaba al lado mío, yo le dije, ay mijo, esto está muy raro. Entonces él sí se arriesgó y dijo, ¿y por qué nos estás deteniendo? Dijo, esperen por favor, que dijeron que ustedes esperaran. Yo dije, mijo, esos son esos libros que traemos. Eso lo detectaron desde Panamá, esas maletadas de libros míos. Yo decía, Dios mío, ahora se viene la aduana. Cuando veo que van 2 policías, dije, Dios mío, gracias Señor, agarrado en República. Yo seguía esperando. Cuando nosotros inquietos, pero ¿qué pasa? Y amigo, tenemos que seguir esperando. Cuando dice, es que ustedes deben ingresar, es por el salón de los embajadores. No, yo no dije, uy, yo dije, esto me suena raro, mijo, esto no es verdad. Entonces yo nunca había visto esto. Pero seguíamos ahí, cuando dice, mire, ahí está el salón, y decía, embajadores. Nos llevaron, yo iba como desconfiado, yo decía, ¿esto qué es? Y las maletas, y cuando abren la puerta, un salón inmenso, unas poltronas, aire acondicionado, y había una cabinita chiquita de migración para que tú no hagas fila, te atiende solo a ti, un oficial, para ti, en ese salón adentro. Yo entré como con desconfianza. Me dice, bienvenido, son huéspedes excelsos de nuestro país. Y yo, muchas gracias. Dios mío. Y él me decía, pastores, yo, tú camina, que esto qué será. Mendigando allá, ¿verdad? Nos sentamos. Yo le digo, mi hijo, ¿y las maletas? Pastor, yo no sé. Entonces él se para y va y le dice al oficial, vea, y dice, pasen los pasaportes. Yo ni me acerqué allá. Bienvenidos. Ya, esto está muy raro, esto jamás me había pasado a mí. Y eso, bien, ¿qué quieren tomar? Agua, ¿qué quieren comer? Cuando él se para desesperado y dice, no, yo voy a decirle, señora, las maletas. Y dice, tranquila, sus maletas se las van a traer hasta aquí. Usted no tiene que cargar nada, no tiene que hacer nada. Déjense que le traigan las maletas. Entonces yo, para hacer chiste ahí de los nervios, dije, hombre, déjate atender, no andando con pobres a toda hora. Entonces lo volvimos risa y dice ella, exacto, hágale caso al doctor, déjate atender. Entonces nos sentamos. Decía, mijo, no entiendo nada, pero sigamos aquí. Llegaron 3 tipos, dice, los doctores, y hubo uno que dijo, dile que esa maleta es de un magistrado. Y dije, ay, Dios mío, magistrado Arango, aleluya, magistrado. Vamos. Vamos caminando. Sí, señor, estaban las maletas solitas. Pasaron por las habían pasado por el escáner, revisaron, váyanse. Nos pasaron por otro túnel, por otro lado. Llegó otro tipo, nos pide el pasaporte. Un tipo, un oficial. Dice, qué placer tenerlos con nosotros. Bienvenido. Muchas gracias. Yo decía, Dios mío, esto tan raro. Sigan por acá. 2 camionetotas esperando. Yo dije, no, a mí me van a secuestrar. Dije yo, no. No, es que esto no. A mí no me dijeron que esto iba a pasar. Yo mirando, cuando sale el que nos había invitado, ay ministro, que no sé cuánto, y todo su espectáculo. Entonces yo, ay, mucho gusto, ¿cómo están? Cuando móntense, me abrieron la puerta, ay, me monté. Era un camionetón, tenía una silla especial para mí que estaba prendida haciendo masajes en la espalda. Yo decía, en mi casa no me valoran, y mira esto, aquí están, mira esto, no quiero menos que esto, dije yo, así. Los otros se montaron también, me miraban y yo le decía, disfruta. aguas, chocolates traídos de yo no sé dónde. Se montó el chofer y dijo: para mí es un honor acompañarlos, seré su escudero día y noche, los llevaré a comer, los llevaré a dormir. Le dije: no, a dormir yo solo, los llevaré al hotel. Nos llevaron al hotel, no, qué espectáculos, entramos al hotel, bienvenido, no sé cuánta cosa. Luego llego al hotel, entro y yo pensé que ese hotel, yo dije: no, esta habitación ya está ocupada, me habían dejado ropa. Yo en esa habitación es de otro. No, es suya. Unas guayaberas marcadas con mi nombre. Decía: pero Dios mío, tan raro esto. Cartas de bienvenida. Los muchachos, siempre les pido que entren, miremos el hotel, el cuarto. Llegó, leyeron lo que decía ahí: chocolates, aguas, hasta un cepillo, un crema de dientes. Yo decía: ¿qué más hay ahí? Champú, jabón. Yo decía: Dios mío, ni tu mercado para Colombia. ¡Qué maravilla! Terminó ahí, al otro día, el almuerzo. Gambas al ajillo con, ¿cómo era que llamaba eso? Ostras frescas con un picante. Luego trajeron unos camarones ahí, luego una carne guayú de no sé dónde. Luego yo decía: Dios mío, yo comiendo lentejas en la casa, mi rey. Así es que es. Mira, comimos, disfrutamos. ¿Sabe qué es lo bonito de esto? Que nada de eso lo pedí. Cuando usted pide eso, es porque eso es lo que lo hace sentir valioso. Por eso usted lo exige. Cuando no lo exige, usted sabe quién es. Lo recojan en ese camionetón o lo recojan en un taxi. Le diga: cógete un taxi ahí, con mucho gusto. No fuimos en taxi. Porque cuando usted sabe quién es en Cristo, usted no necesita del aparato de este mundo para brillar. Usted ya brilla aunque esté escondido, porque sabe que su vida es Cristo y no lo que el diablo te ofrece. Ahora, no le estoy diciendo que el diablo fue el que me ofreció eso. Fueron ellos, fueron muy corteses. Porque unos congresistas, no sé qué, que sabían que íbamos, armaron todo eso, porque era el lugar donde entraban los senadores, los presidentes, los cantantes y no sé qué. Ayer llegué a la casa, le dije que llegué como a la 1:00 de la mañana. Tenía mucha hambre, no había podido comer en el transcurso del vuelo. Dios lo sabe, pues ahí está Yasmincita. Abrí una olla a ver qué comía. ¿Qué cree que había en esa ollita? Lentejas. Ustedes saben que no es mi platillo favorito. Yo vi lentejas y yo dije: Señor, y las gambas. Le cogí un poquito de lenteja, arroz. Cuando baja Yasmín, me asusté. ¿Qué pasó? Yo, no, yo ya hice esto. Cogí una ollita. Mira, si yo me hubiera tomado una foto con esa ollita que había calentado yo mismo y esta pinta, hubiese quedado espectacular. Me comí un poquito de comida, hablamos, nos saludamos. Luego fuimos a descansar. Yo me quedé pensando, ¿cuántas veces nosotros estamos buscando unos reconocimientos que usted se desgasta buscándolos? Pero cuando no los busca, Dios se los da. Y como le decía yo a uno de los chicos que iba conmigo: hijo, disfruta. Cuando tú dependes de Dios, Dios te va a mostrar que con Él la vida se disfruta de verdad, no de forma migajosa, como ocurre allá afuera. Ahora, dos cosas. Los mendigos espirituales tienen dos características. La primera, número uno. La primera es que anhelan las migajas del placer. Todo esto que parece tan placentero y tan bueno termina siendo altamente anhelante. Mire lo que dice la Biblia. Génesis 23, hablando de lentejas. Génesis 25, perdón, verso 32 y luego el verso 34. Dice: me estoy muriendo de hambre, dijo Esaú. ¿De qué me sirve ahora los derechos de hijo mayor? Y el verso 34 dice: entonces Jacob le dio a Esaú guiso de qué. Imagínate cambiando eso. Dijese gambas al ajillo, pues uno dice: bueno, pero guiso de lentejas, algo de pan. Esaú come, luego se levantó, dice el texto, y se fue. Y termina diciendo el verso: así mostró desprecio por sus derechos de hijo mayor. Esaú cambia todo por nada. Y lastimosamente aquí hay muchos Esaú que están cambiando la bendición de Dios, el llamado de Dios, la directriz que Dios nos ha dado, cambiándolo por nada. Estás buscando que alguien te ayude con y estás vendiendo tu honestidad. Estás pidiendo que alguien te haga un favor y la pregunta es: ¿hacia dónde estás caminando? Los pastores que trabajan conmigo, que están en esa sala, saben que jamás, jamás se han encontrado con la mendicidad nuestra hacia un gobernante, hacia un político. Siempre, cada bendito martes, allá en esa mesa estamos orando y estamos pidiendo al Señor que nos guíe, que nos ayude, que nos dirija. ¿Sabe para qué? Para nunca tener que ir a humillarnos ante un hombre cuando nos podemos humillar ante el que hizo el hombre. Eso es mejor, usted ir a la presencia de Dios y rogarle a Dios que rogarle al hombre. Yo quiero que hoy dejes de mendigar en el nombre de Jesús. Deja de mendigar placer, deja de mendigar lugares, deja de mendigar oportunidades, deja de mendigar amor, deja de mendigar emociones, deja de mendigar amistad, deja de mendigar abrazos, deja de mendigar personas que no quieren ser tus amigos. No, pero es que el día que fulano me... No. El día que conozcas a Cristo, el día que fulano me... Es que Cristiano Ronaldo me está siguiendo en redes. Yo necesito que Cristo me siga día y noche y esté cuidando mi entrada y mi salida, y que yo pueda decir: alzaré mis ojos a los montes, ¿de dónde vendrá mi socorro? Mi socorro viene de Jehová, que hizo los cielos. Iglesia linda, ¿será que nos estamos convirtiendo en aquellos mendigos que amamos el placer? ¿Será que vestimos lindo por fuera pero estamos sucios por dentro? ¿Será que nos mostramos como inteligentes por fuera, soberbios por fuera, inteligentes por fuera, pero somos pordioseros por dentro? Porque nos entregamos al mejor postor. Somos perversos en nuestra soledad. Somos mentirosos en el secreto. Somos mal hablados en la casa. Es un corazón que lo podríamos calificar como mendigo espiritual. Y si algo quiero que la iglesia se lleve en su corazón hoy, es que esta palabra, como el apóstol lo decía, cuando dijo: mira, todo es basura. ¿Sabe por qué? Porque usted y yo no somos mendigos, somos herederos. Repítalo conmigo: yo no soy. ¿Qué soy? Usted es un heredero del Señor. Usted es una persona que ha sido llamada por Dios. Usted tiene un favor divino. Yo veo en la Biblia que Daniel tenía la bendición, la unción del 10 veces mejor. Yo veo en la Biblia que José tenía la bendición. Yo veo que Moisés tenía la bendición. Yo veo que David tenía la bendición. Usted también tiene la bendición. Pórtese como hijo, pórtese como heredero, pórtese como alguien que tiene a Cristo, en lugar de estar mendigando placer, metiéndose a esos bailes, yendo cada viernes a buscar una copa. ¿No le da pena estarle chillando un cigarro detrás de una botella de licor que está acabando su vida? Ahí mendigando en un casino, viendo cómo otros juegan. Feo eso. Cuando Dios te dio la cualidad de ser llamado hijo de Dios. Mucha gente mendigando noviazgos aquí. Vea, dígale que si me da el WhatsApp. Vea, dígale que si me acepta en redes, porque las tienes bloqueadas. Ve, amigo, no lo quieren. Esas son las que están, se desquitaron ahí, las 4 o 5 que dijeron amén. No lo quieren. Señorita, ese hombre parece que no se fijó en usted. No, pero que yo voy a luchar y me voy a meter en oración y en ayuno. Mira, usted puede ayunar, vigilar, clamar, pero si no es para usted, no es para usted. Cálmese y deje de mostrar esa mendicidad. No lo invitaron al partido, no se aparezca ya. ¿Aló? ¿Usted se dio cuenta que fulanos van para el estadio? Ay, yo también voy. No, si no lo invitaron, no. ¿Aló, aló, aló, aló, aló? Es que no suena bonito eso, y de verdad, ¿a qué hora me volví yo un mendigo? Un mendigo de amistad, un mendigo de amor, un mendigo de abrazos. No. Vamos verdaderamente a vivir como la palabra nos muestra. Yo veo que Esaú entregó por una migaja, por una lenteja. Porque Satanás es experto en mendicidad. Satanás es experto en ofrecer. Satanás es experto en migajas. Por eso estoy diciendo: no más mendigos espirituales. No más lentejas. Mire, usted es una mujer de Dios. Dígale a ese hombre: a mí no me vas a cambiar por ninguna lenteja. Veis, salió bueno ahí. Está bueno eso. Hay gente cambiando el hogar tan bello que Dios le dio por una lenteja. Hay gente cambiando la empresa que Dios le dio por una lenteja de contrato por allá torcido. Hay gente cambiando amigos por una lenteja que se está yendo por acá con amigos que no le convienen. Por favor, hoy este mensaje te genere una alerta y diga: ¿será que voy a terminar como las vestimentas del pastor? Parece que estoy bien por fuera, pero por dentro he hecho pedazos. ¿Será que me volví una persona que está mendigando cuando Dios dice: en la mesa hay pan de sobra para ti, pero quieres ir tras las migajas que Satanás está ofreciendo? Y le tengo una mala noticia: las migajas que hoy te da el placer, mañana serán cobradas con lágrimas. El placer te hace gritar. Un viernes, una fiesta, Cartagena, un yate, yo no sé dónde estará usted, y está saltando y brincando. Pero te digo algo: luego con lágrimas se te cobra eso. Luego con dolores en tu corazón y en tu alma, luego lleno de pérdidas, tendrás que pagar esas migajas de placer que Satanás te dio. ¿Cuáles son mis lentejas hoy? Le pregunto. ¿Cuáles son las lentejas que el enemigo ha puesto sobre la mesa, donde me dice que están hermosas, que están ricas, que me convienen? ¿Realmente estás cambiando todo por un plato de lentejas? Esto lo anoté de mi puño y letra, por si quiere anotarlo. No va a salir ahí. Esto me lo dio el Señor y quiero que lo piense. Al mendigo la basura le parece tesoro. Hay gente aquí detrás de unos noviazgos que le parece la gran cosa, y es lo que lo va a llevar a la perdición. El mendigo siempre anda buscando basura. El mendigo come de la basura. El mendigo duerme entre la basura. El mendigo disfruta la basura. ¿Es esa nuestra cualidad? ¿Es esa la calidad de hoy, del cristiano de hoy? Bendecidos en el templo, mendigos en la calle. ¡Qué triste! Bendecidos en el templo, mendigos en el barrio. No, es que están haciendo una fiesta en el barrio y están dando licor y todo, y usted detrás del barrio con una olla. Venga, venga, no, no, no, no. No, que voy a votar por el presidente y que me van a pagar. Mendigos, mendigando. Cuando tienes un Dios que te lo ha dado todo y te puede dar más si necesitas más. Cuando dejes de mendigar, te vas a dar cuenta la autoridad que Dios te dio como hijo, como heredero, no como mendigo. Iglesia, mendigar es demasiado triste y demasiado humillante. Yo no sé si a usted le pasó que alguna vez le tocó mendigar algo en la escuela cuando estábamos estudiando. ¿No le pasó? Que uno le decía: dame un chito, o dame una. ¡Ay! Eso era un problema. Después de 35 humilladas te daban un chito y, o un chicle o algo así. O a veces nosotros escondíamos lo que teníamos. Es que uno con dos, tres galletitas de esas Oreo o algo así, y uno guardaba eso, y no faltaba el que lo había visto cuando estaba haciendo la fila comprando y decía: dame galleta o cuento que tienes galleta. Tocaba tirar una galleta. Pero cuando le tocaba a uno, no que le pidiesen, sino pedir: ¿será que me puede dar? ¡Ey, regálame uno ahí! ¡Ey! Es feo, es triste. Y hay gente que tiene triste a Dios porque andan mendigando cuando Dios en casa lo tiene todo para usted. Deje de estar yendo a pedir lo que solo Dios le puede dar. Deje de estar creyendo que porque se reunió con 10 empresarios, su empresa va a crecer. Su empresa va a crecer cuando usted se reúne con el dueño del oro y de la plata y le clama a él y él le abre los cielos. Lo que pasa es que estamos engañados y estamos construyendo miserias espirituales dentro de la misma iglesia. Estamos enseñando a la gente a que esté buscando, a que esté abriendo, a que esté empujando, cuando la Biblia dice: confía en él y él hará. Deja que Dios haga lo que tú estás intentando hacer. Cuando tú lo haces a tu manera, eso no termina bien. Cuando Dios lo hace como él lo quiere hacer, verás la bendición del cielo. Tranquilo, no se afane, no mendigue, no busque, que Jehová se encargará de eso y de más en el nombre de Jesús. Yo no sé si usted lo cree conmigo. Ahora, lo segundo: los mendigos espirituales tienen otra característica, y es que anhelan cualquier cosa que calme su hambre. La Biblia, ¿qué dijo? Lucas 15, 16, me parece que conecta hermoso con lo que el apóstol Pablo dijo al inicio. Dice: el joven llegó a tener tanta hambre que hasta las algarrobas con las que alimentaban a los cerdos le parecían buenas para comer, pero nadie le dio nada. Esta historia podría ser titulada como de hijo a mendigo. Lo tenía todo con el padre, tenía derechos de hijo, pero creyó que irse de fiesta a gastar el dinero, aparentemente a disfrutar, esa sería la vida, sin darse cuenta que se estaba convirtiendo en un literal mendigo. Atención a esto. Satanás es especialista en analizar tu hambre. Y yo le quiero preguntar hoy, ¿de qué tengo hambre yo? ¿De fama? ¿De aplausos? ¿De reconocimiento? ¿De dinero? ¿De qué tienes hambre? ¿De sexo? ¿De fiesta? ¿De ir y euforia? ¿De qué hay hambre en ti? Pues de eso, Satanás te va a dar unas pruebas. Yo no sé si usted ha ido al supermercado y le han dado degustaciones. Levante la mano, los que andan lagarteando degustaciones, los que andan buscando degustaciones o las degustaciones los buscan a ellos, Ramón. Las degustaciones te buscan a ti. Entonces uno llega y le dicen, yo no sé si a usted le ha pasado, pero yo he probado cosas que me saben rico ahí, compro el producto y lo hago en la casa y eso no sabe igual. Entonces dicen, mire, que pruebe esta avena que viene de la luna, que la trajeron ahorita los astronautas, que esta avena que le hace, que lo lleva, que lo eleva, que lo baja, que lo duerme, que lo... Y uno prueba y dice, uy, qué rico. Lleva la avena a la casa y eso se le vuelve un masacote, eso no sale, eso no sirve y no quedó como estaba allí. Satanás es igualito. Satanás viene y le dice, ¿no le gustaría degustar un buen viernes? ¿No le gustaría dejar de ir a ese culto e irse el fin de semana con todo pago, con unos chicos de la universidad, con unos excompañeros de la universidad, allá a Cholón en Cartagena, o a Barranquilla, o a Santa Marta, o a Medellín, yo no sé a dónde? ¿No le gustaría? Y usted de repente empieza a probar esas migajas y cree que esa es la verdadera alegría. Y se engancha en algo que comienza a prometerle que algo es bueno, pero en realidad termina en pecado. ¿Y sabe qué hace el pecado? El pecado ofrece banquetes, pero da miserias. Dime si los cocainómanos no empezaron así. Dime si el drogadicto y el jíbaro no empezó así en este ambiente. Ni mires ese todavía. Dime si el alcohólico no empezó así. Dime si el adúltero, el enfermo de VIH, el perverso, el promiscuo, ¿acaso no empezó así? Cuando todo parecía muy bueno, mira, aquí hay gambas al ajillo. Todo parecía bien, pero siempre esto termina así. Este puede ser el mismo de acá. No pienses que mendigándole al mundo sus placeres terminarás bien. Siempre se termina así, solo, derrotado, oprimido, caído, sin familia, sin hijos, sin esperanza, sin reputación, sin un futuro. Bendito sea Cristo que un día nos sacó de aquí y nos dijo, hijo, tú no terminarás así. Tú terminarás yendo al cielo como dijo la palabra y serás salvo tú. Serás salvo tú. Diga, seré salvo yo. Y alguien está contento con eso. Usted no va a terminar así. Pero para no terminar así, no puedo vivir así. No puedo portarme como un mendigo y querer alcanzar bendiciones de hijo. Todo el que anda recibiéndole los banquetes a Satanás terminará cosechando grandes miserias. Un mendigo espiritual acepta cualquier cosa que le promete llenar el vacío. Lo que le prometa llenar el vacío, ahí está. Brujería, ahí está. Licor, ahí está. Drogas, ahí está. Alucinógenos, ahí está. Cuando le contaba lo de mi hija, siempre le he dicho, nunca recibas nada, nunca un trago, jamás un cigarrillo en tu boca. Y le he explicado el porqué. Y ayer le dije, recuerda, cero esto. Y me dijo, papi, lo único que he tomado es agüita, no te preocupes. Vamos bien. ¿Qué estoy haciendo? Tratando de que esto que usted veía aquí no les haga pensar a nuestros hijos que eso termina bien y que esa es la vida. No, yo tengo que mostrarles que eso termina como usted lo veía acá. Ay, gracias, chicos. Eso termina así. Muchachos, si usted está viviendo así, no va a terminar bonito, no va a terminar bien. Pero si hoy decide correr a Cristo, usted encontrará que en Cristo hay vida, porque el pecado trae muerte, dice la palabra. ¿Y sabe cuál es el problema con el pecado? que el peligro del pecado no es cómo comienza, sino dónde termina. Pónmelo aquí, por favor, en esta también. Cuando yo le digo que el pecado comienza de una manera, pero termina de otra, chicos, gracias, ya la van a poner. Él comienza así. El pecado comienza disfrazado de placer y de glamour. El pecado comienza disfrazado de abundancia. El pecado comienza disfrazado de nivel, pero termina con dolor, destrucción y tristeza. ¿Qué hacer, pastor? Pues bien, nada mejor que hacer esto que voy a hacer en el culto. Y es ir y llevarle estos harapos al Señor, como hizo el hijo pródigo. Que lo primero que hizo el papá fue ¿qué? Cambiarle las ropas. Y poder decirle: Señor, me cansé de ser un mendigo. Cada semana tratando de pasarla mínimamente bien, de disfrutar un poco mi vida. Señor, hoy me has traído a la iglesia a entender que yo no fui llamado a mendigar. Y yo te voy a hacer un llamado especial desde mi corazón. Y es que tomes esos harapos internos. Porque puedes estar muy bello aquí sentado, muy bella, pero ¿cómo estoy por dentro? Una vida rota, una vida sucia, una vida maloliente por el pecado. La respuesta es que Cristo está aquí, la cruz de Jesús está aquí. Y el mismo apóstol Pablo que dijo: hey, yo antes estaba así, yo antes creía que esto era lo máximo, pero ahora he encontrado a Cristo. Y usted le puede decir: Señor, hoy te llevo mis harapos, hoy te llevo mi mendicidad a ti, hoy te llevo mi miseria a ti, hoy descanso en ti. Y que usted pueda salir de aquí diciendo: yo no me había dado cuenta, pero es que yo no soy mendigo, yo soy hijo lavado por la sangre de Cristo Jesús. Yo voy a terminar como acostumbro a hacer, y es mostrándole el cierre. Este cierre que dice: cuando Cristo falta en la vida, haces de la basura tu alimento y de la perdición tu entretención. Y le hago un grito desesperado al final, donde le suplico a la iglesia y le pido con corazón sincero: vuelve, corre, encuéntrate otra vez. ¿Con quién? Abajito, ¿no está viendo? Sí. ¿Vuelve a dónde? Vuelve a Cristo. No salga de aquí con los mismos harapos. La vida se disfruta en Jesús. La vida es bella con Cristo. Puedes disfrutar del día de la madre, del padre, de los hijos, del niño, de la niña, de la mascota. Todos esos días los celebra uno, los goza. Y no hay que pecar. Para pasarla bueno no hay que pecar. Lo que pasa es que cuando usted es un mendigo, usted tiene que pecar para poder sentir que pasó bueno. Cuando usted es hijo, sabe quién es en el Señor. Y yo quiero decirle, iglesia, para terminar mi mensaje: no permitamos que en casa nos llenemos de mendicidad. No permitamos que en la empresa, en el negocio, en el trabajo, en el entrar, en el salir, cuando Dios lo pagó todo por nosotros, ¿por qué estar tomando las migajas que Satanás ofrece? Que eso al final se paga tan caro.
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2: Quiero compartirle algo que Dios puso en mi corazón. El pueblo de Israel había sido gobernado por jueces, pero el pueblo se cansó de los jueces, así que pidió a Dios un rey. Dios no había diseñado el pueblo para que tuviera un rey hombre, porque su rey era Dios. Pero sin embargo, el pueblo persistió y pidió a Dios un rey. Así que Dios ungió al rey Nabucodonosor. ¿Cuántos dicen amén? No, Dios lo ungió al rey Saúl. Dios ungió al rey Saúl. Dios ungió al rey Saúl. Así que fue el profeta Samuel y lo ungió. Aproximadamente cuando Saúl es ungido, él tenía 30 años, dice la Biblia. Aproximadamente. Pero Saúl no era un rey obediente a las instrucciones de Dios. Y cuenta la Biblia en el capítulo 13 que acabamos de leer, que él desobedeció la instrucción que el profeta le dio. Mira un gatico. Todo está preparado, todo hace parte del escenario, no crea que. Entonces, dice la Biblia que Saúl como rey fue desobediente a la voz de Dios. Él tenía que esperar 7 días para ofrecer que el profeta Samuel llegara, que ofrecieran sacrificios antes de ir a la guerra. Pero Saúl se desesperó y Saúl dijo: el profeta Samuel se está demorando en venir para ofrecer sacrificios. Así que él se atrevió, él los ofreció en desobediencia. Y por lo tanto vino la palabra del profeta Samuel a Saúl diciéndole: Dios te ha desechado. Dice la Biblia, le dije, hiciéramos énfasis en la palabra buscado. Versículo 14 dice: mas ahora tu reino no será duradero. Jehová se ha buscado un varón conforme a su corazón. Y en el versículo 16 sabemos cómo se llamaba ese hombre. Su nombre era David. Y le hago una pregunta en esta noche: ¿cuántos años tenía David cuando Dios desechó a Saúl? Señor, de verdad enséñales tu palabra. De verdad enséñales, Señor. Ayúdeme con un gráfico, le voy a enseñar algo en esta noche. Arriba está la línea de vida del rey Saúl y abajo está la línea de vida del rey David. Cuando Saúl, aproximadamente Saúl muere, ¿a qué edad? A los 70 años. Y cuando Saúl muere, David es coronado rey de Israel. ¿Y cuántos años tenía David cuando fue coronado? Tenía 30 años. Muy bien, ¿cómo saben ustedes de Biblia? David tenía 30 años. Así que cuando David nació, ¿cuántos años tenía Saúl? Ojo con lo que le estoy preguntando. Cuando David nació, ¿cuántos años tenía Saúl? Claro, porque si él murió a los 70 y usted le resta los 30 años que tenía David cuando fue hecho rey, así que cuando Saúl tenía 40 fue cuando nació David, ¿sí o no? Muy bien. ¿Cuándo fue desechado Saúl? Váyase al capítulo 13, versículo 1, que acabamos de leer, donde dice la Biblia que Saúl fue desechado y que el profeta envió esa palabra. Váyase a Primera de Samuel, capítulo 13, versículo 1. ¿Qué dice la Biblia? Había ya reinado Saúl un año, y cuando hubo reinado 2 años sobre Israel, y sigue la historia. ¿Cuántos años llevaba reinando Saúl sobre Israel? Dos. Dice, cuando hubo reinado un año, pues vino y reinó otro año. Era la manera de hablar en aquella época. Ponga la línea de vida. Es decir, que cuando Dios rechazó a Saúl, David ya había nacido. ¿Cuántos dicen amén? No, no había nacido. No había nacido. Concéntrese en esta noche. La última prédica. Deje de estar pensando en tu taina, tu turutaina. en el muñeco viejo. No, no, no, concéntrese un rato. Cuando, ojo con lo que le voy a enseñar en esta hora. Cuando Saúl es desechado, Dios le dice: me he buscado a un hombre conforme a mi corazón. David no había nacido. 8 años después iba a nacer David, a los 40 de Saúl, y Saúl tenía 32. ¿Cómo iba a nacer David? Así que fui a la palabra, porque me gusta cuando encuentro así estas cosas raras. Digo, aquí hay algo que el Señor nos quiere enseñar. Porque Dios dijo: Jehová se ha buscado un varón. Da a entender la escritura que Jehová ya lo había diseñado y que ya lo había encontrado. Así que fui al hebreo original y busqué la palabra que se refería a Jehová se ha buscado. ¿Y sabe lo que encontré? Dice: Jehová entrenará a un varón. El original, el texto, el sentido es: Jehová entrenará a un varón conforme a su corazón. También quiere decir que ninguno de aquellos hombres de esa época eran conforme al corazón de Dios, porque Dios podía fácilmente rechazar a Saúl y ungir a otro de aquella generación. Ponga la línea de vida. Y una evidencia de que Jehová tuvo que entrenar a un hombre es que a los 58 años de Saúl, aproximadamente a los 58 años, se cree, David tenía 18 aproximadamente, es cuando él derrota a Goliat. Y si usted recuerda la historia, 40 días Goliat estuvo amenazando al pueblo de Israel, y ningún hombre de aquella generación, ni de 50, ni de 60, ni de 30, se atrevió a enfrentar a Goliat. Por eso era que Jehová dice: voy a entrenar a uno conforme a mi corazón, porque de todos los que hay, ninguno es conforme a mi corazón. Y prueba de eso es que ninguno se levantó a pelear contra Goliat. ¿Vamos o se perdió en la historia? ¿Sigo? Muy bien. Así que le dije: Señor, enséñame eso de que Jehová entrenará a uno conforme a su corazón. Y me puse a estudiar la Biblia. Y adivine qué encontré. El Señor tiene un colegio. Yo le quise llamar de esta manera. Ahora no me vaya. Permítame esta excentricidad bíblica, teológica. Pero yo lo quise llamar de esta manera. Y en esta noche les quiero presentar el Liceo Instituto Pedagógico Intensivo, llamado Conforme al Corazón de Dios. Ahí está. Liceo Instituto Pedagógico Intensivo. Yo sé que quizás usted estudió en el Colegio Intensivo Pedagógico Diurno Nocturno Mi Barril, Mi Osito de Peluche. Uno le fue más triste y estudió en el colegio Mi Primera Puñalada, pero eso no fue acá. Eso no fueron hoy. Ellos no han venido acá. Pero Dios tiene un colegio, Dios tiene una escuela donde entrena a aquellos que son conforme a su corazón. Mire, en ese colegio tenemos un rector. ¿Sabe cómo se llama el rector? Es el Padre Celestial. Tenemos un coordinador de convivencia y disciplina. No, su nombre es Jesús. Y cuando a usted lo echan de clase por indisciplinado, usted va al coordinador y él siempre lo perdona. Tiene una gracia hermosa, siempre lo perdona y le permite que, si usted está en matrícula condicional, lo devuelve al salón, lo devuelve a la clase. Y tenemos un maestro por excelencia. Recuerde lo que dice la palabra en Juan 14:26. Mas el Consolador, el Espíritu Santo, a quien mi Padre enviará en mi nombre, ¿el qué? Él os enseñará todas las cosas. Él os enseñará, Él es el maestro por excelencia. Y el año 2019 La guianza que Dios ha dado a la iglesia Manantial es que será el año del, sé que será el año de estar en la escuela, será el año de caminar, de matricularse y ojalá de graduarse del instituto, liceo pedagógico intensivo, conforme al corazón de Dios. Y le quiero contar algo más. Estuve estudiando sobre ese colegio, comencé a revisar y quise preguntar por el pénsul del colegio. Claro, porque todo colegio tiene un pénsul, ¿no? Y este colegio no es la excepción, también tiene un pénsul. Y encontré primera materia. ¿Se alcanza a leer? Materia nivel número uno, nivel del anonimato, el rechazo y la soledad. Si tú quieres caminar con el Espíritu Santo como caminó David, tendrás que entender que tienes que ser entrenado conforme al corazón de Dios. La primera lección es permanecer en medio del anonimato, del rechazo y de la soledad. Yo sé que hay muchos en esta noche que ya están cursando esta materia. También sé que hay uno que otro desjuiciado que ya se rajó. El problema es que en el liceo, instituto pedagógico intensivo, conforme al corazón de Dios, no te puedes saltar materias, no puedes hacer trampa, copialina, eso no existe. Así que si has sido reprobado del primer nivel, lo tendrás que cursar. David dice en la Biblia que cuando nació fue rechazado por sus hermanos. Caminó él en anonimato. Siempre lo muestra cuando él cuenta sus hazañas años después y dice que por mucho tiempo pastoreó las ovejas de su padre. Siempre dice que estaba solo. En el anonimato, en la soledad, en el rechazo. Y pareciera que David no fue el único que cursó esta materia. Si usted comienza a revisar la Biblia, encontrará que de este instituto se han graduado grandes alumnos. Uno de ellos, por ejemplo, que pasó esta materia de manera sobresaliente, se llamó José. Antes de ser ungido, primero tuvo que ser despreciado, estar solo en el anonimato, abandonado. Pero aún en esas circunstancias, nunca se alejó de Dios. También recuerdo otro alumno que pasó sobresaliente esta materia y se llamó Moisés. Dice que antes de ser ungido a los 80 años en el monte Horeb, en medio de la zarza, tuvo que transitar 40 años en el desierto, en el anonimato, en la soledad y en el abandono. Y claro, el instituto tiene al alumno más sobresaliente de todas las generaciones que se han graduado del liceo, instituto pedagógico intensivo, conforme al corazón de Dios. El más sobresaliente de todos los alumnos se llama Jesús. Y dice la Biblia que por 30 años caminó en el anonimato, el Hijo de Dios, en medio de una carpintería, en el anonimato. Y cuando la gente conoció de él y conoció de su ministerio, fue rechazado. Y aún en la cruz fue abandonado. Y yo te digo en esta noche, si quieres de verdad que el 2019 sea el año del Espíritu de Dios, tienes que cursar la materia del abandono, la soledad y el anonimato. Y si ya la estás cursando, tienes que celebrar. Porque ¿qué te hace a ti pensar que serás uno conforme al corazón de Dios sin haber perseverado, permanecido fiel en medio de la soledad. Y también tienes que entender en esta noche que aquello que Dios te ha hecho transitar y que tú pensabas que era un destino malo, que era que Dios te había olvidado, que quizás Dios se había arrepentido de ti, te había abandonado, te había soltado, te había rechazado, hoy la palabra viene para decirte: no es cierto. Lo que pasa es que Dios te matriculó, y aunque tú no lo sepas, en la escuela del Espíritu. Y lo que Dios está haciendo es promocionarte para que te puedas graduar con honores y puedas ser llamado uno o una conforme al corazón de Dios. El segundo nivel de la escuela se llama segundo semestre. El énfasis del segundo semestre es ocupado en lo poco. Dice la Biblia que cómo entrenó Dios a David en la escuela conforme al corazón de Dios. Lo entrenó en lo poco. Cualquiera diría: si iba a ser el rey más grande que iba a tener Israel, el rey del cual se diría aún del Mesías, Jesús, hijo de David, si iba a ser el rey más importante de la historia de Israel, seguramente tenía que ser entrenado en los mejores claustros de enseñanza, con los mejores maestros, con la mejor doctrina, con la mejor ciencia, el mejor conocimiento. Pero el instituto conforme al corazón de Dios a los grandes los entrena en lo poco. Dice la Biblia que David fue entrenado con un poco, no eran muchas, solo un poco de ovejas. Incluso cuando David ya es famoso en Israel, dice que Saúl envió a sus siervos a que le dijeran a David que se casara con su hija. Y él mismo contesta y dice: pero yo soy un hombre pobre, soy un hombre pequeño, soy un hombre que camina en lo poco. Porque durante años ese fue su entrenamiento. Mira, ¿has visto a esos diáconos que están por ahí corriendo? Míralos bien, porque el próximo año muchos de ellos serán hombres ungidos, mujeres ungidas, que de lo poco comenzarán a sobresalir. ¿Has visto aquellos pequeños que lavan los baños o que quizás atienden haciendo aseo aquí dentro de la iglesia? Míralos bien, porque Dios siempre llama de lo poco. No sé cómo fue el 2018, pero estoy seguro que si estamos siendo llamados al año del Espíritu Santo, muchos de nosotros hemos pasado en lo poco, hemos caminado en lo poco. Hemos visto, aunque nuestros sueños se vuelven como poco. Pero la palabra de Dios viene en esta noche para decirte: de lo poco te llevaré a lo mucho. De lo poco te llevaré a lo mucho. De lo poco te estoy entrenando para llevarte a lo mucho. Mira, en este semestre también hay alumnos sobresalientes. Recuerdo de un Noé. En lo poco salvó el mundo, salvó a las generaciones, pero permaneció en lo poco. Recuerdo a un Jacob que durante años transitó en lo poco antes de verlo mucho. Hay uno que me llama mucho la atención, fue un alumno sobresaliente. Su nombre es el apóstol Pablo. Mira lo que dice, por ejemplo, el apóstol Pablo en Filipenses 4:12. Sé vivir humildemente y sé tener abundancia. En todo y por todo estoy. ¿Estoy qué? Ayúdeme, ¿estoy qué? ¿Sí ve que él pasó por esta escuela de enseñanza? Él lo dice. Dice: en todo y por todo estoy enseñado, así para estar saciado como para tener hambre, así para tener abundancia como para padecer? ¿Quién te dijo que tu necesidad no era parte de tu entrenamiento? ¿Quién te dijo que la crisis, la necesidad, la escasez no hace parte de tu formación? Dios te está pasando de lo poco a lo mucho. 15 lo quieren creer. Pero Dios te está pasando de lo poco a lo mucho. Recuerda, con poco Dios siempre hace mucho. A veces lo poco no nos deja ver los milagros de Dios. Dios siempre, los milagros más grandes, la multiplicación que alimentó a multitudes, ¿de dónde nació? De lo poco, 5 panes, 2 pececillos, y alimentó más de 5,000 hombres. De lo poco Dios siempre hace mucho. Tercera clase, tercer semestre que tuvo que vivir David en la escuela, el Instituto Pedagógico Liceo Intensivo Conforme al Corazón de Dios, se llama Provocando Marcas. En esa escuela, en ese curso, cuando ingresas, el fin último es que salgas con alguna cicatriz. El fin último de esta clase es que salgas marcado. ¿Por qué? Las marcas enseñan que quien porta una marca es un sobreviviente de una batalla. Donde otros perecieron, aquel que tiene la marca es uno que sobrevivió. Mira, por ejemplo, Noé. Cuando Noé, sus nietos le preguntaron: abuelo, tienes esas manos callosas, maltratadas, tienes esas manos lastimadas y heridas, abuelo, ¿qué manos tan feas tienes?, le dijeron los nietos a Noé. Él sonrió y los miró y les dijo: no, hijos, mis manos están llenas de marcas porque durante décadas yo construí un arca. Y todos aquellos que no tienen marcas hoy no tienen vida para mostrarte sus manos. Pero estas marcas muestran que donde otros fracasaron, yo permanecí. Donde otros no triunfaron, yo alcancé. Donde otros perecieron, yo conquisté. ¿Tú cómo crees que cuando José, por ejemplo, es lanzado al pozo por sus hermanos? Era un pozo de profundidades enormes. No crea que era un pozo de 1 o 2 metros. Según en aquella época, los pozos llegaban a profundidades hasta de 13, 14 y 15 metros. Porque eran desiertos y en las profundidades era donde estaba el agua. Y dice la Biblia que José fue lanzado a un pozo y el pozo estaba seco. ¿Usted cómo cree que cayó allá José? El tramacazo que se dio José fue memorable. ¿Usted cree que el totazo no le produjo ninguna marca? Me imagino una chaguala, brazo roto, raspado, sin mertiolate, nada para curar esa herida, allá costaleado. Dice también la Biblia que José fue llevado esclavo a Egipto. ¿Cómo cree que viaja un esclavo? Primera clase, con comida, con viento, palmitas que lo van, uvitas que lo van llevando. No, de seguro José llevaba barrotes en sus manos, cadenas como esclavo. De seguro José tuvo que transitar todo ese desierto, desde donde él vivía hasta Egipto, con sus heridas y magullado. Y cuando sus hermanos seguramente lo reencontraron años después, 13 años después, y lo conocieron y le vieron sus marcas en su cuerpo, Y de seguro sus hermanos le decían: pero José, qué costaleado que estás. Egipto te ha tratado bien, pero mira esa chagra acá, mira esa cicatriz acá, mira ese tramacazo acá. Y él decía: así, donde otros fracasaron, donde otros me abandonaron, donde otros no fueron los escogidos, estas marcas, estas cicatrices, lo que te están diciendo es que donde otros fracasaron, yo triunfé. Donde otros perdieron, yo conquisté. Donde otros fueron derribados, yo no me rendí. Acuérdate de un Jacob. Dice la Biblia que cuando peleó con el ángel, tocó su muslo y descoyuntó su pierna. ¿Sabes cómo caminaba José de ahí para adelante? Jacob, arrastrando su pierna. Fue descoyuntado su muslo. No podía caminar ni siquiera así, no, literalmente arrastrado.

y la conquisté. Donde otros soltaron, donde otros negaron, aún donde otros vendieron la promesa, yo peleé, yo me aferré, yo creí y yo perseveré. Las marcas es un curso que no puedes olvidar. Estoy seguro que el 2018 te ha dejado marcas. Pero recuerda, esas marcas no son de vergüenza, no son de dolor. Son marcas que te dicen que a donde otros fracasaron, tú triunfaste. Donde otros perdieron, tú conquistaste. Donde otros se rindieron, tú permaneciste fiel. Por eso estás en la escuela del corazón de Dios, conforme al corazón de Dios. ¿Quieres saber cuál es el próximo curso? ¿Seguro? Este semestre es intensivo. David lo tuvo que vivir. Este es especial. Se llama Aprendiendo la adoración como arma de guerra. Mira, normalmente cuando tú comienzas a caminar con Dios, tú crees que la adoración es una melodía, es una poesía, es una canción, es una liturgia, es una cantidad de frases bien elaboradas una tras la otra, donde tú cantas y simplemente entonas un himno. Pero aquel semestre donde la adoración se convierte en arma de guerra, aprenderás que la adoración, que la alabanza no es una poesía o no es un verso romántico, ni incluso es una melodía. Que no necesitas tener buena voz para probar este semestre. No necesitas saber tocar ningún instrumento para graduarte con honores. No, en esta clase aprenderás a hacer de tu oración una canción. Esta clase se aprueba cuando adoras por naturaleza. Es decir, cuando suceden cosas duras, adoras. Cuando lloras, adoras. Cuando no entiendes, adoras. Cuando no tienes victorias, adoras. Mira, hay un estudiante que se graduó con honores de esta clase. Ahí está en la Biblia. Se llama el apóstol Pablo. Dice la escritura en Hechos 16, 25 y 26. Cuando tú entras a este semestre, a este salón de clase, hay un cuadro pintado de él como caso memorable, caso de éxito. Dice la Biblia de este alumno, póngalo ahí. Pero a medianoche estaba Pablo y Silas en el calabozo de más adentro en Filipos. Habían sido latigados, estaban amarrados en un cepo, sus pies y sus manos. Y dice la Biblia que a medianoche, allá en el calabozo, orando Pablo y Sila, cantaban himnos a Dios y los presos los oían. Y entonces vino el maestro y dijo: ellos están adorando como arma de guerra. Ellos están aprendiendo que la canción no es solo una melodía, no es solamente tener buena entonación. No, no, no. Ellos están usando la adoración como arma de guerra. Entonces dice la Biblia, sobrevino de repente un gran terremoto, de tal manera que los cimientos de la cárcel se sacudían, y al instante se abrieron todas las puertas y las cadenas de todos se soltaron. Alguien que esté atravesando por ese semestre, alguien que se pueda levantar en esta hora y decir: yo te alabo.

Mira, esta clase no la puedes reprobar. ¿Sabes con qué mató David a Goliat? ¿Con qué? No, con la onda no, con la onda lanzó la piedra. ¿Con qué mató David a Goliat? Con piedras. ¿Qué significa la piedra en la palabra? ¿Totazo? No. ¿Tramacazo? Tampoco. La Biblia responde las preguntas de la Biblia. Mira, Mateo 16, versículo 18. Jesús va por la región y le pregunta a sus discípulos diciendo: ¿quién dicen los hombres que es el Hijo del Hombre? Versículo 14 voy a leer primero. Ellos dijeron: unos Juan el Bautista, otros Elías, otros Jeremías o alguno de los profetas. Jesús les dijo: ¿y vosotros quién decís que soy yo? Respondiendo Simón Pedro dijo: tú eres el Cristo, el Hijo del Dios viviente. Oiga, oiga. Entonces le respondió Jesús: bienaventurado eres, Simón, hijo de Jonás, porque no te lo reveló carne ni sangre, sino mi Padre que está en los cielos. Y yo también te digo que tú eres Pedro, y sobre esta roca edificaré mi iglesia. ¿Qué es una roca? ¿Cuántos dicen Pedro? No, Pedro no es. ¿Qué es la roca? La iglesia tampoco. ¿Qué es la roca? No, no, no. ¿Qué es lo que Pedro había dicho? Una declaración, una afirmación. Pedro dijo: tú eres el Cristo, el Hijo del Dios viviente. Entonces Jesús dijo: sobre esa piedra, sobre esa roca, es decir, sobre esa declaración, edificaré mi iglesia. ¿Qué son las piedras? Declaraciones. Cuando tú lanzas una declaración, eso es una roca. David no mató a Goliat con una piedra. David mató a Goliat con una declaración que aprendió en el semestre, convirtiendo tu alabanza en arma de guerra. Las piedras son declaraciones que tú haces en medio de la crisis, en medio del dolor, en medio de la angustia. Y esa declaración se vuelve una piedra que derriba gigantes, que derriba obstáculos, que tumba murallas.

Mira, ¿sabes por qué David tomó 5 piedras? ¿Cuántos dicen por si le fallaba la primera, le daba la segunda? ¿Cuántos dicen amén? No, no fue por eso. ¿Sabes cuántos hermanos tenía Goliat? En la palabra está. Segunda de Samuel 21, 18, 22 dice que Goliat tenía 4 hermanos más. Así que David tomó 5 piedras, dijo, uno para cada uno. Me bajo el primero y de seguro cuando se vengan los otros 4, a cada uno lo atiendo, porque sé que la alabanza es un arma de guerra. Porque sé que la alabanza es un arma que derriba gigantes. 2019. 2019 derribarás gigantes si aprendes que tu alabanza es un arma de guerra. Si aprendes que en medio de la crisis alaba, en medio de la escasez alaba, en medio del desprecio alaba. Vamos, dilo.

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2: Quiero que leamos juntos este pasaje clave para toda la serie y para el día de hoy. Así que pueden seguirme con su vista, pueden leer también con su voz, como ustedes prefieran. Lucas capítulo 3, verso 16. Yo los bautizo a ustedes con agua, respondió Juan a todos, pero está por llegar uno más poderoso que yo, a quien ni siquiera merezco desatarle la correa de sus sandalias. Él los bautizará con el Espíritu Santo y fuego. Esa es palabra del Señor. Señor, damos gracias. Gracias por tu Espíritu Santo. Gracias, Jesús, porque como tú bien dijiste, no nos has dejado huérfanos, sino que has enviado tu Espíritu Santo. Y Señor, yo te pido que en lo personal, cada familia, cada persona, actives el fuego del Espíritu Santo en nosotros. Nos hables el día de hoy y hagas tu obra en nosotros, en el nombre de Cristo Jesús. Amén. Hemos titulado esta serie, Un Fuego en Mí. Un Fuego en Mí. Dígale a su vecino, Un Fuego en Mí. Un Fuego en Mí. Juan dijo, vendrá uno, Jesús, el Mesías, que los bautizará en Espíritu Santo y fuego. ¿Por qué la palabra fuego? ¿Por qué el símbolo fuego? ¿Qué significa esto para nosotros? ¿Significa que hay que hacer una fogata para bautizarnos también en la fogata? ¿Qué significará el fuego? ¿Por qué el símbolo del fuego? En muchos lugares de la Biblia se vincula el fuego con el Espíritu Santo. En Hechos capítulo 2, verso 3, dice, aparecieron entonces unas lenguas como de fuego que se repartieron y se posaron sobre cada uno de ellos. Todos fueron llenos del Espíritu Santo y comenzaron a hablar en diferentes lenguas según el Espíritu les concedía expresarse. En el día de Pentecostés, que de hecho en unas semanas, el 24 de mayo, se celebra el domingo de Pentecostés. En todo el mundo, en toda la iglesia cristiana, y yo le estoy creyendo a Dios por un mover fresco también entre nosotros, amén. Pero en el primer día de Pentecostés en la iglesia, Espíritu Santo descendió y una llama de fuego sobre cada uno, algo muy personal, pero el Espíritu Santo llenó a todos y les dio un lenguaje de oración espiritual y glorificaban a Dios en otros idiomas. Hebreos 12:29 dice, porque nuestro Dios es fuego consumidor, fuego consumidor. Jeremías 20, verso 9. Su palabra es en mi corazón como un fuego ardiente que penetra hasta los huesos. Un fuego. ¿Cuántos de ustedes se acuerdan cuando eran niños y jugaban y regresaban a casa lastimados, astillados? Yo no sé, pero en mi época, no, hoy en día como que ya no dejamos salir mucho a los niños, ha cambiado la sociedad un poco, pero cuando yo era niño jugábamos afuera todo el tiempo, horas, no había celulares, tu mamá no podía ver tu ubicación ni siquiera, y literal nos la pasábamos en la bici o jugando fútbol o en el campo, en lotes baldíos, donde fuera, y yo siempre regresaba a casa con alguna raspada, un raspón, un moretón, y muy seguido con astillas, de andar jugando con lo que fuera, palos y cosas, con astillas. Y cuando mi mamá me sacaba una astilla, ella agarraba la aguja, una aguja, y prendía la estufa y calentaba la aguja hasta que se ponía como rojo vivo. Y yo le decía, mamá, ¿qué me vas a hacer? Me dijo, no, estoy purificando la aguja para que al sacarte la astilla no te cause una infección. Estoy purificando la aguja. Entonces ella me sacaba la astilla. Hoy en día, con nuestros hijos, yo soy el enfermero en la casa. Kelly, cuando uno los hijos llega lastimado, con sangre, lo que sea, les dice, tu papá arregla eso, ¿verdad? Tú, ve con tu papá, yo soy como el enfermero de la casa. Entonces, vienen conmigo y si tienen una astilla, hago exactamente lo mismo. Tomo una aguja, prendo la estufa, caliento la aguja y me preguntan lo mismo, ¿qué me vas a hacer con eso? Y les digo, solo voy a sacarte la astilla, pero es para que no te cause una infección. Voy a purificar esta aguja. El fuego purifica, el fuego purifica. También el fuego purifica metales preciosos, purifica el oro, se refina el oro, la plata y tanto. Con el fuego purifica muchas cosas. El fuego también se usa para encender o para activar o para movilizar. Durante décadas, incluso cientos de años, se ha usado el fuego, carbón encendido, para activar motores de trenes, de barcos. Vemos motores de combustión interna, que hay cientos, miles de explosiones por segundo para mover un auto, para mover algún camión. El fuego mueve, el fuego activa cosas, purifica y activa. El fuego también se conecta con emociones dentro de nosotros. Por ejemplo, cuando alguien está muy enojado, le dices, ya no te calientes, ya bájale. Habla de un fuego, es una ira, es como un fuego. De hecho, la palabra en inglés rage, ira, tiene que ver con fuego, con furia, fuego, ¿sí? El amor también se siente a veces como un fuego. Cuando uno está enamorado es como uff, arde, ¿verdad? Ah, el amor es un fuego. El odio también es como un fuego. Son emociones. Entonces, cuando hablamos de que el Espíritu Santo y fuego, lo que estamos hablando, lo que estamos viendo es que el Espíritu Santo purifica como un fuego nuestras vidas. Él viene a nosotros y Él purifica cosas. Él purifica nuestras emociones, purifica nuestras motivaciones, purifica nuestras vidas. Pero también el fuego de Dios activa cosas, activa el poder de Dios, activa la gracia de Dios, activa los dones de Dios, activa las cosas que Dios quiere para nosotros en nuestro corazón. Quizá tú no sabes cómo vas a dejar de hacer algunas cosas y empezar a hacer las cosas buenas. Yo sí sé cómo, es con el fuego del Espíritu Santo. Él purifica y Él activa. Él purifica lo más contaminado y activa al más pasivo. Es el fuego del Espíritu Santo. Hoy quiero hablarte en esta serie, Un Fuego en Mí. Cada semana estaré hablando yo, mi esposa, algún otro predicador, acerca de cosas personales que el fuego del Espíritu Santo ha activado en nosotros, ha purificado. Hoy quiero hablarte del fuego del amor de Dios. Y como esto, cuando primero regresé a Cristo, este fue el fuego del Espíritu Santo que más me transformó. Cantar de Cantares, capítulo 8, verso 6, dice, como llama divina es el fuego ardiente del amor. Aquí vemos que el amor está conectado con fuego, con una llama divina. Romanos 5, 5 dice, Dios ha derramado su amor en nuestro corazón por medio del Espíritu Santo que nos ha dado. El amor, fuego, llama divina en nuestro corazón. Esto fue lo que me pasó a mí a los 18 años. No sé si alguien de 18 años acá en esta reunión o cerquita, 17, 16, 20, algunos, levanten pues la mano, aunque sea para saludar. Ok, varios de ustedes, padrísimo. Ok, buenísima onda. A los 18 años, aquí hay varios. A los 18 años yo estaba huyendo de Dios. No quería nada que ver con la iglesia. Yo venía a la iglesia por obligación, por compromiso. Mis papás eran los pastores. Y si yo no venía a la iglesia, no me daban permiso de ir a las fiestas entre semana. Entonces venía, si no venía no me daban domingo. En fin, yo venía por obligación. Pero yo estaba huyendo de Dios. Yo no quería nada que ver con Dios. Yo estaba ofendido con gente, enojado, era muy juzgón, muy criticón, no me caía bien la gente de la iglesia, era todo un rollo. Vivía una doble vida, era experto en mentirle a mis papás, no sabían ni siquiera la mitad de las cosas que yo hacía. Me volví experto en mentir, en vivir una doble vida. Tenía varias cosas en mi vida: complejos, enojo, odio. Era muy competitivo. Yo hacía lo que fuera por ganar en lo que fuera. Siempre tenía algo. Era muy, muy intenso. Y a los 18 años el Espíritu Santo me visita. Me recuerdo muy claramente en mi habitación. El Espíritu Santo me visitó. Lo que me sorprendió es que no vino para regañarme. No me cacheteó, no me condenó, no me regañó. ¿Sabes qué hizo el Espíritu Santo? Me abrazó. Me abrazó con el amor de Dios. Sentí una experiencia de un amor que nunca en mi vida había sentido. Ni en las fiestas más locochonas había yo sentido esa emoción. Con ninguna novia había yo sentido eso, ni con mis papás. Era un amor tan puro, tan incondicional, tan poderoso, tan fuerte. Es el amor, el fuego del amor divino. Escucha lo que te estoy diciendo. Si no has conocido el fuego del amor divino, no sabes de lo que te estás perdiendo. La vida comienza el día que experimentas el fuego del amor de Dios por el Espíritu Santo en tu corazón. Es algo extraordinario, es algo poderoso que sucede. Y ese fuego me abrazó, me llenó. Y me empezó a, de hecho, me empezó a purificar desde ese momento. Es como que me entró convicción de muchas cosas, muchas cosas. Me empecé a arrepentir de muchas cosas. Y sentí en esa noche ir al cuarto de mis papás, que ya se habían acostado. Y entré y les dije: qué bueno que están en la cama, porque tengo algo que confesarles. Y si se desmayan, pues por lo menos no se lastiman, ¿verdad? Entonces, y les empecé a confesar todos los años de doble vida que había tenido, las cosas que había hecho. Lloramos juntos, nos abrazamos, me perdonaron, oraron por mí. Una gran convicción. Sentí la convicción de perdonar a personas. Yo vivía ofendido, enojado con medio mundo, criticando a medio mundo. Pero ese día recibí la convicción de perdonar y de soltar y de bendecir. De hecho, empecé a perdonar a gente que desde tercero de primaria yo estaba enojado con ellos, de verdad, que me habían insultado, ofendido. Es como que empecé a perdonar gente que estaba, con la cual estaba ofendido, que ni siquiera me habían hecho algo a mí, pero le habían hecho algo a alguien más y estaba ofendido por rebote. ¿Le ha pasado esa onda? ¿Alguien ha estado ofendido por rebote? Así de que ni te hizo nada, pero tú te ofendes peor. Así, perdona a todo el mundo. Entonces, ¿qué pasa? Que el fuego del amor de Dios me empezó a purificar. Él purifica cosas, Él purifica emociones, Él purifica nuestros corazones. Pero también empezó a activar cosas en mi vida. El fuego del amor de Dios empezó a activar. Yo de pronto empecé a tratar mejor a mis padres, con más respeto. Los abrazaba, tenía rato que no le daba un beso, un abrazo a mi papá, a mi mamá. Los abracé, los besé. Empecé a lavar el carro de vez en cuando de mi papá. Los papás deberían decir amén. Ese era su momento para decir una. O sea, empecé a echarle ganas en la escuela. Fui parte de los viajes misioneros de la iglesia con diferentes pueblos indígenas. Y es como que yo quería mostrar el amor. ¿Por qué? Porque el amor de Dios te purifica y te activa. Quizá algo, alguna relación en tu vida, quizá algo no está funcionando. Quiero animarte el día de hoy. El fuego del amor de Dios en el Espíritu Santo puede purificar eso. No sé qué tan bajo has caído, qué tanto te has contaminado, has hecho. Hoy Dios te muestra su amor y su fuego te purifica, y Él activa cosas nuevas en tu vida, en el nombre de Cristo Jesús. Mira, el fuego del Espíritu Santo nos purifica y nos activa con el amor de Dios. No sé qué cosas en tu vida tengan que purificarse. ¿Qué serán algunas cosas en tu vida que necesitan purificarse? ¿Qué cosas? ¿Qué motivaciones? ¿Qué actitudes? ¿Qué emociones? ¿Y qué cosas necesitan activarse en tu vida? ¿Dónde estás pasivo? ¿Dónde no tienes la motivación para avanzar? Es el fuego del amor de Dios. Y hoy quiero hablarles de eso. Mira lo que dice Juan, 1 Juan capítulo 4 verso 7. Dice: queridos hermanos, amémonos los unos a los otros, porque el amor que viene de Dios. Y todo el que ama ha nacido de Él y lo conoce. El que no ama no conoce a Dios, porque Dios es amor. O sea, podríamos asistir a la iglesia, pero no conocer a Dios. No, pastor, sí lo conozco. Bueno, has leído de Él, has escuchado una prédica de Él, pero no has experimentado el amor de Dios. Porque conocer a Dios es empezar a amar a otras personas. Y eso transforma tu vida, transforma tus amistades, tu familia, transforma todo lo que haces. Y esto fue lo que Dios hizo por mí en mi primer encuentro con Dios. Y quiero hablarte de cinco cosas que transformó en mi vida. Primero, me dio un amor por Dios. Yo era muy pasivo en mi amor por Dios, en mi relación con Dios. No, no, venía a la iglesia y estaba así. Decían, levanten las manos, hacía así. Me valía, ¿verdad? Alguien estaba predicando y estaba pajareando, y viendo a las chicas ahí del otro lado de la iglesia. Cero. Pero me llegó el Espíritu Santo y yo quería llegar temprano a la alabanza. Empecé a adorar con todo el corazón. Tomaba notas y hasta el día de hoy tomo notas. Yo no quería perderme de nada de lo que Dios me iba a hablar ese día. Empecé a leer mi Biblia. Empecé a activar. O sea, es como que de pronto un amor por Dios. Quería honrarle con mi vida, con mi testimonio. Mira, si tú estás pasivo en tu relación con Dios, quiero animarte. Mucha gente dice, no, pastor, ahora sí voy a cambiar. Le voy a echar ganas. Me voy a poner las pilas. Te dura un día, una semana, quizá te dura un mes. Pero eso es religión nada más. Voy a intentarlo, voy a echarle. No dura mucho tiempo. Pero el Espíritu Santo, Él puede encender un fuego en ti por Dios. Un fuego tan extraordinario. Y mucha gente, sí, eso es en el primer amor, pastor. Pero ya después pues uno aprende que pues las cosas no son así. Escúchame, no sé cuánto tiempo tengas en Cristo, pero tú puedes recibir otra vez un fuego que te haga regresar a ese primer amor. Tú puedes vivir en el primer amor por Dios, esa pasión genuina por su presencia. Vamos, si va a aplaudir, hágalo con ganas, iglesia. No te vuelvas un cristiano cínico. Hay cristianos cínicos que llegan nuevos cristianos y los ven todos emocionados. Sí, al rato se les pasa. ¿Cuál al rato se les pasa? Más bien a ti se te ha pasado la convicción de llenarte del Espíritu Santo, porque si dejas que te llene, te va a seguir activando en ese amor por Dios. No caigas en un cinismo, pasividad, frialdad de cristiano. No, seamos gente que ama a Dios, encendidos con el fuego del Espíritu Santo. También algo que me sucedió fue un amor por mi familia. Un nuevo amor por mi familia. Hoy hay muchos que presumen de algo espectacular que les pasó en alguna reunión con el Espíritu Santo, pero llegan a casa y ni siquiera saben amar a su familia. Creo que fue una experiencia espectacular, pero si el Espíritu Santo te tocó, eso se debe demostrar en cómo amas a tu familia. Empezó a pasar que yo empecé a tratar a mis padres diferente, a mi familia diferente. Ahora Kelly y yo vamos a cumplir este año 27 años de casados. 27. Y no es fácil amar a alguien tanto tiempo. No es fácil. Y lo que nos falta, imagínate cómo le vamos a hacer esa onda, ¿verdad? Pero, y mucho menos. O sea, no es fácil amarse. Y es mucho más difícil amar igual o con mayor intensidad al ir pasando los años. Eso es otra cosa. Eso no es de humanos. Que el humano dice, se me acabó el amor, se me fue, se me perdió, no sé dónde quedó. Es como que quién sabe, o me cansé, se me acabó la fuerza de mi mano izquierda. El ser humano es así. Yo no puedo. Pero si tú eres lleno del Espíritu Santo, Kelly y yo no estamos aquí porque tenemos gran capacidad de amarnos, sino porque tenemos la humildad de decirle, Dios, Ayúdame a amar a Kelly como tú la amas. Ayúdame a renovar ese amor. Quiero que sea algo genuino, algo que viene de ti. El amor viene de ti, no por fuerza humana, viene del Espíritu Santo, viene de la presencia de Dios, del corazón de Dios. Amar a tu esposa, a tu esposo. Hey. Hay testimonios en donde quizá un hombre ya ha estado menospreciando a su esposa y ha estado muy distante, y de pronto tiene un encuentro con el amor de Dios, y ese hombre distante, ese hombre frío con su esposa, lo he visto, se vuelve un hombre romántico, presente, enamorado de esa mujer. Escúcheme, Dios puede renovar el amor por tu familia, lo puede hacer. Cuando nacieron mis hijos, ¿alguien se acuerda cuando nació su primer hijo?
3: Sí.
2: Yo tenía miedo, yo pensé, voy a arruinarle la vida a mi hijo. Es lo que yo pensaba, o sea, tenía mucho miedo. Pero cuando nació Jared, algo espectacular, extraordinario sucedió. Salió la cabeza, si no se sale a Kelly, y salió. Ahora, cuando nace el bebé de otro, lo ves como alien. Sí, de verdad, salen así feitos, ahuevados, ensangrentados. Con lamas, están más feos, ¿verdad? Pero cuando es el tuyo, ¿verdad? Dices, ¡wow! Entonces, yo exploté, como que un océano de amor explotó en mi corazón. No sabía que era posible amar a otra persona así. Es algo, es un milagro, es indescriptible. Si no lo has vivido, de verdad, no lo entiendes, es indescriptible. Cuando venía Lucas en camino, uno de mis temores era: ¿cómo le voy a hacer para amar a otro ser humano igual? Esto no es posible, no me cabe tanto amor. Voy a explotar. No. O sea, no sé qué va a pasar. Pero lo increíble sucedió. Es como que Dios amplió mi corazón y sucedió la misma clase de amor, la misma experiencia, el mismo milagro de amor. Y amé igual a Lucas. Y esto no es posible. ¡Wow! Luego los hijos dicen: papá, ¿a quién quieres más? Y dice: hijo, es que no entiendes, los amo. Y digo: no es cierto. Ahora, hay dinámicas, personalidades diferentes. Con uno me llevo de una manera, con otro de otra. Pero el amor es exactamente igual por mis hijos. Son mis dos hijos biológicos. Luego llegó nuestra hija Sofía, que es nuestra hija por adopción. Ella llegó como al mes y medio de nacida a la casa. Kelly la trajo un sábado de la casa hogar. Yo estaba en un evento, llegué el sábado y recuerdo, era la tarde, estaba atardeciendo, la recogí de la cama y estaba viendo la ventana, el atardecer, y empecé a cantarle, le compuse una canción. Le dije: Dios te hizo, Dios te guardó, Dios te trajo a casa. Le empecé a cantar y en ese momento sucedió algo extraordinario. El mismo milagro de amor que sentí por Jared y por Lucas, Dios me lo concedió por mi hija Sofía. Fue algo extraordinario. No sé cómo explicarte, pero es algo extraordinario. Y desde ese día, yo amo a Sofía igual que a mi hijo Jared y Lucas. Es mi hija, ¿sí? ¿Sabes qué me habló Dios ese momento? Me dijo: Andrés, tú eres mi hijo adoptado también, pero te amo a ti igual que amo a Jesucristo, mi único hijo engendrado. En otras palabras, Dios me mostró que nos ama a nosotros igual que ama a Cristo Jesús. Pastor, quizá usted sí porque es pastor, pero a mí no. Ay. Escúchame, si tú has puesto tu fe en Cristo Jesús, de hecho, tú desde que fuiste creado portas la imagen y semejanza de Dios. Y cuando pones tu fe en Jesús, dice la Biblia que tú estás vestido de Cristo, estás lleno de Cristo, Cristo en ti, tú en Cristo, el Espíritu, Él te ama igual a ti que ama a Cristo Jesús. Es un amor incondicional, infinito, poderoso, sobrenatural. No puedes hacer algo para que te ame más, ni puedes hacer algo para que te ame menos. No puedes cambiar el hecho de que Dios te ama poderosamente, extraordinariamente, como ama a Cristo Jesús. Y eso te cambia. No sé cómo explicarte, pero el Espíritu Santo puede renovar amor por personas, por familia, por hijos, por padres, por esposos, por esposas. Él lo puede hacer. No se acaba el amor. Más bien se nos olvida pedirle al Espíritu Santo que nos llene con amor fresco. ¿Amor? ¿Amén?
3: Amén.
2: Iba a decir amor, Ramón. Amén. Ok. Número 3, rápidamente, amor por la iglesia. Amor por la iglesia. Juan 13:34 dice: este mandamiento nuevo les doy, que se amen los unos a los otros, así como yo los he amado, también ustedes deben amarse los unos a los otros. De este modo todos sabrán que son mis discípulos si se aman los unos a los otros. Yo antes decía: Dios, tú eres buena onda, pero tu iglesia, bah, no gracias. Entonces yo así decía: yo amo a Cristo, no a su iglesia. Literal, esas eran las palabras. Un día Dios me confrontó tan fuerte. Me dijo: a ver, Andrés, dile a tu esposa que ama su cara pero odia su cuerpo. No. Señor, quiero vivir larga vida, ¿verdad? Me dijo: entonces, cuando tú me dices que me amas a mí pero odias mi cuerpo, es lo mismo. Porque la iglesia es mi cuerpo. Y como que Dios me mostró, Él, o sea, ¿tú crees que sabes los secretos de esa personita que odias? No, es que yo le digo, hipócrita, va a la iglesia. ¿Tú no crees que Jesús sabe más cosas de ella? Y de ti también. Y no se avergüenza de llamarse tu hermano. Y no se avergüenza de llamarte su iglesia, su novia, su esposa, su cuerpo. Y si Él te ama y te sirve y te perdona y no se avergüenza de ser tu Señor y Salvador, ¿por qué nosotros no podemos y debemos amar a la iglesia así como Cristo nos ha amado a nosotros? ¿Sabe qué me pasó? Esos primeros meses de regresar a Cristo, empecé a integrarme a algunas actividades y había una reunión de oración de jóvenes y algunos líderes y jóvenes que yo justo semanas atrás, yo decía: qué ñoños, qué aburridos, qué hipócritas, toda esa onda. Me estaban invitando a la reunión de oración de jóvenes. Entonces fui a la reunión. Eso ya fue milagro, ¿eh? O sea, presentarme era milagro. De verdad, si usted conoce mi historia, era milagro. Sí. Algunos, de hecho, están hoy de milagro acá. Pero si usted supiera lo que estoy, ¿no? Así estaba yo. Y en la reunión nos cae el Espíritu Santo tan fuerte. Y como que nos visitó con un amor, un perdón, no sé cómo explicarte. Salí de ahí yo abrazando: te amo, bro, te amo. Mi brother hasta el final. O sea, semanas atrás juzgando, criticando, odiando. Y ahora amando a las personas. El Espíritu Santo es capaz de ayudarte a amar y perdonar a una gente que tú no crees que es posible. Y Él quiere darte un amor por la iglesia también. Claro, no es decir, ay, todo. Yo sabe, claro que no somos perfectos, pero con el amor de Dios podemos amarnos, bendecirnos y juntos madurar en el amor de Cristo Jesús. Amén. Rápidamente, termino rápido con estos. Amor por el mundo, amor por el mundo. No digo las cosas del mundo o los valores o sistemas del mundo, pero sí las personas que están sin Cristo en el mundo. Mateo 9:36 dice: al ver las multitudes, tuvo que compasión de ellas, porque estaban agobiadas y desamparadas como que, como ovejas sin pastor. Este pasaje Dios lo usó, creo que fue hace como 20 años, 18, 20 años. Yo ya era pastor, ya estaba sirviendo a Dios, pero yo era de esos cristianos que juzgaban a los no cristianos. ¿Conoce esa clase de cristianos? Sí. Que como que, ay, paganos, ay. ¿Ah? casi quieres, no sé, limpiar el lugar donde se sentó. Y, se me mete un espíritu raro. Y, así. Critican a la familia que no es cristiana, al compañero de trabajo que no es cristiano, hablan mal de todo mundo, que fulano es de tal religión y que no sé qué, y que todavía está perdido en quién sabe dónde, y pa. Yo era así. Y hace como 20 años, Dios usó este pasaje para cambiarme. Porque aquí vemos a Jesús viendo a multitudes. No eran sus discípulos. Eran multitudes que traían otras ideas. Pero Jesús los vio y dice que los vio como ovejas. Ahora, en la Biblia está la imagen de las cabras y las ovejas. No dice que las vio como cabras, aunque eran cabras. Escúcheme. Usted ve a su vecino no cristiano, cabrita, rebelde, se va al infierno, ¿sabes? Pero mira cómo las ve Dios, las ve como ovejas. Las ve como ovejas sin pastor. El pastor Rick Warren dice esto: ¿quieres que Dios te bendiga? Ahora yo les pregunto, ¿quieres que Dios te bendiga? Y que te bendiga pero fuerte, que te bendiga bien, sobreabundantemente. Él dice, interésate en las cosas que más le interesan a Dios. Y lo que más le interesa a Dios son sus hijos perdidos que están fuera de casa. Cuando yo empecé a ver a la gente, no como no cristianos, sino como hijos fuera de casa, como ovejas sin pastor, algo cambió en mí. Algo cambió en mí. Mi trato hacia las personas cambió. Mi trato con gente desconocida, conocida, no cristianos, con amigos que profesan otra religión, lo que sea. ¿Por qué? Porque son seres humanos hechos a imagen y semejanza de Dios, que merecen dignidad, merecen nuestro amor. No es mi trabajo condenarlos, es mi trabajo amarlos, es mi trabajo bendecirlos, es mi trabajo tratarlos con dignidad, es el trabajo de Dios convencerlos y es el trabajo de Dios hacer su obra en sus corazones. Amor por el mundo. Y por último, y es el que más trabajo me cuesta a mí, amor por mí mismo, por uno mismo. Dice Mateo 22:39, ama a tu prójimo como a ti mismo. Al que le cuesta trabajo amar a otros es porque no se ha aceptado a sí mismo bien. El que le cuesta trabajo tratar bien y amablemente a otros es porque no se ha aprendido a amar a sí mismo. Es el que más trabajo me cuesta. Es el que más trabajo me cuesta. Yo soy muy duro conmigo mismo. Soy mi crítico más fuerte. Sí. Me es fácil perdonar a otros. Fácil. Bueno, no, a veces no. Pero generalmente es fácil. Pero perdonarme a mí mismo, wow, eso me cuesta tanto trabajo. Hasta perdonar cosas de niño, de adolescente. Qué bruto, Andrés. Y estoy aprendiendo a amarme más como Cristo me ama. Sí. A valorarme más. A veces me veo en el espejo y nomás veo la arruga nueva y esto y lo otro. O a veces pienso en la prédica y alguien me puede decir, gracias por el gran mensaje. Yo voy a pensar una palabra o frase que dije mal. ¿Para qué dices cabrita? Ahí voy a pensar toda la tarde. Pero si supieras cuánto te ama Dios, no hay nada que puedas hacer para valer menos. Y nada que pueda hacer para valer más delante. Vales la sangre de Cristo. Estás hecho a imagen y semejanza de Cristo. Eres hermoso, eres hermosa. Eres perfecto en el diseño de Dios. Eres un maravilloso hijo e hija de Dios. Eres extraordinario. Me acuerdo la primera vez que pasó, que Dios me habló de eso. Yo no había escuchado ninguna prédica. Ahora sé que hoy en día el humanismo habla mucho de amarte a ti mismo, amarte a ti mismo. Yo no estoy hablando de eso, ¿eh? Es un humanismo. Eso es una copia pirata barata de lo que la Biblia enseña, ¿sí? No es eso. Yo te estoy hablando de valorarte como imagen y semejanza de Dios. Vales la sangre de Cristo derramada en la cruz del Calvario. Si estás vivo, estás vivo porque eres importante y valioso para Dios y tienes un plan que cumplir de parte de Dios. Es algo importante. Eres hermoso. Te hizo así, como tienes esa personalidad. Dios te diseñó así. La primera vez que yo entendí esto, nadie me lo predicó, nadie me lo enseñó. Iba yo caminando en la calle, tenía 18 años. Había pasado apenas unas semanas de este encuentro con Dios y estaba yo caminando con la cabeza abajo. Yo vivía muy acomplejado, tenía acné, me picaba un barro aquí, me salía por acá la pus, o sea, mal. Yo caminaba con la cabeza abajo siempre, tenía pelo. Y no me gustaba mi pelo. Ahora digo, Señor, regrésamelo. O sea, Tavi, perdón, ¿verdad? Imagínense. Yo caminaba con la cabeza agachada, siempre en la calle. Tenía 18 años, estaba caminando solo y me daba pena que me viera la gente. Y ese día Dios me dijo, Andrés, levanta la cara. Tú eres mi hijo y mis hijos no andan con la cabeza agachada. Tú mereces dignidad, eres digno. Yo te he diseñado. Tienes un lugar importante en esta sociedad. Levanta tu cara, eres mi hijo. Y sonríe con confianza. Que te llamen lo que te quieran llamar, tú eres mi hijo, te amo. Tienes que valorar quién eres para mí. Y ese día empezó un proceso. que siga hasta el día de hoy. Este año cumplo 50 años, imagínese, y sigo en el proceso de aprender a amar a Dios, a mi familia, a la iglesia. Amén. Nos ponemos de pie. Alguien necesita más amor. All you need is love. Cierra tus ojos. Abre tus manos al cielo tantito. Cierra tus ojos tantito. Y dile: Espíritu Santo, ven. Lléname del fuego del amor de Dios. Un fuego, una llama divina que nunca se apaga. Enciende un amor fresco por Dios. Un amor renovado por Dios. Un amor por mi familia, por mi esposa, por mis hijos. Enciende un fuego, Dios, de amor por la iglesia, por personas que no te conocen en el mundo, y también por amor a mí, a valorarme como tú me valoras, a perdonarme cuando me equivoco, a no tratarme tan duro, Señor, a verme con los ojos que tú me ves. Espíritu Santo, te pedimos, Señor, que tú enciendas un fuego en esta iglesia, en cada familia, en cada joven, en cada estudiante, en cada adolescente, en cada profesionista, en cada matrimonio, en cada anciano. Enciende un fuego. Vamos, pídele al Señor un fuego del amor de Dios en nosotros, Señor. Purifica cosas. Purifica el auto-odio que muchos sienten por ellos mismos. Purifica, Dios, ese espíritu religioso. Purifica, Señor, esa comparación, esa envidia, ese enojo, esa falta de perdón. Y activa, Señor, activa ese amor genuino, activa esa pasión santa por Dios, activa, Señor, en nuestras vidas tu amor. Pon tu mano sobre tu corazón un momento si puedes, y hoy se dieron cuenta que están lejos de Dios. Hoy quiero orar contigo esta oración de reconciliación y perdón de parte de Dios. Cierra tus ojos. Todo el mundo vamos a orar contigo. Cierra tus ojos. Di conmigo: Señor Jesús, creo y confieso que eres el Hijo de Dios, el Salvador del mundo, que moriste en la cruz por mis pecados y resucitaste para darme salvación. Recibo tu perdón. Ven a vivir en mi corazón. Lléname con tu Espíritu Santo. Desde hoy yo sé que soy un hijo de Dios, una hija de Dios. Soy amado, soy bendecido, soy perdonado y tengo vida eterna. Amén y amén. Amén.
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3: El día de hoy vengo con una palabra, y esta palabra se llama así, se titula así, para el que toma nota. ¿Esto viene de Dios? ¿Esto viene de Dios? ¿A cuántos nos gusta escuchar que Dios nos responde sí y amén? Dígame un fuerte amén. Bueno, qué bonito los sí de Dios. Gracias por los sí de Dios. Gracias, Dios, por esos tiempos donde tú no respondes sí. Pero el día de hoy yo te vengo a hablar de los no de Dios, de los cambios de Dios. Ay, se fueron los amén. Gloria a Dios. Hoy yo te vengo a hablar de los siguiente, de los no y de los cambios de Dios. Sabemos que los sí son buenos. Sabemos que los sí nos alegran. Sabemos que los sí de Dios nos alimentan, porque creemos más, nos activa la fe. Pero hoy yo te voy a hablar de los no de Dios y de lo que Dios puede hacer con ellos. Y hay un personaje en la palabra, así que quiero que me acompañes. Pero antes de ello quiero preguntarte: ¿qué pasa cuando Dios nos dice que no? ¿Qué pasa? ¿Ah? ¿Me desanimo? ¿Dejo de venir a la iglesia? No, no dejo de venir a la iglesia. Acá están los fieles. Los de los viernes son los fieles. ¿Pero qué pasa? ¿Qué pasa normalmente? Bueno, me quejo. ¿Entra queja? ¿Entra murmuración? ¿Por qué? Porque siento que Dios no me está respondiendo lo que yo quiero. Y lo que yo quiero es que Dios me responda sí. Y el problema es que Dios es Dios y te puede contestar no, y te puede cambiar un sí por un no. Y no estamos acostumbrados a ello. Y yo siempre lo digo, déjeme predicarle esto, porque hay muchos predicadores que hablan del sí de Dios. Ahora me toca a mí llevar la palabra del no de Dios. Así que quiero que me acompañe a la cita bíblica. Vamos a ir a 2 de Corintios, del 12, capítulo 12, del 1 al 10. ¿Cuántos me dicen amén? Ok. Y dice así la buena palabra de Dios: en el nombre del Padre, del Hijo y del Espíritu Santo de Dios. Mi jactancia no servirá de nada. Sin embargo, debo seguir adelante a mi pesar. Contaré acerca de visiones y revelaciones que provienen del Señor. Hace 14 años fui llevado hasta el tercer cielo. Si fue mi cuerpo o fuera de él, de mi cuerpo, no lo sé. Solo Dios lo sabe, es cierto. Solo Dios sabe si estaba en mi cuerpo o fuera de mi cuerpo. Pero sí fui llevado al paraíso. ¿Fui llevado dónde? Y oí cosas tan increíbles que no se pueden expresar con palabras. Cosas que ningún humano se le permite contar. De esas experiencias vale la pena jactarse. Pero no voy a hacerlo, solo me jactaré de mis debilidades. Sí, siquiera jactarme, no sería ningún necio al hacerlo, porque estaría diciendo ¿la qué? La verdad. Pero no lo haré, porque no quiero que nadie se atribuya méritos más allá de lo que se pueda verse en mi vida, oírse en mi mensaje. Aún cuando he recibido de Dios revelaciones tan maravillosas, así que para impedirme que me volviera orgulloso, dígalo, orgulloso, se me dio una espina en mi carne, un mensajero de Satanás para atormentarme e impedirme que me volviera orgulloso. En tres ocasiones distintas, esto es clave, tres, dilo, tres. En tres ocasiones distintas le supliqué al Señor que me la quitara. Cada vez Él me dijo: mi gracia es todo lo que necesitas, mi poder actúa mejor en la debilidad. Así que ahora me alegra jactarme de mis debilidades, para que el poder de Cristo pueda actuar a través de mí. Es por esto que me deleito en mis debilidades y en los insultos, en las privaciones, en las persecuciones, en las dificultades que sufro por Cristo. Pues soy débil, entonces yo soy fuerte. Este es un personaje que me encanta, porque es Pablo. Dicen los teólogos que Pablo padecía un aguijón en su carne, y ese aguijón en su carne era que tenía algo en su ojo. Su ojo supuraba, su ojo estaba enfermito. Entonces su apariencia no era muy agradable, la de Pablo. Y él le dice a Dios, en tres ocasiones distintas le dice que suplicó. Y yo quiero que vea la palabra suplicar. ¿Qué significa supliqué? Supliqué. La palabra supliqué significa rogar, presentar algo. Suplicar es rendirse. O sea, en tres ocasiones estaba Pablo rendido ante Dios. Rendido ante Dios. Pero él dijo: venga, yo no voy a hablar de las cosas buenas. Yo podría hablar de la verdad que fui al cielo. Yo podría hablar de esas cosas, pero no lo voy a hacer. No lo voy a hacer. Así que yo quiero que veamos el versus, experiencias versus debilidades. Y acá está, experiencias. ¿Qué pasó con Pablo? Fue llevado al tercer cielo. ¿Cuántos de los que estamos acá quisiéramos ser llevados al tercer cielo? Yo quisiera ser llevado al tercer cielo. Me encantaría ser llevada al tercer cielo. Escuchó cosas que no se pueden expresar con palabras. Todo lo que vio Pablo, todo lo que esto no lo podía expresar. Quisiera expresarlo, pero no lo podía hacer. Eran cosas grandes, eran cosas ocultas que a nadie se le puede revelar. Vio cosas que ningún humano se le permite contar. O sea, Pablo, ¿vas a ver esto? ¿Vas a ver lo que va a suceder? ¿Vas a ver lo que va a continuar? Pero tú de eso no vas a hablar. No vas a hablar de ello. ¿Sabes de qué vas a hablar, Pablo? Tú vas a hablar de tus debilidades, de las debilidades de tu carne. Así que veamos las debilidades que tenía. Llegó un mensajero de Satanás. Sintió tormentos, vivió insultos, vivió privaciones, persecuciones, dificultades, sufrimiento a causa de Cristo. ¿Saben qué es un mensajero de Satanás? Ven para acá. Ven, rápido, corre. Sí, tú. Corre. Me ayuda acá con esta ilustración. Esto es un mensajero de Satanás para que usted entienda. Acá está Pablo. Y Pablo por ahí en algún momento se sentía orgulloso. Se le levantó el orgullo, algo pasó en Pablo. Entonces venía el mensajero de Satanás. Y mire lo que hace el mensajero de Satanás. ¿Se siente bien?
4: No.
3: No. Eso le hacía recordar, siéntate. Eso le hacía recordar a Pablo. Eso le hacía recordar a Pablo de dónde Dios lo sacó. Eso le hacía recordar a Pablo de dónde Dios lo sacó. Entonces un día dijo: paracaleo, paracaleo, paracaleo. Rogó, suplicó, suplicó, suplicó. ¿Sabes qué es suplicar? Rendirse. Y esta palabra dijo Pablo: por favor. Así que en tres ocasiones usted me va a decir: por favor, dígame, por favor. La segunda vez, así más fuerte, donde usted está rindiéndose. Y la tercera vez, ruegue, que se escuche. Yo le voy a decir: por favor. ¿Cómo te sentiste al ver que Dios te puede responder? Y ese por favor era no. Y Pablo estuvo en esa situación. Pero ¿qué pasó con Pablo? ¿Qué recibió Pablo cuando recibió ese no? El no de Dios, anótelo, el no de Dios le ayudaba a bastarse en la gracia de Dios, que él era todo, todo lo que él necesitaba. Entendió que el no de Dios lo protegía de que se volviera ¿qué? Orgulloso. Era una protección. O sea, Dios le estaba diciendo no a Pablo, no para que no creciera. No lo estaba estancando. Lo que quería hacer Dios era protegerlo. ¿Y cuántas veces tú y yo hemos recibido el no de Dios y decimos: esto viene de ti? Yo no creo. Eso debe ser que el diablo me la tiene. Me la tiene así, al rojo. Me mira el diablo solamente a mí. Pero él quería enseñarle a deleitarse en sus debilidades. ¿Qué es deleitarse en las debilidades? Es decir: Dios, gracias por esta dificultad, gracias por este problema, gracias por esta enfermedad, gracias por este aguijón, gracias Señor, me deleito en mi debilidad. Y hoy Dios te llama, ¿te estás deleitando en la debilidad que estás pasando? ¿Te deleitas en ella? ¿O criticas? ¿O como tú estabas diciendo ahorita? No, a mí me cuesta, a mí me cuesta. La verdad, vengo a la iglesia, pero me frustro, ¿cierto? Y Pablo quiere enseñarte a decirte: no, deleítate en ellas, deleítate en tus debilidades.

más cercana. Y de pronto Dios te ha respondido a ti, no. Y quiere enseñarte algo. Quiere tratarte como hija. Quiere tratarte como hijo. Quiere cuidarte. ¿Quieren que les diga algo? Yo recuerdo que a la edad de 10 años, a la edad de 10 años, un día mi mamá le entró una enfermedad. Ella le da trombosis. Y cuando ella le da trombosis, yo recuerdo que empezamos a buscar un milagro. Y en el primer lugar que uno busca un milagro, ¿cuál es? Uy, alguien acá lo dijo. Los brujos. Y a ese fue el primer lugar que fuimos a buscar un milagro. Ella estaba muy enferma y empezamos a buscar un milagro. Y fuimos a los brujos, después fuimos a varios lugares, a varias religiones, pero como Dios no es religión, sino relación, un día yo recuerdo que mi mamá, estando tan enferma, pasamos al frente de la iglesia Manantial Sede Tejar. Y se escuchaba esta adoración y decía: el Señor es mi rey, mi luz, mi todo. El que

Y en ese momento yo le dije a mi mamá, pues ya hemos probado todo, entremos allí, entremos. Y cuando entramos, estaban en una campaña de milagros. Entonces usted, no sé si recuerda, hace unos años atrás, unos 20 años, 30 años atrás, donde venía un predicador de Brasil y ponían calzas y los paralíticos se levantaban. Ese día, precisamente ese día, había esa campaña. Y mi mamá entra conmigo y con mi hermano. Y yo dije, acá mi mamá va a ser sana. Acá sí es, acá sí es. Y empezamos a meternos con Dios. Empezamos cada día más a buscarlo. Empezamos cada día más a meternos en relación con Él. Y todos los días decíamos, Señor, gracias porque mi mamá está sana. Gracias, Señor, porque tú la sanas. ¿Y cuántos creen que Dios sanó a mi mamá? Dígame un fuerte amén. No, no, no, eso no pasó. No pasó. ¿Saben qué pasó? Lo que pasó fue que un día mi mamá se va a un ayuno y regresa de ese ayuno. Y cuando regresa, se va a la casa de una amiga que la invitó a almorzar. Esa casa quedaba a 3 cuadras de la casa mía donde vivíamos. Y entonces suena el teléfono. Y en ese momento yo soy la que contesto, mi mamá está allí. Y esa amiga me dice, Laura, vente rápido porque tu mamá se está muriendo. Vente rápido, tu mamá se está muriendo. Yo salgo rápido, corro, llego allá y yo veo a mi mamá con babazo en la boca, muriendo. Usted sabe qué es que todos los días usted busque a Dios, que usted reclame un milagro y que usted vea ese milagro en duda. ¿En duda? Yo lo experimenté. Y veo a mi mamá con babasa en la boca y empiezo a darle golpes de pecho. Empiezo a darle respiración boca a boca. Y mi mamá no reacciona. Voy rápido, busco a mi hermano que también estaba por ahí jugando fútbol cerca de un parque. Lo traigo y él ve en la misma situación a mi mamá. Y comienza a hacer lo mismo. Comienza a darle respiración boca a boca. Comienza a darle esto así, los golpes de pecho para restaurarla. ¿Sí? Exacto. Pero nada pasó. Al contrario, yo sentía que mi mamá se estaba yendo. Y entonces, en ese momento, mi hermano empezó a cantar.

en ese momento, mi hermano y yo cerramos sus ojos, pero ella hizo una sonrisa. ¿Qué mamá se ríe cuando está dejando a dos niños huérfanos? ¿Qué mamá sonríe? ¿Acaso uno de mamá no se angustia? Estoy dejando a mis hijos huérfanos. Mi hija menor tiene 10 años. Mi hijo mayor tiene 11. Pero ella sonrió. ¿Y saben qué les digo? No llore. No llore. Porque yo creo, esto es lo que yo creo, y déjenmelo creer. Yo creo que mi mamá sonrió porque mientras que ella se estaba muriendo, Dios le estaba mostrando una pantalla así de gigante, diciéndole: tu hija me servirá, tu hija me alabará, tu hija será pastora, tu hijo me servirá, tu hijo será pastor. Y en ese momento puedo decirles que aprendí a conocer los no de Dios. Tengo autoridad para decírtelo porque lo viví. Puedo pararme aquí y decirte: conozco los no de Dios, los conozco muy bien. Pero conozco el no de Dios que le pasó a Pablo. ¿Saben qué? Esta mujer empezó a tener relación más cercana con él. Empecé a verlo como mi papá. Empecé a clamar más. Empecé a vivir una vida que a él le agradara. Hasta el día de hoy, hasta el día de hoy. Y así como yo pongo mi adoración que me encanta, que es: hasta el último aliento yo le serviré. Yo le serviré hasta mi último aliento. Viviré para él. Pero como hablamos el día de hoy, vamos a hablar de los no y de los cambios de Dios. Cambios, dígalo usted. Cambios. Entonces ya aprendió de los no, ¿cierto? Entonces, en todo tiempo, así Dios te responda no, tú le vas a decir: aquí estoy, aquí estoy, aquí estoy, aquí estoy, yo te sirvo, yo te sirvo, aquí estoy. Pero hay otro personaje que vivió los cambios de Dios, y esto lo vamos a encontrar en el texto bíblico. Vamos a ir a Isaías 38, capítulo 38, del 1 en adelante. Y dice así: por ese tiempo Ezequías se enfermó gravemente, y el profeta Isaías, hijo de Amos, fue a visitarlo. Le dio al rey el siguiente mensaje: esto dice el Señor, pon tus asuntos en orden. ¿En dónde? En orden, porque vas a morir. No te recuperarás de esta enfermedad. Cuando Ezequías oyó este mensaje, volteó su rostro hacia la pared y oró al Señor: acuérdate, Dios, oh Señor, que siempre he sido fiel y te he servido con singular determinación, haciendo siempre lo que te agrada. El rey se echó a llorar amargamente. Luego Isaías recibió el mensaje de parte del Señor: regresa y dile a Ezequías, esto dice el Señor, Dios de tu antepasado David: he oído tu oración, he visto tus lágrimas. Te añadiré 15 años más de vida y te rescataré del rey de Asiria, junto a esta ciudad. Así defenderé esta ciudad. Esta será la señal del Señor para demostrar que cumplirá lo que ha prometido. Haré retroceder 10 gradas la sombra del sol del reloj solar de Acas. Así que la sombra se movió 10 grados solar. Imagínense, un solo hombre cambió la decisión de Dios. Pero déjeme decirle algo, porque se me olvidó decirle algo muy importante de los no de Dios. ¿Saben quién fue el que recibió un no de Dios y muy fuerte? Jesús. Jesús fue el primero que recibió un no del Padre. Y usted me va a preguntar, ¿por qué Jesús recibió el no del Padre? Porque un día Él le suplicó y le dijo: Señor, Padre, si quieres pasa de mí esta copa, pero que se haga tu voluntad,
que se haga tu voluntad. Y el padre le respondió claramente a su hijo amado, a su hijo deseado, y le respondió no. ¿Sabes por qué le respondió no? Por ti y por mí, para que el día de hoy tú y yo tengamos salvación. Para que el día de hoy tú y yo tengamos salvación. Ahora sí volvemos a estos cambios de Dios. Y está este hombre, está el rey Ezequías, y recibe un cambio. Dios le había dicho, vas a morir, pero después, por su corazón, Dios cambia la decisión. ¿Y qué logró Ezequías con su clamor? Acompáñeme, anótelo. Uno, que Dios lo escuchara. Estaba la voz allá de Ezequías, rogando, suplicando y llorando. Y Dios dijo, acá hay un hombre íntegro, acá hay un hombre que me teme, acá hay un hombre que me necesita, voy a escucharlo. Inclinó su oído. ¿Cuántos quisieran que Dios inclinara su oído el día de hoy? Que Dios te pudiera escuchar. Señor, yo tengo esta dificultad y yo necesito que tú me escuches. Yo necesito que tú me escuches. Recordó lo que él había hecho antes. Había sido fiel. Era una persona que era incansable, que lo buscaba todo el tiempo. Si conoce esas personas incansables, yo creo que son las que vienen los viernes. Que le dicen, necesito que sirva allá afuera, allá estoy. Necesito que vaya para la cocina, allá voy. Que la pastora le mandó y le dijo, vaya al grupo que es que se fue, allá voy. ¿Usted es de esos? Así era Ezequías, incansable. Un hombre incansable. Pero mire lo que hace Dios. Dios añadió días a la vida de Ezequías. Por solamente un hombre, uno solo, Dios dijo, voy a afectar una humanidad por solamente uno. Voy a retroceder el tiempo por solamente uno. Yo quiero eso. Yo quiero que Dios afecte una humanidad porque me miró. ¿De pronto tú lo deseas? Que Dios diga, me recuerdo de ti, Carlos. Recuerdo cómo haces las cosas. Tranquilo, voy a añadirte días y voy a retroceder el tiempo por ti, porque te amo. Tú que me estás viendo, tú que me estás escuchando, Dios puede retroceder el tiempo por ti. Dios puede cambiar una decisión por ti. Dios lo puede hacer. ¿Y qué aprendió Ezequías cuando Dios cambió de opinión? Qué tremendo, porque es que no aprendemos. Uno, no ser orgulloso. Eso usted lo va a encontrar en Segunda de Crónicas, capítulo 32, versículo del 24 al 26. Se lo dejo como tarea. Ahí dice que él se volvió orgulloso. Imagínese. O sea, recibe tremendo milagro y se vuelve orgulloso. Dijo, no todo se trata de mí. Imagínense, Dios puso su mirada en mí, entonces todo se trata de mí. No. Cuando Dios cambia de decisión, tú lo tienes que tomar de la manera correcta. Lo debes masticar de la manera correcta. Si Dios cambia una decisión, es para levantarte. Es para sacarte adelante. Es para darte una nueva oportunidad. Para que te rindas para Él. Para que te rindas para Él. Aprendió a humillarse. Y aprendió a caminar con humildad. Cuando Él reconoce que se volvió orgulloso, Él dice, ¿sabe qué? Yo aprendo a caminar con humildad. Yo aprendo a caminar con humildad. Yo no necesito un aguijón como el de Pablo. Yo hoy me rindo. Hoy yo me rindo, hoy me rindo ante Él. Hoy yo me rindo ante Él. Y hoy Dios quiere hablarte a ti. Tú sabes que esta mujer pasó por 9 cirugías, 23 radioterapias.
6 ciclos de quimioterapias. Aquí usted donde me ve tan puestecita, todo está por dentro desordenadito. Sí, todo. Tuve tubos en mi espalda. Y yo sé que en todo lugar hay Tomás, pero acá no. Por eso es que no mostré todo lo que muestro normalmente cuando predico fuera. ¿Cierto que acá no hay Tomás? Amén. Pero créamelo, lo viví. En carne propia también pude ver un cambio de Dios. ¿Por qué? Porque todo el tiempo yo recibí la palabra: vas a morir, no te queda tiempo de vida, vas a morir. Laura, vas a morir, te quedan 3 meses, Laura, te quedan 15 días, Laura, han pasado 4 años. ¿Quién determina? Entonces, ¿entendiste los cambios y los no de Dios? ¿Sabes qué? Un personaje bíblico que recibió el cambio de Dios. Un día había un gran hombre al cual se llamaba amigo de Dios. Amigo. Y este hombre se llamaba Moisés. Y era amigo de Dios. Y Dios le dijo: Moisés, entrarás a la tierra prometida. Entrarás a la tierra que yo prometí para mi pueblo. ¿Y saben qué pasó? Moisés entró, dígame un fuerte amén para lo que lo crean. Muy bien. Moisés no entró. Dios le respondió, cambió una decisión. Le había prometido que iba a entrar, pero la respuesta de Dios fue: no entrarás. Muchas veces tu corazón puede ayudarte a cambiar una decisión para bien, o como puede cambiar una decisión para mal tuyo, para seguir formándote. ¿Qué te voy a poner en tal lado? Y te llenas de orgullo. Oh, estoy entrando yo. La presencia va conmigo, pero va atrás de mí. Y te llenas de orgullo, de vanidad. Y Dios te dice: tanquitico acá, tantico. Aguántele un poquito. ¿Sabe qué le digo? No. Yo voy delante y tú vas atrás. Yo te guío a ti. Y cuando tú entiendes eso, aprendes a reconocer los no de Dios como una bendición. Pero los cambios de Dios también dices: gracias, Señor. Gracias, Dios. Gracias, Dios. Gracias, Dios, por ellos. Hoy quiero hacer un llamado especial. Si tú has recibido un diagnóstico de cáncer, hoy quiero que pases aquí adelante. Cáncer. Aquí vamos a hacer, yo siempre hago 2 llamados, entonces tranquilo, no se preocupe. Acá, personas que hayan recibido un diagnóstico médico, pero tú quieres que Dios cambie ese diagnóstico. Y acá, a este lado, acompáñenme las personas que has recibido un no de Dios y no lo has podido entender. Y hoy Dios quiere hablarte. Hoy Dios quiere hablarte a ti. Y todos los que se quedaron allí, pónganse de pie. Vamos a adorar al Señor. Vamos a exaltar su nombre, porque reconocemos la providencia de Dios. Reconocemos que Él manda sobre nosotros. Nosotros solamente somos simples humanos ante Dios. Simples humanos ante Dios. La grandeza de Dios en este lugar. Así que vas a adorar y le vas a decir: te entrego todo. Yo hoy te entrego mis sueños. Hoy yo te entrego mis deseos. Hoy yo te entrego todo de mi vida. Se trata de ti, se trata de ti, se trata de ti, Dios.

vida te pertenece. Díselo allí, mi vida te pertenece. Yo soy tuya, o yo soy tuyo. Camino en rectitud, camino para agradarte a ti. Quiero ser más como tú, Jesús. Quiero parecerme a ti, Jesús. Espíritu Santo de Dios, el día de hoy, Señor, tú te derramas, tú te mueves en este lugar, Señor. Espíritu Santo de Dios, toca cada una de estas mujeres que están acá, que les han dicho que tienen cáncer. Pero así como tú pasaste un día por la higuera y le dijiste a la higuera que se secara, así mismo le hablamos al cáncer el día de hoy. Se seca el cáncer en el nombre de Jesús. Se seca el cáncer en el nombre de Jesús. Oh Rabacaya, Rama Sheleí, arribo Keye. Oh Rabacheleí, arribo Soy, Rabacaye. Espíritu de Dios, hoy a cada uno de ellos les enseñas el no tuyo trae algo bueno. El no tuyo trae relación. El no tuyo trae paternidad. El no tuyo trae tu Espíritu, Dios. Gracias Espíritu Santo de Dios, gracias Espíritu Santo de Dios. Tú te mueves, tú haces la obra, tú haces la obra, tú haces la obra. Dios, se trata de ti, se trata de ti, se trata de ti, se trata de ti, se trata de ti. Oh Rabacaya, Rama.

0: yo no entendía.
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3: Ezequiel y capítulo 16, dice en el versículo 3, y di, así ha dicho Jehová el Señor sobre Jerusalén, tu origen, tu nacimiento es de la tierra de Canaán. Tu padre fue amorreo y tu madre etea. Y en cuanto a tu nacimiento, el día que naciste, no fuiste cortado tu ombligo, no fue cortado tu ombligo. No fuiste lavado con aguas para limpiarte, ni salada con sal, ni fuiste envuelto con fajas. No hubo ojo que se compadeciese de ti para hacerte algo de esto, teniendo de ti misericordia, sino que fuiste arrojada sobre la faz del campo con menosprecio de tu vida en el día que naciste. Y yo pasé junto a ti, di conmigo, yo pasé junto a ti, dice el Señor, y te vi sucia en tus sangres. Cuando estabas en tus sangres te dije, vive. Sí, te dije, cuando estabas en tus sangres, vive. Te hice multiplicar como la hierba del campo, y creciste, y te hiciste grande, y llegaste a ser muy hermosa. Tus pechos se habían formado, y tu pelo había crecido, pero estabas desnuda y descubierta. Y pasé yo otra vez junto a ti, di conmigo, pasé otra vez junto a ti. Y te miré, y he aquí que tu tiempo era tiempo de amores, y extendí mi manto sobre ti, y cubrí tu desnudez, y te di juramento, y entré en pacto contigo, dice Jehová el Señor, y fuiste mía. Te lavé con agua y lavé tus sangres de encima de ti, te ungí con aceite, te vestí de bordado, te calcé de tejón, te ceñí de lino, te cubrí de seda, te atavié con adornos y puse brazaletes en tus brazos y collar a tu cuello. Puse joyas en tu nariz y zarcillo en tus orejas y una hermosa diadema en tu cabeza. Y así fuiste adornada de oro y de plata. Tu vestido era de lino fino, seda y bordado. Y comiste flor de harina de trigo, miel y aceite. Y fuiste hermoseada en extremo, prosperaste hasta llegar a reinar. Y salió tu renombre entre las naciones a causa de tu hermosura, porque era perfecta a causa de mi hermosura que yo puse sobre ti, dice Jehová el Señor. Amén. Aleluya. Poderosa palabra para mí. Saben, estaba leyéndola y el Espíritu Santo me tomó muy fuerte y me dijo, lanza esa palabra. Así que aquí vine a compartir esa palabra. Pasa junto a mí otra vez. Saben, los discípulos de Juan el Bautista estaban reunidos con él, dice el Evangelio de Juan. Y entonces pasó Jesús y él dijo, he ahí el Cordero de Dios. Y cuando lo oyeron hablar, dos de los discípulos siguieron a Jesús. Y Jesús se volvió, viendo que le seguían, les dijo, ¿qué buscáis? Ellos dijeron, Rabí, ¿dónde moras? Y les dijo, venid y ved. Y fueron y se quedaron con él aquel día. Al día siguiente, Andrés, que era uno de ellos, hermano de Pedro, fue y lo buscó y le dijo: hemos hallado a Jesús, el Mesías. Yo no me imagino qué pasó esa noche cuando Jesús les dijo: ven y miras. Cuando ellos preguntaron: ¿dónde moras? Lo que sé es que a la mañana siguiente ellos sabían que Jesús era el Mesías. A la mañana siguiente Andrés tuvo que decirle a Pedro: encontramos al Mesías. Yo creo que eso es lo que nos ha pasado a muchos de nosotros. Esa es mi experiencia. Cuando conocí a Jesús, cuando supe en mi corazón que Él me había perdonado, yo creo que para mí fue el momento más maravilloso, cuando supe que Él me había perdonado mis pecados. Yo quería contarle a todo el mundo, le queríamos hablar a todo el mundo acerca de Jesús. Estaba allí, eso en el corazón ardiendo. Pero luego que Jesús me presentó al Espíritu Santo, yo quería contarles a todos acerca del Espíritu Santo. Y lo he hecho hasta el día de hoy, y no voy a cambiar mi mensaje hasta que Él me recoja. Yo creo que Dios levanta un ministerio con un mensaje, con una misión, con una palabra, aunque se predican muchos temas aquí, de todo. Pero para mí hablar del Espíritu Santo es mi llamado. Yo creo, es mi vocación, presentar al Espíritu Santo a la iglesia de Jesucristo, donde quiera que Él me lleve. ¡Aleluya! Yo creo que es mi vida ha estado ligada, sin pensarlo, acerca alrededor de Él. Cuando era niño, y que había hecho, pues nacimos en una familia católica, y había hecho la primera comunión, y luego venía la confirmación. La confirmación poco le ponían atención, no era la famosa ceremonia de la primera comunión, pero yo estaba muy atento a la enseñanza que nos daba el profesor acerca de la confirmación, que vendría el obispo o monseñor, no sé quién, era una autoridad de la iglesia, y que pondría la mano sobre los niños y recibirían el Espíritu Santo. Y yo estaba muy emocionado ese día, y estaba con ese traje que todos usan, la chaqueta azul, pantalón gris, la corbatica, en las filas, bien peinados y en filita, y pasaba y venía esa autoridad y les iba dando como una palmada en la cara. Era la imposición de las manos, se suponía. Y yo estaba muy expectante. Cuando tocó la mía, no pasó nada, no hubo nada. Para mí fue una gran decepción. Después de conocer a Jesús, también me dieron un folletico, no sé, Jorgito se acuerda, un folletico que decía del bautismo del Espíritu Santo. Y yo lo leí y decía una oración al final: haga esta oración. Y yo la hice y listo, ya estás lleno del Espíritu Santo. Y también fue una gran decepción. Cuando recibí el bautismo del Espíritu, cuando un hermano mío puso sus manos sobre mí, yo recibí el bautismo del Espíritu Santo y comencé a orar en otras lenguas. Para mí fue transformador. Y así que cuando me tocó mi primer sermón, yo quería hablar de Él. Pero fue hasta que empezamos el ministerio, llevamos el segundo año de ministerio, que el Espíritu Santo, que le abrí mi corazón, al que me acerqué de una forma diferente. Y ese día para mí partió mi historia cristiana. Jesús partió mi historia como ser humano, pero el Espíritu Santo partió mi caminar con Cristo. Yo no sabía que podía hablarle, que podía conocerle, pero es como cuando uno ve una jovencita que encontró el amor de su vida. Yo lo sé porque se ven diferente, le brillan los ojos. Ahora es extrovertida, ahora se ríe a carcajadas, ahora se maquilla, se arregla, se peina, se ve diferente. Uno dice: es la misma de hace una semana, pero hoy es diferente. Encontró el amor de su vida. Y eso fue lo que me pasó. Yo encontré el amor de mi vida y ahora oraba diferente. Leía la Biblia y sentía que estaba hablando con Dios y Él estaba hablando conmigo. Y todo lo que nos prometió ahí en esa escritura, todo lo ha cumplido. es una relación que la Biblia llama la comunión con el Espíritu Santo. La pasión por Él, el oír su voz, el entender su consejo, el conocer sus caminos, su voluntad para mi vida, eso revolucionó mi vida. John Wesley, que había estudiado en Oxford, que hablaba griego, latín, hebreo, francés, él decía: la fuente de la religión es el corazón, no el conocimiento. Por eso traté de cuidarlo, decía él, invirtiendo 2 horas diarias leyendo mi Biblia todos los días. Es lo que él estaba viviendo, es lo que yo he estado viviendo y es lo que Dios quiere que tú vivas. Pero de esa experiencia personal se transformó en una experiencia ministerial. Entonces se dio el primer servicio de milagros, nunca lo habíamos tenido. Comenzaron la gente a venir, las invitaciones, los eventos en auditorios, en coliseos, estadios, donde Dios nos ha llevado, las puertas que se abrieron para la televisión, libros que se escribieron que fueron bestseller, creyentes por todos lados, donde quiera que vamos hay siempre una tremenda bendición, un respaldo sobre lo que hacemos. Ese respaldo tiene un nombre, es el Espíritu Santo, y Él nos dio este avivamiento. Por eso hoy quiero darle gracias con todo mi corazón al Señor por lo que ha pasado desde ese encuentro personal con Él. Pero hoy tengo una petición. Hoy tengo una petición clara, Señor. Pasa junto a mí otra vez. Algo que pocos saben es que cuando nos convertimos, nadie quiso estar con nosotros. Nadie, me refiero a creyentes, familiares que querían que nosotros fuéramos creyentes. Pero como nos convertimos de corazón, nos dieron la espalda. Nos tocó solos. Nunca hemos hablado esto, ni siquiera los dos. Nos tocó solos. Porque ni los no creyentes, ni los creyentes. Entonces, cuando leo este texto, me sorprende en cuanto a tu nacimiento. El día de tu nacimiento, tu ombligo no fue cortado. No fuiste lavada con agua para limpiarte, ni salada con sal, ni fuiste envuelta con fajas, ni hubo un ojo que se compadeciese de ti para hacer algo. Nadie. Pero dice: pero yo pasé junto a ti. Aleluya. Yo quiero que Él vuelva a pasar. Y se fuiste arrojada sobre la faz del campo, con menosprecio de tu vida, el día que naciste, y yo pasé junto a ti, te vi sucia en tus sangres, y dice, y te dije: vive, y te hice multiplicar, y allí empieza a bendecir. Eso fue lo que pasó cuando nos encontramos con Jesús. Pero el texto bíblico dice: cuando vi que ya te habías formado, pasé yo otra vez junto a ti. Y te miré y era tiempo de amores, fuiste mía, dice el texto. Y te lavé y te ungí con aceite. Cuando yo leo eso, digo: esa es mi historia y espero que sea tu historia. Cuando Jesús pasó, Él nos lavó de nuestras inmundicias. Pero cuando pasó por segunda vez, nos ungió con aceite, nos adornó con sus joyas, nos dio sus dones. Y nos hizo hermosear y nos hizo de renombre entre las naciones. Pero esa es mi oración: pasa otra vez junto a mí, Señor. Pasa una tercera vez. Cuando pasó, Él cambió mi desierto en un campo fértil. Pero yo oro que ahora cambie el campo fértil y lo haga en un gran bosque. Aleluya. Abraham había caminado con Dios 25 años. 25 años había caminado con Dios. Había hablado con Dios. Le había hecho promesas al Señor. Pero un día Dice en Génesis 18 que el Señor mismo vino a su tienda con dos ángeles más. Y Abraham le dijo: te ruego que no pases de tu siervo. Esa es la oración que quiero que hagamos. Te ruego que no pases de tu siervo. Y entonces el Señor se quedó ahí, cenó con Abraham, le reveló el juicio que vendría sobre Sodoma, le prometió el hijo que hace 25 años le había prometido. Ahora le decía: en el tiempo de la vida, en 9 meses, Sara va a tener tu hijo. Ese pasar por el Señor se dio el cumplimiento de la promesa y lo llamó mi amigo. Qué gloria que Dios pase y diga: te voy a dar la promesa, te voy a mostrar las cosas que vendrán y tú eres mi amigo. Pasa otra vez, Señor. Cuando vino a con los discípulos camino a Emaús, Jesús se acercó a ellos. Ellos estaban tristes, llorando por la crucifixión y muerte del Señor. Pero Jesús se puso entre ellos a hablar y ellos no lo reconocieron. Y Jesús les preguntó: ¿qué pláticas son esas que tenéis entre vosotros? ¿De Jesús Nazareno no has oído? ¿Varón profeta? ¿Cómo los ancianos de nuestro pueblo lo mandaron matar por mano de los impíos? Y este es ya el tercer día. Pero unas mujeres dicen que lo vieron resucitado. Y Jesús comienza a hablarles en la escritura, a mostrarles que eso tenía que pasar. Pero ellos no sabían que era Jesús, no lo habían visto. Pero dice la escritura que ellos le dijeron, lo forzaron a que se quedara con ellos esa noche. Y por haberlo forzado, les abrió sus ojos y vieron a Jesús resucitado antes que el resto de los apóstoles. Y eso es lo que quiero, que Él abra nuestros ojos y nos deje ver su gloria antes que muchas otras naciones. Los samaritanos, cuando Jesús ganó a la mujer de Samaria en el Evangelio de Juan y capítulo 4, los samaritanos salieron a escucharlo y le rogaron: quédate con nosotros. Y el Señor se quedó allí 2 días. Y 2 días que vieron la gloria de Dios. Piensen, 2 días estando con Jesús. 48 horas inolvidables con el Hijo de Dios en medio de ellos. Y esta noche yo estoy como Zaqueo, subido en ese árbol, esperando que Él pase y me diga que va a morar en mi casa. Así que mi oración hoy es: pasa otra vez junto a mí. Pasa otra vez, Señor. Si alguien se quiere unir a mi oración, levante sus manos a Él y dile: pasa otra vez, Señor.

pidieren, le será hecha por mi Padre que está en los cielos. Así que de acuerdo vamos a pedir, Señor, pasa otra vez junto a nosotros. Pasa otra vez, Señor.

Te ruego, Padre, en el nombre de Jesús, que si mi pecado es el tropiezo, lávame, Señor. Dame un espíritu recto, un corazón conforme a ti, Señor. Pero te suplico una vez más, pasa junto a mí.

Señor, nadie quiso vernos cuando nos convertimos, pero tú nos rescataste y nos alegraste el corazón y estábamos felices siguiéndote, aprendiendo de ti, hablando a otros de Jesús. Y cuando maduramos y crecimos, pasaste una segunda vez, Señor, y nos avivaste y transformaste nuestra vida y el ministerio totalmente, Señor. Pero hoy, Señor, somos como barro en tus manos, haz algo nuevo, pasa otra vez y déjanos ver los tesoros celestiales que el Padre ha preparado para los que le aman. Pasa, Señor Jesús. Sarabati.

sabiduría, respaldo en todo lo que emprenda en esa nación. En el nombre de Jesús. Hermanos de Venezuela, pastor. Esta es la hora. Esta es la hora de la unción para ti. Padre, yo te pido, tócale ahora doble unción. Doble en todo lo que hace. Fuego en su corazón. Pasión por tu presencia. Pasión por tu gloria en el nombre de Jesús. Aumenta la unción y las puertas, Señor, se abran. Viento fuerte. Guatemala, a ver, pastor.

ser que no lo sabe. Dios te ha entregado territorio y ha sido fiel. Y Dios te corone de gracia y de favor. Como has sido fiel en los pocos, sobre muchos, Señor, pon en el nombre de Jesús. Recibe.

a pedir que se tomen de la mano aquí, que ustedes son de ministerio. Tómense ahí, acérquense ahí, Álvaro, a Orlando, Sandrita, Dubi, Arturito, Jairo, todos aquí. Hay una unción para no hacerlo subir a Arnold todos. Necesito, hay un army detrás de este grupo. Padre, necesitamos una unción fresca para lo que viene. ¿Alguien ahí? Eso, gracias, amigo. Danos esta unción, Señor. Tócalos ahora en el nombre de Jesús. Tócalos ahora, toca, recibe, recibe. Recibe en el nombre de Jesús. ¿Ustedes quieren esa unción también? Tómense la mano y vamos a orar. Aquí también tengo unos hermanos del ministerio. Levanten su mano aquí. Mauro también, toma. Señor, dale, dale la unción. Vénganse acá y Army, por favor, detrás de ellos. Ahí está, recibe, recibe, la unción está ahí, recíbalo. Tómelo, tómelo, tómelo, tómelo. En ese coro, tómelo, tómelo, Army, tómelo. La unción está ahí, recíbalo. En el nombre de Jesús. Mira, ahí está el Señor obrando, recíbalo, recíbalo. Gracias, Señor Jesús. Bendice. Vuelve el llamamiento. Que sus llamamientos son irrevocables.

tantas cosas, pero hoy, hoy va a salir de tu boca ese fuego de bendición, consejo de sabio. En el nombre de Jesús, ven, porque esa unción está para ustedes dos. Tócanos ahora en el nombre de Jesús. Ven, Samuel. Para esta hora, Señor, tú lo has traído, que nunca pierda la pasión por tu gloria. Tócalo en el nombre de Jesús. ¿Cuántos quieren más de esta gloria? Esta es la noche, Padre. Yo te pido que sea un viento de gloria. Reciban, tómenlo ahora, recíbanlo. Sopla sobre ellos en el nombre de Jesús. Sopla tu presencia, una gloria. Toca el Espíritu Santo. Tómalo, recíbelo en el nombre de Jesús. Recíbelo, recíbelo, es tuyo. Bendice a todos los que sirven este ministerio, la orquesta. Úngeles de tal manera que ellos se sorprendan desde el próximo servicio cómo están fluyendo la unción sobre ellos. Como tocan diferente, cantan diferente, sienten que lo que hacen es diferente porque tú pones la diferencia en ellos. Reciban en el nombre de Jesús. Gracias, Señor. Aleluya. Gracias, Señor. Un cache, por favor, aquí, uno de los hijitos. Padre, vuelve a pasar sobre nosotros una vez más. Vuelve, Espíritu

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2: Y es una nueva serie que voy a iniciar titulada El misterio, como lo tenemos aquí, del universo. El misterio del universo. Ustedes se van a sorprender verdaderamente de las cosas secretas que se encuentran en el universo, que no se pueden penetrar a ellas, ni tampoco investigar por medio de la ciencia, ni tampoco a través de la meditación, ni a través de disque mensajes de extraterrestres. Tenemos muchas preguntas que nadie podría contestar. Número uno, ¿quién formó el universo? Muy bien, esta pregunta es especial porque para que alguien la conteste,

la respuesta. Esto para que todos los estudiantes que están aquí de la universidad o maestros puedan asimilar estas verdades. Entonces, como el ser humano no estuvo al principio del universo ni sabe cómo se formó, el ser humano tiene que apelar a teorías, especulaciones o hipótesis diversas. Entonces, desde hace más de uno o dos siglos comenzó a postularse la teoría del Big Bang. Pues creemos que hubo una explosión y el universo de una explosión surgió todo. Y cuando nosotros examinamos esta teoría, científicamente no hay nada más anticientífico que eso. Partiendo del punto lógico y filosófico que la nada no produce nada. Entonces, si hubo una explosión, ¿quién la produjo? ¿Y cómo puede una explosión producir la materia pensante? Porque nosotros somos seres pensantes y tenemos un contacto y una conciencia de que, como decían los filósofos griegos, pienso, luego vivo, vivo, luego tiene que haber una causa. Esta causa no está en mí, esta causa está fuera de mí. Esta causa de nuestra existencia tiene que venir fuera de nosotros. Y sabemos nosotros, por la Biblia, claro, que fue Dios. Entonces, científicamente es imposible hacerlo. En segundo lugar, ¿de dónde venimos? Bueno, nosotros no nos hicimos a nosotros mismos. Es lógico, ¿verdad? Entonces, se inventó un señor, Charles Darwin, hizo un libro, El origen de las especies, donde tú lees el libro de Darwin y en ninguna página encuentras la respuesta del origen de las especies. O sea, es absolutamente ridículo. Si yo publico un libro, El origen de los leones, la gente lo va a comprar porque quieren saber qué cosa. El origen de los leones. Pero en ninguna página pongo El origen de los leones. Bueno, sería un fraude, ¿verdad? Entonces encontramos en este libro un vocabulario como quizá, chance y, puede que, no estoy seguro, a lo mejor. Esto no es un lenguaje científico. Pero vuelvo a repetir, fue una postulación que Charles Darwin hizo en la isla de los Galápagos, cuando fue allá cerca del Ecuador a examinar si realmente podía haber un cambio o una mutación de una especie a la otra. Y cuando investigamos, descubrimos que la teoría de la evolución no es científica, señores maestros universitarios que nos escuchan y que siguen enseñando de una forma deshonesta que la evolución es científica. ¿Por qué no es científica? Número uno, por la genética. 1954 se descubre el ácido desoxirribonucleico o el ADN. ¿Qué implica el descubrimiento del ADN? Implica que el esperma de un perro es imposible cruzarlo con un gato. El esperma de un caballo es imposible cruzarlo con una burra. El hipopótamo no se puede cruzar con una ballena, ni la jirafa con un tigre, porque su ADN lo impide siempre. Así que jamás ha habido la mutación de una especie a otra especie. La misma genética impide la mutación de las especies. Y cuando el ser humano se atreve a cruzar esa línea que Dios nos prohibió de mezclar un murciélago con un puerco o con una gallina para producir algo, lo que resulta siempre, siempre es de carácter híbrido. Si tú cruzas a un caballo con una burra, ¿qué cosa es lo que nace? Una mula, y la mula nace híbrida. ¿Por qué? Porque ha violado las leyes genéticas de la palabra de Dios. En segundo lugar, la evolución no puede ser científica porque viola las leyes de la biología. Número dos, apúntalo. La genética, ahora estamos hablando científicamente ya. La biología tiene un tratado que menciona a los aminoácidos. Los aminoácidos son los ladrillos de la vida. Y los aminoácidos impiden y han impedido la evolución. Y en tercer lugar, acudamos ahora a la física. La física tiene una ley que rige todas las demás leyes. Se llama la ley de la

0: termodinámica, que es la primera y la segunda ley de la termodinámica. ¿Qué postula o qué enseña la segunda ley? Que todo el universo está sujeto a una descomposición. El sol pierde millones de toneladas de masa cada segundo. Tenemos que estar pintando las cosas, los carros se descomponen. Nosotros estamos muriendo todos los días celularmente. O sea, todo tiende a la descomposición, a la enfermedad y finalmente a la muerte. Entonces, la segunda ley de la termodinámica nos habla que el ser humano no va de abajo hacia arriba, no está evolucionando, lo contrario, el ser humano estuvo en la punta y comenzó a descender. Y cuando los arqueólogos y los paleontólogos comienzan a investigar, ¿quién hizo las pirámides de Giza en Egipto? Que está comprobado científicamente por los arqueólogos, antropólogos y paleontólogos que esas murallas, las de Machu Picchu en Perú, las de Chichen Itza en México, las de Stonehenge en Inglaterra, etcétera, etcétera, son monumentos arqueológicos que es imposible que el ser humano las haya hecho. Y esto ya lo descubrieron y entonces dice National Geographic o Discovery Channel, bueno, pues los marcianos llegaron ya. Y lo atribuyen a extraterrestres, es lógico, porque está demostrado que es imposible que el ser humano haya participado en eso. Por ejemplo, tú vas a la pirámide de Giza en Egipto y te das cuenta que son piedras de 15, 20 toneladas. ¿De dónde las trajeron? Estaban en el desierto, por el amor de Dios. ¿Cómo las pudieron juntar para que ni una servilleta, ni una navaja quepa en medio? En ese tiempo no había sierras de esmeril, de punta de diamante, como las tenemos actualmente dentro de la ingeniería. ¿Cómo pudieron poner un sistema de impermeabilización que no ha afectado ni la erosión, ni las lluvias, ni el granizo? Nada ha afectado estas pirámides. ¿Cómo es posible que los mayas, hace 4.500 años aproximadamente, sin telescopio, sin calculadora, sin ningún instrumento, hayan hecho el calendario de los 365 días? ¿Cómo es posible que se hayan adelantado 4.000? Entonces, hace 4.500 años, discúlpeme, maestro, ¿qué usted nos enseña que venimos del mono y que venimos del hombre de Pekín y el hombre de Neandertal? ¿Y el hombre de Cromañón? Sí, venimos de los cavernarios. ¿Y entonces, hace 4.500 años, eran más inteligentes que nosotros? Lo escondieron. Y comienzan los libros a esconder la verdad. La Biblia nos muestra que el mundo estuvo poblado por gigantes por 1.000 años. Desde que bajaron y tuvieron una relación con las mujeres produciendo híbridos llamados los Nefilim, que trataron de impedir que el pueblo de Dios entrara a la tierra de Canaán. Y durante 1.000 años los acabó. David fue el último, segunda de Samuel 21, que acaba con los 5 hermanos de Goliat. ¿Por qué escondieron los huesos de estos gigantes? Porque están implicando que una raza o un tipo de seres humanos más grandes, de 3, 4, 5 metros, que hicieron cosas que ahora les llamamos extraterrestres. Gracias a Dios que todo esto está saliendo a la luz, porque no cabe duda que vivimos un mundo de mentiras. Ahorita están saliendo tantas cosas en las redes de que se creía y que esto y que el otro, pues no era verdad, pues sí era verdad. ¿Y por qué esto? Todo está saliendo poco a poco a la luz, están abriendo las coladeras y está saliendo toda la mugre política, filosófica, religiosa que se había escondido por tantos años. Otra pregunta, ¿qué hay después de la vida? ¿Quién nos puede decir? Bueno, pues es que yo me morí y me fui al cielo, hermanito, y me apareció Jesús y vi así un rayo como de luz y regresé para abajo. Discúlpame, Chencho, pero déjame decirte que de acuerdo a la Biblia, ¿de cuál fumaste? No, esto fue real. Mira, la Biblia dice en 1 Pedro 3 que nadie volvió a ver a Jesús y que lo amamos sin conocerle y nos gozamos con un gozo inefable y glorioso, aun cuando nosotros no lo estamos viendo, porque el justo vivirá por la fe. Si es por la vista, ya no vivimos por fe. En el Antiguo Testamento vivieron por la vista, pero nosotros ahora vivimos por la fe. Los ángeles vivieron por la vista. Nunca vivieron por fe los ángeles cuando Lucifer se rebeló contra Dios. Entonces, tenemos tantas teorías. Ahora, claro que es verdad, de personas que han muerto y que se han visto en la plancha. Yo tuve un familiar que me dijo, Armando, cuando estaba en el quirófano, me sentí así que me despegué. ¿Y cómo pude comprobar que no era yo? Cuando yo estaba en mi alma flotando y tenían mi cuerpo los médicos y me estaban abriendo, yo oí lo que estaban diciendo. Y cuando me recobré la conciencia después de la operación, yo les dije a los médicos lo que hablaron, cosa que era imposible más que a través de una experiencia extrasensorial. Eso sí existe. Y me preguntó qué cosa es. Le dije, bueno, mira, somos un espíritu, tenemos un alma, vivimos dentro de un cuerpo. Cuando el ser humano se separó de Dios, morimos espiritualmente desde hace 6,000 años aproximadamente. Entonces, el ser humano actual tiene alma, que el alma es la mente, los sentimientos, las emociones, el intelecto y la voluntad. Y vive dentro de un cuerpo. El cuerpo es el envase, la botella, donde dos cosas moran, el espíritu y el alma. Entonces, cuando una persona se separa de su espíritu, el espíritu puede salir y puede ver lo que está pasando. Son los viajes astrales que les llaman, que son también verdad. Sin embargo, cuando viene la muerte, el espíritu es como un cordón umbilical. Se corta el cordón umbilical entre el espíritu y el cuerpo y es cuando sucede la muerte. Yo hace poco tuve una conferencia en un grupo de médicos, estudiantes de medicina y médicos también, y les hice una pregunta. Queridos médicos, ¿puede alguien decirme en este momento cómo pueden ustedes dictaminar médico o científicamente que una persona ya se murió? Y me dijeron unos estudiantes, mire, a veces con el vaho, le metemos un espejo aquí, y si ya no hace vaho, pues está muerto. Otros, porque le tocan aquí la vena aorta y vemos que ya, no, pues ya se murió. Sin embargo, hay un caso, bueno, muchos casos, pero el que les voy a contar es muy cierto, de un gran artista de cine en los 50 llamado Joaquín Pardavé. Joaquín Pardavé fue un artista muy famoso mexicano y lo enterraron. Y como a las 3 o 4 semanas, la familia de Joaquín Pardavé decidieron cambiarlo de donde estaba y sacarlo del ataúd y darle, porque no tenían mucho dinero, alguien cooperó. Total que lo querían cambiar de ataúd. Qué sorpresa que cuando abren el ataúd, estaba Joaquín Pardavé sin uñas y todo el ataúd, ¿verdad?, se despertó dentro del ataúd, o sea, lo enterraron vivo al pobre hombre. Y despertó, ¿qué fue lo que le pasó? Se llama ataques catalépticos, que son experiencias para poder determinar que una persona realmente no murió, pero lo enterraron vivo. Entonces, cuando es con una persona, muchas veces por muerte cerebral, lo dictaminan vivo, muerto. De acuerdo a la Biblia, damas y caballeros, dice en Santiago, cuando el espíritu se separa, el espíritu es el que da vida, viene la muerte, porque el espíritu sin el cuerpo está muerto. Entonces, no es hasta que el espíritu se separa y se va o al cielo o bajas al infierno, esta vida que tienes es la única que tienes para determinar a qué Dios vas a servir, es cuando viene la muerte bíblicamente. Ahora también, ¿verdad?, existe vida en el universo. Hay marcianos, hay venusinos o hay plutonianos. Oiga, hermano, mira, el universo es grandísimo. Sería mucha presunción, es lo que me han dicho muchos estudiantes. Y son muy válidas estas preguntas. ¿Cómo es posible que nos creamos que somos los únicos en el universo? Yo les contesto, de ninguna manera. La Biblia es muy clara en cuanto a que hay vida fuera del planeta Tierra. Aquí tenemos, lo vamos a ver en esta serie, tenemos la atmósfera, que son como 8 kilómetros de la corteza terrestre hacia arriba. A los 8 kilómetros, subiendo en una nave o en una montaña, ya no hay oxígeno. Se acabó el oxígeno. Y de los 8 kilómetros en adelante es el segundo cielo, que se llama el espacio sideral. Vamos a ver que en la Biblia le llama el firmamento. Y después del espacio sideral sigue el tercer cielo. En la Biblia lo vamos a ver, que es el espacio donde están los cuarteles generales de Dios. Entonces, vean ustedes, entre el tercer cielo y el primer cielo, que es el atmosférico, está el espacio sideral. ¿Saben de qué color es? ¿Saben ustedes qué compone ese espacio sideral? Es el color negro. Es las tinieblas completamente entre la luz y el mundo. Y Dios puso una barrera universalmente entre el tercer cielo y nosotros, que es el espacio sideral. Por eso es imposible, lo vamos a demostrar, imposible, porque Dios no nos dio dominio sobre el espacio sideral, nos dio dominio sobre el agua, sobre la atmósfera para abajo y sobre el mundo, no sobre el espacio. Entonces, todos estos sueños del espacio y conquistar el espacio son absolutamente ridículos, anticientíficos, y jamás el ser humano lo logrará. Todo esto lo vamos a ver a través de todo esto que vamos a estudiar. Muy bien. ¿A quién podríamos preguntarle todas estas preguntas para que nos resuelva los misterios, las cosas tan intrigantes, los secretos, que ni la ciencia lo puede hacer? Yo te pregunto, ¿a Confucio? ¿Mahatma Gandhi? Krishna, Vishnu y Shiva, los principales dioses hindúes, a William Shakespeare, el literato inglés, a Carlos Marx, tu padrino, a Federico Engels, a Freud, a Darwin. Como decimos en México, ¿quién es tu gallito pinto? O sea, tú muéstrame, y es lo que me encanta con los estudiantes cuando tenemos debates con ellos. Me acuerdo cuando estuve en la Facultad de Filosofía en los 90s, en la UNAM, que les hice una pregunta a los estudiantes de filosofía. Y les dije, muchachos, ¿alguien puede definirme? Pero antes de eso les dije, ustedes están estudiando filosofía, ¿verdad? Muy bien. ¿Qué estudia la filosofía? La verdad. Que estamos en búsqueda de la verdad. Y les pregunté, ¿tienen ustedes alguna definición de la verdad? Nadie me pudo contestar, ni te van a seguir contestando ahorita. ¿Sabes cuál es la respuesta? Bueno, mire, en primer lugar, vamos a poner orden. Así me dijo un maestro, que después se convirtió a los 3 años, me acuerdo también, en un desayuno que tuvimos. Fue muy curioso porque escuchó tanto que se incomodó de que no pudiera responder. Y me dice ese maestro, durante ese debate en la universidad, me dice, bueno, mire, señor Aldusin, hay puntos de vista. Para mí, mi verdad es esta y la verdad de usted es otra. Así que no todo lo que es para usted verdad es verdad para mí. Le contesté, eso se llama en la filosofía relativismo. O sea, imaginémonos, porque es el momento donde nos encontramos en la historia. Para mí este no es hombre, es mujer. Y para mí esta no es mujer, es hombre. Para mí el matrimonio no es hombre, mujer y niños. Es hombre con hombre y mujer con mujer. Y usted no se meta conmigo porque para mí eso es la verdad. Muy bien, si eso es la verdad para usted y eso para mí la verdad, pregunta. Entonces, ¿no existe una verdad absoluta? ¿No existe algo a lo que podamos abrazar que nos pueda definir qué es la verdad? ¿O cada quien va a ser la verdad que uno quiera? Como cuando viene un ateo, por eso el ateísmo es algo insostenible filosóficamente. Llega una persona y me dice, yo no creo en Dios. Y le digo, eres un mentiroso. ¿Por qué? Si yo no creo en Dios. Y le digo, el momento en que tú dices, no hay ninguna entidad en el universo. Yo no me someto a nadie. Yo no quiero tus mandamientos, Dios, ni quiero la Biblia, ni quiero nada. En ese momento le digo, ¿qué estás diciendo? Yo soy Dios. ¿Te has convertido tú en Dios? Al decir no hay Dios, pues tú eres el Dios. Me pregunta, ¿por qué? Porque en ese momento, ¿quién te va a decir la diferencia entre lo bueno y lo malo? ¿De dónde vas a sacar las reglas éticas y morales para vivir? ¿Cómo vas a poder determinar lo que es bueno y lo que es malo? ¿Qué es el matrimonio? ¿Qué es el sexo? ¿Cuál es la prioridad del ser humano? ¿De dónde venimos? ¿Qué somos? ¿A dónde nos dirigimos? ¿Quién te va a dar respuesta? Ya no pudo contestar. Y le contesté, ¿verdad? Yo, antes de que yo me convirtiera, yo fui ateo. Ustedes lo saben en mi testimonio, estuve en el Partido Comunista, era idealista, pero en aquel tiempo el comunismo era verdaderamente el comunismo. Ahorita es una ensalada del chef. Antes, ¿verdad? En los 70s, 80s, cuando yo comencé a adiestrarme en la filosofía marxista-leninista, para ser comunista tenías que ser ateo, número uno. Número dos, tenías que ser humanista, o sea, creer que el ser humano es la respuesta y que a través de una revolución armada se va a resolver el problema. Número tres, tenías que creer en la evolución. Y si no podías tener esta plataforma de esas tres filosofías, no te podías llamar comunista. Y el comunismo del siglo XXI y del siglo XX, acordémonos, ¿verdad? Hugo Chávez muere con un crucifijo. Por favor, eso no es comunismo, Hugo. Donde quiera que me estés escuchando. Pero el ser humano es lo que se ha enfrentado. Ahora, busquemos en los libros. Busquemos en los libros. ¿Qué libros vamos a poder encontrar la verdad? Bueno, tenemos muchos libros religiosos. Tenemos el Ramayana, el Bhagavad Gita, el Tripitaka de Buda, tenemos el Corán del Islam. Muéstrame el libro que tú me quieras mostrar, de tu autor favorito, de tu filósofo, del gurú Maharishi Yachi Makachi. Muéstrame el libro y la persona que tú sigues, que tú para ti es la respuesta para todos los problemas. Si quieres, mencióname a Marx o al Che Guevara, al que tú quieras, y a cualquier libro. Y cuando tú encuentres un libro, ¿cuál es tu favorito? Por favor, ponlo aquí y pongo la Biblia de este lado. Y vamos a comenzar a hacer comparación en la información que tiene tu libro favorito y el que tú consideras que es tu ley y tus leyes, y lo comparamos con la Biblia. Con un compendio de 66 libros que forman la Biblia, que fueron escritos en más de 1500 años por más de 40 autores diferentes, y que ninguno de ellos se contradice, y que las respuestas más profundas del mundo y del universo se encuentran en este libro. Y la gente rechaza la Biblia sin saber ni por qué, porque se desarrolla una narrativa que está hecha por hombres, y aquí en la Biblia, y cómo hay un genocidio, y cómo Mandú es un cruel, cómo Cristo es manso y el Antiguo Testamento es otro Dios. Todo esto viene ¿de dónde? De la ignorancia de no poder tener la vida espiritual. Vamos a ver estas preguntas. En Juan 14, 6, Jesucristo, veamos entonces rápidamente en dónde podemos encontrar a la persona y al libro que necesitamos consultar para poder inquirir, investigar, buscar las respuestas a la vida. Y ya sin que nos profundicemos más, porque lo vamos a hacer en las pirámides y en esto, y en los marcianos y en los universos y las galaxias, bla, bla, bla, comencemos con nosotros. ¿Quién soy? ¿Quién soy? ¿Quién soy yo? O sea, ¿por qué nací? ¿No te has hecho esa pregunta? ¿Qué propósito tiene mi vida? ¿Hacer dinero? ¿Tener un título universitario? Y ok, ya tengo mi título universitario. Y ahora pues me dijeron que esta carrera es la que más tiene dinero. Ah, no, pero me dijeron que ahora me haga amigo de un político para que el político me dé otro brinquito, otro trampolín, y pueda yo hacer más dinero. O pueda yo llegar a ser presidente de la República, o ser un empresario grandísimo, o ser dueño de muchos ranchos, en fin. ¿Cuál es el propósito de tu vida? Y cuando tú llegues a tener eso, los artistas, que me conozcan, que me aplaudan, que mi foto esté por todos lados, que donde quiera que yo vaya me saluden porque soy completamente conocido y soy una persona famosa. ¿Cuántas persiguen? Todas estas personas a través de la historia que han buscado esto, se han suicidado, han acabado en drogas, han acabado a los 60, 70 años expresidentes de México, expresidentes de Estados Unidos, con los que tú me quieras mandar, abandonados completamente, sin su familia, sin sus hijos, amargados, y al llegar a ese tiempo dijeron, ¿de qué me sirvió tener todo lo que alcancé? Aún siento dentro de mí un vacío. Estoy rodeado de castillos y todo, y dinero y fama y todo, pero dentro de mí hay un vacío, me siento solo. ¿Por qué? Porque la Biblia dice que fuimos creados para Dios. Y mientras el alma humana no pueda entender esto, como dijo el rey Salomón, Dios puso la eternidad en tu corazón y en mi corazón. Y por eso cuando oímos un mensaje de Dios y oímos la historia de amor jamás contada en la cruz de Cristo, algo nos mueve y comenzamos a llorar. Comenzamos a sentir algo que no habíamos experimentado, como lo sentí yo cuando me convertí, después de haber sido tan duro durante tantos años de mi vida. Me derribó completamente Dios cuando me dijo, yo soy el camino, Armando. No hay otro camino, yo soy el camino. Además, yo soy la verdad, no soy una verdad. Soy la única, absoluta verdad. Y yo soy la vida. Ese hombre que fue colgado en una cruz hace 2000 años, él es la razón por la cual tú estás aquí en esta mañana. Impresionante. Ahora, ¿cómo podemos comenzar a encontrar estos misterios? Vamos por orden y vayamos al Evangelio de Juan, capítulo 14, versículos 16 y 17. Vamos desde la A, la B y la C. Porque esta serie es bastante, bastante profunda y tenemos que poner las piezas, la A, la B, la C, para que no, decimos en México, no se empachen, no se atraganten con tanta comida. Dice en Juan 14, versículos 16 y 17, es Jesús hablando con sus discípulos. Y yo rogaré al Padre y os dará otro consolador, para que esté con vosotros para siempre, el Espíritu de verdad, al cual el mundo no puede recibir, porque no le ve ni le conoce, pero ustedes le conocen porque mora con vosotros y estará en vosotros. Observamos en primer lugar que es importante la palabra consolador, apúntala ahí en tu Biblia, es la palabra paracletos, con K, paracletos, que es la palabra para abogado. Los que son abogados, la palabra abogado viene de paracleto, que es la persona que es llamada al lado de otra, no para explotarla, sino para consolarla, para guiarla y decirle lo que tiene que hacer. De ahí viene la palabra abogado, que es el papel y la responsabilidad de los verdaderos abogados, los que honestamente han abrazado esa carrera para ayudar a la gente. Con una venda en los ojos, sin saber si tiene dinero o no tiene dinero, sino para impartir la ley y la dirección que los seres humanos necesitan. Entonces Cristo les está diciendo, durante estos 3 años, yo he sido como un abogado para ustedes. Los he acompañado durante 3 años a donde quiera que han ido, los he consolado, hemos desayunado juntos, comido juntos, cenado juntos, hemos vivido juntos, pero me voy a ir. Y cuando yo me vaya, ¿nos vamos a quedar huérfanos, Señor? No, les tengo buenas noticias. Padre, por favor, cuando yo me vaya, envía al Espíritu Santo para que ocupe mi lugar, pero ya no físicamente, sino que entre en todos los seres humanos que hayan decidido creer lo que hice por ellos en una cruz. Que es lo que se llama la palabra cristiano. ¿Saben lo que significa la palabra cristiano? Es la palabra Cris, Mesías, o el que guía, ¿verdad? Y anos, que significa la persona que sigue a otra persona. Entonces, un cristiano es una persona que verdaderamente sigue a Jesús y a través de la Biblia. Y el Espíritu que entra a nosotros, ¿ya vieron cómo se le llama? El Espíritu de verdad. Ahora sí entra el Espíritu Santo, y recuerdo cuando entró a mi vida Yo traía el programa de Marx, el programa de Engels, el programa del Che Guevara, el problema de Darwin, el problema del Big Bang, los programas que mis maestros, mis padres en su ignorancia me pusieron porque la mente es como una computadora y todos estamos envirulados desde que nacimos. Nacimos con programas envirulados, por eso funcionamos mal. Esta es la razón por la cual las decisiones que has tomado, algún día te vas a arrepentir de ellas. Porque tú haces lo que piensas. Tú eres el resultado de tus acciones. Entonces, ¿qué es lo que hace Dios? El Espíritu Santo entra a nuestra vida y el Espíritu Santo comienza poco a poco a quitar como una cebolla, una capa, dos capas, tres capas. Nos comienza a sacar la información que nos metió el mundo. Y nuestra mente comienza a ser renovada. Ya no pienso como yo pensaba antes de mi esposa. Ya no pienso como yo pensaba antes del dinero. Ya no pienso yo como antes pensaba de mis hijos. Ya no pienso yo como antes pensaba de mis negocios. Ahora pienso porque tengo la mente de Cristo. ¿Y qué es lo que pasa? Que tu vida es cambiada. Tus acciones, tu forma de hablar, tu forma de tratar a tu familia, tu forma de manejar tus negocios, la perspectiva y la geopolítica que tengas del mundo. Y comienzas a enseñar lo que el mundo enseña y te ríes, te acabas riendo. Porque son puras teorías, puras especulaciones, puras hipótesis. No hay nadie que haya dicho, yo soy el camino, la verdad y la vida. Buda, antes de morir, les dijo a los discípulos, busquen la verdad. Y acabó en McDonald's. Viene Juan 16, versículo 13. Pero cuando venga el Espíritu de verdad, él, ¿quién? Marx, Sócrates, Demóstenes, el Che Guevara, William Shakespeare, Carlos Darwin, Freud, él, ¿quién? El Espíritu de verdad. Los guiará a toda la verdad. Porque no hablará por su propia cuenta, sino que hablará todo lo que oyere y os hará saber las cosas que han de venir. Vemos pues nosotros que un cristiano es una persona que ha sido tocada en su vida, ha oído un mensaje, yo morí por ti, en la cruz te amo, Pancho te amo, quiero decirte yo te amo, Dios te dice en esta mañana, yo te amo. Y en la cruz abrí los brazos, quiero que veas cuánto te he amado. ¿Qué tienes que hacer? Lo único que tienes que hacer es arrepentirte de tus pecados. Reconocer que no puedes seguir viviendo como tú estás viviendo. Tú ahorita me puedes oír, me puedes decir, oiga, yo soy transgénero, yo soy homosexual, yo soy pandillero, he abortado 10 veces, le he robado a mis padres, he maldecido a Dios. No importa lo que tú puedas decirme en esta mañana, son buenas noticias. Deja que el Espíritu de verdad entre a tu vida y Él va a comenzar a iluminar tu mente, a darte la fuerza para que sigas a Jesús y tus pecados han sido perdonados. ¿Cómo todo lo que hice en el pasado? Las muertes, los abortos, todo, me es perdonado. Por eso se llama gracia. Esta palabra gracia no aparece en ninguna religión del mundo. Es la palabra secreta de la Biblia. Que por gracia somos salvos, no por lo que hayamos hecho. Muchos me han dicho, oiga, pero fíjese que pues yo no sé, pero tengo todavía muy malos pensamientos y soy homosexual o tengo odio a mis padres, o sigo vendiendo droga. Entonces yo creo que primero tengo que dejar de vender droga. Yo tengo primero que dejar de ser homosexual. Tengo primero que dejar de ser esto y entonces recibo a Cristo. Ese no es el evangelio. Dios te dice, ven como estás. Así de mugroso que te encuentras, de mugrosa que te encuentras, de sucio y de sucio que te encuentras, la sangre de Cristo te limpia de todo pecado. Este es el evangelio de la gracia de Dios. Qué buenas noticias, por eso se llaman buenas noticias. ¿Cómo nos íbamos a imaginar? Y ahí estaba en la cruz Cristo con dos borrachos, parranderos y jugadores, salteadores, traficantes, lo que tú le quieras llamar, dos hombres criminales a su lado. Y abajo estaban los fariseos. Yo nunca he cometido adulterio. Yo nunca he hecho esto y el otro. Yo no soy como las prostitutas, ni como los feos. A nosotros sí nos acepta Dios. Y se voltea Jesucristo cuando el ladrón le dice: acuérdate de mí cuando vengas en tu reino. Y Jesús se voltea y ¿qué le dice? No, bautízate primero. No, bájate si vuelves a vivir y te vas a portar bien. Y cuando te portes bien, vienes conmigo. ¿Eso le dijo? ¡Hoy! Y todo lo que hice hoy queda borrado porque has creído en mí. Y claro que los fariseos, ay sí, ¿verdad? Tan fácil, ya no más porque eso. ¿Sabían ustedes una buena noticia? Que el Chapo se convirtió. ¿No te gustó? ¿Cómo es posible que ese hombre? Sí, su mamá murió porque era cristiana y le dio una oportunidad y recibió a Cristo ahí en el edificio donde se encuentra aprisionado. Qué gusto me dio cuando yo oigo una persona así. ¿Quién, qué soy yo mejor que él? ¿Te crees tú mejor que una persona la que es desechada por el mundo? Por ellos vino Cristo, por los malos, los sucios, los pecadores. Si tú te crees limpio, tú no necesitas médico. Él vino por los enfermos. Y mientras sigas creyendo que tú no necesitas a un médico, pues vas a seguir podrido en tu cáncer espiritual. Jesús vino por nosotros, los que pecamos, los que gritamos: Señor, ya no quiero ser igual. ¿Quién me cambia? La sangre de Jesucristo. Veamos la primera carta de Corintios, capítulo 2. Y veamos nosotros, esto ya explicado, ya subimos otro escalón y ya comenzamos a entender claramente de qué forma hay la esperanza de que tú cambies de vida. Que tú dejes de ser ese monstruo que eres en tu casa con tu esposa. Que dejes de ser macho camacho. Que dejes de ver pornografía. Que dejes de robar. Que dejes de cometer fraudes. Que vendas tu vida por tus convicciones tan barato, prostituyéndote. No solamente las prostitutas son las que venden su cuerpo. Cualquier hombre que se venda para tener un mejor trabajo y hacerse cómplice de algo peor, te estás prostituyendo. ¿Pero por qué lo hacen? Porque no conocen la Biblia. Porque no tienen convicciones. Porque su objetivo solamente es dinero, dinero, dinero. Y me acerco con el que tenga el pastel, porque quiero comer pastel. En la primera carta a los Corintios, capítulo 2, versículo 10, ya el apóstol Pablo, habiendo recibido ya al Espíritu Santo, nos dice estas palabras: pero Dios nos las reveló a nosotros por el Espíritu, porque el Espíritu todo lo escudriña, aún lo profundo de Dios. Muy bien, me detengo, quiero irme muy despacio. ¿Quieres conocer las profundidades de tu vida, del mundo, de Dios, etcétera, etcétera, por medio de tu investigación científica? Y puedes tener 4 doctorados en filosofía, en ciencias políticas. No hay conocimiento que puedas tú obtener en el mundo por ningún libro ni por ningún hombre si no tienes al Espíritu de verdad, al Espíritu Santo morando en tu vida. Versículo 11, y lo pregunta aquí la Biblia: porque ¿quién de los hombres sabe las cosas del hombre sino el Espíritu que está en él? Entonces el hombre está así: ¿quién soy? Pongamos a Freud. Yo creo que el problema de la conducta de los seres humanos es la sexualidad en los niños. Carlos Marx, yo creo que el problema es la lucha de clases. Y si el proletariado puede ocupar a la burguesía y derribar a los ricos, porque ellos son los culpables de lo que estemos como nosotros. Una revolución, tumbémoslos a ellos y entonces el mundo va a ser igual, va a haber igualdad, va a haber paz y seguridad en el mundo. William Shakespeare, yo creo que el problema es el defecto trágico de los seres humanos. Y así ha habido por todas las opiniones, Carlos Darwin, el problema es la genética, ¿verdad? Y que pues, tal vez heredamos y unas personas. Y entonces vino la eugenesia a principios del siglo XX de Inglaterra. Yo acabo de dar dos noticieros proféticos, se los recomiendo, que le titulé La lucha por el exterminio de la humanidad. La lucha por el exterminio de la humanidad. Hoy en la noche, mañana se estrena mi segunda parte en el noticiero profético y ahí explico claramente lo que estoy hablándoles a ustedes y cómo la eugenesia, el comunismo, la evolución y el ateísmo son las cuatro filosofías que infectaron y siguen infectando al ser humano en las universidades. Y lo comprobamos ahora cuando el movimiento, ¿verdad?, del ataque de este grupo terrorista Hamás allá en los kibbutzis en Israel con la frontera con el mar Mediterráneo, agarraron a los niños y los desollaron vivos, les sacaron los ojos a los bebés, los metieron a microondas, les abrieron el vientre a las mamás, los quemaron, bueno, las atrocidades que hicieron. Y después le llamaron genocidio a Israel, cuando ellos habían hecho todas estas cosas. Entonces, cuando nosotros ya el mal lo vemos, el bien como el mal, y ahora los buenos son los malos y los malos son los buenos, que es donde se encuentra ahorita el mundo, es cuando el ser humano ya perdió la brújula. Y ahorita ve las redes sociales, está inundada de mentiras y especulaciones y esto y el otro, que Cristo viene ahora el 23 de septiembre, que por aquí, por allá, y todo lo que tú oyes, las voces que oyes, ¿de dónde vienen? De hombres, de noticieros. La voz que tienes que oír tiene que venir de allá, de este libro, que es la Biblia. Léela más, pasa más tiempo con este libro, transforma tu mente con los pensamientos de Dios y vas a poder tener, vas a dormirte en paz y no vas a vivirte así ya, pues la gente está ahorita así ya de lo que va a pasar. Hay algo que se siente que va a pasar, algo muy feo en el mundo, se llama estrés. ¿Y dónde viene el estrés? Jesús dijo, mi paz les doy, mi paz les dejo. No estén ansiosos por nada, tengan paz. Si estoy contigo, el Espíritu Santo dentro de ti, corre a tu cuarto, híncate, ora, pídemelo. Y si me pides un pan, ¿cómo te voy a dar una serpiente? Hijo, hija mía, di mi vida en la cruz, no te daré todas las cosas si me buscas. Pero buscamos en el mundo, ¿verdad? No voy a ver si mi compadre me ayuda. Voy a ver si el psicólogo me ayuda. Voy a ver si la doctora Corazón me ayuda. Voy a ver si el sexólogo me da consejos de mi vida sexual. ¿Quién de los hombres sabe las cosas del hombre sino el Espíritu que está en él? O sea, ¿cómo es posible que nos atrevamos a poder tener una introspección de nosotros? ¿Qué me pasa? ¿Por qué estoy así? No, pues voy al psicólogo. Voy al psicólogo con mucho respeto, ¿verdad? Mire, doña Chencha, usted está así porque a los 4 años la violaron. Y a los 8 tal vez abusaron de usted, y usted creció en un orfanatorio, etcétera, etcétera, y usted tiene muchos complejos, tiene mucha aberración a los hombres también por abuso sexual de su juventud, y atribuyen problemas, y el psicólogo te ayuda a determinar el origen o por qué tu conducta es así. Ok, muy bien. Y ahora que usted me ha dicho eso, ¿qué hago? Ve al psiquiatra. ¿Por qué los psiquiatras son los únicos autorizados a recetarte Prozac, Valium, etcétera, etcétera, tranquilizantes nerviosos? Y entonces la gente sale de Guatemala, Guatepeor, a los tranquilizantes nerviosos y te vuelves un drogadicto sin que te des cuenta. Porque ¿a quién debes de acudir? Al único Dios Todopoderoso, Jehová Rafa, Jehová tu sanador, que quiere ayudarte para que tú te levantes de la situación en que tú te encuentras. ¿Quién puede conocer lo que está más que Dios? Él es el fabricante. Yo tengo un Volkswagen, no lo voy a llevar a la Audi para que me lo compongan, porque al llevarlo a la Audi me van a decir, discúlpeme, no somos los fabricantes del Volkswagen. El Volkswagen tiene otro mecanismo que nosotros no lo hicimos. Vaya usted a la Volkswagen, porque ellos son los fabricantes. Ellos les dan la garantía y ellos se lo van a arreglar. Y así estamos nosotros. Vamos con acá y vamos por acá con personas que no nos crearon. Nos creó Dios. Él sabe lo que tú tienes, lo que yo tengo, y Él es el único que nos puede componer. Él es el único que nos puede arreglar por dentro. Tanta maldad que tenemos aquí, Él es el único que nos puede sanar. ¿Quién de los hombres conoce el espíritu del hombre? Así tampoco nadie conoció las cosas de Dios, sino el espíritu de Dios. Versículo 12, escuchen. Y nosotros no hemos recibido el espíritu del mundo, sino el espíritu que proviene de Dios, para que sepamos lo que Dios nos ha concedido, lo cual también hablamos, no con palabras enseñadas por sabiduría humana, sino con las que enseña el espíritu, acomodado lo espiritual, espiritual. Versículo 14, pero el hombre natural, escuchen, el hombre natural en la Biblia es la persona que no tiene al Espíritu Santo, que no tiene al Espíritu de verdad. Ese es el hombre natural. Este tipo de personas no perciben las cosas que son del Espíritu de Dios. ¿Por qué? Porque para él son locura. Y no las pude entender porque se han de discernir espiritualmente. Entonces, una persona que no tiene el Espíritu Santo, como por ejemplo Friedrich Nietzsche, que fue uno de mis maestros favoritos en mi ateísmo, Nietzsche, que murió loco, que decía Dios está muerto. Nietzsche dijo, ese hombre que murió en la cruz fue un débil, por ser manso y menso lo crucificaron, por dejarse lo crucificaron. Hubiera unido un ejército y hubiera conquistado el mundo romano. Para Nietzsche, la forma de que se vence al mundo es a través de las armas, porque es un hombre natural, no entiende las cosas de Dios. Sin embargo, Dios en la cruz enloqueció la sabiduría humana. Y fue con el amor con lo que Dios venció. Y eso contradice el impulso que tenemos de tomar las armas y hacer una revolución. Ese no es el camino. Y la historia nos muestra que todos los que han hecho revoluciones y se suben al trono, vuelven a repetir el mismo defecto, los mismos pecados, los mismos errores que aquellos a quienes derrocaron. El más grande ejemplo es Cuba. Llegó Fidel Castro, ¿verdad? No, usted, Batista, esto y el moto, y por aquí, por allá. Y a los pocos meses la gente, sí. Y a los pocos meses, peor todavía, cayó el pueblo. Venezuela, muéstrame la revolución que tú quieras. Siempre no han cambiado las cosas, porque lo que se necesita cambiar no es la sociedad ni la política, sino al ser humano. Y el ser humano solamente es cambiado con la predicación del Evangelio de la gracia de Dios. Y finalmente encontramos que dice, es locura para la gente que no tiene el Espíritu, porque se han de discernir espiritualmente. Y así, mientras vamos creciendo en la gracia y el conocimiento, amados santos de Dios, mediante la Biblia, las vendas se nos van cayendo todos los días, cada semana, cada mes. Debemos de ver más claro todo, debemos entender más claro todo. No debemos ya irnos con la finta por donde está todo el mundo. Ahorita está todo el mundo, ¿qué barco me subo? Este barco, esta voz, este dice esto. Ya no estamos nosotros para oír otras voces. Mis ovejas oyen mi voz y me siguen. ¿A qué voz estás oyendo? ¿En quién estás creyendo? ¿Quién ha sido la persona que ha influido en tu vida para que te conduzcas de la manera como tú lo estás haciendo? Y así vamos a ir entendiendo, ¿verdad? Las parábolas de Cristo eran secretos escondidos. Mateo 13, el sembrador salió, sembró la semilla, una cayó junto a la tierra y vino el enemigo y se la llevó. Otra cayó en espinas, otra cayó bajo las piedras, etcétera, etcétera. Puras palabras, tierra, grano, semilla, un sembrador, que hasta un granjero entiende. Y detrás de esta historia se encontraban los secretos, los misterios de Dios. Y se voltea a Cristo, a sus discípulos, y les dice Mateo 13, versículo 10, vengan para acá. A ustedes les es dado conocer los misterios de Dios. Y Cristo les explica quién era el sembrador, qué clases de semilla y qué representa cada semilla, porque la demás gente solo oyeron una historia bonita. Y así cuando vienes a la Biblia, pues la lees y la lees, y por más que la leas, no vas a entender la mayor parte, porque necesitas al Espíritu de verdad. Necesitas al Espíritu de Dios. Vas a entender el rapto de la iglesia, vas a entender por qué hay maldad, vas a entender por qué permite Dios huracanes, tsunamis, por qué permitió el holocausto en Israel, aquellas cosas que ninguna mente puede responderte. Vas a encontrar las respuestas en este libro maravilloso que es la Biblia. ¿No quisieras tú en esta mañana venir a la cruz? No te invito a ninguna religión. Cuando mi hermano Alejandro, que me guió a Cristo hace 50 años, este año cumplo 50 años, no de edad, de caminar con Jesús, le dije a mi hermano, lo primero que le dije fue, yo era comunista, no quiero religiones, estoy harto, ya conozco todas las religiones. Y me contestó mi hermano, Armando, no te hablo de ninguna religión, te hablo de un hombre que resucitó a los 3 días, que dividió la historia, que se celebra su nacimiento en la Navidad y su resurrección en la famosa Semana Santa. Y me preguntó a mi hermano, de todos tus héroes que has leído y todos tus escritores, ¿quién ha impactado la historia del mundo como Jesucristo? Y me metió esa semillita y comencé, no, pues, ah, pues sí, ¿verdad? Como dicen en mi tierra. Y entonces me regaló el Evangelio de Juan y llegué a Juan 14, 6. Cuando encontré yo soy el camino, la verdad y la vida, llegué a una conclusión nada más. O Jesús es el mentiroso, psicópata, paranoico, esquizofrénico más grande que la historia ha conocido, o Él es lo que Él dijo que es, el Hijo de Dios, que Dios lo envió a salvarnos en una cruz. Pero que ya nadie vive y diga, fue un gran revolucionario, fue un gran maestro de moral, fue como todos los maestros de moral, como Confucio, como Juan Magán. Dios no nos da oportunidad para pensar de esa manera, porque cuando tú conoces la vida de Jesús, te das cuenta profundamente que es incomparable, y Él es el que en esta mañana quiere entrar a tu vida. ¿Quieres abrir tu corazón? Inclina tu cabeza y simplemente dile estas palabras. Señor mío y Dios mío, te pido que me perdones mi vida. He pecado contra ti, ya no quiero ser igual. Pero he descubierto que yo no puedo cambiar. Pero he oído las buenas noticias de que tú has venido al mundo a aceptarme tal como me encuentro, en el lodo, sucio, como estoy, sucia, y que solo tu sangre preciosa me puede limpiar. Creo que en esa cruz pagaste por mis pecados, que a los 3 días resucitaste de los muertos, y te pido con todo mi corazón, en este instante, que entres a mi vida como mi Señor y mi Salvador. Y te doy las gracias por tan grande perdón, por tan grande misericordia que has tenido de mi persona. En el nombre de Jesús. Amén. Los cielos y la tierra pasarán, pero mis palabras permanecerán. Este es el mensaje que el mundo necesita escuchar. Un mensaje, un mundo confundido. Estamos al borde de una tercera guerra mundial. al borde de un holocausto, los gobiernos en todos lados, de cabeza, buscando sin encontrar, tocando puertas que no les contestan, haciendo hoyos que no son fuentes de agua de vida. El mensaje de Jesucristo es lo más glorioso que podamos tener.
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2: ¿Ha estado usted en algún lugar donde el río está medio seco? A ver, levante la mano a ver quién. Medio seco, pero ya está que se ve como el fondo. ¿Cómo es la vegetación ahí, en ese lugar? Es seca también, ¿cierto? Bien, me puse a pensar que también hay hermanos en el caminar con Dios que no oran casi y se parecen a los ríos que ya se están secando. Y así como la vegetación se ve seca, también la vida cristiana de ese hijo de Dios también comienza como a secarse. Por eso hoy quiero hablarles de la oración y le he puesto este nombre: poca oración, poca victoria. Sencillamente. Y es importante que tengamos claro el concepto de orar y entendamos que ese concepto de orar, antes de que Cristo lo dijera, ya existía. Allá en Egipto habían más de 1 millón de dioses y la gente oraba a esos dioses, la gente le pedía a esos dioses. Ahora, algunos de esos dioses eran como principales, por ejemplo, Ra era el dios del sol, Osiris era el dios de después de la muerte, Isis era la diosa de la mujer, de la maternidad, de la fertilidad. También los faraones eran como dioses. En Mesopotamia también oraban a los dioses, le oraban a la diosa Ishtar. En Grecia también habían muchos dioses y la gente oraba. Zeus era un dios, Apolo era otro dios, Olimpo era otro dios, la gente oraba a ellos. Pero Cristo, cuando vino, dijo algo diferente. Aquellas personas oraban a un Dios creado, que lo hacían, a un Dios que el hombre hacía con sus manos, lo creaba. También esos dioses, en su gran mayoría, la gente le llevaba comida. Y la comida se dañaba porque el Dios no comía. La gente le llevaba agua porque podía tener sed. También a esos dioses se le ofrecían sacrificios humanos. Y se entregaban doncellas de 15 años vírgenes. Pero también se entregaban niños que apenas habían nacido. Cuando Jesús vino, enseñó un concepto distinto de la oración. Y Jesús, cuando habla de la oración, hay una relación entre un padre y un hijo, donde Dios es mi papá y yo soy su hijo. Cambió el concepto. Y ya no tengo que traerle nada porque Él es el creador del universo. Y lo único que le tengo que entregar es mi vida, mi corazón, y obedecerle. Y aquí, en este día, los que estamos aquí somos sus hijos. Somos sus hijos. Él inspiró a Pablo para que escribiera en Romanos 8:15, en la Nueva Traducción Viviente, algo que nos da claridad. Dice: ustedes no han recibido un espíritu que los esclavice al miedo, pero ustedes han recibido es el Espíritu de Dios con él, con cuando él los adoptó. Adoptó. Entonces, soy hijo y tengo los mismos privilegios del que no fue adoptado. Cuando él los adoptó como sus propios hijos.

Lo llamamos. ¿Cómo lo llamamos? Abba Padre. Esa frasecita significa papito, papi. Es una expresión diminutiva de afecto, de cariño. Entonces ya cambió el concepto. Cuando oramos, nosotros nos dirigimos a un papá. Y como padre, como papá, se compadece de nosotros. El Salmo 103, versículo 13 y 14 dice: como el padre se compadece de los hijos, uno se compadece de los hijos, se compadece Jehová de los que le temen, porque Él conoce nuestra condición. Él se acuerda de que somos polvo, que somos frágiles. Las personas que oramos no somos perfectas. Las personas que oramos somos imperfectas, pero Él nos acepta así como somos. Y no nos acepta solamente, también dice: pero te voy a hacer mejor. Voy en ti a producir una metamorfosis. De modo que el que está en Cristo, nueva criatura es. Alguien debe creer eso en el nombre de Jesús. Amén. Ahora la Biblia presenta como tres grupos. El primer grupo en cuanto a la oración es la oración personal. En Mateo 6:6 Jesús habló de esa oración. Dice: pero tú cuando ores, tú, no dice pero ustedes, está hablando de usted. Pero tú cuando ores, apártate a solas, oración personal. Cierra la puerta para que no se meta el perro detrás de ti y ora a tu Padre en privado. Es oración única. En privado. Entonces ese papá, quien todo lo ve, te va a recompensar. ¿Y sabe qué significa recompensar? Te va a premiar. Te va a premiar. Te va a dar. Sí, Padre, te aplaudimos. Papá, gracias. Levante sus manos, diga: papá, gracias. Te amo, Señor, gracias. Amén. Usted encuentra una cantidad de ejemplos de personas que oraron como individuos. Ezequías, cuando llegó la sentencia que moriría, dice que oró y Dios lo sanó. También dice la Biblia que Jonás, en el libro de Jonás 2:1, estando en el vientre del pez, dice: entonces oró Jonás al Señor su Dios desde el interior del pez. Ahí, oración personal. Ya estaba que se ahogaba. Ya llevaba 3 días. Y dice el versículo 10, cuando él oró, el versículo 10 dice: y mandó el Señor, ordenó al pez escupir a Jonás sobre la playa. Bótelo, porque acabó de orar. Viene una victoria para alguien. Viene una victoria para alguien. Satanás va a quedar avergonzado. Recordarán Ana, estéril. Ella oró, pidió a Dios un hijo. Y dice la Biblia que Elí la tuvo por ebria. Sin embargo, no era lo que Elí opinara, era lo que Dios opinara. Y Dios aceptó el clamor de esta mujer.

0: y le regaló un hijo llamado Samuel cuando ella oró. No solamente le regaló un hijo, le regaló un profeta, pero además un gobernante, además un juez, además un sacerdote, todo eso, además un escritor. La oración personal es muy poderosa. Y después, como recompensa, le dio 5 hijos más. La que no podía, o sea, quedó con 6 hijos. Eso habla a alguien aquí en este día, que tu oración va a mover la mano poderosa del Rey de Reyes y del Señor de Señores. Sí, te aplaudimos, papá. Amén. Pero también está otro grupo, se llama la oración ya en grupo. Y es una oración que se hace en grupos. Ya no es solo. Ya es un grupo. ¿Qué ora? En Hechos capítulo 16, versículo 24 al 34. Así que el carcelero los puso en el calabozo de más adentro y les sujetó los pies con cepo. A la medianoche, Pablo y Sila, ya son dos grupos, estaban orando, orando, pero también estaban cantando. Y los presos se escuchaban. Y dice allí, de repente, esos dos que oran y alaban, de repente vino un terremoto. La cárcel se sacudió, los cimientos, las puertas se abrieron y los prisioneros se les cayeron las cadenas. El carcelero se iba a quitar la vida, despertó y dijo, no, me tengo que matar porque no me puede pasar que se me escapen. Pero dice, pero Pablo les dijo, detente, no te mates, estamos todos aquí. El carcelero pidió una luz y corrió al calabozo y cayó temblando ante Pablo y Silas. Después lo sacó, les preguntó, ¿qué debo hacer para ser salvo? Imagínense. Y ellos dijeron, cree en el Señor Jesús y serás salvo tú junto con todos los de tu casa. Y todos fueron salvos. Todos fueron salvos. 2 personas oraron y cantaron. Y Dios dio más. ¿Por qué? Porque la cárcel fue sacudida por un terremoto de Dios. Porque las puertas se abrieron. Porque los presos quedaron sin las cadenas. Dios dio más. Porque el carcelero conoció al Señor. Porque la esposa conoció a Jesús. Porque los hijos conocieron a Jesús. Dios va a dar más. Alguien que lo pueda creer, Dios va a dar más. Dios va a dar más. Mateo 18:20 dice, porque donde están 2 o 3 congregados en mi nombre, allí estoy yo en medio de ellos. Los esposos se pueden unir en ciertos momentos a orar por alguna necesidad particular. Las personas amigas se pueden unir en ciertos momentos. Y durante un mes o 15 días o una semana orando a una hora específica. Sí, oración grupal tiene mucho poder. Porque la oración como tal no es la que tiene el poder, es Dios que desata su poder cuando tú oras de corazón. Viene otro grupo, se llama la oración congregacional. Ya esa cambia, ya es más gente. La que hoy vamos a hacer es congregacional. La que ya hemos hecho es congregacional. El día de Pentecostés habían 120 orando congregacional. Cuando fueron amenazados, ahí ya habían 120 más 3,000, ya habían 3,120 más 5,000 que se volvieron a incluir, van 8,120. Y cuando ellos oraron, el Señor los catapultó a una nueva dimensión. Sí. Pedro estaba en la cárcel con sentencia de muerte, pero toda la iglesia no tenían templos así, no, eran en las casas. Entonces, esta casa, la otra casa, la otra casa, la otra casa, la otra casa, porque Pedro era líder. Te mandaron la noticia: Pedro está en la cárcel y lo van a matar. Ya mataron a Santiago y ahora van a matarlo. Van a esperar que termine la Pascua y ahí lo van a matar. Y toda la iglesia comenzó a orar, a orar: Señor, saca a tu siervo, saca a tu siervo, saca a tu siervo, saca a tu siervo. Y comenzaron a orar. Y de repente, cuando estaban orando, apareció un ángel en la celda. Pedro tenía 4 anillos de seguridad y cada anillo de 4 soldados romanos, 16 hombres cuidándolo, amarrado. Pero había una iglesia orando en las casas, porque no tenían templos. Y el ángel llegó y despertó a Pedro, que estaba dormido, y el ángel le dijo: rápido, rápido, vístese, vístese, vístese. Pedro no sabía, no entendía. Como que usted está acostado y lo despiertan, y usted piensa que es un ladrón, y se prepara para pelear y coge la escoba o la chancla o grita o llama a la policía. Y el ángel le dijo: despierte, despierte, vístase rápido, vamos. Póngase las sandalias, vístase, póngase la ropa. Y en ese momento los 16 que estaban cuidando se quedaron dormidos. Y el que estaba dormido ahora está vivo y es despierto. Y las cadenas se cayeron. Y el ángel iba caminando con Pedro, y la gloria lo iba acompañando. Llegaron a la puerta final de la cárcel, era de hierro con llave, y la llave la tenían estos hombres, y era como 4 veces llave, dele una llave y otra llave y otra llave y otra llave, y la puerta se abrió solita. Se abrió sola la puerta, porque la oración congregacional es muy poderosa. Vamos a darle un mejor aplauso al Señor. Y dígale: Señor, gracias. Dígale: enséñame a orar. Dígale: enséñame a orar, Señor. Amén. Amén. La oración personal, muy poderosa. La oración en grupo, muy poderosa. La oración congregacional, muy poderosa. Porque es que no es la oración solamente, es que le oramos a un Dios poderoso, que no lo hizo ninguna mano humana, sino que Él hizo la creación, incluyéndonos a nosotros. Quiero que tenga en cuenta algunos aspectos cuando usted vaya a orar. Anótelos. Primero, la oración debe ser persistente y de manera disciplinada. Persistente. Usted puede a veces hasta demorar un año orando, orando, orando, orando. ¿Y qué busca Dios? Que mientras usted ore, usted sea transformado. Es lo que Dios busca. Dios puede darnos ya lo que le pedimos, pero Él quiere es que mientras tú ores, tú seas transformado. Nazca en ti más fe, nazca en ti más confianza. Vayas creciendo en paciencia, vayas creciendo en amor a Dios. Sí, pero debe ser persistente. Mi mamá, se unió con un grupo de hermanas en su juventud y comenzaron a orar por mi papá. Ore, ore, ore, ore. Lunes, martes, miércoles, jueves, viernes, sábado, domingo, y repita. Y así duraron meses orando, orando, orando. Y un día mi papá, sin ir nunca al templo, nunca quiso ir. Enemigo de las cosas de Dios, borrachín, idólatra. Estaba en su pequeña finca trabajando. Eran como las 4 de la tarde. Llegó todo sudado, con el sombrero medio acomodado. Le dijo a mi mamá: llámeme a dos hermanos allá de la iglesia que quiero hablar con él. Mi mamá se asustó, dijo: Dios mío, alguna pelea. Y mi papá le dijo: desocupe ese cuarto y meta 3 sillas, quiero hablar con ellos. Y los hermanos llegaron, se metieron ahí, no sabían nada, pero sí sabían de mi papá. Ellos le dijeron a mi mamá: esté pendiente, si escucha grito, métase y defiéndanos. Una hora metidos ahí, cuando la puerta se abrió, mi mamá entró y mi papá estaba de rodillas y quedó insólita. No lo podía entender. Aquel día mi papá se entregó sin nunca haber leído la Biblia, sin que nadie le haya predicado, sin que haya estado en un culto. Y desde ese día hasta el día de su muerte le fue fiel al Rey de Reyes y al Señor de Señores. Sí. Persistente. Levante su mano derecha y diga: Señor, dame persistencia en la oración. Amén. Número 2, la oración exige que tú tengas la fe de un niño y el entendimiento de una persona adulta. O sea, que no reces. Cuando expreso aquí es que no ores como una persona que oraba y así todo enredado. Y por allá terminó diciendo, imagínense, miren lo que dijo: en el nombre de Satanás. Y de pronto dijo: en el nombre de Satanás. No, ese era en el nombre de Jesús. Pero era así, no sabía lo que estaba. O sea, mecánico. No, usted tiene que tener entendimiento. ¿Qué es lo que está orando? Con contenido, con esencia, con realidad. Pero con la fe de un niño. El niño cree. Y cuando un niño le pide algo al papá, el papá se lo da. Y si no se lo da, se lo explica. Pero no lo deja nunca en vergüenza. Tercer aspecto: la oración debe ser eficaz. Eficaz significa que haya resultados. Ahora, a veces nos vamos a demorar para recibir la respuesta porque no estamos preparados. Otras veces nos vamos a demorar, se va a demorar, porque no estamos viviendo lo que Dios pide que vivamos. Por ejemplo, en Proverbios 3, del 1 en adelante en la Reina Valera, dice: hijo mío, no te olvides de mi ley, no te olvides de mi palabra, y tu corazón guarde mis mandamientos. Y aquí viene lo que él dice que puede dar: porque largura de días y años de vida y paz te voy a dar, te van a aumentar hasta ahí. Entonces usted dice: Señor, dame largura de vida, pero usted no vive los mandamientos. No sé si me hago entender. Eso quiere decir que es eficaz. Eficaz es que lo que usted le pide a Dios, pídaselo con un concepto que Dios se lo va a dar, y que la demora no depende de Dios, sino del que lo pide. Señor, yo quiero que me des prosperidad en esta empresa. Está pidiendo. Señor, aquí tengo 40 empleados, 50, 30, 10. Dame dinero, Padre. Pero resulta que nunca ofrenda. Y dice Proverbios 3, ahí mismo, Proverbios 3, versículo 10. Dice: honra. El 9, honra a Jehová, honralo. Honra a Jehová con tus bienes. Honrar es ofrendar, diezmar. Honralo con tus bienes, honralo con tus primicias, de todo. Y entonces tus graneros van a ser llenos con abundancia. Señor, dame, pero usted no lo honra. Entonces la oración tiene que estar acorde a que usted esté conectado con lo que Dios pide. Alguien que lo pueda creer, lo pueda recibir. Amén. Ahora, hay algunos milagros que Dios en su soberanía y su misericordia los hace. Usted no es fiel ni nada y Dios le da. Pero eso es la excepción, no es la regla. Sí, la regla es la principal. Siguiente aspecto: orar es declarar lo que ya Dios ha declarado en su palabra. Por ejemplo, el Salmo 37, versículo 4. Tú coges ese texto y ahí dice: deleítate a sí mismo en Jehová. ¿Y qué más? Y Él te concederá las peticiones de tu corazón. Él ya lo dijo, ya lo declaró. Entonces yo oro conforme a ese texto. Digo: Señor, yo me deleito delante de ti y creo que tú me vas a conceder las peticiones de mi corazón. Usted está orando la palabra. El Salmo 34, perdón, el Salmo 40, versículo 1, dice: pacientemente esperé a Jehová. Señor, ya yo llevo un año esperando y tengo paciencia, no me he descarriado. Entonces dice: y se inclinó a mí y oyó mi clamor. Alguien que lo reciba, oyó mi clamor. Amén. Sí. Usted ora la palabra. Señor, esta palabra. Señor, tu palabra dice que llevaste en la cruz mis enfermedades. En primera de Pedro 2:24 dice eso, que por su llaga nosotros fuimos sanados. Y Señor, tengo aquí una enfermedad en la rodilla. Y ahora me apareció otro problema en la otra rodilla. Y ahora tengo por acá como algo que parece un mico que se me montó acá. No, usted dice: Señor, pero tu palabra dice que tú llevaste esto. Entonces, Padre, tampoco le va a contar 1, 2 y 3, sáname, no. Señor, yo quiero revisar mi vida, muéstrame qué está pasando en mi vida. ¿Hay alguna objeción tuya? ¿Hay algún punto negro en mi vida? Porque mira esto que te voy a dar. La gente quiere que Dios la sane, pero no le gusta ir al médico. La gente quiere que Dios la sana, pero no quiere vivir la palabra. La gente quiere que Dios la sane, pero no vive en el temor de Dios.
1: La gente quiere que Dios la sane, pero nunca perdona. La gente quiere que Dios la sane, pero nunca tiene actos de amor. La gente quiere que Dios la sane, pero no come comida alimentaria. La gente quiere que Dios la sane, pero no come verduras ni frutas. La gente quiere que Dios la sane, pero tiene exceso de azúcar. Toma gaseosa peor que el agua. Embutidos. Sí, no hace ejercicio. No corre. No mueve nada. Le dicen estire, toque allá la punta del pie. No, eso no puede. Queda colgado. Y quiere que Dios lo sane de acá. Y nunca hace nada. No, así no se puede. No, porque Dios no es nuestro mensajero. Es el dueño de nuestra vida. Y Él establece unos parámetros. ¿Sí? ¿Le das aplausos a Él? Amén. ¿Te va a sanar a través de la medicina? ¿Te va a sanar a través de las plantas? ¿Te va a sanar a través de su poder directo? ¿Te va a sanar a través del agua? ¿Te va a sanar a través de las frutas? ¿Te va a sanar a través del ejercicio que hagas? ¿Te va a sanar a través de dormir bien? Y sientes malestar, no esperes que ya estés en la última para ir al médico. No puede ser, posiblemente sea demasiado tarde. Yo hago lo que dice su palabra, porque esto que te dije tiene citas bíblicas. Todo esto tiene citas bíblicas, sino que no te las doy. Pero tú haces lo que Dios dice y Él hace lo que Él ofrece. Él hace lo que Él ofrece. Amén. Te aplaudimos, papá. Te aplaudimos. Te aplaudimos, Señor. Ahora, así como yo me alimento 3 veces al día, así también debo orar 3 veces al día. En el Salmo 55, versículo 17, en la Nueva Traducción Viviente, dice: mañana, tarde y noche clamo en medio de mi angustia y el Señor oye mi voz. David oraba 3 veces al día. Impresionante. 3 veces al día. Jesús 4 veces. Porque en el pueblo hebreo era de 24 horas del día. Jesús oraba de madrugada. Jesús oraba en la tarde. Jesús oraba en la noche. Jesús hacía vigilias 4 veces. En 24 horas, 4 veces. Se mantenía. Sí. Jesús tenía un lugar a donde iba a orar, el Monte de los Olivos. Unas veces, otras veces la montaña. Allá iba a orar. Usted debe tener un lugar en su casa. Como está la cocina, está el comedor, tenga un lugar para orar. Pero tenga varios. El carro puede ser uno. Usted va en su carro. Y usted va orando. Su oficina puede ser otro. Pero tenga un lugar para orar, en privado. Hay 3 niveles de oración. La oración rápida es aquella que uno hace cuando está atribulado. Usted va en la calle y de pronto le dicen: levante las manos, esto es un atraco. ¿Y usted qué hace? La sangre de Cristo tiene poder. Esa es la oración rápida. Esa vale. Claro, esa vale. Pero esa es de rapidez. Esa es porque me tocó. Sí, esa es porque me tocó. Ese es un nivel. Es el nivel pocón. El nivel pocón. Viene otro nivel, la oración especial. Es aquella que hacemos en los funerales, en un matrimonio, una enfermedad, toda la familia se une a orar. Y viene el nivel más profundo, se llama el de intimidad. Es el que me lleva a mí a conectarme con Dios en lo íntimo, donde yo hablo en lenguas, donde yo me tiro boca abajo o me tiro boca arriba, como quiera tirarme, y me siento como que Él es el dueño de mi vida. O camino, levanto la voz, no levanto la voz, soy sincero con Dios. Lo que le digo a Dios es verdad. Una vez un hermano oraba y me dijo, le dijo al Señor: Señor, estoy llevado, Padre. Y dijo: no sé qué hacer, me provoca como ignorarte, Señor. Mejor dicho, me provoca volverme para atrás. Otro hermano oró así y vino aquí a la iglesia y me dijo: ¿cómo está, Señor? Yo dije: ¿cómo así que Señor? Usted no es el hermano. Dijo: sí, era, porque ya me aparté de Dios, porque yo oré y no me escuchó. Y dije: bueno, ahora voy a orar yo. Y oré, y a los 2 meses vino, me pidió perdón y viene todavía a la iglesia. Bendito sea el nombre de Dios.
2: La Biblia dice en el capítulo 18, versículo 17 del libro de Génesis: y Jehová dijo: ¿encubriré yo a Abraham lo que voy a hacer? Habiendo de ser Abraham una nación grande y fuerte, habiendo de ser benditas en él todas las naciones de la tierra. Porque yo sé que mandará a sus hijos y a su casa después de sí, que guarden el camino de Jehová, haciendo justicia y juicio, para que haga venir Jehová sobre Abraham lo que ha hablado acerca de él. Entonces Jehová le dijo: por cuanto el clamor contra Sodoma y Gomorra se aumenta más y más, y el pecado de ellos se ha agravado en extremo, descenderé ahora y veré si han consumado su obra según el clamor que ha venido hasta mí, y si no, lo sabré. Nótese que Dios es el que está hablando, y en el mismo párrafo o pasaje bíblico tiene dos emociones opuestas. Tiene una emoción de agrado hacia Abraham y una emoción de desprecio hacia Sodoma. ¿Están dándose cuenta? En un mismo párrafo. Y ustedes dirán: ¿por qué? Simple. Dios es un ser emocional. Y el que no lo entienda tampoco va a entender cómo relacionarse con él. Pon la mano en tu corazón. Padre, en el nombre de Jesús, yo te pido que no hables al oído de todo el que escucha tu palabra a través del sonido de mi voz, sino que más bien hables al corazón, para que esta palabra que viene de ti reforme, restaure y cambie nuestras vidas y, sobre todas las cosas, nuestra relación para contigo. En el nombre de Jesús, el que lo crea, diga amén, amén y amén. El hombre fue creado a la imagen y semejanza de Dios. Por lo tanto, así como Dios es trino, el hombre es trino. Es más, te voy a decir algo: todo lo que Dios creó puede ser partido en tres, porque la marca de Dios está en todo lo creado. ¿Alguien entendió eso? ¿Alguien lo entendió? El hombre es trino. El hombre es espíritu, alma y cuerpo. Eso lo saben, ¿verdad? Porque eso está en la Biblia. Ahora, muy bien, en el alma está la memoria de los seres humanos, la voluntad y las emociones. Digan emociones. Ahora, aquí es donde viene lo interesante. Dios tiene alma. ¿Escucharon esto? Dios tiene alma. Lo dice la Biblia. Yo tengo que referirme a la Biblia porque después no inventen. Levítico 26:11. mi alma no os abominará. ¿Quién está hablando ahí? Dios. Él habla de su alma. Isaías 42:1, mi escogido en quien se agrada mi alma. Jeremías 5:9, no se vengará mi alma. O sea que Dios mismo dice, yo tengo un alma. ¿Estamos claros? Porque es importante saber esto. Porque es imprescindible saber esto. Aquí es donde viene lo interesante. Porque en toda relación con personas, es muy importante que entiendas que la gente olvida los hechos y las palabras, mas nunca las emociones provocadas. ¿Me escucharon? La gente se va a olvidar de lo que dijiste, pero nunca de lo que le hiciste sentir cuando se lo dijiste. La gente se va a olvidar de tus hechos y de tus obras. Muchas de las cosas que tú hiciste, te mueres y en 3 semanas nadie se acuerda. Pero nunca se van a olvidar de las emociones que tú les provocaste. Y eso es tan importante que lo entendamos, porque por eso fracasan las relaciones humanas. ¿Me están entendiendo? Las emociones provocan la solidez o el fracaso de toda relación. Sea por palabra, sea por hecho, lo que causamos emocionalmente en las personas es lo que determina si una relación florece o se marchita. Ya lo voy a hacer. ¿Dónde están los hombres aquí? Atiendan. A las mujeres no le importan las flores. Lo que le importa es la emoción que generan las flores. Yo veo mujeres, hay mujeres que son alérgicas a las rosas y se toman un antialérgico nada más para que le den rosa. Porque no es las flores. A la mujer no le importa una cena en la playa si todas las mujeres tienen un revolú con la humedad y el pelo. Una mujer tú la sientes en una cena romántica en una playa y está, esto está muy lindo, y la greña levantándose así. Parece una cacatúa ya por aquí. Pero, y tú ves que tú estás preocupado por cuánto tú vas a pagar, pero ella está preocupada por el peinado. Entonces, mira, no es la cena, no son los pelones. A veces hasta miedo tiene ella de quemarse contigo en un cuarto. Es la emoción que esto genera. Miren, a los hombres no le importan los carros deportivos. Es la emoción que genera esa cuestión. Ayer veníamos nosotros en esa motocicleta y tú no veías ninguno amargado, todos iban así emocionados como si fueran niños. Pero no es la motocicleta, habían diferentes motocicletas, diferentes tramos, diferentes paisajes. No, es la emoción que genera. Y la gente se olvida de muchas cosas, pero nunca se va a olvidar de la emoción provocada. Si lo entendiéramos, comprendiéramos muchísimas cosas como esta. Las palabras viajan, pero las emociones se quedan. ¿Por qué? Porque la memoria emocional es más poderosa que la intelectual. Tú no serás recordado por tu elocuencia, sino por el impacto emocional de tus palabras o tus obras. Las relaciones no se rompen por palabras, sino por emociones repetidas. Si tú haces sentir una persona humillada todo el tiempo, se va a romper la relación. Si lo haces sentir un estúpido, si lo haces sentir una loca, si lo haces sentir a ella tóxica o a ti machista, ahí se va a destruir la relación, aunque no le hables palabra. Ustedes no se dan cuenta que hay situaciones donde los perritos, los gatitos no se acercan a una persona y se acercan a otra. ¿Por qué? Porque perciben más la emoción que las palabras. Un perro no viene porque entienda lo que es come here. Un perro viene por la emoción que siente contigo, por cómo tú lo haces sentir. No sé si alguien me está entendiendo aquí. Y los seres humanos somos iguales. Hay gente que yo no soporto. A mí me disgusta el pedante. A mí me disgusta el lechón. No me gusta la gente que se echa demasiado y priva demasiado. Shut up. Yo conozco a nada más y a nada menos que Jesús, y tú eres un moco en el pie de Él. I don't care. No me importa cuánto tienes. No me importa qué tan inteligente o qué tan capaz de pegar una nota allá arriba y cantar. ¿Qué me importa a mí? I don't care. Predicadores que desde que se ven en una habitación con otro predicador comienzan a nombrar nombres. Y yo conozco a fulano. Y yo conozco. ¿Qué me importa a mí? Porque no tiene que ver tanto con lo que dicen. Es como uno se siente. ¿Cuál es el asunto, compadre? Shut up. Hay gente que te hacen sentir cosas que tú repeles. Es más, tú dices, y la gente te dice, pero ¿y por qué que no te gusta esa persona si es tan simpática?
3: No es la sonrisita.
2: Es la emoción. Y si tú aprendieras eso, aprendieras a emocionar a la gente de la manera correcta. La mujer, los detalles, vuelvo y reitero, no son los detalles. Es la emoción que siente. Los niños con los juguetes, los hombres con el respeto. Una mujer no tiene que decir nada para faltarle respeto al esposo. Con tu carita de sobaco, pasivo-agresiva, is enough. Las palabras explican, pero las emociones definen. Tú puedes retractarte de algo que tú dijiste, hasta pedir perdón, pero no cambias la emoción que sintió la persona cuando lo dijiste. Y es por eso que mucha gente dice, perdóname, gordo, perdóname. Y él te dice, sí, te perdono, pero te tiene una cuestión. ¿O no? ¿O no? Te pueden pedir perdón, pero la emoción no se va. Queda almacenada en las bóvedas de tu ser. Miren, la Biblia dice que el buen nombre es mejor que el oro y la plata. Y yo les puedo decir una cosa a ustedes. Ustedes han notado que cuando la gente dice Joe Rosa, todo el mundo hace. ¿Por qué no le mandan eso a él? Que siempre le mandan cuando lo estoy criticando, ¿verdad? Pero la gente, la gente dice, para los que conocen, Pastor Carlos Ortiz, todo el mundo hace. ¿Por qué? Porque es una persona que cuando está alrededor de la gente te hace sentir un príncipe, te hace sentir un rey, te hace sentir capaz, te hace sentir feliz. Ayer estábamos comiendo todo segamoto en un restaurante cubano en Maratón. Y lo primero que se nos ocurrió fue, vamos a llamar a Carlos Ortiz. Porque hay gente que nunca llamaríamos, para que no nos amargue la vida. Lo llamamos y el tipo nos disparó 50 chistes. Y nos moríamos de la risa y no queríamos cerrar. Porque no son las palabras, es la emoción que causas. ¿Por qué estoy diciendo todo esto? ¿A qué? ¿Hacia dónde me dirijo? ¿Qué fue lo que el Espíritu Santo a las 4 de la mañana esta mañana me dijo? Y aquí viene. Si las emociones juegan un papel tan importante en construir una relación, y nuestra principal relación es con Jesús, entonces debemos ser cuidadosos en entender cuáles son las emociones más comunes en Jesús. ¿Qué es lo que incomoda a Dios? ¿Qué es lo que lo hace feliz? ¿Ustedes están entendiendo hacia dónde voy? Porque si esa es nuestra relación más importante, entonces tiene que ser cultivada produciendo las emociones correctas. Usted no puede dedicarse a tratar de cambiar a su pareja. Usted tiene que dedicarse a estudiar cuáles son las emociones que funcionan y cuáles no. Y si eres tan bestia de reprimir esas emociones, un día vas a llegar a la casa and guess who is not going to be there? Your wife. Se fue con Fefo, el platanero. Estaba harta de ti. Harta. Porque hay mujeres o hombres también que reprimen las emociones y pasan años así descalentados, humillados, que sé qué. Y la otra pareja dice, todo está bien, todo está bien. Todo... ¡No! No, no, todo está bien. Y te van a pasar una facturita. Machista, toxiquista. Te van a pasar una factura. Llega un momento en que ese primo tuyo que tú relajabas no te llama más nunca. Dice, primo, ¿y qué fue? No, tranquilo, nada. Estás harto de que tú lo relajaras. Hay gente que le encanta desde que vi un calvo decir, calvo, desde que vi un gordo, gordo. ¿Cuál es el problema contigo? Suelta eso. Haz sentir a la gente bien. Jesús siente emociones. Y antes de que me ataquen los teólogos, Sofonías 3:17 dice que Jehová se gozará. ¿Eso es una emoción, sí o no? Génesis 6:6 dice que le dolió en su corazón. ¿Eso es una emoción, sí o no? Por tanto, si Jesús es Dios hecho carne, el Verbo hecho carne, también siente dolor y siente gozo. ¿Alguien debió decir amén aquí? Por lo tanto, si usted es cristiano, quiere decir que usted tiene una relación con Cristo que comienza en la redención y continúa por el resto de la eternidad. Apréndase esto hoy. Claro, no vamos a poder pasar por todas las emociones de Jesús, pero por las principales que Él exhibió. Y aquí viene. ¿Y por qué usted está predicando eso? Para que te alinees. Ahí está mi hija Vanessa. Ella sabe que yo no tolero manoteo en la cara. Ella no le ofende eso. Ella simplemente no lo hace. A ella no le gusta que yo le levante la voz. Y yo trato, a veces no puedo, pero yo trato de no levantarle la voz. ¿Pero por qué nuestra relación es buena? Porque conocemos nuestras emociones. Y tratamos de emparejar y alinearnos a esas emociones. Así debe ser todo el mundo. No le digas gorda a tu mujer. Ay, pero que eso es de cariño. Señor, ayúdenme, por favor. Intercedan por mí. Porque hay tipo gorda, gorda, gorda. Un día te va a dar una puñalada aquí. Dile flaca en proceso, flaca proféticamente, flaca futurística, lo que tú quieras. Déjate también de estar hablándole a tu esposo como si fuera un muchacho. El hombre detecta, no es lo que tú dices. No, porque yo no le falté el respeto. Sí, sí, sí. Sí le faltaste el respeto con la viradita de ojo. Que debiste quedar visca en ese momento. Aquí vienen. Las emociones de Jesús La primera es tristeza y dolor. Juan 11:35 dice que Jesús lloró. Lloró. Es el verso más corto de la Biblia. Ahora bien, Jesús no lloró, y esto fue en el contexto de la tumba de Lázaro. Él no lloró por la muerte de Lázaro. Eso es un disparate. Él no podía llorar por la muerte de Lázaro porque él lo iba a levantar. Él lloró porque no encontró un solo discípulo que creyera que él podía levantar a Lázaro de los muertos. Y lo que más entristece al Señor es la falta de fe. ¿Alguien escuchó esto? Mira, Mateo 26, rapidito. Mateo 26. Si no están aprendiendo nada, pueden ir a la cafetería en este momento, pero si no. Mateo 26, 36. Entonces llegó Jesús con ellos a un lugar que se llama Getsemaní. Y dijo a sus discípulos: sentados aquí, entre tanto voy allí y oro. Y tomando a Pedro y a los dos hijos de Zebedeo, comenzó a entristecerse y a angustiarse en gran manera. Entonces Jesús les dijo: mi alma está muy triste hasta la muerte, quedaos aquí, velad conmigo. Una de las cosas que entristece a Dios es cuando usted no es capaz de creer lo que Él le dijo y alinear su vida a esto. Ya Él le había dicho lo que iba a pasar, y necesitaba que ellos se pararan a su lado en fe y que atravesaran ese momento. Yo te voy a decir una cosa, y escúchalo en el nombre de Jesús: el que no tiene fe no puede agradar a Dios. Tú eres una tristeza para Dios cuando no tienes fe. ¿Y de dónde usted saca semejante conjetura? Hebreos 11:6. Pero sin fe es imposible agradar a Dios. La palabra agradar allí es euaresteo, que quiere decir generar una profunda satisfacción o aprobación. Quiere decir que usted es reprobado cuando no cree. ¿Estás entendiendo? Como un maestro que te quema el grado, así mismo tú te quemaste con Dios. Si usted no tiene la capacidad de creerle en cualquier situación y en cualquier momento. Te quemaste. Usted quiere provocar a Dios las emociones más hermosas, créale. Yo dije, créale. Camina en fe, vive en fe. Proverbios 15:8 dice: la oración de los rectos es su gozo. Eso es lo que a Dios le gusta. Él se pone contento cuando, en vez de usted decir, me voy a quedar en mi condición, usted dice: ¿sabes qué, Padre? Necesito ayuda. Necesito que llueva maná. Necesito que caiga agua. Necesito que venga la bendición. ¡Papá! ¡Sana, restaura, bendice, eleva! Y el Señor se emociona. Él se emociona. ¡Oh, my God! Uy, dime más. Sí, que me ayude. Ah, vamos para adelante. Eso es lo que a Dios le gusta. Cuando tú oras en fe, Él se agrada. Salmo 141, versículo 2: suba mi oración delante de ti como incienso. El incienso era lo que se le ponía a los dioses para que se regocijaran. Apocalipsis 5:8: copas de oro llenas de incienso, que son las oraciones de sus santos. Mateo 15:28: oh mujer, grande es tu fe, hágase contigo como tú quieres. Usted tiene que entender, la religión te ha mentido. La religión te dice, confórmate, no quieras más, quédate tal y como estás. Mentira del diablo. Eso no es lo que Dios quiere. Tu sanidad, tu levantamiento, tu liberación costó la vida del Hijo de Dios. Alguien va a tener que decir amén. Por sus llagas fuiste sanado. Entonces yo vine y le creí a Dios por una multitud. Le creí a Dios por un ministerio estable. Le creí a Dios por prosperidad. ¿Y sabe lo que hace el legalista? El fariseo lo critica. Y me tilda de egoísta. Y me tilda de ambicioso. Y me tilda de orgulloso. Locuras. A Dios le agrada que usted dependa de Él. A él le agrada que usted le clame. A él le agrada que usted le ponga a sus hijos delante. A él le agrada prosperarlo, bendecirlo, levantarlo. Ese es su gozo. Yo dije, ese es su gozo. Es lo que lo hace feliz. Los cristianos que no oran, pero ¿para qué van a orar? Si tres palabras dentro de una oración, ¿cree que están pecando? Pues la religión te ha dado por la cabeza una y otra vez. No, no, no, no. Acepta tu condición. Es más, pídele a Dios que te desbarate más todavía. Que después que tú estés desbaratado, Él te haga más estrujado para que estés abandonado. ¿De dónde sale semejante porquería? Todo el que echa para adelante, todo el que tiene un negocio próspero, todo el que tiene salud, eso es un pecador. Así. La segunda emoción que Jesús demostró fue indignación. Digan indignación. Marcos 10:14 dice: Jesús se indignó. Y les voy a decir por qué se indignó Jesús. Porque estaban trayendo a los niños y se lo estaban impidiendo. Y aquí viene, si usted quiere tener una relación con Jesús, entienda que lo que más indigna a Dios es que la gente que está supuesto a traer a otros a Él impida que la gente llegue a Él. Literalmente, no hay una indignación más grande de parte de Dios que aquellos que llamó Él a traer las personas a Él se conviertan en el principal obstáculo para que la gente lo encuentre. Y les voy a ser sincero a ustedes. La iglesia evangélica es una experta en cerrarle las puertas al pecador. Mateo 23:13. ¡Ay de vosotros, escribas y fariseos, hipócritas! Porque cerráis el reino de los cielos delante de los hombres, pues ni entráis vosotros ni dejáis entrar a los que están entrando. Cuidado, fariseo, que por tu dogma y tu reverencia y tu le impides a la gente conocer al Señor. Ustedes saben la cantidad de gente que se va de las iglesias no por Dios, sino por el hermano. Y si esa persona se pierde, el Señor va a demandar la sangre de esa persona de tu mano. Porque usted estaba supuesto a ser un atalaya, no el que los tirara de nuevo al mundo. Lucas 11:52. Vosotros no entrasteis, y a los que entraban se lo impedisteis. ¿Por qué los discípulos no querían que le trajeran niños? Porque el Señor es muy reverente. ¿Para qué le traigan los niños? Mentira. Mentira. No, tú eres un pecador, tú no puedes venir. ¿Quién dijo? Tú también lo fuiste y llegaste. Somos unos expertos en rechazar a cualquiera que comete un error, pero lo cometemos todos los días. Tremenda porquería la que hay en la iglesia evangélica. Nosotros inventamos la cultura de la cancelación. Nosotros. Y lo más horrible de todo es que no has entendido que si usted no tiene misericordia, Dios no va a tener misericordia de usted. Nos hemos convertido en los críticos catadores de quién entra, de quién sale, de qué se hace bien. No me diga. El que ve una paja en el ojo ajeno tiene una viga. Eso es lo que dice la Biblia. Es intolerable ante Dios la conducta de muchos evangélicos. Y desde que uno predica la gracia, todo el mundo comienza: eso está relajando el evangelio para que la gente venga. Hay una parábola de un siervo que es perdonado, pero luego va y no perdona a los siervos que estaban debajo de él. Y dice la Biblia que Dios lo toma y lo entrega a torturadores, espíritus que lo volvieron loco. ¿Por qué? Porque la única manera de usted vivir bajo gracia es cuando usted entrega la misma gracia a los demás. No, porque yo no soy perfecto. Pero hablas como perfecto, actúas como perfecto, predicas como perfecto. Marcos 3:5. Entonces, mirándolos alrededor con enojo,

extiende tu mano. ¿Saben a qué se refiere eso? Había un hombre que estaba enfermo, tenía una mano seca. Jesús lo llama, altera el orden. Lo llama y le dice, extiende tu mano. Y todos comenzaron, ¿qué es lo que está pasando? Ese tipo, y creo que como cuando entró la mujer, esa mujer es pecadora, él no puede ser profeta. ¿Por qué? Porque el fariseísmo es la cosa más diabólica que existe. El legalismo religioso es lo más asqueroso delante de Dios. Porque usted tiene que dar por gracia lo que por gracia recibió. Usted no está en el reino por perfecto, inteligente o bueno. Usted está en el reino porque era lo peor, pero su gracia te perdonó. Si tú vas a vivir en orgullo, vete al mundo, que el diablo le encanta a la gente orgullosa. No alcanza gracia el que no da gracia. No alcanza misericordia el que no da misericordia. No existe tal cosa, no hay transferencia. ¿A usted quieren que yo dé más duro todavía? La tercera emoción de Jesús es gozo, digan gozo. Lucas 10:21. Jesús se regocijó en el Espíritu Santo. Y sabes en el contexto que él se goza cuando dice que el Padre tomó de su sabiduría y revelación y la puso en los pequeños. Y te voy a decir lo que más gozo le da al Señor: que tú seas levantado, que tú seas bendecido, que tú seas sanado, que tú seas libertado, que tú... Alguien va a tener que decir amén aquí. Lo que más produce regocijo en Dios es tu liberación, tu exaltación. El Señor vive regocijado cuando ve gente prosperar, cuando ve gente sanar, cuando ve gente avanzar, cuando ve familia florecer y matrimonio reconciliarse y gente... Jesús se emocionó y todo el mundo dijo, ¿y qué le pasó? Oye, pero míralo, él está feliz. Y él dijo, Padre, gracias. Gracias por bendecir a estos pequeños. Gracias, gracias. Jeremías 32:41. Y me alegraré con ellos haciéndole bien, y los plantaré en esta tierra en verdad, de todo mi corazón y de toda mi alma. La alegría de Dios es prosperar. Te voy a decir una cosa, ustedes son malísimos. Lo dice la Biblia. Y si tú ves a un hijo tuyo lograr algo, tú te vuelves loco. A menos que tú seas un demonio, usted se vuelve loco de alegría. Ver un hijo graduarse, ver una hija casarse con un buen hombre, ver un negocio prosperar, ver a tus hijos llegar más lejos que tú. Así mismo es Dios. Yo dije, así mismo es Dios. Lo cual me lleva a dos verdades. Si usted quiere tener una relación con Jesús buena, dos verdades. Número uno, gózate con la bendición de los otros. No te conviertas en un cristiano envidioso. Gózate cuando tú veas a un hermano testificar, yo tenía cáncer y Dios me sanó. Gózate cuando tú veas una mujer llegar y decir, yo quedé sola pero levanté un negocio y mis hijos están prosperando. Gózate, no envidies, gózate, porque Dios no hace obsesión de personas. Y si tú quieres tener una relación buena con Jesús, tienes que gozarte como Él se goza en lo bueno. Cuando usted vea que otro recibe, gócese. No lo envidie, gócese. Que lo tuyo viene.

0: No sea de esas mujeres que van a una boda y comienzan. Qué gorda se casó. Si yo fuera la que me estuviera casando, yo hubiera rebajado 50 libras. Parece una papa. Gózate por la muchachita, por Dios. Envidiosa. Si yo fuera la que me tuviera, pero no eres tú. Si fuera tú, aunque tú estás gordito, estuviera feliz. Gózate con todo el mundo. Gózate cuando tuvo un hermano echando para adelante. Gózate en vez de estar diciendo, ese debe estar vendiendo droga. Yo salgo en mi carro deportivo. Tengo un carro deportivo, ¿eh? Y salgo en mi carro y me hacen cuatro videos. Este individuo tiene un carro deportivo. Sin saber ni de dónde yo tengo dinero. Esos babosos. No saben ni de dónde yo tengo dinero. No lo saben. No lo saben. Tengo otro. Pero como dije que no me gustaban los hechones, no voy a decir nada. Pero de una vez comienzan a tratar de asumir que yo me robé el dinero. Are you kidding? Porque el ladrón juzga por su condición. Y lo que ellos dicen es, si yo fuera pastor de una iglesia, si me robara todos los cuartos. Que venga. Y la segunda conjetura que saco de este punto es, provoca el bienestar de otros. Conviértete en un vehículo para que otros echen adelante, para que su condición cambie, para que su vida florezca, para que echen adelante. Conviértete en un canal de bendición a otros. El Señor le dijo a Abraham, te bendeciré y serás bendición. Dios te bendice para que seas bendición. Él da semilla a quién. Hombre, pero lo van a decir así yo con tanto énfasis aquí. Él da semilla a quién. Él da semilla a quién. Él da semilla a quién. Al que siembra. Después dicen, ¿y por qué que yo no echo para adelante? Pues usted no siembra. Y cuando el pastor trata de enseñarte este principio, porque el pastor te puede enseñar cualquier cosa, principios de oración, principios de santidad, principios de... Pero si te enseña principios de prosperidad, ese es un ladrón que la que quiere dinero. Brutos. Sin conocimiento perece el pueblo. De la misma manera que usted tiene que construir fe para sanidad, usted necesita construir fe para prosperar. Dios ama al dador alegre. El alma generosa será prosperada y el que saciare será también saciado. ¿Está entendiendo? Conviértete en una persona que trabaja mano a mano con Dios para que los demás echen adelante. Conviértete en alguien así. Hace unos años yo le dije al Señor, ¿qué más quieres que yo haga, Señor? Estamos haciendo cruzadas, la iglesia está creciendo, compramos el edificio. Y me dijo, ahora toma pastores e instrúyelos para que reciban el mismo nivel de bendición. Y hoy tenemos pastores en Latinoamérica donde estamos constantemente inyectando fe, conocimiento, ayuda. Para que ellos puedan crecer también. Conviértete en un instrumento de bendición. Porque si eso es lo que alegra a Dios, cuando tú le das a alguien, lo estás alegrando. Una vez yo dije, yo tengo ocho carros. Y vino un tipo y me dijo, eso es ofensivo. Y yo, ¿qué es lo que es ofensivo? Que tú tengas ocho carros. Y si me da la gana. Le dije, déjame hacerte una pregunta. ¿Cuántos carros tú has regalado? Ni uno. Pero yo regalé 13. Y la Biblia dice que el que siembra generosamente, ¿qué? ¿Qué tú quieres que yo haga? Hello. Y mi esperanza es que a toda esa gente que yo le he regalado carros, hagan lo mismo con otros. Porque eso es reino. Yo dije, eso es reino. Ustedes saben por qué algunos tienen y otros no. Porque algunos aprenden las mecánicas del reino y otros no. Hasta una simple viuda pobre, dice la Biblia, fue capaz de romper esa pobreza a través de sembrar en un profeta. Dile que está a tu lado, eso es para ti. Cuatro, cuarta emoción de Jesús: asombro o deslumbramiento. Mateo 8:10. Al oírlo, Jesús se maravilló. En otras palabras, se asombró, se deslumbró. ¿A cuánto a usted le gustaría hacer que Jesús hiciera wow? Eso está bravo, bro. Que Jesús haga wow. Jesús se deslumbró. Y todo esto fue en contexto de una mujer que rompió el molde. Ustedes saben lo que asombra a Dios cuando tú pasas de ser de ordinario a extraordinario. Cuando tú vas la milla extra en lo que dices, en lo que haces, cuando te conviertes en alguien distinguido. Hello. Hay algunos hijos que se proponen distinguirse, ¿sí o no? Y hay otros que no. Pero hay algunos hijos que se pasan y que el papá termina como más enamorado de ese hijo. Pues son más cariñosos, son más obedientes, son más hacendosos, son más estudiosos. ¿Sí o no? Y el que no quiera hacer nada, que te da el bare mínimo, está celoso del que hace más. Y algunos papás son tan injustos, que a veces tratan al que no hace nada mejor que el que hace. Y le aplauden, uy, sacó una B de burro. Y el otro sacando todo el tiempo. Y no le hacen bulla, porque ya eso es normal. No. Al Señor lo mueve la gente extraordinaria. Usted se sale del molde. Ah, ¿cuánto es que hay que orar en los guardianes? Una hora. Yo voy a orar tres. Y Dios te va a decir: no oréis, tres oréis, porque no os oiréis. Mentira. Aquí había un hermano que en cuestión de 4 años se hizo multimillonario. Multimillonario. Cuando él llegó a la iglesia no tenía un centavo y se hizo multimillonario. Pero ¿saben con lo que él le agarró? Con que él no quería diezmar, él quería dar 30%. Y comenzó Dios a explotar las finanzas de este individuo. Y aunque hoy no está aquí porque se mudó a otro lugar, se hizo multimillonario. Todavía es la hora que siembra aquí desde allá. Al oírlo Jesús se maravilló. Cuando rompemos los moldes, dijo: ni aún en Israel he hallado tanta fe. Te haces especial, te haces diferente. Creíste más. Noé se paró solito. Nadie se paró con él. Él se paró solo. Eso es lo que a Dios le gusta. Mateo 8:10, el centurión romano dijo: al oírlo Jesús se maravilló, porque no se alineó a la mentalidad romana, se salió del molde, creyó más, oró más, buscó más. Marcos 12:43, esta viuda, dijo Jesús, echó más que los demás. ¿Por qué? Porque se salió del molde. Ella no tenía que echar todo lo que tenía, pero lo echó. Y eso le llamó. Los fariseos estaban dando de lo que le sobraba. La mujer estaba dando de lo que le faltaba. Génesis 22:12. Si ustedes leen la historia de Abraham, se darán cuenta que para el capítulo 22, Abraham era considerado por Dios su amigo. Pero mira esto. En el capítulo 22, cuando Abraham entrega a su hijo en un altar, esa fue la prueba más grande y el don más grande que él dio. Se salió de lo ordinario. Abraham hacía altares por todo sitio y sacrificaba hasta en tierra de los enemigos. Él hacía altares y sacrificaba. Pero ese día él le entregó a Dios algo que se salió de lo ordinario. Y mira esto, tienes que agarrar esto que te voy a decir. Mira lo que le dice Dios. Ahora, digan ahora. Ahora conozco. Léelo. Búscalo allí. Búscalo. 22:12. Ahora conozco que temes a Dios. Ahora. Sí. Ahora. Pero Señor, ¿por qué? Porque me diste lo que nadie me ha dado. Porque no me negaste lo que cualquiera me hubiera negado. Porque fuiste la extra milla. Cambiaste el paso. La forma de tratar conmigo, la cambiaste. Hiciste más en un momento que lo que todos han tratado de hacer en toda una vida. Y ahora, ahora sí que te conozco. Y usted quiere tener una relación con Dios, no se conforme con hacer lo que todos hacen. Haz más. ¿Cuántos de ustedes conocen un gordo que va al gimnasio? Ah, entonces porque está sentado al lado de un gordo. No. Y no te ofenda, gordito, está bonito, pero no me vengas con ese cuento, compadre. ¿Y quiénes son los que...? Tú haces un gordo bonito. Pero me insiste una cosa. Estamos claros en esto. Cuando ustedes ven una gente salir de un gimnasio fit, usted sabe que se hizo más que el gordo. Usted me va a meter el cuentazo de que no es así, ¿verdad? ¿Sí o no? Otro día vi un gordito que me dijo a mí, uff, estoy trotando como ve, estoy dándole a 20 millas. Digo yo, en el carro. ¿Pero cómo tú me vas a decir semejante? Pero ¿y el loco que estamos? ¿O tú me ves cara de bruto a mí? ¿Sabes que cuando dije eso, se trayó a reír? Dijo, sí, eso es un cuento. Yo quería ver lo que tú decías. Salirse de lo extra, de lo ordinario. Dios lo nota. Yo dije, Dios lo nota. ¿No te crees que no lo nota? Porque Él es emocional también. Usted puede ir, mire. Usted puede agarrar una Coca-Cola. Y usted le hace a la tapa. Y arranca el anillito. Y en la noche pones una música romántica. Baja las luces. Te arrodillas. Y le dices a tu mujer, dame tu mano. Y cuando extiende su mano, tú le metes ese anillo de hojalata de Coca-Cola. Hay una gran probabilidad de que 911 recibirá una llamada esa noche. Cúbrete el cuello, cúbrete la cara. Tú nunca has visto un leopardo aruñarte como te van a aruñar con ese pedazo de hojalata. Te vas a desangrar. Y ustedes dirán, oh, pero es una mujer materialista. No, papá, las cosas tienen el valor que te cuesten. ¿Por qué David dijo, yo no daré a Jehová sacrificio que no me cueste? Si no te cuesta nada, no vale nada. Ahora, usted se sacrifica, se deja de comprar ese carro nuevo, se deja de comprar lo que sea, qué sé yo. Y usted le compra un diamante, no tiene que ser un diamante. Pero mira dónde, mira cómo se llama, diamante. Son revelaciones que me están entrando, aprovechenla. Y usted le regala. No, pero que yo ni pensar en un diamante. Bueno, pues su cubic zirconia, pero del bueno, si es lo que puedes. Pero yo estoy seguro que puedes más que una Coca-Cola. Cuando ella recibe esto, ella dice: tú me amas. Tú me amas. Tú quieres impresionar a Dios. Sal de lo común, de lo que no te cuesta, de lo barato, de lo que no sirve. Dale lo mejor a Dios. Y antes de que cuatro imbéciles en las redes sociales comiencen a decir: él todo nada más habla de dinero. Yo no estoy hablando de dinero. Dios no le pidió a Abraham dinero, le pidió a su hijo. Hay momentos donde Dios demanda nuestros recursos, pero hay momentos donde nos demanda aún más allá. Y termino con esto. ¿Aprendieron algo? La quinta emoción que Jesús exhibió fue amor. Amor. Juan 13:1. Como había amado a los suyos, los amó hasta el fin. Pero aquí es donde está lo interesante. Esto estaba en el contexto de lo que Jesús hizo. Se paró de la mesa, se arrodilló y comenzó a lavar los pies de los discípulos. ¿Sabes por qué? Porque el amor que tú le entregas a Dios tiene que ver más con el amor que le tienes a la gente que a él mismo. Eso no es cierto. Usted no ha leído la Biblia. Usted no ha leído la Biblia. Y usted es parte de una secta dentro del pueblo cristiano, de un montón de gente que dicen: Jesús, Jesús, Jesús, pero desprecian y rechazan al hermano, que no le sirven a nadie, que no ayudan a nadie, que no aman a nadie. La Biblia dice, dale una galleta al que estaba de la Biblia dice, en primera de Juan 4:20, si alguno dice: yo amo a Dios, y aborrece a su hermano, es un mentiroso. Jesús dijo: el que llame fatuo a un hermano será expuesto a la condenación del infierno. Mateo 25:40 dijo: el bien que le hiciste a uno de mis hijos me lo hiciste a mí, y el rechazo que le diste a uno de mis hijos lo hiciste conmigo. Cuando no alimentaste, cuando no ayudaste, cuando no tuviste paciencia, cuando no abrazaste. Usted sabe la cantidad de cristianos que viven aislados. Totalmente aislados. ¿Tú sabes por qué viven aislados, verdad? Para no tener que hacer nada por nadie. Yo tengo suficiente, pero si me aíslo, me lo gasto para mí. No solo dinero, recursos, vida, lo que tú quieras. Si yo me aíslo, yo mismo me lo gasto. Porque Dios te da para que tú repartas. Vuelvo y digo y reitero, no estoy hablando solamente de dinero. Estoy hablando de emociones, de tiempo. ¿Por qué existe la iglesia? Es que se existe con un propósito definido. Es que usted venga a sembrar en otro lo que usted quiere cosechar en usted. Primera de Juan 13:34. En esto conoceréis que sois mis discípulos, en que oran largamente, en que me alaban largamente, en que van mucho a la iglesia, en que visten como gente santa. En esto conoceréis que sois mis discípulos, en que os améis los unos a los otros. Había un grupo de hombres, de pastores, que yo admiré un tiempo. Y después comencé a comprobar que eran los tipos más falsos que yo había visto en mi vida. Comencé a darme cuenta que eran tipos que querían cortarle a uno, que en la cara te decían: oh, te admiro, siempre te he seguido, y por atrás te desbarataban. Y yo dije: esos tipos van a caer. ¿Por qué? Porque privan en tener dones y plataforma, pero no tienen la más mínima pizca de amor y respeto por nadie. Y así es todo aquel que quiere entrar en un reino de amor y vivir con rechazo, con odio, con prejuicios y con falta de perdón. Va a estar en el mismo lugar, porque Jesús lo demostró. Jesús demostró que el vínculo perfecto es el amor. ¿Cómo amamos a Dios? Amando a tu hermano. ¿Cómo servimos a Dios? Sirviendo a tu hermano. Explícame, ¿cómo podemos decirle a Dios que lo amamos si no así? Tus prejuicios no son bienvenidos aquí. Tus odios no son bienvenidos aquí. Tus rechazos no son bienvenidos aquí. Este es un reino de amor. Yo dije, este es un reino de amor. Y los que han nacido de nuevo tienen el amor de Dios en su corazón. Y con esto no quiero decir que tú tengas que andar con te quiero. Jesús no le dijo a nadie te amo. Pero los amó. Hay mucha gente que confunde esos términos. Ah, no es un cristiano de amor porque no ando diciéndole te amo. Yo no era muy te amo con mis hijos, pero ellos saben que yo los amo. Toda la vida he estado ahí para ellos, toda la vida. Les he servido, los he ayudado, los sigo guardando, respaldando. Si no amamos los unos a los otros, Dios no permanece en nosotros. Y eso es importante. ¿Por qué? Porque usted puede comenzar en amor y de repente salirse del reino. Oye bien, primera de Juan. Si no nos amamos, no permanecemos. Por eso es que las iglesias están llenas de gente que comenzaron bien y están vacíos. Porque lo que tenían una vez ya no lo tienen. La Biblia habla de un levita y un sacerdote, muy religiosos, pero vieron a un hombre tirado y no le hicieron caso. Y de repente viene Jesús, o más bien el buen samaritano, y recoge al hombre, lo levanta, invierte en él. Amados segadores, ¿ustedes quieren que yo le diga a ustedes cuál es el secreto de un ministerio tan saludable como este? Es el hecho de que nosotros no venimos a este lugar a ser entretenidos. Hoy en día hay un montón de iglesias proféticas. ¿Vieron esto que dice, verdad? La gente va a esas iglesias para que le digan, hay un carro verde, hay un carro verde. Se llama entretenimiento cristiano. Había una iglesia muy grande a nivel mundial. Todos eran rockeros con tatuajes y las iglesias se llenaron y después se vaciaron. Porque tú nunca puedes ver el ministerio como algo donde tú vas simplemente a recibir. Usted tiene que venir a dar. Porque este reino se estableció porque Jesús dio. Concluyo con esto. Saber cómo despertar las emociones del Señor debe ser primordial en nuestra relación con Él. ¿Puedo yo aplicar esto a mis relaciones interpersonales? Absolutamente. Pero hoy yo quería que entendieras que tus palabras, tus hechos, hasta tus pensamientos influencian las emociones de Jesús. Hombre, nunca vas a ser feliz a una mujer si no aprendes lo que la hace sentir feliz. La mujer busca protección en un hombre, pero no es protección física solamente, protección emocional. Mujer, vas a ser feliz a un hombre si no aprende la emoción que hace al hombre feliz. El hombre necesita respeto. Y si usted es malcriada, usted nunca en la vida era un hombre feliz. Y cuando reviente la bomba atómica, que un día usted llegue a la casa y la casa esté sola, no diga que no lo sabía. Aprenda las emociones de su mujer. Aprenda las emociones de su hombre. Y háganse sentir amados. En el nombre de Jesús.
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2: Bendiciones a todos, soy el Pastor Díaz Pavón, contento de estar con ustedes con una pregunta muy importante en el día de hoy. ¿Qué sentido tiene la vida? Fíjese bien, no es una persona la que me ha preguntado eso, son muchos, muchas personas, hombres, mujeres, jóvenes y viejos, a veces muy jovencitos y en otras ocasiones personas que están en plena vida, desarrollando sus empresas. ¿Qué sentido tiene la vida? Eso me obliga a preguntar qué necesita usted para sentirse realizado, para sentirse que lo logró. ¿Qué necesita para sentirse feliz? ¿Qué tiene que obtener o lograr para sentir que la vida suya tiene propósito y tiene una razón de ser? Alguien de seguro debe haber pensado, cuando yo logre saldar mi casa o comprar la casa de mis sueños o comprar una casa que esté ubicada en cierto barrio, en cierta comunidad de la ciudad, cuando me pueda mudar allá, alguien pensará, cuando me case, cuando encuentre el príncipe azul o la doncella preciosa, la cenicienta, para casarme con ella. Los sueños pueden ser diversos, los anhelos y los deseos pueden ser diversos, pero me parece que tengo malas noticias. No se venden casas con felicidad integrada. No hay matrimonios perfectos que vengan con todos los elementos para sentirme realizado. Ni siquiera el título, la graduación, aprobar la reválida, terminar mi doctorado, mi maestría, la licenciatura, el bachillerato. Ninguna de esas cosas trae integrada, pegado al diploma, al certificado, felicidad, alegría, plenitud, razón para vivir. Esa razón para vivir hay que encontrarla en otro lugar. El sabio Salomón, el hijo del rey David, el heredero del trono, el heredero de la fortuna, escribe el Eclesiastés. Y en el primer capítulo, les leo los primeros tres versículos. Leo de la Biblia del Pescador. Palabras del predicador, hijo de David, rey en Jerusalén. Vanidad de vanidades, dijo el predicador, vanidad de vanidades, todo es vanidad. ¿Qué provecho tiene el hombre de todo su trabajo? ¿Con qué se afana, que se esfuerza, se preocupa? ¿Qué provecho tiene el hombre de todo su trabajo con que se afana debajo del sol? Es decir, aquí en la tierra. Sueldo no es una mala petición, pedir recursos económicos y dinero, una casa, esposa, esposo. No se trata de que eso es una mala petición. No es bueno decirle a una persona que que tiene deseos de prosperar y que tiene deseos de alcanzar cierto nivel económico, decirle que eso es pecado. Cuando escucho a una persona que le dice a un joven que el dinero es pecado, la Biblia nunca dijo que el dinero es pecado. La Biblia sí dijo que el amor al dinero es pecado. Es decir, cuando el dinero ocupa el lugar de Dios, o cuando el dinero se convierte en lo más importante en nuestras vidas. El dinero no es lo más importante en la vida, pero es importante. La esposa no es lo más importante en la vida, pero es importante. Los hijos no son lo más importante, pero son importantes. La casa, los logros, el título, la graduación, la universidad, los estudios, no es lo más importante. El problema con todas estas cosas es en qué lugar lo ubico. Tengo un amigo que utilizaba una ilustración que a mí me gustó mucho. Él ya está en el cielo, me refiero al doctor Bill Bright. Acostumbraba a hacer una sillita con líneas, ¿verdad? Una pues, vertical y otras dos. Y él decía, esto es un trono. La gran pregunta es, ¿quién está sentado en ese trono? En ese trono puede estar sentado mi ego. Y si está sentado mi ego en el trono de mi vida, entonces todas las cosas ocurren, suceden en función de mi ego, en función de mi yo. El dinero lo voy a ubicar a la distancia que a mi ego le parece. La esposa, la familia, el trabajo, la empresa, el logro, la fama, los aplausos, el reconocimiento, en el lugar que a mi ego le parece. Y a menudo, entonces, esas cosas se convierten en objeto de adoración, de idolatría. Pero eliminarlos totalmente de nuestras vidas es una locura, es un disparate. ¿Qué es lo que tiene que suceder? Lo que tiene que suceder es que destronemos al ego. En el día de hoy, Dios nos está aconsejando quitar del trono de nuestro corazón al ego y colocar en el trono de nuestro corazón al Señor, a Jesús, a Dios. Y cuando Dios ocupa el trono de nuestro corazón, entonces esas otras cosas no se eliminan, se ubican a la distancia prudente, a la distancia que bendice. Se le da el lugar que le corresponde. El dinero ocupa un lugar de servicio. La familia ocupa un lugar. La casa, la propiedad, el trabajo, la empresa, todo ocupa un lugar en relación al que está en el trono de nuestro corazón. Así es que no vamos a decir en el día de hoy que estas cosas son malas. Vamos a decir que esas cosas cobran sentido cuando en nuestra vida ocupan el lugar que les corresponde, aquel lugar donde dan gloria a Dios. La pregunta de Salomón me parece tan importante. ¿Qué provecho tiene el hombre de todo su trabajo con que se afana debajo del sol? La palabra clave para Salomón es provecho. ¿De qué sirve trabajar? ¿De qué sirve tener dinero? ¿De qué sirve estar casado? Eso es lo importante. ¿De qué sirve tener un título? ¿De qué sirve estudiar? ¿De qué sirve conocer? Este hombre tuvo todo eso y parece que no le hizo mucho bien. ¿Por qué lo tuvo? No teniendo a Cristo en el trono de su corazón, no teniendo a Dios, al Salvador, al Señor, al Creador del universo, en el trono de su corazón. Él tiene que estar en el trono para que domine. Él tiene que estar en el trono para que controle. De alguna forma, en el día de hoy, decidí no tener invitado. Porque quería hablar de esto y decir, bueno, de alguna forma, mi invitado en el día de hoy es exclusivamente el Señor, el Espíritu Santo, la Biblia, lo que Dios tiene que decirnos acerca de esto. El predicador, en este caso, Salomón, en el Eclesiastés, dice que todo en la vida es vanidad, vanidad de vanidades, todo es vanidad. ¿Qué significa la palabra vanidad? Vanidad significa transitorio. Vanidad significa pasajero. Vanidad significa que no es duradero, que no es permanente. Vanidad significa que no tiene contenido, que es vano, que le falta esencia. Y cuando Jesucristo no está ubicado en nuestras vidas, en el lugar correcto, las cosas comienzan a carecer de significado y de propósito. Pierden la razón de ser. De seguro, en el día de hoy hay gente, y si no, usted conoce a alguno, cuya vida está perdiendo el significado y el propósito. Cuando una persona se refugia en el alcohol, se refugia en las drogas, se refugia en el sexo, se refugia en cualquier cosa, a veces en el trabajo, es porque finalmente la vida está perdiendo propósito, está perdiendo razón de ser. Vanidad es insatisfactorio, no sacia, no me sacia lo que hago y no me sacia porque no aprovecha, porque no le encuentro el provecho a mi vida. Vuelvo a ese versículo, estoy hablando del 3, del capítulo 1 del Eclesiastés. ¿Qué provecho tiene el hombre de todo su trabajo con que se afana en esta tierra, o sea, debajo del sol? Los versículos después, usted los lee con calma luego, dicen que generación pasa, generación viene, generación va, se inicia una y se va esa, y todo sigue igual. Es decir, los días pasan, la vida continúa, vamos cambiando de un año a otro año, y cuando uno mira la vida dice, ¿para qué existo? ¿Para qué vivo? ¿Qué razón tengo para existir? La vida continúa y el ser humano no se sacia. La vida continúa, la vida pasa y el ser humano no alcanza aquello que quiere alcanzar o que necesita alcanzar. No queda satisfecho, no queda saciado. La forma en que lo expresa Salomón me parece extraordinaria, que el ojo no se cansa de ver ni el oído de oír. Es decir, no se sacia, no se cansa, no termina, siempre oye, oye más y oye más. Y no pasa nada, ve, y no pasa nada. La vida continúa y nada ocurre. ¿Qué es lo que está pasando allí? ¿Cuál es el problema de Salomón? El mismo problema que tienen todos los seres humanos. Falta de propósito. Falta de razón de ser. Falta de motivo real. En una palabra, provecho. No está aprovechando mi vida. Lo logro, lo hago y no sé para qué aprovecha. No sé de qué me sirve. No sé cuál es el gran logro. La gente compra la casa que quería y al cabo de unos días está tan aburrido como estaba en la otra casa. La gente se casa, o los hombres se casan con la princesa soñada y luego de unos días sienten que están tan amargados como estaban antes. Le aumentan el sueldo y al cabo de unos meses estoy tan endeudado como antes del aumento de sueldo. Porque el problema que tiene no es cantidad de dinero, es administración, es propósito, es razón por la cual estoy usando esto que he recibido. A partir del versículo 16, y déjeme leer dos de ellos, 16 y 17. Sigo en el capítulo 1 del Eclesiastés. Por favor, observe esto. Hablé yo en mi corazón diciendo, he aquí, yo me he engrandecido. Salomón se ha engrandecido. Y he crecido en sabiduría sobre todos los que fueron antes de mí en Jerusalén. Y mi corazón ha percibido mucha sabiduría y ciencia. Versículo 17. Y dediqué mi corazón a conocer la sabiduría y también a entender las locuras y los desvaríos. Conocí aún que esto era vanidad, o sea, aflicción de espíritu. En el original dice que esto era como tratar de agarrar el viento o de perseguir el viento. Inútil, nunca lo alcanzo, nunca lo detengo, nunca lo agarro. Objetivos que nunca se alcanzan plenamente. Fíjese que en estos versículos él ha cambiado el enfoque y allá estaba hablando de logros materiales, de fama, de trabajo, de esfuerzo, de dinero. Y ahora cambia el foco y dice, me he engrandecido, tengo gloria, aplauso, soy famoso, soy importante y todavía siento que la vida es como tratar de agarrar el viento. No lo logro, no lo alcanzo. Y también quise entender, dice, las locuras, los desvaríos. Alguien puede pensar, él está diciendo que se metió a vivir la vida loca. Puede ser. O que intentó entenderlo, tal vez, para ver si se convertía en psiquiatra. Así que es científico, es empresario, es comerciante. Si usted quiere, es psicólogo, es consejero. Conoce mucho. Nada de eso le hace sentir realizado. Los próximos versículos, los del capítulo 2, son impresionantes. Él ha estado hablando de inteligencia, él ha estado hablando de ciencia, él ha estado hablando de conocimiento, él está hablando de todas esas cosas que la gente hace para sentir que lo lograron en la vida y está diciendo, no lo he logrado. En los próximos versículos, de los cuales tal vez leo el primero de ellos, en el capítulo 2, dije yo en mi corazón, ven ahora, te probaré con alegría. Ahora añade otro elemento, alegría. Hay quien piensa que la vida es un chiste y hay que estar alegre y reír constantemente y con eso lo hemos resuelto tanto, todo. Pero ¿a cuántos payasos conoce usted que terminaron suicidándose? ¿A cuántos chistosos? ¿A cuántos risueños? ¿Cuántas personas terminan las carcajadas para darse un tiro en la cabeza? ¿Cuántas personas, después del espectáculo, después del chiste y después de haber sido el alma de la fiesta, terminan en la casa pegando gritos, amargados, insultando a su esposa simplemente porque no se sienten realizados? Simplemente porque las carcajadas y la alegría no son el todo de la vida. Salomón disfrutó de todo. De hecho, mire, en el versículo 3 dice, propuse en mi corazón agasajar mi carne con vino. Así es que la borrachera también fue parte. ¿Qué le faltó, Dios mío? A Salomón no le faltó nada, ni siquiera vicios, ni siquiera alcohol, ni siquiera borrachera. De todo tuvo, nada le satisfizo. Riquezas, lujos, música. Más adelante dice que trajo música, los músicos. Él podía tener allí en la sala de su casa la orquesta sinfónica, acompañándolo, agasajándolo. Las fiestas no faltaron. Otra cosa hizo Salomón. Aquí dice que compró fincas, compró granjas. Tenía animales y tenía cultivos, sembró todo tipo de árboles, era dueño de bosques y tenía lagos. Algunas personas dicen, no, lo mío, lo que me da mi alegría, paz y gozo, no es ni el dinero ni los lujos, pero una finquita en el campo. Salomón dice, yo la tuve, yo la sembré, yo la disfruté. Y descubrí que eso también es como tratar de agarrar el viento. De nada sirve. La vida se va. La vida desaparece. La vida se deshace. Ya no tengo de qué agarrarme. No hay propósito. No hay razón de vivir. Y la palabrita que una y otra vez se está repitiendo aquí es provecho. ¿Qué provecho tiene la finca? ¿Qué provecho tiene la granja? ¿Qué provecho tiene el dinero? ¿Qué provecho tienen los lujos? Más de uno estará pensando que yo estoy medio loco diciendo eso. Pero bueno, no lo dije yo, lo está diciendo Salomón, el que lo tuvo, el que lo disfrutó, si se quiere. Y terminó diciendo, no me sacia, me falta algo, no tengo lo más importante, el fin de todo el discurso no es logra el dinero. El fin, el propósito de la vida no es sacie su alma, sacie el corazón, sacie su pensamiento o sus aventuras. ¿Qué le faltó? ¿De qué estamos hablando? ¿Cuál es el centro, el corazón? En mi barrio dirían el meollo, lo más importante en la vida. Capítulo 12, mismo libro de Eclesiastés. Vaya conmigo, ojalá y usted tenga ahí una Biblia y la pueda abrir y leer conmigo. Eclesiastés 12, versículo 13. Conocido verso. El fin de todo el discurso oído es este. Teme a Dios y guarda sus mandamientos, porque esto es el todo del hombre. Esto es el todo de la persona. Esto es el todo del individuo. Teme a Dios y guarda sus mandamientos, que no es otra cosa sino honra a Dios con obediencia, obedeciéndolo. No quiero que nadie me gobierne. A usted siempre lo va a gobernar alguien. Siempre. En la empresa hay quien gobierna. En el sistema de mercado hay quien gobierna. En la ciudad hay quien gobierna. En el país hay quien gobierna. Siempre hay autoridad sobre mí. La pregunta es, ¿usted quiere ser su autoridad? ¿Otras personas van a ser su autoridad? ¿O Dios va a ser su autoridad? Y el hombre no se siente realizado sino cuando entra en comunión y en armonía con aquel que no es simplemente un rey cualquiera, es un Padre eterno que nos atrae como un padre atrae a la familia, como la gallina junta o el águila, o la paloma, sus polluelos. Estamos hablando de Dios Todopoderoso, que quiere tener una relación íntima y personal con nosotros, que no nos creó para ser esclavos, para ser siervos, porque Dios no tiene necesidad. Nos creó para comunicarnos su amor, nos creó para bendecirnos, para que disfrutemos de quién es Él. Dios nos creó y nos hace bien. La gente quiere pelear con los mandamientos. Y es una cosa así como que eso de que me manden no me gusta. Pero los mandamientos de Dios son el consejo sabio de un padre que nos dice por dónde caminar. Es el consejo sabio de un padre que nos dice, esto no te conviene, esto es como debes caminar. Obedecer a Dios es sabiduría. Obedecer a Dios es crecimiento. Obedecer a Dios es prosperidad. Un padre cualquiera aquí en la tierra puede contar la vida de su hijo en puntos de obediencia y desobediencia. Me obedeció y le fue bien, lo desobedecí o desobedeció él y le fue mal. Yo puedo contar mi vida. Desobedecí a mi padre, no me fue bien. Lo obedecí y me fue muy bien. Más aún, cuando hablamos de nuestro Padre Celestial, la gente quiere resolver la vida con un criterio filosófico, pero la vida es más que filosofía. Dios es real y nos quiere como sus hijos y nos quiere bendecir. Es importante que nosotros veamos esto. No, en el día de hoy yo no estoy tratando de entrar en el mundo de la filosofía para convertirme en otro filósofo. No tengo nada en contra de la filosofía, pero tengo que decir, hay solo una filosofía que vale la pena considerarla y es aquella que responde a los intereses de Dios, a los intereses del cielo, al pensamiento divino, al pensamiento del Señor, el todo del discurso, la base, la razón de ser de este discurso está aquí. Teme a Dios y guarda sus mandamientos, porque esto es el todo del hombre. Reverencia, adoración, reconocimiento, relación con Dios, se llama obediencia a Dios, se llama obediencia al Señor. ¿Qué provecho tiene el hombre de todo el trabajo que hace? Bueno, lo importante aquí es provecho. Yo quiero decir tres cosas acerca de provecho. Tres cosas. No se desconecte sin que haya escuchado estas tres cosas que voy a compartir ahora. No se quede en una ni en dos. Escuche las tres. 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Y le quiero decir una segunda cosa en esta pequeña pausa. 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Si quiere dejarnos allí una petición, igualmente vamos a orar por usted, por su necesidad. Dejando eso a un lado, yo vuelvo a lo que estaba diciendo y les dije que iba a decir tres cosas acerca del provecho. La vida, si no aprovecha, no es vida. Me resta fuerza, me resta energía. Si hay algo en el cristianismo fuerte y poderoso, es una razón para que las cosas sean hechas. Se llama provecho. El apóstol Pablo le escribe a Tito, su hijo espiritual, en el capítulo 3 de la carta, versículo 9, oiga esto, pero evita, ¿sí? Evita las cuestiones necias. Mire el consejo, evita en tu vida, Tito, evita las cuestiones necias. Nos está diciendo a nosotros y a Tito que las cuestiones necias no deben ser parte de nuestras vidas. Hay gente que vive en la necedad. Hay gente que vive en la conversación superficial. Hay gente que vive hablando de cosas que no tienen importancia ni sentido. Están cargadas las redes de enseñanzas que no vale la pena parar un par de minutos para escucharlas. Conversaciones, diálogos, lecturas, libros, páginas, cargados de necedad, todo aquello que no glorifica a Dios, todo aquello que no le honra. Evita las cuestiones necias. Evita

sido tal para sentirme importante. Es para compararme, es para sentir que mi raza es mejor que la raza de aquel, que los de allá son malos que los de aquí. Evita eso. Evite la comparación entre negros y blancos. Evite la competencia entre asiáticos y europeos. Evite la guerra entre los del sur y los del norte. Evítelo. No tiene sentido. Nosotros, los del apellido tal, contra aquella otra familia, evítelo. Dice Pablo a Tito, no tiene sentido. No tiene una razón de ser, no aporta cosa alguna, evítalo. Pero dice algo más. Y las contenciones. Contenciones. ¿Para qué discutir? ¿Para qué la pelea? ¿Para qué los insultos? ¿Para qué las guerras? Evita, Tito, las contenciones. Pero dice algo más. Y discusiones acerca de la ley, la guerra eterna. ¿Hay que guardar los 10 mandamientos, sí o no? ¿Incluimos en eso guardar el sábado, sí o no? ¿Hay que orar de rodillas o se ora de pie? ¿Tenemos que mirar hacia Jerusalén cuando oramos o no hay? ¿Cuántas horas hay que orar? ¿Da igual o no da igual orar en la mañana, orar en la tarde, orar en la noche? ¿Cuánto tiempo debo orar? Legalismo. Legalismos judíos, legalismos cristianos, legalismos dentro del Evangelio, no hace bien. Le escribe a Tito, el apóstol Pablo, evita las discusiones acerca de la ley, evita las peleas, las guerras por cuestiones legalistas, evita darle a un criterio de ley poder salvífico. Por favor, sáquelo del sistema. Pero dice algo más, preste atención. Porque son vanas, es decir, vacías, sin contenido. Todas estas guerras, sin contenido, evítalas porque son vanas, faltos de esencia. Cuando la vida suya se da en esa pelea religiosa, cuando la vida suya se da en esa guerra de nacionalidades, los de ese país al cruzar la frontera son los malos, los buenos somos los de ahí para acá. Vacío, vano, sin propósito, sin razón de ser. Y el versículo dice, sin provecho. ¿Qué le parece? Provecho. La palabra que hemos estado considerando hoy, no hay provecho. No aporta cosa alguna. No hay beneficio. No hay beneficio en esas disputas y en esas guerras. Yo le dije que eran tres. Esa era la primera. La segunda, que la persona sea de provecho. ¿Sí? Evita aquello que no aprovecha. Del otro lado, procura ser de provecho. Déjeme leerlo. Filipenses capítulo 1, versículo 25. Mire qué belleza. Y confiado en esto, dice Pablo, y confiado en esto, sé que quedaré, es decir, que no le seré quitado. No me voy a morir todavía, o no me voy a mudar, no me voy a ir a otro lugar. Quedaré. Confiado en esto, dice Pablo, sé que quedaré, que aún permaneceré con todos vosotros, preste atención, para vuestro provecho. Pablo dice, hay una sola razón por la que quiero estar contigo, para hacerte de provecho. Hay una sola razón por la que quiero visitarte, para hacerte de provecho. Hay una sola razón por la que quiero hacer este programa, para hacerte de provecho. No para atacar a un pastor, no para difamar a un predicador, no para hablar mal de nadie, sino para hablar de Cristo, ministrar la palabra y que a usted mi vida le sea de provecho. Pablo le está diciendo a Tito, perdón, a los filipenses, así hay que vivir, para ser de provecho. Allí la palabra provecho también se puede traducir como progreso. El propósito de mi vida es que la tuya, dice, progrese. Lograr que
crezcas.

lograr que te sea de bendición y además gozo de la fe. Así que yo quiero serte de provecho y de gozo de la fe. El apóstol Pablo lo que está diciendo es cada vez que usted se relacione con alguien, no importa quién sea ese alguien, asegúrese dos cosas. Número uno, que lo que usted hace con él le aproveche, le bendiga, le acerque a Dios. Y número dos, que tenga, quede con fe y alegría. Alegría de la fe, alegría por creer más. Cuando conversamos con alguien por teléfono, cuando texteamos a alguien, cuando visitamos a alguien, debemos asegurarnos de que en mi despedida haya dejado algún provecho, mi vida sea de provecho y lo deje más alegre y creyendo. Felices en la fe. Esa es una vida con propósito. Eso es una vida con razón de ser. Eso es una vida provechosa. Último versículo. Dije que eran tres. Ya dije dos. Voy al tercero y último. Primera carta a los Corintios, capítulo 12 y versículo 7. Mire qué belleza. Pero a cada uno le es dada la manifestación del Espíritu, escuche, para provecho. La manifestación del Espíritu ocurre para provecho. El contexto de este versículo son los dones espirituales que a cada quien, a cada cual, a cada persona, a cada hermano, le han sido dados diversos dones. Dones de lengua, dones de interpretación, dones de ciencia, dones de sabiduría, dones de sanidad, milagro, fe, etc. Diversos dones, diversas expresiones del Espíritu Santo en nuestras vidas. Y entonces, en ese contexto, aclara esa manifestación, la manifestación del Espíritu Santo en su vida, no le es dada para proyectarse, para decir, miren lo maravilloso que soy. Yo sí tengo revelación, entendimiento de la Biblia. Yo sí tengo poder para orar por los enfermos. Mire qué ungido estoy que le pongo la mano al enfermo y se sana. Nada de eso. Dice, le es dada la manifestación del Espíritu para provecho. El Espíritu se manifiesta en mí para aprovecharle a usted. El Espíritu de Dios se manifiesta en usted para aprovechar a otros. Así es que la vida no se da y la felicidad no ocurre porque otro hace cosas que me aprovechan. ¿Quién me da dinero? ¿Quién me alaba? ¿Quién me aplaude? ¿Quién me felicita? ¿Quién me ayuda? ¿Quién me da la mano? ¿Quién me levanta? Allí no está la felicidad. ¿Sabe dónde está la felicidad? La felicidad está cuando yo quiero ser de provecho a otro. Cuando soy yo quien quiere dar la mano y levantar a alguien. Cuando soy yo quien quiere compartir algo. La palabra provecho allí, en el original, es la palabra sumfero. Sumfero es un término dividido en dos. La primera parte significa hacer el trabajo bruto, hacer el trabajo duro, esforzarme. La segunda parte significa provecho, beneficio, dar el beneficio. ¿Qué es eso? Bueno, eso es que tomo la Biblia, la estudio, la aprendo, la entiendo, la escudriño, extraigo algo bueno de la Biblia, vengo aquí y se lo regalo a usted. La idea es, hago el trabajo duro y le regalo el provecho. Ahí están los hermanos que ayudan a producir este podcast. Ahí está Nico, ahí está Gustavo Adolfo, mi hijo, ahí está Gustavo Chueco, ahí está Guri, ahí está Estrellita, mi esposa. Los hermanos que trabajan para que este podcast se realice. Ellos aprietan botones, instalan cámaras, luces, todo esto. Hacen el trabajo bruto, el trabajo duro, el trabajo fuerte. Usted recibe el beneficio. Es lo que hacen las madres. Mi mamá madruga, va al mercado, compra vianda, compra carne, compra pollo, mata a la gallina, la pela, la prepara, la ablanda, hace un guiso, hace arroz, hace tantas cosas.
Domingo después del culto llegamos a la casa. Ella está que huele todavía a condimento, la pobrecita, está con el pelo todo desgreñado, pero hay un banquete en la cocina. Ella está feliz de verme comer. Se para ahí al ladito y dice, mi hijo, me gusta verte comer. Y yo como. Y mi mamá está feliz, aunque ella no coma. Ella lo que quiere es regalarle a los hijos, a las nueras, a los nietos, el fruto de su trabajo. Eso es un fero, eso es provecho. Hago el trabajo duro, hago el trabajo difícil y regalo. Si usted está preguntándose, ¿qué necesito para ser feliz? Aquí está la clave, provecho. Asegúrese de que su vida sea de provecho, que su vida beneficie a alguien, que su hablar nutra el corazón de alguien, que su gesto, la palmada, el saludo, la llamada, no sea para críticas, no sea para quejas, sea para bendecir. Mi oración diaria es, Señor, utiliza Escuela de Pescadores para edificar. Utiliza Escuela de Pescadores para beneficiar. Utiliza Escuela de Pescadores para que gente crezca. 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Y yo le ruego que me deje un comentario. Ese comentario puede ser a favor o en contra, puede ser no estoy de acuerdo. A veces gente me escribe y dice no estoy de acuerdo con lo que dijo aquí y está bien, está en su derecho. Así es que, por favor, a todos mis hermanos, a todos los que nos siguen y nos acompañan en este canal y en este podcast, yo les ruego que siempre deje algún comentario. Me hace mucho bien leer. Y sobre todas las cosas, cuando me dicen, le escribo desde Chile, le escribo desde Argentina, le escribo desde República Dominicana, Centroamérica, Guatemala, del país que sea, Costa Rica, nos escriben mucho de Costa Rica. Deje su mensaje, por favor, su comentario, y también dejen allí sus peticiones de oración, porque yo los leo diariamente, yo abro ese podcast, leo, y donde hay peticiones, de una vez, oro por cada petición que nos llega. Si no lo ha hecho, hágalo hoy. Si lo ha hecho, vuelva a hacerlo. Deje su comentario. Un abrazo. Bendiciones a todos y hasta nuestro próximo podcast.

Saludos cordiales. No sabe cuánto me alegra poder instruirle bíblicamente. Yo quiero que usted piense bíblicamente, que tenga sabiduría, que es aprender a ver la vida como Dios la ve. Hoy veremos cómo Dios ve al bebé no nacido, que no es parte de su madre. Mi primer principio es este. La conclusión es sencilla e irrevocable. Comete doble asesinato quien entra a la casa de una mujer embarazada y asesina al bebé y a su madre. Y es un asesinato entrar al vientre materno y asesinar a otra vida humana. Este es el tremendo debate entre las diferentes sistemas de pensamiento. Los humanistas marxistas que no creen en Dios, los liberales morales, enseñan que la vida no comienza en la concepción, aunque genéticamente en su ADN está determinado todo lo que será esa persona. Ellos no creen que el bebé en el vientre de la madre es un ser humano, pese a que está en el vientre de un ser humano y no de un animal. Debido a su filosofía humanista, liberal moral, marxista, humanista, secularista, progresista, debido a la mentalidad de moral relativa, ellos seguirán pensando lo mismo. Pero ningún cristiano tiene derecho de pensar como ellos. Tampoco tiene derecho a apoyarlos para que aprueben estas leyes. A pesar de esa manera, estos escritos no son para convencer a los enemigos de nuestra fe. No, no es mi plan, sino para que comprendan bíblicamente los cristianos cuál debe ser su posición bíblica, la posición de aquellos que dicen ser cristianos. Los relativistas seguirán pensando que todo depende de sus criterios o de la fórmula que ellos tienen para elaborarlos. Nosotros como cristianos tenemos el fundamento bíblico que nos indica que si la composición genética existe desde la concepción y ella define lo que será ese ser humano, entonces somos siempre personas. Y el bebé no es parte de su madre. Es otra persona que comienza su gestación en el vientre de su madre. La verdad es que es imposible que quienes creen en Dios se pongan de acuerdo con quienes no creen en Dios. Es imposible. Vamos a vivir discutiendo. Pero si usted no cree como creen los enemigos de nuestra fe, ¿por qué los elige políticamente para que le sirvan? ¿Porque le ofrece un mejor sueldo? Por lo tanto, a pesar de todos sus argumentos, nosotros tendremos los nuestros. A pesar de nuestros argumentos, ellos seguirán buscando nuevas fórmulas para convencer a la sociedad de que ellos tienen razón. Y tristemente, en el proceso, convencen a algunos evangélicos que algunos no son cristianos, no han comprendido su fe, son religiosos o están en congregaciones donde nunca les enseñan estas verdades. Cuando las personas que creen en el aborto son desafiadas con todos estos argumentos presentados y se sienten encerrados, tienden a dejar de lado su discusión con respecto a si el bebé en el vientre de la madre es o no un ser humano, si es o no una persona. Y entonces prefieren cambiar todo, porque me ha tocado en mis discusiones con ellos. Entonces dice, ok, pero enfoquemos en la madre, los derechos de la madre. Y ellos argumentarán que deben ser respetados los derechos de la madre, solo ella debe decidir qué hacer con su cuerpo, con su futuro, con su familia, no su marido, que un hombre no puede pensar como mujer. ¿Quién soy yo como pastor para decirle a alguien que no aborte? Así que ellos dicen, la madre debe decidir sobre su propio cuerpo. Un ser humano con un ADN distinto y por el solo hecho de estar dentro del vientre de una mujer, no es parte de la mujer, es un nuevo ser. Sin duda todo ser humano puede decidir sobre su propio cuerpo, yo no tengo problemas con eso. Yo le digo a las personas cuando discuto, las feministas, tú puedes decidir sobre tu cuerpo, aún puedes elegir en medio de una crisis mental, puedes tomar decisiones trágicas, pero esa es tu vida. Quienes se suicidan toman decisiones sobre su cuerpo. Quienes realizan cirugías estéticas, quienes eligen vivir dependiente de drogas, quienes eligen ser alcohólicos, toman decisiones sobre su propio cuerpo.
quienes no cambian su estilo de vida y mantienen la diabetes. Decisión sobre su cuerpo, pero un niño en gestación no es el cuerpo de la mujer, es un cuerpo gestándose dentro del cuerpo humano que Dios ha usado como vehículo para traer al mundo una persona que tiene valor y dignidad. Y si abordamos el tema en forma biológica, biológicamente, podemos decir con toda claridad que el huevo no es de la madre, porque aunque ella quiere, este no responde. No responde como cualquier otra parte de su cuerpo a su código genético. Ella no puede darle órdenes al bebé en su vientre. Piense siempre en esta verdad. El código genético es el documento único de identidad biológica de cada ser humano. Y el salmista dice, en mi embrión estaba eso. Ese código genético es único. Por lo tanto, ese nuevo ser tiene un nuevo documento, o como dice el salmista, un libro, que no es el código genético de la madre. Es un nuevo código que lo identifica como un ser distinto, que va a tener pelo distinto, que va a tener ojos distintos, nariz distinta. Por lo tanto, no es parte del cuerpo de la madre. Debido a que tiene un código genético distinto, el embrión desde el momento mismo de la concepción, no después, es un ser diferente a la madre. El doctor Sproul lo define de la siguiente manera. El feto está contenido dentro del cuerpo de una mujer y está conectado al mismo. Pero eso no significa que sea parte del cuerpo de una madre. Una descripción más exacta es decir que aunque el feto comparte la misma localización geográfica que el cuerpo de la mujer, el feto no es esencialmente parte de su cuerpo. Agrega. Podemos distinguir entre la esencia del cuerpo de una mujer y la esencia del feto. Por eso me encanta y recuerdo siempre lo que dice el salmista. Tú formaste mis entrañas. Esa es la verdad. Mire cuándo se escribió esto. Tú me hiciste en el vientre de mi madre. Mi embrión lo vieron tus ojos. En tu libro estaban escritas todas aquellas cosas que fueron luego formadas, sin faltar una de ellas. La palabra de Dios nos entrega una clara revelación de que un niño en gestación es otro individuo, que es una persona, que es un individuo diferente a su madre. Y esa persona tiene los mismos derechos que su madre, y esa madre no tiene derecho de quitar la vida de su hijo. Quien inició su vida en la concepción nunca debe ser destruido por voluntad ajena, porque al no ser asesinado, seguirá su proceso normalmente hasta su nacimiento. Hablemos ahora de la revelación bíblica, la madre y el bebé en su vientre, dos personas diferentes. Me encanta la palabra de Dios, es mi guía, es mi única regla de fe y de conducta, espero que sea la suya también. Por eso le entrego estas enseñanzas en todas las áreas de la vida. Estas órdenes de la ley revelaban al pueblo de Dios que la madre y su bebé en el vientre son dos personas distintas. El Dios creador de la vida y preservador de ella, en el pasado y ahora, ordenó lo siguiente a su pueblo. Note, dice la Biblia, supongamos que dos hombres pelean y durante la lucha golpean accidentalmente a una mujer embarazada y ella da a luz antes de término. Si ella no sufrió más heridas, el hombre que golpeó a la mujer estará obligado a pagar la compensación que el esposo de la mujer exija y que los jueces aprueben. Le estoy leyendo la Biblia. Agrega. Pero si hay más lesiones, no olvide, accidentalmente golpear a una mujer embarazada, pero si hay más lesiones, el castigo debe ser acorde a la gravedad del daño, vida por vida, ojo por ojo, diente por diente, mano por mano, pie por pie. Esa era la ley de Dios.
Dios está entregando directrices para que sepan cómo proceder legalmente cuando existe daño a una mujer embarazada. Note que no es un ataque a la mujer, sino que accidentalmente dos hombres que pelean producen un daño. Por supuesto, hay algunos que interpretan estos versículos de la siguiente manera. La primera situación es que debido al golpe, la mujer da a luz prematuramente y no existe más daño. Otra interpretación lógica es que el niño muere debido al nacimiento prematuro y que la madre no sufre daños mayores. No tenemos claridad en eso, ¿cierto? En ese caso, la pena es una compensación por la pérdida del niño. La segunda circunstancia aparece en el versículo 23. Esto explica un poco más, porque cuando leemos el versículo 23 nos dice, si hay más lesiones. Ahora, aquí podemos entender que el niño murió, que la madre, por la penalidad en este caso, porque murió la madre también, es más grave, es vida por vida. Pero esencialmente lo que podemos entender es que la Biblia da mucha importancia al bebé no nacido y que éste no tiene menor valor que la vida de un adulto. Esa es la enseñanza. No existe ningún pasaje bíblico que sugiera remotamente que un niño no nacido es menos humano. No hay ningún pasaje bíblico que mencione remotamente que un niño no nacido es menos que una persona, es menos que todos los que hemos nacido. Y tampoco que sugiera que el bebé en gestación no es persona, que no tiene derechos, que es solo un apéndice del cuerpo de una mujer. No existe pasaje que permita que una mujer tenga derecho de decidir si vive o no uno de sus hijos. Según Dios, el feto en el vientre materno es un ser humano. Y por ello la consecuencia es vida por vida. Si murió la madre y su hijo, son dos muertes. Debe morir el que provocó aquellas muertes. Hablemos del bebé en el vientre, que no es órgano de la madre. Por supuesto, la conclusión es sencilla e irrevocable. Comete un asesinato quien entra a la casa de una persona y la asesina. Y es un asesinato entrar al vientre materno y asesinar al bebé. Estamos de acuerdo con eso, ¿no es cierto? Nuestro deber es ser buenos mayordomos de nuestra vida. Y tal como Dios lo hace con nosotros, que nos ama, nos cuida, nos respeta, nosotros debemos respetar y amar la vida de todo ser humano. Estas indicaciones son divinas, provienen de la Biblia. No de las ideologías, sino de la teología, la doctrina, la moral cristiana. Ante el argumento que la mujer debe ser responsable de tomar decisiones sobre su propio cuerpo, creemos que ella puede tomar decisiones que no afecten a otro cuerpo. El bebé en gestación no es su cuerpo. La mujer que tiene muchos hijos, la que quedó embarazada por un adulterio, la que no quiere ser descubierta, la mujer que no quiere tener más hijos, la mujer que no se siente preparada para tener hijos aún y decide un aborto, según la palabra de Dios, según la teología, la doctrina, la moral cristiana, está tomando una decisión moral sobre la vida de otro ser viviente que tiene derechos diferentes, que tiene valor, que tiene dignidad, porque es una persona distinta. Algunos liberales morales tienden a entregar un montón de argumentos, y cuando no ven salida frente a esos argumentos que no son solamente lógicos para ellos, pero cuando no ven salida frente a nuestros argumentos teológicos, siempre buscan alguna forma de encontrar justificación. Ellos van a encontrar de todas maneras. Si no encuentran argumentos para ir contra lo lógico, es decir, lógico, el bebé no es parte del cuerpo, van con lo ilógico. Solo queda la pregunta, ¿sobre qué fundamento moral una madre por sí sola
sin tomar en cuenta al bebé no nacido, decide la dignidad de un feto. ¿Quién tiene el derecho de decir que otro ser humano no es digno de la vida? ¿Quién puede decidir que no es ser humano alguien que desde su concepción tiene el ADN que indica todo lo que va a ser? La respuesta es que si lo lógico, lo cromosómico, la biología no les interesa, todo queda a criterio de la persona. Todo depende de su posición moral, de su gusto, de deseos. La mujer que realmente cree en la dignidad de la vida, no solo de los seres humanos, sino aún de los animales, por lógica también debería creer en la dignidad de la vida del bebé antes de nacer. Por lógica debería, y bajo los mismos parámetros, debería creer en la dignidad de la vida del bebé en gestación. Porque la dignidad de un ser humano no se inicia cuando nace, sino aún cuando no nace. La dignidad de un ser humano es parte de cualquier etapa en su proceso de gestación después de la concepción, cuando ya recibió su ADN. La mujer que quiere abortar decide que su bebé tendrá valor y dignidad, que es y que es solamente una persona, después de nacer. La pregunta es, ¿puede alguien decidir la muerte o la vida de otro ser humano solamente porque aún no sale de su vientre? ¿Tiene ese derecho a hacerlo? ¿Es el bebé un apéndice del cuerpo de la mujer de tal manera que ella tenga la libertad para decidir qué hacer sobre su propio cuerpo? ¿Es igual la decisión de una mujer de buscar médicos para que le quiten un tumor que afecta a su cuerpo? ¿Es igual a la decisión de una mujer que busca un médico para que elimine de su cuerpo otro cuerpo humano que está en gestación? Es lo mismo. A eso hemos llegado. ¿Debería ser la sociedad la que decide si un recién nacido tiene o no la dignidad y el derecho de vivir? Claro, si la persona es humanista, atea, no cree en Dios, por supuesto. Dios no puede decidir por ello porque no creen en Él. Ellos deciden como dioses. ¿Debe tener el mismo derecho a la vida el bebé en el vientre materno en cualquier parte de su etapa de desarrollo como el bebé que acaba de nacer? ¿Por qué no lo juzgamos bajo las mismas condiciones? ¿Por qué un solo ser humano, por qué solamente la madre tiene el derecho a decidir si esa criatura tiene o no el derecho a vivir? Por supuesto que las respuestas son variadas. Depende si la persona es de izquierda, de derecha, si es conservadora, si es liberal, si es marxista, si es progresista. La respuesta que recibirá de quienes no creen en Dios, no creen en el pecado, no creen que existe maldad y que se creen los señores de la vida, es que la mujer tiene todo el derecho a tener control de todo lo que hace con su cuerpo y que el bebé en proceso es parte de su cuerpo. Debo reconocer que esa es una declaración terrible. Es verdad que la mujer tiene derecho a hacer lo que quiera con su cuerpo. La persona tiene la libertad de decidir lo que hace con su cuerpo. Toda persona puede elegir vivir saludable o enferma. Puede tener dependencias, puede andar con las calles mendigando y drogado. Ese es su derecho. Las personas pueden elegir suicidarse, como dije. La gran diferencia es que el bebé es otra persona, es otro ADN. Que el bebé tiene otro ADN que indica que nacerá si alguien no lo elimina insertando veneno o despedazándolo en el vientre materno. Vivirá. ¿Quién dijo que el bebé que no ha nacido es parte del cuerpo de la mujer? Si cuando nace no es su cuerpo, tampoco lo es dentro de ella. ¿No es cierto? Nada más lógico que eso. Si no es el mismo cuerpo y más bien un cuerpo diferente al de la madre un día antes de nacer, ¿cierto? ¿Por qué no lo consideran un cuerpo diferente un día después de su concepción y 9 meses antes de nacer? Sencillo, porque quienes no tienen moral bíblica, no tienen moral, tienen una mentalidad
de una moralidad relativa, cada hombre es un dios en sí mismo. El problema es que el feto no es el cuerpo de la madre, es un bebé en gestación que está dentro de su cuerpo. Es un cuerpo separado que está conectado a ella, siendo alimentado por ella, pero es independiente de ella. Cuando queremos saber cómo está nuestro bebé en el vientre de nuestra esposita, por ejemplo, durante el embarazo, nadie le dice, ¿cómo está tu cuerpo, querida? Estás embarazada, ¿cómo está tu cuerpo? ¿No? ¿Qué preguntamos? ¿Cómo sientes al bebé? No le dice, ¿cómo sientes tu riñón? ¿Cómo sientes al bebé? No es su cuerpo, el bebé es un cuerpo maravilloso de un ser humano, de una persona única, cuya vida fue decidida por Dios y que tiene todos los componentes genéticos para convertirse en un adulto si le permitimos seguir su proceso normal y natural de desarrollo. Esto es bíblico. Va en contra de las ideas de las personas. El problema es que hay cristianos, no sé si son cristianos, pero hay religiosos, evangélicos, que creen que pueden apoyar a políticos que quieren matar a los bebés solo para que les den un mejor sueldo. Mi conclusión es que la madre que decide eliminar un bebé no está eliminando una parte de su cuerpo, sino una persona que tiene un ADN distinto. Si todos creemos que es inmoral asesinar a un niño tan pronto nace, y que es inmoral que un médico asesine al niño si la madre quiere dar a luz, la evidencia nos lleva a concluir que también debería ser reconocida como una decisión inmoral que la mujer decida la muerte del bebé antes de que salga del vientre materno. Esto es verdad, esto es lo que la Biblia enseña. No hay más, no hay a medias. Estas son enseñanzas claras, específicas, bíblicas. Por lo tanto, el compromiso de todos nosotros debe ser, Señor, me comprometo a amarte con todo mi corazón, a amar mi vida y la vida de todos los seres humanos, aun de aquellos que no han nacido. Esa es la posición bíblica que debe tener todo cristiano.

Hola, soy Bayless Conley. En la vida, todos enfrentamos incertidumbre, ya sean problemas financieros, valles relacionales, una crisis de salud, o solo intentamos descubrir nuestro propósito. Una cosa es segura: Dios te ve, Él te ama, y no importa lo que estés enfrentando, Él tiene las respuestas. Voy a compartirles en solo unos minutos cuatro cosas. La Tierra ha dado la vuelta al Sol 70 veces desde que nací. He aprendido algunas cosas a través de mis errores. He aprendido algunas cosas al hacerlo bien. He aprendido algunas cosas viendo cómo otros cometen errores y cómo los corrigen. En los próximos minutos hay cuatro cosas de las que quiero hablar: fe, perdón, fidelidad y diversión. Si, como padre, como abuelo, hubiera algunas cosas que quisiera transmitir y comunicar a mis hijos, a mis hijas o a mis nietos, estas serían primero, y quiero hablarles como padre hoy. Cosas que creo importantes después de haber dado varias vueltas al sol. La primera es la fe. Jesús maldijo la higuera y en menos de 24 horas se marchitó. Cuando pasaron la siguiente vez, Pedro exclamó: Maestro, la higuera que maldijiste se ha marchitado. Esta fue la respuesta de Jesús. Dijo esto en Marcos 11:22. Respondiendo, Jesús les dijo: Tengan fe en Dios. Ese es mi primer punto. Es lo primero que quiero que las personas entiendan. Los hijos, los nietos, bisnietos, es que tengan fe en Dios. La Biblia dice esto en Hebreos 11, versículo 5. Por la fe, Enoc fue trasladado para no ver la muerte, y no fue hallado porque Dios lo había trasladado. Antes de su traslado recibió testimonio de haber agradado a Dios. Y sin fe es imposible agradar a Dios, porque es necesario que el que se acerca a Dios crea que Él existe y que Él es galardonador de los que le buscan. No se dice mucho en la Biblia sobre Enoc. Aparte de esto, lee su historia en Génesis 5, básicamente dice esto: Caminó pues Enoc con Dios y desapareció porque Dios se lo llevó. También dice que caminó con Dios por 300 años. Ahora, cuando pensamos en eso, en relación con esto, lo hizo por fe. Enoc caminó con Dios por fe. Si lo respaldamos con unos versículos en Hebreos 11, versículo 1, nos dice que es la fe. La definición bíblica de fe es, pues, la fe es la certeza de lo que se espera, la convicción de lo que no se ve. Significa que Enoc caminó con Dios por 300 años y no vio a Dios más de lo que tú ves a Dios. Él no sentía a Dios más de lo que tú sientes a Dios, ni más de lo que yo siento a Dios, pero le hablaba y le pedía a Él y lo adoraba. Vivía como si los ojos de Dios estuvieran puestos en Él. La verdad es que Dios ve nuestras acciones, Él escucha nuestras palabras y también ve la intención de nuestro corazón. Otros tal vez conocen nuestra imagen pública, pero Dios sabe quiénes somos en privado. Debemos esforzarnos para que no haya diferencia entre quiénes somos públicamente y quiénes somos en privado. Para nosotros, tener fe en Dios está ligado a su libro, la Biblia. Romanos 10:17 dice: Así que la fe es por el oír, y el oír por la palabra de Dios. Oír las promesas de Dios crea fe en el corazón humano y se sostiene de la misma manera también a través de las promesas de Dios. Como padre, quiero animarte: ten un romance con el libro de Dios. Nunca intentes tener fe. Solo llena tu corazón con la palabra y la fe llegará inconscientemente. Nunca intentes creer en Dios, eso es ridículo. Si solo llenas tu corazón con la palabra, la fe llegará inconscientemente. La fe es el subproducto de la palabra interior.
La fe viene con la palabra, como la humedad con el agua. No pides en el restaurante, quiero agua, por favor, y ponle humedad. No, la humedad viene con el agua. La fe viene por el oír, y el oír por la palabra se sostiene por la palabra de Dios. El apóstol Pablo lo expresó bien. En Hechos 20, versículo 32, dice esto: y ahora, hermanos, les encomiendo a Dios y a la palabra de su gracia, a aquel que tiene poder para edificar y para dar herencia entre todos los santificados. Literalmente, te encomiendo a Dios y a su palabra, que puede edificarte y te llevará a tu plena herencia en Cristo. Todo por lo que Jesús murió para proveer, te llegará a través de la palabra de Dios. Cuando Jesús hizo esa afirmación a Pedro y a los discípulos en referencia a la higuera que había maldecido, dijo: tengan fe en Dios. Luego le dijo a Pedro un par de formas diferentes en las que la fe funciona. Pero debemos recordar que la fe no es solo aplicar un principio, no es fe en un principio, es fe en una persona. Dijo: tengan fe en Dios. Y si haces lo que Dios dijo en su palabra, Dios hará lo que tú no puedes. Dios aparecerá y hará lo que tú no puedes hacer en tu habilidad humana. Aquí Jesús dice: tengan fe en Dios. En el versículo 22, versículo 23, de cierto les digo que cualquiera que diga a este monte, quítate y arrójate al mar, y que no dude en su corazón, sino que crea que será hecho lo que dice, le será hecho. Por esta razón les digo que todo por lo cual oran y piden, crean que lo han recibido y le será hecho. Estas son dos formas, Jesús dijo, en que expresamos nuestra fe en Dios. Recuerdo claramente que era un nuevo creyente. Había estado leyendo y reflexionando sobre estos versículos, estas palabras de Jesús en Marcos 11, tengan fe en Dios. Y entendía que la montaña representaba un obstáculo que no podías mover solo, algo que es muy grande, enorme y muy, muy difícil de manejar para ti. Jesús no dijo, quéjense con Dios de lo grande que es tu montaña. No dijo, habla con Dios de lo grande que es tu montaña. Dijo, habla a la montaña de lo grande que es tu Dios. Pero muy poca gente habla con la montaña. Todos quieren hablar de la montaña. Jesús dijo, habla a la montaña, habla al problema. Dios hará lo que tú no puedes, la quitará. Yo era un creyente nuevo, de nuevo, aún recuerdo lo que hacía y dónde estaba. Estuve reflexionando en esto. Y una noche tarde estaba solo, conduciendo mi camioneta Ford Courier de 1972. Puedo decirte el cruce por el que iba, como a las 11 de la noche, tuve una migraña terrible, era enorme. Pensé en estos versículos y sentí que el Señor me decía, ten fe en Dios, haz lo que dije. Y lo hice, yo solo en el auto, en voz alta, me molestaba la jaqueca, y le hablé, le dije que se fuera en nombre de Jesús, lo grité, y no empezó solo a disminuir, ¡pop!, se quitó. Había desaparecido. Aún recuerdo ir conduciendo solo, mi boca se abrió del todo. Pensé, esto funciona. Ten fe en Dios, actúa según su palabra. La segunda cosa que compartiría como padre es el perdón. Aprende a perdonar rápido. Lo siguiente que dijo Jesús fue, habla a la montaña, cuando ores cree que lo recibirás. El siguiente versículo en Marcos 11, Jesús dijo esto, versículo 25, y cuando se pongan de pie para orar, si tienen algo contra alguien, perdónenlo, para que su Padre que está en los cielos también les perdone a ustedes sus ofensas. Porque si ustedes no perdonan, tampoco su Padre que está en los cielos les perdonará sus ofensas. La falta de perdón impedirá que nuestra fe funcione. Es como estar en una zona muerta con tu celular. Puedes marcar todo lo que quieras, pero no vas a conectar. Cuando albergas falta de perdón y animosidad, estás en una zona muerta respecto a tu fe, impedirá que tu fe funcione, no conectarás con tu satélite, que resulta ser Dios quien lleva tus cargas por ti. Mientras tengamos falta de perdón, estamos en esa zona muerta. Amigo, la vida ya es bastante difícil.
sin cargar con las aplastantes cargas de la falta de perdón, el resentimiento y la amargura. La verdad es que cuanto más tiempo llevas amargura, más tiempo llevas resentimiento o falta de perdón, más pesada se vuelve esa carga. Todavía recuerdo. Teníamos 20 y tantos años. Dos de mis colegas y yo hacíamos senderismo por las sierras occidentales. Mi amigo Monty y mi amigo Don. Llevábamos un par de días y montábamos un campamento para otros 4 días, tal vez otros 5 días íbamos a estar ahí. Y Monty tomó una roca y la metió en su mochila. Dije, ¿qué estás haciendo? Dijo, a Christy le gustará. Christy era su novia, ahora su esposa desde hace 45 años, pero él dijo, a Christy le gustará. Le dije, ¿vas a cargar esa roca en tu mochila los próximos 4 días? Dijo, sí, le gustará. Don y yo torcimos los ojos y dijimos, bueno, está acabado. Su vida de soltero se acabó. Está muy enamorado de esta chica. Bueno, siendo el buen amigo que soy, le pedí a Don que me trajera a Monty junto al fuego y tomé una roca de este tamaño. Fui a la mochila de Monty, saqué sus cosas y la dejé en el fondo de su mochila. Escucha, si no tienes amigos así, necesitas mejores amigos. Algunos saben perfectamente de qué hablo. Eso es lo que te hacen los buenos amigos. Y los siguientes 3 días, Monty decía, vaya, esta mochila está pesada. Dije, sí, la mía también pesa. Y Don y yo nos carcajeamos. Y unos días luego descubrió la roca en el fondo de su mochila. La falta de perdón es así. Cuanto más la cargas, más pesada se vuelve. Si guardas rencor, la verdad es que al final te llevará a lugares a los que no quieres ir. Aprende a perdonar rápido, porque las ofensas van a llegar. Es inevitable. Jesús tuvo 12 apóstoles. Uno de ellos dudaba, del otro lo negaba y el otro lo traicionó. Estadísticamente tal vez no te vaya a salir mejor. Va a pasar, las traiciones van a pasar. El quebranto va a llegar. Y tienes que aprender a perdonar. En Lucas 17, Jesús le dijo a los discípulos, escuchen, si su hermano peca contra ustedes 7 veces en un día, y vuelve 7 veces y me dice, me arrepiento, perdónalo. ¿Saben cuál fue la respuesta de los discípulos a eso? Dijeron, Señor, aumenta nuestra fe. A veces hay que perdonar por fe. Yo tuve un amigo una vez que me traicionó de una forma que no me imaginaba. Si me hubieras preguntado cuánto apostarías a que esta persona no haría esto, habría apostado todo. Le dije, nunca, es imposible, no lo haría. Por eso me destrozó cuando pasó y él acabó contando mentiras que afectaron a otras relaciones y perdoné, pero fue totalmente por fe porque no quería hacerlo. No sentía que lo hubiera perdonado, pero lo hice. Me quedaba sentado y de repente estos sentimientos de animosidad y resentimiento me invadían cada vez que pasaba. Decía, no, lo perdonaré. Padre, esto está en tus manos. El resentimiento no me domina. Te lo entrego a ti. Y oraba hasta que esos sentimientos desaparecían. Pero luego de un rato volvían y me invadían resentimiento e incredulidad por lo que había pasado y la injusticia de ello. Y cómo seguía teniendo traición y seguía afectando mi vida. Y repetía, no, lo perdonaré, no guardo resentimiento en el corazón, Padre, lo pongo en tus manos, te lo entrego, me niego a ceder al resentimiento. Y adoraba a Dios un rato y luego se calmaba. Eso duró meses, meses, meses y meses. Y un día me llamó uno de los hermanos. Dijo, Pastor Bailey, soy fulano de tal. Le dije, sí, dijo, nos conocimos. Le dije, sí, recuerdo que nos vimos una vez. Dijo, quiero que sepa que la familia sabe lo que mi hermano le hizo. Le dije, ¿de verdad? Él dijo, sí. Y nos lo está haciendo ahora. Lo hace con herencia familiar. Estábamos hablando y lo llamo porque no sabemos cómo afrontarlo. No lo vimos venir. ¿Cómo respondió? ¿Cómo rayos lo superó? Le compartí, le dije, fue una aventura de fe para mí. Le conté lo que había hecho y me dio las gracias.
Es interesante. ¿Cuándo colgué? ¿Creerías que al oír algo así se reforzaría la razón de tu enojo? Es como, ok, estoy justificado en estar resentido. Él se lo está haciendo a su propia familia. Pero no hubo nada de eso. Colgué el teléfono y noté que todos los sentimientos de resentimiento se habían ido. No había ni un solo sentimiento negativo. Y eso fue hace años, años y años. Nunca me han vuelto a visitar ni una sola vez. Había sido completamente libre. La fe se había convertido en realidad. ¿Confiaría en esa persona? Absolutamente no. La confianza hay que ganarla. El perdón es un regalo que se da gratis. No, no confiaría en él. Sería tonto. La mejor forma de ilustrar esto es, muchos han visto las antiguas iglesias donde tienen la torre y las campanas en la torre. Hay una cuerda que baja y tienes que tirar fuerte varias veces. Tiras y tiras y obtienes el impulso de la cuerda de la campana. Luego la lengua empieza a golpear los lados de la campana y empieza a sonar. Cuando el impulso de la campana está en marcha, solo de vez en cuando tiras leve de la cuerda. No es difícil, solo un poco así y ya. Y de vez en cuando sonará, sonará y sonará. El perdón es cuando sueltas la cuerda. Cuando sueltas la cuerda, esas emociones negativas seguirán resonando en tu alma un tiempo. Seguirá habiendo ese ruido y esos sentimientos seguirán invadiéndote, pero si no tomas la cuerda de nuevo, amigo, se quedará en silencio en tu alma. Mi alma ha estado tranquila por muchos, muchos, muchos años en cuanto a eso. Pero si vuelves a tomar la cuerda y mantienes ese impulso, no necesitará mucho. Volver a tomar la cuerda es si empiezas a compartir esa información con alguien que no es parte de la solución ni del problema. Ensayas con alguien cómo te lastimó. Te duele y le cuentas a otro lo que te hicieron. Le cuentas a otro lo que piensas de esa persona. Cada vez que lo haces, tiras de la cuerda. Algunas personas mantienen el impulso de esa campana por meses y meses. Algunas personas lo mantienen por años. Algunas personas lo mantienen toda la vida. Afecta tu salud, los lleva a una tumba prematura, afecta su relación con Dios, afecta su relación con otros y afecta su relación con su propia alma. Amigo, cuando perdonas, liberas a un prisionero, solo para descubrir que tú eras el prisionero. Sé rápido en perdonar. La tercera cosa que les diría es que sé fiel. Proverbios 28:20. Un hombre fiel rebosará de bendiciones. Sé firme, sé fiable, sé fiel a tu cónyuge, sé fiel a tus amigos, sé fiel a tu iglesia, sé fiel a tu lugar de trabajo. Llega puntual, trabaja un día completo y sé fiel a tu palabra. Si das tu palabra, cúmplela o muere intentando cumplirla. Tu palabra es sagrada. Nunca deberías ser rápido para dar tu palabra y prometer. Pero si diste tu palabra, la cumple sin importar el costo. Sé una persona de palabra. Si tu palabra no vale, no vales tú. Tu palabra es tu compromiso. El Salmo 15 hace la pregunta: Señor, ¿quién habitará en tu tabernáculo? Parte de la respuesta está en el versículo 4. El que cumple sus promesas, aunque le duela. La Biblia Message dice, cumple tu palabra, aunque te cueste. Nuestra palabra es sagrada. Sé fiel. Fiel a tu cónyuge, fiel a tus amigos, fiel a tu iglesia, fiel a tu lugar de trabajo y fiel a tu palabra. Lo último que quiero compartirles como padre es que te diviertas. Primera de Timoteo 6:17 dice, a los ricos de la edad presente, manda que no sean altivos, ni confíen en las riquezas, sino en Dios, quien nos provee todas las cosas para disfrutarlas. Dios nos da abundantemente todas las cosas para disfrutarlas. Dios no se opone a que te diviertas. Hay algunos que tal vez están aquí hoy y no le dan su vida a Jesús porque alguien les mintió y pensaron, si me hago cristiano, toda la diversión desaparecerá de mi vida. No, amigo, eso no es cierto. Dios creó el color, la textura y la risa. Es la mayor aventura en la que estarás en toda tu vida, cuando entregues tu vida y la sometas a Jesucristo. A Dios no le importa que te diviertas, nos da abundantemente todo para disfrutar. Solo tienes que descubrir qué disfrutas y hacerlo. Si es
¿Vender cosas? ¡Hazlo! Si es jardinería, ¡hazlo! Si es senderismo, ciclismo, coleccionar estampas, música, golf o pesca, ¡hazlo! No fuiste creado para trabajar todo el tiempo. Necesitas hacer cosas que llenen tu alma emocionalmente. Mi dulce esposa juega al pickleball 2 veces por semana con sus amigas y le encanta. Vuelve y me da como un resumen de todo lo que pasó y cuántos partidos ganaron y los diferentes tiros que hicieron. Le encanta, llena su tanque emocional. Hay otras cosas que hago. De hecho, ya he hablado de esto, pero hace muchos años me hice amigo de un ministro llamado Oral Roberts. Y nos hicimos muy amigos y él y yo solíamos jugar mucho al golf. De hecho, viví aquí con su esposa Evelyn, compartíamos comidas. Y me llamaba seguido y decía, oye, Bailes, ¿estás libre? Vamos a jugar golf. La mayoría de las veces éramos él y yo. Y lo llamaba de vez en cuando, llevaba a Harrison, pero la mayoría de las veces solo Oral y yo. Uno de los días en que jugábamos, él llevaba en el ministerio más tiempo que yo vivo en ese tiempo. Y le dije, Oral, ¿cuál es el mejor consejo que me has dado siendo un ministro joven? ¿Qué es lo más importante de todas las cosas que conoces? ¿Cuál es el consejo más importante que me darías siendo yo un nuevo ministro tras haber pasado por tanto en mi vida? Dijo, Bailes, tienes un buen swing de golf. Te aconsejo que tomes algunas clases y cueste lo que cueste, únete a un country club. Luego dijo, el golf es lo único que me mantiene vivo. Y eso fue todo. Y pensé, ¿y? Pero fue todo. Sinceramente me decepcionó, lo dejé pasar, pero pensé, ok, no era lo que esperaba. En fin, 2 semanas después, estaba en Australia. Era el orador principal de los apostólicos, es una denominación pentecostal en Australia. Y descubrieron que me gustaba jugar al golf y me pusieron con un chico llamado Leo Hart. Leo había sido uno de los pioneros en los inicios del movimiento, su principal evangelista. Leo y yo íbamos por el hoyo 10 u 11, algo así, y Leo empezó a hablar de la denominación. Dijo, Bailes, en los primeros días éramos muy legalistas. Le dije, ¿en serio? Dijo, oh sí, nada de piscinas mixtas, los chicos y chicas no podían entrar en la piscina al mismo tiempo, los chicos no podían llevar shorts, nos prohibían practicar cualquier deporte, nos dijeron que era pecado. No podíamos ver una película, las chicas no podían cortarse el cabello, debían traerlo largo. Y yo era el principal evangelista en ese tiempo y empecé a tener serios problemas de salud. Y fui al médico. Me hicieron varias pruebas y el médico dijo, Leo, no tienes nada malo en sí, no tienes una enfermedad específica, pero tu cuerpo se desmorona. Y es solo por el estrés de tu ministerio. Déjame hacerte una pregunta. ¿Cuál es tu hobby? Leo dijo, leo la Biblia. El médico dijo, eso está bien, que leas la Biblia, pero ¿cuál es tu hobby? ¿Cuál es tu válvula de escape? ¿Cómo liberas la presión? Él dijo, leo la Biblia. Él dijo, bueno, sigue leyendo la Biblia, pero solo te digo que si no tienes un hobby, morirás. Te irás a una tumba prematura. Leo, íbamos caminando y me dijo, Bailes, elegí al golf. Fue un escándalo absoluto. No te imaginas la cantidad de críticas que recibí de la denominación. Fue absolutamente escandaloso. Y se detuvo en el fairway, se giró, me miró a los ojos y dijo, Bailes, el golf es lo único que me ha mantenido con vida. Pensé, oí lo mismo hace poco. Y pensé en cuando estaba en la escuela bíblica.

0: No tienes un hobby. No triunfarás en el ministerio si no tienes un hobby. Mi hobby es peinar la playa. Colecciono corazas. De hecho, descubrí que en Borneo hay ciertas corazas raras muy valiosas por las que la gente paga mucho dinero. Así que creé una microindustria para los nativos con los que trabajo allí. Recuerdo que estaba en primera fila. Era un joven estudiante bíblico y pensé, por favor, ¿podemos traer a un misionero de verdad aquí? ¿Qué rayos es esto? ¡Qué tontería! ¡Qué pérdida de tiempo! Pero luego, lo que Oral me dijo, lo que Leo me dijo y lo que oí del misionero, empecé a conectar los puntos. Escucha, como padre, solo quiero decirte que necesitas algo que llene ese tanque emocional. Tienes que divertirte. Fuiste creado para eso. Y déjenme volver al primer punto. La fe. Ten fe en Dios. Si nuestra mayor necesidad hubiera sido más información, Dios nos habría enviado a un educador. Si nuestra mayor necesidad hubiera sido más tecnología, Dios nos habría enviado a un científico. Si nuestra mayor necesidad hubiera sido más placer, Dios nos habría enviado a un entretenedor. Pero Él sabía que nuestra mayor necesidad era ser salvados y rescatados de las consecuencias de nuestro pecado. Y envió a un Salvador. Envió a su propio Hijo. Ahí es donde empieza tu fe, aceptando a Jesucristo. Dios amó tanto al mundo que dio a su Hijo unigénito para que quien cree en Él no perezca, sino que tenga una vida eterna. Se trata de andar y hablar con Dios. Se trata de tener ese vacío en tu corazón llenado porque fuiste destinado a tener una relación con Dios y nada terrenal lo llenará. Una nueva novia o un novio no lo llenarán, una droga tampoco, los deportes extremos tampoco, el dinero tampoco, el ritual religioso tampoco, las buenas obras tampoco. Es un vacío con forma de Dios. Fuiste hecho para tener una relación con Dios y eso solo llega cuando confías en su Hijo Jesús. Nadie puede hacerlo por ti. Tal vez estés aquí hoy y tu padre era pastor, tal vez tu abuelo era ministro. Tal vez creciste en la iglesia, eso no te vuelve cristiano, debes tomar la decisión personal de aceptar a Jesucristo. Dios no te obligará a hacerlo, pero sí te dará la oportunidad. El Salvador resucitado está ante ti hoy con los brazos abiertos, queriendo que vengas. Escucha, no apagues la televisión, ni tu iPhone o donde estés escuchando esto, no aún. Quiero preguntarte si has escuchado todo hasta este punto y no has abierto tu corazón a Jesucristo, ¿para qué retrasarlo o posponerlo? Amigo, Dios quiere tu corazón, quiere tu vida. Jesús murió por ti. Y si te alejaste, si eres un hijo pródigo o una hija pródiga, es hora de volver a casa, pródiga, es hora de volver a casa, pródigo. Es hora de arrepentirse y devolverle tu vida al Señor. Amigo, el tiempo es corto y la eternidad es larga. El infierno es caluroso y el cielo es real. Nuestra vida terrenal aquí es como una flor que aparece un tiempo y luego desaparece. El viento sopla sobre la hierba, se seca y adiós. Así es nuestra vida terrenal. Si no has dicho que sí a Jesús, tienes que decirle sí hoy.
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0: Alta traición contra nuestro Rey Santo.
1: Me gustaría llamar la atención a un par de esas historias que leemos en el Antiguo Testamento que hacen que las personas reaccionen tan negativamente al carácter de Dios. La primera se encuentra en el libro de Levítico, en el capítulo 10, y leeré los versículos 1 al 7. Esta es la historia de lo que le sucedió a los hijos de Aarón, el sumo sacerdote. Leemos en el versículo 1 del capítulo 10 de Levítico. Pero Nadab y Abiú, hijos de Aarón, tomaron sus respectivos incensarios y después de poner fuego en ellos y echar incienso sobre él, ofrecieron delante del Señor fuego extraño que él no les había ordenado. Y de la presencia del Señor salió fuego que los consumió y murieron delante del Señor. Entonces Moisés dijo a Aarón, esto es lo que el Señor dijo. Ahora, antes de leer lo que Moisés le dijo a Aarón, reconstruyamos la historia. Aquí están los dos hijos de Aarón que han seguido los pasos de su padre, se han consagrado al sacerdocio y están sirviendo en el altar y traen este fuego extraño, fuego que no era parte del ritual regular del altar. Y como que juegan y experimentan con cosas profanas o seculares, no consagradas, cosas impías. Y traen estas cosas y las ponen sobre el altar. Y tan pronto como lo hacen, el fuego del altar sale y los consume y los quema hasta morir en el acto. A veces, cuando la Biblia cuenta historias como esta, la Biblia lo hace de una manera concisa, no completa todos los detalles, pero puedes imaginar cómo se sintió Aarón cuando escuchó que Dios acababa de ejecutar a sus dos hijos por esta broma en el altar. Entonces, ¿qué hace Aarón? Él va a Moisés. Y la Biblia no nos dice qué le dice a Moisés, así que permítanme tener una pequeña licencia aquí y especular un poco. Puedo imaginar lo que Aarón le dijo a Moisés. Puedo oír a Aarón entrar en la tienda de Moisés, mirarlo y decir, ¿qué está pasando? Doy mi vida al servicio de Dios. Mis hijos están entregando su vida al servicio de Dios. Un pequeño error y Dios los mata en el acto. ¿Qué clase de Dios es este? Leamos lo que dijo Moisés. Moisés dijo a Aarón, así habló el Señor, diciendo, los que se acerquen a mí me tendrán por santo, y delante de todo el pueblo seré glorificado. Luego leemos después de esto, y Aarón guardó silencio. Es como cuando entró molesto y dijo, ¿qué está haciendo Dios? Moisés dijo, Aarón, ¿no te acuerdas? ¿No recuerdas tu propia ordenación? ¿No recuerdas el elaborado proceso por el que tuvimos que pasar para ser apartados para esta sagrada tarea del sacerdocio? ¿No te acuerdas del mandamiento del Señor cuando dijo, seré considerado santo por todos los que vengan a mi presencia? Y seré glorificado delante de todo el pueblo. Aarón dijo sí y cerró la boca. Ese fue el final de la protesta. Esa no es la única historia de este tipo. No leeré el texto esta vez, pero recuerden que en el segundo libro de Samuel, en el capítulo 6, tenemos la historia de Usa. ¿Te acuerdas de él? El arca del pacto estaba siendo llevada a Jerusalén para la celebración. David quería llevarla ya. Entonces Usa y sus amigos fueron los encargados de transportar el arca del pacto. Recuerden que el arca del pacto era el objeto más sagrado de Israel. Era el trono de Dios. Y normalmente el arca se guardaba dentro del tabernáculo en el lugar santísimo. Y era allí, en la parte superior del arca del pacto, en el propiciatorio, donde el sumo sacerdote rociaba la sangre en el día de la expiación. ¿Te acuerdas? También recordemos que el tabernáculo era una gran carpa y cada vez que el tabernáculo se movía de un lugar a otro, había que desmontar la carpa y luego volver a armarla y reconstruirla en su próxima parada. Los coatitas eran ese subgrupo de levitas que eran responsables de mover estos objetos sagrados. Si leen la descripción del Arca del Pacto en el Antiguo Testamento, cuando se formó por primera vez, el Arca del Pacto tenía anillos en sus bordes y esos anillos tenían un propósito. Estos postes eran insertados a través de los anillos para que los que llevaban el Arca del Pacto pudieran ponerse los postes sobre el hombro e ir por el camino llevando el arca sin tocar nunca el objeto sagrado. Pero en esta ocasión tienen prisa por llevar el arca a Jerusalén, por lo que ponen el Arca del Pacto en una carreta de bueyes. La historia nos dice que mientras la carreta de bueyes avanzaba por el camino hacia Jerusalén, uno de los bueyes tropieza y la carreta de bueyes empieza a tambalearse y parece que el Arca del Pacto se va a caer de la carreta al barro y se iba a dañar, a ensuciar. Y eso sería un terrible sacrilegio, permitir que ese objeto sagrado se ensuciara con el barro. Entonces, instintivamente, ¿qué hace USA? El arca está empezando a caer en el barro. Él extiende la mano para estabilizar el arca. Y tan pronto como la toca, ¿qué dice la Biblia? Una voz viene del cielo que dice, ¡gracias, USA, por salvar mi arca! No, eso no pasó. En el momento en que la toca, Dios lo mata en el acto. Ahora, de nuevo, los críticos vuelven a leer esa historia y dicen, bueno, esa es la forma en que la gente primitiva interpretaba los acontecimientos. Lo que realmente pasó fue que USA, al tocar ese objeto sagrado, estaba tan aterrado que se asustó hasta morir. Tuvo un ataque al corazón y cayó muerto al instante. Porque ciertamente Dios nunca, nunca mataría a alguien solo por estabilizar el arca. Jonathan Edwards predicó sobre este texto hace muchos años y habló sobre la presunción, el orgullo de USA, donde USA asumió que lo que profanaría el arca del pacto sería el polvo en la tierra, olvidando que la tierra está en obediencia a Dios. No hay nada profano, impío o malvado en el polvo. El polvo hace lo que se supone que debe hacer. Cuando pones agua sobre la tierra, se convierte en barro, porque obedece las leyes naturales que Dios ha decretado para la tierra y el agua cuando éstas se mezclan. No, aquello que Dios ordenó tan claramente en Israel, que nunca estuviera en contacto con su trono, con su arca sagrada, no era el barro, sino el toque del hombre. Es el toque del hombre lo que afectaría la santidad del trono de Dios. Por eso Dios había decretado que a ningún ser humano nunca se le permitiría tocar esa arca. Y si lo hacían, morirían. USA la tocó. USA murió. De nuevo, todavía luchamos con esto. ¿Por qué Dios hace esto? Un teólogo católico romano, Hans Kuhn, en uno de sus libros, habla de estos eventos así como de otros, como el diluvio o el jerem que involucró la conquista de Canaán, y lees en el Antiguo Testamento cómo Dios ordenó que los israelitas entraran en Canaán y masacraran a todas las personas que estaban allí, hombres, mujeres y niños, y quemaran sus aldeas y pusieron un veto sobre estas personas para que no hubiera mezcla entre la cultura pagana de los cananeos con su pueblo santo. Y si miras las sanciones civiles en el Antiguo Testamento, verás que hay cerca de 35 crímenes en el Israel del Antiguo Testamento que eran delitos capitales, que se castigaban con la muerte. Si ibas a consultar a un adivino, Si ibas y te leían la palma de la mano, te mataban. Si blasfemabas el nombre de Dios públicamente, podías ser condenado a muerte. Si eras un niño rebelde, insolente y desobediente a tus padres, podías ser condenado a muerte. Si estabas involucrado en actividades homosexuales, te matarían. 30 y tantos crímenes fueron delineados como delitos capitales, mientras que en el Nuevo Testamento parece que esa lista se reduce considerablemente. Y hay una atmósfera completamente diferente en el Nuevo Testamento de tolerancia, paciencia, etc. Así que de nuevo la pregunta con la que Kuhn estaba luchando, ¿por qué estos estallidos de furia de Dios en el Antiguo Testamento? Y no solo en el Antiguo Testamento, sino también en el Nuevo Testamento. Recuerden a Ananías y Zafira, cuando le mintieron al Espíritu Santo en el libro de Hechos, ¿qué hizo Dios? Los ejecutó en el acto. Hans Kuhn dijo, esto es lo que pasa. Creemos que la lista del Antiguo Testamento de 35 pecados de delitos capitales es cruel, severa, dura y bárbara, en contraste con el Nuevo Testamento, donde es tan amoroso y bueno, olvidando que el número de delitos capitales que se encuentran en el Antiguo Testamento ya representa una reducción masiva en el número de delitos capitales. Hans Kuhn nos recuerda que al principio, en la creación, cada pecado es una ofensa capital. Dios dijo al principio, el alma que peque, esa morirá. Si Dios tratara a la raza humana estrictamente según su justicia, cada uno de nosotros habría sido ejecutado hace mucho tiempo. Pero Kuhn dice que lo que sucede es que Dios no instituye la pena de muerte por cada pecado que la merece. Realmente no creemos que merezcamos ser asesinados por nuestros pecados, ¿verdad? Hay pocos crímenes que son crímenes capitales en Estados Unidos, el asesinato aún es. Pero hay otro, amigos, alta traición. Y Dios es el rey del universo. Y cada vez que nos negamos a obedecer su ley, estamos cometiendo traición. Nos estamos erigiendo en poseedores de más autoridad que él. Y estamos diciendo, tú no tienes derecho a gobernarme, y no solo voy a hacer lo que yo quiero hacer en lugar de lo que tú quieres, sino que te desafío a hacer algo por mí. No me vas a matar. Y dice que la forma básica en que Dios se relaciona con su pueblo después de la caída es con su paciencia, con su misericordia, con su gracia, con su ternura. Y en lugar de matarlos cada vez que pecan, es misericordioso y muy paciente con ellos. La Biblia dice que esa paciencia que Dios nos da tiene el propósito de darnos tiempo para arrepentirnos, para alejarnos de nuestra rebelión hacia él. Pero en cambio, lo que sucede es que cuanto más bueno es Dios con las personas, más duros se vuelven nuestros corazones, más insensibles nos volvemos en nuestra pecaminosidad. De hecho, Jeremías dijo esto a los hijos de Israel, pero tú tenías frente de ramera. ¿Qué quiso decir? Dijo, has perdido la capacidad de sonrojarte. ¿Cómo crees que se sintió esa ramera la primera vez que tuvo relaciones sexuales prohibidas por Dios? Probablemente estaba enferma del estómago. Sus manos quizá temblaban porque ahora tenía una crisis de identidad, porque se dio cuenta de que había quebrantado la santidad de Dios. Pero lo hizo de nuevo. Y no se sintió tan mal la segunda vez. Animó a sus amigas a participar. Consiguió que su cultura lo aceptara y tras repetidas infracciones ahora podía participar en el peor tipo de actividad sexual y ni siquiera sonrojarse por ello. Eso no solo es cierto sobre las rameras, eso también es cierto sobre el ser humano que se aprovecha de la misericordia de Dios. Entonces lo que Kuhn dice es que debido a que hacemos esto, de vez en cuando en la historia redentora, Dios envía su justicia en lugar de su misericordia para recordar a la gente la diferencia entre justicia y misericordia. Es posible que nunca llegues a ser teólogo profesional, pero si hay dos conceptos en la Biblia que necesitas aclarar en tu mente, son estos dos conceptos, así como la diferencia entre estos conceptos, justicia y misericordia. Mi ilustración favorita de eso data de cuando enseñaba en una universidad hace 100 años. Estaba enseñando a una clase de estudiantes de primer año la introducción al Antiguo Testamento, y tenía en clase 250 estudiantes. La única sala que era lo suficientemente grande en el campus para tener 250 estudiantes en una clase era la capilla. Entonces, el primer día de clases de los estudiantes, tenía que darles las instrucciones y el plan de estudios y les dije, tenemos tres trabajos durante el transcurso del semestre. El primero vence el 30 de septiembre al mediodía, el segundo el 30 de octubre, el tercero el 30 de noviembre. Se los recalqué otra vez, lo quiero en mi escritorio a las 12 en punto del día fijado, a menos que estés en la enfermería o el hospital o haya una muerte repentina en tu familia. ¿Todo el mundo claro? Bien. Si no lo entregas en ese día, lo que obtienes es una F para esa tarea. ¿Todos lo entienden? Ellos entendieron. Llegó el 30 de septiembre. 225 estudiantes vienen con su trabajo final de manera diligente y apropiada. 25 estudiantes temblorosos están en la parte de atrás, muertos de miedo porque no tienen sus trabajos listos. ¡Ay, profesor Sproul! ¡No calculamos bien el tiempo! ¡No hicimos la transición del colegio a la universidad como se debía! ¡Por favor, no nos suspenda por esto! ¡Denos dos días más para terminar el trabajo y nunca dejaremos que vuelva a suceder! Les dije, está bien, lo haré. Pero será mejor que tengan su trabajo a tiempo la próxima vez. ¡Oh, lo haremos! Llegó el 30 de octubre. 200 estudiantes entraron a clase con sus trabajos finales. 50 de ellos no lo tenían. ¿Dónde están sus trabajos finales? ¡Ay, profesor! Esta era la semana de regreso a casa y todos estábamos con la emoción de ir allá. Además, teníamos todos estos exámenes parciales y todos los profesores tenían trabajos pendientes y lo sentimos mucho, pero lo tendremos hoy. Por favor, denos una oportunidad más, me rogaron. Dije, está bien, pero esta es la última vez. Si no lo recibo el próximo mes a tiempo, es una F, seguro, ¿entendido? ¿Sabes lo que hicieron? Comenzaron a cantar espontáneamente. Lo amamos, profesor Sproul. Sí, sí, lo amamos. Yo era el señor popularidad en la facultad porque les di una oportunidad por segunda vez. Llegó el 30 de noviembre. ¿Qué creen que pasó? Exacto. 150 estudiantes vienen con su trabajo final y 100 de ellos no lo tienen. Y están entrando tranquilos por la puerta de la capilla con toda la naturalidad del mundo. Yo digo, ¡hey! ¿Dónde están sus trabajos? Dicen, ¡profe! ¡No se preocupe! ¡Tranquilo! ¡Los tendremos en un par de días! ¡No se preocupe por eso! Y empecé, ¡Castro! ¿Dónde está tu trabajo final? Él dijo, ¡no lo tengo! Tomé mi pequeño cuaderno negro, el objeto más temido que tiene el profesor, y lo abrí en la C. Para Castro. Castro, F. Méndez, ¿dónde está tu trabajo? No lo tengo, señor. Dije, Méndez, F. López, ¿dónde está tu trabajo? No lo tengo, F. Ahora, ¿qué crees que gritaron? Eso no es que, díganme. ¡Justo! Dije, ¿qué dijeron? ¡Decimos que eso no es justo! Respondí, Castro, ¿acabas de decir esto no es justo? Dijo, sí. Oh, recuerdo correctamente, Castro, que tú tampoco entregaste tu trabajo a tiempo el mes pasado. Él dijo, así es. Dije, está bien. Lo último que quiero con ustedes es ser injusto. Castro, si es justicia lo que quieres, es justicia lo que tendrás. Abrí el cuaderno y dije, voy a cambiar la calificación del mes pasado a tu calificación justa, F. Pregunté, ahora, ¿quién más aquí quiere justicia? Nadie levantó la mano. Lo que sucede es que nos acostumbramos a la gracia de Dios. Al principio nos sorprende. La segunda vez no estamos tan sorprendidos. A la tercera o cuarta vez comenzamos a esperarlo. Luego lo asumimos y luego lo exigimos y nos enojamos si no lo conseguimos. Porque la mayor distorsión en nuestro pensamiento, queridos amigos, es creer que Dios nos debe misericordia. Que Dios está de alguna manera obligado a ser misericordioso con nosotros. Pero piensa en esto. En el momento en que se te ocurra la idea de que Dios te debe misericordia o gracia, deja que suene una campana en tu cerebro que diga, ¡ay! Estoy confundiendo estos conceptos, porque la gracia, por su propia definición, es voluntaria. No requiere que Dios sea misericordioso. Se reserva el derecho de ser misericordioso con quien Él es misericordioso y de tener gracia con quien Él quiera tener gracia. Puedes suplicar por gracia, puedes suplicar por misericordia, pero nunca, nunca puedes exigirla. Puede que se requiera la justicia, pero nunca, nunca la misericordia. Y es así porque Dios es santo. Y cada vez que retiene la justicia, Él está dando gracia. Si Él no fuera santo, entonces tal vez su gracia no sería realmente gracia. Pero ese es el punto de las Escrituras. Lo que Moisés le estaba diciendo a Aarón es, en esta ocasión, Aarón, Dios no tuvo misericordia de Nadab y Abiú. Él fue justo. En esta ocasión, Dios no fue misericordioso con Uzza. Fue justo. Y lo único que les advierto, por favor, nunca le pidan a Dios justicia. Podría dársela y sería lo más terrible que les pudiera pasar.
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0: Amén y amén. Bueno, aquí en Speak the Word Church amamos leer la Biblia. ¿Cierto? Si no tienes una Biblia, debes tener un iPad. Una tableta. Alguien dijo, ¿por qué usas tu iPad? Bueno, Dios escribió en una piedra y yo cargo mi Biblia en una tableta. ¿Verdad? La tecnología moderna es buena, ¿no? Pero aún me agrada sostener en la mano mi antigua y traqueteada Biblia. ¡Claro que sí! El cielo y la tierra desaparecerán, pero su palabra no se borrará, ¿verdad? Así que queremos darte herramientas para el diario vivir este día y que construyas tu vida. Yo no construyo tu vida, tú construyes tu propia vida. Lo que Dios nos da es el material para construir una vida. ¿Sabes que Dios nunca dio a Adán un auto, una casa? Dios solo le dio a Adán responsabilidad. ¿Correcto? Para construir su vida. Él dijo, puedes comer de cada árbol del jardín. Todos. Y Dios no puso límites en él. Bueno, sí lo hizo, pero no en realidad. Dios dijo solo, no toques ese. Bueno, Dios quiere saber cómo responderemos. Dios siempre se pregunta qué pensamos. Cuando Dios te hace una pregunta, no es porque no sepa la respuesta. Él hace la pregunta para poder ubicarte. ¿Verdad? Porque Él lo sabe todo. Así que ubiquémonos en este día. Proverbios 4, verso 23 dice, cuidado con lo que piensas, porque tus pensamientos rigen tu vida. Ten cuidado. Y no tenemos cuidado con los pensamientos, no tenemos cuidado con las palabras. Es lo que siento. No puedes vivir por tus sentimientos. ¿Correcto? Dios nunca quiso que viviéramos por los sentimientos. Debemos vivir por fe, no por sentimientos. ¿Verdad? Tus sentimientos son como el clima de Minnesota. Nunca sabes cuándo van a cambiar. ¿Estás oyéndome? Cuida lo que piensas. Tómate el tiempo de organizar tus pensamientos antes de abrir la boca. Porque dice aquí, tus pensamientos, no mis pensamientos. Estamos tan centrados a veces y preocupados sobre lo que otros piensan sobre nosotros. Te garantizo que las personas no pasan el tiempo pensando sobre ti. La mayoría de las veces es pensando sobre quién. Nosotros. Lo que voy a comer, lo que voy a usar, yo y yo. ¿Verdad? Así que, dice, tus pensamientos. No los míos, no los de nadie más, tus pensamientos. Tú tienes pensamientos. Pues, esos pensamientos son los que rigen tu vida. Tú eres lo que eres por tus pensamientos. Tú crees que es algo externo, lo que en realidad rige tu vida. No, tu vida se rige desde tu interior, no al exterior. ¿Estás entendiéndome? La vida no se valora por la duración de los días pasados en la tierra. Y tú piensas que solo porque llegas a los 75, 80 o 95, dices, voy a celebrar mi cumpleaños 100. ¡Maravilloso! ¿Qué lograste en esos 100 años? ¿Qué clase de legado dejarás basado en todo ese tiempo? No es cuánto vivas, es la contribución que hagas mientras estés vivo. A veces no deberíamos celebrar el cumpleaños si no estamos haciendo una contribución. ¡Celebro mi cumpleaños! ¿Qué lograste? No mucho. Debes hacer algo para poder celebrar. Aquellos dos tomaron los talentos que su Señor les dio en Marcos 25, la Biblia dice que Jesús los celebró. ¡Bien hecho! Buen y fiel sirviente, tomaste lo que te di y lo has multiplicado. Aumentaste su valor y Dios dijo, ¡sí! Dios no aceptará algo en la misma condición que te lo dio al principio. Algo debe pasarle a lo que Dios te dio, porque todo debe multiplicarse y aumentar y crecer. Por eso al hombre con un talento, el Señor lo reprendió. Pero señor, tú... Él dijo, no quiero oír excusas. Por lo menos pudiste llevarlo al banco y a mi regreso pudiste devolvérmelo con intereses. Dios es un Dios de crecimiento, no de estancamiento. Así es. Él lo dijo con tus pensamientos. Pablo dijo, cuando era niño, hablaba y actuaba como niño, pero cuando me volví hombre, mis pensamientos crecieron. Al ir madurando, debería ser más inteligente. ¿Estás oyéndome? Los jóvenes no tienen ventaja sobre mí, soy más astuto. Por supuesto. Entre más viejo, más listo me vuelvo. ¿Por qué? Por las experiencias de la vida y las cosas que tuve que superar en la vida que te hacen un experto. Porque estuviste ahí y lo hiciste. Cuando Moisés quería llevar a los hijos de Israel al desierto, él volvió y habló con su suegro y dijo, ¡conoces el camino! Es tan importante como pensamos. ¿Verdad? Tu vida está evaluada por la calidad de los pensamientos que te permites tener. Yo no creo que como seres humanos tengamos pensamientos de calidad. Tenemos cantidad, pero no calidad. Ustedes digan, ¿qué es mejor, cantidad o calidad? Queremos tener cantidad, ¿no? Jesús está interesado en la calidad de las personas. Es lo que el predicador dijo una vez cuando tuvo miles de personas y él dijo, coman mi carne y beban mi sangre. Hay una separación. Porque la cantidad no quería hacer el compromiso con la calidad. ¿Correcto? Y cuando sabemos cómo controlar los pensamientos, tener pensamientos positivos sobre un resultado positivo nos impulsa a un completamente nuevo nivel de vida. Cuando sabes cómo controlar, y debemos aprender a controlar los pensamientos. Permitimos que los pensamientos rijan alocadamente la mente sin hacer algo al respecto. La Biblia habla sobre ataduras en la mente de las personas. ¿Por qué? Porque permiten que el pensamiento sea desenfrenado. Debes revisar cada pensamiento que venga a tu mente. Toma el pensamiento y alíñalo con la palabra de Dios. ¿Qué dice la palabra sobre esto? Porque Dios dice, mis pensamientos son más altos que tus pensamientos. Mis caminos son más altos que los suyos. Y sus pensamientos y caminos son más altos que los míos. Debo actualizar mi juego. Efesios 3:20 dice que Él puede hacer extremadamente abundante lo que pedimos o imaginemos de acuerdo al poder de los pensamientos que rigen la vida. Y muchas veces solo vivimos la vida basados en los sentimientos sin darnos cuenta que los pensamientos son los que nos guían. ¿Correcto? Así que exploremos el tema. Nuestros pensamientos rigen nuestra vida. Como dijo, cuidado con lo que piensas porque tus pensamientos, no los de alguien más, así que no culpes de tu vida a alguien más. Culpa a tus pensamientos. Un pequeño estaba en la iglesia y él se paraba y su madre lo jalaba de los pantalones. ¡Siéntate! Se paró de nuevo. Lo jaló diciendo, ¡siéntate! Se paró de nuevo, ella lo jaló y le dijo, ¡vas a obedecerme! ¡Siéntate! Así que se cansó de que lo jalaran. Él dijo, tal vez esté sentado por fuera, pero sigo parado por dentro. Tus pensamientos rigen tu vida. Y no hay nada más íntimo que tus pensamientos. Nada más personal que un pensamiento. Intimidad en mi interior. ¿Tú crees que es un término sexual? No, es en mi interior. ¿Qué piensas? ¿Dónde está tu mente ahora mientras estás sentado aquí? Puedes estar aquí físicamente, pero estás en otro lado. Pensando en algo más, Jesús siempre preguntó a los discípulos, bueno, ¿qué piensan? ¿Cuáles son sus pensamientos? No ponemos mucho énfasis en eso, pero eso es lo que rige la vida. Así que mis pensamientos rigen mi vida. Debo tomar la decisión de asegurarme de tener pensamientos de calidad, no cantidad. Los pensamientos más íntimos son palabras sin nacer. Los pensamientos son palabras no nacidas. Los pensamientos son una expresión que da significado a los pensamientos. Debes pensar antes de hablar. Cuida lo que dices, porque cada palabra que dices será usada en tu contra en la vida. Los elementos en este mundo responden basados en palabras dichas. Por eso Jesús pudo hablarle al mar y decirle, cálmate, y pudo hablarle a Satanás. Jesús caminó hablándole a las cosas. Le habló al árbol y murió. Le habló al viento y le dijo, quédate quieto. Si no me crees, lee tu Biblia. Le dijo a los sacerdotes. Todo se hizo con palabras habladas. La Biblia dice, por tus palabras serás justificado. Por tus palabras serás condenado. Si confiesas que Jesucristo es el Señor, confesar significa decir lo mismo. No creo que como iglesia expresemos las palabras de Dios como debiéramos. Hablamos sobre nuestras circunstancias en vez de hablarle a las circunstancias. Dios nunca quiso que habláramos sobre los problemas. Él quiere que le hables al problema. Bien dicho, Randy Morrison. Así que si mis pensamientos son la expresión que da significado a mis palabras, debo pensar antes de hablar. Porque muchos seres humanos pasan por la vida sin generar muchos nuevos y creativos pensamientos. Tus pensamientos rigen tu vida. Mis pensamientos rigen mi vida. Entonces, ¿qué clase de pensamientos tengo que son productivos en mi vida? ¿Son mis pensamientos creativos? ¿O solo son pensamientos? Pienso sobre la información. Todos buscamos más información. Pero la información por sí sola no transformará tu vida. Puedo ir a la librería e ir a la sección de abogados, o leer los libros que se escribieron para los abogados, eso no me hace abogado. De algún modo debo aplicarme para aprender. El problema con la sociedad y la iglesia, en especial, hablamos sobre Dios, hablamos sobre lo que Dios hace, no es lo que Dios puede hacer, es lo que creemos que puede hacer por nosotros. Nos sentimos bien por pasar el examen, nos sentimos bien porque podemos tragarnos la información y escupirla en un pedazo de papel y dar la respuesta correcta y decir, bien, tienes un 10, eso no te hace un estudiante de 10. Si no puedes pensar bien. Porque algunas de las personas más tontas que conozco son personas que son educadas más allá de su cerebro. Toman tontas decisiones. Platiqué con uno de ellos. Me dijo, es que he ido a la escuela. Eso no significa nada. Si no lo aplicas en cada área de tu vida. Bien dicho, Randy Morrison. Así que tenemos nuevos pensamientos, generamos nuevos pensamientos, nuevas ideas creativas, porque muchas veces las personas se preguntan por qué sus vidas no son satisfactorias o exitosas. La única diferencia entre un multimillonario y una persona en la quiebra es lo que está en el cerebro, o sea, entre las dos orejas. Porque esa misma persona va al baño como tú, bosteza como tú lo haces, pero ellos bostezan en millones. Cuando tú bostezas y nada sale. no son mejores que tú. Pero la vida no es equitativa. Hoy todos quieren igualdad. No hay tal cosa. Nunca tendrás igualdad. La única igualdad que tenemos se llama 24 horas. Las personas ricas tienen las mismas horas que todos. ¿Correcto? ¡Misma cantidad! Ellos no tienen 29 en un día y tú solo 24. ¡24 horas! La cuestión es que ellos usan las 24 horas en forma que produce para ellos. Y tú y yo usamos las 24 horas para trabajar por ellos. Cada vez que te sientas y ves televisión, estás viendo personas que ya ganaron su dinero. Bien dicho, Randy Morrison. Porque nuestra vida es insatisfactoria. No es porque Dios no te ame. Cuando no tenemos lo que alguien más tiene, siempre creemos o decimos que Dios no me ama. Como niños.
1: Mamá no me ama como te ama a ti.
0: Pues tal vez ella hace algo que tú no haces. Digo la verdad. No me gusta la mentira, digo la verdad. Continuemos. Es necesario entender que los pensamientos son productos. Tus pensamientos son productos de cuatro factores. Los pensamientos son un producto de la exposición al ambiente. Estamos expuestos a un ambiente de negatividad. La cultura actual es tóxica. Con negatividad. Está bajo las redes sociales. Las redes sociales están llenas de negatividad. Incluso con verla. ¿Por qué pierdes tiempo viendo esas cosas? Todos hablan sobre alguien y sobre las cosas del otro. Yo publico de vez en cuando. No lo hago todo el tiempo. Algunos de mis amigos lo hacen todo el tiempo y me aburro con los mensajes. No dicen nada. Quiero que cuando digan algo, me hagan que la piel se enchine. Digo, por Dios, nunca pensé en eso antes. Me gusta conocer personas mayores y decirles frases sorprendentes. ¡Bang! ¿Eh? Digo cosas como, buenos días. Y digo, un día sobre la tierra es un buen día. Ellos dicen, no, nunca pensé eso antes. Porque los pensamientos no los animan. Tus pensamientos rigen tu vida. Así que la única forma de ser feliz es tener pensamientos felices. Pablo dice, me tengo por dichoso. Lo hizo cuando sus manos estaban encadenadas. Puedes estar sentado por fuera, pero claro que sí, estar parado por dentro. Párate mentalmente. Cuando Dios le dijo al hombre que fue inválido por 38 años, él dijo, ¿quieres ser sano? Y él dijo, ¡levántate! Él se forzó a levantarse mentalmente. Antes de pararse, físicamente. Y creemos que son las condiciones externas. Es el ambiente, son las circunstancias. Vivimos en demasiada negatividad en el planeta. Si me hubieran visto cuando era un niño, una mujer tuvo un hijo a los 16 años, ¡nos descartaron! ¡Avergonzados! Pero no sabían que ella tenía un pequeño rey. Gracias a Jesús, este chico crecería y un día transformaría al mundo. Ellos no sabían eso, pero Dios sí. Antes de formarte en el vientre, te conocí y te consagré. Vamos, es la verdad. No sé tú, pero yo seré todo lo que Dios dice que puedo ser. Iré a donde Él dice que puedo ir. Haré todo lo que Él dice que puedo hacer, porque puedo hacer todo en Cristo que me fortalece. Así es. Eso debe emocionarte. Estaba estudiando ayer y me salí al balcón y decía, ¡Gloria! ¡Uhú! Eso fue tan bueno. De pronto tengo que salir y correr por un rato. Mi Dios ve esta cosa. Si las personas entendieran esto, tus pensamientos rigen tu vida. Así que tus pensamientos son productos, productos de exposición al ambiente. Los pensamientos son producto de lo que otros dicen. Porque escuchas a las personas. Yo no escucho a nadie que subestime la habilidad de Dios en mí. No escucho eso. No escuché a mis maestros cuando me dijeron que no era suficientemente listo. Tenemos una pequeña estación de televisión en Trinidad y me pasan 3 veces al día. Les dije, sigan poniéndome a diario. Oro para que este maestro esté vivo. ¿Ese es Randy? ¿Es Bill Randy? ¿Sí? ¿Al que tú desechaste? ¿Al que creíste que no lo lograría? ¿Cierto? ¿Ah? Tal vez tú me rechazaste, pero Dios sabe cómo tomar ese rechazo y volverlo en un triunfo. Vamos, es verdad. Vamos, dilo siempre. Voy a triunfar. Alabado el Señor. Voy a triunfar. Voy a triunfar. Voy a lograr la victoria. Voy a ganar esta cosa. Porque si mis pensamientos rigen mi vida, mis pensamientos van a elevarme de donde estoy al lugar donde debo estar. Mis pensamientos, gracias a Dios, van a llevarme de la pobreza a la riqueza. Mis pensamientos me llevarán de la enfermedad a la sanidad. Mis pensamientos... Los pensamientos son productos. Escuchamos repetidamente todos los días. Repetidamente. Sigues oyendo cosas. Eso produce fe o miedo. La Biblia dice que la fe llega por oír y oír la palabra de Dios. La fe viene, así que si la fe llega por oír y oír la palabra de Dios, ¿por qué llega el miedo? Oír y oír palabras de negatividad. ¿Correcto? Si la fe te eleva, el miedo te acobarda. Y retrocedes. Las personas caminamos por miedo y no por fe. Lo primero que un ángel te diría si se te apareciera hoy es, ¡no temas! Dios no nos dio un espíritu de temor, sino de amor y poder y una mente controlada. Controla tus pensamientos. Cuando Jesús expulsó a los espíritus malignos del hombre que estaba en la tumba, y el hombre sigue acercándose y dice, «¡Sé quién eres tú!». Él expulsó al espíritu y la Biblia dice que estaba vestido y en sus cabales. Tú solo lo intentas con terapias. Y para unas cosas no necesitas terapia. Requiere que cambies tu mentalidad. Es lo que la terapia hace. Intenta cambiarte la mente, ¿no? Sigamos. Los pensamientos son producto de las experiencias de la vida. Y nos atoramos ahí. Algunos están atorados en los 2 años. Sigues pensando como niño. Pensando en lo que pasó, el trabajo que no obtuviste, las personas que no te aceptaron. La mujer u hombre que abusó de ti. Estás atrapado ahí. Pones una marca ahí. Paras tu mente ahí. Y sigues girando tu rueda en la misma posición sin hacer un movimiento diferente, sin tratar algo diferente. ¿Recuerdan la tormenta de nieve de hace un par de días? Tenemos un estacionamiento grande y llegan hasta el frente. Hay una pequeña cima. Mi hijo Tyron le dije, pon llantas para nieve. Él dijo, son llantas para todos los climas. Llantas para todos los climas no funcionan en el invierno. Por eso se llaman llantas para nieve. Entonces yo descansaba en la presencia de Dios. Y su esposa dijo, pastor, Tyron lleva atorado ahí 1/2 hora. Mientras aceleraba, más se atoraba. Estaba ahí cavando, tratando de sacarlo. Por eso digo que soy más listo que los jóvenes. Así que le dije, debes ir de reversa, reversa en las huellas de las llantas. Vuelve ahí y das para enfrente de las huellas. ¡Bum! ¡Salió! Dije, pudiste hacerlo desde el principio. Yo no iba a estar ahí congelándome el trasero por nada. Usa tus pensamientos, gloria a Dios, vamos. ¿Verdad? ¿Ah? ¿Verdad? Por eso le dije, soy el papá, es por eso que soy más listo. ¿Cierto? Yo no dije, ay por Dios, no, dije, comienza a pensar. A veces debes parar, antes de tomar una decisión, para, ya está la pregunta. Y no nos preguntamos, le preguntamos a todos, ¿pero qué hay de ti? ¿Alguna vez cuestionaste un pensamiento que tuviste? Aguarda, espera pensamiento.
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3: Las pruebas son diseñadas para sacar lo mejor de nosotros, porque muchas veces pensamos que las pruebas son en contra o son castigo de algo que hicimos, y no es así. Las pruebas son diseñadas para sacar lo mejor de nosotros. La tentación está diseñada para sacar lo peor. ¿Ve usted la diferencia? Las pruebas sacan lo mejor, las tentaciones sacan lo peor.

0: 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Todos las encaramos tarde o temprano. 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Si usted está luchando con la presión financiera, con una carrera que lo mantiene lejos de casa, o se está recuperando de alguna relación rota, entonces usted apreciará la sabiduría bíblica de este mensaje que hemos titulado 6 tentaciones que enfrentan los padres.
1: Deseo hablarle especialmente a usted que es padre, pero no solamente a los que son padres, sino a todos los que de alguna manera u otra estamos en algún lugar de responsabilidad e influencia. Y de verdad que no hay ningún otro lugar de mayor influencia que el hogar. Y al hablarle hoy, hay 4 cosas que deseo hacer. En primer lugar, deseo animarle. Sí, deseo animarle. No quisiera que usted se desanimara. Yo sé que hay sermones como este que pueden desmoralizar a cualquiera, pero esa no es mi intención el día de hoy. En segundo lugar, deseo que sepa que yo estoy a su lado. La naturaleza de las tentaciones que voy a mencionar hoy aquí en las Escrituras son las mismas tentaciones que yo he enfrentado, aunque tal vez en circunstancias distintas. Pero, ¿sabe qué, mi amigo? Todavía las enfrento. De manera que no deseo mirarle a usted con aires de superioridad, sino más bien identificarme con usted. En tercer lugar, deseo desafiarle a la excelencia. Así es, que dé lo mejor de usted mismo, no simplemente que subsista. Cualquier persona puede procrear hijos, ¿verdad? Pero se requiere un tipo de persona diferente para poder crearlo. Luego que pasan lo emocionante y el éxtasis de haber traído un niño a este mundo, empieza el trabajo difícil. Es allí donde entran los padres. Después de todo, usted debe entender una cosa. Su hijo, posiblemente, vaya a ser tal como es usted. En cuarto lugar, deseo darle una advertencia. No quiero que piense en esto como simplemente las ideas de un predicador. No, estos son asuntos de la vida real, y el pasar por ellos conlleva un verdadero peligro. No sé exactamente por qué, pero simplemente el hecho de darse uno cuenta de que alguien lo observa, aprende y depende de uno, llena de temor. Ya sea un hijo, ya sea un sobrino. Es algo desafiante el saber que ellos están observándolo a uno y están aprendiendo de las cosas que uno dice y sobre todo de las cosas que uno hace. Déjeme contarle la historia de un padre que estuvo muy, muy cerca de ahogarse junto con su hijo. Escuche. El hombre dice, yo tenía a mi hijo mayor sobre mis hombros y él tenía alrededor de 3 años. Mi esposa estaba como a 1 kilómetro de distancia, por lo tanto, si yo hubiese gritado, ella no hubiese podido escucharme. No había nadie más en el lago, y ese era un lago con el cual yo nunca había estado, y nunca voy a regresar a él, por cierto, yo no estaba familiarizado con él. A mi hijo le gustaba jugar en el agua, y a mí me encantaba jugar con él. Así que lo puse sobre mis hombros, y de repente nos encontrábamos caminando dentro del agua. Él se divertía jugando con el agua. Yo di unos pasos más, y me di cuenta inmediatamente de que el suelo del lago era pantanoso y resbaladizo. Yo debí haber reconocido que ese era el momento para poder salir de allí, pero seguí adelante, con el barro hasta mis rodillas y el agua en la cintura. Seguí avanzando y de repente me di cuenta que ya tenía el agua a nivel de mi cuello. Yo estaba agarrando a mi hijo fuertemente para que no se cayera, y pensé en ese momento, lo que estoy haciendo es un poco tonto, debo irme de aquí. Pero luego de unos pasos más, llegué a una parte donde no podía tocar el suelo. Por primera vez en mi vida, pensé que tal vez no saldría vivo. Era un momento lleno de peligro, era un momento desesperante. Yo comencé a patalear lo más fuerte que podía, pero no podía usar mis brazos, sino mi hijo se caería.

El agua que él pataleaba con sus piernas me ahogaba a mí en la cara. Y estaba cayendo sobre mí, y aunque trataba de limpiarme la cara y de respirar, no podía. Respiré profundamente y me hundí en el agua. Recuerdo que todo aquello era oscuro, y no tenía mis anteojos, por supuesto, así que no podía ver de qué lado estaba la orilla. Y eso me hizo entrar en pánico, y me hundí de nuevo, y no podía salir a flote. Fue entonces que me llegó un pensamiento de que el futuro de mi hijo dependía de que yo sobreviviera. Si yo sobrevivía, él estaría bien, pero si yo no sobrevivía, él se ahogaría conmigo. No puedo describir lo que ocurrió en ese momento, pero ese pensamiento que llegó a mi mente me llenó de energía y determinación y sabía que tenía que hacer algo. Comencé a patalear vigorosamente, esperando que estuviera yendo hacia la orilla. Ah, pero gracias a Dios, estaba yendo hacia la orilla. Con el dedo gordo del pie sentí la orilla de una piedra y me di cuenta de que estaba a salvo. Nunca estuve más agradecido por el dedo gordo del pie que en ese momento, cuando lo utilicé para empujarme hacia la orilla pantanosa de aquel río y comencé a llorar. Qué interesante historia, ¿verdad? Vamos a utilizar esta historia de este padre para aprender varias cosas en cuanto a las tentaciones. En primer lugar, aprendemos que las tentaciones son sutiles, así como el pantano a las orillas del lago que no conocemos. El problema está oculto y es resbaladizo, y es traicionero, y siempre conlleva a mayor y mayores dificultades. Segundo, aprendemos que la emoción del momento nos anima a seguir adelante en vez de detenernos. Al comienzo, este padre no tenía ninguna razón para detenerse. Se estaba divirtiendo, y lo más profundo que iban, lo más que él sentía que se divertían. Así es la tentación. Esta le invita a no detenerse, sino a seguir adelante, a ir más allá, a una aventura más fascinante. Tercero, aprendemos que lo más que juguemos en las áreas peligrosas, lo más traicionero que resulta. Cuarto, aprendemos que se requiere de una determinación increíble para poder sobrevivir. No sé dónde se encuentra usted en este momento en su vida. No sé dónde se encuentra en su peregrinar espiritual, pero quisiera compartir con usted seis áreas de tentación, seis advertencias que el Señor me ha dado y quiero pedirle que piense en ellas. Las seis áreas son las siguientes. 1. La búsqueda de lo material. 2. La energía emocional. 3. Los mensajes verbales. 4. Los deseos personales. 5. El deseo sexual. Y 6. La fe espiritual. Hablaremos de estas tentaciones y lo haremos basados en el libro de Santiago, capítulo 1, la carta escrita por Santiago, capítulo número 1. En este capítulo encontramos muchísimas aplicaciones directas, así que quisiera que todos los hombres que me están escuchando en este momento sepan que mi confianza está en que ninguna tentación nos ha sobrevenido, sino aquellas que son comunes, familiares, conocidas, pues, y que todos podemos vencer. Yo confío en eso por usted. Deseo que usted lo sepa. No estoy aquí para humillarlo. No estoy aquí para avergonzarlo. Estoy aquí para ayudarle a volver a un lugar seguro con la ayuda del Espíritu Santo. Yo he pasado por estas tentaciones en mi propia vida, así que hablo por experiencia personal. Y sé que usted, con la gracia y la ayuda de Dios, podrá superar y vencer estas tentaciones. Usted va a vencer, y de hecho, debe vencerlas. Santiago les escribe a personas que están pasando por varias pruebas. En el versículo 2 lo encontramos. Él también les está hablando a personas que están siendo tentadas. El versículo 13 lo dice. Dice, cuando alguno es tentado, no está preguntando si alguno es tentado, ¿verdad? Dice, cuando alguno es probado o cuando alguno es tentado. Las pruebas son diseñadas para sacar lo mejor de nosotros. Eso hay que entenderlo, porque muchas veces pensamos que las pruebas son en contra o son castigo de algo que hicimos, y no es así. Las pruebas son diseñadas para sacar lo mejor de nosotros. La tentación está diseñada para sacar lo peor. ¿Ve usted la diferencia? Las pruebas sacan lo mejor, las tentaciones sacan lo peor. Estas seis áreas sacarán lo peor de usted, definitivamente. Y estoy aquí para testificarle que sí se puede salir victorioso. Usted vencerá y debe vencer. En primer lugar, la búsqueda de lo material. Esta es una tentación a proveer cosas en vez de darse a usted mismo, a su familia.
La gran tentación es dejar que los juguetes

0: reemplacen el tiempo juntos. Este es un padre demasiado ocupado como para hacer lo esencial de la familia, el darles tiempo, el tiempo que ellos necesitan. De verdad, es una gran tentación. No necesito decirle que este es uno de los mensajes más sutiles que la sociedad y la cultura en la que vivimos nos están enviando constantemente. Este mensaje nos dice que las cosas materiales valen la pena y que usted debe ganar más dinero para proveer más cosas para que ellos tengan más de lo que usted jamás tuvo en la vida. Y como resultado de eso, para vivir felices para siempre. Y ahí es donde está el problema. La prueba de vuestra fe produce paciencia, dice Santiago. Y si alguno de vosotros tiene falta de sabiduría, dice el versículo 5, pídala a Dios, el cual da a todos abundantemente y sin reproche, y le será dada, pero pida con fe. Aquí está el área en la cual usted fácilmente puede resbalarse. Usted necesita sabiduría para saber cuándo ha trabajado lo suficiente y cuántas posesiones materiales son suficientes. Usted debe saber cuándo ha pasado más del tiempo suficiente en otras cosas. En la carta de Pablo a Timoteo, la primera de ellas, en el capítulo 5, versículo 8, dice lo siguiente: si alguno no provee para los suyos, es peor que un incrédulo. Así que aquí tiene un versículo bíblico que le anima a permanecer más tiempo en el trabajo y sí, a pasar hasta horas extras, ganar más dinero para poder proveer para la familia. Y usted se compra unos zapatos y los mantiene limpios. Y se compra un vehículo y lo mantiene limpio. Y compra ropa y la mantiene planchada. Una obsesión con la responsabilidad, ¿no es cierto? El esfuerzo de trabajar más y sus hijos sufren los resultados. En su libro titulado Tentaciones, las mayores tentaciones que enfrentan los hombres, el autor Tom Eisenman escribe acerca de la tentación de amar más el dinero. Fíjense lo que él dice. El dinero tal vez sea nuestra obsesión más difícil. Ningún otro concepto o posición tiene una raíz más profunda o es motivada por necesidades emocionales. Nada en el mundo hoy día está más disponible, es más aceptado o más promovido. Y toda la publicidad es positiva. Esto es diferente a otras obsesiones que pueden cautivarnos. Tal vez luchemos con el comer mucho. Tenemos bastante comida disponible en nuestros países, ¿verdad? No tenemos. Pero recibimos ayuda de la sociedad para dejar de ser glotones. El abuso del alcohol es similar. El alcohol está abundantemente disponible y en muchas formas. Así como la comida recibe una publicidad atractiva, pero también hay gran presión por parte de la sociedad para moderar el consumo del alcohol. Todos conocemos los riesgos de la salud asociados con el alcohol, pero no hay ninguna campaña en los medios publicitarios para ayudarnos a controlar nuestro materialismo consumista y moderar nuestra lujuria por el dinero. Interesante este concepto, ¿verdad? No cabe duda que esto lo vemos más palpablemente cerca de la temporada navideña, cuando los regalos abundan, y de hecho más que abundan, con la intención de reemplazar la culpabilidad que dice: debí haber pasado más tiempo con mis hijos, con mi esposa. Hay muy pocas cosas que hacen que los hijos amen a sus padres como lo hace la presencia de ellos. La presencia de los padres en sus actividades deportivas, en los dramas en los cuales ellos toman parte en sus celebraciones, y en los eventos que los hijos consideran importantes. Aún en las prácticas que pueden ser terriblemente monótonas. No hay nada como el toque personal del padre, su sonrisa, y poner el brazo sobre los hombros de su hijo consolándolo cuando falla un gol y pierde el partido. No hay nada como el padre que dice con su presencia: está bien, yo he pasado por eso, estoy aquí contigo. Y creo que eres una persona maravillosa. Me vienen a la mente las palabras de Jesús en Lucas 12, versículo 15, que dice: la vida del hombre no consiste en la abundancia de los bienes que posee. Escuche esta paráfrasis. La familia de un padre no es mejorada ni enriquecida por la abundancia de las posesiones materiales. Así que, padres, no se dejen engañar. Sus hijos desean que usted esté con ellos en este momento más que nunca. Me pregunto cuántos hijos ya crecidos ven con envidia cómo sus padres, ya de abuelos, finalmente captaron el mensaje y ahora les dan más tiempo a sus nietos, preguntándose por qué cambiaron tan tarde. Aprenda hoy mismo el valor de tratar con la búsqueda de lo material. ¿Sabe qué? El día llegará en que sus hijos no van a recordar los regalos que usted le dio. Ah, pero nunca podrán olvidar su ausencia. Ese día llegará, se lo prometo. La segunda tentación se relaciona con esto, y es la energía emocional. Esta tentación consiste en darle a su trabajo lo mejor de usted. En cambio, a su hogar, dar menos de usted. Entiendo que el trabajo es demandante. Demanda nuestra creatividad, nuestro liderazgo y nuestras habilidades diplomáticas. Demanda nuestras ideas, nuestro entusiasmo, nuestra pasión por la vida y aún nuestro manejo financiero. Nuestro trabajo demanda el relacionarnos con otras personas, demanda el tratar con el público, demanda el dar esfuerzo extra, demanda, demanda y demanda. Y luego ocurre el derrumbe y la caída, cuando se le da a la familia solamente lo que sobra. Y la tentación es el dedicarse al trabajo para que ellos reciban lo mejor de usted. Y usted únicamente les puede dar las obras a su esposa y a sus hijos. Así que, querido padre de familia, no se deje engañar. Su liderazgo es más necesario por aquellos a quienes usted engendró que por aquellos que están en su nómina de pago. Nunca se olvide de esto. El versículo 9 dice, el hermano que es de humilde condición, gloríese en su exaltación. Interesante, ¿verdad? Buena manera de ver las cosas. Tenemos un hombre de circunstancias humildes gloriándose en su alta posición. Pero vea cómo termina el versículo. Dice, el hermano que es de humilde condición, gloríese en su exaltación, pero el que es rico en su humillación. Ve aquí, el punto es restringirse. Dice, porque él pasará como la flor de la hierba, refiriéndose al hombre que tiene, ¿verdad? Veamos ahora el versículo 11. Porque cuando sale el sol con calor abrasador, la hierba se seca, su flor se cae y perece su hermosa apariencia. Así también se marchitará el rico en todas sus empresas. Padres, no se dejen engañar. No se dejen engañar, por favor. Tal vez usted en este momento se está ahogando en el cansancio y por eso usted le ha dicho que sí a muchas cosas erradas. Esa es la razón. Un profesor muy querido del seminario cuenta una historia acerca de una bicicleta ponchada. Él dice, la bicicleta de su hijo se había ponchado hacía 3 semanas. Y un sábado, cuando él se estaba vistiendo para ir a hablar en un banquete, su hijo vino y le preguntó qué estaba haciendo. Él dijo que estaba un poco apurado y el hijo le dijo, ¿sabes qué, papi? Todavía no puedo manejar mi bicicleta porque tú dijiste que la ibas a arreglar. Él cayó bajo gran convicción y él cuenta, no cabe duda, yo ignoré la hora que tenía, me quité el reloj y me cambié de ropa y fui al garaje. Comencé a desarmar la bicicleta, la cual no era fácil para un hombre de mi baja inteligencia. Mientras arreglaba la bicicleta, sonó el teléfono. Mi esposa dijo, es para ti, querido, te llaman del banquete. Y el profesor dijo, yo respondí al teléfono y ellos dijeron, ¿este es el doctor fulano de tal? Y yo respondí, sí, ese soy yo. Y ellos dijeron, su turno para hablar es en 10 minutos. Sí, ya lo sé. Bueno, entonces, ¿qué está esperando? ¿Qué es lo que está usted haciendo? Así que les tuve que decir la verdad. Les dije, bueno, es que tuve que arreglar la bicicleta de mi hijo. Y hubo una larga pausa y él siguió contando. Es interesante que el banquete siguió adelante y ellos estuvieron dispuestos a esperar otros 40 minutos hasta que yo llegara. Ellos tal vez escucharon mejor una vez que les conté la razón por la cual había llegado tarde y les hablé sobre la importancia de guardar su palabra a su familia. Si usted encuentra que le falta energía cuando se trata del hogar, entonces está haciendo demasiadas cosas fuera de lugar. Aprenda a decir que no. Apréndalo antes de que sea demasiado tarde. Permítame darle un pensamiento que he descubierto en cuanto a eso. El comprometerse demasiado llega a ser pecado. Esto no es una característica admirable que impresiona a las personas. De verdad es pecado. Y las consecuencias pueden ser terribles. Permítame hacer algo que nunca he hecho antes. Quisiera que usted y yo practicáramos el decir la palabra no. Y créame que yo también necesito hacer esto muy seguido, porque es una palabra que a mí en lo personal me cuesta mucho trabajo decir. Pero así como alguien en una ocasión me lo enseñó a mí, yo quiero practicarlo con usted. ¿Está listo? Diga conmigo a la 1, a las 2 y a las 3. No. Otra vez. 1, 2, 3. No. Practicamos ahora la frase completa. No puedo hoy. Digámoslo juntos. No puedo hoy. Hasta para mí suena extraño, pero es necesario. Digamos otra. Practiquemos otra. Dice, lo siento, ya tengo otro compromiso. ¿Ok? Una, dos, tres, empecemos. Lo siento, ya tengo otro compromiso. Maravilloso. Lo hicieron muy bien. Los felicito. ¿Sabe qué? También me felicito a mí mismo porque a mí me cuesta trabajo, pero es importante hacerlo. A mí nadie me ayudó a practicar esto antes, así que yo lo quiero hacer con usted porque considero que es importante. Además, no piense usted que su familia es muy demandante, no, o que sus hijos no entienden, o que su carrera es demasiado importante. Nada de eso. Aprenda a decir no más a menudo. Me comprometo a hacerlo junto con usted. La tercera tentación son los mensajes verbales. Esta es la tentación a darle un sermón en vez de ganarse el derecho de hablar y hacer que todo esté bajo control. Permítame mostrarle la pauta para esto, aquí en el versículo 19 del primer capítulo de la carta de Santiago. Dice: Por esto, mis amados hermanos, todo hombre sea pronto para oír, tardo para hablar, tardo para airarse. Vea lo que dice esta lista: pronto para oír, tardo para hablar y tardo para airarse. Pero nuestra tendencia es ser prontos para airarnos, prontos para hablar y tardos para escuchar. ¿Se ha fijado? Y los hijos no están bajo control. Vea lo que dice Efesios capítulo 6, versículo 4. Este es un versículo increíble. Este es uno de los pocos versículos en las Escrituras que van dirigidos a los padres. Dice: Padres, no provoquéis a ira a vuestros hijos. Hay una traducción que dice: No exasperen a sus hijos. La palabra exasperar puede definirse de la siguiente manera: sacar de sus casillas a alguien, irritarlo o molestarlo. Y yo añadiría arrancarles el corazón y quitarles toda la motivación. Padres, no hagan eso, dice el texto, sino criadlos en disciplina y amonestación del Señor. Antes de que pueda haber disciplina e instrucción, debe haber la ausencia de irritación. El derecho a disciplinar y hacerlo efectivamente se gana no irritándose y no irritando a los hijos. La disciplina llevada a cabo bajo un enojo incontrolado no produce nada bueno. Siempre le da algo a lo cual golpear. Pero el controlarse a sí mismo, escuchar cuidadosamente y hallar cuál es el problema, revela una sabiduría que los hijos desean ver. Cuando usted es pronto para airarse, pronto para hablar y tardo para oír, lo que ocurre es que sus hijos lo bloquean. Ellos dicen: Ay, aquí viene otra vez este viejo. Ya he visto eso antes. Y eso no es efectivo, créamelo. Si usted fue criado por un padre paciente, firme, pero paciente, quien establecía reglas, pero que era un ejemplo de ellas, más que simplemente hablar de ellas, si usted fue criado por un padre quien escuchaba cuando usted hablaba, usted en realidad es una persona muy bendecida. El querer ser efectivo en una posición de poder en su profesión viene con un precio alto, y la verdad, por lo general, los hijos y la esposa pagan por eso.
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Dios le bendiga. Gracias por permitirnos entrar a su hogar. Levante su Biblia. Dígalo con convicción. Esta es mi Biblia. Soy lo que dice que soy. Tengo lo que dice que tengo. Puedo hacer lo que dice que puedo hacer. Hoy recibiré la palabra de Dios. Confieso que mi mente está alerta. Mi corazón está receptivo. Nunca más seré igual. En el nombre de Jesús. Dios le bendiga. Yo quiero hablar hoy de que el rey lo está buscando. La vida se encarga de derribar nuestros sueños. Podemos cometer errores, desviarnos del camino, no estamos donde deberíamos estar. Es fácil sentir culpa, condenación y sentir derrota. Y a veces no fue nuestra culpa. Otra persona, por lo que hizo, nos puso en desventaja. Dejó heridas y cicatrices, y ahora esto afecta a nuestra propia imagen, nuestro sentido de confianza. Muy seguido, pasamos la vida cuidando nuestras heridas, culpando a otros, manteniéndonos al margen, poniendo excusas. Pero nada que le haya sucedido es sorpresa para Dios. Él vio cada injusticia, cada adversidad, y sabía de cada error que íbamos a cometer. Y Dios no se dedica a condenar gente, se dedica a restaurarla. Él quiere devolverlo al camino correcto, de modo que usted aún pueda ser la persona que Él creó. Quizás hizo al lado, pensando, mira lo que he pasado. He tenido adversidades. Mi vida se atoró. Le puedo decir que el rey lo está buscando. El Dios que creó el universo está por volver a levantarlo, soplar nueva vida a sus sueños e impulsarlo hacia su destino. Esto fue lo que sucedió a un muchacho en la escritura llamado Mefiboset. Él era el nieto del rey Saúl e hijo de Jonatán, el mejor amigo de David. Nació en la realeza. Su destino era tomar el trono un día. Su futuro parecía brillante. Pero a sus 5 años, todo cambió. Tanto su padre como su abuelo fueron asesinados en una batalla el mismo día. Después que el enemigo aniquiló al rey Saúl y sus hombres, se dirigió a la ciudad e iban a aniquilar a toda su familia. Cuando llegó la noticia a casa, la niñera de Mefiboset lo agarró tan rápido como pudo, echó a correr, intentando esconderlo, salvarle la vida. Pero mientras bajaba unas escaleras, perdió el paso, se tropezó y cayó. Mefiboset se golpeó tan fuerte que se rompió ambas piernas y quedó paralítico. Nunca más volvería a caminar. Y hay veces en que personas buenas pueden lastimarnos. La niñera estaba tratando de hacer lo correcto, tenía buenas intenciones, pero se tropezó. Su error le costó a él su movilidad. La vida no es siempre justa. Como a Mefiboset, quizá alguien lo puso en desventaja. No era su intención. Regresarían el tiempo atrás si pudieran, pero tropezaron y ahora usted lucha con adicciones, con malos hábitos, con cosas que le heredaron. O no estuvieron allí para protegerlo cuando más lo necesitaba. Y ahora lucha con su autoestima, con su sentido de valor. Se tropezaron, pero tenemos que pagar por sus errores. Mefiboset quedó lisiado en 2 de sus pies. Si somos honestos, todos nosotros tenemos alguna área de cojera que vencer. Algo que nos podría frenar. Es fácil poner excusas, especialmente cuando no fue nuestra culpa. Joel, si no me hubieran tropezado, si me hubieran criado mejor, si mi ser amado no hubiera muerto, si ese entrenador me hubiera tratado bien, podemos culpar al pasado, culpar nuestra crianza por lo que no obtuvimos, pero lo único que poner excusas hará es apartarlo de su destino. Tiene que aceptar las circunstancias dadas y sacar lo mejor de ellas. Quizá no haya sido justo, pero Dios sabe cómo voltearlo y usarlo en beneficio de usted. Demasiada gente camina por la vida cuidando sus heridas, pensando siempre en lo que no obtuvieron. Si mamá me hubiera dado esto, mi papá hubiera estado allí por mí. Si me hubieran apoyado, si me hubieran animado. La mayoría del tiempo, la razón por la cual no nos lo dieron es porque no tenían que darnos. Nadie se los dio a ellos. El problema con culpar a otros es que a quienes usted culpa, culpan a quienes los criaron y estos culpan a quienes los criaron a ellos. ¿Por qué no se levanta y le pone final al ciclo negativo? Usted puede hacer la diferencia. Puede ser quien establezca una nueva forma para su familia.
En un instante, todo el mundo de Mefiboset cambió su rumbo. No solo perdió a su papá y abuelo, no solo ya no heredaría el trono, sino que estaba lisiado, no caminaría. ¿Cómo se iba a ganar la vida? ¿Cómo iba a cuidar de sí mismo? Terminó viviendo en el exilio, escondido en un sitio llamado Lodebar. Era una de las ciudades más pobres y deterioradas de ese entonces. Lodebar significa sin pasto. No había vegetación, ni árboles, no podían cultivar nada allí, era un páramo. Mefiboset es el nieto del rey. Tiene realeza en su sangre, pero vive en los barrios bajos, apenas sobreviviendo. Y aquí la clave, su ubicación no cambia su identidad. Mefiboset vivía en Lodebar, pero aún era de la realeza. Otros quizás no lo habían visto. Pudo haber pensado, no tengo nada especial ya, pero nada de eso cambió quién era realmente. Mire, mi hijo Jonathan es un Austin en la iglesia, un Austin fuera de ella, un Austin en la montaña, un Austin en el valle, un Austin en Houston, un Austin en Lodebar. Su ubicación no cambia quién es él. De igual manera, cuando usted entregó su vida a Cristo, nació dentro de una familia real. Dios Altísimo sopló de su vida en usted. Puso su corona de favor en su cabeza. La Escritura dice, nos constituyó en reyes y sacerdotes para Dios. Quizás sienta como si viviera en Lodebar hoy. Cosas vienen en su contra, circunstancias que no le gustan. Déjeme animarlo. Nada que le haya sucedido ha cambiado su identidad. Ninguna persona que lo dañó, ninguna adversidad, ni error que cometió ha cambiado su nombre. Todavía es un hijo de Dios Altísimo. Aún tiene sangre real fluyendo por sus venas. Quizá está en Lodebar, pero no deje que Lodebar esté en usted. Es donde está, no quién es usted. Mefiboset pensó que estaba atorado. Hablando prácticamente, no podía salir. No tenía familia, nadie que lo ayudara. Parecía que era su suerte en la vida. Años después, el rey David estaba en el trono. Una noche en el palacio, comenzó a pensar en todo lo que Dios hizo, recordando los viejos tiempos, y recordó a su buen amigo, Jonatán, lo mucho que lo amó. De repente, tuvo un deseo de ser bueno con la familia de Jonatán, y preguntó a su persona si aún vivía alguien de la casa de Saúl. Dijeron, el único que creemos que vive es el hijo menor de Jonatán. Su nombre es Mefiboset, pero está lisiado y vive en Lodebar. David dijo, vayan ahora mismo y tráiganlo al palacio. Puedo imaginar una docena de los principales militares de David saliendo a Lodebar. Cuando llegaron, fue una gran noticia. La ciudad entera rumoraba. Todos hablaban de todos los lugares. El rey envió hombres a Lodebar, a la barriada, a los marginados. Un oficial preguntó con dureza, ¿dónde está Mefiboset? Ellos señalaron en la dirección correcta. Mefiboset escucha un fuerte golpe en la puerta. La puerta improvisada tiene miedo y piensa, ¿quién podrá ser? Se mueve de lado por el suelo y apenas la abre. Preguntan, ¿eres tú, Mefiboset? Contesta cauteloso, sí, yo soy. El guardia dijo, ven con nosotros, el rey te está buscando. Su corazón se para, piensa, qué mal, finalmente me hallaron, ahora soy hombre muerto. Dijo, lo siento, no puedo ir, no camino. ¿Acaso no he? Estoy lisiado. El guardia dijo, no te apures, vamos a cargarte. Ahora está realmente preocupado, pensando, ese rey quiere encontrarme tanto que envió gente a los barrios bajos, no solo a hallarme, sino me van a cargar ahora hasta el palacio. Debo estar en problemas. Jesús contó una parábola sobre un pastor que tenía 100 ovejas. Si una de esas ovejas se perdía, el pastor dejaba las 99 para buscar a la perdida. Buscaba y buscaba, noche y día, por todas partes. No regresaba hasta que encontrara esa oveja perdida. Cuando la vida lo ha derribado, alguien tropezó y lo puso en desventaja. O quizá cometió un error, se descarrió, no cree que podría alcanzar su destino. En lo natural, eso quizás sea cierto. Pero las buenas noticias son que el pastor dejó a las 99 para ir por usted. ¿Sabe por qué? Porque
Su hogar no es lo de bar. Vivir en adicción no es hogar. Vivir deprimido, enojado, como víctima, siempre careciendo, no es donde usted pertenece. Quizá aquellos a su alrededor sean así, pero hay algo diferente en usted. Es de la realeza. Tiene el ADN de Dios Todopoderoso. Aunque no pueda llegar allí usted solo, Dios es tan bueno que hará que alguien lo cargue a usted. Alguien que lo ayude a hacer lo que no podría hacer por sí mismo. Un amigo, vecino, incluso un extraño, lo está buscando. Este es el punto con Dios. No se dará por vencido hasta verlo en su lugar correcto. Él lo intenta una o dos veces, va a seguir buscando, persiguiendo, llamando. Lo ama demasiado como para dejarlo solo. ¿Sabe quién es usted realmente? Él es quien sopló vida en usted. Mefiboset llegó finalmente al palacio. El guardia lo colocó en la entrada y notificó al rey David. Estaba nervioso, preocupado, tenía miedo. Le preguntó al guardia, ¿estás seguro que envió por mí? Sí, lo estoy. Bueno, ¿sabe él que algo anda mal en mí? ¿Sabe que estoy lisiado? ¿Que no puedo caminar? Sí, sabe eso. Está confundido pensando, ¿por qué enviaría a buscarme? ¿Qué tengo que ofrecerle a él? Lo único que tiene sentido es que va a vengarse en mí por lo que mi abuelo intentó hacerle. Él había oído vez tras vez que su abuelo, el rey Saúl, había intentado asesinarlo. En ese momento, la puerta se abre. El guardia presta atención. Es el momento que temía. David llega al lugar caminando. Mefiboset se tira al suelo, postrado con su rostro inclinado para mostrar respeto. David lo ve temblando allí. Le dice a Mefiboset, no tengas miedo. No vine para dañarte. Te traje aquí para ser bueno contigo, para restituirte toda la tierra que perteneció a tu padre, Jonatán, y toda la tierra que perteneció a tu abuelo, el rey Saúl, te la voy a regresar a ti. No solo eso, de ahora en adelante, cada noche cenarás en mi mesa con mi familia. Y además, dijo Mefiboset, mira a tu alrededor, todas las personas que me ayudan, los guardias que te trajeron aquí, el personal que nos atiende, estos ayudantes que están a mis órdenes, ahora trabajarán para ti también. Ellos cultivarán tu tierra, harán esa tarea y te traerán las ganancias. Mefiboset estaba abrumado. Pensó en silencio. ¿Quiere decir que no me trajiste aquí para condenarme? ¿Para decirme qué fracaso soy? ¿Ni para criticarme por mi quebrantamiento, por mi cojera? Pero todo este tiempo que estabas buscándome, ¿era para restituirme? ¿Para sanarme? ¿Para bendecirme? ¿Para hacerme sentir pleno otra vez? Ese es el tipo de Dios que servimos. Y a veces, cuando oímos que el rey nos está buscando, pensamos, mejor me escondo. No quiero que Dios me halle. Tengo muchas debilidades, Joel. No estoy en donde debería estar. Me siento bastante mal de mí mismo. No necesito que a nadie más condenándome. Aquí es donde confundimos la religión con quien Dios realmente es. Religión. La religión puede hacer a Dios duro, malo y enojado, como si espera que usted cometa un error, como si está listo para derribarlo aún más lejos. Pero Dios no lo está buscando para condenarlo, no lo está buscando para juzgarlo, lo está buscando para restaurarlo. Le quiere devolver todo lo que le pertenece a usted, el gozo, paz, el honor, la libertad, abundancia, la victoria. Le quiere compensar por las cosas injustas que han sucedido. No lo va a empujar a decirle lo malo que es, porque está cojeando, porque estás quebrantado, porque sigues luchando en esa área. El salmista dijo, Dios sana a los quebrantados y venda sus heridas. Jesús dijo, Él vino a poner en libertad a los quebrantados. Cuando has sido lastimado por la vida y está herido, es fácil quedarse atorado en lo de bar, sentir lástima de sí mismo, abandonar sus sueños. Dios lo está buscando para sacarlo de lo de bar, para sanar sus heridas, para hacerlo sentir completo otra vez. Bueno, Joel, eso suena bien, pero Mefiboset estaba lisiado porque alguien más tropezó. Por eso Dios lo restauró.
Estoy lisiado por mis propias malas decisiones. Lo arruiné. No puedo esperar que Dios sea bueno conmigo. De eso se trata la misericordia. Dios no nos da lo que nos merecemos o no tendríamos una oportunidad. Como Mefiboset, pensamos, ¿sabe Dios lo que está mal en mí? ¿Conoce mis fracasos? ¿Supo mis debilidades con lo que estoy luchando? Las buenas noticias, Dios lo sabe todo y Él aún lo ama. Todavía quiere ser bueno con usted. Dios no nos desecha cuando nos descarriamos. Él no nos descalifica, justo lo opuesto. Lo viene a buscar. He oído decir, cuando usted comete un error, Dios no lo ama igual. Él lo ama un poquito más. Sube la intensidad. No va a dejarlo solo hasta que lo vea completamente restaurado. Vemos este principio en la parábola del hijo pródigo. El joven le pidió a su padre su herencia, salió de casa y malgastó todo en fiestas, viviendo sin freno, decidiendo mal. Terminó viviendo en una porqueriza, comiendo comida de cerdo. Eso era Lodebar, por así decirlo, un lugar igual de malo. A diferencia de Mefiboset, esto era su culpa. Solo se podía culpar a sí mismo. Sentado en la porqueriza, deprimido, solitario, amargado, el acusador seguía borbandeando su mente, diciendo, qué mal, lo arruinaste, tuviste tu oportunidad, nunca volverás a ser feliz. Su mente estaba llena con pensamientos condenatorios, pero dentro de su espíritu, escuchó algo susurrando. Tu padre te está buscando. Él te recogerá, te dará tu posición, está anhelando verte. Su espíritu estaba diciendo, vuelve a casa. Pero su mente estaba diciendo, ¿estás loco? Tu padre nunca va a tener nada que ver contigo. No te lo mereces. Finalmente tuvo el valor y dijo, se acabó. No me quedaré en esta porqueriza. No voy a vivir más en Lodebar. Esto no es quien soy yo. Mi papá tiene sirvientes que viven mejor que yo. Voy a regresar a casa. Cuando se acercó a la casa, su padre lo vio a una gran distancia. Salió corriendo hacia su hijo y lo abrazó. El hijo bajó la cabeza avergonzado. Dijo, papá, soy un fracaso. Lo arruiné. No merezco ser llamado tu hijo. Yo solo estaba esperando que me quisieras contratar como uno de tus siervos. Su padre lo miró y le dijo, ¿de qué estás hablando? Tú eres mi hijo. Nada que hayas hecho cambia tu nombre. Vivir en esa porqueriza no cambió tu identidad. Te cambió el olor, pero eso lo arreglaremos. Dijo a su personal, vayan por la mejor túnica y póngasela a mi hijo. Una traducción dice, una túnica de honor. Aquí está un tipo que estuvo viviendo en la porqueriza, pero ahora está por recibir una túnica de honor. Eso no tiene sentido. De eso se trata la misericordia. No tiene sentido. No la merecemos. Es solo la bondad de Dios. Piensen en esto. Todo el tiempo que el hijo estuvo en la porqueriza, el padre tuvo una túnica de honor esperándolo. ¿Cuánto tiempo va a permitir que las voces acusadoras lo aparten de su túnica de honor? ¿Cuánto tiempo se va a quedar en Lodebar cuando hay un sitio esperándolo en la mesa del rey? ¿Por qué no se levanta como este joven y dice, hoy es un nuevo día? Me deshago de la culpa, la condenación, la autocompasión. Ya basta de culpar a otros, a mi pasado. Voy a entrar en la libertad, la plenitud, la victoria que Dios tiene guardada. El padre no solo le dio al hijo la túnica de honor, sino se quitó el anillo y lo puso en el dedo de su hijo. El anillo representaba su autoridad. En otras palabras, el hijo además fue restaurado a lo que era antes de irse. Una cosa es regresar, pero tener una marca negativa en su nombre. No le dé ningún beneficio, ni anillo. Recuerda lo que hizo. Todo ese tiempo en la porqueriza dejó a nuestra familia en mal. Dios no es así. Él no solo restituye, sino lo hace pleno. Quizás sienta hoy que va por mal camino, está al margen, pensando, Joel, estoy contento de estar en Lodebar, de cómo he vivido. No, Lodebar no es su hogar. El rey lo está buscando. Él tiene una túnica de honor, tiene un anillo de autoridad. No deje a las voces condenatorias convencerlo de que lo arruinó demasiado. Mírate, todavía estás cojeando, estás luchando, estás quebrantado, no lo mereces. No es por quién es usted,
es porque de quién es usted. Su nombre no cambió. Usted es hijo de Dios Altísimo. Usted pertenece al palacio. Cuando mi padre era muy joven, se casó. Desafortunadamente, ese matrimonio no funcionó. Estaba devastado. Renunció a su iglesia. Los líderes denominacionales le dijeron que nunca pastorearía otra vez. Pensó que sus días de ministerio habían acabado. Pero otros no determinan su destino. Dios sí. Algunos lo desecharán, lo juzgarán, condenarán. Pero Dios no está en el negocio de la condenación. Está en el negocio de la restauración. La Escritura dice, el llamado de Dios es irrevocable. Significa que Dios no cambia de opinión. Quizá cometamos errores. Alguien se tropiece poniéndose en desventaja. Pero eso no detiene el plan de Dios. Mi papá salió del ministerio. Por 2 años empezó a vender seguros, sintiéndose destrozado. Un día, como Mefiboset, el rey, vino a buscarlo. Tuvo que sacudirse la culpa, la condenación. Cada voz decía, eres un fracaso, no lo mereces, Dios jamás te va a usar. Su actitud fue, no voy a quedarme en Lodebar. Sé que la misericordia de Dios es mayor que este error. Dios no solo lo trajo al palacio, por así decirlo, sino restituyó lo que le pertenecía. Regresó al ministerio, pastoreó Lakewood 40 años, conoció a mi mamá, estuvieron casados 54 años. ¿Qué estoy diciendo? No deje que otros lo convenzan de establecerse en Lodebar. Quizá tenga una cojera. Las cosas no resultaron como usted pensó. Pasó por una desilusión. No hay problema. Dios le quiere restituir a su posición de vida. No una vida de segunda. No, esto es bastante bueno. Él quiere que usted sea la persona que él creó que usted fuera. Ahora, debe ponerse de acuerdo con Dios. En fin, usted pudo haber dicho, no voy a ir al palacio. Van a tener que arrestarme hasta allí. Si él se hubiera marcado, enojado, se hubiera resentido, quejándose, David hubiera dicho, señores, llévenselo. No voy a tener nada que ver con él. Pero fue con humildad, sabiendo que estaba a merced de David. Al humillarse usted mismo y decir, Dios, sé que no merezco esto. Lo arruiné. Pero Dios, creo que estás lleno de misericordia, que aún me puedes llevar a donde supone que esté. Es cuando Dios puede levantarlo, a ponerlo en el sendero hacia la plenitud de su destino. Años atrás, mi papá fue a una reunión a la iglesia de un amigo lejos de aquí. Llegó tarde y se sentó hacia atrás. Minutos después, entró un joven que se veía lleno de problemas, muy turbado. Tras la reunión, mi papá estaba planeando hablar con él, animarlo y quizás orar por él. Pero a la mitad del servicio, el joven se levantó y se salió. Mi papá sintió algo muy fuertemente, se levantó y fue detrás de él. Lo buscó y lo buscó en los vestíbulos sin poder hallarlo. Salió al estacionamiento y buscó alrededor del edificio sin poder encontrarlo. Justo cuando estaba por rendirse, decidió revisar los baños. Entró allí, había algunas personas, no podía ver sus caras, así que se paró junto a los lavatorios. Pocos segundos después, este joven salió por la esquina. Sus ojos se abrieron mucho al ver a mi papá. Mi papá dijo, no pretendo meterme en tus asuntos. Sé que no me conoces, pero Dios tiene un gran plan para tu vida. Eres extremadamente valioso para Él. Lágrimas corrían por sus mejillas. Dijo, mi vida es un gran desastre. Soy adicto a tantas drogas. No creo poderlo soportar más. Él había planeado ir a la iglesia una última vez, esa noche. Regresando, iba a tomar muchas pastillas para morir. Contó después que vio a mi papá sentado en la misma fila y notó especialmente los zapatos que llevaba puestos. Dijo, cuando me levanté para irme, vi que venía detrás de mí. E hice todo lo que podía para escapar, pero a donde iba, veía esos zapatos siguiéndome. ¿Qué sucedía? El rey lo estaba buscando. Usted puede correr, pero no puede escaparse de Dios. Él lo seguirá persiguiendo, incluso si tiene que encontrarlo en un baño, hallarlo en un club, hallarlo drogándose, hallarlo viviendo en Lodebar. Él sabe en dónde está usted y no va a rendirse hasta que lo vea en el palacio, donde pertenece, donde es restaurado, donde cumple su propósito. Esa noche fue un punto decisivo en su vida. Quedó libre de las drogas.
Llegó a convertirse en el pastor de una iglesia. Hoy ese joven está con nosotros. 40 años después, el pastor Al Yandel, la iglesia Piedras Vivas, ha tocado vidas en todo el mundo. Quizá hoy usted piense que fue muy lejos. Cometió muchos errores, atravesó demasiado. Le puedo decir que el rey lo está buscando. No para condenarlo, sino para restaurarlo, para bendecirlo, para llevarlo hacia su propósito. Quizá la vida le lanzó algunos reveses. No está donde pensó que estaría. Recuerde que su ubicación no cambia su identidad. No importa en dónde esté, todavía es un hijo de Dios Altísimo. Él tiene una túnica de honor, un anillo de autoridad. Hay un lugar esperándolo en la mesa del rey. Lo grandioso de Dios es que, aunque no pueda llegar por usted mismo, mandará a alguien a cargarlo. Y así como David decidió ser bueno como Mefiboset, creo y declaro que gente empezará a ser buenos con usted. Recibe favor que no merecía. Cosas empiezan a encajar. Usted sale del quebrantamiento a la plenitud. Va de Lodebar al palacio, a la plenitud de su destino, en el nombre de Jesús. Si lo recibe hoy, puede decir amén. No nos gusta terminar nuestro programa sin antes darle la oportunidad de ser a Jesús el Señor de su vida. Puede orar conmigo. Solo diga: Señor Jesús, me arrepiento de mis pecados. Entra en mi corazón. Te hago mi Señor y Salvador. Si hizo esta sencilla oración, creemos que nació de nuevo. Busque una iglesia donde enseñe la Biblia. Tenga a Dios en primer lugar y Él le llevará a lugares que nunca has soñado.

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2: Inventa reglas propias para poder disciplinarse y cuando se da cuenta las infringe. Y en cierto modo se critica con dureza cuando no está a la altura de sus propias normas o de sus propias expectativas. Se siente distante de Dios cuando no lo sirve o no hace cosas que consideraría espirituales. Y se siente cerca de Él cuando hace algo que considera religioso o espiritual. Y me pregunto si en ocasiones se siente impulsado por frases como estas en su pensar. Debo. Debería. Tengo que. También me pregunto si alberga sentimientos acusadores, como no sé si soy salvo y no sé si he hecho lo que es correcto, y esos sentimientos que lo hacen sentir inseguro, incompetente e inseguro de su salvación. Si es el caso, es posible que, si este resulta ser el estilo de vida que tiene, y así tiene un estilo de vida que Dios nunca quiso, porque verá, Cristo habló de un nuevo estilo de vida, lo llamó un nuevo pacto. Y de eso hablaré en este mensaje, de la gracia, el nuevo estilo de vida de Dios. Acompáñame, por favor, a Lucas capítulo 22. Y si recuerda el capítulo 22 de Lucas, en esta parte habla de Cristo y sus apóstoles en el aposento alto, donde celebran la Santa Cena, la última cena. Y comenzaremos leyendo en el versículo 19 y leeremos también el 20. Y Cristo aquí, al partir el pan, dijo, y tomó el pan, y dio gracias, y lo partió y les dio, diciendo, esto es mi cuerpo que por vosotros es dado, haced esto en memoria de mí. De igual manera, después que hubo cenado, tomó la copa diciendo, esta copa es el nuevo pacto en mi sangre. Un nuevo pacto en mi sangre. Lo que les dice es esto. Algo nuevo está a punto de ocurrir. Ellos crecieron bajo la ley del Antiguo Testamento y el sistema de sacrificios y lo demás, y ahora Cristo dice que algo nuevo está por ocurrir. Y en cuanto a lo nuevo que ocurrirá, dice, aquí estoy estableciendo un nuevo pacto, ¿bien? Al día siguiente pasó esto. Al día siguiente, Cristo fue crucificado y al derramar su sangre, estableció esta nueva relación de pacto entre Dios y la humanidad. Es decir, que el pecado sería perdonado para siempre sobre la base de su crucifixión y el derramamiento de su sangre, porque Él era el Cordero, mire, profetizado en el Antiguo Testamento, en la sangre derramada de toros, corderos y demás. Todo esto era un presagio de la venida de Cristo y su crucifixión. Y cuando dijo, establezco un nuevo pacto, habría un nuevo estilo de vida, todo un nuevo camino. Cuando Cristo habló de un nuevo pacto, ¿a qué se refería? Se refería a una nueva relación basada en toda una idea nueva, y también se refería a una nueva relación personal que todos podríamos tener con Él. La Biblia dice que todos hemos sido salvos por la gracia de Dios. Por gracia, el favor inmerecido de Dios, su bondad, favor y gracia hacia nosotros, no por nuestro valor o mérito y a pesar de lo que merecemos. Dios actuó hacia nosotros por gracia. Por la crucifixión de Jesucristo hizo posible que Dios permanezca justo y santo y que al mismo tiempo obre entre nosotros como pecadores, de tal forma que Dios nos ve de manera absoluta y total redimidos del pecado pasado, presente y futuro. Es un puro acto de gracia, no tiene que ver con lo que merecemos. Así, al hablar de la gracia, el nuevo estilo de vida de Dios, hablamos de la forma en que Dios trata con nosotros hoy. Y así, en vez de ser esclavos, no sé si agrado a Dios y no sé si Dios sí me ama hoy y no lo siento, a veces lo siento y a veces no. La mayoría de creyentes, me temo, la mayoría de creyentes tienen preguntas serias sobre su relación con Dios. ¿Cómo sé cuándo le agrado y cómo sé si he hecho lo suficiente? ¿Cómo sé si he orado suficiente? Si es cuestión de reglas y normas y de vivir según un estándar imposible e invisible, nunca tendrán paz y nunca sabrá si ha agradado a Dios y no tendrá contentamiento en su vida. Es vivir bajo el antiguo pacto, no es la gracia del Nuevo Testamento. Bien. ¿De qué hablamos? Les daré 7 palabras que considero que resumen y condensan esta vida que llamamos una vida de gracia. Y la primera es aceptación. En el Antiguo Testamento, la aceptación de Dios se basaba en las obras. Se basaba en cumplir con las reglas y las normas. Cuando ellos no cumplían con esas reglas y normas como debían, entonces se sentían rechazados por Dios. Y entonces vivían bajo la esclavitud de la ley. La ofrenda del sacrificio era en absoluto esencial para tener la aceptación de Dios. Cuando Jesucristo fue a la cruz, estableció de una vez por todas la base de nuestra aceptación. Nuestra aceptación delante de Dios no se basa en comportamiento, ni conducta, ni desempeño, sino que se basa en una condición. Y esa condición es que Jesucristo, al morir en el Calvario y al tomar todo mi pecado, y yo al recibirlo como mi Salvador por fe, se estableció de una vez por todas y para siempre la base misma de mi aceptación ante los ojos de Dios. No tiene que ver con la conducta ni con el comportamiento, sino una condición. Usted y yo ahora somos hijos del Dios vivo, no debido a nuestra bondad, justicia o promesas o esperanzas, sino con base en la obra de Jesucristo al morir en el Calvario. Su muerte resolvió de una vez por todas nuestra aceptación. ¿Para qué sirve eso? Significa que cuando despertamos y emprendemos el día, no tenemos que pensar, espero hacer suficiente y orar suficiente y haber leído la Biblia y no haber dicho nada malo, Dios, no quiero arrodillarme junto a mi cama esta noche a orar y esperar que Dios me ame, mire, amado por siempre, mediante la cruz del Señor Jesucristo, Él pagó toda su deuda de pecado y nunca será libre de la esclavitud, del temor, de preguntarse si hizo lo suficiente, preguntarse si ha vivido a la altura, preguntarse si ha cumplido la norma. ¿Cuál es la norma? Mire, Dios dice que es la gracia, el favor inmerecido e inmeritorio de Dios. Porque, escuche, la verdad es que no podemos merecer lo que Dios ha hecho. No se puede. Escuche, si no puede, y Él ya lo ha previsto, puede descansar. Es aceptación basada en Él. Es el Cordero Perfecto de Dios que murió para quitar el pecado del mundo, el suyo y el mío. ¿Qué es la vida de gracia? La vida de gracia es esta, que Dios me ha aceptado con base en lo que su Hijo hizo por mí, no por nada que yo pueda hacer por Él. Este es el problema, nuestro orgullo. ¿Debo hacer algo para merecerlo? No, no puede. Mire, así es la carne. Usted nunca podrá merecer el amor de Dios. Es aceptación basada en lo que Cristo hizo en la cruz. La segunda palabra es seguridad. Seguridad. ¿Cuál es la base de nuestra seguridad? La base es lo que Él dice, por gracia. Amor inmerecido de Dios, su gracia y bondad hacia nosotros, el perdón de Dios, basado no en lo que merecemos. Por gracia sois salvos por medio de la fe y esto no de vosotros. No por obras, dice, para que nadie se gloríe. Y tantos creyentes no están seguros de su salvación. Y quisiera decirles a todos ustedes, y lo digo con todo el amor que puedo, a quienes se les enseñó que pueden ser salvos hoy, pecar en la noche e ir al infierno mañana, escuche que no hay paz en eso, ni tampoco gozo. Y le haré una pregunta, ¿qué pasó con la gracia? Es decir, si la gracia es el favor inmerecido de Dios, inmeritorio, si es algo que Dios hace por mí y que yo no puedo, ¿qué pasó con la gracia? El amor de Dios, derramado, derramado y derramado sobre sus hijos. Escuche, por medio de su Hijo, Él sufrió el castigo de mi desobediencia. Sufrió el castigo de mis dudas y frustraciones y ansiedades. No tengo que sufrir las consecuencias. Verá, olvidamos que eso es lo más importante que Dios Todopoderoso haya hecho. Habernos dado a su Hijo. Bien, entonces, la palabra es seguridad. La tercera es disponibilidad. Piense en esto. En todo el Antiguo Testamento, solo el sumo sacerdote podía entrar al lugar santísimo y estar en la presencia del Arca del Pacto, la cual simbolizaba la presencia de Dios. Los demás sacerdotes no podían. Pero piensen en la gente que estaba fuera, los cientos, miles y millones que no podían acercarse a ella. Cristo dijo, «Vengo a establecer un nuevo pacto». Y al día siguiente, cuando aquel velo se desgarró de arriba abajo, fue como si Dios abriera la puerta y dijera, «Hola, nueva relación. Escuche esto, una personal, cálida y estrecha relación con Dios Todopoderoso. No solo con Jehová Dios, el omnipotente que ruge desde el Sinaí, que envía relámpagos y nubes y truenos y rugidos y poder, sino que un amoroso y tierno Padre Celestial. Es la diferencia entre gracia y ley. Y todos aquí tenemos el maravilloso privilegio. Mire, cuando Cristo vino y murió en la cruz, la Biblia dice que vino a vivir dentro de nosotros. ¿Qué hizo? Vino para hacer posible que todos vivamos en esta maravillosa y estrecha relación con Él y el Padre. Por eso dice, con valentía, con confianza, ven al trono de Dios y dice, haz tus peticiones ahí. Y hallarás misericordia, y hallarás gracia y misericordia para el oportuno socorro. Mire, el Dios al que servimos no está tan distante allá afuera, omnipotente, omnisciente, omnipresente, es todo eso. Pero en Cristo, vea lo que dijo, el que me ha visto al Padre. ¿Cómo actuó Cristo? No se acerquen a mí o caerán muertos. Aléjense. Soy el Hijo único de Dios, cuídense de los relámpagos, los truenos y los rugidos. Se sentó en una barca a ver pescar. Se sentó a reír con ellos y se divirtió con ellos. Como amigo dijo, no los llamaré esclavos. Dijo, ustedes son mis amigos. ¿Vemos a Dios como amigo o enemigo? Mire, la mayoría lo ve como enemigo. Juez, justo, condenador. ¿Qué hay del amoroso y tierno Padre Celestial? Y Cristo dijo, si me han visto al Padre. Porque si me han visto, soy como Él y Él como yo. ¿Y cómo era Él? Tierno, amoroso, bondadoso, compasivo, generoso, sensible. Así es el Padre. Y verá, la vida de gracia es una perspectiva diferente de Dios. Es una vida de aceptación sobre la base de lo que Cristo hizo, no yo. Es una vida de seguridad basada en lo que Cristo hizo, no nosotros aquí. Es una vida de disponibilidad para Dios porque Cristo allanó el camino con su sangre en el Calvario. Es también una vida de suficiencia. Significa que en el Antiguo Testamento lucharon, lo hicieron con sus fuerzas, pero en Pentecostés pasó algo fantástico. Y recordará que los discípulos se esforzaron por hacer lo que debían hacer, pero seguían fracasando una y otra vez. Y Cristo les dijo en los capítulos 14, 15 y 16 de Juan, al pasar mucho tiempo hablándoles del Espíritu Santo, dijo, cuando sucedan estas cosas que les digo, no se atrevan a irse de Jerusalén, ni lo piensen. Y dijo, quédense aquí porque algo sucederá. En esta nueva relación de pacto, algo sucederá y esto pasará. Les enviaré al Espíritu Santo, parte de la Trinidad. No será solo algo externo que va y viene de vez en cuando, como en el Antiguo Testamento, sino que va a perdurar y vivir en su interior. Y vivirá ahí para siempre. Y todo lo que necesiten, Él los suplirá. Nunca tendrán que hacer nada con sus fuerzas, nada con su poder. Yo lo haré por medio del Espíritu Santo. ¿No es eso gracia? Que Dios no espere que hagamos ninguna cosa sin contar con su Espíritu, y cuando oigo a alguien hablar de ¿ha recibido al Espíritu? Cuando uno recibe al Señor Jesucristo como su Salvador personal, lo recibe todo, todas las cosas.

Gracias Dios que nos equipa, nos adiestra, nos da un maestro y nos da un guía y nos da dirección en nuestra vida, asegurándonos, ciñéndonos y amparándonos con su espíritu para que podamos hacer todas las cosas que nos pide. Es lo maravilloso de la gracia. No debemos hacer nada separados del Espíritu Santo. Cuando me dice a mí o a algún otro pastor, bueno, pastor, mire, me encantaría estar dispuesto a servir al Señor, pero soy incapaz y estoy mal equipado, ¿cierto? Me parece que no puedo, ¿cierto? Si me sintiera más capaz, lo haría. No. No queremos gente que se sienta capaz. Queremos gente que se sienta incapaz y sumamente impotente si no tiene el Espíritu del Dios vivo. Y esta es la maravillosa paradoja. Somos más fuertes cuando nos sentimos más débiles. Y todos somos más valiosos para Dios al sentirnos inútiles e impotentes. Porque entonces Él es del todo libre para obrar. Mire, eso es gracia. Distinto a lo que se creía en el Antiguo Testamento. Es el poder sobrenatural del Dios vivo. Y así, si vive en la gracia de Dios, tiene el privilegio y el derecho de aceptar la presencia, el poder y la habilitación del Espíritu Santo para que pueda hacer cada cosa que Dios le ha pedido, ya sea cambiarle los pañales a un bebé o ser el presidente de su corporación. No hay diferencia a los ojos de Dios. A esa madre que da amor a ese niño, toca a ese niño, ama a ese niño, el Espíritu de Dios le permitió transmitir ese maravilloso y devoto amor maternal a ese niño. Este hombre que es presidente de su corporación da testimonio y pide la guía divina de Dios por su espíritu y la capacidad para dar dirección con un espíritu propio de Cristo. Se requiere lo mismo para cambiar un pañal de forma devota que para ser presidente de una corporación. Verá, la vida de gracia no es hacer las cosas por nuestra cuenta, es la vida de Dios que nos sustenta. Siguiente palabra, es abundancia. Porque mire, Cristo dijo, he venido para que tengan vida y que la tengan en abundancia. ¿Qué es la vida abundante? Les diré qué es. Mire, es la vida abundante en el plano más elevado. La vida abundante es la vida que Cristo vive en y a través de mí. La vida abundante es la vida que Dios quiso que todos viviéramos y por eso envió a Cristo para que fuera posible, no en nuestras fuerzas, sino en la presencia de Cristo en nosotros. Es abundancia. Me dirá, mire, he buscado la abundancia de Dios. Escuche, vea lo que dijo. Dijo que depositó en nuestra cuenta cada cosa que podamos necesitar. Bien, debo confiar en Él. Y al confiar en Él, todo me saldrá bien. Y mire, algunos dicen, mire, quiero que Dios me sustente. Escuche, la gracia ha hecho esto. Por gracia, Dios da riqueza al pobre, da fuerza al débil, da pureza al impuro, da sanidad al enfermo, da consuelo al afligido. En su abundancia lo ha provisto todo. Piénselo, si tiene la sabiduría de Dios y conoce sus caminos, cuando Dios obra en su vida y hay un profundo y constante placer y amistad con Él, les aseguro que no hay cantidad de dinero en ninguna parte del mundo comparable con eso. Y además de eso, su dinero tendrán que dejarlo aquí, pero lo que tenemos nos lo llevamos. Lo dejan todo, nosotros no. Somos mucho más ricos que ellos. Y la Biblia dice que debemos ser ricos en las cosas de Dios, ricos en la palabra de Dios, millonarios en Él. Y Cristo vino, escuche, a vivir en nuestro interior, y por su Espíritu vino a hacer ¿qué? Enseñarnos los caminos de Dios, para saber cómo opera Dios, saber cómo piensa Dios, saber interpretar su palabra, saber andar en sus caminos. Y mire, cuando empiece a vivir en la gracia descubrirá esto. No hay valle, no hay cima, no hay dificultad, ni apuro, ni problema, ni prueba, ni tribulación, nada que lo desanime. ¿Sabe por qué? Porque entenderá que esto es parte de los caminos de Dios para madurarlo, conformarlo a su semejanza, para mejorar. Y verá, Él dice que vino a liberarnos, a liberar a los cautivos. Y tenemos la abundancia de Dios. De eso se trata la gracia. Mire, no creo merecer eso, ¿cierto? Escuche, usted nunca lo merecerá. El cristiano debería eliminar esa palabra de su vocabulario. No es merecer, sino que gracia, dígalo, gracia. No es merecimiento, es gracia. Siguiente palabra, permanencia. Permanencia.
Debe verlo así, la forma más hermosa en que Cristo pudo haberlo descrito. No recuerdo otra cosa que dijera que haya

0: sido más perfecta que esto. Dijo, les mostraré mi relación con ustedes. Dijo, yo soy la vid, usted de los pámpanos. Y dijo, ahora permanecen en mí y yo permanezco en ustedes. Y la vida en la vid es ahora la vida del pámpano. Y las uvas grandes, deliciosas que cuelgan aquí de la rama para refrescar el espíritu, el alma y el cuerpo. ¿Qué es eso? Es la vida de la vid que vive en la vida de la rama y produce fruto. Verá, la vida cristiana no debe ser una lucha, inquietud, enojo, furia, esfuerzo. Todos hemos pasado eso. Pero ¿cómo un pámpano vive en la vid? Descansa en la vid y depende de ella para todo. La gente dice, recibí a Jesucristo y lo hice una parte de mi vida. ¡Olvídelo! ¿Una parte de su vida? ¿Cuál parte? Si fuera honrado, diría, la parte en la que lo busco en los problemas. Él no es parte de nuestra vida. Escuche, Él es su vida. Cristo es nuestra vida. Mire, Él es nuestra vida. No tenemos vida separados de Él. Y esta relación de permanecer en Él es por la gracia de Dios. La última palabra es rendir cuentas. Dirá, oh, temía que llegara a eso. Bueno, ¿sería Dios un Dios de gracia si no rindiéramos cuentas? Claro que no lo sería. Rendir, mire, veamos la diferencia. Una cosa es pensar en rendición de cuentas de un Dios que juzga, condena y lleva las cuentas, ¿no? Hablamos de un amoroso, gentil y bondadoso Padre Celestial a quien rendimos cuentas cada día. Despertamos de mañana. Padre, ¿qué quieres que haga hoy? ¿Con quién quieres que hable? Padre, ¿guiarás mi agenda hoy? Porque es tuya. ¿Vivirás tu vida a través de mí hoy? Ya sabes las cosas que enfrentaré, aunque no tengo ni idea de qué son y, por ende, no puedo prepararme para ello, pero tú sí, porque puedes prepararme, porque ya sabes lo que pasará. Rendir cuentas no es malo. Bien, si usted muere sin tener a Cristo, tiene mucho de qué preocuparse. Pero mire, cuando estemos en el tribunal del Señor Jesucristo y estemos ante este Padre misericordioso, en esos segundos, si nadie sabe cuánto será, lo veremos tal cual es, y nos conoceremos como Él nos ve y aceptaremos su juicio. Y todo será alabanza. Mire, esta será la actitud del Señor Jesús en el juicio. Uno de mis trofeos, otro de mis trofeos. Él no está decepcionado porque sabía antes que naciéramos todo lo que sin duda haríamos mal en la vida. Nuestros errores y los fracasos que tendríamos, Él lo sabía todo. ¿Sabe qué decidió? Salvarnos de todos modos. ¿Cree que será amable con nosotros hasta que llegue el juicio para luego asestarnos el golpe? No. Él es un Padre misericordioso y según Efesios capítulo 2, versículos 6 y 7, dice que nosotros resplandeceremos por siempre en gloria, como trofeos de su gran gracia. Porque verá, los ángeles no la experimentan. No reciben el perdón de sus pecados, ni viven en el cielo perdonados. Todos nosotros sí. Somos trofeos de su gracia. Verá, es la elección que tiene. Hacer leyes y establecer reglas y vivir bajo el dominio legalista, miedo, incertidumbre. Espero estar cerca, ser aceptado, estar seguro. O puede vivir en la sublime aceptación que viene por la cruz. Puedo vivir en la sublime seguridad comprada en la cruz. Puedo vivir en la maravillosa sensación y conciencia de la disponibilidad de mi Padre Celestial, que es mi amigo, en la abundancia que Él provee para sus hijos, en la suficiencia que es nuestra en Él. Y podemos vivir en esta increíble, relajante y firme relación de que es su obra y no la nuestra, sabiendo que al llegar el momento de rendir cuentas de nuestra vida, nuestro Padre amoroso será tan tierno entonces como lo es ahora. Permítame una pregunta. ¿Alguna vez en su vida ha reconocido su maldad y comprendido que sus pecados lo habían separado, abrieron espacio entre usted y Dios? ¿Y que en verdad lo necesitaba? Quizá no sabía qué hacer. Así que dijo, Dios, ojalá tengas piedad de mí. Eso no es suficiente, verá. Ser perdonado significa que reconoce que ha pecado contra Él y que no hay nada que pueda hacer por usted. Mucha gente dice, mire, cuando limpie unas cosas, vendré a Dios. Nunca lo logrará. ¿Sabe por qué? Porque el proceso de limpieza es obra de Él. Escúcheme. Fue la sangre de Cristo en el Calvario la que limpió todo. Usted no puede limpiar nada. Y escuche, quizá pueda detener algunas cosas, pero no puede hacer esto. Fíjese, limpiar los pecados de ayer que nunca borrará de su vida, de su corazón, de su espíritu, la culpa de años de desobediencia. Limpiar lo que hizo hoy es una cosa, pero borrar años de culpa, solo la sangre de Cristo puede hacerlo. Y por eso ser salvo es de reconocer que la muerte de Cristo en el Calvario pagó su deuda de pecado, y que cuando lo recibe por fe como Salvador personal, le dice a Dios: Padre, creo que enviaste a tu Hijo unigénito y Él pagó mi deuda de pecado. Lo recibo como mi Salvador personal y, por tanto, creo que mis pecados son perdonados, no por lo que yo hice, sino lo que Él hizo. Y yo ahora me declaro Hijo de Dios, basado en su obra, no en la mía. Es un acto de fe. Y luego entra a este maravilloso, emocionante viaje de la mano, escuche, de la mano del Padre Celestial, no a quien debe aferrarse el resto de su vida, sino que su poder infinito, absoluto, lo sostiene por la eternidad. Es la vida de gracia y está disponible para todos los que lo invoquen. Padre, queremos decirte que te amamos, alabamos, adoramos y te honramos. Gracias porque no tenemos que vivir bajo el yugo de reglas y normas y cosas que debemos y que no debemos hacer, sino del deseo amoroso de obedecerte, seguirte, andar tras de ti y de vivir en el amor que has provisto. Pido que muchas personas, millones de ellas, oigan y sean salvas. Solamente al poner su fe en ti, el Padre amoroso y perfecto. Te doy gracias porque tu palabra es verdad y dijiste que no volvería vacía, sino que cumpliría lo que quieres y es lo que queremos en el nombre de Cristo. Amén.
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0: Razonamiento. ¿Cuántos tienen la tendencia de razonar hasta que piensa tanto que no lo hace? Ay, tenemos que tener cuidado con eso. Hay muchas áreas donde el razonamiento se mete. La confusión es causada por razonamiento. Cuando uno tiene un problema y necesita respuestas, uno tiene que recibir esa respuesta de Dios. Pero si su mente está llena de problemas, si razona, va a ser muy difícil para usted oír cuando Dios le hable. Uno tiene que mantener la mente y el espíritu calmado para poder discernir lo que Dios le está diciendo. Y Dios habla de muchas formas distintas. Susurra, con suave y quieta voz. Y muchas veces le llamo a eso saber, como cuando estaba en el guardarropa, Dios no me dijo, dale el vestido a Rután. Más bien fue que yo lo miré y supe. Uno sabe, ¿verdad? Así es, uno sabe. Uno sabe. Uno sabe lo que Dios quiere que haga. Y yo le cuento lo que sí es duro. Cuando Dios le dice que entregue algo que realmente quiere a alguien que no le cae bien. Sí, eso es un desafío. Y cuando uno tiene que dárselos puesto. Y vean, le contaba a Penny que yo pasé por tantísimas cosas así. Cuando yo era mucho más joven como cristiana y Dios me estaba enseñando las cosas que les enseño ahora. Y eso no me sucede a mí a menudo ahora. De vez en cuando Dios me pide que regale algo favorito o aquello, pero Dios usa cosas así que nos entrenan en obediencia. Y a veces es solo una cosita. Y miren, yo no sabía nada acerca de dar. Yo no sabía nada de cuán importante eso era. Y Dave y yo, gracias a Dios, siempre hemos sido diezmadores porque él fue enseñado cuando lo criaron. Y la iglesia a donde íbamos enseñaban el diezmo. Así que siempre hemos sido diezmadores y me alegra que lo somos. Pero no íbamos más allá de eso. Y vea, muchas personas ahora dicen, bueno, diezmar no es parte del nuevo pacto, no es parte del Nuevo Testamento. Y yo no me voy a meter a discutir con ustedes, pero simplemente les digo, Jesús dijo que sean generosos. Y si usted quiere hablar de dar, empiece a estudiar la palabra generosidad y vea lo que es. Porque uno supera diezmar cuando uno es generoso. Y yo siento que si antes se daba 10% bajo la ley, ¿qué deberíamos dar por gracia? Así que no tienen que venir a mí y decirme que no está en el Nuevo Testamento, porque probablemente no, pero hay que dar mucho más. No vivimos bajo la ley ahora, vivimos por la gracia. Y cuando uno sabe cuánto Dios ama a uno, ¿cuánta gente no es amada? Vea, la gente tiene que sentir amor. No pueden solo oírlo, porque muchos son como yo era. Cualquiera que jamás le dijo que les amaban, les hirieron. Y tomaron ventaja de ellos. Por eso, cuando vamos a estos países en desarrollo para compartir, India, África o lugares así, digo, ¿qué bien le va a hacer decirle a un hambriento que Dios le ama? Sin embargo, si les alimenta día por día, por un año, y luego les dice que Dios les ama, y que es por causa de Jesús que estoy aquí haciendo esto por ti, porque vea, cuando uno hace cosas por otros, sin ningún motivo oculto por hacerlo, entonces tienen curiosidad. ¿Por qué usted piensa que la Biblia dice, si tu enemigo tiene hambre, aliméntale? Si tiene sed, dale algo de beber. En el Antiguo Testamento dice que sería como ponerle carbones encendidos en la cabeza. Y pensamos, ay, les va a pasar algo, recibirá su merecido, pero no significa eso. Carbones calientes hablan de amor. Ese amor que uno les muestra, que saben que no merecen, eso les quebranta la dureza del corazón y los cambia. Eso les cambia. Así que queremos usar lo nuestro. Porque saben, usted no es dueño de nada. No somos dueños de nada. Nada es mío. Miren, yo tengo la tendencia de decir mi ministerio, pero no es mi ministerio. Es de Dios el ministerio, y Él me dio el privilegio de tener esta parte en Él. ¿Y qué privilegio es compartir con toda la gente con quienes hablo cada día por televisión? Yo digo, Dios mío, ¿por qué me llamaste a hacer esto? No me lo merezco. Y ninguno de nosotros merece nada de lo que Dios hace por nosotros, pero debemos tener eso en mente. Y recordar que estamos aquí por un propósito. Y nuestro propósito realmente es poder trabajar con Dios para expandir el reino de Dios. Y no puede ser solo predicando. Porque la gente ha oído prédica, prédica, prédica, prédica, prédica. Y 50 diferentes sabores de ello. Pero no se puede discutir con el amor. Cuando uno empieza a amar a la gente, digo, realmente amarlos. Y sabe, el amor le va a costar algo. Le va a costar su tiempo. Le va a costar dinero. Le va a costar orgullo. Le va a costar algo a usted. Y Dios usará cosas como ese vestido rojo o un brazalete. Lo usará para entrenarle en obediencia. ¿Hay alguien aquí que le ha pasado eso? A 12 les pasó. Ah, qué bueno. ¿Alguien más ha estado en este tipo de situación? Bueno, si a usted nunca le ha pasado es porque simplemente es sordo al espíritu, ¿verdad? Mire, necesitamos orar y pedirle a Dios que le dé oídos para oír lo que dice el espíritu. Así que yo recuerdo la primera vez que Dios empezó a enseñarme esto y yo sentía que Dios quería que le diera a alguien $10. Yo no quería darle $10. Ya había diezmado, era suficiente. Ay, hoy sí que les voy a predicar directo. La semana que viene. Esperen a ver lo que va a pasar en una semana. Así que yo dije, Dios, si tú realmente quieres que lo haga. Es que si tú realmente quieres. ¿Verdad? Queremos 4 confirmaciones para regalar $10. Y si tú realmente quieres que lo haga Dios, lo haré. Y este pensamiento me vino. Pues aun si realmente no fuera yo hablándote, no me voy a enojar si bendices a alguien con $10. Y no hay que recibir una palabra de Dios y una profecía y que se nos aparezca un ángel para ser generosos. Se hace un estilo de vida. Es lo que uno hace porque le da felicidad y porque Dios es generoso. Amén. Así que tenemos que dejar de razonarlo todo y siempre tener todas las confirmaciones y decidir que vamos a vivir como Jesús vivió. Amén. Muy bien. Yo aún no he llegado a compartir el mensaje de hoy, pero a ver qué pasa. Sí, lo hice. Se los compartí al revés. Proverbios 18:21. El poder de la vida y de la muerte está en la lengua. Y los que la aman comerán del fruto de ella, ya sea para vida o muerte. ¿Han oído la frase, se van a comer esas palabras? Bueno, eso sale de la Biblia. Y es verdad. Lo que pensamos y lo que decimos es lo que comemos. Y es simplemente lógico que si somos negativos y nos quejamos, chismoseamos, criticamos y juzgamos y todo ese tipo de cosas, no vamos a ser felices. Pero sé que ninguno de ustedes hace eso, ¿verdad? ¿Verdad? Ustedes no son ese tipo de persona, no necesitan esto, ¿verdad? Probablemente están ahí sentados pensando, ¡ay, quisiera que fulanito estuviera aquí! ¿Quién ha pensado eso mientras han estado oyéndome? Miren, miren. ¿Saben qué? Usted está aquí. Job 6:25 dice, ¿cuán eficaces son las palabras rectas? Bueno, si las palabras buenas son eficaces, las malas también lo son. Salmo 19:14, que las palabras de mi boca y la meditación de mi corazón sean aceptables ante tus ojos, oh Dios. Que lo que diga y lo que piense sea agradable y aceptable para ti. Mire, es que Dios nos ha dado una habilidad. ¿Sabía que uno puede cambiarle el día a alguien por lo que le dice? Mire, esto me pasa todo el tiempo y estoy segura que a cualquiera que enseña la palabra le pasa. Pero hay gente que me dice, en su programa el otro día dijo esto y cambió mi vida. Bueno, ¿cómo puede una frase cambiarle la vida a alguien? Bueno, a veces una palabra de Dios es que solo una palabra de Dios puede completamente cambiar su vida de un lado para el otro. Y luego puede imaginarse lo que pasaría si todos los que están en este lugar le dijeran a su mente y a su boca que tienen que servir a Dios. Les hago este llamado hoy, que es hora de que la boca suya se salve. Dios me lo dijo una vez, así que se los digo. Vean, pueden ser salvos, pero su boca no es salva. O que su mente no sea salva. Y tenemos que darnos cuenta cuán importante esto es. Es importante este mensaje que les comparto hoy. Y no me importa cuántas veces hayan oído a alguien enseñar de la mentira a boca. Hay que oírlo una y otra y otra y otra y otra vez. Yo lo necesito. Si usted no lo necesita, me oiré a mí misma. Porque yo lo necesito. Solo estudiar esto me recuerda cosas. Qué fácil es caer en, oh, ¿oíste esto? ¿Qué? Oh, siempre queremos oír lo que los demás dicen de otros. Y tenemos que superar eso. Alguien me llamó hace unos años atrás y empezó a contarme una historia de otro ministro que conozco y le dije, yo no te creo eso. No lo creo. La conozco y no lo creo. Pues una persona fidedigna me lo dijo. Pues no me importa, no lo creo. La llamo y le pregunto. Y le colgué el teléfono y llamé a la otra y dije, ¿esto es lo que oí? ¿Lo hiciste? Pues claro, no lo había hecho. Así que llamo a la que me llamó y le dije, llamé a esta persona y no es cierto. Y tienes que llamar a la persona que te dijo eso. Mire, así debe ser. Fulanito me lo dijo. Le dije a fulanito y menganito y sutanito y al otro. Y de repente la reputación de alguien es arruinada. Y ni siquiera era cierto. Uno no se puede creer todo lo que ve en Facebook. Mire, probablemente no debería decirle eso, pero hay gente que entra ahí y dice cosas feas. Y es terrible. Y sabe lo terrible que es arruinarle la reputación a alguien. Cuando dice cosas que ni siquiera, bueno, que no son ciertas. No, es que ni en lo más mínimo es cierto. Y oiga esto, Isaías 50, verso 4. El Señor me ha dado la lengua de los sabios para que yo sepa cómo hablar una palabra a tiempo al que está cansado. Él me despierta mañana tras mañana, me despierta para oír como los sabios. Así que él dice que Dios le ha dado la habilidad de animar a la gente que está cansada. ¿Sabía usted lo que la gente está pasando en el mundo, especialmente los que no conocen a Cristo, que pasan por la vida sin conocer la palabra? ¿Sabía? Hay muchas personas que van a estar en el cielo que nunca pudieron ser felices acá abajo. Porque nunca realmente aprendieron la palabra de Dios. Pero ¿qué pasaría si todos los que estamos aquí hoy, solo los que estamos aquí, hiciéramos un compromiso? Y claro, ya saben, fracasaríamos. Pero está bien porque siempre y cuando uno va en dirección correcta, sigue tratando, formará nuevos hábitos. Amén. La forma de romper malos hábitos no es luchando con los malos hábitos, es haciendo cosas buenas, las correctas, y hacerlas una y otra vez, y luego se va a dar cuenta que no hay lugar para el mal hábito. Así que si tiene una tendencia a juzgar a otros, empiece a decirse a sí mismo cada vez que esté juzgando a alguien, diga en voz alta, Joyce, eso no es asunto tuyo. Eso es lo que yo hago. Cuando me doy cuenta que estoy juzgando a alguien, digo, Joyce, no es asunto tuyo. Dave y yo vivimos junto a un joven, un hombre que era dueño de una casa grande. Y la vivía solito. Y ni siquiera sabíamos su nombre. Y nos íbamos de la subdivisión un día y hablábamos de él. ¿Por qué quiere esa casa tan grande? Bueno, Dave dijo, tal vez sea una inversión. Y yo dije, bueno, hay muchas otras cosas en que invertir el dinero y esto y lo otro. Y estamos discutiendo el futuro financiero de un hombre que no conocemos ni el nombre. Así que gracias a Dios finalmente aprendí, Joyce, no es asunto tuyo. Cuán grande sea su casa, ¿verdad? Usted puede decirlo, no es asunto mío. ¿Cuántos tienen suficientes situaciones propias que manejar y no tiene que meterse con otro? ¿Sabe cuánto más felices seríamos si nos mantuviéramos al margen de los asuntos de otros? Hay tantas cosas que no sabemos que creemos que sabemos, pero ese es el problema, el orgullo. Yo creo que sé lo que no sé. Ay, déjeme ver a dónde voy. Romanos 12:13. Porque por la gracia de Dios dada a mí, advierto a cada uno entre ustedes que no se estime ni tenga de sí mismo más alto concepto del que debe tener. No tengo una exagerada opinión de su propia importancia, sino que valore su capacidad con juicio sobrio, cada uno de acuerdo al grado de fe asignado por Dios a él. Ahora, lo que realmente dice es, vea, antes que nada, si pensamos más altamente de nosotros de lo que deberíamos, vamos a pensar menos de otros. Eso siempre pasa. Si yo pienso que soy muy importante, alguien más tiene que ser poco importante. Así que lo que esta escritura trata de transmitir es que todo lo que hace lo puede hacer solo porque Dios le da la capacidad de hacerlo. Natalie no puede cantar tan hermoso como ella puede porque se levantó un día y dijo, voy a cantar. Dios le dio ese don y ella lo ha afilado y practicado y ha hecho su parte, pero Dios le dio ese don. Él le dio a ella la voz. Ella no me dio ninguna de las dos. Yo tengo esta voz. ¿Eh? Y de todo lo que yo menospreciaba de mí misma, la mayor era mi voz. Yo pensaba, yo quiero sonar como una dulce mujercita. Bueno, déjenme les pregunto, ¿cuántos de ustedes, especialmente hombres, porque ningún hombre me oiría en la televisión si yo dijera, bueno, ustedes son la cosita más dulce y les amo tanto? Yo sé, es que yo entiendo esto. Porque estábamos en Chicago una vez preparándonos para hablar en una iglesia y un tipo se detuvo junto a la camioneta, en una moto, un hombre en la motocicleta con tatuajes y una cola de caballo y dijo, ¡ey! Y dice, les voy a contar algo chistoso. La escuché por 6 meses antes de enterarme que era una mujer. Eso antes me agobiaba, pero cuando uno sabe quién es en Cristo, ¿verdad? Cuando uno sabe que Dios le ama y sabe que le creó con su propia mano y que usted no fue un error, usted no tiene que ser como otra persona para ser útil. Dios nos ha dado a todos diferentes dones. Natalie canta, yo predico, otra persona toca un instrumento musical, otro hace otra cosa. Es que yo no podría hacer todo lo creativo que hace Ginger. No hay forma en que lo podría hacer. Ella es tan creativa. Pero soy autora de 150 libros. Y lo chistoso de eso es que mis profesores se dieron cuenta que yo tenía un don para escribir y querían que yo fuera a la universidad y tratar de recibir una beca de periodismo. Pero no pude ir a la universidad porque tenía que alejarme de mi papá. Así que yo no tengo el título, pero he escrito los libros. Todo lo que tenemos es un regalo de Dios. Así que nunca menosprecie a una persona porque no pueden hacer lo que usted hace. Ese fue un problema que tuve al principio y les cuento que fue un regalo de Dios para mí el descubrir que Dios crea a todos diferentemente y a todos nos da dones distintos si lo hace a propósito. Y usted probablemente está casado con alguien que es lo opuesto a lo que es usted. ¿Verdad? Y lo primero que uno hace es tratar de cambiarles. Bueno, no hay tiempo para entrar en eso. Pero yo le decía a Dave, ¿cómo es posible que te guste eso? Es que, ¿cómo te puede gustar eso? Yo quería que todo combinara y Dave que sobresaliera. Deberían ver la oficina de este hombre, uno dice. Tiene un cuadro de nieve acá y otro con el sol por allá. Antes tenía unas patas de venado colgadas en la pared. Finalmente lo convencí que las botara, pero yo quería que todo combinara, vea. Pero mire, no hay nada equivocado conmigo ni con él. Somos distintos. Y cuando aceptamos las diferencias del otro e incluso las apreciamos, mire, es que yo antes quería poder cantar. Y yo pensaba, ay, sería perfecto si predicara y cantara. Entonces salgo y canto unas canciones y luego predico y canto otra canción. ¿No sería genial? Pero ¿sabe lo que Dios puso en mi corazón? Me dijo, yo puse, porque ¿ves ese regalo que está en Natalie? No está ahí para ella, es para nosotros. Dios le regala a uno otras personas para que uno disfrute sus dones, no que le tenga celos. Mi don solo me hace trabajar. Ella tiene que trabajar para hacer lo que hace. Ella tiene que mantener esa voz en buena condición. Practicar, practicar, practicar, practicar. Cantar todo el tiempo, practicar las escalas, tomar clases de canto. Alguien viene y comparte su don con usted. Y uno, bueno, yo quisiera hacer eso. Yo quisiera tener un ministerio como el de Joyce. No, usted no lo quiere. Queremos muchas cosas y no estamos dispuestos a hacer lo que hay que hacer para obtenerlas. Tenga cuidado cuando piensa que está en pie, no sea que caiga. Dice la Biblia, no piense más altamente de sí mismo de lo que debería.
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3: Es un honor estar aquí por primera vez en Expo Seattle. Honrar la vida de los pastores José y Violeta. ¿Cuántos bendicen a los padres de esta casa, a los pastores de esta casa? Los honramos, los bendecimos. Conocemos a su hija, a su yerno desde hace algún tiempo atrás. Y gracias por el privilegio que nos dan de estar aquí. La mujer que escucharon anteriormente es mi hija, Daniela, y está soltera. Pero tiene que pasar por la escopeta. Por cierto, si buscan mi apellido, es Cine, es con S, Scarpeta. Y no soy de Italia, porque algunos piensan que uno es italiano. Ese apellido es de Italia. Yo me quedo callado. Digo, sí, piensa lo que quiera. Pero yo nací en el campo de Colombia. Allá en el rancho grande, allá donde... Ah, usted también es del rancho entonces. Y Dios nos ha dado la bendición de tener 4 hijos con mi esposa. Me casé a los 18 años. No sabía lo que hacía, hermano. ¿Cuántos se identifican conmigo, hermano? Yo nunca sé, hermano. No me arrepiento, ¿no? O sea, me arrepiento, pero no me arrepiento. Y usted mira las fotos de mi matrimonio, para la foto de la primera comunión. ¿Quién es el niño que lleva las argollas? Soy yo que me estoy casando. Y la verdad que hemos visto la fidelidad de Dios en estos 26 años. Imagínense. Padre de la gloria. ¿Cuántos tienen más de 30 años de casados? Gloria a Dios, pastor, qué lindo, mire, qué bonito, qué lindo. Dios bendiga a nuestras generaciones, amén, nuestros nietos. Vamos a ver nuestros nietos, nuestros bisnietos, y si el Señor lo permite y no ha venido, hasta nuestros tataranietos. Padre, dame esa fuerza de Caleb en el nombre de Jesús. Me encanta el lema que tienen para este año. ¿Cuál es? A ver, las mujeres, díganlo. Los que mandan, digámoslo. 1, 2, 3. Algunos hombres gritan acá porque en la casa no los dejan. Entonces tienen que expresar lo que no dejan hacer en la casa. ¿Quién la diga? ¡Aleluya! Y cuando llega a la casa, ¡aleluya! Todos, 1, 2, 3. ¿Cuál es la primera palabra de esa frase? ¿Qué significa abajo? Estar sometido a. Estar bajo la autoridad de. Estar bajo la influencia, la persona, la autoridad, la voluntad. Muchos escuchamos bajo la unción del Espíritu, aleluya. Y lo primero que pensamos es fluye la unción y el poder. Y eso es verdad. Pero primero nos sometemos. El que no se somete al Espíritu Santo, su persona y su voluntad, no puede fluir en la unción de la persona. Entonces, me encanta ese lema porque nos ubica. Alguien diga conmigo, nos ubica. Que no es solo el ser usado por Dios, es estar sometido a Dios. Y yo profetizo sobre ti en el nombre de Jesús, que entre más te sometas al Espíritu Santo, más serás usado por el Espíritu Santo. Viene un tiempo en que Dios te usará de una manera impresionante. Mira, Dios no solamente va a usar aquí a los predicadores. Cuando ustedes salgan después de todos estos días, ustedes van a ser unos revolucionarios donde vayan. Porque la unción no se queda en la cabeza, la unción baja al cuerpo. ¿Y dónde está el cuerpo de Cristo aquí en Seattle? Abra su Biblia en Hechos capítulo 1. Hechos capítulo 1, versículo 6. Hechos 1:6.
4: Soy colombiano.
3: Hay alguno por ahí de mi tierra, pero amo a México. Nunca he ido a Honduras, pero me gustan la comida de Guatemala. Pero nada se compara con las pupusas del Salvador. Y ahí me quedo. Hechos 1:6. Vamos a leerlo juntos a la voz de tres. 1, 2 y 3. Entonces los que se habían reunido le preguntaron diciendo: Señor, ¿cuál era la pregunta? Vamos a leer otra vez la pregunta. 1, 2, 3. ¿Restaurarás el reino a Israel en este tiempo? Quiero que me prestes atención. A mí me encanta, y creo que es lo correcto, hablar acerca del contexto de los pasajes, porque a veces sacamos un versículo acá y otro acá y otro acá y un poquito aquí, un poquito allá, pero a veces perdemos el contexto en el cual se hablaron las palabras que se dijeron. Y Jesús está hablando con sus discípulos aquí. ¿Con quién está hablando? Muy bien. Después de haber resucitado, estuvo con ellos 40 días en su cuerpo glorificado. Les preparó desayuno. Imagínense uno recibir un desayuno de Jesús en su cuerpo glorificado. ¿Ah? Les enseñó la palabra, compartió con ellos. Pero antes de partir al cielo, Él les dice: chicos, no se muevan de Jerusalén, quédense aquí hasta que reciban la promesa. ¿Cuál promesa, muchachos? ¿Cuál? Alguien diga la venida del Espíritu Santo. Entonces Jesús les dice: no se muevan, quédense acá, porque recibirán esa promesa, se va a cumplir esa promesa. Pero me llama la atención que los discípulos, al escuchar la instrucción de Jesús, le salen con una pregunta que nada que ver. Ellos estaban en CNN y Jesús estaba en Fox News. ¿Cuál es la pregunta que le hacen a Jesús? La leímos. Señor, ahora, ¿qué significa esa pregunta? Resulta que Israel estaba sometido bajo un imperio romano. Estaban sometidos política, económica, religiosamente. Estaban bajo un régimen. Y la esperanza de ellos es que cuando Jesús resucitara, les devolviera el reino como nación, como Israel. O sea, la idealización de ellos era: wow, ahora que ya resucite y manda sobre todo, va a agarrar a ese César, lo va a quitar de ahí y nos va a regresar la identidad como nación. Y Jesús, ¿qué les responde? Versículo 7. Y el Señor les dijo: no les toca a ustedes. Di esa frase conmigo: no les toca a ustedes. Quiero que le digas al vecino: no le toca a usted. A ver, ¿qué quiere decir esa frase de no me toca a mí? Ayúdeme. Ayúdeme. ¿Qué quiere decir eso? Ah, algo que no le incumbe. Gracias, la hermana más explícita. No le importa. ¿Qué más significa no le toca a ustedes? Ok, hablemos en inglés. It's not your.
4: Wow, I'm in the middle of a gringo people right here.
3: No es cuestión de ustedes. A mí me hizo un clic aquí. porque los discípulos estaban, alguien diga conmigo, gritando fuerte, preocupado.
4: No, pero si eso es gritar, uno, dos, tres.
3: Estaban preocupados, mírame aquí, estaban preocupados porque tenían una expectativa incorrecta de la vida. El problema de muchos que aún conocemos a Dios es que tenemos una perspectiva incorrecta de las cosas de la vida. Pensamos que el evangelio es solo tener una relación con Dios para que Él me ayude a lo que yo necesito. La petición de ellos fue: ¿me puedo bajar? Sí, me puedo. La petición de ellos fue: Señor, ¿cuándo? Alguien diga eso. Me encanta esa palabra. Otra vez. ¿Alguien ha hecho esa oración en algún momento de su vida? Complete la oración. ¿Cuándo qué? Compléteme la oración. ¿Cómo? ¿Cuándo me sacarás de este proceso? Uy, hermana. ¿Cuándo sanarás a mi padre? Wow. ¿Alguien más? ¿Ustedes no? Ah, no, ustedes son ángeles. ¿Alguno se identifica conmigo? ¿Cuándo me casaré? Y el Señor le dice: esto está muy difícil. Cosa difícil has pedido. ¿Cuándo llegarán mis papeles? ¿Cuándo? Alguien diga fuerte: ¿cuándo? Ahora, la pregunta de ellos era: es ¿cuándo restaurarás? ¿Cuándo nos devolverás el reino? En otras palabras, lo que le están queriendo decir es: porque cuando uno quiere, cuando uno hace la pregunta de cuándo, lo que uno realmente está diciendo, está demorado, ¿no? ¿Sí o no? Uno no pregunta cuándo porque uno está tranquilo. No, uno pregunta cuándo porque uno está intranquilo. Ellos estaban ansiosos, ellos estaban llenos de afán, pero esto es lo que me toca. Y el Espíritu Santo me lo habló, me lo reveló de una manera hermosa. Me decía David: los discípulos estaban preocupados, afanados, no porque no amaban a Dios ni amaban a Jesús, sino porque tenían una perspectiva incorrecta. Ellos pensaban que la resurrección de Jesús iba a dar como resultado que el César estuviera fuera y que Israel se estableciera como nación y que ellos digan: ahora sí es el Mesías. Pero una de las cosas que me encanta de Jesucristo es que los ubica. No es cuestión de talentos, ni es cuestión de tener lo mejor, es cuestión de estar ubicado. Jesús tiene que ubicarlos. Y les dice: no, les toca a ustedes. Eso a mí me toca. O sea, me toca la palabra. Me toca que Dios me diga: no le toca. Porque muchas veces nosotros estamos preocupados y afanados por algo que el Señor nos ha dicho: no le toca. A ver, no sé tú, pero yo he vivido momentos en mi vida donde me he afanado por cosas. Y entre más me afano y me afano, menos respuestas encuentro. Pero cuando ya no estoy afanado por eso, alguien aquí tiene que escuchar esto. Cuando ya eso no me preocupa, quiere decir que estoy listo para recibir algo mejor de lo que espero. Alguien levante la mano derecha y diga: lo que no me toca. Y alguien tiene que recibir esa palabra. A ti no te toca cambiar del corazón a tu marido.
5: Es que usted se convierte porque se convierte. le cierro la fábrica hasta que no doble rodilla.
3: Y ese pobre marido, a usted no le toca cambiar el corazón de sus hijos. A usted no le toca acelerarle a usted mismo los tiempos y pisarle la cabeza al vecino para ser promocionado. Usted, eso a usted no le toca. A usted no le toca el ser famoso. No, señor. No. ¿Cuántos años llevamos viviendo detrás de lo que no nos toca? Y perdemos esfuerzo, recursos, sudor, tiempo, porque estamos tratando de perseguir algo que Dios nos ha dicho. Y venimos a las conferencias y al Espíritu Santo, ayúdame, ayúdame, ayúdame. Y Dios dice, usted siempre llorando por lo que no. Yo me imagino la cara de los discípulos cuando Jesús les dice, no os toca a vosotros, no les toca a ustedes. Yo creo que Pedro mira a Juan y dice, yuca, hermano, el jefe no va a hacer nada. ¿Para qué tanto show si no va a hacer nada? Y cuando les mira los rostros caídos, porque Israel todavía no iba a ser nación, porque iban a tener que sufrir persecución, porque iban a tener que seguir bajo ese régimen que ellos no querían seguir. Y les dice, pero, hey, levanta la cara, pero recibirán poder cuando haya venido sobre ustedes el Espíritu Santo. Alguien que levante la mano derecha y diga, no me toca. Pero Jesús no les dice, bueno, hermano, lo mordió la vaca porque eso no le toca y ahí se va a quedar chupando cable hasta que se muera. No, les dice, no les toca a ustedes conocer los tiempos y las sazones. La palabra sazones no significa sal, comino, no. La palabra kairos, no les toca a ustedes conocer los tiempos y los kairos que su padre ha puesto en su. Alguien haga así. Mírame aquí. Hay algo que Dios se reserva en su soberanía, en su voluntad, y nosotros no le podemos torcer el brazo. Con todo respeto lo digo, a veces estamos predicando un evangelio que Dios hace lo que yo le diga y Él me tiene que obedecer, Él es mi empleado, Él trabaja para mí. No, señorito. La fe logra lo imposible, sí, amén. La fe es la que mueve el músculo de lo imposible de Dios. Pero recuerda que la fe no es solo creer porque Dios hará algo. La fe es creer en Él aunque no lo haga. Recuerda que Hebreos capítulo 11 dice que los héroes de la fe, por la fe, taparon boca de leones. ¿Cuántos quisieran tapar boca de suegras? Perdón, de leones. Dice que por la fe conquistaron reinos. Dice que por la fe salieron de su tierra, una tierra que Dios le daría en el caso de Abraham, por la fe. Pero recuerda que por esa misma fe otros fueron partidos por la mitad, aserrados, atravesados, y el mundo no era digno de ellos. Ese es el lado de la fe que no nos gusta, porque esa fe es la fe que descansa en la soberanía de Dios. ¿Quiere que le diga esto? A veces nos frustramos porque nosotros mismos predicamos, es que tiene que ser así, tiene que ser así. ¡No! Y de repente no pasa como uno esperaba. Mi hermano de 20 años, oramos, ayunamos, reprendimos, y el Señor se lo llevó a los 20 años. ¿Cómo uno lidia con eso? Cuando Daniela, nuestra hija, usted escuchó el testimonio de ella, quedó parapléjica.
5: Yo le grité a Dios en ese cuarto de hospital, ¿por qué? Usted no ha pasado por ahí. Usted es una santa paloma. Pero aunque usted no lo ha dicho, a lo mejor lo ha. ¿Hasta cuándo? Y ta, ra, ra, ra, ra.
3: Y escuché la voz de Dios diciendo: hasta cuando yo diga. Y esa respuesta me dio paz. ¿Quieres que te hable de parte de Dios? Te voy a dar una demanda y una promesa. Suelta el control y dáselo a Dios. Y si lo haces, vivirás desde el reposo, no desde el afán. No desde el afán. ¿Otra vez? A ver, los de arriba. ¿Pero qué sí nos toca? El poder del Espíritu Santo. Mira esto, mira, mira, mira. Ellos estaban pensando en un reino terrenal. Alguien ponga la mano abajo. Terrenal. Otra vez. Más fuerte. Ese es el bendito problema de nosotros. Que tenemos una mentalidad terrenal habiéndose nos dado un evangelio espiritual. Y tomamos todo el evangelio espiritual y lo metemos.

0: ¡vum! ¡Vum! Unas aguas increíbles. Y tú, en vez de meterte en ese río, agarras una botella chiquita de esas Coca-Cola mexicana que se va a echar ahorita con unos tacos allá afuera en la comida.
1: Publicidad política pagada.
0: Y tú miras esa agua y dices: toda esta agua. Agarras la botellita y tomas un poquito y ya estás feliz y piensas que esa es la plenitud. Esa es la imagen de mucho cristiano evangélico. Porque toma todo el evangelio de Cristo, todas las riquezas espirituales, y piensa que todo eso se tiene que reflejar solamente en que tengo un Tesla nuevo. Really? En que Dios me va a dar la 60, 90, 60 de esposa. Really? Cuando Dios nos dijo: busquen primeramente lo que está arriba, y lo que está abajo se los voy a dar de añadidura. Había una mujer que andaba estresada por lo que no le tocaba. Marta. Ella le tocaba servir, pero lo que no le tocaba era manejar la situación. Me meto por ahí, hermanas.
2: No, pastor.
0: Sí, hermana. Porque Marta era una increíble servidora. ¿Cuántas servidoras hay aquí? Ya no levantan la mano, ¿verdad? No, es que a veces anulamos a Marta. Decimos: Marta endemoniada, hay que ser como María. No, toda iglesia necesita Marta sin María. Dentro de nosotros tiene que haber una. Imagínense todos, solo María ahí. No, dicen: no, levántese, mueva, sirva. Sirva las mesas, haga los tacos. Póngase a orar, interceder. Sirva en el ministerio de intercesión. Sirva en el ministerio de consolidar. Sirva en el ministerio de la más. Sirva a los niños. Pero hay gente que se queda no solo contemplando. No, necesitamos ser Marta también. A veces satanizamos a Marta. El problema de Marta no era su servicio. El problema de Marta era que ella quería controlar la situación. Siento la gloria. Porque es que hay hermanas, mujeres, que sirven con diligencia, pero a la manera en que yo quiero que se haga. Porque si algo no les gusta, se empieza a manifestar esa Jezabelita chiquita que tiene por dentro.
2: A mí no me gusta esto.
0: Y empieza a ser mala cara. Y la gran servidora quiere controlar la situación. Mire, aquí, ¿me voy por ahí o no? ¿Es que dice que ya tengo que terminar ya? Los varones están felices. Espere que ahora hay para usted, espere. Marta, mírame. Marta estaba feliz sirviendo. Antes que llegara Jesús, María va a llegar de socio, va a preparar una bandejita para ir a ser bien ricas, para que se las coma el chicharroncito y tal. Estaba Marta feliz cocinando, así cantando alabanzas, así.
2: Ah, como David estaba en la presencia del Señor.
0: Tal. Y María, tal vez, quién sabe qué estaba haciendo. Llega el Señor y Marta con una expectativa, una sonrisa. Oh, Señor, qué lindo. Así como muchos empiezan a servir al principio. Hasta que se encuentran con una María en el ministerio. Y resulta que la María no es tan diligente como ellas. Y se empiezan a manifestar. Primero empiezan, hasta que se cree aquí sirviendo al Señor. Y como no aguantan, porque es que el que va detrás de lo que no le toca se agita. Ustedes no saben qué es eso. Ustedes son almas benditas de Dios. Se ponía ansioso y termina abriendo la bocota.
2: ¡María! Aquí uno le toca hacer todo.

0: Y hay hermanos que no hacen nada, nada, nada, nada. Usted conoce ese tipo de personas que hablan y es como un eco que... Porque a mí nadie me escucha, escucha, escucha, escucha. Yo soy el más consagrado, hago, hago, hago. Y el hermano es un endemoniado, hago, hago, hago, hago. Ahí estaba María, María. Y como no pudo con María, se mete con Jesús y le dice al de la visita: Jesús, corrija a María, María. Marta, afanada y turbada estás con lo que no te toca. Que no era el servicio, era el controlar la situación. Recibe esta palabra. Aunque estés sirviendo con personas difíciles, sigue sirviendo y ámalas, porque Dios es el que se encarga. Tú no, tú no, tú no, tú no. No, no. Alguien grite conmigo: eso le toca a Dios. Eso le toca a Dios, no a mí. Y ese mismo estrés lo llevan a la casa con los hijos. Por eso muchos hijos no quieren ni venir a la iglesia. Porque aquí la mujer, aleluya, y llegan a la casa levitando. Ya, termino aquí. ¿Quieres que le hable a los varones?
1: Hoy no, mañana.
0: Pero escuche, cuando nos vamos detrás de lo que no nos toca, nos agitamos, vivimos ansiosos. Y a veces esas cosas que no nos tocan se disfrazan de sueños aparentemente nobles y bonitos. Señor, quiero que me uses. Yo era ese tipo de persona. Señor, úsame, Padre, para tu gloria. Pero por dentro lo que estaba diciendo era: quiero que me conozcan. Quiero tener un micrófono. Quiero predicar. Y cuando uno empieza a buscar eso, entre más lo busca, más se le esfuma. Quiero ser rico. Pero de una mala manera. No de una mala manera en el sentido de hacer malos negocios, pero agitándome por eso. Quiero apresurarme. Necesito tener el doble de lo que empecé en enero. Y tengo esto en diciembre. Tengo que tener el doble. Y no, vamos, y no es que yo no crea la, yo creo en la prosperidad integral. Yo soy próspero, bendecido, amado. Yo deseo que seas prosperado. Pero no busques la prosperidad. Busca al Dios que trae la prosperidad. Y entonces nos afanamos. Tengo que terminar, tengo que hacer esto. Y tengo, y tengo, y tengo, y tengo, y tengo, y tengo. Y nos vamos detrás de lo que mi Dios suplirá. El Señor es mi pastor y Él es el que me guía. Él es el que me pastorea. Él es el que dice: yo sé de lo que tú tienes necesidad. Pero el mismo el que me dice eso me recuerda: busca primeramente. Quiero dos hombres que suban aquí y me ayuden. Vengan, hermano, solo van a hacer el ridículo nada más. Vengan. Sí, ya subieron. Háganse detrás de mí. Ustedes se llaman añadiduras. ¿Cómo se llaman ustedes?
2: Añadiduras.
0: Eso. Más bajito que yo. Y quiero a alguien delante mío. Alguien más grande que yo. Venga, hermano, que le están diciendo que pase y... No se haga, hermano. No se haga el de las gafas, venga. Usted representa al Espíritu Santo. Y ellos representan las añadiduras. Entonces los discípulos estaban: Señor, ¿hasta cuándo? ¿Cuándo, Señor? El reino, Israel. Y el Señor les dice: no escucho. Y cuando están así, cabizbajos, dice: pero recibirán poder cuando haya venido sobre ustedes el Espíritu Santo. El Señor los redireccionó, los ubicó y les dijo: no persigan aquello que está en el control de Dios.
1: Y mira lo que pasó cuando ellos fueron revestidos del Espíritu Santo. Todo lo demás vino detrás de ellos. Señales y milagros les seguían. El respaldo de Dios les seguía. Las puertas abiertas les seguían. Alguien tiene que decirme amén a eso. Dios te trajo a esta conferencia para realinearte. Que nosotros todos buscamos poder, dame poder, dame poder. Espérate, antes de darte poder, te tengo que ubicar. Porque si no estás ubicado, ¿para qué quieres poder? Qué terrible es tener poder estando desubicado. Por eso estamos como estamos, porque hay gente con poder, pero desubicadas. Pero no hay nada más lindo que alguien que tiene un corazón ubicado. Y ellos abrazaron la porción que les tocaba. Y entonces usted agárreme a mí, hermano. Usted camine para allá que yo lo voy a seguir. Bajo la unción del Espíritu Santo. Alguien tiene que recibir esta. No me suelte. Alguien tiene que recibir esta palabra. Cuando caminas bajo la unción del Espíritu Santo, la riqueza camina también contigo. El favor también camina contigo. Las puertas abiertas caminan. Alguien tiene que recibir esa palabra. En este año, lo que queda de este año, viene un tiempo de aceleramiento, donde yo corro con el Espíritu Santo, pero también las bendiciones corren conmigo. El favor corre conmigo. La gracia corre conmigo. Las puertas abiertas corren conmigo. Siga corriendo, que tiene que adelgazar. Dios camina con aquellos que caminan con Él. Alguien reciba esa palabra. Mientras tú abraces al Espíritu Santo, las promesas te abrazan a ti. Alguien reciba esa palabra. Mi familia llegará a los pies de Cristo. No me voy a afanar por aquellas cosas que todavía no tengo. Mi prioridad será caminar, caminar bajo la unción del Espíritu Santo. Alguien grite conmigo, abraza tu porción. Otra vez. No es que Dios no quiera bendecirnos, es que estamos abrazando lo que no nos toca.

0: Hasta que no lo hagan todos, no me voy.
1: Sí me toca. ¿Qué es lo que nos corresponde? El Espíritu Santo.

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alguien que Dios le dice hoy: si yo no soy suficiente para ti, si no soy suficiente para ti, es porque todavía tu corazón está persiguiendo lo que no te toca. No vayas detrás de las cosas de este mundo. Tu sueño no es ser el más grande, o tu sueño no es ser el más rico. Tu sueño es hacer mi voluntad. Y ahora mismo hay personas que están aquí, que Dios les ha... No sé, pero yo siento en el espíritu que hay gente que Dios le abrió el entendimiento, que llevas años frustrado por lo que no te toca, y hoy te diste cuenta de eso. ¿Cuánto dicen: David, ese soy yo? Levante la mano que dice: David, ese soy yo. Ponte de pie, sé valiente. Dice: sí, ese soy yo. Y te voy a quitar algo de tu cabeza en el nombre de Jesús que el enemigo había puesto. Y es que hoy se va a ir toda frustración de tu vida por aquello que no has alcanzado, por aquello que Dios no ha respondido. Se está yendo de tu vida, porque el Señor te recuerda hoy y te dice: abrázame a mí, porque yo soy suficiente.

Y quiero que me mires un momento. Cuando los discípulos recibieron esa instrucción, ellos entendieron. Y alguien diga conmigo, dejaron de afanarse. Ya su vista no estaba en el palacio de Roma. Mira, esto está bonito, ¿lo quieres escuchar? Mírame, mírame, todo el mundo, míreme bien. La vista de ellos y la mentalidad de ellos estaba fijada en el palacio de Roma. Pero después de eso, su vista y su mirada se fueron hacia el aposento alto. Mírame, mírame. Alguien diga conmigo, para entrar al aposento alto, tengo que soltar lo de este mundo. Dios te está trayendo todos estos días para sacar algo de tu mente e implantar en ti realmente lo que vale, y es la persona del Espíritu Santo. Mírame. Pedro sabía que no iba a poder volver a las redes. Mateo sabía que no iba a poder volver a la mesa de los impuestos. Porque el que se compromete con Jesús quema los puentes que lo conectan con el mundo. Así como Eliseo tuvo que quemar los bueyes.

0: Espíritu Alto y el Espíritu Santo que está disponible para ti. Y se metieron al aposento alto. Me imagino que oraron cosas como esta: Espíritu Santo, no te conocemos, pero Jesús nos habló de ti y Él nos dijo que ibas a venir y que nos ibas a bautizar. Y empezaron a orar juntos, orando, orando, orando. Y en Hechos capítulo 2 dice: y de repente, la porción que les tocaba llegó la promesa. Porque Jesús no miente, sus palabras son verdaderas y veraces. Sécase la hierba, marchítese la flor, pero la palabra de Jesús permanecerá para siempre. Y vino el Espíritu Santo. Lenguas de fuego se pusieron sobre sus cabezas. Comenzaron a hablar en los idiomas de todas las naciones bajo el cielo. Tanto fue que los diferentes hombres que estaban ahí de diferentes países quedaron atónitos, diciendo: y esta gente iletrada que hace hablando en mi lengua, nunca ha visitado mi país. Y fueron todos llenos a plenitud. En lo que significa fueron todos llenos, significa que a tope. Alguien diga eso: a tope. Es decir, no le quedó ni una pezuña sin estar llena del Espíritu Santo. Todo dentro de ellos se les llenó. Y cuando caminaron llenos bajo la unción, ya no volvieron a hacer esas preguntas. Tú sabes cuando hay alguien bajo la unción del Espíritu Santo y alguien que no está bajo la unción del Espíritu Santo. El que no está bajo la unción del Espíritu Santo está preocupado, cansado, angustiado, se le nota en la cara, está derrotado. Pero el que está bajo la unción del Espíritu Santo ¿Cuántos quieren recibir esa unción en esta noche? ¿Cuántos dicen: David, yo suelto en el altar lo que no me toca? Corra, que me quedan unos minuticos. Corra rápido al altar. El que dice: David, yo quiero ser esa persona. Este mensaje fue para mí. Rápido, porque el tiempo se fue. Corra, corra, corra, corra.
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0: Voy a ayudar a alguien hoy. Si eres un empleador, sabes de qué estoy hablando. ¿Cuántos empleadores hay aquí? ¿Tienes empleados? Cuando contratas los empleados, contratas problemas. Es el mundo en el que vivimos. Y de algún modo debes aprender a no dejar que los momentos difíciles saboteen tu futuro. Recuerda esto. Dificultad, momentos difíciles pueden hacer que tú te desmorones o retrocedas o empujarte al frente. ¿Qué es lo que será? ¿Van a hacerte rendir y renunciar? Jesús no alzó los brazos al aire y dijo, es todo, terminé, voy a volver al cielo y no iré a la cruz. No. La única forma para que volviera al cielo era a través de la cruz. Los momentos difíciles. Él los pasó sin importar nada. ¿Por qué? Porque a veces pasamos por estos momentos difíciles y permitimos que nos hagan... He pasado por el infierno y he vuelto y decidí que voy a hacer que las dificultades me hagan una mejor persona. Elegí no amargarme, elegí ser mejor. Vamos, soy un mejor hombre. ¿Verdad? Porque tomé la decisión. No dejo que me quiebre. No dejo que me retroceda. Me empuje al frente. Estoy acelerado ahora. ¿Sigues despierto? Y nuestra perspectiva sobre dificultad de lo difícil debe cambiar. La forma en que lo percibimos, la forma en que vemos la vida debe cambiar. Necesitamos cambiar nuestro punto de vista de los momentos difíciles y pasar de ser sitios para enterrar el futuro a ser el punto de nacimiento de la fe para crecer y donde nuestros dones dados por Dios se activen. No dejes que las cosas te entierren. Lo diría así, renuncias, dejas de crecer, dejas de cambiar, dejas de moverte. No hagas eso. Debes seguir moviéndote. No seas como la anciana que dice que se cayó y que no se puede parar. Cuando te caes, no te quedas abajo, ¿o sí? Cuando te caes, ¿qué haces? ¿Te levantas y qué? Te sacudes el polvo. Ya sabes, ¿te has tropezado y caído? ¿Alguien? ¿Dos personas? ¿Qué haces cuando te tropiezas y caes? Te levantas y te ríes. Las personas se ríen. No se ríen de ti, se ríen contigo porque también se han caído. Pero no te sientas y dices, mal por mí, la vida acabó. Caminar no funciona. Te vuelves más cuidadoso cuando caminas por ahí, ¿no? Pero te sigues moviendo, sigues adelante. Así es la vida. Te derriban, te levantas. Las cosas no funcionan, tratas de nuevo. Así es. Y la perspectiva, debemos cambiar nuestro punto de vista, debemos cambiar cómo vemos los momentos difíciles. De ser un punto de entierro tiene tumbas. Y las tumbas te recuerdan el pasado. ¿De acuerdo? Y no lo hagas un cementerio. Debes aprender a dejar que ese punto sea de surgimiento. Renaceré una y otra vez de eso. Lo diré así, voy a mejorar. Debes determinar eso. Es una decisión de que voy a ser mejor. Y voy a dejar que el horno de aflicciones me haga mejor. Quiero ser más listo, no amargado. Algunas personas se amargan y se enojan. ¿Y qué con eso qué probarán? Y en cada momento definitivo, en cada momento difícil de la vida, debes tomar decisiones. Fue Dios quien dijo a Caín, cuando Caín fue rechazado porque no llevó la ofrenda correcta. Comenzó a culpar a su hermano porque su hermano tenía éxito. Y eso hacemos en la vida. Unas personas saben cómo manejar los momentos difíciles. Unas personas saben cómo permitir que los momentos difíciles trabajen para ellos. Y algunos no. Caín fue rechazado. El Señor vino y dijo, Caín, ¿por qué estás triste? Y luego Dios dijo, si hubieras hecho lo correcto, serías aceptado. Cambia tu actitud. Porque el pecado está en la puerta, espera en la puerta y tú debes mandar sobre él. Debes controlar tus emociones porque estás enojado por la situación. En vez de volver a tu plan y decir, debe haber una mejor forma de hacerlo. He caído, voy a levantarme. ¿Siguen en la casa? Muchos de nosotros morimos emocionalmente a temprana edad. Porque todos hemos pasado por algo. Tampoco dejarás esta tierra sin heridas. Las personas han sido abusadas, maltratadas. Las personas... Escucho historias de mujeres violadas y eso afecta toda su vida. No pueden tener buenas relaciones. ¿Por qué? Porque nunca lidiaron con eso. ¿Verdad? Caminando toda tu vida entera con tu pena. Como dije antes, la primera vez que eres violentado, eres víctima. Pero después pasan los años y sigues pensando como una víctima. Ahora ya no eres víctima, ahora te volviste voluntario. De algún modo, no te entierras. La vida no termina porque tú estés pasando por algo. Unos hombres nunca crecen y forman una familia. ¿Por qué? Porque están atorados. Es que papá se fue cuando yo tenía 2 años. Por Dios, él no sabía que era papá. De un modo debes levantarte y decir, aguarden un minuto. Eso es. Oye, yo no pedí nacer. Pero ya que estoy aquí, haré un buen uso de la vida. ¿De acuerdo? ¿Ah? No puedes. No debes enterrarte. ¿Eh? Cuando le pregunté a mi mamá, ¿dónde está papá? Y ella dijo, no está aquí. ¿Podré verlo alguna vez? No. Pude volverme un hombre enojado. Pero decidí no serlo. Y si alguien sentado aquí cree que no puede hacerlo por lo que vivió, vamos, estoy aquí para decirte que puedes. Puedes superar tu dificultad. No lo hagas un cementerio. Hazlo un punto de partida. No dejes que te sabotee. Porque muchas veces, ¿qué pasa? Al momento de tener esa dificultad, permitimos que nos sabotee y mate nuestros sueños. Como resultado, existimos esperando nuestro entierro. Caminamos muertos. Muchas personas son muertos caminando. ¿Por qué? Porque creen que no pueden superarlo. Yo superé ser huérfano de padre. Y me volví uno. ¿Verdad? Y por cómo lo superé, mis hijos son mis campeones. Les digo, ¿sabes que mi hijo se prepara para tener un bebé ahora? Y le digo, estoy orgulloso. Veo a mis nietos, ya sabes, soy un abuelo orgulloso. Te lo digo, lo soy. Si tus hijos fueran mis nietos, estarían bendecidos. Y es que los consiento demasiado. Claro que sí, creo que son la cosa más grandiosa en el mundo. ¡Wow! Y no digo, no puedo amarlos, bendito Dios, porque yo no fui amado. No. No soy así. ¿Por qué? Lo que no tuve, se los doy a ellos. Se los doy a ellos. Los consiento demasiado. Establecí a mis hijos, los preparé, les conseguí el primer dinero necesario para obtener su casa. Mi hijo mayor tiene una casa hermosa. Le di dinero para comenzar. ¿Por qué? Porque no lo tuve cuando crecía. Vivía en una caja. Puedo decir, bendito Dios, me fue difícil. Tuve solo un par de tenis que tenían hoyos. Y tenía que ponerle cartón dentro para ir a la escuela y caminaba a la escuela así. No quería que nadie viera mis pies. Tenía pantalones con hoyos. ¿Tú crees que es la moda? Pero antes los hoyos en tus pantalones no eran lindos. Nos apaleaban y molestaban. Hoy crees que son lindos. ¿Puedo obtener pantalones con hoyos? ¿Puedo ir a África y traer muchos para ti? ¿Y te los vendo? ¿Verdad? Y yo he pasado todo eso. Mis hijos no. ¿Por qué me rehusé? Me rehusé a ser enterrado a temprana edad. Así fue. De un modo fui lanzado al hoyo, pero salí del hoyo. Soy como José, bendito Dios. Me lanzas al hoyo. José, cuando fue lanzado al hoyo por sus hermanos, un momento difícil en su vida, puedo ver a José en ese hoyo. No lloraba por su papá. Malo para mí. Mis hermanos no me quieren. Oigo a José decir, oigan, chicos, hoyo equivocado. ¿Y crees que eres todo eso? Bien, de acuerdo, te llevaremos y venderemos a los ismaelitas. Volveré. Se lo llevaban y él, volveré. Mi sueño no morirá en ese hoyo. Vamos, por favor. Así es. Dejamos morir los sueños en el punto donde fue el abuso. Dejamos morir los sueños en el punto donde nos despidieron. Dejamos morir los sueños cuando el matrimonio falla. Dejamos morir todo. No. Debes comenzar a profesar. ¿Eh? Si el diablo no puede robar tus sueños, no puede robar tus bienes. ¿Correcto? Tu sueño es el que va a sostenerte. Dejamos de soñar cuando tenemos dificultades. Y no debe ser. ¿De acuerdo? No dejes que sea un cementerio. Déjalo ser un punto de partida donde puedas soñar de nuevo. Y me gusta la historia de Abraham Lincoln. Tengo una placa en la pared de mi oficina con Abraham Lincoln y lo que él pasó. La vida de Abraham Lincoln es un buen ejemplo de cómo no permitir que los momentos difíciles saboteen tu futuro soñado. Él tuvo varios años de momentos difíciles. Tenemos una estatua de él en Washington D.C. Un monumento. ¿Pero cuál fue su historia? Por cada monumento significa que hay una historia detrás. Cuando voy a Londres y veo los monumentos, quiero que alguien me diga su historia. Y comienzan a compartirte su historia. Escucha la historia de Abraham Lincoln. Abraham Lincoln fracasó en los negocios en 1831. Fue vencido como representante de Estado en 1832. Intentó otro negocio en 1833. Fracasó. Su novia murió en 1835. Tuvo un colapso nervioso en 1836. Vamos. En 1843 se postuló para el Congreso de los Estados Unidos y fue vencido. Lo intentó de nuevo en 1848 y fue vencido de nuevo. Vamos, Abraham, ríndete, por favor. Trató de postularse como senador en 1855, perdió. En 1859 se lanzó para el Senado de nuevo y fue vencido. En 1860, este hombre, que firmó su nombre, Abraham Lincoln, fue electo el 16º presidente de los Estados Unidos de América. Me gusta esta parte. Dice, este hombre que firmó su nombre, Abraham Lincoln, no firmó su nombre como ex perdedor. Él no dijo que su nombre fuera perdedor. A pesar de lo que le había pasado, ¿qué estaba diciendo? Nunca renunció. Renunciamos a los sueños muy rápido. Somos rechazados una vez y dejamos eso. Renunciamos.
1: ¡Pobre de mí!
0: El rechazo significa trate de nuevo. Vamos, por favor. ¿Eh? Alguien te rechaza, es su pérdida, no la tuya. Actúas como si tú perdieras. Conozco mi valor. Y si tú me rechazas, es tu pérdida, no la mía. Porque alguien, alabado Dios, verá mi valor. Ay, vamos, vamos. Voy a alabar al Señor en la iglesia. Abraham dijo, la diferencia entre los logros destacados y más grandes de la historia y los fracasos más impactantes es simplemente la diligencia, la disposición a continuar. La disposición a continuar es la diferencia. Si vas a tener cosas destacadas en la vida, haz movimientos destacados, debes tener diligencia, consistencia. No voy a renunciar. Las personas así son las que lo logran. ¿Me escuchas? Escucha lo que Proverbios 24, verso 10 dice. Tengo versos favoritos de las Escrituras de la Biblia. Este es uno de ellos. Proverbios 24, verso 10. Escucha lo que dice. Es un mensaje de la Biblia. Dice, si flaqueas en tiempos de crisis, no había mucho en ti desde el principio. Creo que es bueno, ¿verdad? ¿Ah? Si te desmoronas en una crisis, problemas, dificultad, retrocesos, al ser despedido, al ser abandonado. Si te desmoronas, y si tus amigos retroceden y no sirven a Dios, no significa que tú debes unírteles en el bar. Voy a seguirlos, voy a... No, no debes hacer eso. Perdiste tu trabajo. No tomes un arma y le dispares a tu jefe. Es su pérdida, no la tuya. Y si tú crees en tu valor, tú velo y dile gracias por el ascenso. Volveré a comprar su compañía, solo quiero que lo sepa. Tenga un buen día. Al sacar tus cosas de la oficina, haz eso. Y es como ves las cosas. No te desmorones. Porque cuando te desmoronas, es que no había mucho en ti desde el principio. Ya te lo he dicho, solo sé qué clase de té eres. Solo sé eso cuando te pongo en agua caliente. La vida saca lo que está en ti. Puedes sacar lo mejor o lo peor. Si la vida saca lo peor de ti, pasarás el resto de tu vida en la cárcel. Hubo un tiempo en mi vida en que no tenía un centavo. Pero no permití que mi falta de dinero sacara lo peor de mí. Tuve elecciones. Pude ir a robar un banco también. Pude ir y levante las manos, deme el dinero. ¿De acuerdo? Todos podemos hacerlo. La única diferencia entre las personas detrás de las rejas y tú es que los atraparon y a ti aún no te atrapan. Sí, es la única diferencia. Todos pudimos tomar la misma decisión. O podemos tomar una decisión. ¿Sabes qué? Voy a ir y me prepararé de nuevo. Voy a ir a la escuela nocturna o entrar en línea. Voy a aprender algo. Voy a descubrir mi don. Y una vez que descubra mi don, bendito Dios, voy a volverme valioso. Las personas pagan por valor. Todos tenemos distintos dones. Algunos aún no lo han descubierto. Pero tienes dones. Hay algo en ti. Lo que está en ti debe salir. Es como poner levadura en el pan. Cuando pones levadura en el pan, para hornear el pan, lo pones en el molde. No parece una hogaza entera. ¿Ah? Es como un niño viendo a la abuela horneando el pan y ella pone el pan, la masa, en el molde y en realidad es pequeño y el nieto dice, abuela, sigue pequeño. Ella dice, bebé, dale un tiempo. Vamos, solo dale un tiempo. Ella sigue mirando y sigue creciendo. Él dice, abuela, está creciendo. Ella dice, lo sé. ¿Cómo sabes eso? Porque le puse algo. Vamos, por favor, así es. Dios ha puesto algo dentro de ti y necesitas verlo crecer. ¡Oh, y esa fue buena, fue buena! ¡Vamos, esa fue buena! ¿Cierto? No debes desmoronarte, ¿por qué? Y el pan no se eleva si no tiene levadura. Mientras haya levadura en el pan, se levantará. Es solo cuestión de tiempo. Lo que tienes dentro de ti, debes dejarlo salir. ¡Vamos, por favor! ¿Eh? Voy a ser mejor. Voy a ser más fuerte. Soy como el hombre de los 6 millones de dólares reconstruyéndome. Voy a ser más fuerte y seré más poderoso. Pero él estaba roto cuando lo tomaron. Pero comenzaron a hacer al hombre biónico. Imparable. Jesucristo, cuando viniste a Cristo, Él tomó el quebrantamiento de tu vida y puso el poder biónico del Espíritu Santo dentro de ti. Y puedes decir, más grande es el que está en mí que el que está en el mundo. Para mí fallar es imposible, porque Dios no puede fallar. Si Dios no puede fallar, me rehúso a hacerlo. Algunos me ven de forma graciosa. No debemos desmoronarnos, ¿cierto? Y siempre que huimos de los momentos difíciles, calificamos para crear cautiverio. Siempre que huyes, calificas, te vuelves un candidato. Jesús aprendió obediencia a través de lo que sufrió. Porque cada cosa, cada prueba, es un momento de enseñanza. Es un momento de enseñanza. Es un momento que Dios puede sacar cosas de ti para sostenerte. Rápido, veamos el 1 de Samuel, capítulo 30. 1 de Samuel, capítulo 30. Y los primeros 4 versos es donde David enfrentaba el día más difícil de su vida. Es cuando giró, cuando regresó de pelear contra los filisteos y descubrió la destrucción de sus hogares en la ciudad de Siclag. Los amalecitas tomaron a las esposas e hijos de sus soldados cautivos. Debido a esta trágica, difícil situación, sus hombres hablaban de matarlo. Es decir, ellos lo culpaban. Ellos dijeron, como decimos ahora, si no hubiera caminado por esa calle. ¿Cuántos, cuando algo sale mal, siempre tratan de repensar la situación? Si no hubiera ido, si no me hubiera casado, o si no hubiera lo otro, siempre pensamos que podría ser mejor. Sí, sí. Pero ya pasó. Estos hombres decidieron molestarse, enojarse. ¡Es tu culpa, David! Si no hubiéramos ido contigo, habríamos protegido a las familias. No, si no hubieran ido, los habrían matado. E ir con ellos fue algo bueno, no algo malo, pero algo malo pasó. Verán, amigos, malas cosas le pasan a buenas personas. Porque vivimos en un planeta caído. Recuerda que dije que hay personas en el planeta. Tal vez tú deseas hacer algo bueno, pero algo malo puede pasar. Alguien me decía que ya un miembro de su familia dejaba la ciudad, cargaron el vehículo para mudarse, estaban emocionados, iban por la carretera y alguien llegó y los chocó, solo así. Y ellos no pidieron eso, pero pasó. No se pararon, siguieron en su viaje. No dejes que las cosas te detengan. No dejes que las cosas te vuelvan amargado. Ellos hablaron de matarlo en vez de apoyarse en su propia fuerza. ¿Qué hizo David? David pidió al Señor una solución. Porque creo que las cosas pueden alterar tu vida si las dejas. Y basados en el consejo de Dios, cuando David fue al Señor, el Señor decidió aconsejarlo. Y nota que David fue al Señor. La Biblia dice que buscó al Señor. Es muy importante a quién buscamos. Buscamos personas que no tienen la solución. Te dicen, tengo mis propios problemas. ¿A quién buscamos? Tenemos problemas. Hay una recesión. ¿No es verdad? Lo sabemos. Y no solo es recesión en los Estados Unidos. Es, nota que es global.
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Muchas gracias. La palabra se titula Repartió y dio dones a los pobres. Quiero que usted abra su corazón al Señor y le permita que le hable a través de este programa, que la palabra se meta en su vida y usted la vuelva una vivencia. Y también quiero pedirle que piense en alguien que conoció en estos últimos días, que usted sabe que está atravesando una crisis de hogar o una crisis personal, y llámelo ahora mismo, llámelo ya y oriéntelo para que él pueda escuchar este programa. Usted estará permitiendo que el Señor se glorifique en esa vida. Le saludo a usted que está en la clínica, le saludo a usted que está en el hospital, le saludo a usted que está en la cárcel de mujeres, escuchándome, usted que está en la cárcel de varones, usted que tiene la casa por cárcel, usted que trabaja en una petrolera como ingeniero, usted que trabaja en una empresa de exportaciones, le bendigo y le dedico esta hermosa canción. Eric Porta nos dice, solo tú eres Dios.

0: Ese es el reto y el entendimiento. No hay otro Dios. Las demás cosas nos sirven a nosotros, el carro, el dinero, pero solo hay un solo Dios, se llama el Señor Jesús y también nuestro Dios, nuestro Padre Celestial.
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0: Felices los optimistas, porque siempre miran el lado bueno que tiene la vida. Es muy sencillo. Hay mucha gente pesimista, hay mucha gente que si el día está lluvioso, ya declaran que el día será malo. Hay mucha gente pesimista, todo lo negativo, pero es feliz el optimista que está apoyado en Dios, que cree en el Señor, porque siempre mirará el lado bueno de la vida.
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0: Y ahora vamos a nuestro escenario de gloria, de poder, de fuego, de unción, de palabra, de testimonio, para palpar lo que Dios hizo en esas personas.
2: Apóstol Eduardo, Angie, le pronosticaron biomas en sus dos senos, unas masas profundas, un dolor que no soportaba. El pastor comenzó a ministrar sanidad sobre unos miomas y esta mujer dice que cayó bajo la gloria de Dios en la parte de ellas. Acaba de tocarse y no tiene ninguna masa en sus senos, pastor.
3: Tremendo. ¿Cuánto tiempo llevabas con esas masas?
4: Pastor, yo llevaba con esas masas 6 meses. La verdad, yo cuando fui cristiana me aparecieron, yo me aparté de Dios. Otra vez las masas volvieron a aparecer. Y a mí ya los médicos me habían diagnosticado que ya me tenía que operar porque los dos senos estaban totalmente llenos de miomas, todos los dos senos. Y hoy que vine, Dios volvió a tocar mi vida y quiero volver a servirle y volver a estar con Él siempre.
5: Mi apóstol, le presento a Verónica. Ella es anfitriona de un grupo de cuidado en la sede Tejar.
3: Sí.
5: En febrero la diagnostican con cáncer de mama.
3: Oh.
5: Y aquí está el doctor que constata con los exámenes médicos.
6: En febrero del año pasado le diagnostican una masa. Se le toman los exámenes correspondientes y esto da un alto grado para malignidad. Se le toma una biopsia y da positiva para un cáncer de mama microinfiltrante.
5: Mi apóstol, impactante que ella en la sede Tejar, ella es de Bosa, pero fue a la sede Tejar. Ella recibe una palabra, su merced estaba predicando y ella recibe la palabra y mi apóstol dice, hay mujeres que están enfermas de cáncer, pasen adelante, ella pasa adelante, toma la palabra y el Señor operó un milagro y el doctor lo va a constatar.
6: Ella se le realiza una cirugía y esto tiene un alto porcentaje que vuelva a aparecer el cáncer, pero en los nuevos exámenes dice, hallazgos benignos en mama.
3: O sea que no hay nada. Tú estás contentísima, ¿no?
7: Amén, pastor.
3: Póngale el micrófono.
7: Amén.
3: ¿Cuál era el seno que
7: tenía? El seno izquierdo.
3: Ajá. ¿Quién te sanó?
7: El Señor. El Señor.
3: De aquí a 5 años, ¿cómo te ves?
7: Bien, sirviéndole al Señor con mi familia. Me veo una mujer prosperada.
3: ¿Enferma?
7: No. Sana en el nombre de Jesús.
3: Y así va a pasar.
7: Amén.
0: Usted tiene que tener su corazón abierto porque ya ese testimonio, ya fue Dios haciendo un milagro, pero ahora el Señor quiere también hacer un milagro en su vida.
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0: Y la palabra, como lo dije, se titula Repartió y dio dones a los pobres. Y vamos a leer en 2 de Corintios capítulo 9, los versículos 8 en adelante.

y poderoso es Dios para hacer que abunde en vosotros toda gracia, a fin de que, teniendo siempre en todas las cosas todo lo suficiente, abundéis para toda buena obra. Y viene esto importantísimo: como está escrito, repartió, dio a los pobres. Como está escrito, y lo que está escrito es la palabra de Dios, que dice, repartió y dio a los pobres.

La palabra nos introduce en este tema que ya le anuncié. Repartió y dio a los pobres. Dio a los pobres. Está citando el apóstol Pablo lo que está escrito en el Salmo 112, el versículo 9. El Señor reparte, reparte. Y la prioridad, el Señor la pone en los pobres. Escuche, el Señor tiene como una casa llena de bendiciones, tiene como una casa llena de regalos, y Él va a repartir esos regalos. Pero la prioridad es los pobres. Y la palabra pobres aquí tiene tres significados. Primero, significa el que labora por el sustento diario. En otras palabras, la persona que tiene un salario y si no trabaja, él no puede tener el sustento para su diario vivir. Es un asalariado que gana, pero algo mínimo. Gana a veces el mínimo, otras veces gana menos que el mínimo. Otras veces hay un día que gana 20 mil, otro día gana 30 mil, otro día no gana nada. Entonces aquí la palabra pobre significa el que labora por el sustento diario. Y el Señor dice que Él va a repartir a esas personas.

trabajando y eres una persona trabajadora, pero Dios te va a poner en un lugar mejor, te abrirá una puerta mejor, abrirá una puerta económica, abrirá una puerta en otra ciudad, abrirá una puerta en una empresa. Créelo, porque Él reparte a los pobres. Segundo significado, tiene que ver con el indigente. Oh, mi alma te alaba. El Señor tiene sus ojos puestos en el indigente. Ese indigente que duerme en la calle, ese indigente que pide limosna, ese indigente que tiene una apariencia desagradable, ese indigente que anda maloliente, ese indigente está atado a la droga, a la rebeldía. A ese Dios tiene regalos para él, pero Él no se los va a dar estando en esas condiciones. El indigente tiene que buscar a Dios, tiene que volver sus ojos a Dios, porque el indigente está recogiendo lo que sembró, rebeldía, se fue de la casa, se metió en las drogas, también pudo haber sido abusado sexualmente, pero él tiene que volverse a Jesús y el Señor lo hace libre y luego le da los regalos para sacarlo de su indigencia. Número 3. La palabra pobre aquí significa morirse de hambre. El que no tiene para alimentarse y está a punto de morir de hambre. Oh, mi alma te alaba. Él tiene regalos para esas personas. Había una viuda en Sarepta cuando llegó el profeta y le habló. Ella dijo, no tengo nada, solo un poquito de harina, solo un poquito de aceite y voy a hacer una pequeña torta y luego me la comeré con mi hijo y luego moriremos porque no hay nada. Pero vino el profeta y aquella mujer que estaba próxima a morir vivió. Oh, mi alma, tú vas a vivir, varón. Mujer que me oye, tu vida económica va a cambiar, tu negocio va a cambiar, tu empresa va a cambiar, pero no busques la bendición nada más. Busca aquel que murió por ti, aquel que dio su vida por ti, aquel que te ama así como estás y te quiere perdonar y te quiere sacar en victoria. Entonces, esta palabra se cumplirá en ti. Él dio dones a los hombres y esto fue, repartió y dio a los pobres. Y Él tiene tremendos regalos para ti. Levántate y confía y camina en el Señor Jesús.

Padre, yo te adoro, yo te alabo, yo te bendigo. Gracias, papá. Gracias porque me has dado regalos. Sí, has bendecido mi vida, has bendecido mi hogar, has bendecido mis hijos, los nietos. Gracias, te pido que me uses para que alguien te conozca, para que alguien camine contigo, para que alguien cambie de vida. Yo no cambio a la gente, eso solo lo haces tú. Yo solo doy la palabra. Sí, Señor, solo doy la palabra, pero tú haces lo que yo no puedo hacer. Quiero que ore conmigo. Haga esta oración de corazón. Diga en voz fuerte, diga, si se puede arrodillar, hágalo. Si se puede detener o mientras va manejando el carro, haga esta oración, diga, Señor Jesús, en esta hora reconozco mis errores, mis pecados y mis faltas. He caído, he fallado. Me atrae lo malo, me atrae el engaño. Te pido que me perdones. Diga, sácame de la pobreza, sácame de la ruina, sácame del engaño, del odio, la mentira. Quiero amarte, caminar contigo, conocerte. Quiero escudriñar la palabra y andar contigo, Señor Jesús.

Gracias, papá. Gracias. Te pido, Señor, que ese hijo tuyo que ahora te conoce, él comience a tener un cambio de vida. Sí, no es suficiente haber hecho una oración. No es suficiente haber estado en un culto. Es necesario tener un cambio de vida. Es una decisión personal que no la puedo tomar yo por él, ni la puede tomar la mamá por el hijo, ni la puede tomar el hijo por la mamá. Es una decisión personal. En el nombre de Jesús, rompo cadenas en tu vida, ataduras, pecado, engaño, mentira, falsedad, pero también rompo ruina. Ruina material. Todo lo que tienes es viejo. El reloj es muy viejo. La cama es demasiado vieja. Las cortinas viejísimas. El color de las paredes viejísima. Pero hoy declaro que Dios te levanta y te da lo nuevo de Él.

Y ahora, Padre, me sumerjo en tu presencia, me sumerjo en tu gloria, Señor. Usa mi vida como usaste la vida de Pablo, como usaste la vida de Pedro, usa mi vida. Úsala, Padre, como has usado hombres de Dios. Gracias por los milagros que haces, por las vidas transformadas, por los matrimonios transformados. Pero hay alguien que necesita un toque tuyo de libertad y de sanidad. Ahora, a la voz de tres, uno, dos y tres. Poder de Dios, en el nombre de Jesús, ahora el Señor pone su gloria, pone su presencia, pone su poder sobre usted que tiene migraña, usted que toma medicina para ese dolor fuerte de cabeza, usted que parece que la cabeza se le fuera a explotar, sí, usted que se coloca allí, se amarra algo en la cabeza y no aguanta el dolor, viene una gloria ahora. Crea que es el momento de su milagro. Uno, dos y tres. Recibe el toque de Dios. Ahora reciba sanidad. Reciba sanidad en el nombre de Jesús. Y ahora la gloria viene sobre una persona que tiene una úlcera gástrica muy fuerte, muy fuerte. Inclusive hay una amenaza de que se vuelva cancerígena. Sí, es muy fuerte. Hay dolores en tu vientre. En las noches te has despertado con dolores. Muchas comidas no puedes comer porque esa úlcera no te deja. Es una herida que tienes en tu estómago. Pero viene una gloria ahora. Vas a sentir un fuego. Vas a sentir un fuego en tu estómago. Señor, ahora baja, te toca y te sana. Uno, dos y tres. Ahí está el Señor, liberando su gloria sobre ti, sanándote, cicatrizando esa úlcera. Señor, toda enfermedad que viene por pecados escondidos, por maldiciones generacionales, porque el papá maldijo a su hijo, porque el abuelo maldijo al papá, toda enfermedad producto de maldiciones, toda enfermedad producto de pacto satánico, se corta y se destruye en el nombre de nuestro Señor Jesucristo.

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1: Señor, te pido por cada pastor que predica la palabra en diferentes partes de nuestro país y fuera de él. Te pido por él, por su ministerio, para que lo respaldes, para que lo uses. Te pido por su esposa, para que también ella se mantenga en bendición, en sanidad. Te pido por los hijos, para que también ellos estén unidos a su papá y a su mamá y juntos te sirvan. Levanta de ese hijo un arquitecto para que construya templos, un ingeniero para que ayude en el sonido. Levanta de ese hijo un adorador para que lleve el pueblo a tu presencia. Levanta de ese hijo un excelente estudiante. Levanta de ese hijo un hombre empresario. Levanta de ese hijo un predicador de la palabra. Bendigo la familia pastoral en nuestra patria y fuera de ella, Señor Jesús.

Usted que ha escuchado esta palabra, ahora tiene que meditarla, tiene que bajarla a su corazón, a su vida, y ponerla en práctica para que mañana sea mejor que hoy. Y usted que está comenzando la vida cristiana, comprométase más, lea más la palabra, camine más con Dios, comprométase, bautícese en las aguas y tenga ese compromiso profundo de seguir amando al Señor. Gracias por orar por mí, por este ministerio y por sembrar 1,000 pesos, 5,000, 10,000, 20,000, 50,000, 80,000, 200,000, 500,000, 1,000,000, como Dios lo guíe. Gracias por apoyar este ministerio. Oro por usted, lo bendigo, lo declaro persona que sale de sus deudas. Si tiene un testimonio, puede llamar en breve, contarlo. Si Dios le sanó, si hizo un milagro económico, un milagro en su familia, llame y no se quede callado. Cuando usted testifica, usted alegra el corazón de Dios, pero también se prepara para un nuevo milagro. Camine en victoria, porque Él tiene regalos para usted.

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5: ¿Ama usted a su madre? Le pregunto, ¿sabe ella que le ama? ¿Qué ha hecho para que ella lo sepa? ¿Se lo ha dicho? ¿Ha herido los sentimientos de su madre? Verdaderamente la ama. Si alguien llegara a preguntarle, ¿por qué ama a su madre? ¿Qué diría? Respondería, bueno, porque es mi madre. Esa no es buena respuesta. Muchos creen que aman a sus madres y no es así. No saben cómo hacerlo. Muchas personas están dispuestas a hacer lo que sea necesario para cuidar a sus madres. Y creo que el mejor ejemplo de eso es Jesucristo. Vayamos a Juan capítulo 19. Lo que sucede aquí es un incidente que es más que un incidente. Nos presenta un ejemplo hermoso de la actitud que deberíamos tener hacia nuestras madres. Quizás alguien diga, mi madre ya ha partido al cielo, la mía también. ¿Sabe qué? No importa dónde se encuentre su madre, ya sea que esté con usted o que haya partido, le damos gracias a Dios si están en el cielo. También le damos gracias a Dios si están aquí. Creo que muchas personas realmente no saben cómo tratar a sus madres. ¿Y cuántas personas he escuchado decir, ah, si hubiese? Si me hubiese dado cuenta, habría hecho esto y aquello por mi madre y no hubiese hecho esto y lo otro. Bueno, ¿cómo demostrar amor a sus madres? De eso quiero hablar en este mensaje, en Juan capítulo 19. Es un buen ejemplo. Aquí Cristo ya había sido crucificado, así que observemos el versículo 25 que dice, y así los hicieron los soldados. Luego, estaban junto a la cruz de Jesús su madre y la hermana de su madre, María, mujer de Cleofas, y María Magdalena. Aquí podría referirse a tres mujeres o quizás cuatro, dependiendo de la interpretación. Cuando vio Jesús a su madre y al discípulo a quien él amaba, que estaba presente, dijo a su madre, «Mujer, he ahí tu hijo». Después dijo al discípulo, «He ahí tu madre». Y desde aquella hora el discípulo la recibió en su casa. Ahora, quizás nos preguntemos, ¿por qué no le dijo mamá o madre? ¿Por qué la llamó mujer? La verdadera interpretación de eso no se refiere a cualquier mujer, sino mujer amada. Era su forma de decir lo que él quería decir. Pero ¿por qué no dijo madre? Quizás por dos razones, una de dos o tal vez ambas. Una de ellas es que en ese momento en su vida, clavado allí en la cruz, sangrando, muriendo, quizás teniendo una hora más de vida, él quería que ella hiciera, que lo viera y mirara no solo como su hijo, sino como el Mesías. El Hijo de Dios, Dios lo envió a hacer lo que estaba haciendo. Y quizás pensaba que si ella lo veía como el Mesías, no solo su hijo, no sería tan doloroso como ver a su hijo Jesús. Porque es normal que ella pensara lo que pensaría cualquier madre al ver a su hijo allí. Quizás recordó cuando él era bebé, cómo fue que nació. Ella era virgen cuando él nació, lo cargó, lo alimentó y lo vio crecer. Quizás recordó cosas que él le había dicho que ella no había entendido. Y ahora estaba allí, clavado en una cruz, lo más doloroso que una madre puede soportar. Él había sido el hijo perfecto. Sus hermanos no lo eran. El hijo perfecto, colgado en una cruz. Y creo que para aliviar parte del dolor emocional que ella sentía, él le dijo: mamá, soy el Mesías de Dios. Recuérdalo. Aunque soy tu hijo, soy el Mesías. Y para expresar su amor, se volteó a ella y le dijo, mirándola y hablando de Juan, y luego a Juan, he ahí tu madre. ¿Qué quiso decir con eso? Quiso decir, mamá, te amo mucho. Moriré, te dejaré, pero quiero asegurarme de que alguien cuide de ti por el resto de tu vida. Fíjese cómo lo dice. Cuando vio Jesús a su madre y al discípulo a quien él amaba, que era Juan, el autor del Evangelio, porque tres veces en el Evangelio se describe como el discípulo a quien Jesús amaba. Y cuando vio Jesús a su madre y al discípulo a quien él amaba, que estaba presente, dijo a su madre, mujer, he ahí tu hijo. Te dejo en manos de Juan. Después dijo al discípulo, he ahí tu madre. Quiero que cuides de mi madre. La confío en tus manos. Y desde aquella hora, el discípulo la recibió en su casa. No sabemos exactamente qué le sucedió a María después de eso. Hay dos ideas. Una de ellas es que Juan se la llevó a su casa en Jerusalén, donde ella vivió más o menos 11 años y luego falleció. Luego, Juan comenzó su ministerio a los gentiles, y la otra idea es que Juan la llevó a Éfeso, donde él llegó a ser pastor de la iglesia, y ella vivió allí varios años. ¿Cuántos? Nadie sabe. Mire lo que me hubiese encantado. Me hubiese encantado estar sentado en la mesa con ellos dos y escuchar las preguntas que quizás Juan le hacía. Cuéntame de Jesús cuando era niño. ¿Alguna vez se cayó y se lastimó? ¿Alguna vez lloró? ¿Alguna vez se enojó? ¿Se imagina las conversaciones que ellos dos tuvieron durante esos años juntos? Pero veamos que Jesucristo, a punto de morir, se interesa por su madre. Esa es la expresión más hermosa que conozco de amor por una madre. Entonces me gustaría darle 10 palabras que las anote, solamente las palabras, para que pensemos en cómo demostrar amor a nuestras madres. Primero, debemos amarlas verbalmente, o sea, decirle que las amamos. ¿Con qué frecuencia debo decírselo? Deberíamos decírselo todos los días. Si es posible, cada día debemos decirle que la amamos. Si tuviese a mi madre aquí, hablaría con ella diariamente y cada día le dijese que la amo. Creo que las madres necesitan escuchar eso. Y he escuchado a esposas decir, desearía que mi esposo me dijese que me ama. Si se lo pregunto, dice, ¿sabes que sí? ¿No te trato con amor? No, ella quiere escucharlo. Necesita escuchar que dices, te amo. Las madres necesitan escuchar de sus hijos, mamá, te amo. Y no solo una vez, sino con frecuencia. Y además también decirle, ¿por qué la ama? Si yo le preguntase hoy, ¿ama a su madre o la amaba si ya no está? Pero, ¿por qué la amaba? Si alguien le dijese, te amo, está bien, pero al decirle, te amo por esta razón. Eres cariñosa, amable, tierna, amorosa, considerada, atenta y generosa conmigo. O sea, las madres necesitan escuchar por qué las amamos. Entonces, primero, amarlas verbalmente. Segundo, amarlas físicamente. ¿Qué quiere decir con eso? Bueno, hay personas que no saben cómo amar. Por ejemplo, hablemos de un abrazo bien intencionado. ¿Alguna vez ha abrazado a alguien y pareciera que abrazara esta mesa, una roca sólida? O sea, no hay nada emocional en ese abrazo. No es recíproco. Algunas personas son así, y lo entiendo. Quizás diga, mi madre es una mujer dura. Bueno, de todas maneras hay que amarla. Y amarla físicamente. Las madres necesitan ser abrazadas. Recuerde que la primera persona que le tocó durante los primeros 9 meses de su vida fue su madre. Nadie le tocó esos 9 meses, solo su madre. ¿Y sabe qué? Creo que las madres merecen que sus hijos le muestren afecto físico muchas veces. Debemos abrazarlas. No solo darles la mano y ya. No me imagino llegar a su casa y decirle, «¡Hola, mamá!». No sería apto para ella ni para mí. En tercer lugar, debemos amarlas con paciencia. ¿Por qué? Ellas no son perfectas. Las madres no son perfectas. Dios no las creó para que fuesen perfectas. Debemos ser pacientes con ellas. A veces dirán cosas que tal vez no necesariamente apreciaremos. Pero si reflexionamos un momento, no sé de alguien que tenga una responsabilidad mayor que la de las madres. Digamos que tiene 2 o 3 hijos, 5 o 6, o la cantidad que sea. Al despertarse en la mañana, imagínese su trabajo con los 3 o 5 hijos que tiene. Piense en todos sus hijos. Piense en qué comerán, cada uno quiere algo distinto. Piense en vestirlos a todos y cada uno quiere vestir algo distinto. O sea, consideremos todas las cosas en las que tienen que pensar las madres. De hecho, esperamos que ellas piensen en todos los detalles y tengan la comida lista. Si trabaja fuera del hogar, esperamos que haga todo antes de salir, luego trabaje 8 horas y regrese, y luego está la cena. ¿Quién preparará la cena? Muchos esposos no lo hacen, quizás porque no saben cocinar. Y segundo, porque creen que es trabajo de ella. Las madres tienen una gran responsabilidad. Debemos ser pacientes con ellas. Desde luego, también debemos amarlas con gratitud. ¿Ama a su madre con gratitud? Quizás diga, creo que sí. Bueno, ella es quien le ha dado la vida. Si la ama con gratitud, se lo expresará. Buscará maneras de mostrarle cuán agradecido está con ella. ¿Cómo le expreso mi amor y gratitud hacia ella? De una manera que no quede duda al respecto en su mente. La gratitud es externa al expresar lo que sentimos, pero también es interna, pues expresa lo que somos. ¿Somos agradecidos o malagradecidos? Es fácil reconocer a alguien ingrato, y pienso en cuántas veces lloramos y nuestras madres estaban allí. Nos lastimamos y estaban allí. Pasamos por tiempos difíciles y allí estaban, siempre dispuestas a escucharnos. Quizás alguien diga, está hablando de una madre que no conozco. Lo entiendo. Sé que algunas madres crecieron en situaciones difíciles y son como eran sus propias madres, que no supieron cómo tratarlas, no supieron cómo amarlas, pero sabe, usted puede cambiar. La verdad es que no importa cómo sea su madre, aún así tenemos la responsabilidad y el derecho de ser agradecidos. Ella nos dio la vida. ¿Y sabe qué? Nada se lo compara. Ámelas con gratitud. Ámelas con generosidad. Por ejemplo, ¿qué tenemos que quizás debemos compartir con nuestras madres? ¿Cómo podemos tener tanto y no querer compartirlo con ellas? Amarlas generosamente. No se trata solo de regalos de Navidad, sino todo el tiempo. ¿Qué podemos hacer por ellas? Mire, si en verdad las amamos, escuche, prestaremos atención a lo que ellas quieran o necesiten. Ellas no nos dirán. La mayoría no nos los diría. Aunque he conocido algunas que sí, pero la mayoría no nos dice, necesito esto, quiero esto. ¿Sabe? Las madres devotas no piden nada y piensan, algún día tendré suficiente dinero para comprar esto o aquello. Pero ¿sabe? Si la amo, mantendré mis oídos atentos para saber qué le falta. Observaré lo que necesita.
6: también debemos amarlas con ternura. Porque así nos aman nuestras madres. Pensemos en esto. Las madres pasan por adversidades. No siempre se sienten competentes. A veces necesitan que seamos considerados sensibles a lo que ellas nos dicen y también a lo que no nos dicen. Cuando visitaba a mi madre, sabía lo que ella haría tan pronto llegara. Me prepararía una gran cena. De hecho, incluso prepararía las tres comidas si estuviera en casa. Pero yo no podía hacerlo. A veces iba y los dos nos sentábamos, compartíamos los mejores momentos. Ella de aquel lado y yo de este, la mesa era pequeña. Ella quería hablar. Sabía que no necesitaba escucharme, solo quería hablar. Los momentos más tiernos con mi madre no eran cuando le decía que la amaba, sino cuando la escuchaba. Contarme de lo que pensaba, cosas que le habían sucedido. Lo que a menudo me decía era, no entiendo por qué Dios se llevó a Charlie, era mi padre, quien falleció cuando tenía 9 meses. No entiendo por qué se lo llevó. Escuché eso muchas veces y cada vez yo hacía como que si era la primera vez que me lo decía. Le respondía, ¿quieres hablar de eso? Ya habíamos hablado de eso muchas veces, pero ¿sabes qué? ¿Acaso no hay cosas en su vida que no podemos entender? ¿Cuántas veces ha hablado alguien del mismo tema? Amar tiernamente significa ser sensibles, deseo escuchar lo que tienes que decir. Quizá lo haya dicho 1000 veces, tal vez ni siquiera escuchar lo que vas a decir, pero lo haré, escucharé, y lo haré atentamente y con cuidado. Y haré lo siguiente, algo que cualquiera puede hacer, es alentar a su madre. No importa lo que pase en su vida, podemos alentarlas. También debemos amarlas con nuestro perdón. Ahora, hay personas que ven a sus madres y las culpan de ciertas cosas que tienen en su mente y corazón. Quizás lo que digan de sus madres sea cierto, pero le aseguro que nunca, bajo ninguna condición, hay excusa para no perdonar a su madre. Pudiéramos leer muchos pasajes bíblicos al respecto, pero no tendríamos suficiente tiempo. Pero pensemos en lo que dijo Pablo en cuanto al perdón. Dice que debemos amarnos y perdonarnos los unos a los otros. Nos llama a amar a otros y a perdonarlos como Dios nos ha perdonado en Cristo Jesús. Al pensar en las madres, ¿qué podría ser una madre que no le perdonaríamos? Él dice, honra a tu padre y a tu madre y seas de larga vida sobre la tierra. Mire, ¿cuántas veces nos han perdonado nuestras madres? Pensemos en lo siguiente. Todos crecimos en diversas circunstancias y situaciones en la vida. Algunas personas tienen más dificultades que otras. Por ejemplo, pienso en mi madre que tuvo que dejar la escuela en 6.º grado, tras ver a su madre desmayarse al sacar agua de un pozo, nunca volvió a estudiar. No recibió mucha educación. Solo llegó al 6.º grado. Pero ¿sabe qué? Es asombroso lo sabia que era en muchos asuntos. Una de las cosas más sabias que me dijo, y las madres pueden sembrar verdades espirituales y bíblicas en las mentes y corazones de sus hijos. Y aunque ella no podía decir, vayamos a Efesios capítulo 4, ni busquemos a Génesis, no podía hacerlo. Pero me hablaba de lo que dice la Biblia. Y hay algo que nunca olvidaré. Un día me dijo, recuerda, nunca hagas algo que no querrías estar haciendo cuando Cristo venga. Eso fue como una soga al cuello. Pero, ¿sabe qué? Tengo 77 años y no lo he olvidado. Las madres pueden sembrar verdades maravillosas en sus hijos. Una de las cosas que mi madre sembró en mi corazón fue perdonar, no importa lo que sea. Perdonar lo que sea. Lo dijo Cristo, lo dijo el apóstol Pablo, perdonar cualquier cosa. Y quizás nosotros necesitamos pedirle perdón a nuestras madres. Y después de este mensaje, si usted no ha sido el hijo o hija que debiera hacer, espero que llame a su madre y le diga, ¿sabe qué? Escuché un mensaje que me ayuda a ver realmente cuánto te amo y que no lo he expresado como debiera o algo parecido. He notado que las madres consagradas a Dios agradecen mucho, aun lo poco. Y a menudo no las valoramos. Debemos amarlas con dedicación. Defender a nuestras madres. Cuando escucho que alguien habla negativamente de su madre, eso es algo que me causa disgusto. Sencillamente porque debemos defenderlas, protegerlas y apoyarlas. Lo que sea necesario. Amarla con dedicación es interesarnos por lo que ella tiene, por las cosas que no tiene, por saber a dónde va y su bienestar. Es decir, interesarnos porque se encuentren bien. Si me dedico a ella, ocupa un lugar en mi corazón y en mi vida. También debemos amarlas con alegría. Y quizás alguien diga, bueno, trato de hacerlo. Permítame decirle algo que debemos hacer. Si hay algo que nos hiere profundamente, pensémoslo dos veces antes de contárselo a ella. Es decir, las madres quieren escuchar de lo bueno y lo malo que nos sucede, nuestros dolores, pero es bueno que estemos alegres con ellas. Que hablemos de lo bueno y hacerla reír y hacerla feliz. Le pregunto algo, si su madre ya ha partido, ¿puede visualizar en este momento cómo se veía cuando estaba alegre? ¿Cuando sonreía o cuando se reía por algo? ¿Cuando estaba contenta por algo? Hay que amarlas con gozo, abrazarla. Debemos decirle cuán maravillosas son. Hablar de las cosas buenas y decirles todo lo que recordamos que ellas hicieron por nosotros. Cuando nos divertimos juntos, los errores que cometimos juntos y cuando pasamos por alguna dificultad y Dios nos ayudó. Traer recuerdos maravillosos a sus mentes es un regalo para ellas. Les encanta pensar en esas cosas, especialmente cuando han envejecido. Lo último que diría y resume todo lo anterior es amarlas con honra. Quizás diga, ¿cómo puedo honrar a mi madre? Y creo que lo más que honra a las madres es esto: concederles hijos e hijas con vidas consagradas a Dios. Darles a las madres nietos obedientes a Dios. Que las honren. Lo que eso dice, te dediqué mi vida, ahora tú lo haces a tus hijos y ahora inviertes esa misma vida en tus nietos. Entonces, nada honra más a las madres que ver que la influencia de su vida continúa en la siguiente generación. ¿Cómo las deshonramos? Al vivir en pecado. Al desperdiciar la vida, pienso en las madres que ven a sus hijos borrachos. Llámelo como es. Alcohólico, lo que sea. Borrachos. O verlos vivir inmoralmente. O verlos vivir con indiferencia y descuido, malgastando sus vidas. Escucharlos decir vulgaridades en presencia de sus madres. Si las amamos con honra, si en verdad queremos honrarla, comenzaremos a examinarnos. ¿Cómo puedo honrar a mi madre siendo un hijo consagrado? Porque ella es una mujer consagrada. Si unimos todos estos puntos, o le dan honra o deshonra, le haré la misma pregunta que le hice al principio. ¿Ama usted a su madre? ¿Cómo la ama? ¿Cuándo se lo dijo? ¿Cómo se lo expresó? ¿Necesita ir a casa a pedirle perdón? ¿Necesita ir y darle un buen abrazo? Es decir, a la luz de lo que acaba de escuchar, ¿qué debe hacer para demostrarle amor a su madre? La verdad es que cada día debería ser el Día de las Madres. No hay día en el que no debamos tratarlas como hemos descrito en estos 10 puntos. Quizás usted aún no haya aceptado a Cristo como su Salvador, tal vez sea madre y ha dicho, no soy cristiana, ¿cómo instruirá valores espirituales en sus hijos? No puede, hasta que Cristo venga a su vida. Tal vez usted sea un padre y piense:
7: tengo bastante tarea que hacer. Debo expresarle a mi esposa, la madre de mis hijos, cuán agradecido estoy a Dios por ella y lo que es. Solo usted sabe qué decir, pero confío en que sea sabio. Mire, si es demasiado orgulloso para decir lo siento, si es demasiado orgulloso para decir perdóname, si es muy orgulloso para decir no he sido lo que debería ser, entonces tiene un gran problema. ¿Cuántas veces Dios le ha perdonado? Muchas veces. Quiero alentarle a ser el hombre y el esposo que debe ser para su esposa, la madre de sus hijos, la clase de hijo que debe ser para su madre, bien sea hijo o hija, joven o adulto. Si su madre vive, exprésele lo que quiere que ella sepa de su amor por ella. ¿Amén? Padre, cuán agradecido estamos por quienes nos han traído al mundo y nos han dado tanto. Te pido que el Espíritu Santo grabe estas palabras en nuestros corazones, no solo para nuestras madres, sino para la madre de nuestros hijos. Que seamos ejemplo para que nuestros hijos crezcan amando a sus madres. Que nuestros nietos amen a sus madres. Que seamos ejemplo en este mundo impío de cómo personas piadosas se aman entre sí, en el nombre de Jesús. Amén.

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2: Existe un fenómeno o método que se llama la magia del orden. La magia del orden fue popularizado a nivel mundial por una consultora japonesa llamada Marie Kondo, a través de un exitoso bestseller, un exitoso libro. Ella dice que una habitación o una casa desordenada refleja una mente desordenada. Yo sé que algunos están diciendo, wow, qué desordenado estoy. Una habitación desordenada, una casa desordenada, siempre refleja, es un reflejo de nuestro estado emocional, espiritual y mental, confirmado por expertos. Sé que estamos haciendo memoria de cómo dejamos la habitación esta mañana, pero si eso permanece así por semanas, eso tiene que ver cómo está nuestra mente. De hecho, hay mucha gente que padece lo que se llama el trastorno de acumulación compulsiva, que es una condición mental que tiene que ver con una necesidad extrema de guardar objetos, de acumular cosas, independientemente de su valor real. Lo hemos visto en televisión, hay documentales o series que tienen que ir expertos, psicólogos, a ayudarles a desprenderse de ciertas cosas. Por eso la autora sostiene que hay que deshacerse de lo que uno no ama, de lo que no utiliza hace meses. De hecho, se comprobó que la ropa que no nos ponemos hace 6 meses, es muy difícil que nos la volvamos a poner. Cuando uno mira una vestimenta y dice, ¿la compraría otra vez? Y si uno dice, no la compraría otra vez, es muy difícil que la volvamos a poner. Entonces, a uno le cuesta desprenderse de cosas inútiles y se van acumulando. Y es cuando uno hace esa limpieza que decidimos qué objetos vamos a conservar, cuáles vamos a desechar, y esa revisión a fondo siempre lleva tiempo, no es fácil, ¿no? Generalmente en las mudanzas uno se da cuenta cuánta basura acumuló, cuántos desechos no nos hacen falta y decimos, no, esto en la casa nueva no va a quedar. Pero hasta que no haya una mudanza uno va acumulando, si hay un garage, en el garage, en los closets, en cajones, cosas que ni están a la vista, ni sabemos que existen. Hay gente que ha olvidado suegras en esos desordenes. Pero esto de ordenar se compara a cuando una empresa hace un inventario, ¿no? Si no sabe qué existencia tiene a mano, qué mercadería hay, qué está dañado, qué hay que desechar, camina esa compañía hacia un fracaso asegurado. Tiene que hacer un inventario, ¿no? Entonces, para organizar y ordenar, uno tiene que tener la intencionalidad de hacerlo, porque no es algo natural. Bueno, hoy sábado o hoy domingo me voy a dedicar a organizar. No nos nace de por hecho. Por eso vamos acumulando. Sin embargo, la buena noticia es que podemos aprender a ordenar. Y muchos así de nosotros deberíamos hacer un inventario emocional, mental y espiritual de cómo estamos internamente, que tampoco lo hacemos. Uno va viviendo la vida no nos da tregua, de manera que uno no tiene esa necesidad o ese tiempo de hacerse un inventario. A lo mejor para fin de año uno dice, a ver cómo llegué al 31 de diciembre, cómo voy a comenzar este próximo año que cambia el último dígito. No obstante, uno no hace un inventario porque es como lo que se va acumulando en el garage o en el closet o en los roperos. Entonces, de tanto en tanto explorar nuestros motivos, nuestros hábitos, nuestros puntos ciegos, a fin de ver dónde poder cambiar, es algo magnífico, maravilloso. Yo leí de un esposo que le dijo a su mujer que la iba a ayudar a organizar y limpiar la casa de cosas inútiles, sin juzgarla acerca de las cosas que iba a encontrar, ni preguntarle por qué todavía las conservaba. Dijo, te voy a ayudar a limpiar y no te voy a preguntar, ¿y por qué juntabas esto? ¿Y por qué no tiraste esto? Bueno, eso es lo que Dios nos quiere hacer ver a nosotros y quiere hacer con nosotros. Ayudarnos a limpiar la casa, el garage emocional, sin condenarnos, sin decir, ¿por qué acumulabas esto, no? Lo cierto es que la sanación comienza o la sanidad comienza cuando nuestro deseo de enfrentar la realidad es más fuerte que nuestro deseo de evitar el dolor. Cuando decimos, tengo más ganas de cambiar y de limpiar que de evitar el dolor, ahí empieza la sanidad. David, en uno de los salmos más sinceros que jamás haya escrito, en el Salmo 139:23, dijo, examíname, oh Dios, y conoce mi corazón. Le da como un permiso retórico a Dios de examinar su corazón. Y le dice, examíname y conoce mis ansiedades. Luego añade David y dice, fíjate si voy por un camino que te ofende, guíame por el camino eterno. Me parece de una ternura extraordinaria que un salmista o que David o que el rey diga, examíname a fondo, ¿no? Méteme, en un momento dice, límpiame con hisopo. El hisopo es para limpiar los lugares pequeñitos, el oído, la nariz, el ombligo. Él dice, examíname con hisopo, quiero que me limpies en los lugares más recónditos. En otras palabras, quiero saber la verdad acerca de mí. Quiero que examines a fondo mi vida. ¡Qué oración! Que creo que la mayoría no hemos hecho a menudo. Quiero que examines mi carácter. Y que me digas cómo estoy, que Dios ilumine los rincones que he estado evitando, los rincones más pequeñitos. No es, Señor, perdona todos mis pecados y ya. No. Me voy a quedar aquí de rodillas, u orando, como sea que esté haciéndolo, hasta tanto tú me muestres qué es lo que tengo que examinar. David añade y dice, ¿quién puede discernir los propios errores? Muy pocos, o casi nadie. Perdóname las faltas que me son ocultas. Yo digo, nadie ha llegado tan al extremo de orar y de decirle al Señor, líbrame de los pecados que me son ocultos. Porque uno obviamente se arrepiente por aquello que siente remordimiento, culpa, por aquello que sabemos que pecamos por comisión. Pero ¿qué de los pecados de omisión, los que omitimos? David dijo, es muy probable que haya tenido celos sin darme cuenta que los tuve. O que haya tenido pensamientos de lujuria que después pasé por alto porque se me fue el día. Y cuando llegó la noche no me acordé que tuve esos pensamientos. Entonces, en eso se resume, líbrame de los pecados que me son ocultos. Hay faltas que seguramente cometí, que no las puedo ver, y yo quiero que me perdones por eso. Esa es una de las cosas más extrañas que tiene el pecado. Que siempre estamos muy conscientes de los pecados ajenos, pero muy poco consciente de los pecados propios. Muy rara vez vemos claramente, de manera diáfana, nuestros propios pecados. Pero la ironía es que la mayoría de nosotros queremos conocer la verdad acerca de nosotros mismos. De hecho, no creo que haya alguien acá que diga, yo no quiero saber nada exactamente de mí, yo no quiero saber la verdad de mí. No, todos queremos saber la verdad sobre nosotros. Pero al mismo tiempo la ironía es que tenemos grandes deseos de no conocerla en realidad. O sea, queremos estar conscientes de lo que en realidad somos y al mismo tiempo nos resistimos a esa conciencia, ¿no? Porque todos tenemos puntos ciegos, que no estamos listos para ver y escuchar la verdad cruda y descarnada. Dicen los asesores de imagen, que generalmente contratan los políticos, que tienen el trabajo más duro Porque tienen que decirle al hombre o a la mujer, mira, cambia tu manera de vestir porque es espantosa. ¿Mm? Tienes que cambiarte el peinado. A mí me lo han querido cambiar tantas veces, pero digo, al Puma Rodríguez y a mí no me lo van a poder cambiar nunca. A mí cuando me agarran los asesores de imágenes me dicen, es que das un look muy ochentoso, pareces un galán de los 80 con ese cabello. Le digo, sí, es que yo amo los 80, vivo en los 80, me encantan los 80. Y me dicen, no, tendrías que cambiar. Y me quieren rapar, pelar, ponerme un arete, hacerme moderno. Le digo, no. Este es mi avatar, esta es mi marca, este es mi branding, no lo quiero cambiar. Pero los asesores de imagen tienen que decir eso. Eso no te favorece, eso es horrible, cámbiate el color. Lo hacen con artistas, lo hacen con músicos, con cantantes, con candidatos a la política, porque tienen que decirnos la verdad. Y no todos estamos preparados para la verdad absoluta. De hecho, cuando una mujer le dice al marido, ay, ¿cómo me queda? Ella no quiere la verdad. Y el hombre sabe que la verdad le traerá problemas. Así que le dirá, perfecto. Ella no le cree, se cambia y dice, ¿y este? Mejor que el otro. Ah, entonces el otro me quedaba mal. Él sabe que no puede decir la verdad. Hay un trato implícito, no diré la verdad y te haré creer que todo lo que te pongas está bien. Porque es parte de la ceguera. Se llama hay una parte de la ceguera que se llama el sesgo egoísta, al que la Biblia se refiere como ninguno tenga más alto concepto de sí mismo del que deba tener. Ninguno piense de sí mismo sobreestimándose. Tenga la mirada objetiva que deba tener. No se mire por sobre lo que debe verse. Pero todos nos resistimos a enfrentarnos a verdades desagradables sobre nosotros mismos. Jesús pasó mucho tiempo tratando de ayudar a personas con su ceguera, tanto física como espiritual, porque nuestra falta de autoconciencia nos impide conocer realmente a Dios. Como digo siempre, cuando uno no se conoce, uno no puede orar sinceramente. De hecho, uno no puede tener intimidad con una pareja de verdad. Puede tener sexo, pero no intimidad. No puede abrir su corazón, porque si no se conoce a sí mismo, ¿cómo va a conocer a la otra persona? Y con Dios nos pasa igual. Cuando uno no tiene autoconciencia, no hace un raconto de su propia vida, en lugar de ver a Dios claramente, lo miramos a través del prisma de nuestros propios puntos ciegos. En la historia de Jesús sobre los talentos, ese siervo que Jesús llama malvado y perezoso, culpó sus propias malas decisiones al carácter de su amo. O sea, no se vio él, vio al carácter de su amo. Dijo, yo sabía que eres un hombre duro, cosechando donde no has sembrado y recogiendo donde no esparciste semilla. Por eso enterré el talento. Nunca dijo, soy un perezoso. Nunca dijo, soy un miedoso. Dijo, no. Yo sabía que tú eras un hombre malo. Yo siempre cuento que la mayoría de las personas que piden una consejería, aquí, en cualquier congregación, en cualquier servicio de consejería, generalmente no quiere oír la verdad. Generalmente la gente, en el 80% de los casos, está buscando a alguien que le dé la razón a lo que ya piensa. Entonces suele suceder un diálogo más o menos así. Ay, lo vengo a ver, pastor o consejero, quien sea, porque mi matrimonio es un desastre, yo necesito consejería, dice la dama, ¿no? Me casé con un tipo insensible, es una bestia, ay, jamás me sentí amada ni contenida por él, no sé qué le vi, no sé qué estaba pensando. Si el consejero es bueno o la consejera es buena, o sea, que sabe hacer su trabajo, le va a decir, muy bien, pero no ocupemos nuestro tiempo en hablar de él. Tú eres la que está buscando consejería, así que vamos a hablar de ti. Cuéntame qué sientes que hiciste mal en todos estos años de matrimonio. La mujer se va a empezar a enfadar y va a decir, no, usted no me entiende. Yo hice lo mejor que pude. Pero usted tendría que conocer a mi esposo. Ay, es una bestia sin sentimientos, yo no me merezco esto. El consejero o la consejera va a querer encauzar a la mujer. Va a decir, bueno, quizás sí sea bestia su marido, no me consta. Pero insisto, vamos a hablar de lo que tú podrías cambiar y mejorar. O cómo te sientes tú respecto a la bestia. No hablemos de la bestia. La mujer se va a poner iracunda, vecina. No. A ver, el problema, ya le dije, no soy yo, es él. Pero mujer, ternura, él no está aquí. Él no vino a pedir consejería, ¿estamos? Yo solo puedo ayudarte a ti, no lo puedo ayudar a él. Yo no puedo ayudar a quien no vino. Pero generalmente el que va a pedir consejería se siente víctima y quiere que le ayuden a cómo envenenar al otro. ¿Qué va a decir la mujer? Está bien, ¿sabe qué? Me voy, no era lo que esperaba de una consejería cristiana. La verdad, esto deja mucho que desear. Voy a poner un mal review. Ella no está buscando consejería. No quiere la verdad. Quiere que le digan, eres una pobre víctima, una princesa cansada con una bestia. No quiere reconocer que esto es 50-50. Que ella pudo haber metido la pata o no. Vamos a suponer que ella no hizo nada malo. No quiere reconocer que es ella la que necesita cambiar la actitud respecto o tomar decisiones en todo caso. Pero generalmente vamos a pedir consejería para que Dios ayude al otro. Entonces es una manera de decir, busco a alguien que me dé la razón. Necesita buscar un aliado que se ponga de su lado. Y eso no resuelve las cosas. Entonces el autoengaño es un misterioso proceso en el cual nos tapamos los ojos nosotros mismos. Mentirse uno mismo es la peor traición. Porque yo puedo simular, maquillarme, taparme, ser un gran simulador, un gran actor, pero si sigo actuando frente al espejo, es una falacia, una ridiculez. Pero siempre negamos o suprimimos lo que sabemos que es cierto. Afirmamos, adornamos, elevamos, barnizamos lo que sabemos que es falso. Y embellecemos las realidades feas y lo que es aún peor. Nos vendemos a nosotros mismos esa versión embellecida. Nunca hay que comprar lo que uno vende, decía Pablo Escobar. Él decía, para mantenerme en el negocio del narcotráfico nunca me voy a drogar. Y caramba que es un pésimo ejemplo, pero todos los artistas lo entienden. El artista que compra lo que vende termina convirtiéndose en un divo o en una diva que no sabe adaptarse a la vida real. El actor de Hollywood que vive en actor de Hollywood tiene un grave problema para ser padre, para ser abuelo, para ser cónyuge. El pastor que vive en pastor o que vive en predicador y siervo de Dios tiene un gran problema para ser un hombre normal. Lo peor es cuando uno compra lo que vende, cuando uno consume lo que muestra, valga la redundancia, para el consumo público. ¿Por qué? Porque a veces no nos gusta lo que vemos frente al espejo. No nos gusta. Muy pocos se gustan. Muy pocos dicen, ¡wow! ¡Qué galán! ¡Pero qué linda que estoy, mirá! Generalmente es, mirá, lo que estaba arriba bajó, lo que era tenso ahora cuelga. Entonces, es incómodo enfrentar nuestro verdadero yo. Entonces, ¿qué hacemos? Como dije una vez, fabricamos un falso yo, un avatar. Admirable, medianamente atractivo, espiritual, superficialmente feliz, sonreímos. Y nos escondemos detrás de caretas, de máscaras espirituales que nos ponemos para el consumo público. Pero siempre digo, Dios ama lo que realmente somos, nos guste o no. Dios nunca va a bendecir el fingimiento, nunca. Dios nunca va a bendecir aquello que se finge, aquello que no es. Hay todo un campo en la psicología social, el estudio que se llama disonancia cognoscitiva, que se basa en nuestra capacidad para justificar lo que decimos o lo que hacemos de manera que concuerde con lo que creemos que somos. O sea, uno dice, yo creo que soy una persona buena. Y después tratamos de justificar que somos una persona buena. Pero muy rara vez nos miramos al espejo espiritual y decimos, a ver, ¿soy bueno o no soy bueno? No, me parece que soy tanto egoísta.

Yo quiero que gane Argentina, sí. Por lo menos la copa queda en un país latinoamericano, eso siento yo. No te cree ni Satanás. Pero ¿por qué no nos miramos a nosotros mismos? Porque, ¿y si la verdad acerca de nosotros mismos es demasiado dolorosa y no la podemos soportar? Hay gente que se enoja mucho con sus terapeutas. Porque el terapeuta siempre escarba y dice, ¿cómo te sientes con eso? ¿Y te parece bien? ¿No te parece que eso es egoísmo? Y uno se empieza a defender, porque dice, no me trate así. Pero uno si va a terapia es para encontrar la verdad en uno, no en mi marido, en mi mujer, en mi hijo, en mi nuera. Uno va buscando ayuda a la consejería para que me ayuden a descubrir lo que a veces no quiero ver. Voy a contar esto otra vez. Una vez, hace unos 4 años atrás, prediqué un mensaje llamado, que lo pueden buscar, se llama No estás listo para la verdad. Y el título lo saqué de una frase dicha por Jack Nicholson de la película Cuestión de Honor, por lo menos ese es el título en español, donde Tom Cruise hace el papel de un abogado militar que está interrogando al personaje que representa Nicholson, que es un coronel de alto rango. Y Cruise, en un momento del film, del juicio, levanta la voz y le dice al personaje de Nicholson, todo lo que quiero es la verdad. A lo que Nicholson responde, tú no puedes manejar la verdad. Ni siquiera sabrías qué hacer con ella. Y ese mismo mensaje, en ese mismo mensaje, tú no estás listo para la verdad, recordando las palabras de Nicholson, tú no sabrías qué hacer con ella, conté la experiencia de alguien que no supo qué hacer tampoco con esa verdad. Y la experiencia le pertenece al pastor Rick Warren, vecino nuestro, que cierta vez contó que otro pastor de su ciudad, posiblemente Lake Forest, le pidió que visitara su pequeña congregación a fin de que le hiciera una crítica constructiva. Warren dijo, wow, nadie me invitó a que yo le haga una crítica. Pero el otro pastor le dijo, mira, yo sé que eres un muy buen estratega, muy pragmático, un gran líder, y tu aporte nos ayudaría mucho. Necesito que me digas qué podríamos mejorar para ser más efectivos en nuestra misión evangelizadora. Ven un domingo, te metes entre la gente, nadie sabrá que estás, y quiero que me hagas luego tu devolución. Rick accedió, con mucho gusto, pero sin antes preguntarle si estaba listo para la verdad. Le dijo, ¿estás seguro que quieres una devolución de todo lo que yo crea que debería cambiar o mejorarse? Porque a lo mejor no hay nada que cambiar. A lo mejor no hay mucho para mejorar. Pero si hubiera mucho, ¿tú estás listo? Por supuesto, contestó el anfitrión. Yo quiero que me lo digas todo. De hombre a hombre, necesitamos crecer y mejorar, insisto. Así que Rick llegó a la iglesia de su amigo un domingo y comenzó a tomar notas en una bitácora, en un blog, de cada detalle mientras pensaba, ¿cómo valoro la humildad y el deseo de aprender de este pastor? No muchos harían algo así. Y decía Rick, necesitamos más líderes así. ¿Qué diferente sería el cuerpo de Cristo si todos dijeran, necesito mejorar, voy a aprender? Aunque no esté de acuerdo con la doctrina de aquel, ¿qué hace bien que yo podría agregar o añadir a mi estilo, a mi manual de estilo? Eso hacen los comerciantes. Quien pone una cafetería, algo va a aprender de Starbucks. Quien pone un mercado, algo va a aprender de la gran cadena que está a 2 cuadras. Ignorar eso y decir, no, yo soy distinto, es una ridiculez. Es la excelencia de la ignorancia. Pero este pastor dijo, yo quiero aprender de los que me aventajan en el camino. Bueno, Rick Warren tomó nota de todo lo que vio. A mediados de la semana siguiente, tal como habían convenido, Warren le envió a su colega su lista a través de un correo electrónico. Le dice, mi amigo, en primer lugar, te digo que estuve buscando estacionamiento por media hora cuando llegué a tu congregación. No había carteles indicadores, nadie me recibió, no había muchachos ni muchachas dándome la bienvenida. Muy diferente a cuando uno va a Disneyland, que hay carteles, que hay gente sonriente, hay custom muñecos.

0: Yo me sentí perdido, hasta que finalmente di con el templo, pero de casualidad no entré a Costco. Deberías entrenar a priori un equipo de bienvenida. Cuando entré al santuario, los músicos aún estaban ensayando, probaban instrumentos. Mi sugerencia, querido amigo, es que ellos ensayen más temprano, antes que ingrese el público, que cuando ingrese el público el escenario esté vacío. Porque me pareció de muy mal gusto, improvisado, tener que presenciar el ensayo. Eso no pasa en Broadway, no pasa en ningún espectáculo, no debería pasar tampoco en la iglesia. Al comenzar el servicio, obviamente impuntual, diferente a la hora anunciada, cantamos durante hora y media y tú, querido pastor, recién apareciste cuando te llegó el turno de predicar. Debes saber que si el pastor no está presente durante la adoración, la gente da por sentado que la adoración no debe ser tan importante y solo es una previa para perder tiempo. O lo que es peor, estás dando a entender que el día que llegas a ser pastor ya no necesitas adorar con el resto. Y ese tiempo lo puedes usar disfrutando de un aperitivo en el camerino privado. De más está decir, amigo, que cada persona que cantó o usó el micrófono intentó predicar, cada uno dio una mini exhortación, y los micrófonos no son para que la gente se pruebe o se foguee. Sería muy bueno que cada uno se limite a hacer aquello para lo cual están ahí. Si es para cantar, cantar, que no prediquen. Que el único que predique sea el que traiga la palabra. Cuando alguien pasó a levantar ofrenda, mi amigo, se puso a hablar de los gastos, de las cosas que había que pagar. Nunca habló de la visión. La gente está harta de pagar gastos. Ya sabe lo que es pagar gastos. Paga gastos en su casa. Si van a la iglesia y le hablan de pagar más gasto y lo quieren asociar a pagar más gastos, se va a ir. Necesitan un propósito. Háblales de visión, no de gastos. Ni hablar de los anuncios. Pasó alguien que me aburrió con su tono monocorde y quería que me lleve el Señor. Amigo, quienes anhelan un encuentro con Dios, les importa un cuerno que las hermanas se van a juntar a cocinar tortillas. Les importa un cuerno las pupusas de la hermana Rosa. Eso acabo de agregarlo. No uses el tiempo valioso de un servicio para anuncios triviales que podrías incluir en un boletín de mano donde ahí estén las actividades locales y que lea a quien le interesa. Un punto aparte es cuando tú predicaste. ¿Tú sabías, amigo, que puedes predicar sin gritar? ¿De verdad crees que gritos desaforados significa autoridad y unción? No insultes la inteligencia de la gente. Obviamente la lista era aún más larga porque Rick es un hombre muy pragmático. Yo he hablado varias veces con él y realmente es un hombre muy directo. Tienes que estar listo para hablar con él. El pastor le contestó ofendido en otro correo. Estimado Rick, te invité para que nos dijera en qué deberíamos mejorar, pero es obvio que odias nuestra congregación. Yo quería un consejo envuelto en amor, pero veo que intentas desacreditar lo que tanto esfuerzo nos costó. ¡Qué decepción, Rick! ¡Qué decepción! Y así se despidió. Y cuenta Rick, nunca me volvió a dirigir la palabra. Ese hombre no sabía qué hacer con la verdad. Entonces queremos la verdad y cuando nos dicen la verdad, no nos gusta la verdad, duele. Pero es la verdad. Yo siempre digo, me duele mucho que luego de predicar baje y me diga, tenías la cremallera abierta o tenías la corbata torcida. Imaginen que yo esté todo el servicio así, que ustedes están. Y luego baje y alguien me diga, ah, te lo iba a decir antes de subir, pero me dio cosa. Yo digo, ¿por qué no me lo dijiste antes? Porque después que me digan, después que tenía la corbata torcida, no me sirve de nada. Pero cuando alguien te dice y te dice la verdad, posiblemente es para decirte, mira, ¿quién es? Un rezago de la pizza de anoche. Pero este caballero, supuesto amigo de Warren, quería un par de tips, un par de consejitos fáciles, algo como, mira, para tener más unción, haz pasar a la gente al altar, tienes que hacer una oración de empoderamiento. Quería algo más superfluo, más, más espiritual, algo más fácil de imitar, que tener que cambiar la estrategia y el manual de estilo, que tener que ponerse a trabajar de verdad. Él no quería cambiar nada de lo que ya estaba haciendo y quería resultados diferentes haciendo lo mismo. Pero Jesús dijo, conocerán la verdad y la verdad os hará
1: libres.
0: Pero para eso, para tener verdadera libertad, uno tiene que conocer la verdad. Y la verdad a veces molesta. La verdad duele. Yo no me voy a poner en consejero de nadie, pero a mí también me han pedido ciertos consejos. Me encanta que en River tienen esto. ¿Cómo haces? Y yo le cuento lo que humanamente hacemos. Después está lo que no puedo hacer, que es el Espíritu Santo, la convicción de pecado, la presencia de Dios. Pero le cuento lo que hacemos. Le digo, tenemos nuestro propio personal de limpieza, nos cansamos de contratar personal ajeno y hicimos nuestra propia compañía de limpieza y entonces tenemos gente vestida de blanco en todos los baños. Cuando alguien va al baño, alguien espera afuera, va y limpia para que el siguiente encuentre todo perfumado. Eso es parte de la iglesia, porque nadie quiere ir a la iglesia y sentir un olor nauseabundo como si estuviese en un baño de una estación de ferrocarril. Entonces decimos, cuidamos la limpieza, cuidamos lo que se sirve en el café, cuidamos la manera en que la gente viste. No tiene que ver con doctrina, tiene que ver con el manual de constitución de River, que todos tienen que estar los músicos vestidos de negro para que no distraiga ningún color. No es porque hicimos un pacto con Satanás con el negro, sino que si hay alguien acá vestido de rojo, distrae. Entonces el negro siempre es neutro. Yo les cuento el manual de estilo que tenemos y después me dicen, no, yo pensé que me ibas a decir otra cosa. Exactamente lo mismo. Lo que quieren es ósmosis, un poder sobrenatural. La gente no quiere trabajar para cambiar. Sin embargo, tenemos mentes tan astutas que eludimos el autoexamen y preferimos centrar nuestra atención en otras personas que eso sí tienen verdaderos problemas. ¿Qué de mi jefe, de mi novio, de mis padres, de mis hijos, de mi suegra? Porque siempre parece que nuestros problemas y ansiedades las causan los otros, los de afuera, los otros, los que están allá. Pensamos que son ellos que necesitan un inventario moral, porque me hacen la vida imposible. De hecho, hacer o intentar hacer el inventario de otra persona es tan antiguo como Adán y Eva, que se culparon el uno al otro de la caída. La caradurez de Adán, que dijo, la mujer que me diste. Como diciendo, vos me la fabricaste, yo no te la pedí. Dios le pide causas a la mujer, y la mujer dice, fue la serpiente que entró y me habló. La serpiente, no sé qué habrán dicho, mi mujer, no sé qué dijo la serpiente. En Juan 21:21, cuando Jesús habla con Pedro, después de la resurrección, después de la negación de Pedro, Pedro, en un momento, esto está como semi-escondido en la Biblia, pero ahí está. Pedro en un momento ve a Juan y le pregunta a Jesús, Señor, ¿y qué va a pasar con este? Y Jesús le responde, si yo quiero que él se quede hasta que yo regrese, ¿a ti qué te importa? Sígueme tú. Jesús está, no ignorando, pero pasando por alto la negación, dándole una oportunidad, y Pedro le dice, ¿y qué de este? Si quiero que sea inmortal y se quede hasta que yo vuelva, ¿cuál es tu problema? Sígueme tú. En otras palabras, Pedrito, ternura, ocúpate de tu propia vida. Tu trabajo es hacer un inventario de tu casa, no de la mía. Tampoco a mí Dios me va a pedir cuentas acerca de tu casa. Pero hay una tendencia psicológica llamada error de atribución fundamental, que es la tendencia de atribuir nuestros propios fracasos a causas externas. Pero los fracasos de las demás personas son evidencia de sus defectos de carácter. Como yo digo siempre, uno se juzga a sí mismo por las motivaciones y juzga a los demás por sus acciones. Por ejemplo, si mi mensaje de hoy te hace dormir, es porque seguro anoche te acostaste tarde y estuviste de parranda. Está bien que Argentina merecía no dormir, pero, por eso te estás durmiendo. Ahora, si tu mensaje me hace dormir a mí, es porque obviamente eres un predicador muy aburrido. Nadie reconoce su propio error. Si yo le grito a mi hijo, es porque estoy estresado. Dios sabe cuánto lo amo, pero exploté. Pero si el otro le grita a su hijo en el mercado, es porque es un mal padre. El tema de fondo es que tratamos de evitar el encuentro con nosotros mismos. Ese encuentro conmigo lo evitamos. ¿Por qué? Porque los alcohólicos miran a los drogadictos y dicen, bueno, al menos yo no soy un adicto a la cocaína. Los drogadictos miran a los alcohólicos y dicen, bueno, al menos yo no soy un borracho perdido. Los adictos a la pornografía dicen, bueno, al menos no me estoy acostando con prostitutas, no le hago mal a nadie. Los que van a la iglesia miran a los inconversos y dicen, bueno, al menos tengo a Dios y me congrego. Los inconversos miran a la gente que va a la iglesia y dicen, bueno, al menos no soy un religioso y un hipócrita. El fariseo de la historia de Jesús dijo, al menos no soy como ese recaudador de impuestos. Entonces, siempre nos comparamos con quienes creemos que están peor que nosotros para no tener que mirar hacia nosotros, hacia nuestro interior. El Señor dice, quiero que hagas un inventario de tu interior. Y decimos, no, pero si esto está peor. Cuando se trata de nuestra condición económica, siempre miramos para arriba para justificar nuestro deseo de tener más. Muy rara vez somos agradecidos y decimos, no tengo todo lo que quiero, pero quiero todo lo que tengo. No tengo todo lo que hubiese deseado, pero caramba, que tengo demasiado más que muchos pobres. Generalmente miramos al que se compró un auto mejor, al que puede irse de vacaciones, al que vemos en Instagram que es más feliz que nosotros, y decimos, no está mal que yo quiera lo mismo. Uno se compara con el que está más arriba. Cuando se trata de nuestra condición espiritual, uno se compara con el que está más abajo. Y ahí uno justifica el pecado. Bueno, yo soy chismosa, pero no vas a comparar. No me acosté con nadie. ¿Y qué tiene que ver? Lo mismo. El mismo pecado para Dios. Mientras al menos haya una persona entre los 8.000 millones que habitan el planeta que esté peor condición que nosotros, no nos sentimos obligados a mirarnos introspectivamente, porque siempre hay uno peor. Más vale. Siempre va a haber uno peor o una peor, según nuestro prisma, según nuestra manera de mirar, porque para Dios los pecados son todos iguales. No hay pecados más capitales que el otro. Dios pone en la misma lista del chismoso al homicida. El que mata el cuerpo es lo mismo que el que mata con la lengua. El que mata escribiendo cosas en las redes también es chisme y murmuración, porque de la abundancia del corazón escriben los dedos. Tú no sabes qué hacer con esta verdad. En el infierno, el libro de Dante Alighieri, el infierno de Dante, el nivel más bajo del infierno está ocupado por los tres grandes traidores de la historia. Satanás, Judas y Bruto, quien asesinó a Julio César. Están los tres en el lugar más bajo, según la novela del infierno de Dante Alighieri. Eso significa que cualquier otro ser del universo podría decir, bueno, al menos no estoy tan mal como esos tres, ¿no? Sócrates decía que hacemos el ridículo cuando nos creemos inteligentes y sin embargo no nos conocemos a nosotros mismos. Pero no lo dijo Sócrates, lo dijo el Señor antes que él. Él dijo, hipócrita, ¿por qué miras la paja del ojo de tu hermano y no miras la viga de tu propio? Por eso las personas sabias, que son conscientes de sí mismas, practican el autoexamen todo el tiempo. Yo digo siempre que la verdadera intelectualidad, la verdadera honestidad intelectual, es reconocer todo lo que uno no sabe. Yo me pongo a leer el libro de psicología y digo, no sé nada. Me pongo a leer el libro de lo que sea, del cosmos, del universo, mapas, que no veo mapas desde que iba al colegio. Digo, wow, ha cambiado hasta la forma de los mapas, los nombres de los países. Cada vez que más leo, más me doy de lo poco que sé. Que no me bastarían 8, 9, 10 vidas para aprender todo lo que debería aprender. Me siento muy limitado como orador. Porque digo, yo debería ser más instruido, tener más acervo cultural. Y me arrepiento de todo lo que no estudié cuando joven. Porque de haber estudiado más, yo estaría más preparado, más capacitado. Entonces, mi percepción de mi ignorancia hace que yo quiera leer mucho. y leo y descubro palabras nuevas en español y digo, yo no sabía que esta palabra existía y la busco en el diccionario, porque si no empiezo a nivelar para abajo y empiezo a hablar en Spanglish. Aparca la troca, te llamo para atrás. Entonces, ¿qué es lo más fácil? Hablo la mitad en esto, la mitad en otro, pero yo digo, no, tengo que... Yo hablo el lenguaje del Cervantes, los que hablamos español, y uno tiene que aprender y capacitarse y leer. Mi mamá me decía, leer te puede salvar la vida. Si lees mucho, tu lenguaje va a ser nutrido, tu dialéctica va a ser exquisita. Y ella me decía, hasta van a pagar para escucharte. Y estoy haciendo una gira hace 4 años donde pagan para oírme. Entonces digo, mamá, tenía razón. Es fascinante. Ahora, esto no surge de, como soy un intelectual, me va bien. No, como soy un ignorante, reconozco lo que me falta, entonces intento aprender todos los días un poquito. La ignorancia tiene que ver con una desidia, no quiero aprender. La curiosidad es, necesito aprender más. Por eso Albert Einstein decía, yo tuve muchas etapas de sabiduría interrumpida por el tiempo en que fui al colegio, que es ahí donde me enseñaron a pensar. Después, yo siempre tuve mucha curiosidad. Bueno, la mayoría de nosotros no somos sabios. Un estudio muy serio encuestó a 1 millón de pastores protestantes. 1 millón. A mí no me preguntaron nada, por la duda, fue hace muchos años. El 98% se consideraba, 98% de ese millón se consideraban los únicos que predicaban la verdad y que eran mucho más ungidos que el resto. Solo el 2% pensaban que eran unos simples servidores de Dios. El 98% restante eran los tapones del océano. Eso es la inclinación egoísta, algo que padecemos, donde nos atribuimos el mérito de todo lo positivo, pero de lo negativo lo culpamos a factores externos. Por eso hace sentido la frase, el éxito suele tener muchos padres, pero el fracaso siempre es huérfano. El éxito tiene muchos padres, todos son dueños del éxito. El fracaso es huérfano. Si nuestro equipo califica para la siguiente ronda del Mundial, es porque éramos los mejores y estábamos para ganar y éramos un gran equipo. Si no calificamos, es porque la mafia de la FIFA no le convenía que ganáramos el Mundial y esto está amañado. Así somos. Argentino, mexicano, colombiano, así somos. Así somos, ¿o no? Se llama la inclinación de la confirmación. Buscamos redes o sitios web que refuercen lo que ya creemos. Siempre va a haber fakes o noticias que refuerzan la conspiración, lo que yo sabía. Nadie va a decir, a ver si estoy pecando por ignorante, a ver si estoy diciendo una falacia. No, uno busca gente que esté en mi tribu, que piense lo mismo que yo, que crea lo mismo que yo y que odie lo mismo que yo. Dicho todo esto, hay gente que no tiene o cree no tener la necesidad de la autoevaluación porque malinterpretan la gracia de Dios. Dicen, bueno, si al cabo Dios me va a perdonar. Y piensan que la gracia es una excusa para evitar la autoevaluación. Cuando lo cierto es que la autoevaluación es lo único que nos va a ayudar a encontrar la gracia de Dios. Si uno no se ve a sí mismo, ¿de qué va a pedir perdón? Si yo no logro ver mis pecados concretos, yo nunca me voy a apropiar de esa gracia divina. Hay otro mensaje que una vez prediqué, se llama La muerte de mi mentor. Allí cuento la experiencia de Ítalo Frigoli, el hombre con el cual yo aprendí mucho a predicar, desde luego, donde él estuvo unos minutos muerto por COVID, internado, y tuvo una visión durante ese momento y él se encuentra con una voz, presumo que es un ángel, que le dice, tienes que hacer un inventario de todo lo malo que hiciste o no pasarás al otro lado. Y él trata de pensar qué hizo mal y el ángel le dice, mira, lo que pediste perdón es olvidado. Fue redimido por la sangre de Cristo. Estamos hablando de cosas que nunca confesaste. Y el hombre empieza a hacer memoria Y dice, bueno, desde niño me acuerdo, Dios trae a su memoria, un momento en que su mamá lo mandó a comprar huevos, media docena de huevos. Era un niño de 9, 10 años. Y con el poco dinero que mamá tenía, él compra media docena, pero a la vuelta se distrae, se le caen los huevos y le rompen dos. Y él sabe que no puede llegar con dos huevos rotos a casa. Entonces regresa a la tienda y cuando el dueño no se da cuenta, reemplaza los dos huevos rotos por dos nuevos. Y él va a la casa y hace como que nada pasó. El ángel le dice, ¿cómo se llama eso? Y él dice, bueno, era un niño. Mamá me iba a castigar, ya lo sé. No hablé de las motivaciones, dime cómo se llama. Bueno, ¿travesura? No. Dios, el Señor no murió en la cruz por travesuras. Era un pillo. Tuve que hacerlo. El Señor no murió en la cruz por pillos. ¿Cómo se llama? Se llama robar. Entonces eres un ladrón. Y dice, Ítalo, me costaba decir ladrón. Pero el Señor dice, hasta que no seas concreto, la sangre de Cristo no te cubrirá. No puedes decir, bueno, es la edad, son mis hormonas. Se llama lujuria. Se llama fornicación. Se llama adulterio. Y hasta que no le pones el nombre concreto, no puedes alcanzar la gracia. La confesión banal, trivial, evasiva, es como ducharse con la ropa puesta. Evitas la vergüenza de la desnudez, pero nunca te asearás a fondo. Y a menudo en la iglesia los únicos pecados que se confiesan son pecados respetables, casi virtudes, ¿no? Ore por mí, pastor, porque estoy orando menos. Oh. Sí, reconozco que soy impaciente y tengo que trabajar en mi carácter. O confesamos que somos pecadores, pero nunca confesamos cuáles son esos pecados. ¿Y cómo voy a alcanzar la gracia si no hago una autoevaluación? Ok, estoy atrapado en la lujuria. O busco en el sexo lo que debería buscar en el Señor. Y encima luego me siento vacío, vacía, culpable. Donde la práctica de la confesión es superficial, la gracia también será superficial. El Señor le dijo, Ítalo, yo no puedo perdonarte si no dices que fuiste un ladrón. Era un niño, pero el robo sigue siendo robo. No hay edad para el pecado. Y así Dios fue tratando con él hasta que no decía el nombre. ¿Qué pasaba con este otro colega, este otro pastor, que tú siempre te desahogabas en familia hablando de él? Bueno, Señor, hablaba con mi mujer, es la mejor, la persona de más confianza, lo sé. Todos, o la mayoría, hacen eso. Pero ¿cómo se llama lo que hiciste en la mesa? Señor, es que yo tenía mucha bronca, él me dividió la iglesia, pero ¿cómo se llama? Ya sé. No digo que no tenías derecho a estar enojado. ¿Cómo se llama? Se llama murmuración. Se llama difamación. Si evito la verdad sobre mi vida, evito la gracia de Dios. No hay perdón. Si no sé qué ley transgredí, ¿cómo voy a alcanzar la gracia? Dijo Pablo. Es más, la gracia y la verdad siempre van juntas. Jesús estaba llena de ambas, gracia y verdad. Gracia y verdad, verdad y gracia. Santiago 1:22 escribe, pero sed hacedores de la palabra, hacedores. Y no tan solo oidores, engañándonos a vosotros mismos. Habla de engañarse a uno mismo. Porque si alguno, dice Santiago, es oidor de la palabra, pero no es hacedor de ella. Es semejante al hombre, dice Santiago, que se mira al espejo, ve su rostro y luego se va y se olvida cómo era su rostro. Lo que trata de decir es un hombre que tiene, perdonen el ejemplo escatológico, un moco colgado de la nariz, se mira y se tendría que quitármelo, ¿no? Pero luego se va y se olvida que tiene eso. O es alguien que está despeinado y se olvida que está despeinado. Eso dice Santiago. Es un hombre que se mira al espejo, ve lo que hay que cambiar. Y después dice, no, como no hay espejo, no existe. Esto no pasó. Eso es un pensamiento muy Homero Simpson. No pasó. Entonces la autoevaluación incluye reconocer nuestras fortalezas. ¿Sí? Los valores. Pero también estas son mis debilidades, caramba. Estos son mis pecados. ¿Uno tiene que hablar de sus propios pecados sin pudor? No digo que el pecado sea plausible, encomiable, pero uno tiene que hablar, al menos con Dios, este es mi pecado y se llama así. Y yo quiero decirte algo que no es un dato menor. Es posible que ahora alguien esté pensando, ok, yo no tengo ese problema de no verme a mí mismo. Yo me veo bastante y hasta me autocastigo bastante. Pero los investigadores descubrieron que las personas más introspectivas a veces son las menos conscientes de sí mismas. Cuidado, porque la introspección es algo que hacemos solos. Ay, soy mala para esto, soy malo para esto, la verdad que no me gusto. Eso es una introspección. La autoevaluación es aquello que hacemos con Dios, no es introspección. La introspección, como si, por ejemplo, vamos a terapia, nuestros pensamientos generalmente van en espiral, hacia abajo. Empezamos a rumiar la culpa. Vamos con el terapeuta y empezamos a decir, sí, mi papá no me dio la infancia que yo quería y ahora estoy repitiendo el patrón. Muy difícil que salgamos en victoria de esa terapia. En la autoevaluación, nuestro enfoque está en aprender con el propósito de cambiar y crecer a través del poder de Dios. En la introspección, en pensar mirando el techo en todo lo malo que soy, uno termina condenándose a sí mismo. En la autoevaluación, examíname Dios, que hacemos con el Espíritu Santo, observamos sin condenarnos. O sea, la introspección se enfoca en lo negativo. La autoevaluación, no solo uno hace un inventario de lo pasivo en vez de los activos, de lo que nos falta, sino que, está bien, vemos lo negativo, pero también vemos lo positivo que tenemos. Cuando uno tiene un encuentro sincero con uno mismo, nos hacemos más humildes, nos libramos del autoengaño, herimos menos a nuestros seres queridos, los herimos menos, tenemos la seguridad que Dios nos ama, pase lo que pase, y aprendemos a confiar más en Dios. Aprendemos a confiar que Él nos sostiene, ¿sí o no? Como dijo Pablo, no hay ninguna condenación para los que están en Cristo Jesús, ninguna. No hay condenación. Y sé que alguien más está pensando, bueno, lo que pasa es que cuando yo tenga mi encuentro conmigo, sé que me va a doler mucho. Lo que descubriré no será bueno. Sí, eso es una gran verdad. Por eso la mayoría ora superficialmente. Mi encuentro conmigo fue muy duro también. No era el hombre que yo pensaba que era. Uno no es quien se piensa que es, la imagen que dicen los demás que eres, ni siquiera uno es lo que el espejo te dice. Cuando uno empieza a decir, Señor, autoevalúame, quiero que te metas dentro y me muestres lo bueno y lo negativo, eso duele. Pero hay dos tipos de dolor y uno tiene que elegir cuál. El dolor evasivo y el dolor sanador. El dolor de postraumático, el dolor que viene después de una operación o el dolor antes de la operación. Un hombre no se cepilla los dientes nunca, nunca usa hilo dental, no se enjuaga, no se hace una limpieza dental anual nunca ni semestral, evita la higiene bucal durante décadas, no va al dentista porque tiene miedo del torno, de lo que van a descubrir. Cuando por fin va, todo está peor de lo que imaginaba. Tiene una enfermedad periodontal. Tiene que ponerse implantes dentales y ahora va a tener que endeudarse para pagar todo. Sin embargo, como ya enfrentó la realidad, ahora el dolor es muy diferente y es mejor del dolor que tenía. Porque ya no tiene que preguntarse qué tan mal está su dentadura, así que hace un plan para saldar la deuda, no se avergüenza de sonreír, tiene confianza interior, porque se enfrentó directamente al miedo de toda su vida. Y a menudo nosotros mantenemos la verdad a distancia diciendo, no, es que si yo sé quién soy me va a hacer daño. Y lo lamentable es que esto va a seguir doliendo, porque el cáncer no se va porque lo ignoramos. Claro, no va a ser, no es el dolor vivo, punzante, que nos mueve, que nos desafía, voy al dentista, que es propio de la sanidad, del crecimiento, el dolor sanador. No, es, preferimos a veces el dolor sordo, adormecedor, oscuro, oculto, estancado, que va matando el espíritu, propio de un alma anestesiada, que es el dolor evasivo. No quiero hablar de eso. Mi papá nunca quería hablar de nada. Mi mamá tampoco. Mi papá era callado y mi mamá era superficial. Dos extremos para nunca hablar nada profundo. Papá, contame de tu infancia. ¿Cómo la pasaste? No, ¿qué te voy a contar? No tengo nada lindo para recordar. Se terminaba la charla. Él pensaba que así no dolía. Y mamá, contame cómo pasaste tu infancia. Ay, no, querido, yo me quedo con las cosas buenas, porque eso es lo lindo, bla, bla, bla, bla, bla. Que no sé de quién heredé esto de hablar tanto, supongo que de ella. Mi mamá superficial y mi papá cerrado. Ambos, esto no pasó. Pablo hace justo esa distinción cuando le escribe a los corintios, después de confrontarlos de manera dolorosa, y le dice a los corintios, está bien que los entristecí con mi carta. No me pesa, porque vuestra tristeza los llevó al arrepentimiento. Ustedes se entristecieron, dice Pablo, tal como Dios lo quiere, de modo que no me siento que los perjudiqué. Porque la tristeza que proviene de Dios produce el arrepentimiento que lleva a salvación. Lo cual, de eso no hay que arrepentirse. Mientras que la tristeza del mundo produce la muerte. Hay una tristeza del mundo que te mata. Yo prefiero la tristeza de Dios, Señor, ¿qué está mal conmigo? Y Él me ama tanto que me dice, esto está mal. Todavía tienes egoísmo, todavía tienes celos, todavía tienes esto y lo otro, que no te importa, no te lo voy a decir. Pero prefiero que Dios me muestre su tristeza, porque eso sí tiene cambio. Estoy con un médico. Cuando la tristeza me la muestra el diablo, estoy con un asesino. No voy a cambiar. Entonces, realizar un inventario escrutador siempre es doloroso. Claro que va a doler. Pero es un dolor redentor, sanador, que lleva a la salvación, que lleva al cambio, que lleva a encontrarse con el Señor, que lleva a tener una vida mejor, de mayor calidad, ¿sí o no? ¿Estamos de acuerdo, sí o no? Yo te voy a abrir el corazón para contarte una experiencia que tiene que ver con esto de la autoevaluación. Hace algún tiempo atrás me tocó enfrentar un ataque de difamación, de confabulación, de deshonestidad de alguien que era parte de mi equipo. Los detalles no vienen al caso, excepto que esta experiencia me provocó no solo enojo y tristeza, sino también mucha ansiedad. Las oleadas de calumnias continuaron durante un tiempo y las emociones que todo eso me produjo eran muy complejas. Me sentí herido, muy avergonzado, estaba enfadado, muy enojado, no disfrazaré eso, estaba muy enojado, quería esconderme, se me encogía el estómago cada vez que pensaba en esa persona y en lo que estaba diciendo. Me resultaba difícil tener perspectiva y gestionar esto desde el liderazgo. Y mucho más me costaba abordar qué estarían pensando los demás. Me sentía muy traumatizado, muy abrumado. Un lunes por la mañana, mientras oraba, que suelo hacerlo, el Señor me dijo que tenía que hacer una mirada honesta a mi corazón, que yo necesitaba un encuentro descarnado conmigo mismo, un encuentro conmigo. Obviamente me resistí a hacerlo, yo quería que habláramos del tema de este otro canalla. Pero no quería hablar conmigo, encontrarme conmigo por temor a lo que iba a encontrar en esa excavación mental y espiritual. Pero por un momento obedecí, dejé de culpar a quienes me calumniaban e hice un inventario de mis miedos. Y lo hice y aunque dolía, empecé a nombrar mis miedos. Sobre todo me di cuenta que tenía mucho miedo de lo que la gente pensara de mí. Yo que me autoalago tanto tiempo de que soy auténtico y no me importa el que dirán. Sin embargo, esto me había tocado, la bala me había entrado. Y aunque yo nunca me puse como un ejemplo, nunca dije, sigan mi moral, sigan mi vida, obsérvenme. Siempre he dicho, soy un hombre roto, no más que nadie. Sí me preocupaba que alguien le creyera a este y se me cerraran puertas y perdiera oportunidades de hacer lo que yo más amo. Y si la gente susurraba a mis espaldas, sugiriendo que soy un fraude, y si tuvieran razón, y descubrí un resultado inesperado. Es más, fue un alivio ese encuentro conmigo porque identifiqué mis miedos. Nunca los había dicho. Cuando uno se vuelve adulto ya no dice los miedos, como cuando chiquito tengo miedo al closet abierto, tengo miedo a lo que hay debajo de la cama. Cuando uno es grande, solapa los miedos. Yo sabía que quienes conocen mi corazón me aman incondicionalmente, así que eso no me atemorizaba. Mi temor tenía que ver con otras personas distantes que pensaran que yo no soy tan bueno como yo quería que pensaran. Y por supuesto, desde luego, no soy tan bueno como quiero que piensen. Solo Dios conoce la verdad desde mi corazón, de mi vida, de mis motivaciones. Pero luego dije, claro, es mucho mejor que la verdad dolorosa se conozca y no que se oculte. Y el dolor, cuando empecé a hacer eso, no desapareció el dolor. Pero empecé a tener una perspectiva de mis temores. ¿Qué era lo peor? Y lo peor no era tan malo. Lo segundo que hice fue pedirle a Dios la gracia de soltar los miedos, en lugar de obsesionarme con cualquier cosa mala que pudiera ocurrir. Entonces confié en el Señor, que siempre me había defendido. Siempre me defendió, desde que era pequeño. Desde que me atacaban pastores, desde que me atacaban concilios enteros. Siempre Dios me defendió. No es que pude quitarme los temores aquella mañana de manera mágica, pero ya les había puesto nombre. Y al ponerle nombre estaba haciendo algo intencionalmente. Solo tenía que anotarlos y volver al momento presente. Y cada vez que el temor volvía, yo decía, así como Dios estuvo conmigo con el león y el oso, estará contra este gigante. Aunque ande en valle de sombra y de muerte, no temeré mal alguno porque tú estás conmigo. Y empecé a... ¡Wow! Entonces, la ceguera espiritual tiene que ver con tampoco permitir el miedo como una nube vaga e innombrable. No sé por qué estoy ansioso. No, no, no. ¿Por qué? Yo suelo preguntar, ¿y por qué? Vamos al por qué. No sé por qué. Ahí tiene que haber un por qué. Vamos. Y hay que meter el dedo y escarbar. Parte de nuestro encuentro con nosotros mismos es enumerar cada miedo con claridad y en un lenguaje sencillo. Tengo miedo a perder mi trabajo. Y por eso yo estoy atado al plan de jubilación, al plan de retiro, a los ahorritos que tengo en el banco, porque yo tengo miedo de que Dios me vaya a bendecir mañana. Quizás no me va a bendecir. Hay que decirlo. ¿Está mal tener ahorros? No, lo que está mal es creer que los ahorros son más que Dios. Que si Dios te dio maná hoy, ¿por qué te va a hacer morir de hambre mañana? Porque tengo miedo de fallarle. Bueno, hay que decirlo. Tengo miedo a que ella o él me deje de amar. Tengo miedo. Tengo miedo de quedarme sin dinero, sí. Tengo miedo de morir. Tengo miedo de no casarme nunca. Escribirlo, nombrarlos, ayuda a evitar el rumiar. Dijo alguien, no se puede domar lo que no se puede nombrar. No se puede domar lo que no podemos nombrar. Si no lo podemos nombrar, ¿cómo lo vamos a poder domar? Cuando una muchacha o un muchacho es abusado, de jovencito, de jovencita, en el peor de los casos, tienen que hacer mucha terapia porque al principio ni siquiera pueden mencionar el nombre de la persona. Y ustedes dirán que es masoquista que el profesional le diga, necesito que recuerdes ese momento. Vamos a esa habitación. Dime el nombre del abusador. No, no puedo. Sé que era alguien cercano, dímelo. No, no, no puedo ni mencionarlo. Así no lo mencionas, no lo podrás domar. No es vamos a ocultar y poner un tapete y esto no pasó como hacían nuestros padres. Es decir, Señor, escudriñame los pecados que me son ocultos. ¿Qué fue lo que te hizo tu primer esposo? Si no lo mencionas y no lo expones ante Dios, vas a repetir el patrón en tu segundo matrimonio. ¿Qué fue lo que hice mal con mi primer hijo? Si no lo digo, entonces voy a repetir el patrón con mi último hijo. Pero a menudo intentamos enfrentar nuestros temores de la forma contraria, los suprimimos. Evitamos situaciones que nos recuerden eso, o nos escapamos, o nos aturdimos, o nos ponemos música, o tomamos tequila. Sin embargo, las mejores investigaciones indican que intentar apagar los pensamientos es la forma de agrandarlos. Satanás vive en la oscuridad, vive en el ocultamiento. ¿Cuántos de aquí, quizás, ni lo tienen que pensar, fueron molestados sexualmente, abusados de pequeños? Y mamá y papá a veces hacían caso omiso, hacían los tontos para no agrandar más la cosa. ¿Qué? ¿Ayudó? ¿Empeoró el trauma? Porque alguien, algún adulto nos tenía que haber defendido. ¿Qué pasó, hija? ¿Quién te molestó? Tus ojos nunca más volvieron a ser los mismos. Perdiste el brillo. ¿Qué pasó? Una madre sabe. Pero venimos de patrones, de ignorar. Esto no pasó. Esto no ocurrió. Y si no ocurrió, es como que no existe. ¡No! Mientras estemos vivos, nunca tendremos una vida sin miedo. Parte de la entrega implica la disposición a experimentar miedo mientras tratamos de hacer la voluntad de Dios. Yo soy un hombre con muchos miedos. No obstante, los enfrento. Tengo miedo a hablar en público, sí. Tengo miedo que este domingo no sea tan bueno como el anterior. Tengo miedo de no estar un día ungido. Tengo miedo que la voz no me dé. Miedos, miedos, miedos. La unción no es ausencia de miedo, es enfrentarlos. Por eso es muy útil escribir: estos son mis miedos, estos son mis pecados, estos son mis miedos. Porque con pensamientos negativos nuestras mentes siempre están rumiando, como dijimos, como hacen las vacas con su bolo alimenticio. Escribirlos, nombrarlos ante Dios, nos ayuda a limitarlos, a ponerles un cerco. No importa lo peligroso que sea nuestro miedo. Puede ser algo grande como el miedo a la muerte, o algo trivial como el miedo a las arañas, a usar la ropa inadecuada, pero hay que nombrarlo con sinceridad. Eso es sabiduría. Este soy, esta soy. La autenticidad no es colgarse un arete, pintarse como Dark, que decir, ¡ay, qué auténtico que soy! ¡Nah! ¡Nah! Es parte de la sociedad de consumo porque alguien fabrica esos aretes y esa pintura para tu cabello. Así que no estás revelándote ante nada. Eres parte de la sociedad capitalista y consumista. A lo mejor ponerte una corbata es más rebeldía hoy en día que pintarte de negro. La rebeldía no es, este soy, y maltrato a todo el mundo porque soy auténtico. La autenticidad es decir, este soy frente al espejo. Entonces el miedo bien utilizado es un don. Es la anticipación del daño. Está diseñado para organizar nuestra respuesta a la amenaza, escapar del peligro. Sin miedo no sobreviviríamos. Yo te conté esa historia de un hombre pequeñito y de aspecto débil que se presenta ante San Pedro en las puertas del cielo y San Pedro le dice, ¿hiciste una buena acción en tu vida que merezca que entres? Y dice, sí. Vi un grupo de motociclistas una vez con chaquetas de cuero, tatuajes, bebedores de cerveza, molestando a una mujer en la luz del semáforo. Me bajé de mi autito. Le arranqué el arete de la oreja al tipo y le ordené que se disculpara con la mujer. Pedro quedó obsesionado con la valentía y dice, ¡wow! ¿Y cuánto tiempo hace de eso? Y hará 10 segundos, dice. Entonces, ser valiente es una cosa, ser estúpido es otra, ¿eh? Pero por regla general el miedo nos paraliza. Por eso tenemos que preguntar, a ver, tengo miedo, ¿qué acción debo tomar? Si nombra tus miedos, dice, tengo miedo. Por ejemplo, alguno dice, bueno, yo tengo miedo de que el IRS me agarre por no pagar impuestos. Bueno, el segundo paso es, paga tus impuestos. No es, reprendo al espíritu del IRS. Es muy sorprendente que el mandato más común en la Biblia es no temas. Pero no significa, haz lo posible por no sentir miedo. Sino, haz lo que tenías miedo de hacer. Moisés, no tengas miedo, enfréntate a Faraón. No tengas miedo, Gedeón, enfréntate a los madianitas. No temas, Elías, enfréntate a Jezabel. No temas, José, ve y toma por esposa a María. En todos los casos la gente tiene miedo y no temas significa a justo aquello que tienes temor. Entonces la promesa no es que nos va a evitar la incomodidad del miedo. Todo lo contrario, es que precisamente en esa incomodidad descubriremos que Dios está con nosotros. Entonces el miedo no nos gobierna. Cuando no actuamos, lo llamamos zona de comodidad. Para mí es una mala definición. Se trata de zona de muerte lenta. Porque perderse el llamado, la vida, la valentía, es algo que te va matando en cuotas, te drena la vida. Y cuando pasamos a la acción, sentimos una oleada de alivio, de poder, de presencia de Dios. Entonces, para terminar, es determinante que hagamos un inventario personal, una autoevaluación sincera y reconocer quiénes somos. Para bien, para mal, esto somos, es lo que hay. Leía un viejo libro de los avivamientos del pasado, los revival, y leía que John Wesley le preguntaba a sus voluntarios que querían estar en la carpa de predicación con él, les hacía una serie de preguntas para ver si pensaban seriamente en ser honestos consigo mismos. Quiero que te imagines que te hiciéramos estas preguntas si quieres servir en River. Porque eran las preguntas que hacía Wesley. ¿Hay algún pecado interno o externo que todavía te domine? Algo que caes y te levantas, que caes y te levantas. ¿Estás dispuesto a que alguien te haga notar tus errores? ¿Estás seguro que tu líder pueda ver tus defectos y decírtelos con toda franqueza a fin de que mejores, no de condenarte? ¿Aceptarás que te digamos todo lo que pensamos y todo lo que oigamos acerca de tu persona? ¿Nos permitirás un acceso para acercarnos tanto como nos sea posible a tu vida y que te ayudemos a escudriñar a tu corazón en profundidad? ¿Tienes la intención de ser totalmente abierto y honesto en todo lo que tienes en el corazón, sin excepciones, sin disfraces, sin rodeos y sin reservas? ¿Te imaginas si tuvieras que responder esas preguntas aquí o yo las tuviera que responder? Bueno, en los tiempos de Wesley sí lo hacían. Y por miles. Y lo hacían porque sencillamente sabían que sin ayuda nunca iban a lograr ser las personas que querían ser. Sin embargo, se fue perdiendo ese compromiso de decir la verdad. La gente tiende a alejarse, a mentir. Yo quiero hacer una aclaración pertinente. Cuando hablo que necesitamos a alguien que nos diga la verdad, me refiero a alguien espiritual. Menciono porque hay gente a las que le encanta ir por todas partes señalando a los demás y creen que esos son los que señalan la verdad. No. A mí no me gusta la gente que ofrece consejo que nadie les pidió. Guárdate el consejo hasta que te lo pidan. O haciendo críticas constructivas cuando nunca construyeron nada. Hay muchísima gente que se jacta de hablar la verdad y lo que hace es lastimar, denigrar, no con amor. Y esas personas juzgan con un espíritu de superioridad arrogante y dicen, soy profeta. Pero hay una distinción teológica en ser profeta y ser un imbécil. Lo que arde en lo más profundo de un verdadero profeta no es la ira, no es el resentimiento, es el amor. Los profetas verdaderos no andan por ahí mandando gente al infierno, sino llamándolos al arrepentimiento con amor. Entonces, cuando hablo de dar cuentas a otro, significa que tenemos que abrir el corazón por ahí a uno o a dos, no dejar que alguien nos controle la vida. Porque en muchas iglesias se tuerce la idea de rendir cuentas y es un sistema dictatorial de control. Hay que contarle a tu líder lo que hiciste. No, yo no creo en los policías de la santidad ajena. En las iglesias genuinas, cada persona es responsable de su propia vida con el Espíritu Santo. No podemos abdicar o delegar esta responsabilidad, ni aunque quisiéramos hacerlo. La rendición de cuentas es una herramienta y un don que a veces se la regalamos a una persona. Ayúdame a ver el punto ciego que no veo. A veces, como David, necesitamos un Natán que nos diga que estamos mal. Ya sea que lo entiendas o no, Dios te ama muchísimo, mucho. Y está presente en tu vida, habita en ti, te ofrece una compasión que no se compara con nada que hayas leído en un libro o que hayas escuchado en un sermón. Pero hay una condición implícita. Dios nos llama a dejar de escondernos y venir ante Él sinceramente. Dios, el Padre que corrió al encuentro de su hijo pródigo cuando llegó cojeando a casa. Todos aquí, creo, hemos tenido un encuentro con Dios alguna vez. Y todos aquí, o la mayoría, hemos tenido encuentro con gente buena y también con gente de la otra, con gente mala. Eso es la vida. Lo más difícil de esos encuentros, o el más difícil de esos encuentros, es el encuentro conmigo. El día que finalmente lo tenemos, recién ahí Dios va a poder darnos gracia y podrá abrazar al hijo pródigo cuando digamos, este soy, así soy, estos son mis pecados, estos son mis miedos, si puedes hacer algo con esto, esto es lo que hay. Ahí Dios te va a amar, te va a abrazar, te va a bendecir y te va a levantar.
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2: ¿Se han hecho ustedes esta pregunta? ¿Por qué en muchas ocasiones Dios se tarda tanto en cumplir sus promesas? Y es increíble que no nos ponemos de acuerdo con los de alabanza, pero dos canciones de hoy hablaban precisamente de Dios como el que cumple promesas. Una de esas canciones dice precisamente ese cumplidor, o en inglés, promise keepers, habla de que Dios es cumplidor de sus promesas. Sin embargo, para muchos no vemos algunas promesas cumplidas. Pues la razón es porque Él está esperando algo de parte nuestra. En primer lugar, y quiero que escriban ahí, Dios se tarda en cumplir sus promesas porque no quiere que nadie se vaya al infierno. Eso es lo que dice 2 Pedro 3:9. Dice, no es que el Señor sea lento para cumplir su promesa, como algunos piensan. Al contrario, Él es paciente por amor a ustedes, porque no quiere que nadie sea destruido en el infierno. Él quiere que todos lo conozcan, que todos se arrepientan. ¿Sabían ustedes que en el centro del universo hay un Dios de amor que llora por toda persona que se va al infierno? Y ese Dios de amor no quiere que nadie se pierda. Por eso, esa promesa que Él nos dio de que volverá a su segunda venida todavía no se ha cumplido. Cuando Él ascendió al cielo, la Biblia nos cuenta que sus seguidores se quedaron observando, imagínenselos allá. Y en Hechos capítulo 1, versículo 10 dice que mientras se esforzaban por verlo ascender al cielo, dos hombres vestidos con túnicas blancas, dos ángeles, de repente se pusieron en medio de ellos y les dijeron, hombres de Galilea, ¿por qué están aquí parados mirando al cielo? Jesús fue tomado de entre ustedes y llevado al cielo, pero un día volverá del cielo de la misma manera en que lo vieron irse. También antes de ser crucificado estaba siendo interrogado, recuerdan, por el sumo sacerdote, y él le preguntó en Marcos 14, 6, 2, hey, ¿eres tú el Mesías? Y Jesús le respondió, yo soy, con mayúscula. Él estaba reconociendo que Él es Dios, el gran yo soy. Yo soy, y no solo eso. Ustedes verán al Hijo del Hombre sentado en el lugar de poder a la derecha de Dios Padre. y también viniendo en las nubes del cielo. En Juan 14:3 Jesús dijo: volveré para llevarlos, para que siempre estén conmigo. Y en Mateo 24, versículo 27, Jesús dijo: así como el relámpago destella en el oriente y brilla en el occidente, así será cuando venga el Hijo del Hombre. Así será la segunda venida. Luego en el versículo 29 dice: el sol se oscurecerá, la luna no dará luz, las estrellas caerán del cielo y los poderes de los cielos serán sacudidos. Y entonces, por fin, aparecerá en los cielos la señal

Jesús dice, les digo la verdad, no pasará esta generación hasta que todas estas cosas sucedan. Sin embargo, pasaron los años y nada. 5, 10, 15, 20 años y nada que volvía Jesús. Por eso algunos empezaron a pensar que él no cumplía su palabra. Y por esa razón, 38 años después de su ascensión, Pedro dijo lo que leí al comienzo, y lo vuelvo a leer, 2 Pedro 3:9. No es que el Señor sea lento para cumplir su promesa, como ahora algunos están pensando. Al contrario, es que Él es paciente por amor a ustedes, porque no quiere que nadie se vaya al infierno. Él quiere que todos se arrepientan. Ahora, en el caso nuestro ya han pasado, ¿cuánto? Casi 2000 años y nada que vuelve. ¿Pero por qué? Porque para Dios es más importante liberarnos del infierno que darnos lo que nos ha prometido. Por eso quiero que piensen, ¿qué promesas te ha dado Dios a ti que no se han cumplido? ¿Pero saben por qué? Para liberarlos del infierno. Quizás la fama. Porque si te da esa fama, ¿qué tal te vayas al infierno? O quizás riqueza. O amistades. Pues a Israel Dios le dijo en Deuteronomio 8:11, en tu abundancia, cuando tengas riqueza, cuando tengas fama, cuando tengas poder, ten cuidado de no olvidar al Señor tu Dios. En primer lugar, Dios se tarda a veces en cumplir sus promesas para liberarnos del infierno. Por eso quiero que pensemos, ¿qué promesas nos ha dado Dios que todavía no se han cumplido? Estoy seguro que algunos dirán, pues, sanidad, otros dirán prosperidad, o libertad financiera, o un sueño, o quizás para otros salir de la cárcel o de los años de cautividad. Otros pensarán, pues, un trabajo nuevo. Otros dirán un visa para un sueño o un viaje o una propiedad o casarme, para todas las solteronas y solterones, que el desgraciado ese por fin se digne en proponerme el matrimonio. En el caso nuestro, desde que llegamos aquí hace más de 30 años estamos esperando que Dios nos dé el laboratorio y las dos casas del lado, pero nada. Pero otra promesa es que Colombia por fin gane el mundial de fútbol. Pero bueno, dejemos eso ahí. En segundo lugar, Dios se tarda en cumplir sus promesas. ¿Saben para qué? Para que dejemos de pecar. ¿Sabían ustedes que Dios le prometió a Israel protección de sus enemigos? Todas las naciones que rodeaban a Israel en ese entonces y aún hoy todavía eran sus enemigos. Sin embargo, la Biblia nos muestra que estuvieron 70 años en cautiverio en Babilonia porque Dios lo permitió. Pero ¿saben para qué lo hizo? Para que dejaran su gran pecado, adorar los dioses. Y mientras estaban ahí, les dio esta gran promesa que todos usan fuera de contexto, Jeremías 29:11. Yo sé los planes que tengo para ustedes. ¿Son planes qué? Para lo bueno. ¿Qué tiene de bueno 70 años en cautiverio? Pues que Dios ve más allá de lo que vemos nosotros. Planes para lo bueno y no para lo malo, para darles un futuro y una esperanza. Dios dijo que sus planes eran buenos. ¿Saben por qué? Porque los iba a liberar con esa cautividad

de su culto a los dioses falsos. Como les prediqué hace un tiempo, el pecado que Dios más odia, el adulterio espiritual. Y en todo el Antiguo Testamento vemos como una y otra vez los de Israel pecaban adorando a los dioses falsos de otras naciones, y cada vez que ellos pecaban, Dios los castigaba. ¿Y cómo los castigaba? Dejando que sus enemigos los atacaran y los vencieran. Y cada vez que esto pasaba, Israel volvía a Dios, se arrepentía y pedía que el Señor tuviese misericordia, y Él, porque es grande en misericordia, los perdonaba y luego los defendía de sus enemigos, sanaba la tierra. Y cuando estaban viviendo tiempos buenos, otra vez se olvidaban de Dios y volvían a sus dioses falsos. Y repetían una y otra vez el mismo ciclo. Pecaban, Dios los castigaba, se arrepentían, Dios los perdonaba, sanaba la tierra y volvían a pecar. Y así vemos todo el Antiguo Testamento. Hasta que por fin Dios dijo, no más. Y a veces Dios tiene que decir eso con respecto a nosotros, no más. Y por eso permitió 70 años en el cautiverio en Babilonia. Y como resultado de ese cautiverio, dejaron, este fue el punto determinante en su vida. En inglés dicen the turning point, el punto en el cual totalmente giraron y dejaron para siempre el pecado de idolatría, de adorar a los ídolos falsos. Pero entonces, en tu caso, ¿cuál ha sido ese pecado que no has podido dejar? Y también, ¿cuál ha sido tu cautividad? Porque lo que Dios está buscando con esa cautividad, con esa aflicción, con esa enfermedad, con esa cárcel o lo que sea, es arrepentimiento. Dice Mateo 3:8, demuestren con su forma de vivir que se han arrepentido de sus pecados y que han vuelto a Dios. Por esa razón, siento mucho tener que decirles a algunos que no van a salir de su cautividad, que Dios no les va a quitar esa aflicción, porque Él sabe que si lo hace, volverán a su pecado. Y por eso, como dijo el salmista en el Salmo 119:71, el sufrimiento me hizo bien, porque me enseñó a prestar atención a tus decretos. Entonces, por eso muchos hoy Dios les tiene que decir, más bien, aprendan a vivir en cautiverio. No es fácil. Y eso mismo fue lo que el Señor le tuvo que decir a Israel en cautiverio. En Jeremías 29:5-7 les dijo, edifiquen casas y hagan planes para quedarse, porque esto va para largo. Cásense y tengan hijos. Jeremías 29:5-7. Y trabajen por la paz y prosperidad de la ciudad donde los envié al destierro. Trabajen por la paz de Babilonia, una ciudad pagana. Y pidan al Señor, clamen por esa ciudad, porque del bienestar de la ciudad dependerá el bienestar de ustedes. Y a veces así nos toca clamar. A veces el lugar de trabajo, la aflicción o la prueba por la cual estamos pasando, por más fea que sea, es el lugar en donde, para que no pequemos, Dios nos va a tener que dejar. Y más bien clamemos por ese lugar. Acostúmbrense al cautiverio. ¿Saben por qué? Porque Dios ya les hizo el milagro, pero esperaba que reconocieran que pecaron, que la embarraron o que se equivocaron. Pero como no lo hicieron, les va a tocar vivir mucho tiempo
en cautividad. Número tres, a veces Dios se tarda en cumplir sus promesas para protegernos de algo peor. ¿Recuerdan que Pablo mencionó su famoso aguijón en la carne? Y él dice que era un enviado del diablo que Dios permitió. Y dice, 2 Corintios 12:7, lo permitió para impedir que me volviera orgulloso. Por eso se me dio una espina en mi carne, un mensajero de Satanás para atormentarme. La Biblia no nos dice cuál era ese aguijón en la carne. Entonces nos toca suponer, supongamos que el aguijón era una enfermedad. Y quiero que cada uno piense en su mayor enfermedad. En mi caso, dolor de espalda, este pellizco que a veces tengo en mi ciática. O cojera para otros. Ceguera, también lo tengo, miren. Yo tengo todo, tengo la hipermetropía, astigmatismo, todo. Sordera, tampoco oigo a veces. A veces me hago el loco, pero bueno. Diabetes, cáncer. Pues saben que en muchos versículos Dios nos promete sanidad. Y acabamos de cantar que Él es cumplidor de sus promesas. Y quiero leer algunos versículos. Éxodo 15, 26 dice: no les enviaré ninguna de las enfermedades que envié a los egipcios, porque yo soy el Señor tu sanador. En Isaías 53, 5 dice: gracias a sus heridas, sus llagas, fuimos ya sanados. Entonces Pablo conocía todos esos versículos, sin embargo, Dios no lo sanó. Pablo mismo dice en 2 Corintios 12:8, en tres ocasiones distintas le supliqué al Señor que me lo quitara el aguijón en la carne. Y cada vez Él me dijo: mi gracia es todo lo que necesitas. Mi poder actúa mejor en la debilidad. Me gusta verte así, Pablo, enfermito, porque no friegas tanto. Lo está librando de algo peor, aunque no lo entendamos. Pero digamos, si su aguijón en la carne era una calumnia, mentiras que estaban inventando en contra suya, pues en la Biblia también encontramos muchos versículos en donde Dios nos promete liberar de las calumnias, de las mentiras que la gente está levantando en contra nuestra. Por ejemplo, Romanos 12, 19, Dios dice: mía es la venganza, yo pagaré. Y nada que se desquita. Proverbios 19, 9, el testigo falso no quedará sin castigo. Y el mentiroso será destruido. ¿Cuántas veces no hemos orado ese versículo? Y nada. U otro, ningún arma forjada contra ti prosperará. Isaías 54, 17. Entonces, si ese era el aguijón en la vida de Pablo, las calumnias que levantaban en contra de él, Dios no hizo nada. Pero supongamos que su aguijón en la carne era una deuda. Dios también nos promete sanidad financiera. Filipenses 4:19 dice: mi Dios les suplirá todo lo que necesitan. Y Proverbios 10:22 dice: la bendición de Dios trae riquezas. Pero si ese era el caso de Pablo, ¿Dios qué le dijo? Que se lo aguantara. Bástate en mi gracia, le dijo. Mi poder se perfecciona en tu debilidad. Si era enfermedad, mi poder se perfecciona en tu enfermedad. Si era calumnias, mi poder se perfecciona cuando te calumnian. Si era una deuda o pobreza, mi poder se perfecciona en tu pobreza.
Por eso te pregunto a ti, ¿cuál es tu aguijón en la carne? Y quiero que lo escriban ahí. Porque algunos dirán, pues esta enfermedad que me atormenta y he clamado 3 veces y Dios no me la quita. O una calumnia, o una deuda. O quizás un trabajo aburrido. Un esposo mal geniado y nada que se lo lleva al cielo. O un vecino fastidioso. O nuestra aflicción es que no fuimos capaces de meter el bendito gol. ¿Cuál es tu aguijón? Pero la siguiente pregunta es más importante. ¿De qué nos está protegiendo Dios con esa enfermedad, con esa aflicción? Pablo dijo, para que no me volviera orgulloso, me puso esa aflicción, para que no me comience a creer que soy mejor que otros, para que no me vuelva sexualmente inmoral, para que no abuse de mi poder, para que no tenga malas amistades. ¿Sabe que cuando yo veía esos partidos y esos estadios de 70 mil personas llenos de colombianos, yo me sentía orgulloso? Pero luego comencé a pensar, ¿cuántos de esos que están allí no se endeudaron para ir? Y no vamos ni en la mitad del mundial, o nos faltaron. Pues para ir a la final, que era nuestro sueño, contra Francia o contra España, yo ya me veía allá. Pregunto, ¿de cuántas deudas no libró Dios al colombiano? Porque nos enteramos de muchos de la iglesia que se endeudaron para ir. Sí, a veces Dios no cumple sus promesas para librarnos de algo malo. En cuarto lugar, Dios no se tarda en cumplir sus promesas porque en medio de la prueba le echamos la culpa a Él o a otros. ¿Sabían ustedes que cuando alguien se va de la iglesia lo hace para sentar un precedente? Es que yo quiero que se den cuenta que lo que me hicieron, eso no se le hace a nadie. Pero lo que en realidad están haciendo es echándole la culpa a Dios. Ahora otros simplemente dejan de congregarse y dicen, no, es que a mí me desilusionaron los cristianos. O yo amo a Dios, uy, pero esos cristianos. Yo creo en Dios, pero no en la iglesia. Pues eso mismo hicieron los israelitas en el desierto. Números 14 del 1 al 3 dice, aquella noche toda la comunidad israelita se puso a gritar y a llorar, y en sus murmuraciones contra Moisés y Aarón, es decir, contra Pelufo, contra Juan Pablo, contra Orlando, contra Cristi, contra Tomás, en sus murmuraciones contra ellos, porque contra mí no, que no, contra ellos la comunidad decía, ¡ay! ¿Cómo quisiéramos haber muerto en Egipto? Más nos valdría morir en este desierto. Y luego dijeron, ¿para qué nos ha traído el Señor a esta tierra? Ahí está la queja en contra de Dios. Ahora yo sé que en la iglesia cometemos muchos errores. Pero en la Biblia yo veo que excepto en casos de pecado, Dios siempre toma el lado de la iglesia. Por ejemplo, cuando Coré se unió con otros para oponerse a sus líderes, a Moisés y a Aarón, les dijeron, Números 16:3, ustedes han ido demasiado lejos. Si toda la comunidad aquí es santa, lo mismo que sus miembros, y si el Señor está en medio de todos ellos, ¿por qué se creen ustedes los dueños de la comunidad del Señor? ¿Y Moisés qué le respondió? Versículo 5. Mañana el Señor dirá quién es quién. Será Él quien
declare quién es su escogido. Y así fue. Al día siguiente, Dios tomó el lado de ¿quién? De Moisés y de Aarón. Dios tomó el lado de su iglesia. Por eso les pregunto, cuando alguien habla mal de esta iglesia o de cualquier otra iglesia, ¿qué lado toman ustedes? Asegúrense de tomar el lado que Dios ha tomado. Porque, y vuelvo a repetirlo, excepto en casos de pecado, Dios casi siempre toma el lado de la iglesia. Por eso, todos los que se fueron amargados y resentidos de la iglesia están hoy viviendo como Israel en cautividad. Y algunos Dios ya les hizo el milagro, pero a medias. ¿Saben por qué? Porque Él está esperando restitución. Y la restitución se muestra por medio de nuestras acciones. La Biblia nos habla de mostrar verdadero arrepentimiento. Entonces, el simple hecho de volver a la iglesia es una forma de restituir. Porque estamos reconociendo públicamente que nos equivocamos. Ahora, si la iglesia se equivocó, el simple hecho de volver está mostrando que están perdonando a la iglesia. Pero tristemente son muy pocos los que son capaces de hacer esto. Por eso Dios los ha mantenido en cautividad. Después de la conversión de Zaqueo, él dijo lo siguiente, Lucas 19:8. Si en algo he defraudado a alguien, le devolveré 4 veces la cantidad que sea. Aquí vemos un principio espiritual impresionante. Se llama restitución. Y cuando yo aprendí este principio, desde ese día hasta hoy lo aplico a mi vida. Yo recuerdo que cuando nuestra iglesia todavía era chiquita, en 1996 por ahí, 97, Dios me dijo que tenía que restituir con un misionero que tenía un loro que yo accidentalmente maté. Como decía el chavo, sin querer queriendo, lo hice cuando tenía 10 años. Ahora, ¿por qué lo hice? Porque este loro, todos le decían, ¿quiere cacao? Y él siempre respondía, ¡córrale caramelo! Pero cuando yo le decía, no me respondía. Yo iba, ¿quiere cacao? ¿Quiere cacao? Y nada. Entonces un día lo bajé ese palo y me fui a una alberca y lo amenacé. Porque como hablaba, yo creía que entendía. Entonces le dije, ¿quiere cacao? Le dije, si no me responde, lo meto a la alberca. No me respondió, lo metí un segundo nomás. Cuando salió estaba muerto. Yo era un niño de 10 años, no sabía qué hacer. Entonces lo escondí y no le conté a nadie. Ese fue mi pecado oculto durante muchos años. Pero un día, cuando yo tenía 35 años, me invitaron a predicar a Villavicencio. Recuerdo que estaba en un evento y los que me invitaron me dijeron después de predicar que me querían llevar a un río espectacular cerca a Casillas Meta. Un río transparente. Y luego me dijeron, y después vamos a visitar al misionero Ken Chapman. Cuando dijeron eso, yo comencé a sudar porque Dios ya me había dicho que tenía que restituir. Yo tenía esperanza que el tipo estaba muerto, ¿no? Estaba viviendo en Acacias Meta. Entonces, después de nadar, fuimos allá donde Mr. Ken. Y entramos y yo esperaba que todos estos pastores se largaran para poder pedirle perdón y se quedaron ahí. Entonces le dije, Uncle Ken, porque así le hablamos a los misioneros y empecé a llorar, este tipo de 35 años. Y le dije, perdóname, yo maté tu loro.
Y él me miró con agrado y se rió con su esposa. Y nosotros siempre supimos que había sido tú. Pero yo quiero que sepan que ese día se abrieron los cielos sobre mi vida. ¿Por qué? Porque hay que restituir. Por eso pregunto, ¿con quién tienes tú que restituir? Porque Dios no va a cumplir muchas promesas hasta que tú restituyas. Si has hablado mal de Dios, o de un hombre de Dios, o una mujer de Dios, o de alguna iglesia, tienes que restituir. Si has dañado la imagen o la reputación de otra persona, tienes que restituir. Si has mentido, si has robado, tienes que restituir. Yo recuerdo que un día fui a almorzar con una persona que había salido mal de la iglesia. Mi propósito era restituir. Ahora, la verdad, yo no le tenía que pedir perdón, pero lo hice. Recuerdo que le dije, perdónanos por el daño que la iglesia le ocasionó. Y lo hice porque me habían enseñado que uno siempre tiene que pedir perdón desde la perspectiva de la otra persona. Y estoy de acuerdo con eso. Pero uno no tiene que pedir perdón por algo que no hizo, que uno no hizo. Y yo estaba pidiendo perdón por algo que no habíamos hecho. Y ya sé que uno pide perdón exactamente por lo que hemos hecho mal. Sin embargo, yo esperaba que después de pedirle perdón, él me dijera, no, todo lo contrario. El que tiene que pedir perdón soy yo, y que hubiese restitución. Pero él no dijo nada. O sea, hasta el día de hoy recuerdo que quedó callado. Sí, ya voy a terminar, ya dígale. Pero saben que por eso, todo lo que Dios quiso para él, todas las promesas que Dios le dio, no se han cumplido. Recuerdo que otra persona que también salió mal de la iglesia, un día me llamó que quería hablar conmigo, y yo estaba feliz, lo invité a mi casa. Y todavía recuerdo él sentado ahí al frente, y yo esperaba que pidiera perdón. Pero fue solo para venderle seguros a la iglesia. Y esta persona tenía el potencial para llegar a un lugar muy alto en la iglesia. Pero hoy es un fracasado. ¿Por qué? Porque Dios siempre toma el lado de la iglesia. Está dando vueltas en el desierto. Y sé de otros que se fueron de la iglesia porque creyeron muchas mentiras y calumnias que han levantado en contra nuestra y que seguirán levantando en contra de nosotros. Pero esas personas no verán el cumplimiento de las promesas de Dios hasta que nos pidan perdón y restituyan. Porque yo veo otro principio en la Biblia, y es este: que solo la oración del acusado podrá liberar al acusador. Y este principio lo veo en el libro de Job. A Elifaz y a sus amigos, recuerdan que fueron a consolar a Job en medio de su prueba, pero en vez de eso lo acusaron, le dijeron que todo lo que había sucedido se lo merecía, pero Dios tomó el lado de Job. Y Dios les dijo, en Job 42:7-8, Y le habló a Elifaz: estoy muy irritado contigo y con tus dos amigos, porque a diferencia de mi siervo Job, lo que ustedes han dicho de mí no es verdad. Ahora, todo el tiempo hablaron, fue en contra de Job, pero Dios dijo, lo que dijeron en contra de mí, que yo lo castigué, que él se lo merecía, no es verdad. Y luego añadió, mi siervo Job orará por ustedes
y yo atenderé a su oración y no los haré quedar en vergüenza. Solo la oración del acusado liberará al acusador. Por eso lo mejor es no hablar mal de nadie. Finalmente, número 5, Dios se tarda en cumplir muchas promesas porque no hemos cumplido sus condiciones. ¿Sabían ustedes que todas las promesas de Dios tienen condiciones? Por eso leemos cosas como Dios nos dice, si haces esto, y ahí hay el milagro, ahí está la condición. Si haces esto, entonces yo haré este milagro. Yo te sanaré, yo bendeciré tu familia, yo estaré contigo, yo abriré las ventanas de los cielos. Por ejemplo, 2 Crónicas 7:14, Dios dice, si mi pueblo, es decir, si todos nosotros que creemos en Dios, se humilla y ora y me busca y abandona su pecado. 4 cosas. Si nosotros nos humillamos, si nosotros oramos, si nosotros buscamos a Dios, pero también abandonamos nuestro pecado, Dios promete oír, escuchar desde el cielo, perdonar nuestro pecado y restaurar o sanar nuestra tierra. Si tú dices que mi Dios no oye mis oraciones, Él promete oírlas, pero quizás no has cumplido con las condiciones. Otro versículo, Juan 15:7, Jesús dijo, si permanecen en mí y mis palabras permanecen en ustedes, pidan, dice, lo que quieran. Ustedes no se imaginan cómo clamé por Colombia. Pero ahí dice, pidan lo que quieran y se les concederá. Pero ¿cuál es la condición? Si permanecen en mí y si mis palabras permanecen en ustedes. Mateo 6:14, si perdonan a otros sus ofensas, si perdonas a tu esposa, a tus hijos o a tus papás, o al jefe es injusto, si perdonas, también los perdonará a ustedes su Padre. Y finalmente Deuteronomio 29:1, si escuchas al Señor tu Dios y cumples fielmente todos estos mandamientos, el Señor tu Dios te pondrá por encima de todas las naciones de la tierra. Y ahí en Deuteronomio 29 encontramos muchas más promesas. Pero ¿cuál es la condición? Si escuchas al Señor tu Dios y cumples fielmente sus mandamientos. Quiero que nos pongamos en pie y quiero que le digas al Señor cuáles son las promesas que Él te ha dado que no se han cumplido. Dile, Señor, tú me prometiste esto. También me prometiste esto. Pero la siguiente pregunta es, ¿por qué no lo ha cumplido? Y una razón es porque tus promesas tienen condiciones. ¿Será que estás cumpliendo con las condiciones? ¿O será que en tu aflicción le echaste la culpa a la iglesia? Lo más fácil. A Dios, a los cristianos. ¿O será que Dios te está librando de algo peor? ¿O será que no lo ha cumplido porque es más importante tu arrepentimiento o el arrepentimiento de tu familia? Quizás si te lleva a otra nación, tu familia no conozca a Dios. Por eso Dios dice, mis caminos no son tus caminos, mis caminos, mis pensamientos son mejores, son mucho más altos. Quiero que le digas, Señor, yo confío en ti, perdóname, porque en medio de mi prueba me quejé. O perdóname, Señor, porque hay un pecadito que no he podido dejar, que no he querido dejar.
Y por eso estoy dando vueltas en Babilonia, 70 años de cautiverio. Señor, yo te pido, Espíritu Santo, que hoy traigas convicción de pecado, pero también que tú nos muestres que nos amas. Nada me separará del amor de Dios. Dios tiene grandes planes para ti. Aunque no parezca, Él tiene algo bueno para ti.

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1: Algunas cosas que ocurren, les voy a leer algo acá que estuve viendo, que parece que no, pero no sé si a ustedes les ha pasado que están viendo uno de los partidos y como que la ansiedad se apodera de la gente, ¿verdad? Que lo metan ya. Y la cosa más divertida de ver un partido es cómo la gente desde acá, a través de una pantalla, le habla a los jugadores. ¿Pero por qué no la pasaste, hombre? No te están oyendo, o sea, no sé si me estoy explicando. Ya, dala. Pero ¿por qué la tiras para afuera? Como que aquellos que nos estuvieran escuchando y poniendo atención, ¿verdad? Nos agarran unas otras meras locas, la verdad. Y la rivalidad. Todos esos son cuates. Solo ustedes son los enemigos. Y la carne, pero es que pierden toda actitud espiritual. ¡Ay, sí, güey! Perdón, señor. Digo yo, ¿pero qué les pasa? Mira, cuando el fútbol activa una respuesta de alerta en el organismo, lo acaban de estudiar, dice así: de acuerdo con los especialistas, durante un partido vivido con alta intensidad emocional, el cuerpo activa mecanismos similares a los que se desencadenan frente a una amenaza real. ¿No viniste a aprender de fútbol acá? Porque por lo visto no hemos aprendido mucho. Pero vas a aprender de las emociones hoy. Aunque, dice acá, expresiones como morirse de la emoción suelen utilizarse de forma coloquial, diversos estudios científicos han demostrado que los eventos deportivos masivos pueden incrementar la incidencia de infartos, arritmias y otras emergencias cardíacas, especialmente entre personas con enfermedades cardiovasculares preexistentes o factores de riesgo. El primer pleito que tuve de casado fue viendo un mundial. Peleados los dos, ¿eh? Por los comentarios. Es que no, los comentarios, es que se hacen unos comentarios a veces que yo no los logro comprender. Pero lo que quiero decirte es que la ansiedad es una de las emociones más peligrosas que existen, igual que el afán. Eso de que, ay, tengo afán, no lo tomes tan a la ligera. El afán, la ansiedad, son emociones sumamente peligrosas que nos conducen a las tinieblas y a la oscuridad. Se los vamos a demostrar hoy. La palabra de Dios dice en Romanos capítulo 8, verso 35: ¿quién nos separará del amor de Cristo? Y hoy necesito su colaboración. Digan conmigo: separará. Dice separar. Una vez más, separar. El verso es un verso de muchísimo éxito. Me estoy explicando. Porque dice: ¿quién nos va a separar del amor de Cristo? ¿Tribulación o angustia o persecución o hambre o desnudez o peligro o espada? Como está escrito, por causa de ti somos muertos todo el tiempo. A ver, fuerte, digan conmigo: por causa de Jesús. Perfecto, por causa de Jesús, lo que sea. Persecución, angustia, hambre, desnudez, muerte, lo que sea por Cristo. Pero es que hay quienes viven en todo esto que les dije, por cualquier causa. Pues yo le digo, bueno, ok, hay unas personas que están afanadas porque perdieron el trabajo, vivían, como decimos en Guatemala, a 3 menos cuartillos al ajuste, y ahora ¿con qué van a pagar el alquiler, la hipoteca de la casa? Bueno, y tienen afán, ¿no? Tal vez no por comer y vestir, pero hay quienes viven afanados teniendo plata. Se afanan porque no tienen la última marca de carro. Se afanan porque no tienen para el club. Se afanan para... Digo yo, pero es que si el primer afán para Jesús no tiene sentido, este otro tipo de afán ni cabe. Pero somos presas de ese tipo de emoción negativa que nos conducen a tomar decisiones que realmente nos pueden llevar a la oscuridad. Por Cristo Jesús, pues está bien. Total, por su causa vivimos. Delen por Jesús. No sé si me estoy explicando. Pero la manera de que tenemos de pensar es mera extraña. La vez pasada le digo a una persona, mira, cuida tu salud. Ay, pastor, hombre, si de algo se tiene que morir uno. Sí, le dije, pero no de algo te tenés que matar, que es diferente. Muy distinto. Que de algo te vas a morir, que de algo te estás matando día a día. Estamos viviendo una era bastante complicada. No es el tema, pero se lo voy a dejar. ¿Tú ya averiguaste si tu pequeño hijo de 7, 8 años no es adicto ya? Y tú dices, pero yo no lo veo tomando nada ni inhalando. No, pero lo miras en la pantalla todo el día. Y por falta de nosotros de aprender incluso a jugar con ellos o algo, pues hacemos eso, ¿verdad? Ya es como la norma, tener la pantalla, tener esto. Hoy vas a los restaurantes, los adultos están apenas platicando, los niños ni siquiera están conectados. El problema no es ese, el problema es que si ya tienen una adicción a los 7, 8 años o menos, cuando quieran cambiar o dejar esa adicción, lo que van a hacer es buscar otra para generar la dopamina que les estaba generando eso. Pero las decisiones de tu hogar son tuyas, pero muchas de lo que tus hijos van a vivir de grandes y su destino están en tus manos. Recordate de esto. Herencia de Jehová son los hijos. Quiere decir que primero los tuvo Dios y después nos los pasó a nosotros. Nosotros los adultos, por fin fuimos libres de las adicciones, de las drogas que tuvimos cuando vinimos a Cristo para venir a agarrar otras. Tenemos que tomar decisiones que van a ir contra la corriente de este mundo. Aunque no lo creas, estar afanado parece moda. Entre más preocupado, más importante te sentís. ¿Han visto los que pelean por quién está peor? Se los he dicho otras veces. Mira, boludo, fíjate que a mí cómo me duele el cuello. Vieras a mí, me duele todo. Mira, me siento mal porque fíjate que tuve una pérdida. Vieras cuánto perdí yo. Compiten por a ver quién está peor. ¿Ah? Vieras cómo me está yendo de mal. Pues qué lástima, hombre, porque en Cristo Jesús vieras que nos va bien. Y luego dice, como está escrito, por causa de ti somos muertos todo el tiempo. Somos contados como ovejas de matadero. Antes, en todas estas cosas, somos más que vencedores por medio de aquel que nos amó. A ver, repitan conmigo. Separar. Más que vencedor. Entonces, dice que nada nos podrá separar. Por eso dice, estoy seguro que ni la muerte, ni la vida, ni ángeles, ni principados, ni potestades, ni lo presente, ni lo porvenir, ni lo alto, ni lo profundo, ni ninguna cosa creada nos podrá separar del amor de Dios que es en Cristo Jesús, Señor nuestro. Gloria a Dios, ese es un verso de los más poderosos que hay. Y podemos decir, es de los versos más motivadores que existen también, de que nada me va a separar. Eso es, ojo, si lo tenés solo en teoría, como una repetición nada más, cual loro, no va a poder hacer nada por ti el verso. Nada me va a separar. Soy más que victorioso en aquel que me amó. Eso está perfecto. Pero la idea es que lo lleves a la acción. Porque desde la lectura se ve muy bueno, pero ya estando metido ahí, son otros 20 pesos. Ya estando metido ahí en la persecución, la tenés de frente, la angustia, el hambre, la escasez, la muerte, ya estando ahí, es que ese verso cobra sentido. Lo podemos anticipar, pero no lo podemos tomar como una porra de medio tiempo, no. Vamos a ganar, vamos a perder 7-0. Vamos a remontar, el ánimo está fenomenal, pero si no tenemos la técnica con ánimo, tampoco lo vamos a hacer. Lo que quiero decir yo es, el afán y la ansiedad son emociones que debemos aprender a atacar y a destruir en nuestra vida. Jesús tenía tanta razón. Mira, a ver, ¿qué hizo Jesús para que su evangelio llegara hasta aquí 2000 años después? Estando él sentado en su trono, ¿Qué hizo? ¿Qué vino a ofrecer? Lo que más la gente necesita: vida, vida eterna y vida en abundancia. Jesús fue empático con los seres humanos. Él dijo: no se afanen por qué habrán de comer ni qué habrán de vestir. Busquen el reino de Dios y su justicia. Todo esto será añadido. Tranquilos. En el mundo van a tener aflicción, pero confíen. Dijo: yo he vencido al mundo. En mí tendrán paz. Si están en tinieblas, síganme y estarán en la luz. Si tienen hambre, vengan a mí, no tendrán más hambre. Jesús vino a resolvernos todos los problemas de la vida, desde el mínimo al máximo. Y su evangelio ha llegado hasta aquí gracias a eso. Él sabía que venía. Y aquí encontramos nosotros este pasaje donde nada de esto nos va a vencer, nada nos va a separar, pero pone atención, pero lo va a intentar hacer. No me podés negar que el afán a veces tiene un efecto negativo en nuestra vida, que la gente termina enferma por afán. Como también puedes tener una buena reacción ante eso negativo, es decir, voy a buscar el reino de Dios y se me va a ir el afán. Pero la ansiedad, ahora leo primera de Pedro, y quiera Dios que seremos. A ver, di conmigo: yo soy más que vencedor ante la ansiedad, que no me separará del amor de Cristo. La ansiedad está definida como estado mental. Todos digan mental. ¿La ansiedad es un estado qué? Mental. Que se caracteriza por una inquietud, una intensa excitación y una extrema inseguridad. Primera de Pedro 5, verso 6. Leo: humillaos pues bajo la poderosa mano de Dios para que Él os exalte cuando sea tiempo. Ojo acá. Humillados bajo la poderosa mano de Dios para que Él los qué. A ver, ¿Él los qué? Cuando sea qué. Ojo acá, Dios solo exalta a aquellas personas que antes ya lo exaltaron a Él. O sea, no será exaltado nadie que no sepa de exaltación. Si sé exaltar a Dios, voy a poder manejar la exaltación que Dios me dé. Porque ser exaltado no es cosa fácil, no se aguanta tan fácil. Pues Dios quiere exaltarte, siempre y cuando te humilles, cuando sea tiempo. Entonces, mira lo que es la ansiedad. ¿Dónde se mueve la ansiedad? Ese estado emocional, negativo, enfermizo, dañino, tóxico. ¿Dónde se mueve la ansiedad? Se mueven dos factores. Primero, en una posición que deseas tener o que deberías tener, pero aún no tenés. Y serás exaltado, posición, cuando sea tiempo. Dos son las variables que tienen que ver con la ansiedad: posición y tiempo. Te lo repito: posición y tiempo. Puede ser una posición en un lugar, puede ser una posición de salir de una posición donde no quieres estar, en una condición inadecuada, pero toma tiempo. Entonces, todo el mundo diga fuerte conmigo: posición. Vamos, de nuevo: posición y tiempo. ¿Se recuerdan de dicho paciencia, piojo? Que la noche, ¿qué? Es larga, porque uno entra en esa ansiedad. Esa ansiedad que uno dice: lo quiero, pero ya. Sácame, pero hoy. Esa ansiedad que no deja que nosotros posterguemos incluso la satisfacción de algunos deseos más a largo plazo, sacrificando el corto plazo. Que por cierto, las personas que aprendieron a hacer esto son las personas que mejor les va en su economía. Pues la persona que todo lo quiere para ayer, que todo lo quiere para hoy, igual es el gasto. Si tu ansiedad maneja tus gastos, ¡ja! Ahí me vas a contar cómo vas a terminar. No sos capaz de ahorrar para no endeudarte, ansiedad. No sos capaz de postergar la satisfacción de un deseo para más tarde, ansiedad. Miren, les voy a decir esto: el que maneja la ansiedad es el campeón. Si querés victorias en tu vida, le tenemos que entrar al tema de frente. Entonces viene el te va a exaltar. Digan todos conmigo: exaltar. Levanta tus manos y di conmigo: Señor, voy a esperar el tiempo humillándome bajo tu mano para que me exaltes. Digo, exaltes. He ahí un grave problema. Porque en el ecosistema religioso, si Dios levanta realmente a alguien, es una legadera, es una criticadera. Esos ni conocen lo que es estar humillado delante de Dios, mucho menos que Dios los exalte. ¿Por qué Dios dice, humíate bajo mi poderosa mano y yo te voy a exaltar? Porque para que aguantes a donde Dios te va a exaltar, tenés que aprender a aguantar la humillación. Las dos se tienen que aprender a aguantar. ¿Qué dijo Pablo? Yo he aprendido a contentarme cualquiera que sea mi situación. Sé tener hambre y estar saciado. Sé tener escasez y abundancia. Yo todo lo puedo en Cristo que me fortalece. ¿Qué era lo que Pablo decía también entre líneas? Me sé humillar y sé recibir la exaltación cuando Dios me la quiere dar. A su tiempo. A ver, todo el mundo diga conmigo. Es cuestión de tiempo. Dios tarda, pero siempre llega a tiempo. Ese dicho está apuntando a la ansiedad. Dios tarda de acuerdo a tu tiempo, pero siempre llega en su tiempo. Y Él sabe cuándo hace las cosas. Lo que tenemos que hacer es aguantar. Total, no estás aguantando debajo del diablo, estás aguantando bajo la poderosa mano de Dios. ¿Qué más quieres? Estás seguro. ¿Sabes de dónde viene mucho la ansiedad? De la desconfianza de que Dios nos va a ayudar. Viene de la ansiedad, fue la emoción o el estado mental que llevó a Saúl a no esperar al profeta, anticipándose a ir a la guerra, y por eso perdió su reinado. Era cuestión de tiempo. Si Dios le dijo esperar al profeta, había que esperarlo. Pero él empezó a ver todo lo malo que estaba ocurriendo. Dijo, yo me lanzo a la guerra. Es una ironía, es una contradicción que Saúl, que no se animó a pelear contra Goliat, ahora andaba a prisa peleando con todo el mundo. ¿Qué lo movió? Lo movió el hecho de que no podía soportar quizás otro David que fuera a ganar una batalla en su lugar. Ahora me muevo yo más rápido, no sea que me vaya mal y le vaya mejor a David. ¿Qué lo movió? No sé, no puedo juzgar su corazón, pero sí puedo analizar su acción. Las acciones tomadas a prisa normalmente no son al final bendecidas. 7. Echando toda vuestra ansiedad sobre Él. Aquí viene. Porque Él tiene cuidado de ustedes. Levanta las manos y di conmigo. Yo sé que Dios cuida de mí. Así que mi ansiedad y mi afán habrá de desaparecer. Le resumo. Acá se nos enseña que Dios nos exaltará cuando sea tiempo. Por lo tanto, este sentimiento está directamente asociado al deseo de estar en una mejor situación en el menor tiempo posible. Es decir, tiene que ver con posición y tiempo. Cuando entras a la universidad, de entrada te dice son 4 años o 5 años de carrera. ¿Cuál es la ansiedad del primer trimestre? Ay, yo ya quiero salir. No, tienen que pasar 4 años si ganas todo. Y si no ganas algo, te vas a tardar 5 o 6. Así que paciencia. Se sabe en el verso. ¿Paciencia qué? Piojo, que la noche qué? Larga. Quiero contar esto. ¿Cómo Dios trató con mi ansiedad? Es que es donde cuando tratan con la ansiedad de uno es terrible. Yo quería todo para allá. Para ayer, ¿verdad? Y estando soltero, yo deseando el llamado estaba conmigo, yo estaba con aquel. Qué ímpetu, ¿verdad? Apenas sabía hablar, pero yo quería, ¿verdad? Y yo me recuerdo muy bien que me pasaron varias cosas. Número uno, tenía ofertas para gerencias ya a esa edad, 22 años, para altas gerencias. nacionales, fuera del país. Tenía la oportunidad de empezar empresas. De hecho, tuve una empresa fuerte de informática. Bueno, para no salir el cuento, yo estaba ese día en la casa de Sony, éramos solteros. Yo no sabía, le digo, no sé qué hacer, si aceptar esa gerencia, si abrir esta empresa, pero es que Dios me llamó. Y entonces, y si me meto, y el llamado, y qué voy a hacer con eso. Y ella nada más me rascó la cabeza y me dijo, mira, ten paciencia. Si Dios te llamó, te va a sacar de donde quiera que estés. ¿Cuál es el problema? Hacé lo que querrás, abrí lo que querrás, y a Dios sabrá. Dije yo, oh, belleza de consejo. Tenés toda la razón. Y desde ese día, ¿quién se la quita? Ahora para todo quiere tener la razón. Y aprendí, pero me dio un sueño el Señor una vez. Estaba en un lugar que yo desconocía, era como un montículo, una pequeña montañita, por decirlo así. Y vi una casa blanca de madera. Y me acerqué a la casa blanca de madera, era vieja. Yo me metí allí al lugar y se quebró la duela donde puse el pie. Estaba en muy mal estado. Y un ángel se apareció en el sueño y me dijo, ¿está bien esto para tu iglesia? Yo le dije, no, entonces ten paciencia. Y pum, me desperté de del sueño, porque no sabía si era pesadilla o sueño. Pasó el tiempo y yo trabajé durante muy cortos meses para una avícola en Guatemala. Y estaba yo en la avícola y salí a donde normalmente almorzaba yo, era en un jardín. Ese día yo estaba ayunando y salí. Y habían unos árboles de durazno. Y al final, la casa blanca que vi en el sueño. Y vi yo que podía irme directo a la casa con una cosa, con una empinación. Estaba muy empinado, estaba peligroso. O agarrar el camino. Agarré el camino y empecé a ver los árboles llenos de frutos. Y cuando llegué a la casita, era justo la casita que vi en el sueño. Y ahí el Señor me dijo, tu camino va a ser largo al ministerio, porque estoy cansado de aquellos que no dan fruto. Y me lo ilustró de esta forma. Si quieres un edificio alto, tienes que cavar profundo. Y te voy a tener cavando un buen tiempo, me dijo, para que pongas cimientos para un gran edificio. Y ahí dije, está bien, Señor, te lo acepto. En el momento que le dije, te lo acepto, acepté que el tiempo iba a ser largo. Y cuando acepto que el tiempo va a ser largo, ¿qué le pasa a la ansiedad? Desaparece. ¿Qué le pasa al afán? Desaparece. ¿Qué sube? La confianza en que Dios lo va a hacer en su tiempo. Y aquí estamos. Mira, quien maneja los tiempos es Dios. Es el Dios de los tiempos. Él creó las estaciones. Por lo tanto, ten confianza que el que maneja los tiempos los maneja a favor tuyo, aunque tu mente no los logre comprender. Esa ansiedad que tratamos de entender todo es mortal. No es ignorancia. Todo aquel que confía en Dios, pero es una persona responsable en lo que hace, es sumamente inteligente. De bobo no tiene un pelo, porque él sabe que Dios va a intervenir. Levanta las manos y di conmigo, yo sé, Señor, que vas a intervenir. Proverbios 14:29, leo, el que tarda en airarse es grande en entendimiento. Eso es para todos los bravos. Mas el que es impaciente de espíritu enaltece la necedad. A ver, de nuevo, ¿cuántos nos hemos equivocado por impacientes? Entonces no lo repitamos. Porque dice que el impaciente lo que hace es exaltar la necedad, la enaltece, la pone en alto. Impresionante lo que pasa.

Esa es la oración que no hay que hacer. En cuanto decís necesito paciencia, Él dice, te lo voy a conceder. De verdad, sí, voy a alargar un poco más el tiempo. Oh, es que solo así la da, pero ¿sabes cuál es la ventaja de agarrar paciencia? Que solo con fe y paciencia se heredan las promesas. Ah, qué belleza, ¿no? Fe y paciencia se heredan, ¿qué? Las promesas. Ansiedad que provocan terceras personas existe. Proverbios 11:15. Con ansiedad será afligido. ¿Qué ocasiona la ansiedad? Aflicción. El que sale por fiador de un extraño, mas el que aborrece las fianzas vivirá seguro. No hay que salir fiador por ningún extraño. Y mira, si alguien te dice, mira vos, necesito que seas mi fiador, fíjate que el banco me está pidiendo dos fiadores, con más razón no seas, porque hasta el banco te está diciendo que ese tipo es de alto riesgo. Ahora, si afirmaste a golpe dado, no hay quite. ¿Ah? Hincha el pecho y aguanta el tamarindazo, porque de que viene, viene. ¿Verdad? De una vez preparé a la familia. ¿Te acordás de la casa del puerto? Ya no va a haber casa en el puerto. Se la llevó la firmita de fiador que puse. Ay, no. Hay consejos que a uno le vienen a pedir, que para qué los vienen a pedir si es tarde. Mire, salí fiador de un hermano. Y no paga. Porfa, pastor, llámelo. Ay, yo no soy cobrador. Pero ¿y puede orar? Sí, voy a orar para que no lo volvás a hacer. Hace poco vi una persona y me dijo, mire, pastor, tengo este problema. Ahí se lo dejo para que lo piense. A mí no me dejas nada y soy yo el que tiene que pensar. Le dije, sos vos, no yo. No pidas que otro resuelva el problema que tú debes resolver. Salmo 119:25. Dice, abatida hasta el polvo está mi alma. La palabra abatida en el original quiere decir tomada por algo. Algo la tomó. Cuando dice abatida está mi alma, lo que el original dice es alguien tomó mi alma y la puso hasta el polvo. Vivifícame según tu palabra, que te he manifestado, dice, te he manifestado mis caminos y me has respondido. Enséñame tus estatutos, hazme entender el camino de tus mandamientos, para que medite en las maravillas que tú haces o en tus maravillas. Miren, lean el 28. Se deshace mi alma en ansiedad. El original dice, se derrite de tristeza y en depresión. Se deshace mi alma en ansiedad. Susténtame según tu palabra. Más claro, no puede quedar que la ansiedad es algo destructivo. Pero no es ansiedad que a veces estás sentado impaciente y mueves las piernitas así como que fueras Roy Rabbit. Así. O es impaciencia que te levantas y no paras de hacer algo. O nunca estás quieto o quieta. No, no, esa ansiedad es inofensiva casi. Estoy hablando de esta ansiedad que abate el alma, que la destruye y la lleva al nivel del polvo. ¿Por qué? ¿Por qué es tan dañina? Por la emoción como tal, en parte porque enferma físicamente incluso. Es nociva porque te lleva a tomar decisiones que jamás tenías que haber tomado. Entonces ahora vienen las consecuencias. Se te va la ansiedad, pero no la consecuencia de la decisión. ¿No has tenido esas conversaciones llenas de ansiedad que hemos tenido todos alguna vez? ¿Te quiere hablar tu esposa o tu esposo? No ha terminado de hablar, ya le estás contestando con una respuesta que no tiene que ver con lo que está preguntando. Y abres una segunda conversación dentro de la conversación, y una tercera, y una cuarta, y una quinta. Al final terminaste de hablar y no resolviste ninguna y metiste más. O la ansiedad para chatear. ¡Ay, Dios santo!

0: Te escriben, te preguntan algo, vas a responder y el tipo sigue escribiendo. Mirá las rayitas que vas a ir escribiendo. ¿Qué vas a ir diciendo esto? Y escribimos a la velocidad de la ansiedad. Pero aquí... A ver, levante la mano a todos los que nos pasa. Es terrible. Deditos ansiosos. Mira, hay elementos para curar la ansiedad. Su palabra. Y conmigo, su palabra. Sus estatutos, sus mandamientos y sus maravillas. Para contemplar tus maravillas. Eso no se hace con la palabra. Ah, qué maravilloso. Ah, qué lindo. Ah, qué bello. Se hace aquí adentro, volviéndolo a vivir. No sé si te pasa a ti. Me ha pasado a mí. De que yo me recuerdo hasta del script de películas que vi hace 10 años. Pero no me recuerdo del script de algún capítulo que vi hace 2 meses. Dice, pastor, ya está ruco. No se lo pregunto a otro si es lo mismo. ¿Qué ocurre? Estamos tan cargados de tantas imágenes, tan seguido, que ya no sabe el cerebro qué escoger para recordar. No hay mejor manera de terminar un día que cerrando los ojos y contemplar las maravillas que Dios hace. Y voy ahora, ¿cómo vamos a combatir esto? Filipenses capítulo 4, verso 6. Por nada estén afanados. A ver, todo el mundo grite, por nada. ¿Por qué? ¿Por qué? ¿Una última vez? Nada es digno de tu afán. Nada. Que alguien esté listo acá, por favor, para ministrar. Nada es digno de nuestro afán. Nada. Sino sean conocidas sus peticiones delante de Dios. Digan todo fuerte, peticiones. En toda oración y ruego. Digan conmigo, oración y ruego. Con acción de gracias. Y la paz de Dios, que sobrepasa todo entendimiento, guardará vuestros corazones y vuestros pensamientos en Cristo Jesús. Di conmigo, corazones, pensamientos. Ahora di conmigo, ansiedad, estado emocional y mental. Ok, ahí está. Reside en la mente, no reside en otra cosa. Pero eso se pone hermoso. Dice, no estás afanado por nada. Hace notoria tu petición y después aparecen, llenos de ignorancia bíblica, que te dicen que a Dios no hay que pedirle nada. Y aquí te dicen que hagas notoria tu petición. Y Jesús dijo, al que pida de día y de noche, Dios le hará justicia pronto. Y Jesús dijo, pidan y se les dará. Decir que a Dios no hay que pedirle es anti Jesús. Estás tomando a otro por maestro que no es Jesús, aunque mencione su nombre. Si Jesús dice pidan, yo a él no le voy a contradecir. Es que no me gusta eso pedir, es problema de tu gusto. Pero no es problema de doctrina, ni de Dios. ¿O acaso no fue Dios el que le dijo al mismo Jesús, pídeme y te daré por herencia las naciones? Hasta su mismo hijo le dijo, pedímelas. Porque las peticiones denotan tu interés. Pero si a ti no te interesa resolverlo, ¿por qué le va a interesar a Dios resolvértelo? Mira, te voy a hablar ahora con el corazón de pastor. A nosotros nos interesa ver cómo te ayudamos a resolver el problema, pero me he topado con un montón que a ellos no les interesa resolverlo. Entonces, ¿por qué me va a interesar a mí? Si no te interesa a ti. Te doy un clásico ejemplo, el médico. Si no te interesa a ti la salud, ¿por qué le va a interesar a él? Por más que le interese, es en vano que le interese. A no ser que a ti te interese. Todavía están acá presentes. No estén afanados, dice, sean conocidas sus peticiones con acción de gracias. Al ver todo el mundo diga gracias. De nuevo, gracias. Ahora, ojo acá, está un estudio reciente, científico, comprobó que tu cerebro no puede tener un espacio para que la ansiedad y la gratitud coexistan. O estás en modo de gratitud o estás en modo de ansiedad. Se te va la gratitud, aparece la ansiedad. Viene la gratitud, desaparece la ansiedad. Es decir, tú no sacas la ansiedad a no ser que sentes en esa silla a alguien más. Y se llama gratitud. Te voy a dar un ejemplo. La ansiedad tiene que ver con tiempo, futuro. Me exalte cuando sea, ¿qué? Tiempo. Echa toda ansiedad sobre él. Tiene que ver con el tiempo. Entonces ahora se pone interesante esto. Cuando tú empezás a dar gracias, Señor, gracias por este día. Gracias por este amanecer. Gracias que puedo ver. Gracias que puedo hablar. Gracias que puedo sentir. Gracias que puedo leer. Gracias porque hoy puedo comer. Gracias por la silla donde me siento. Gracias por este comedor. Gracias por esta pequeña estufa. Gracias por mi familia. Gracias que recibo un abrazo. Gracias que tengo con quien hablar. Gracias y empezás. Gracias por mi situación. Gracias porque aunque perdí el empleo, nunca me ha faltado nada. Gracias porque sé que no he visto justo desamparado, ni su simiente que mendiga el pan. Y yo no voy a ser el primero. Gracias, Señor, porque en ti el futuro está garantizado. Si tengo la vida eterna, ¿no voy a tener una buena vida aquí? Claro que sí. Muchas gracias, Señor. Gracias, Señor. Gracias, Señor. Y cuando estás tan agradecido por este día, la ansiedad del siguiente día se va. Y la paz de Dios aparece. Entonces, para todos aquellos que han orado diciendo, Señor, quítame esta ansiedad o quítame este afán, Dios te responde así. Te voy a enseñar cómo te la vas a quitar tú. ¿Gastás tiempo en lo que más afán te da? Ay, sí serás. ¿Gastás tiempo en lo que más ansiedad crea en lugar de invertir tiempo en orar? ¿Invertir tiempo en adorar? ¿Invertir tiempo en hacer una listita de lo que estás agradecido? ¿Invertir tiempo? Yo les decía hace poco, nos cuesta recordar. Entonces lo que hago yo ahora, hice una práctica, es en las tardes o en las noches, o aún hoy en la mañana me pasó entre servicios. Uno de mis nietos me preguntó, ¿por qué tenés los ojos cerrados? Y mi yerno le contestó, ¿verdad? Porque está imaginando, eso le dijiste, ¿verdad? Y sí, estaba imaginando yo. ¿Por qué? Porque en este mundo que está aquí adentro de este cráneo, se pelean las batallas más fuertes de la vida. En la mente. Y entonces cuando termina el día, decido repasar el día y recordar los buenos momentos del día. Si ese día solo tuve un buen momento, lo voy a recordar 20 veces, pero no voy a recordar el malo. Porque si no le estoy dando poder al malo y a esa semilla mala le estoy echando agua, la estoy regando, le estoy abonando para que se vuelva un monstruo dentro de mí. Y la paz de Dios que sobrepasa todo entendimiento guardará vuestros corazones y vuestros pensamientos en Cristo Jesús. De nuevo digan todos, muchas gracias Dios. Cuando empezaste a decir gracias por todo o me oíste diciendo gracias, te pregunto y sé sincero, ¿surgió algún tipo de emoción en ti mientras lo oías? ¿Buena o mala? Esto sí funciona. Claro que funciona. El verso 8, por lo demás, hermanos, todo lo que es verdadero, todo. Ahora, ¿por nada estáis qué? Ahora, repitan conmigo, nada. Ahora nos vamos a ir a todo. Ah, ok. ¿Con qué vamos a sustituir ese nada? Con un todo. Ah, muy bien, vamos bien. Vamos por buena ruta. Por lo demás, hermanos, todo lo que es verdadero, todo lo honesto, todo lo justo, todo lo puro, todo lo amable, lo que es de buen nombre, si hay virtud alguna, si algo digno de alabanza, en esto piensen. Quiere decir que mi memoria y mis pensamientos son selectivos, yo y solo yo, y nadie más decide qué pienso. Tú eres dueño de tus pensamientos, sean buenos o malos, pero tú eres el dueño de ellos. Y tú decides, yo quiero pensar en que me va a ir bien. Yo quiero pensar en que todo se va a arreglar. Yo quiero, tú decidís qué pensar, tú decidís qué hablar, tú decidís qué agradecer, y entonces tú decides qué vas a sentir. Con Dios es cuestión de tiempo. Dice la Biblia, siempre habrá un final dichoso para aquellos que en Dios confían. Siempre. Levanta las manos y di conmigo, de acuerdo a esta escritura, de acuerdo a esta escritura, mi vida va a terminar bien. ¿Cómo va a terminar tu vida? Bien. Lo que aprendieron y recibieron y oyeron y vieron en mí, esto hagan, esto haced. Ahora di conmigo fuerte, hacer. No es nomás de ya oré y se fue. Aquí hay que hacer algo. Incluye orar. Incluye su palabra, sus estatutos, sus mandamientos, sus maravillas. Antes de dormirte y apagar la televisión de ver el último capítulo de tu serie, ¿por qué no cerrar los ojos y repasas el capítulo de tu propia serie que viviste ese día? Y planeas el script para el día siguiente de tu propia serie. ¿Metafóricamente me expliqué? ¿Sí? ¿Vas a ser el héroe de tu serie? ¿Con la ayuda de Dios? Por supuesto que sí. Es cuestión de tiempo. Versículo 8 de primera de Pedro 5. Para completar eso con lo que empecé. Sed sobrios y velad, porque vuestro adversario, el diablo, como león rugiente, anda alrededor viendo a quién devorar. Entonces la gente viene y aplica este verso únicamente a un tipo de pecado carnalote. Pero el contexto dice el verso 7, antes del 8, obviamente. Echad toda vuestra ansiedad sobre él, porque él tiene cuidado de vosotros. Sean sobrios y velen, porque vuestro adversario, el diablo, anda como león rugiente alrededor buscando a quien devorar. Y yo le pongo aquí, lo más seguro es que a través de la ansiedad. Porque es el verso que sigue, pues, no sé si me explico. Y luego el 9 dice, el cual resistid firmes en la fe, sabiendo que los mismos padecimientos que se van cumpliendo en vuestros hermanos en todo el mundo, mas el Dios de toda gracia, que nos llamó a su gloria eterna en Jesucristo, después que hayáis padecido un poco de qué, y Él nos exaltará cuando sea, pero estaremos humillados ese tiempo. ¿Me estoy explicando? Permaneceré humillado bajo su mano durante un tiempo, mientras llega el tiempo que te exalte. Y pasado ese tiempo, que dice acá, el mismo Dios te perfeccione, te afirme, fortalezca y establezca. A Él sea la gloria y el imperio por los siglos de los siglos. Amén. Y todo el mundo diga fuerte, es cuestión de tiempo. Y todo va a salir bien. Amén.
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2: 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Muy buenas noches a quienes están con nosotros a esta hora y en este espacio para escuchar la palabra de Dios en este espacio que se llama Vida de Reino, donde cada semana durante 4 o 5 días hábiles que tenga la semana, aquí en este espacio escuchamos a diferentes predicadores nacionales e internacionales. En la noche de hoy el turno es para Tales Roberto, quien es músico, quien es pastor asociado de la iglesia Lakewood en Houston, Texas, al lado del pastor Danilo Montero. El tema que Tales nos va a compartir en esta noche es ¿cuál es el lugar de Dios para ti? Vamos a escuchar atentamente este mensaje y a prepararnos y ponernos a disposición de Dios para que Él pueda obrar en nuestros corazones a medida en que escuchemos este importante tema. Escuchemos a continuación a Tales Roberto con el tema ¿cuál es el lugar de Dios para ti? Bienvenidos.
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0: Wow. Gracias, Dani. Gracias, equipo. Un aplauso al equipo. Tome su lugar. Estaba haciendo un estudio con mis hijos para predicarles un poco sin utilizar estrategias religiosas, y fui a hacer un estudio sobre las estrellas. Y un cientista dijo que una pregunta que le hicieron: ¿cuántas estrellas existen en el universo? Y ellos, hay un estudio y crearon una manera para calcular más o menos. Y él dice: para eso utilizamos una caja de un metro cúbico. Y esa caja, como una caja de agua, más o menos cabe 1000 litros de agua ahí. Y llenaron eso con arena en la costa, en la playa. Y entonces descubrieron cuántos granitos de arena caben adentro de 1 metro cúbico en esa caja. Después midieron todas las costas, todas las playas del mundo. Y después todos los desiertos que existen en el mundo. Dividieron, hicieron las cuentas por ese metro cúbico. Y descubrieron cuántos granos de arena existen en el mundo. Y ese número, hermano, yo ni sé decir. Es un absurdo, de cuadrillones, trillones, cuántos billones, no sé cuánto, la potencia que se eleva, la gloria de Dios, no sé. Y el cientista dijo: más o menos el número de estrellas que existen en el universo es ese número veces 10. Y yo decidí entender, porque si no puede entender el otro, imagina eso. Y él dice: hasta ahora, porque ahora que estoy hablando contigo, el universo sigue creciendo en expansión. Entonces, cuando termino de hablar eso, ya tiene más estrellas y ya tiene más universo. Porque el universo sigue creciendo, y por eso nunca podemos definir el tamaño, cómo termina, dónde. Y yo mirando eso, ya llorando. Y él dice: yo no creo en nada. Yo no creo en Dios, no creo en nada. Yo creo en la ciencia. Pero una cosa yo no puedo negar: todo que ustedes conocen empezó con un puntito así chiquito, y fue creciendo, expansionando, expansionando, y sigue creciendo hasta hoy. Yo no puedo negar, aunque yo no crea en nada, que alguien empezó todo eso. Y él dice: yo no sé quién es. Yo digo: yo sé. Tú eres inteligente para las cosas de ciencia, pero yo conozco la palabra de Dios. Y sé que Dios llama a cada una de esas estrellas por el nombre. Esa es la clase de Dios que servimos. Esa es la dimensión de la grandeza de ese Dios. Se puede aplaudir y glorificar a ese Dios maravilloso. Esa, lo que la pastora estaba diciendo, esa sintonía. Cuando nosotros alabamos a Dios, nosotros nos sintonizamos con la creación. La creación adora a Dios. Los pájaros están cantando ahí. Usted no piensa que es una canción que le aprendió de un hombre. Él está alabando a Dios. El viento, la lluvia, el mar, el sol brilla para la gloria de Dios. La luna refleja la luz del sol para la gloria de Dios. Todo es para la gloria de Dios. Y cuando nosotros entramos en esa frecuencia de entender la grandeza de Dios y empezamos a alabar a Dios, entramos en la frecuencia de disfrutar lo que toda la creación disfruta. Mira las aves del cielo. No trabajan, no hacen nada, y el Padre Celestial las alimenta. Yo estoy empezando aquí, no es lo que yo voy a decir hoy, pero quiero decirte: alaba a Dios con todo su corazón. Esa es la clase de Dios que tú sirves. Abra su boca y su casa. Enseña a sus hijos a alabar a Dios. Llena su casa de alabanza en nombre del Señor. Porque Dios es digno. Nuestro Dios es digno. Yo estoy llegando ahora de Pasos, Minas Gerais, mi ciudad donde nací. Cuando yo entré, yo fui a cantar en un campamento en donde fui creado. Una sobrina mía vino aquí a Houston y dijo: tío, ese campamento va a ser aniversario. ¿Será? No sé si vas a estar en Brasil. ¿Será que puedes cantar algunas canciones? En ese momento, en la mesa, el Espíritu Santo me dijo: tú tienes que ir a ese lugar. Ese campamento fue el campamento donde yo crecí desde niño, adorando a Dios, cantando, el primer grupo que yo participaba. Mis hermanos crecieron ahí también. Y yo hablé con Daniela: más que ir, vamos a dar un regalo a ellos. Vamos a llevar toda la estructura, llevamos todo. Llevamos la banda, el escenario, y hicimos algo fuerte ahí. Cuando yo llegué a ese lugar, hermanos, y entré en esa, en ese santuario en donde crecimos, yo empecé a llorar. Porque yo escuché, yo miraba esas paredes, yo miraba el techo, yo miraba el piso. Está todo igual. Es un campamento de jóvenes que se queda en el medio de una finca, en el medio de las vaquitas, los caballos, las gallinas ahí. Y cuando yo entré, el Espíritu Santo me dijo así: mi niño. Yo empecé a llorar porque Dios nunca me había llamado así. Meu menino. Yo lloraba y lloraba y lloraba. Y Dios me dijo en mi espíritu: te saqué de aquí. Tú no tenías nada. Nadie te conocía. Tú no tenías recursos. Tú no tenías dinero. Tú no tenías una indicación, una persona que te llevara. Pero yo te miraba y escuché todas las oraciones que hiciste aquí y las alabanzas que me diste aquí en ese lugar. Y ahora te he traído aquí en ese lugar, así me dijo el Espíritu Santo, para darte fuerzas para el futuro. Porque yo soy el mismo ayer, hoy y eternamente. Yo soy el Dios que te sacó de aquí, del medio de esas vacas y gallinas, y te llevé al mundo. Y soy el mismo Dios que te va a agarrar en ese capítulo que tú estás y te voy a llevar al destino original que tú tienes hasta el fin. Porque el plan no tiene que ver contigo, tiene que ver conmigo. Y cuando yo doy una palabra, yo cumplo la palabra. Yo me di cuenta que Dios me llevó al pasado para enseñarme sobre el futuro. Y empecé a recordarme de cada momento allí en la presencia del Señor. Yo con 10, 11, 12 años orando, llorando: Señor, ayúdame. Yo quiero entender quién soy yo. Yo oraba desde chiquito: ¿quién soy yo? ¿Qué tengo que hacer? ¿Para dónde tengo que ir? Yo no sabía nada. Mi papá tampoco. TBN fue a mi casa antes de mi papá fallecer y hizo una pregunta para mi papá: Pastor Hobby, ¿cómo fue crear a Tales Roberto? Y él dice: yo no sé. Porque yo no sabía crear a Tales, porque él era diferente. Mi papá no tenía dinero y entonces yo tenía vergüenza de los autos de mi papá. Yo tenía vergüenza porque los autos de mi papá prendían fuego en la calle. Yo tenía vergüenza de mi casa porque mi casa no tenía esos pisos así, era tierra. Y entonces cuando mis amigos llegaban, yo tenía vergüenza porque mi mamá tenía que tirar agua y usar la escoba para no subir el polvo y ese polvo en el pelo de la familia. Imagina, todos con el pelo blanco. Yo tenía vergüenza de la escuela porque una señora entraba a cada rato y decía: tal es Roberto, así, hay que pagar la escuela. Su papá no pagó la escuela. Yo tenía vergüenza. Yo no podría hacer el camino más corto para mi casa, porque en el camino de la casa había tanta gente que nosotros teníamos deuda, que yo tenía que ir allá cerca de la universidad y bajar para huir de la gente. Llegó un punto que yo no podía más salir de la casa. Y todo eso Dios me hizo recordar ahí. Todo eso Dios me hizo recordar ahí. Yo pensaba, yo tenía una duda en mi corazón: ¿por qué yo no nací en una familia de un hombre de recursos? Porque yo necesitaba un apoyo. ¿Por qué mi papá no podía pagar una escuela, una buena escuela de música para mí? Yo tenía que haber nacido en una casa de una persona que de dinero para ayudarme, para enviarme a una universidad, una escuela de música, una escuela de canto. Y ahí el Espíritu Santo me decía: ¿sabes por qué te puse una familia pobre, humilde? Porque no se trata de lo que tú haces para su gloria y lo que la gente ve que haces. Se trata de la humildad. Yo te puse en una familia que no tenía recursos, pero te puse en la casa de un hombre que tenía lo más importante: la esencia del Espíritu Santo adentro de él. Mi mamá usaba una chancleta amarilla y la otra azul. Y ponía el grampo de cabello aquí en una cuando se reventaba. Y cuando caminaba hacía... Cuando mi mamá estaba llegando, nosotros sabíamos porque un ruido solamente en la pierna derecha. Yo tenía vergüenza. Y el Señor me dijo ahí: tú no tenías una mamá con mucha sabiduría, que utilizaba ropas bonitas, pero su mamá fue la responsable de poner esa gracia en ti. Esa humildad, esa risa grande, esa alegría, ese pelito también. O sea, el Espíritu Santo empezó a recordarme que yo te saqué de aquí. Yo te saqué de una familia sin recursos, yo te saqué de un lugar. Y yo lloraba y decía: Espíritu Santo. Y él me dice: yo te estaba mirando. Yo tengo planes, yo tengo propósitos. Y la palabra de Dios, yo quiero hablar rápidamente sobre eso. La palabra de Dios dice así, mira. Mira qué poderoso. Entrega su camino al Señor, encomienda, Salmo 37, 5 y 6. Encomienda a Jehová tu camino y confía en Él, y Él hará, exhibirá tu justicia como la luz y tu derecho como el mediodía. Isaías 55, 8. Mis pensamientos no se parecen en nada a sus pensamientos, dice el Señor, y mis caminos están muy por encima de lo que ustedes pueden imaginar. El Señor me dijo: cuando tú estabas aquí arrodillado llorando, yo te veía allá. Y en la iglesia más linda del mundo, con el pueblo más lindo del mundo, con los pastores más lindos del mundo, Dios me veía aquí. Y esa palabra vino a mi corazón: entregar y confiar. Porque nosotros encomendamos, pero confiar es complicado. Porque a nosotros nos gusta administrar lo que Dios está haciendo. Yo pongo en las manos del Señor, pero yo estoy vigilando. Y el Señor dice: yo sé los pensamientos que tengo a respecto de ti. Mis pensamientos son más altos que sus pensamientos. Así como el cielo es más alto que la tierra, así mis pensamientos son más altos que sus pensamientos y mis caminos más altos que sus caminos. No estoy pensando lo que tú estás pensando. No voy a utilizar el camino que tú conoces. No voy a utilizar las personas que tú conoces. No será un camino que tú conoces. Será mi camino, a mi manera, porque el propósito es mío. Y quien liberó la palabra sobre ti fui yo. El Dios que da la palabra cumple la palabra, aunque nosotros no entendamos cómo Él va a hacer las cosas. Yo abrí los ojos y yo estaba ahí haciendo un concierto para esos niños. Y voy a contar el resto de la historia. Cuando yo llegué ahí, fui a hacer mi concierto con toda la estructura. Mis bailes no funcionaban. La cosa no funcionaba. Yo no podía cantar como yo canto. La luz prende aquí y en el momento yo no estaba aquí. Y la gente de equipo: ¿qué está pasando con Tales? Y el Señor me ministraba ahí. Aquí no tiene pirotecnias, no tiene nada. Aquí tú eres mi niño. Y las personas que te están mirando aquí no quieren ver lo que tú sabes hacer, lo que lograste y en dónde llegaste. Ellas están aquí para glorificar mi nombre, porque ellas saben que yo te hice salir de aquí y transformé su historia a través de mi poder. Todo que yo ensayé, pastor, para hablar no funcionaba. Y Dios me dice a esas personas, Dios me habló tanto, hacía mucho tiempo que Dios me hablaba tanto. Esas personas no están aquí para ver el concierto del gran cantante Tales Roberto. Esas personas están aquí para ver lo que yo puedo hacer. Porque el lugar donde tú saliste, donde yo te puse, solo yo puedo hacer. Tú no tienes, tú no puedes, tú no sabes, yo soy.
1: Hoy la palabra aquí es: yo quiero levantar su fe, levantar su corazón y decir: vuelvas a soñar en grande. Si sus sueños son grandes, demasiado grandes, es porque son sueños de Dios. Dios puso eso adentro de ti. Y el mismo punto, mismo momento que tú empiezas a soñar, las voces del mundo, del enemigo y la gente te van a intentar alejar de creer que Dios puede hacer. Los pensamientos de Él son más altos. Es locura y por eso tú no entiendes. Por eso tú estás así un poco quizás frustradito sin entender. Cuando tú no entiendes, Dios está haciendo. Me recuerdo la historia de Jacob. Él tenía una palabra de Dios sobre su cabeza. La mamá estaba embarazada, había una pelea en el vientre. Fue a orar y el Señor dijo: hay dos naciones en su vientre. Y el grande va a servir el chiquito y se acabó. No es así la regla, no es así la ley, no es así el primogénito, el primero, pero Dios habló y se acabó. El camino que Dios iba a utilizar para hacer eso son caminos de Dios, pero nosotros necesitamos entender que los caminos de Dios son mucho más altos que nosotros. Si tú no entiendes lo que Dios está haciendo, tú estás a punto de vivir algo extraordinario de Dios en tu vida. Si tú estás en un momento de crisis, significa que Dios te va a llevar mucho más allá. Si tú no entiendes, deja de pedir que Dios te explique. Entrega, encomienda, confía, descansa. Navega en los pensamientos de Dios. Sintoniza su corazón con el corazón del Espíritu Santo y disfrute el viaje. Cuando llegué aquí por primera vez, que yo entré en esa puerta, yo respiré. El Espíritu Santo me dijo: ese es su lugar. Yo no sabía lo que Dios iba a tener que pasar para llegar aquí, pero mira, aquí estoy. Lindo, bello, aleluya, gloria a Dios. Jacob, a través de sus procesos de robar la primogenitura de su hermano, de Esaú, él, voy a resumir la historia, él tiene que huir porque su hermano lo quería matar. Entonces él huye, él era el hijito de la mamá, dormía en la almohada que la mamá perfumaba. Jacob, yo imagino a Jacob con una chancleta, mascando chicle, diciendo: mamá, ¿qué tenemos para el almuerzo de hoy? Esaú era guerrero, valiente, fuerte, el orgullo de su papá, porque era cazador, el orgullo del papá varón, mi hijo es como yo, pero Jacob era de la mamá. Es impresionante cómo Dios elige personas que no pueden, ¿verdad? Y Saúl ya estaba casi listo. Tenía hasta el derecho de la primogenitura.
0: Pero Dios no ve las cosas como el hombre ve. Dios es especialista en elegir personas que no pueden. Dios es especialista en elegir personas que el auto prende fuego en la calle. Dios es especialista en elegir personas que tienen vergüenza de su casa, vergüenza de su ropa. Dios es especialista en elegir personas que no tienen dinero para pagar la cuenta. Dios es especialista en elegir personas que se queden así. ¿Será que Dios se olvidó de mí? Si tú estás así, Dios te escogió y va a hacer cosas sobrenaturales a través de ti y en su vida en el nombre de Jesús. ¿Cuántos están aquí? Dice gloria a Dios conmigo. Ese jacuacito salió desde la almohada de la mamá, perfumada con el perfume francés de la época, que yo no sé si no existía, ¿verdad? Él pasa la primera noche en una piedra, puso una almohada de piedra y se acostó ahí. Yo imagino la primera noche de él ahí, acostado en esa piedra, diciendo, ¿dónde está mi mamá? ¿Dónde está la comidita? No hay nada. Dios entró en un proceso contigo y él va a hacer lo que él dice que va a hacer. En ese lugar de dificultad, él tiene una experiencia con el Espíritu Santo, una experiencia con Dios. Él ve una escalera, los ángeles suben, bajan, el Señor estaba arriba y él dice, wow, ese lugar es la casa de Dios, es la puerta del cielo y yo no sabía. Era un lugar difícil, un lugar de una almohada perfumada no estaba, un lugar de dificultad, un lugar de crisis, un lugar de la cabeza en la piedra, pero era un lugar de Dios para él. Me encanta la mentalidad de Jacob, aunque con todas sus dificultades para entender el proceso. Ahí él entendió ese lugar que es diferente del lugar donde yo fui criado. Es un lugar donde Dios entró en un proceso conmigo y ese lugar se llama casa de Dios. Quizás tú estás en un momento de su vida que tú te sientes desamparado, con la cabeza en la piedra, perdido. Cambia el nombre de ese lugar ahora. La ciudad donde él estaba se llamaba Luz. Pero cuando él vio la presencia de Dios, los ángeles bajando y subiendo, y que Dios estaba ahí y que era un proceso con él, él dice, no voy a murmurar en ese proceso, yo voy a aceptar. Y para mí el nombre de ese lugar no es más Luz, para mí es Betel. Esa es la casa de Dios para mí. Esa crisis que tú estás viviendo es la casa de Dios para ti y tú no sabías. Jacob dice, esa es la casa de Dios, es la puerta del cielo y yo no sabía. No se equivoque, hermano, muchas de las veces lo que Dios va a hacer en tu vida no son simplemente caminos de flores. Identifica el camino de Dios, la crisis, la adversidad, el momento de dificultad, el momento de renuncia, el momento donde faltan las cosas. Es el momento que se llama casa de Dios para ti. Aprovecha y acércase al Señor. Vuelve a orar, vuelve a buscar, vuelve a creer. Cambia el nombre del lugar donde tú estás ahora para que Dios pueda cambiar su nombre en el futuro. Yo no imagino a Jacob llegando y diciendo, queridos de Luz, a partir de ahora ese lugar se llama Betel. No, era para él. No importa lo que la gente dice, lo que importa es lo que yo siento en mi espíritu. La gente puede seguir diciendo que tú no vas a lograr, que tú absorbiste lo que la gente dice, ¿verdad? Yo y tú, la gente te llamó tanto de feo que tú ahora ya no puedes ver su belleza. La gente dice tanto que tú no vas a llegar, que ahora tú tienes cara de quien no va a llegar. Hoy Dios nos está diciendo, cambia el nombre del lugar en donde tú estás ahora. No más murmuraciones, no más reclamaciones. Ese lugar es la casa de Dios para mí. Acepta el proceso del Espíritu Santo contigo, porque lo que Dios está haciendo contigo, lo que Dios hizo en mí allá, Dios agarró a ese niño y trató el corazón de ese niño y sigue tratando todavía. Para llegar al lugar, el destino que Dios tiene para ti, es necesario proceso, porque tú no estás listo. Jacob salió de ahí, voy a vivir lo que tengo que vivir y voy a cumplir el propósito de Dios. Ese lugar para mí se llama casa de Dios. Es un proceso de Dios conmigo. Yo voy a seguir eso. Él va a vivir su proceso después de se casa una vez y dos veces y trabaja 7 años, después más 7 años, después más 7 años. Después de 21 años, él regresa a ese mismo lugar en donde él, cuando él salió de la almohada de piedra. Pero ahora era un hombre próspero, tenía sus esposas, tenía sus hijos, tenía muchas cosas. Dios hizo con que Jacob se quedara rico. Y cuando él llega en ese lugar, él encuentra un hombre, ese hombre era el Señor, y él pelea con el Señor toda la noche. Él quería la bendición después del proceso. Él entendía que Dios había hecho tantas cosas en el corazón de él, que él estaba listo para recibir la aprobación de Dios para el próximo capítulo de su vida. Y él pelea con el Señor y recibe la victoria. Y él dice, no te voy a dejar salir de aquí, Señor, mientras tú no me bendigas. Yo voy a seguir peleando hasta que la bendición llegue. ¿Y cómo es su nombre? Mi nombre es Jacob. Pues a partir de hoy, tú no te llamarás más Jacob, y sí Israel, porque luchaste con Dios como príncipe y venciste.
1: Y esa lucha no fue una lucha física, porque un hombre no puede vencer a Dios. Fue la lucha en el proceso de esos 21 años que él estuvo ahí siendo procesado por Dios, aprendiendo a confiar en Dios, aprendiendo a no dar pasos fuera de la voluntad de Dios. Y cuando él regresa, él entiende, ya pasé por algunos momentos, ya aprendí algunas cosas con Dios y sé que hay una recompensa. Dios cambió el nombre de él. Solo Dios es capaz de transformar un niño que está huyendo, amedrentado, en una nación. A partir de hoy no te llamarás más Jacob. A partir de hoy no vas a vivir más esa vida. Vas a vivir la vida y el destino que yo tengo para ti. Tú eres una nación, tú no eres un nombre. ¿Sabe qué yo veo aquí? Yo veo doctores, yo veo universidades, yo veo compañías que no empezaron, yo veo matrimonios restaurados, yo veo sanidad de cáncer, yo veo sanidad en el corazón, yo veo hijos regresando a la casa del Padre, yo veo familias transformadas por el poder del Espíritu Santo, yo veo esa iglesia llena de personas, yo veo las personas de su familia aquí en esas sillas donde faltan personas, yo veo a su papá ahí, yo veo a su mamá ahí, yo veo a su tía ahí, yo veo por la fe. La fe es creer. Cuando yo entré en ese campamento, el Señor me estiró la cabeza. Porque yo todavía tengo sueños, y tengo ideas, y tengo proyectos. Y a mí me cuesta a veces porque los sueños son muy grandes. Y si los sueños son muy grandes, es porque son sueños de Dios para ti. No es locura, es Dios. Dios está trabajando en ti. El Dios que me trajo hasta ese lugar. El Dios que me bendijo es el Dios que te va a bendecir también. Y la palabra es, vuelva a soñar, vuelva a creer. Levántate. El proceso, el camino que tú estás, no es el destino. El camino es un proceso, tú estás pasando por el camino. Pero el destino es lo mejor de Dios y Él tiene lo mejor para ti. Hay una palabra de Dios sobre su cabeza. Hay una palabra de Dios sobre su descendencia. Una palabra de Dios sobre su familia. Y si tú agarras esa palabra y vives esa palabra, no hay límites para lo que Dios puede hacer a través de ti. Cualquier cosa que yo te diga hoy es diferente de lo que está en mi corazón. Yo llegué de esa ciudad y mi corazón hay gratitud, gracia, favor, fuego. Yo estoy animado con el Señor, agradecido con el Señor, porque yo vi a Dios ahí. Yo vi a Dios, no físicamente, pero yo vi a Dios en lo que Él hizo. Cosas que yo no veía más, porque nosotros vamos nos acostumbrando a las cosas de Dios y ahora todo es común. Levanta, gracias Señor por mi familia, por mi esposa, gracias a Dios. No es una gratitud que explota del espíritu, porque nosotros nos acostumbramos con la presencia de Dios. Dios nos ha traído aquí para decir, no se acostumbre a mi presencia. Te voy a llevar a lugares para que tú veas lo que yo ya hice hasta aquí. Y si yo fui fiel hasta aquí, te voy a llevar hasta allá. Dios es el Dios que está aquí, Dios no está muerto, Dios está vivo. Dios nos está hoy levantando y diciendo, vuelves a creer, vuelves a soñar, mira. Ay, qué alegría ver a los nietos de mis amigos y los hijos de mis amigos ahí. Ellos se acercaron y decían, ¿será que Roberto es de verdad? ¿Será que no es chocolate? Y no creían que yo era amigo de sus papás, aunque sus papás enseñaran la foto. Dice, papá, eso no es él, está feo, porque lo estaba más feído antes. Pero el papá decía, sí es él. Entonces los niños, yo me quedé 3 horas en la cola. Los niños se acercaban y decían, ¿es verdad que mi papá dijo que su suegro compró los cafés de la finca de él? En mi casa solo tomo los cafés de su papá. Y él decía, también Roberto se tomó los cafés de mi papá. Y yo como un, es la alegría del niño. Y Dios me hizo disfrutar 3 horas. Vea mi presencia en lo que yo hice a través de ti. Tú saliste de aquí vacío de todo y avergonzado. Yo te hice regresar. Ahora la gente está salta porque tú tomas el café. Y a veces llegaban la chica, yo soy nieto de la, y la chica era la cara de la abuela. Pues la abuela tenía una cara que solo ella tenía en el mundo, pero reprodujo ahora y tiene otra. ¿Sabe quién es mi abuela? Yo digo, yo sé. Porque tú heredaste la cara única del mundo de ella, hermano. Esa abuela es tan poderosa que yo voy, esa va a ser mi heredera. Y oro, Señor, yo quiero la misma cara. ¡Bii! Puso salió. Dale, yo te he traído hasta aquí para enseñarte dónde te voy a llevar. Yo quiero que tú salgas de aquí animado conmigo, agradecido conmigo, feliz conmigo. Y me preguntó, ¿soy digno de su confianza? ¿Te mentí alguna vez? Cuando yo tenía 12 años de edad, una señora llamada Juana se fue a mi casa. Mi papá estaba orando con los hermanos. Mi papá era un hombre de oración, pero de esos, yo quiero llegar ahí. Todo el día orando, llamaba a las hermanas, oración, oración, oración. Y ella dijo, ¿dónde está su hijo menor, el chiquito? Yo estaba en la calle. Y ella dijo, vamos a esperar para que venga el niño. Yo tenía 12 años. Cuando yo entro,
0: Ella empieza a profetizar y a hablar lo que sería de mi vida. Y yo con 12 años miré a esa vieja, está loca. Nosotros comíamos basura del mercado, ya conté aquí para ustedes. Yogur vencido, fresa vieja, todo así. ¿Y cómo yo voy? Para el mundo. Dios lo escogió. Y mi papá se quedó más preocupado porque él dice, ¿qué voy a hacer yo? Pero quien estaba en el control era aquel que liberó la palabra. Y cuando yo estaba ahí en ese lugar, Dios me decía, yo soy digno de su confianza. Lo que yo te dije aquel día que tú tenías 12 años, ¿se cumplió o no se cumplió? Entonces prepárate, porque lo que yo estoy diciendo sobre ti en esos días se van a cumplir. Yo digo, Señor, tú eres el Dios de mi confianza, tú eres mi amor, tú eres mi Señor, mi vida te pertenece, vamos juntos, yo estoy con el Señor. ¡Aleluya! Póngate de pie y yo quiero orar por ti. Yo no quería predicar hoy porque yo no tengo una prédica en mi corazón. Yo no puedo subir aquí y hacer una cosa, una encenar que Dios habló. Yo tengo ese versículo. Esa es la verdad de mi espíritu hoy. Y si tú no entendiste nada de lo que yo dije aquí, el mensaje es claro y es. Dios tiene planes de paz para ti. Dios tiene cosas grandes para ti. No me mire con esa carita. Usted tiene que ser humilde delante de Dios, pero delante de los hombres, levanta su cabeza y empieza a marchar. Ay, tal, yo estoy dormido en la piedra con la cabeza porque me duele, porque allá yo tenía eso, allá, porque antes se acabó. Esa hora, no hay más antes. Deja, mi mamá decía, no está en la Biblia, pero mi mamá tenía el libro de ella. Zilta capítulo 1 versículo no sé qué. No vamos a llorar el leche que se fue al piso. Se acabó. Vamos en dirección al futuro. Mi mamá no vio lo que Dios está haciendo conmigo hoy, porque falleció antes, pero vio en su espíritu por la fe. Recibió una palabra y cultivó una palabra y oró y confió, encomendó, entregó. Dios hizo y está cumpliendo, y quizás en su espíritu vio todo y va a seguir viendo en la eternidad todavía. Yo quiero levantar su espíritu hoy. Yo quiero que tú llegues en su casa y abra sus ojos y vea lo que Dios ha hecho. Y pastor, porque allá yo estoy solo. Esa temporada es estar solo y así vamos a seguir solo. Porque yo tenía que abrazar a fulanito. Yo siento tanta falta de mí. O sea, creció y hasta ahora quiere el abrazo de la mamá. Quita la chupeta y vamos, querido. Vamos, vamos. El biberón ya pasó. Ese es el tiempo de avanzar en la dirección. Jacob podría estar hasta hoy la fecha de sus huesos. Ay, aquí, mi mamá, yo voy a volver allá. Mamá, ¿sabes qué? Yo pasé la noche allá y yo no tenía una almohadita. Y entonces, yo puedo llevar simplemente una almohadita solo porque no. Dios se reveló a mí. Yo vi la presencia de Dios. Yo vi a Dios. Dios me hizo una promesa en el espíritu que iba a hacer cosas a través de mí. Yo voy a seguir el propósito de Dios. Llorando, reindo, saltando, pasando por las temporadas de gloria en gloria y de fe en fe. Tú vas a salir de aquí hoy bautizado con un espíritu de victoria, con un espíritu de fe, con un espíritu de fuerza, porque yo vi a Dios ahí, yo vi. Ah, tantas veces yo pido, Señor, dame una visión de ángel, Señor, déjame ver tu presencia cuando estamos ahí adorando, enamorados de Dios, ¿verdad? Señor, déjame ver simplemente un pedacito de su ropa. Señor, yo quiero abrir los ojos y ver un brillo. ¿Sabes lo que Dios me dijo ahí? Tú no necesitas ver brillo. Ya viste muchos brillos. Tú necesitas ver lo que yo he hecho por ti. Tú no eras nada, tú no podías nada. Tú me ves ahí. Tú me ves cuando tú miras tu incapacidad. Tú me ves cuando tú miras que tú no hiciste una escuela de música y que nadie te enseñó a cantar. Tú me ves cuando tú no tenías piano. Tú me ves cuando tú no tenías una guitarra. Tú me ves cuando no tenías dinero para comprar cuerda para su guitarra. Ahí tú me ves. Porque ahora la gente corre atrás de ti para regalarte guitarras. Y tú ni tienes lugar en su casa para poner tantas guitarras que tú ganas todos los días. Ahí tú me ves. Ahí tú ves mi fidelidad. Ahí tú ves. Ahí tú ves mi gloria. Yo soy tu Dios. Yo soy el mismo ayer. Yo soy el mismo hoy. Yo soy el mismo eternamente. Lo que yo hice ayer, sigo haciendo hoy y voy a hacer en el futuro. Levanta el grito y marcha. Hermano, yo salí de ahí. Yo salí de ahí loco. Yo utilicé muchas drogas en la vida. Más que tú puedes imaginar. Pero yo nunca sentí esa locura. Yo salí de ahí. No puedo decir droga santa, pero una santa cosa de Dios. Y yo me recordé que cuando yo me convertí, yo oré así: Señor, a mí me gusta ser loco, a mí me gustan las drogas, a mí me gusta. Tú no tienes una droga ahí, porque yo tendré que dejar todas esas cosas y voy a ganar qué. Voy a dejar mis novias, dejar el cigarro, la noche, la rumba, la fiesta, la pornografía, la prostitución, todo. ¿Y qué voy a ganar? Tú no tienes una droguita. Santo, yo no sabía orar como los cristianos oran. Estoy aprendiendo todavía. Ese día que yo fui ahí, ahora, yo salí de ahí. Ninguna droga que yo utilicé se compara a lo que yo sentí. Y yo salí de ahí en la tarima y fui en la habitación donde yo dormí. Y ahí hasta hoy está la habitación, el cuarto número 8, con el olor de toallas de 20 hombres. Usted sabe, un cuarto con un hombre es difícil, imagina 20. Nos secábamos en la toalla y poníamos la toalla ahí para secar adentro en la sombra. Eran 10 duchas que bajaban así, pero la pared venía solo hasta aquí. Entonces la persona que estaba en el último recibía el champú del primero, la sucia del primero en los pies. Eso era una cosa maravillosa. Yo fui ahí a visitar. Y ahora estoy como, ay, ese baño no puedo, que yo ahora necesito un baño. Y el Señor me dice, yo te saqué de aquí. En sus pies había pelo de otros. Y eso es, yo sé que es un asco, pero yo estoy diciendo aquí porque quiero glorificar a mi Dios. Había, y el jabón, como no tenía el dinero para comprar, mi amigo me prestaba lo de él. Y nosotros hacíamos así en el piso, para sacar los microbios. ¿Cómo se podía? Entonces lavaba el pelo con el mismo jabón y todos salían con el mismo olor, que era el olor de casi el infierno. Y ese olor sigue ahí hasta hoy. Y cada rincón que yo caminaba, cuando yo llegué y entré, el Señor, ¿recuerda el olor de las toallas? Yo, claro, Señor, glorifica mi nombre, exalta mi nombre. Y yo no estoy hablando de eso por cosas materiales, es por el lugar a donde Dios me sacó. Yo traje, yo no voy a llamar a ustedes aquí y tampoco voy a ungir a ustedes. Es que ese es el último, las últimas gotas de aceite que mi papá ungió cuando mi hermano me regaló. Después que falleció, estaba hasta aquí, pero yo voy orando y ahora faltan. No, el aceite no es mágico. No es algo, tal vez llevó el aceite de su papá que fue cultivado en las cavernas de nada. Pero desde ese lugar de autoridad de mi papá, de un hombre que simplemente recibió una palabra y dice, yo ni sé crear esa cosita negrita que tú me diste, pero tú me diste una palabra. Hoy tú vas a cambiar el nombre del lugar donde Dios te ha puesto en ese proceso. Vas a vivir el proceso con dignidad, con la cabeza levantada, sabiendo que tú no estás siendo humillado por su Dios, sino que Dios te está preparando para que tú puedas soportar lo que Él va a hacer en su vida en el futuro. Cambie el nombre del lugar donde tú estás, porque en poco tiempo Dios va a cambiar su nombre también. Ah, tú no vas más a ser llamado derrotado, el fulanito ese. No, hermano. No para mi gloria, pero cuando yo camino en mi ciudad. En mi ciudad, hermanos, mi historia del pasado era terrible. Pero cuando yo camino allá, yo camino como la pastora Gloria. La pastora Gloria. Y la gente viene, Tales, wow. Yo digo, wow, tú no sabes el proceso. Eso cuesta. Estar aquí en ese altar cuesta. Hay una vida atrás de eso, pagando un precio. Hasta cuando salí del camino del Señor y me quedé 7 años fuera en la droga, hacía parte del plan de Dios. Dios no improvisa. Él me llevó al Egipto para enseñarme a lidiar con gente del Egipto. Preservó mi vida y me trajo hasta aquí. ¿Quieres vivir eso? En Cristo puedes vivir eso. Mi historia no es tu historia. Su historia es la historia de Él. Ese Dios que yo te hablé en el inicio, de las estrellas, se hizo un mortal, justo, como dice el pastor, se hizo injusto, descendió de su trono de gloria, nació de una joven, cargó nuestros pecados, se entregó en la cruz. Y a través de ese pacto, si tú recibes a ese Cristo hoy, Él te va a enchufar en el propósito original que Él tiene para ti. Y te voy a decir, tu vida va a explotar. ¿Sabe lo que yo veo aquí? Abogados, doctores, familias restauradas. ¿Sabe lo que yo veo aquí? Matrimonios restaurados. ¿Sabe lo que yo veo aquí? Un futuro, esperanza y paz. ¿Qué tengo que hacer?

0: ¿Qué tengo que hacer? Si tú quieres recibir la vida de Cristo, ¿cuál es la manera, Tales, de estar enchufado en la voluntad de Dios? Cristo. Tú vas a recibir a Cristo, Él te va a perdonar, te va a llenar del Espíritu Santo y el Espíritu Santo te va a guiar a los propósitos que Él tiene para ti. Señor, no porque ese aceite es mágico, no, es un aceite, pero desde ese lugar de autoridad, yo estoy aquí y mi historia no es por causa de mis talentos y mis cosas. Antes de mí había un hombre de rodillas y antes de mi papá había otro de rodillas clamando. Yo estoy viviendo un proceso, un cumplimiento, así como Jacob vivió, y la historia no termina en él. Sigue hasta Cristo y después de Cristo está aquí en nosotros.
1: Usted ha escuchado un mensaje muy importante en la voz de Tales Roberto, quien lo vamos a tener durante toda esta semana para compartirnos la palabra de Dios aquí en este espacio de Vida de Reino, donde cada semana escuchamos un predicador invitado y durante esa semana escuchamos diferentes mensajes. Gracias por estar atento a la señal de vida y de este espacio en CRB Radio y todas sus estaciones a nivel nacional, y en Bogotá estamos en los 890. Gracias por acompañarnos en esta noche y no se separe de la señal de vida porque continuamos con una buena programación, escuchando música y más adelante nuestros programas de la

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2: Génesis capítulo 1, el verso 28, en la nueva traducción viviente, dice así la palabra del Señor. Luego Dios los, diga esa palabrita que sigue conmigo, luego Dios los ¿qué? Luego Dios los bendijo. Mire cómo empieza todo en la tierra. La tierra empieza con la bendición de Dios. El ser humano comienza con la bendición de Dios. Todo está marcado por la bendición de Dios. Pero vamos a ver qué fue pasando. Luego Dios los bendijo con las siguientes palabras: sean fructíferos y multiplíquense, llenen la tierra, gobiernen sobre ella, reinen sobre los peces del mar, las aves del cielo, todos los animales que corren por el suelo. Yo no sé si exista en la Biblia una bendición más grande que esta que estamos leyendo, una bendición más grande que esta que Adán y Eva participaban. Lo tenían todo. Tenían el Edén, tenían la presencia de Dios, tenían abundancia, pero tristemente pareciera que no fue suficiente para Adán y Eva. Parece que no los tenía tranquilos todo lo que Dios ya les había dado. Y es muy triste ver cómo hay gente que Dios la bendice y en lugar de ser más fieles, orar más, acercarse más al propósito, servir más, usarlo como razón de adoración, comienzan a dañarse o comienza a dañar los suyos. Hay gente que hoy tiene una bendición y están haciendo unas locuras que no las hacía cuando no estaba la bendición. Lo voy a explicar. Digamos una persona que hoy tiene recursos y tiene dinero, y ahora con ese dinero anda emborrachándose, anda con amiguetes para arriba y para abajo, anda despilfarrando. ¿Por qué esa bendición te está haciendo portar así? Si cuando no la tenías no hacías eso. En la bendición es cuando más tengo que buscar a Dios. En la bendición es cuando más me tengo que humillar. Enséñale a tus hijos que lo que tienen no es un derecho, es una. El carro que tienes parqueado no es porque yo lo trabajé, es porque el Señor ha sido tan lindo y nos dio una. La salud que tenemos es una. La ropa que tenemos es una. Estamos bendecidos, aló. Pero ¿por qué la bendición a veces nos hace daño? ¿Por qué a veces la bendición termina pasándonos facturas tan altas como le pasó a Adán y a Eva? Es que la bendición sin fidelidad termina en juicio. Iglesia, cuando la bendición no está acompañada de la fidelidad, luego viene el castigo. Yo he visto gente que Dios la ha bendecido. Escúcheme bien, la misma empresa que Dios te dio, que es una bendición, y esa misma empresa te dio para tu casa, para tus hijos, para tu estudio. Yo he visto gente que esa bendición empiezan a hacer cosas chuecas, cosas indebidas, a robar, a sobornar, y la misma empresa que fue la bendición es la misma empresa que te lleva a prisión. Llega el fisco, llega a Hacienda, observa las malas prácticas que estás haciendo y esa bendición te llevó al fracaso. El hogar, ¿cuántos saben que el hogar es una bendición? Hasta que llega el adulterio. ¿Me estoy haciendo entender? La bendición del hogar, llega el adulterio y esa bendición se tornó en dolor. ¿Hasta dónde nosotros estamos permitiendo que esa bendición que el Señor nos entregó se vaya alterando? Y vamos a ver que la bendición, uno sin darse cuenta, se le va yendo. Yo he conocido gente que mientras fue pobre, le fue mal, buscaron a Dios, oraron y ayunaron, prosperaron, Dios les dio, los llevó, victoria, y usted no los volvió a ver. Y uno dice, ¿qué pasó? La bendición se volvió maldición. Y vengo a retar la iglesia en el nombre de Jesús en este mes de la fe, a que no solamente tengas fe que Dios responda y te dé algo, porque el ser bendecido, en un momentico se lo voy a explicar, va más allá de tener cosas. La bendición no es lo que yo tengo, es lo que yo puedo disfrutar de lo que tengo. La bendición no es solamente el carro, es que tengo los pies para montarme en el carro. La bendición no es la comida solamente, es tener la salud para disfrutar esa comida. Aquí hay mucha gente bendecida que no se ha dado cuenta y anda buscando cosas. Las cosas se consiguen, pero la bendición

0: viene del cielo. Tú eres bendecido, has sido bendecido, y en el nombre de Jesús, tu bendición no se va a dañar. Tu bendición irá de crecimiento en crecimiento. Ahora, usted vio conmigo que esta tierra fue creada desde la palabra bendición. Usted ve que el Señor dijo: los bendeciré. De hecho, al hombre lo llenó de bendición, la creación la llenó de bendición. Pastor, ¿qué es bendición? Entonces yo me fui a esa palabra original donde el Señor pronuncia: los bendeciré. Mire lo que significa. Bendición viene del hebreo barak. Y lo que el Señor les dijo: los barak, los barakearé. Me inventé esa palabra. Los barak. ¿Qué es esa palabra bendición? Favor, capacidad y habilidad. Mire, no tiene nada que ver con plata. No tiene nada que ver con cosas. No tiene nada que ver con bienes. Tiene que ver con algo espiritual de Dios. Cuando el Señor dice: te he bendecido, te he dado favor. Te he bendecido, te he dado capacidad. Te he bendecido, te he dado habilidad. Hay gente que es muy buena hablando. Hay gente que es muy buena expresándose. Hay gente que es muy buena con los números. Eso es una habilidad. Es decir, usted fue, dígalo conmigo, ¿fue qué? Bendecido. Entonces, cuando el Señor le está diciendo a Adán, a Eva y a la creación: los bendigo, lo que el Señor está diciendo es: les doy favor, les doy capacidad, les doy habilidad. Pero qué triste es cuando la bendición nos cambia y nos daña. Usted no ha visto gente que entre más bendecida, más orgullosa. Usted no ha visto gente que en lugar de ser más nobles, ahora se soplan, no hablan con cualquier persona, no se juntan con cualquiera. Y uno dice: ¿qué le pasó? ¿Por qué la bendición lo dañó? No, es que nos vamos a ir del país a nuevos horizontes. Está bien. Y nos vamos a ir para España. Y nos vamos a ir para Portugal. Y nos vamos a ir para Suiza. No, Suiza no. Y nos vamos a ir... ¡Ay, cómo me dolió ese de Suiza! Y nos vamos a ir para Estados Unidos. Pero qué triste es que yo veo gente que llega sin nada y llega a un país de estos y empieza a trabajar. Dios le da su... ¿Qué es bendición? Habilidad, favor, destreza, y se destaca y avanza. Cuando al poco tiempo que fulano se divorció de la señora, y uno dice: mira qué triste. Estuvieron 10, 15 años en su país, tranquilos, remando para adelante. Llegaron a un país y abrieron las puertas, las posibilidades, terminaron divorciados. La bendición se les volvió maldición. Yo no puedo empezar a mirar distinto a los demás porque he sido bendecido. Yo no me puedo creer más que el otro porque he sido bendecido. Yo no puedo empezar a mirar al otro de forma diferente, a pensar distinto de quien antes yo amaba, antes apreciaba. Saludabas a fulano, a perano, síguelo haciendo, aunque Dios te ha bendecido. Porque escúchame bien, Dios te va a bendecir más. Cuando tú sabes administrar bien la bendición, lo que te viene es más bendición. Cuando la bendición no la tratamos como una bendición, comenzamos a verla como un derecho. Atención a esto. Me siento a comer en el restaurante o en la mesa de mi casa. ¿Cuántas veces hacemos una oración vaga en lugar de sentir la oración y decir: esta comida es una bendición? En lugar de entrar a renegar en el ropero, eso lleno, y uno: ay, yo no tengo nada que... Yo aquí tengo bendición. Pero cuando usted no le enseña a sus hijos que esa cama no es un derecho, que esa comida no es un derecho, que esa ropa no es un derecho que tenemos, que esa casa no es un derecho, que todo eso es una bendición de Dios, su generación crecerá dependiendo de la bendición de Dios y no de las cosas que esta tierra le pueda dar. Es mejor tener la bendición de Dios que el dinero que el hombre nos pueda dar en esta tierra. Yo no sé usted, pero yo quiero bendición para mi casa, para mi familia, para mi generación, para la iglesia, para ustedes, que nos acompañe la bendición. Cuando está la bendición, todo lo demás será añadidura. Si usted permite que la bendición llegue, lo demás viene. Cuando entendemos que todo es por su bendición, nos va mejor. Cuando creemos que es por nuestra capacidad, nuestro trabajo, entonces comienza el caos. Yo le pregunto: ¿cómo está administrando la bendición? ¿Qué estoy haciendo? Ah, pastor, ¿con quién me voy a casar? Usted se puede casar con una gran mujer, con un gran hombre, pero si no administra esa bendición bien, eso se vuelve su peor pesadilla. ¿Cómo estoy administrando la bendición? Porque la bendición sin administración se vuelve maldición. Una persona que no administra bien la bendición, esa bendición se le retorna. Y se lo voy a mostrar en la Biblia, cómo esa bendición, en lugar de mantenerse, se dañó. Voy a sacar un voluntario. He sacado dos en los cultos anteriores. Uno que no haya comido. Necesito uno que tenga hambre, que sea sincero y diga: yo tengo hambre. ¿Usted tiene hambre? Venga pues, y está flaco, así me gustan, bien hambre, bien, bien estéticos. Pero es caleño. ¿Es caleño? ¿Más o menos? ¿Cómo así que más o menos? ¿Usted no es caleño? Venga, eso pega también. ¿Cuánto lleva aquí? 10 años, sí, caleño adoptado como yo. Resulta que hay unos platillos aquí en Cali, de pronto usted los conoce, pero esta gente le aseguro que sí los conoce. Al mundo entero que nos está viendo, le voy a mostrar unos platillos bellísimos. Le voy a traer la primera bendición. Tráeme la bendición que tengo preparada. Este platillo es un plátano maduro que tiene un queso por dentro. A esta bendición los caleños le llaman... Para la gente que está en transmisión, no es que están hablando en lenguas, se llama aborrajado. Yo quiero que tú le mandes un mordisco a eso de adolescente hambriento. ¿Listo? Yo sé cómo muerde un adolescente hambriento. A ver. Mire, mire, la gente dijo que así no. Que quieren una gaita, como decía mi mamá. Tráemele agüita al muchacho, que él va a necesitar agüita para disfrutar esa bendición. Estás en deuda con el mordisco. Un tipo flaco como yo, abrimos esas bocas tremendas, los huesos son más elásticos. A ver, vamos a intentarlo otra vez. Una cosa galáctica, un mordisco. Ese es usted comiendo. Ese es usted. Agüita. Pero le tengo otra bendición. Hay más bendición para usted. El caleño no solamente tiene un plátano maduro, tiene uno verde y le echa chicharrón por dentro. Pero ustedes tienen hambre, calma. Da pena, ¿verdad? Da pena con la transmisión. La gente escucha ese alboroto. Pero dime si esto no sabe espectacular. Sí. Yo saqué al que era, ¿vio? Esta es una bendición para usted. Tome agüita, prepárese, coma tranquilo. Como dice una de mis hijas a mi hija mayor: ¡ey, respira, respira! Tranquilo. Tiene, venga, yo le tengo el agüita. Tiene un chicharrón, pero espectacular. Eso, coma tranquilo, tenga su agua. ¿Qué tal está esa marranita? ¿A cuánto les gusta la marranita? ¿Cómo se llama esto? No, bendición. Otra vez, ¿cómo se llama esto? ¿Qué fue lo que le traje ahora? No, un aborrajado. Bendición. Pero coma, coma con más. Usted come en la casa más rápido. Yo sé, ustedes tragan. Los pelados, ¿cuántos años tiene usted? 14. Esos son unas máquinas, unos demonios de Tasmania. Coman. Te tengo otra bendición. De esto hay hasta canciones. Esto es cuestión de... ay, Dios mío. Eso es cuestión de bendición. Van a buscar esa canción en las redes sociales. Otro mordisco a ese, mándale otro mordisco sin pena. Venga, yo le tengo el agua, tranquilo, tranquilo. Eso. Bueno, ya, váyase con esto para allá. Este pan de bono y esta almojábana es una cosa aterradora. ¿Cierto? Increíble. Y está calientico, mira. La cámara, ¿dónde está? A ver. Que todo el mundo lo vea, que todo el mundo lo sepa, que todo el mundo lo baile. Ay, yo me estoy como bañando la cabeza aquí. Disfrútalo. Con mucho gusto, mijo. Que esto es una ¿qué? Una bendición. Pero tengo más bendición. Tráeme otra bendición. Esto que van a ver a continuación solo está en Cali. Nadie más tiene esto. En la tierra no existe. Solo para conocedores caleños. Esto es mi Cali bello. Si usted está en Cali, aquí le aplicamos. ¿Usted sabe qué es esto? Coma tranquilo, que yo lo espero. ¿Esto es una qué? Bendición. Esto es una fruta increíble. Dale pues. ¿Y qué tal si lo acompañamos con café? Toma, toma el café del pastor. ¿No le gusta el café? Yo me lo tomo por usted entonces. ¿Qué tal vas hecho antaduro? Pero le tengo otra bendición. El caleño le encanta el chicharrón con arepa, papá. Del barril. Solo un pedacito para que no le dé problema. Mira, mira, mira esta delicia. Esto está, y está caliente. Yo no sé dónde sacaron estos muchachos esto. Disfrútalo para que comas. No, todo de una vez, no se haga el educado. Va, eso, meterlo en la casa. Pero le tengo otra bendición. ¿Cuál? Ya le digo cuál. Con este no he podido yo. Mi esposa sí le gusta. Yo no he podido con él. Se llama, y está helado, está frío. ¿Cómo se llama esto? Bendición. ¿Cómo se llama esto? Disfruta esa bendición. Dame algo para sacar la mano, por favor. ¿A usted le gusta ese? ¿O más o menos? No, pero déle un viajado para que esta gente quede feliz con usted, porque usted es un caleño adoptado. Lo adoptamos, caleñidad. ¿Qué tal eso? ¿Quiere otro poquito de pan de bono o algo así? ¿Para acompañarlo o así está bien? Así está bien. Ah, ¿quiere agua? Tráigale agua que el muchacho está indigestado ya. Esto, gracias, mijo. Esto, tome agüita, tranquilo. Una marranita, un aborrajado, un pan de bono, un eso es una. Pero se le estaba volviendo una indigestión. ¿Sí ve? Así funciona, como le acabo de mostrar, la bendición. Dios te da, pero si no la sé administrar, se me vuelve un problema. Si no sé hacer lo correcto con esa bendición, me lleno y compro y consumo y tengo y hago, y cada vez te sientes peor y te sientes peor porque ya te sales de la bendición. Y en lugar de Adán y Eva saber administrar la bendición, se les volvió un problema. Hoy vengo a decirte, nuestra bendición no será como lo que acabas de ver. La bendición tuya irá, como dijo la palabra, de victoria en victoria y de triunfo en triunfo, en el nombre de Jesús. Vaya, Blanco. Pastor, entonces, ¿qué hago? ¿Qué hago para que la bendición que el Señor nos ha dado no se me vuelva una maldición? Número uno, lo primero que te quiero aconsejar esta mañana es que la bendición no nos domine. A otra vez. ¿Que la bendición qué? No me domine. La Biblia dice, en el versículo número 4 y 5 de Génesis 3, observa el relato de la serpiente. No morirán, respondió la serpiente a la mujer. Dios sabe que en cuanto coman del fruto, se les abrirán los ojos y serán como Dios, con el conocimiento del bien y del mal. Estamos ante un daño mayúsculo. Si usted me lo permite, vamos a volver a observar el versículo con el que comenzamos la predicación, para que podamos entender el contexto. Va el verso. El verso dice: luego Dios los bendijo con las siguientes palabras: sean fructíferos, multiplíquense, llenen la tierra. Ahí empieza el problema. Gobiernen sobre ella. Y ahora dice: reinen. No pierdan de vista esa palabra. Reinen. ¿Sobre quiénes? Los peces del mar, las aves del cielo y todos los animales que corren por el suelo. Observe que allí dice que ellos reinarán sobre los animales. Eso incluían las serpientes. Pero ahora la serpiente, que era su bendición, porque yo voy a reinar. El Señor me regaló la bendición de reinar sobre los animales, incluyendo la serpiente. A esa serpiente, Adán le había puesto el nombre porque él gobernaba sobre ella. La bendición, la serpiente y los animales y el Edén, ahora esa bendición se va a volver una maldición porque es la serpiente la que está a punto de gobernar a Eva y en este caso a Adán. Lo que era yo, reinar y gobernar, dice la Biblia, ahora eso me está gobernando a mí. Cuidado que a ti no te esté gobernando la bendición. Te preocupa este dinero. ¿Y qué hago con esto? ¿Y cómo hago? ¿Será que la bendición te empezó a gobernar y no te has dado cuenta? Te está dominando la bendición. Cuidado que eso fue lo que pasó en el Edén. En lugar de Adán y Eva gobernar a la serpiente, que era la bendición, ellos ser los que gobiernan y reinan sobre la serpiente, empezó la serpiente a gobernar sobre ellos. Iglesia, cuando la bendición nos gobierna, perdemos. Cuando la bendición toma el control sobre nuestra vida, sufrimos. Por eso tenemos que vivir en nuestra casa y en nuestra familia todos los días de nuestra vida agradecidos por la bendición, no viéndola como un derecho. Vamos a ver la bendición como un regalo divino que ha llegado sobre nosotros. El título que tienes, el dinero que tienes, la influencia que tienes, el reconocimiento que tienes, todo lo que hoy tienes es por bendición de Dios. Si Dios te quita su bendición, vas a ver cómo el caos llega a la vida. Yo no sé qué estás haciendo hoy en tu vida o en tu casa, donde tal vez estás jugando con la bendición. Y hoy vengo como atalaya, hoy vengo como alerta, hoy vengo como indicador de tu vida, decirte alerta, estás convirtiendo tu bendición en dolor y en maldición. ¿Qué ofreció la serpiente? Poder. La serpiente ofreció eternidad. La serpiente ofreció igualar a Dios. Y es allí donde lastimosamente nos desviamos. Y el trabajo que debía ser bendición ahora se vuelve tu idolatría. El dinero, que debía ser tu bendición, ahora se vuelve ambición. Mire cómo la bendición la pasaste a maldición. ¿Será que así estamos caminando nosotros? Porque toda bendición que quita el lugar a Dios no es bendición. Toda bendición que usted dice, es que Dios me ha bendecido, pero le quitaste el lugar a Dios. Le está quitando el lugar que le corresponde al Señor. Eso no es una bendición, eso puede ser una maldición disfrazada de bendición. Y Satanás es especialista en eso. Si usted nota que hay algo en su vida que le está quitando el lugar a Dios, alerta, tenga cuidado. Pastor, pero es que yo, cuidado, que a veces en nombre de la bendición nos volvemos orgullosos, arrogantes. ¿Sabe qué he notado yo? Que cuando hay mucha bendición, comienza la autoproclamación. Cuando hay mucha bendición, en nombre de la bendición, empezamos a actuar en la autopromoción, en la autoexaltación. Y eso no es bendición. En lugar de mostrar la bendición, disfrute la bendición. ¿Me estoy haciendo entender? Quise tomar una notica y dije que me la colocaran ahí. Guárdela en su corazón. Si eres bueno en algo, no necesitas decirlo. Con el tiempo lo sabremos. Deje de estar mostrando que usted es bueno en esto, que usted tiene esto, que usted hizo esto, que usted alcanzó esto, que usted llegó a esto. Lo sabremos con el tiempo, porque lo bueno se deja ver. Pero no estés desgastándote en la autopromoción. No estés desgastándote en tratar de mostrar la bendición. Yo soy un bendecido. Preocúpese en disfrutar la bendición que Dios le ha dado. Alguien que me diga algo en esta mañana. Cuando Dios lo ha bendecido, disfrútelo usted. Va a vivir mejor. ¿Cuál es el peligro de todo esto? Que todo eso comienza a dañarse sin que nos demos cuenta. Y no hay nada mejor que la bendición de Dios. Puede que usted no tenga plata o amigos en ese momento, pero si tiene la bendición de Dios, usted se dará cuenta que es lo mejor que uno puede tener. Le cuento algo. Yo les conté que me habían regalado la boleta del partido de Portugal y Colombia. Allá fui y me metí. 3 horas para poder entrar allá. Por fin entramos. Eso fue gol y nos robaron, ¿cierto? ¿Se acuerda el de la uña? O yo no sé cómo fue esa cosa. Bueno, pero lo grité y desahogué el gol. Listo. Salimos de ahí. Estaba con alguien, salimos buscando cómo irnos de regreso a donde estábamos. Entonces empezamos a buscar los taxis, un alboroto, ¿no? Cuando preguntamos, dicen, hay unos buses que van hasta tal centro comercial ahí en la ciudad. Y de ahí dijimos, ah, de ahí podemos tomar ya un servicio, un taxi, una de esas plataformas para llegar hasta el lugar donde estamos. Ah, listo, empezamos a buscar los buses estos. Que es tal bus. Cuando un policía nos dijo, sí, es ese bus de allá. Ah, un bus hermoso, grande, imponente, polarizado. Y uy, wow, qué bus. Yo dije, wow, la FIFA sí es organizada, me encanta. Un país, qué lindo este país. Y gratis, qué maravilla. Nos dice el señor, le dijimos, este va para allá. Sí, sí, este va para allá. Nos montamos. El bus está lleno y solo hay 2 puestos privilegiados ahí adelante en cuanto uno se sube al bus. Yo dije, mira qué belleza, 2 puestecitos ahí. Iba con la persona y dije, sentémonos. Nos sentamos. ¡Uy! Una chulada de bus. para conectar cargador con wifi cómodo. La persona hasta se durmió, yo sacando la mano así. Yo decía, wow, gracias por la FIFA, Señor. Qué orden, qué nivel, qué generosidad, qué espectáculo. 45 minutos, porque nos montamos, nos sentamos, el chofer miró, cerró las puertas y nos fuimos. Y dije, mira, qué prontitud. Llega el bus, 45 minutos de distancia, nos bajamos. Cuando estamos bajando yo dije, pero será que esto es gratis. Todo el mundo, thank you, yo también thank you, ya está de puro thank you. Nos fuimos. Cuando nos bajamos, los colombianos somos conversadores, ese bus venía lleno de colombianos. Un colombiano nos dice, ¿y dónde parquearon ustedes? Dijimos, no, parquear no, no tenemos carro. Dije, ¿cómo así que no tienen carro? Entonces, ¿por qué vienen aquí? Dije, nos montamos. Y era un antioqueño, empezó a reírse y dijo, ¡ay, oí! ¿Cómo así que nos montamos? Y dije, sí. Dijo, no, esto es un servicio pago. Este es un servicio VIP para los que fueron y dejaron su carro aquí en este parqueadero de este centro comercial y pagamos para ir allá. Muéstrame la manilla. ¿Cuál manilla? Dice, ¡ay! Dejaron a esos dos manes allá atrás. Dios mío. Yo, no, manilla, yo no tengo manilla. Y el hermano con que estaba al lado mío me miraba de pastor. El policía nos dijo, y yo, sí, el policía nos dijo que no. Y no, yo, ay. Y entonces él empezó a reírse, el colombiano, que, ay, estos se montaron sin pagar. Y yo decía, ¿a quién le pago? No, aquí ya no se paga, hágale, hermano. Y yo dije, ay, bueno, Dios mío. Si me está viendo los dos señores que se quedaron en el estadio, no quería dejarlo. Claro, con razón. Y aparte nos cogimos los puestos más caros, los VIP, porque nos montamos y aquí es. Y nos fue un raque. Yo no tengo la culpa. Yo no tenía carro, no tenía taxi, pero estoy. Cuando usted está bendecido, le va mejor que teniendo plata, carro, casa. Y es mejor estar bendecido que estar platudo. Número dos, ¿qué más hago para que la bendición no me dañe? Número dos, que la bendición no se torne, no se voltee, no se convierta, ¿en qué? En maldición. Dos versos muy tristes que vamos a leer. Capítulo 3, versículo 14 de Génesis dice, entonces el Señor Dios le dijo a la serpiente, por lo que has hecho, eres... ¿Eres qué? Maldita más que todos los animales. Esa palabra salir del Señor. Cuando solo había dicho, los bendeciré, fructifiquen, reinen, gobiernen. Ahora está el Señor lanzando maldición. Eres maldita más que todos los animales, tanto domésticos como salvajes. Andarás sobre tu vientre arrastrándote por el polvo durante toda tu vida. Ahora dice el verso 17. Y al hombre le dijo, dado que hiciste caso a tu esposa y comiste del fruto del árbol que te ordené que no comieras, la tierra es maldita por tu culpa. Toda tu vida lucharás para poder vivir de ella. Observe cómo la bendición se convirtió en dolor. Cómo el Edén, que era un lugar de abundancia, de presencia de Dios, de alegría, de beneficio, ahora estaba convertido en un lugar de castigo, vergüenza, culpa y dolor. En eso se convirtió la bendición llamada Edén. Si usted está jugando con la bendición, hoy le genero una alerta. Por favor, no es derecho adquirido, vuelvo a repetirlo, es bendición. No es que usted trabajó muy duro, es bendición. No es que su papá tenía mucha plata, es... No es de que usted está en un país próspero, eso se llama bendición. Cuando yo entiendo que todo lo que tengo es por la bendición, entonces soy más humilde, entonces soy más obediente, entonces soy más santo, entonces oro más, entonces busco más a Dios, entonces sirvo más, entonces soy más maduro, entonces soy menos criticón, soy menos señalante, porque entiendo de que todo es una total bendición. La bendición, dije, no es tener algo, es poder disfrutar ese algo. ¿Cuántos de nosotros estamos tan interesados en tener más, conseguir más cosas y nunca disfrutas lo que tienes? Aprende a disfrutar lo que tienes hoy para que Dios te siga bendiciendo y te dé más mañana. La bendición no es tener muchas cosas, es disfrutar de las cosas que ya tengo. La bendición no es lo mucho que yo pueda tener, es lo mucho que yo puedo disfrutar bajo esa bendición de Dios. Y si usted mira en la Biblia, a Sansón le pasó, a Salomón le pasó, a Judas le pasó, gente que estaba bendecida, pero esa bendición los llevó a la catástrofe. Lastimosamente, usted ve hombres que terminaron bajo destrucción porque la bendición terminó pasando factura. Como pastor, yo quiero decirle a la iglesia en este segundo semestre del año, en la bendición que Dios te tiene, ora más, busca más. Yo conozco gente que antes oraba, ahora no, como todo está bien, no hay por qué orar. Quiero decirle algo, cuando no hay por qué orar, son los momentos más lindos para orar. Piense en esto, usted llega a la presencia del Señor y dice: mi rey, ¿qué te dijese? Todo está bien, todo está bien. Mi esposa está sana, mis hijos, mis hijas sanos, mi suegra murió el año pasado, todo está bien. Señor, hay comida, hay ropa, hay casa, hay un techo, hay estudio, hay trabajo, hay salud. Señor, todo está bien. ¿No le parece qué cosa tan bella para orar? No tiene que pedir nada, solo sentarse, solo arrodillarse, como quiera, a deleitarse en el Señor, a decir: Señor, tú eres tan grande, tú eres tan lindo, tú eres tan maravilloso. Gracias por todo lo que me has dado. Gracias por tu grandeza, por tu hermosura. ¿Sabe qué está haciendo? No está permitiendo que la bendición lo domine. Usted está reconociendo sobre la bendición que Dios es el autor de la bendición. El autor de tu bendición no es un hombre. El autor de tu bendición no es un político. Ahorita pasamos las elecciones. Que el doctor Cepeda, que el doctor Abelard. Ay, hombre, oremos por los dos. Bendigámoslos a los dos. Que Uribe, que Petro. Yo quiero verlos a los dos en el cielo tomando tinto conmigo. Ay, usted se imagina qué chévere. Yo abrazado con Petro, con Uribe, un pico de cada. Eso sería bellísimo. A mí me encantaría. Eso sería maravilloso. Pero como usted vive pensando en qué me va a dar Dios, qué me va a dar, que dame esto, que dame esto, no logra disfrutar de la presencia de Dios. Hoy le hago un llamado a la iglesia: no te preocupes por tener más cosas, preocúpate por disfrutar lo que Dios ya te ha dado. No dañe la bendición. Señora, usted está muy bonita, y ese pobre hombre parece una flecha despelucada. Mire cómo la tiene de linda. No dañe la bendición. Siga queriendo a ese despelucado, que vea cómo la tiene de bella. Sonido probando, se fueron las mujeres de la iglesia. Pero cuando usted no sabe valorar la bendición, entonces usted dice: ay, no, este ya está muy viejo, yo mejor me consigo otro. ¿Será que la bendición que Dios te ha dado de estar bonita, arregladita, chévere, la vas a convertir en un problema? Jovencita que está soltera, bonita, estética, lúcida, pero anda de lugar en lugar, de boca en boca, de pico en pico, está volviendo la bendición en una maldición. Que la bendición no se nos torne en un problema. Pastor, ¿y qué es maldición, pues? Ok, vamos a ver qué es maldición. Nosotros a veces pensamos que maldición es un hechizo, y que me lanzaron una brujería, y me lanzaron algo que... Eso no es maldición. O que el brujo de Senegal nos tiró harina. Eso no es una maldición. Mira que ese brujo terminó tomando aguardiente para con los colombianos y abrazado y tirándole más polvo y la gente feliz. Eso no es una maldición. Mire lo que significa maldición. Cuando el Señor lanzó la palabra maldición, lanzó una palabra que en el hebreo es arur. Y ahí está. Maldición es pérdida del favor original, obstáculos, frustración, límites. Lo que el Señor le está diciendo es: había un favor original sobre la mujer a la hora de tener sus hijos, y es que iba a ser fácil, iba a ser tranquilo, iba a ser bonito. Ahora va a ser con dolor, va a haber obstáculos en la tierra para producir, vamos a sentirnos frustrados, no avanzamos, vamos a sentir que hay límites. Esto es cuando una vida entra en maldición. Esto pasa. Las puertas que antes se te abrían, ahora te toca a ti abrirlas o forzarlas. Antes el favor te buscaba, ahora tú lo estás buscando. Ahora necesitas mucho esfuerzo para hacer algo que antes el Señor hacía de forma sencilla, porque estabas bajo la bendición. Cuidado, no sea que la maldición toque nuestra vida, y cuando la maldición llega, el Edén terminará. Cuando usted y yo permitimos que el pecado toque nuestra bendición, Todo lo que el pecado toca lo daña. Y eso de la maldición me explica por qué hay gente con dinero pero sin paz, con matrimonios pero sin felicidad, con hijos pero frustrados. Es que lo que empieza como bendición lo podríamos convertir en maldición. Le puse un ejemplo. Un matrimonio es una bendición, y le decía, hasta que llega la infidelidad. Los hijos son una bendición hasta que no los formas correctamente. El dinero es una bendición hasta que te vuelves un avaro. La empresa es una bendición hasta que empiezas a hacer cosas chuecas y vas hasta a prisión por hacerlo indebido. Lo que fue una bendición se convirtió en una maldición. Pastor, ¿cuál es el peligro? El peligro no es la bendición. El peligro es cuando esa bendición le roba el lugar a Dios. Es que ahora no voy a la iglesia porque mi casa que Dios me regaló queda muy lejos. Es que ahora no voy los domingos porque es el día en que lavo el carro. Mire, la bendición se le convirtió a usted en un problema. Voy a entrar en la recta final del mensaje, pero quiero que ponga mucha atención. Dios es tan lindo que aun cuando Adán y Eva fallaron, Él se aseguró de que su plan de bendecirnos se mantuviera. Mucha atención a esto. Él es tan hermoso con nosotros que Él se aseguró en medio de esa catástrofe de Adán y Eva que fuéramos bendecidos. Le muestro por qué. Los hijos, dijo Él, los vas a tener con dolor, pero los hijos siguen siendo una. ¿Vio? Sí, con dolor, sí, con lucha. El trabajo, sudamos, avanzamos, pero cuando Dios nos permite ver los frutos de nuestro trabajo, el alimento, eso es una ¿qué? Entonces lo que el Señor dijo fue, les va a tocar más duro, pero no les voy a quitar mi bendición. La embarraron, la regaron, lo hicieron mal, pero es que yo soy especialista es en bendecir. Lo que el Señor dijo fue, yo creé esta tierra bajo bendición. Y aunque ellos permitieron que entrara la maldición, yo voy a hacer que ellos puedan experimentar la alegría de la bendición. Cuando algunos no tratan bien la bendición, yo les llamo bendición alterada. Esos que Dios los bendijo, pero están haciendo lo incorrecto con la bendición y parece que todavía están en bendición. No, eso es una bendición alterada. Porque lo que estás haciendo o viviendo no fue lo que Dios planeó. Eso lo planeaste y fuiste tú. Eso lo diseñaste y fuiste tú. ¿Qué estás haciendo con la bendición que Dios te ha dado? Y tengo una buena noticia. Me da la impresión de que en esa maldición Dios se inventó algo para empujar al hombre a que volviese a Dios. Vuélveme a colocar la palabra maldición, por favor. Mire que la palabra maldición, esto que aparece aquí, estas cuatro cositas, sí o sí empujan el hombre a Dios. Cuando ves que no hay favor, cuando ves que nada te sale, cuando ves que nada funciona, cuando ves que las cosas no están bien, cuando ves los obstáculos en la vida, cuando te sientes acabado y frustrado, cuando ves que todo es limitado, no hay para mercar, no hay para estudiar, no hay para avanzar, no hay vida, estrés, dolor, ansiedad. Esto que se llama maldición, dime si esto no es lo que nos hace correr a Dios. Entonces lo que el Señor hizo fue decir, ellos la regaron, ellos la embarraron, ellos lo hicieron mal. A ver, me voy a inventar algo, voy a hacer algo para que en medio de esa maldición ellos no dejen de buscar mi rostro. Y lo que hizo el Señor fue no aplastarte, no acabarte, no decir se acabó. Por eso es que el Señor vuelve y te perdona, por eso es que el Señor vuelve y te abraza, por eso es que el Señor tuvo paciencia con Nínive, por eso es que el Señor le perdonó a David, porque en medio de esa maldición siempre aparece la esencia de mi Dios, que es bendición. Tú has pecado, tú has fallado, pero hoy está aquí la bendición de Dios para sanarte el alma, el corazón, la vida y la familia. No importa si hoy siento que la vida se me fue, el Dios que bendice está, alguien está vivo aquí esta tarde. El Señor usa de esa maldición para que nos acercamos a Él nuevamente. ¿Y qué me hace pensar en esto? Que Dios también está en el fracaso. En esos momentos donde arruiné el Edén, esos momentos donde arruiné la voz de Dios, esos momentos donde eché a perder mi hogar, donde eché a perder mi familia, donde eché a perder mis hijos, donde eché a perder una empresa, donde eché a perder un negocio, donde eché a perder mi salud, donde me autodestruí. Dios también está en el fracaso. Dios apareció cuando Adán y Eva pecaron. ¿Y sabe qué hizo el Señor? Fue a reconstruirlos, fue a rehacerlos. Y sí, hubo consecuencias que trajo la maldición, pero el Señor hizo que siguieran disfrutando de su bendición. En medio de la maldición, seguían teniendo hijos. De la maldición, seguían trabajando y viendo cosecha. El Señor se aseguró que la bendición permaneciera. Yo quiero que esta pregunta que voy a lanzar en la pantalla la mediten en casa hoy y la meditemos algunos días de esta semana. Preguntémonos esto: como familia, como empresa, como personas, ¿qué bendición se me está convirtiendo en maldición? El dinero, empresa, noviazgo, matrimonio, los hijos. En lugar de ser una alegría, los hijos viven peleando por los hijos. Y que no, que usted le dio permiso, que y se forma el problema. Ese carro que Dios le dio es un problema. Lo que Dios te dio se te está volviendo una maldición. Hay algo que se esté convirtiendo en algo que no es. Hagamos un balance hoy. Señor, tú me has bendecido. ¿Me está haciendo daño la bendición? ¿Estoy dilapidando la bendición? Yo quiero concluir el mensaje de esta hora con lo siguiente. Hay gente que cree que el problema es que no son bendecidos, y ese no es el problema. El problema a veces es que no es que falta bendición, sino que falta obediencia en la bendición que ya tienes. Ya hay una bendición que Dios te ha dado, ya hay una bendición que Dios te entregó, ya hay una bendición que Dios te regaló, pero no obedeces. No caminas en obediencia a esa bendición que el Señor trazó sobre nuestra vida, sobre nuestra casa y sobre nuestra familia. ¿Por qué hoy no hacer un alto y decirle al Señor: Señor, por favor, ayúdame a obedecer en medio de tanta bendición? Amarte más, buscarte más, orar más, clamar más, con más ganas servirte, con más ganas venir a la iglesia, con más ganas caminar contigo.
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2: ¿Qué tal, Lili? ¿Cómo estás?
3: Muy bien, feliz de verte.
2: Igual.
3: De sentarme una vez más a platicar contigo. Y esta vez un tema súper interesante. Este tema está basado en la canción número 10 de mi más reciente álbum, Me Siento Libre. La canción se titula Te Imaginas. Y para empezar, pues estas canciones la mayoría están basadas en experiencias personales, pero todas arraigadas en la palabra. Y voy a empezar leyendo Juan 16:33, versión Nueva Traducción Viviente. Les he dicho todo lo anterior para que en mí tengan paz. Aquí en el mundo tendrán muchas pruebas y tristezas, pero anímense porque yo ya he vencido al mundo. Es uno de mis versos favoritos y creo que siempre lo tengo en el almanaque cada vez que tengo que recordarme a mí misma, ¿no? Estas palabras. Y todos tenemos días nublados, todos, no importa dónde te encuentres en esta temporada en tu vida, estoy segura que has tenido días muy nublados. Y esta canción yo la empecé a componer en el carro, creo que era mayo 2023 o abril, Y yo iba en el auto, estaba ese día bien cargada con un montón de cosas, procesando un montón de situaciones, me sentía estresada y de repente empieza, típico Dallas, a caer, a nublarse bien así, bien feo, tipo tornado. Y entonces empieza a caer mucha lluvia y el viento y todo eso. Y como que la tormenta interrumpió mi tren de pensamientos. Pensamientos negativos, como me sentía bien, bien low, ¿no? Esa mañana. Y en ese momento yo dije, o sea, yo no estoy en control de nada. O sea, iba muy tranquila en el carro, todo, qué sé yo, y de repente la tormenta, como que digo, no estoy en control de nada. Entonces, de repente empecé a escribir, ¿te imaginas una vida sin problemas? Y que todo lo tuvieras siempre bajo tu control. Que la lluvia no cayera, que la niebla no existiera y que en todo tiempo hubiera sol. No, no, no, no es posible. Bien lo dijo Jesucristo. En el mundo tendremos gozo y tendremos aflicción. Agradece la vida. Siempre habrá una salida. Con la fe por delante, triunfarás. De ahí nació esa canción. Y yo quiero que hablemos hoy sobre la cantidad de personas que debido a dificultades que han experimentado en la vida, se han rendido y han perdido la fe. Yo escuché que después de la pandemia, aproximadamente creo un 20%, no sé si estoy correcta, de creyentes renunciaron a su fe entre el 2020 al 2023, una cosa así. Creo que ya eso ha cambiado, ha aumentado y creo que la gente pues está rebasando ese tiempo, pero me sorprendió muchísimo ver cómo para muchos la pandemia nos acercó al Señor, pero a otros los alejó y muchos completamente renunciaron a su fe.
2: Sí, es interesante porque yo creo que hay diferentes teorías de por qué eso pudo haber pasado. Yo creo que una de las razones por la cual una gran cantidad de personas, bueno, obviamente la pandemia 2020-2023 fue como que el auge, lo más fuerte, fue un tiempo de interrupción, de caos, pérdida, dolor, mucha gente experimentó muchos cambios en sus vidas significativos. Hasta cierto punto lo que yo creo que pasó es que expuso en mucha gente una fe superficial versus una fe auténtica, que algo que por fuera parecía que era una fe real, una fe auténtica, y quizás se veía bien incluso, pero por dentro quizás era superficial o artificial incluso, y no tenía raíces suficientes, ya que no es lo mismo conocer de Dios que conocer a Dios. Alguien puede venir a decirme a mí, no, yo creo que estoy bien porque yo tengo religión. Sí, pero tienes una relación con Cristo. Alguien puede decirme, bueno, es que yo crecí en un hogar cristiano. Sí, pero has crecido en tu madurez, en tu carácter. Si puedes voltear a ver hace 5, 6, 7 años comparado con quién tú eres hoy, ¿será que has visto evidencia de crecimiento, el fruto del Espíritu Santo? Otras personas hoy en día, y eso es muy común, la gente dice eso, sí, pero mis padres son cristianos, entonces estoy bien, ¿no? Mi fe es la misma. Y la respuesta es, bueno, la Biblia dice que Dios tiene hijos, no dice que tiene nietos. Tu fe necesita ser la tuya. Sí. Cristiano, sí, pero has crecido en tu madurez, en tu carácter. Si puedes voltear a ver hace 5, 6, 7 años comparado con quién tú eres hoy, ¿será que has visto evidencia de crecimiento, el fruto del Espíritu Santo? Otras personas hoy en día, y eso es muy común, la gente dice eso, sí, pero mis padres son cristianos, entonces estoy bien, ¿no? Mi fe es la misma. Y la respuesta es, bueno, la Biblia dice que Dios tiene hijos, no dice que tiene nietos. Tu fe necesita ser la tuya. Sí. Alguien puede decir, no, pero yo conozco la Biblia. Sí, pero conoces a su autor. Uh-huh. Ese es el Espíritu Santo, te entristece. Las cosas que el Espíritu Santo te entristece. Y si la respuesta a esas preguntas es como, no estoy seguro. Uh-huh. O a veces sí, a veces no. Quizás la respuesta sea, es que puede que tu fe sea una fe superficial, que no tiene las raíces que necesita. Entonces creo que la razón por la que muchos dejaron su fe en este tiempo, incluso muchos, sabemos que la asistencia a las iglesias como que fue más difícil, sí, en aquel tiempo por razones obvias, uh-huh, pero aún eso, aún con esos obstáculos, creo que muchos se enfriaron, uh-huh, y muchos simplemente dijeron, sabes que no estoy seguro que realmente tuve una fe en primer lugar, así que estoy bien, uh-huh, sí, sin esa relación con Dios.
3: Pero tú que trabajas mucho con jóvenes, creo que sabes mucho más que yo de las generaciones, los diferentes títulos que hay. Uh-huh. Se me olvidan los Gen Z.
2: Sí, la generación Z, los
3: millennials.
2: Los millennials, los no tan jóvenes. Sí, okay.
3: Son muchos.
2: Sí.
3: Pero...
2: Y la generación alfa también, que es
3: ay,
2: como
3: sí,
2: ya...
3: Mi
2: y
3: hija.
2: La generación B.

0: también.
1: Mi hija me dijo el otro día, sí, yo soy...
0: Creo ¿tus que hijos son alfa o
1: creo
0: zeta?
1: Que... Ay, Dios mío. Mi hija creo que me dijo que era zeta.
0: Zeta son, pero son zeta, ya casi que los últimos de zeta, porque mi hijo es alfa.
1: Ok.
0: Sí. Es interesante, sí. Ya podemos hablar de eso. Es difícil. Yo soy un millennial joven, Lili.
1: Ok.
0: Y creo que tú eres una millennial también, ¿no?
1: Sí.
0: Ok.
1: Lo que sea que eso signifique.
0: Me acabo de dar cuenta que no debía haberte preguntado eso. Dale, sigamos en la conversación.
1: No, es que, Dios mío, todos los días algo nuevo, pero creo que escuché el otro día que hay un despertar en esa generación de los Gen Zs, que de hecho un 42% de esa generación, pues ahora públicamente, es como orgullosamente profesan su fe. Creo que después de la pandemia ha habido un despertar, ¿no? En esta generación.
0: Ah, parece que hay algún despertar en algunos lugares con la generación Z, que por cierto, cuando yo pienso generación Z, yo pienso en niños chiquitos, pero ya son adultos.
1: Claro.
0: Es que nosotros seguimos envejeciendo. Y ya siendo adultos, después de que terminan la universidad, muchos están buscando comprar una Biblia, unirse a una iglesia. Y igual, hay muchas teorías, pero yo creo que la razón por la que esta nueva generación está buscando respuestas en la iglesia o respuestas en la Biblia es porque se han dado cuenta que lo que el mundo ofrece no satisface. Se les vendió que si se identificaban en el género que querían les iba a ir bien. Se les vendió que si hacían lo suyo y no escuchaban la sabiduría de las generaciones mayores les iba a ir bien. Y muchos han hecho eso y terminaron dándose cuenta que les fue peor. Si te pones a pensar hoy en día, esta generación, somos la generación con más avances tecnológicos, tenemos más medicina, más relativa seguridad, especialmente en Estados Unidos en general, el crimen ha bajado, tenemos toda la información accesible, ChatGPT, los carros se van a manejar solos próximamente.
1: Reprendo eso.
0: Sí, bueno, viene. Somos la generación más tecnológicamente conectada y a la misma vez somos la generación con más niveles de ansiedad, depresión. Esta generación Z, que está joven, pero ya son adultos, sienten aislamiento, depresión, adicción a su teléfono, distracción.
1: Sí.
0: Somos la generación que está tecnológicamente más conectada, pero emocionalmente más desconectada.
1: Ajá. Y más sola.
0: Y más sola, irónicamente.
1: Más solitaria.
0: Entonces creo que esta generación está lidiando con todo eso y ya probaron el mundo y no funcionó el alcohol. Incluso, eso es súper interesante, las estadísticas dicen que el consumo de alcohol ha bajado, no toman alcohol esta nueva generación. Entonces,
1: porque también son más conscientes de su salud.
0: También son más conscientes, correcto. Hay un énfasis en salud mental y también las estadísticas dicen que las ventas de Biblia estadísticamente han incrementado. En el 2025 alcanzó un máximo de edad que no había alcanzado en 21 años.
1: Wow.
0: Hay un interés, bueno, igual tenemos la bendición de pastorear en una iglesia. Vemos jóvenes que vienen y tienen las preguntas más básicas sobre la Biblia, que uno diría, no, pero eso es lo más obvio. No. Entonces el desafío para nosotros es, quiero llegar al nivel donde están ellos y quiero enseñarte qué significa leer la Biblia, qué significa que Dios te ama y te quiera enseñar cómo vivir tu vida. Eso es por un lado. Y también en el ámbito político, ha habido, aparte que hay mucho desastre siempre, yo tengo amigos que están involucrados directamente en la política y me dicen, Carlos, la gente en la política está cansada de los mismos pleitos, las mismas estrategias sucias, las mismas conversaciones, y la gente está hambrienta por algo espiritual, una solución sobrenatural, porque por los últimos años las mismas soluciones naturales no funcionan. Y bueno, por ahí va quizás la conversación de por qué están regresando muchos a la iglesia.
1: Me encanta. Y yo quiero que hablemos un poquito del regalo del sufrimiento. Suena medio extraño que el sufrimiento nos pueda regalar, pero yo leí algo número uno, una vez estaba en Israel y hablaba con una familia de misioneros. Y ellos pues eran misioneros del área y estaban explicando todo lo que habían experimentado y lo difícil que había sido. Y recuerdo que en la mesa una de las personas dijo, Lili, y le digo, ¿y cómo sobrevivieron? Le digo, ¿cómo han sobrevivido a todo esto? Y dice ella, tuvimos que aprender a adorar para sobrevivir.
0: Wow.
1: Y cuando ella dijo adorar, digo, uff, o sea, llegaron al punto de rendición completa al Señor y saber que pues Él estaba en control de absolutamente todo. También leí algo que me voló la cabeza hace unos meses, que dice: cuando un creyente sufre, naturalmente lo que más desea es que ese sufrimiento cese. Uh-huh. Busca consuelo de forma engañosa en una vida más fácil. Sin embargo, la intención de Dios es que aprendamos a encontrar consuelo en su presencia, paz en su cuidado y libertad en su compañía, no en las cosas materiales, ni siquiera seguridad en uno mismo. Y a veces el problema es que corremos del dolor, corremos del sufrimiento, muchas veces porque creemos que no hay propósito con ese dolor. Y si hay algo que yo he aprendido y lo he vivido, está en la palabra de Dios, pero yo lo he vivido, y es que a todos los que amamos a Dios, todas las cosas nos obran para bien, y cuando permitimos que Dios nos perfeccione en medio del dolor, el resultado que sale después de ahí es maravilloso.
0: Sí. Si alguien no es cristiano, para ellos el sufrimiento siempre será una interrupción a su vida perfecta, a sus planes. Ajá. Yo tengo mis planes, mi vida, viene el sufrimiento en mi vida, y para el que no es cristiano siempre es algo malo, no uh-huh. hay esperanza detrás, yeah. o no hay propósito detrás, es una interrupción. Pero si tú eres cristiano, vas a encontrar que en la Biblia nos enseña que el sufrimiento siempre tiene un propósito, uh-huh. y el sufrimiento frecuentemente tiende a ser un instrumento que Dios usa yes. para traernos aún más bendición. Uh-huh. E incluso seguimos a un hombre que fue crucificado, que es un hombre que se le conoce como un hombre con mucha alegría, sí, pero con sufrimiento. Jesús sufrió. Uh-huh. Y Pablo dijo: yo anhelo conocer a Cristo y su sufrimiento también, porque cuando yo sufro como Cristo, me identifico aún más como yes. Jesús. Entonces, eso te da esperanza, Lili. Entonces, eso significa que no si acaso viene el sufrimiento, sino cuando venga el sufrimiento.
1: Cuando venga.
0: Tendrás un propósito, que te vas a parecer más a Cristo. Si tú ves todas las religiones en el mundo, solamente el cristianismo dice que Dios se hizo hombre y vino a sufrir y a llorar con nosotros. Uh-huh. Todas las demás religiones van a decir: no, Dios está lejos, Él no llora, Él no sufre. Pero cuando ves la vida de Jesús, Jesús dice: yo soy Dios y he venido a sufrir y a llorar contigo, y vine a morir en tu lugar. Uh-huh. Él viene y se identifica con nosotros. Entonces, para el cristiano, algunos dicen: ¿será que Dios permitió? ¿Será que Dios envió el sufrimiento? Mira, eso es debatible, algunos uh-huh. lo debaten. Lo que sí sé es que siempre para el cristiano el sufrimiento tiene propósito.
1: Tiene propósito. Sí. Wow, amén. Yo quisiera que me platicaras, desde tu punto de vista, ¿cuáles son los bombardeos más obvios en contra de la fe cristiana en este tiempo, y cuáles son los más sutiles?
0: Bueno, creo que igual dijimos en la conversación anterior que tienes un padre que te ama y tiene un buen plan para tu vida, pero también la Biblia dice que tienes un enemigo que te odia y tiene un plan para destruir tu vida. Uh-huh. La razón por la que el enemigo quiere destruir tu vida es porque el enemigo quiere destruir todo lo que Dios ha creado, y la palabra dice que nosotros somos hechos a la imagen de Dios. Hay diferentes formas. Hay un libro llamado Cartas del Diablo a su Sobrino, escrito por C.S. Lewis. Y está en la imaginación del autor. Él se imagina, es muy creativo, él escribió los libros de Narnia, y él dijo: ¿qué pasaría si escribimos una historia donde nos ponemos en los pies de Satanás y sus demonios para ver qué estrategias podemos implementar para eliminar a la creación de Dios? Y en esta historia hay un demonio experimentado mentoreando y aconsejando a otros demonios más jóvenes, y les da la estrategia correcta para poder vencerlos. Y les explica que una de las mejores estrategias que siempre funciona para poder vencer a los cristianos es mantenerlos distraídos, Lili. Uh-huh. En otras palabras, Satanás no tiene que destruirte si tan solo puede distraerte. El objetivo de Satanás, lo que él quiere hacer es simplemente, él no le interesa tanto complicarse mucho, él solo quiere desviar tu atención para que tu devoción esté en cualquier otra cosa excepto en las cosas de Dios. Entonces, él dice, bueno, en el libro, tú lo lees, el demonio dice: bueno, es que si le damos mucha tragedia, si se nos pasa, van a correr hacia Dios en desesperación. Si le damos demasiadas bendiciones, van a decir: gracias, Señor. Entonces, no queremos eso. Mira, lo único que tienes que hacer es que hoy, especialmente en 2026, no tienes ni siquiera que darles tentaciones a los cristianos, simplemente dice el demonio, dales un teléfono.
1: Yes.
0: Ahora, dice, lo único que tienes que hacer es déjalos que hagan lo que tienen que hacer, están en redes sociales todo el tiempo y se van a mantener distraídos en su teléfono. No se dan cuenta que cuando están en Facebook, la palabra Facebook significa Facebook, cara, libro, y Facebook es lo que mantiene su cara lejos del libro de la vida. No se dan cuenta.
1: ¿Repite eso de nuevo?
0: No se dan cuenta, déjalos, dicen los demonios, que ya están en Facebook y Facebook significa cara, libro, y no se dan cuenta que Facebook es lo que quita su cara del libro de la vida. Dice, no te preocupes, no los molestes porque ya están demasiado tiempo en Instagram viendo diferentes reels. La palabra reels significa el carrete de pescar, es lo que un pescador usa para enganchar un pez, agarrarlo y atraparlo. No se dan cuenta que eso es lo que está sucediendo cuando tú estás consumiendo distraído.

0: trayéndose y no viviendo la vida que Dios los llamó a vivir.
1: Wow.
0: Entonces creo que hay que tener cuidado porque eso es una forma muy sutil.
1: Muy
0: donde
1: sutil.
0: Uno dice, bueno, tengo mi teléfono.
1: Pero ¿y los que van a ver las prédicas y todas las palabras motivacionales, espirituales?
0: Sí, creo que hay un tiempo para usarlo. No estamos diciendo que está mal usar el Facebook. Créeme, yo lo uso mucho. Para los que saben, yo tengo más de 15 años sumergido en redes sociales. Y mi ministerio, mucho de ello ha sido crear contenido en redes sociales. Yo lo veo como una herramienta para redimir, pero siempre con cuidado y con atención hacia los posibles peligros que me puede traer a mi vida.
1: Ajá.
0: Adicción, contenido tóxico, contenido que destruye y me deforma como seguidor de Cristo. Y ahora, si tú consumes contenido en su medida, siempre con orden, con cuidado, con discernimiento y sabiduría, puede ser una gran bendición.
1: ¿No les ha pasado que se han desintoxicado algunos días de las redes? Si no lo han hecho, se los recomiendo.
0: Total.
1: Yo lo hago mensualmente. A veces me desconecto una semana entera. Lo tengo en agenda, en mi calendario. Y cuando yo regreso, supuestamente, a usarlo, o sea, los primeros 5 minutos, quiero no volver a usarlo más. Porque cuando yo regreso a las redes, yo me siento nueva, me siento refrescada, me siento, no sé, ¿no les pasa a ustedes? A mí me pasa muchísimo.
0: Totalmente. Mira, yo tengo reglas. Yo creo fuertemente en el principio del día de reposo. Y debido a que yo, eso es como parte de mi trabajo, literalmente estar en redes sociales y estudiarlo y usarlos. Un día a la semana yo totalmente me desconecto. E igual, es como mi día donde Dios refresca mi alma y renueva mi mente, porque cuando tú estás en redes estás consumiendo algo, y si tú te pones a pensar, y eso me preguntaste sobre una estrategia sutil del enemigo para destruirnos, el enemigo sabe que qué va a pasar si tú y yo pasamos 5 minutos en oración en la mañana, pero 5 horas en redes sociales. Una de esas dos cosas será más influyente en tu vida que la otra.
1: Definitivamente.
0: Y no será la de 5 minutos.
1: Así es.
0: Entonces, creo que igual, la pregunta ahí es, ten cuidado con lo que estás consumiendo y cuáles son tus ritmos. En mi caso, el tener un día donde igual siento el impulso de meterme porque mi mente dice, ¿qué pasó? Saca
1: el teléfono.
0: Y más
1: tú, que siempre estás produciendo.
0: Siempre estoy pensando, siempre estoy tratando de hablar sobre temas que son posiblemente relevantes. Siento esa tendencia. Incluso cuando nos vamos de vacaciones, a veces hago más tiempo extendido. El último viaje que hicimos con mi esposa, regresamos a El Salvador, intento desconectarme lo más posible y me di cuenta que pasaron como una semana y sentí una paz en mi corazón, como me sentí liviano. Y en el hotel había una televisión y volví a ver todas las noticias, que no sé qué, que el presidente, que aquí la guerra, no sé dónde.
1: ¿Y te sentiste más relajado?
0: Inmediatamente sentí el peso de regreso en mi corazón. Y entonces, igual, eso es la advertencia para ti, para mí, es ten cuidado.
1: Mira, los teléfonos son tan tóxicos y las redes sociales que ahora yo ver una noticia o ver la televisión me resulta más relajante.
0: Sí.
1: Yo nunca he sido de televisión, nunca he sido muy de... Pero el teléfono tiene un efecto, no sé, que me trastorna mi tranquilidad.
0: Sí, bueno, y por eso yo leo libros también, libros físicos.
1: Muchísimos, yo también.
0: Yo a veces, hay gente que le gusta leer en su iPad y está bien. En mi caso, yo necesito algo
1: yo
0: así
1: también, papel.
0: De los años 1900, esa tecnología de los años anteriores. Me trae paz en el alma y me gusta leer, me gusta escribir.
1: Igual.
0: Es fácil escribir así con voice note y toda la cosa. No, necesito algo así con mis manos.
1: Extraño los tiempos de antes, cuando tenías que esperar por un show una vez a la semana, que llegaba una vez a la semana, y ahora los puedes ver todo uno tras otro y te metes y puedes mirar 3 shows de una, y creo que todo eso nos está afectando, no solo el teléfono.
0: Lili, si te soy honesto, bueno, primero que nada, yo amo ver shows, yo amo el entretenimiento, claro, me gusta la música, todo el arte, me encanta, pero Dios trajo convicción a mi corazón hace un tiempo que estaba pasando demasiado tiempo con el entretenimiento que estaba consumiendo. Y si tú haces la matemática, si tú ves un show una o dos horas al día, tú haces la matemática en toda la semana, es demasiadas horas. Y igual, no estoy diciendo que está mal, pero cuando yo tengo un llamado delante.

0: de Dios y Dios me dice, te he llamado a una tarea especial, una tarea importante, y yo estoy pasando en una semana 5, 6, 8, 9 horas porque se van acumulando. Dios me trajo esa convicción y a veces luchamos con Dios y decimos, Señor, pero no es pecado. No hay un verso en la Biblia que diga que está mal yo ver todos los shows que están de moda o lo que sea. Y ahí es cuando Dios trae a memoria un verso que me toca cada vez, que habla sobre cómo en Timoteo, me parece que es, que habla sobre, hay dos tipos de vasos o utensilios que se pueden usar en una casa, utensilios ordinarios y utensilios especiales. Y los utensilios especiales son los que son consagrados para los propósitos de Dios. Entonces cuando yo le digo, Dios, pero no es pecado y el show está muy bueno, y Dios me dice, hay que bajarle, es como que Dios me dijera, sabes que otros pueden, pero tú no. Otros pueden, pero tú no, porque tú tienes un llamado diferente.
1: Así es, me ha pasado muchísimo, muchísimo. La segunda estrofa de esta canción dice: ¿Te imaginas tu existencia sin un padre a quien poder orar en tiempos de necesidad? Que no hubiera un ser divino a quien tú puedas gracias dar cuando hay abundancia y cuando hay necesidad. Ya lo ves, no es posible una vida sin un Cristo. Porque en el mundo tendremos gozo y también tendremos aflicción. Con la vista hacia arriba siempre habrá una salida. Con la fe por delante triunfarás. Y el estribillo dice: Yahweh, Yahweh, Yahweh, Yahweh. ¿Qué diferencia a Yahweh, el yo soy, del
0: Sí.
1: resto de los demás dioses?
0: Te quiero compartir esa respuesta, pero te quiero preguntar antes, ¿por qué le pusiste después de esa sección Yahweh? ¿Por qué le pusiste eso? Me pareció interesante.
1: Yo te mentiría si te dijera que lo pensé. Porque a veces con esto de las canciones hay partes que pues uno obviamente las piensa, las calcula y todo eso, pero hay otras que simplemente caen. Y esa cayó. Y yo en mi humanidad como compositora estaba tratando de buscarle el por qué no. No, y cómo, a ver, ¿será que tiene sentido ahí? ¿Será que no tiene sentido? Y después que analicé toda la letra, digo, sí tiene sentido.
0: Sí, sí tiene.
1: Si tienes, o sea, Dios como que lo respiró, literal. O sea, y Yahweh, literal, es como, Yahweh es el respiro de Dios, básicamente, ¿no? Si lo pudiéramos hablar.
0: En el idioma original son cuatro letras. Algunos dicen que si tú intentas pronunciar las cuatro letras del nombre de Dios, es como un yeh, ho, ba, como el sonido del respiro.
1: El respiro.
0: Y en la Biblia, interesantemente, me toca, en mi iglesia me toca predicar sobre esto, el nombre de Dios es el nombre Yahvé, es el nombre que Dios le revela a Moisés en la zarza, cuando le da un llamado especial a Moisés, y Moisés le dice, pero cuando yo vaya a Egipto y les diga que alguien me envió, ¿quién les digo que me envía? Y Dios le dice, diles que
1: Yo
0: yo
1: soy
0: soy, y Jehová es mi
1: Jehová.
0: nombre. Y cuando alguien, y esto es importante porque aquí está Dios revelándole su propio nombre a Moisés, que es el nombre de Dios, es Jehová. Si tú te pones a pensar, cuando alguien te revela su nombre, es el momento donde tú pasas de ser extraños a ser conocidos. Hay un paso más cerca de intimidad. Cuando tú no conoces a alguien, hola, mucho gusto, lo primero que dices
1: Exacto.
0: es, ¿y cuál es tu nombre? Te
1: Sí.
0: dan tu nombre, mucho gusto, ahora nos conocemos, ahora empezamos una relación. Entonces, cuando Dios nos revela su nombre en la palabra, es como Dios diciendo, quiero tener una relación aún más íntima contigo.
1: Amén.
0: Y no solo eso, sino que a lo largo de toda la palabra, Dios nos revela diferentes nombres de Él. Hay diferentes formas que Él se expresa y cada uno de esos nombres revela alguna característica de quién Dios es y cómo Él se relaciona con nosotros. Por ejemplo, tú dijiste, Jehová, yo soy el que soy, Él es eterno. También otro nombre que se usa para describir a Dios es Adonai, es el Señor soberano. Él es soberano por cualquier autoridad, cualquier gobierno, cualquier
1: Así
0: obstáculo,
1: es.
0: cualquier enfermedad. Dios está por encima de eso. Jehová es el Shaddai, es el Dios todopoderoso.
1: Amén.
0: Él es más poderoso que cualquier persona, cualquier otra cosa en tu vida. Jehová también es el Jehová Sabaoth, es el Dios guerrero. Hablamos sobre eso, cómo Dios te defiende, envía a sus ángeles. Jehová también es Jehová Jireh, es quien provee. Dice la palabra, mi Dios pues suplirá todo,
1: Todo lo que os
0: todo
1: falte.
0: lo que os falte conforme a sus riquezas en gloria en Cristo Jesús. Jehová también es Jehová Rafa. el doctor puede decir una cosa, pero sí. Dios es quien tiene la última palabra, es Jehová el sanador. Jehová también es Jehová Nisi, Él es tu bandera y tu victoria. Él pelea tus batallas por ti. Amén. Cuando tú y yo y aquí adoramos, nosotros levantamos las manos en adoración a Dios, eso nos toca a nosotros y a Dios les toca ganar la batalla por ti.
1: Así es.
0: Y el último, Jehová Roy, Dios es tu buen pastor que tiene cuidado de tu vida.
1: Amén. Wow. Y por eso te digo que cayó, porque literal fue como terminas el verso y empezamos a cantar Yahweh, Yahweh.
0: Me encanta.
1: Yahweh, Yahweh. Encanta. O sea, y como que, ¿será que pega o no pega? Pero fue como una inspiración que vino del cielo en ese momento. Y el coro dice, sigue creyendo, describiendo todo lo que acabas de decir, confirmando. Confía, sigue sonriendo. De arriba viene tu salvación, tu redención, tu provisión. Sigue creyendo, confía, sigue sonriendo. De arriba viene liberación, restauración. Recibe Yahweh.
0: Lili, ese es un versículo bíblico, Salmos 9:10. Los que conocen tu nombre, Yahweh, confían en ti, porque tú, oh Señor, no abandonas a los que te buscan.
1: Amén.
0: Una bendición. Sí,
1: oh,
0: sí,
1: I
0: sí.
1: Love it. Hiciste tu tarea, me encanta.
0: Es fascinante, me encanta, porque también el Espíritu Santo que te inspiró a escribir esa canción es el mismo que inspiró las Escrituras.
1: Así es.
0: Es el mismo Espíritu Santo que habita en nosotros.
1: Así es. Y por eso yo digo, es tan importante estar llenos de la palabra de Dios, sí. Porque a veces la gente que escucha o ve ciertas canciones piensa, no, es que es un verdugo, es lo último. O sea, casi siempre tú das de lo que estás rebosado. Y eso sale a veces sin estar intencionalmente planificándolo. Y ya estamos terminando porque nos queda poco tiempo, pero tú has contestado muchísimas de mis preguntas que tenía. Y yo solo quisiera un mensaje de parte tuya a los jóvenes que nos están viendo o los jóvenes que están aquí presentes esta tarde. Un mensaje para este tiempo, para la juventud, sean creyentes o no sean creyentes.
0: Sí, mira... La vida que te ofrece el mundo no es mejor que la vida que te ofrece Dios. En otras palabras, déjame decirlo de esa forma, la vida que Dios te ofrece es infinitamente mejor. Cuando yo veo mi vida en el pasado, cómo Dios me ha traído de un lugar a otro y en ese momento estoy donde estoy ahorita por su gracia y misericordia, y veo que el patrón ha sido que mi tendencia siempre ha sido correr en una dirección opuesta a Dios. Y Dios en su misericordia ha sido tan fiel que no me ha permitido, o si me ha permitido, me ha hecho volver de regreso. Sí. Y cada vez que yo quería ir en una dirección y Dios me corrigió para ir en otra, inicialmente no me gustaba porque yo pensé que yo sabía más, pero con el tiempo volteo a ver y digo, Señor, tú fuiste fiel a pesar de mi infidelidad.
1: Wow.
0: Y hasta después comprendí que el plan de Dios es mejor que el mío. Y que los propósitos de Dios son infinitamente mejores que el mío. Y eso tiene que ver con todo. Eso tiene que ver con tu vida privada, tu vida personal, tus estudios, tu carrera, tu llamado, con quién te vas a casar. Cuando uno es joven y uno dice, Señor, me gusta esa chica, dámela por favor. Y después como que no te la da y dice, Dios, ¿dónde estás? ¿Por qué no me contestas? Después pasa como 10 años, volteas a ver a la chica y dices, Dios, estuviste conmigo. Esa no era.
1: Dios me protegió.
0: Dios te protege.
1: Dios nos ama.
0: Dios nos ama mucho. Y Dios te da a tu esposo, tu esposa, y no, esto jamás lo puede ver. O sea, todo el plan de Dios es mejor. La obediencia a Dios es mejor. Lo que te ofrece el mundo, lo popular del mundo, falla siempre y la palabra de Dios vence siempre y te bendice más siempre. Ese sería mi mensaje, independientemente si alguien no conoce de Dios, mi pasión. Lili, yo tengo una carga por aquellos que no conocen a Cristo. Y mi corazón se rompe cuando alguien no conoce a Cristo y está buscando satisfacción en algo que eventualmente lo va a destruir y le va a traer destrucción. Mi deseo es, quiero presentarte a Cristo, espero que lo veas en mi vida, pero también quiero contarte de Él. Y si alguien conoce a Cristo, mi motivación sería, ora más, busca más, entrégate más, conságrate más. Ahí vas a encontrar la mayor satisfacción en tu vida.
1: Amén. Wow. Gracias, Carlos. Nada más que agregar. Te aprecio mucho, te valoro mucho y pues esta no será la última vez que nos sentaremos a platicar sobre esto.
0: Lili, un honor. Gracias, de verdad. Quiero honrarte también a ti por tu ministerio, por todo lo que Dios ha hecho. Yo desde chiquito vengo escuchando las canciones de Lily Goodman.
1: Éramos chiquitos los dos. ¿Sí? Los dos éramos chiquitos.
0: Los dos. Tengo 49 ahora, pero cuando tenía 6 años. Es broma. Pero viene bendiciendo mi vida, viene ministrando mi vida. Dios viene usando tus dones. Tienes una voz increíble, pero más allá de eso, tienes un corazón que Dios te ha dado con un propósito especial. Le pido a Dios que lo que has visto en tu ministerio sea solamente el inicio, que lo que viene sea infinitamente más grande y que te sorprenda mucho más. Y para mí es un privilegio poder ser tu amigo y poder ser parte también de lo que Dios está haciendo a través de esta nueva temporada y va a continuar haciendo para que te sorprenda más, para la gloria de Dios, para tu bendición y para la bendición de esa nueva generación también.
1: Gracias. Wow. Amén.
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3: Juan 1:43-51. La palabra dice: al día siguiente, Jesús decidió salir hacia Galilea. Se encontró con Felipe y lo llamó: sígueme. Felipe era del pueblo de Betsaida, lo mismo que Andrés y Pedro. Felipe buscó a Natanael y le dijo: hemos encontrado a Jesús de Nazaret, el hijo de José, aquel de quien escribió Moisés en la ley y de quien escribieron los profetas. Escuchemos la respuesta de Nazaret y quiero que te pongas en las escrituras para intentar en tu mente escuchar el tono. ¿De Nazaret? Respondió Natanael, ¿acaso de allí puede salir algo bueno? Ven a ver, contestó Felipe. Cuando Jesús vio que Natanael se acercaba, comentó: aquí tienen a un verdadero israelita en quien no hay falsedad. ¿De dónde me conoces?, preguntó Natanael. Jesús respondió: antes de que Felipe te llamara, cuando aún estabas bajo la higuera, ya te había visto. Rabí, tú eres el Hijo de Dios. Tú eres el Rey de Israel, declaró Natanael. Jesús le dijo: ¿lo crees porque te dije que te vi cuando estabas debajo de la higuera? Vas a ver aún cosas más grandes que estas. Y añadió con firmeza: les aseguro que ustedes verán abrirse el cielo y a los ángeles de Dios subir y bajar sobre el Hijo del Hombre. Padre, oramos el día de hoy que por medio de tu palabra, de manera fresca, directa y poderosa, puedas hablar a nuestras vidas. Como siempre, papá, te doy las gracias por el privilegio que me das de compartir tu palabra. Úsame el día de hoy como un vehículo de bendición y un puente de conexión. Como siempre te pido, papá, danos ojos para ver, oídos para escuchar y corazones para recibir lo que tengas para nosotros este domingo. Te damos gracias que tu palabra no volverá vacía. Te doy toda gloria y toda honra por lo que la verdad de tu palabra y el poder del Espíritu Santo hará en nuestro interior el día de hoy, en el nombre de Jesús. Y mi familia regia junta dice, junta grita, amén. Cuando nacemos y llegamos a este mundo por diseño divino y no por accidente o por idea de nuestros padres. Tú eres un diseño divino. Voy a decir eso por acá porque por este lado están dormidos todavía. Tú eres un diseño divino. Quizá te dijeron que fuiste un accidente, pero en el cielo no hay accidentes. Llegaste a este mundo por diseño divino. Pero cuando llegamos, nuestros padres nos comienzan a vestir. Qué lindo, ¿no? Estoy con ganas de ser abuelo. Mi hija se casó hace 8 meses y le estoy diciendo, apúrense. Tengo 47 años, casi 48, y tengo fe que antes de los 50 seré abuelo. En el nombre de Jesús. En nombre de Jesús. Y será hincha de Boca, gloria a Dios. Porque mi yerno no lo es. Gloria a Dios. Pero cuando nacemos, no, nos visten con jumpsuits. No sé cómo se dice en español esto. Un jumpsuit, un mameluco. Mameluco. Eso es re mexicano. Mameluco. Suena como un espíritu. Nos visten con el espíritu de mameluco. Pasan las semanas, pasan los días y el mameluco crece. Porque nosotros crecemos. A la medida que va pasando el tiempo, nuestro cuerpo físico se desarrolla. Y lo que antes no entraba, ya deja de entrarnos. ¿Por qué? Porque ya no encaja con nuestro cuerpo. A la medida que crecemos, los talles que usamos también deben aumentar. Pasan las semanas, se desarrolla nuestro cuerpo, dejamos de utilizar mamelucos. Nos empiezan a vestir conforme al desarrollo de nuestro cuerpo, con talles que nos entran, porque así es la vida. Pasa el tiempo, los talles siguen aumentando porque el cuerpo sigue desarrollándose. Y sería totalmente incorrecto de parte de nuestros padres cuando somos pequeños intentar vestirnos con talles que ya no nos entra. Se vería raro, incorrecto, porque ya no nos queda. A la medida que crecemos y progresamos, a la medida que progresamos en la vida, los talles aumentan y no podemos utilizar lo que antes no nos entraba, porque ya no nos entra, ya no nos queda. El problema es que en la vida espiritual, Dios opera en nuestro interior. Dios renueva nuestra mente. Dios aumenta nuestra fe. Dios aumenta nuestra capacidad. Muchas veces podemos decir, o mejor dicho, la mayoría de nosotros podemos decir en este lugar, si hemos caminado con el Señor por un tiempito, que hoy no somos las personas que éramos 12 meses atrás, 3 años atrás, 5 años atrás. Creo que de manera honesta la mayoría de nosotros que estamos bajo la enseñanza de la palabra, caminamos en una relación diaria con Dios, podemos decir ya no soy la persona que piensa como antes pensaba o le cree a Dios como antes le creía. ¿Por qué? Porque Dios nos moldea, nos transforma, produce la palabra, produce nuestra relación con Él, nuevos niveles de madurez. Pero muchos cometemos el error en esta vida de fe, intentar vestirnos con cosas que ya no nos quedan. porque es parte de nuestra naturaleza humana. Muchas veces, en lugar de abrazar el futuro que Dios tiene para nosotros o lo nuevo que Dios tiene para nosotros, en lugar de vestirnos con el ropaje espiritual que Dios tiene para nosotros, vivimos vistiéndonos con mentalidades antiguas, con niveles de fe antiguos, operamos con actitudes antiguas. Pero quiero decirte el día de hoy, y este es el título de mi mensaje, y está argentinizado el día de hoy, ok, a nivel gramático, pero este es el título del mensaje: te queda chico. Te queda chico. Lo que antes usaba te queda chico, te queda pequeño. Ya no te entra, ya no te va. Y un nivel de madurez espiritual es necesario diariamente para dejar de intentar vestirnos con cosas que nos quedan chicas. Porque Dios tiene mucho más para nosotros. Y no podemos, si yo intento ponerme esta remera, ¿cuántos saben que voy a parecer un ridículo y que simplemente me va a entrar a un brazo? No se va a ver bien, me va a incomodar, no me va a poder, no me va a permitir moverme libremente porque no me entra, no es mi talle, ya no encaja con mi vida, porque mi cuerpo es mucho más grande del tamaño de esta camiseta. ¿Por qué intentas avanzar en tu vida de fe usando cosas que ya no te entran? Y después te preguntas, ¿por qué me siento estancado? ¿Por qué me siento limitado? Es porque esas cosas que estás intentando utilizar en tu vida te quedan chicas. Pablo lo dijo de esta manera, 1 Corintios 13:11. Lo vamos a ver en la pantalla. 1 Corintios 13:11. Cuando yo era niño, hablaba como niño, pensaba como niño, razonaba como niño. Cuando llegué a ser adulto, dejé atrás las cosas de niño. Él está hablando de su manera de hablar, de su manera de pensar, de su manera de razonar. Pero lo podemos aplicar en cada área de nuestra vida. El momento que empezamos a avanzar en la fe, que Dios toma control de nuestro corazón, de nuestra mentalidad, de nuestra capacidad, Dios siempre produce crecimiento en nosotros. El diseño de Dios para tu vida es llevarte de nivel a nivel, de fe en fe, de gloria en gloria, de victoria en victoria. El tamaño que tú tenías ayer no es el tamaño que Dios tiene preparado para tu mañana. Dios nos lleva a más, pero nosotros tenemos que decidir dejar atrás las cosas que ya no nos entran en nuestras actitudes, nuestra manera de pensar, nuestra manera de creerle a Dios, nuestra manera de reaccionar. Tenemos que dejar atrás esas cosas que nos quedan chicas. Por eso amo este pasaje, y no quiero ver este pasaje de manera teológico por unos momentos, sino que mi enfoque en este pasaje es un enfoque geográfico. ¿Por qué? Porque Natanael, cuando escucha a Felipe decirle: hemos encontrado a Jesús de Nazaret, Natanael responde de manera errónea. Su actitud es pésima, su tono es incorrecto. Responde diciendo: ¿de Nazaret? ¿Algo bueno puede salir de Nazaret? ¿Por qué responde de esa manera? Porque Nazaret, en los tiempos de Jesús, era una aldea en Galilea súper pequeña. Nazaret tenía una población estimada de entre 200 y 400 habitantes. Un lugar pequeño. ¿Cómo de un lugar tan pequeño iba a salir el Salvador del mundo? Nazaret quedaba chico para las promesas eternas de Dios. Y Natanael responde de manera negativa diciendo: ¿de Nazaret? Porque no era un centro urbano importante. En Nazaret no estaba mencionado en registros históricos fuera del Nuevo Testamento. Un pueblo pequeño, sin importancia en la región de Galilea, no está mencionado en el Antiguo Testamento. No era un lugar importante para los judíos, los maestros de la ley, no estaba incluida en ninguna literatura rabínica. Y entonces no era un lugar de gran prestigio. Y por eso Natanael se expresa de la manera que se expresó. ¿De Nazaret algo bueno puede salir? ¿De Nazaret algo grande puede salir? Los fariseos y los religiosos menospreciaban a los galileos, sabiendo que desde este lugar, o pensando, nada bueno podía ser. Pero quiero decirte algo el día de hoy: Nazaret a Jesús le quedó demasiado chico, pero es la muestra que desde un lugar pequeño y desde un lugar chico, Dios puede hacer cosas grandes. No me digas a mí que Dios no puede hacer algo con tu vida. La expresión "te queda chico" se usa de manera figurada para indicar que algo no es suficiente o adecuado para alguien, porque ha crecido o evolucionado más allá de eso. Por ejemplo, si estás en un lugar de trabajo y has trabajado en la misma posición por tanto tiempo, en esa posición, pero sentís que ha aumentado tu capacidad, esa posición ya te queda chica. Pero muchas veces, por temor, por inseguridades, por la falta de rechazo, o por el temor, perdón, al rechazo, el temor al fracaso, no aplicamos por otra posición. Pero hoy quiero decirte proféticamente que esa posición ya te queda chica. Dios tiene mucho más para vos, pero tenés que creerlo, tenés que aventarte, tenés que salir de la barca, tenés que intentarlo, porque ya te queda chica. No eres la misma persona que eras cuando comenzaste en esa posición. No te rindas a tu lugar de comodidad o a tu zona de confort, porque servís a un Dios que siempre tiene más para tu vida. Quizá estás en un círculo de amigos que son negativos, que no creen lo que tú crees, que no ven como tú ves las cosas, que no piensan como tú piensas, porque tu mente ha sido renovada por la palabra de Dios. No estoy diciendo que abandones ese círculo de amigos, pero si ese círculo de amigos es tu mayor influencia, quiero decirte que ese círculo te queda chico, que tienes que descubrir otro círculo, tienes que salir de tu zona de confort, tienes que escuchar a personas más exitosas, a personas que están adelantados en la vida. Como le dije a esa pareja que está celebrando 4 meses de matrimonio, júntate con aquellos que han estado casados por 43, por 48, porque han peleado su buena batalla de la fe, han escalado algunas montañas. Entonces ese círculo te queda chico, pero tú tienes que decidir posicionarte en lo que Dios ha preparado para tu vida. Se utiliza el término "te queda chico" para deportistas. Hablemos del fútbol, porque es una de mis pasiones. Un jugador que juega en el torneo local, pero está tocado con la varita mágica, es una expresión nada más porque no existe, pero es innato la habilidad que tiene, y la Liga Mexicana va a llegar al punto donde le queda chica. Y por eso hay jugadores que buscan nuevos horizontes en Europa, en otras ligas, quieren competir al nivel máximo en la Champions, en la UEFA, en las ligas más grandes del mundo, o porque la liga local le queda chica. Estoy diciendo todo esto para decirte que tu antigua manera de pensar, tu antigua manera de vivir, tu antigua manera de creer, tu antigua manera de caminar, ya te queda chica. Y cuando enfrentes las incertidumbres de la vida, las montañas de la vida, los gigantes de la vida, deja de intentar de vestirte con lo que antes te entraba porque te queda chica. No eres la misma persona que antes era. No compres la mentira del enemigo que tienes que volver atrás porque hay incertidumbre acerca de tu futuro. Eres un hijo de Dios, una hija de Dios. Él ha hecho algo en tu interior. No intentes vestirte con lo que antes te entraba porque te queda chico. ¿Cuántos me dicen amén? Y entonces, con esto en mente, te quiero compartir en el tiempo que me queda el día de hoy algunos pensamientos para que podamos recordar diariamente nuestras vidas. Porque Dios nos quiere llevar a más. Nos quiere llevar a más. En primer lugar, lo que te quiero es más una declaración sobre tu vida. Es una declaración sobre nuestra iglesia el día de hoy. Porque yo creo que Dios tiene mucho más para tu vida. Y creo que Dios tiene mucho más para nuestra iglesia en esta ciudad. ¿Cuántos me dicen amén? Y este es el primer punto, pero es más que un punto, es una declaración. Y es esta: algo bueno sí puede salir de Nazaret. Cambia Nazaret por el apellido de tu familia. Cambia Nazaret por la zona donde tú vives. Algo bueno sí puede salir de ese lugar. Algo bueno sí puede salir de esa familia. Sin importar cuál es el trasfondo, la historia de tu familia, sin importar si dice nada de ese código postal, nada bueno puede salir. Natanael dijo: de Nazaret, sí, de Nazaret. Algo bueno puede salir de Nazaret. Porque, mi amigo, no se trata de dónde naciste, sino de cómo decides vivir tu vida. Jesús vino y nació en un pesebre, en un establo. Trabajó en el taller de su padre. Pero desde un lugar que muchos menospreciaron, salió el Salvador del mundo. La historia de Jesús muestra que grandes cosas pueden salir de los lugares menos esperados. Jesús demostró con su vida y ministerio que algo bueno no solo podía salir de Nazaret, sino que de allí vino el Salvador del mundo. Algo bueno sí puede salir de Nazaret. Quizá eres un joven en este lugar, estás en la secundaria, y yo sé que Monterrey es una ciudad próspera, sé que es una de las ciudades con el mayor nivel de universidades en la nación. Es un lugar de multinacionales, un lugar, una ciudad empresarial, un lugar donde hay mucha prosperidad, pero es un lugar también donde hay mucha necesidad. Y quizá ahí estás aquí y nadie en tu familia graduó de la universidad. Y eres joven y tienes el deseo de estudiar, pero como nadie en tu familia completó la universidad, piensas: ¿podré ser yo la primera persona? Sí, algo bueno puede salir de Nazaret. Algo bueno sí puede salir de esa familia. Algo bueno sí puede salir de ese pueblito, de ese suburbio, de ese barrio, de esa zona, de esta ciudad. Dios no hace acepción de personas. Algo bueno sí puede salir de Nazaret. Porque cuando el poder de la resurrección fue depositado en nuestro interior, del otro lado de nuestra decisión de fe, cuando le dijimos que sí a Él, los Nazarets de este mundo nos quedan pequeños, nos quedan chicos. ¿Por qué? Porque el Rey de Gloria habita en nuestro interior. Jesús demostró que algo bueno sí puede salir de Nazaret. Esto va a aparecer en pantalla, mi amigo. Tu identidad no está en tu origen, sino en lo que Dios dice de ti. Tu identidad no está en tu origen, sino en lo que Dios dice de ti. A pesar de no haber estudiado con los maestros de la ley en Jerusalén, la gente quedaba asombrada por la sabiduría con la que Jesús enseñaba. Escúchenme bien, la autoridad y la sabiduría que Jesús tenía no venía de su código postal. Venía de su padre que caminaba con él. y tu autoridad, tu capacidad, tu sabiduría, tu propósito para la vida no está alineado con tu código postal. Está alineado con el Rey de Gloria. Por eso algo bueno sí puede salir de Nazaret. Jesús rompió todos los prejuicios sobre Nazaret. Su vida mostró que no importa de dónde vengas, sino lo que Dios puede hacer contigo. G.K. Chesterton lo dijo de esta manera: Nazaret, la sombra de un pueblo, fue el origen de la luz. Así es el modo divino. Engrandece lo pequeño y convierte lo ignorado en esencial. Dios puede hacer algo bueno con tu vida. Dios puede hacer algo grande con tu familia. Dios tiene grandes planes para tu futuro. Porque algo bueno sí puede salir de Nazaret. El hecho de que yo esté hoy sobre esta plataforma en Monterrey, México, era impensado 30 años atrás, 40 años atrás. Era impensado cuando mis padres emigraron de Buenos Aires, Argentina, en el 1974 a Sydney, Australia, el lugar de mi nacimiento, etiquetados como inmigrantes, etiquetados como personas que tenían un valor menos que el ciudadano australiano, etiquetados como simplemente nada más que latinos, haciendo los trabajos que nadie más quería hacer. Y nací en un lugar de inmigrantes, un lugar donde muchos no prestaban mucha atención. Pero Dios sabía que desde el lugar que se llama Fairfield en Sydney, Australia, lugar marginado, lugar etiquetado, un día una pareja de inmigrantes iba a tener un hijo que iba a llegar a vivir una vida de adicciones, pero que a los 21 años de edad él de manera sobrenatural iba a intervenir e interrumpir su vida. Marcar un antes y un después por medio de su gracia y de su misericordia. Y desde un lugar tan irrelevante, olvidado, marginado, etiquetado por la sociedad, hoy yo puedo estar en Monterrey, México, predicando la palabra junto a ustedes, edificando una iglesia continental, una iglesia atrevida que quiere intentar marcar una diferencia, sacudir a esta generación. No me digas a mí que algo bueno no puede salir de Nazaret. Dios no hace acepción de personas. Y quiero exhortarte a que sueñes a lo grande, pienses a lo grande, ores a lo grande, creas a lo grande. Porque algo bueno sí puede salir de Nazaret. Y Nazaret te queda chico. En segundo lugar, el día de hoy, quiero declarar sobre tu vida que tu comienzo no determina tu futuro. Tu comienzo no determina tu futuro. Voy a decirlo una vez más porque estoy esperando por lo menos un amén. No vengo por un mes y nos transformamos en presbiterianos. Tu comienzo no determina tu futuro. Gracias, gracias. Ese no valió porque lo tuve que pedir. Pero más que el amén de tu boca, quiero que impacte tu corazón. No importa cómo comenzamos en la vida, lo que importa es cómo decidimos terminar, cómo decidimos seguir. El lugar donde comenzaste te queda chico. No hay vuelta atrás. Deja de intentar vestirte con lo que ya no te entra. En Primera de Crónicas 4, 9 al 10 vemos la historia de Jabes. Un hombre que nació, causó sufrimiento a su mamá. El nombre significa dolor, sufrimiento, aflicción. Fue etiquetado. Llega al punto en su vida donde le dice: ay Señor, bendíceme. Ensancha mi territorio. Ayúdame a no padecer aflicción. La palabra dice que Dios escuchó su oración y le respondió. Era un hombre que podía aferrarse a las etiquetas de su vida, a lo que su nombre significaba: dolor, aflicción, vivir una vida limitada. Pero tuvo una revelación y tomó una decisión de que cómo comencé no va a determinar cómo yo sigo y cómo yo termino en la vida. El nombre que me puso mi madre y cómo yo llegué a este mundo, lo que causé, no va a determinar cómo yo avanzo, yo camino y yo termino mi vida. Y la palabra dice que Dios lo escuchó, Dios lo bendice, Dios le responde. Mi amigo, la historia de Jabes nos recuerda que no importa cómo empiezas, sino cómo Dios transforma tu final, cómo Dios transforma tu caminar. Jesús nació en un lugar menospreciado, en un lugar que estaba rodeado de animales, y desde ese lugar Dios estaba determinando y estaba declarando: no importa cómo comenzó el Mesías, lo que importa es cómo Él va a terminar. Y por la manera que Él va a terminar, no importa cómo cada uno de ustedes empieza, porque el final que Él tuvo abrió un nuevo comienzo para todos nosotros y va a determinar una nueva manera de vivir para cada uno de nosotros. Mi amigo, el pasado puede haber definido tu punto de partida, pero no determina tu destino. Tu pasado puede haber determinado o definido tu punto de partida, pero no va a determinar tu destino. Nadie, ninguno de nosotros ha elegido o elegimos dónde nacimos, pero sí podemos elegir cómo enfrentar la vida. Tu historia no está escrita por tu pasado, sino por las decisiones que tomas en el Señor. Y por eso quiero decirle a alguien el día de hoy que tu comienzo no determina tu futuro. La Biblia nos enseña que cada mañana nuevas son las misericordias de Dios. En otras palabras, cada día Dios tiene nuevas oportunidades para nosotros. Oportunidades que no son definidas por nuestro pasado, oportunidades que son moldeadas por su misericordia. Por eso tu pasado no le tienes que permitir que limite tu presente y también limite tu futuro, porque no importa cómo comenzamos, importa cómo decidimos continuar, porque tu comienzo no determina tu futuro. Y entonces las decisiones incorrectas de ayer, si decides depositar tu fe en Dios y aferrarte a Él, aunque pueden tener ciertas consecuencias, no pueden limitar tu futuro si le crees a Dios. Si caminas con Él, si desarrollas tu relación con Él. Y esas decisiones, vas a llegar al momento donde te vas a dar cuenta, ya no te entran, ya no encajan, ya no te pueden limitar. ¿Por qué? Porque te van a quedar chicas en el nombre de Jesús. Tu comienzo no determina tu futuro. Nadie elige la familia en la cual nace. Nadie. Por algo bueno sí puede salir de Nazaret. Quizá de tu familia sale una historia de matrimonios rotos, familias rotas, familias divididas, pero tú puedes cambiar la historia de las futuras generaciones en tu familia. Porque tu comienzo no determina tu futuro. Lo que nunca viste en tus padres, tú puedes ser el modelo ahora para tus hijos. Dios es el que trae sanidad. Y Él está sanando corazones en este momento. Quizá en tu padre natural nunca viste un modelo correcto. Pero hombre de Dios, Dios te usará a ti como el modelo correcto para tus hijos. Porque tu Padre Celestial tiene el control de tu vida. Y cómo comenzaste no va a determinar cómo tu familia termina. Contigo Dios cambia la historia. Contigo Dios cambia la narrativa. Esas experiencias, es más, ese dolor te queda chico, porque el Espíritu Santo habita en ti. Dios hoy te lleva a nuevos niveles en tu fe para tu futuro, en el nombre de Jesús. En tercer lugar, mientras viene el equipo, no solamente tu comienzo no determina tu futuro, o algo bueno sí puede salir de Nazaret. Quiero recordarte el día de hoy, lo quiero declarar sobre tu vida. Estás hecho con otra medida. Estás hecho. Y la medida, sin ofender, no es mexicana. Como la mía no es australiana, argentina. Tu medida con la cual Él te hizo no es mexicana, es divina. Es celestial. Por eso las cosas de este mundo no satisfacen. Porque estamos hechos con otra medida. Somos la única parte de la creación creados a imagen y semejanza de Dios. Los animales tan bellos que algunos son, porque algunos son muy feos también, no fueron hechos, creados a su imagen y su semejanza. Pero tú y yo sí, hechos a otra medida. Por eso la palabra nos enseña en 2 Corintios 5 que cuando le decimos que sí al Señor, si alguno está en Cristo, es una nueva creación, una nueva creación. Escuchen, lo viejo ha pasado, ha llegado ya lo nuevo. Cuando le decimos que sí a Jesús, descubrimos la medida en la cual fuimos hechos, la medida en la cual Él nos creó. Debemos entender este pasaje viendo un poco del contexto de la carta, porque Pablo le está enseñando a los corintios sobre la reconciliación con Dios y el impacto transformador del evangelio en la vida de cada creyente. Pablo usa la expresión "si alguno está en Cristo" para indicar que la salvación no es solo aceptar, escuchen, una nueva religión o ciertas reglas, sino es una unión espiritual con Cristo. Estar en Cristo significa que hemos sido unidos a Él por la fe y participamos de su vida, su muerte y su resurrección. Esto va a aparecer en pantalla. Ser una nueva criatura en Cristo significa que no estamos limitados por lo que fuimos, sino impulsados por lo que Dios nos ha llamado a ser. La medida del pasado ya no encaja con nuestra vida. La medida de este mundo nos queda chica, porque fuimos hechos a otra medida, la medida del cielo. El creyente debe dejar atrás su vieja naturaleza pecaminosa y recibe la nueva naturaleza que hay en Cristo. Por eso Efesios, ya mencioné el ropaje antiguo. Efesios 4, 22 al 24 nos dice: con respecto a la vida que antes llevaba, se les enseñó, escuchen, que deben quitarse el ropaje de la vieja naturaleza, la cual está corrompida por los deseos engañosos, y ser renovados en la actitud de su mente, escuchen, y ponerse el ropaje de la nueva naturaleza, creada imagen de Dios en verdadera justicia y santidad. Y esta es la pregunta el día de hoy: ¿con qué te estás vistiendo? ¿Con qué te estás vistiendo? ¿Con qué actitud decidiste vestirte hoy? ¿Con qué mentalidad? ¿Con qué espíritu? ¿Con qué perspectiva? Fuimos hechos en Cristo a otra medida. La salvación que viene por medio de la fe en Él y por el poder del evangelio nos transforma. Pero muchas veces nos limitamos, no podemos avanzar porque estamos vestidos con cosas que nos quedan chicas. Quiero decirte el día de hoy, tu vieja vida te queda chica, tu antigua manera de pensar te queda chica, tu antigua manera de creer te queda chica. No te vistas con lo que ya no te entra, porque eres una nueva criatura en Cristo Jesús. Tu medida cambió, tu medida no es de este mundo, tu medida es celestial, es divina, es sobrenatural, es grande, es poderosa, sin límite. Una medida hecha a imagen y semejanza del Creador, del cielo y de la tierra. Por eso Romanos nos dice, no debemos amoldearnos en el capítulo 12, versículo 2, a la manera de este mundo actual, sino ser transformados mediante la renovación de nuestra mente. Mi amigo, la nueva creación implica que como creyentes debemos vivir para Dios y no para nosotros, vivir por algo más grande y algo mayor, porque nuestra medida no es de este mundo. Te queda chico. Deja de limitar tu caminar, porque tu medida no es de este mundo. Mi amigo, Dios no solo cambia nuestra historia, sino que nos hace nuevos en esencia. Ya no estamos limitados por nuestros pasados ni por una mentalidad de este mundo. En Cristo fuimos hechos con otra medida. No vivimos bajo las limitaciones de nuestro origen, sino bajo la identidad que Dios nos da en Cristo Jesús. Por eso, deja de vivir, deja de pensar, deja de caminar, deja de creer como un mexicano. Tranquilo que me lo digo, deja de pensar, deja de vivir, deja de creer, deja de caminar como un australiano argentino. Nuestra medida es diferente, no es de este mundo. La medida de este mundo ya no encaja con tu vida. Dios tiene más para tu familia, Dios tiene más para tu economía, Dios tiene más para tu empresa, más para tu emprendimiento, Dios tiene más para tu matrimonio, Dios tiene más con tu llamado. Las maneras de este mundo nos quedan chicas y nos quedan pequeñas. No nos rindamos al sistema de este mundo, rindámonos a los propósitos de Dios, porque el sistema de este mundo nos queda demasiado pequeño. Nuestro Dios nos lleva de gloria en gloria, de victoria en victoria, de nivel en nivel. Dios nos lleva de fe en fe, porque las cosas de este mundo no pueden satisfacer el alma. Nuestros deseos son deseos puestos por Dios en nuestro interior, y Él es el único que satisface. ¿Por qué? Porque las cosas de este mundo nos quedan pequeñas. ¿Cuántos me dicen amén? No permitas que tu lugar de origen o tu pasado te definan. Dios puede sacar algo grande de los lugares más inesperados. Como Jabes, ora con fe y espera la expansión de Dios en tu vida, porque en Cristo tu vida tiene una nueva medida. Lo viejo ha pasado, lo nuevo ha llegado. No hay vuelta atrás. No hay vuelta atrás. Así que Padre, ayúdanos. Ayúdanos a diariamente vestirnos de manera correcta. Ayúdanos a no intentar ponernos el ropaje de la vieja vida, la vieja naturaleza.
4: La oración eficaz. La oración eficaz contiene tres claves. Y tomo la expresión claves porque estamos muy familiarizados con esta palabra. Hoy, en el mundo digital, todo lo que usted quiera hacer, que es serio, documentación, entrar en una plataforma, ¿qué es lo que necesita? Claves. Si usted tiene un banco, tiene cuenta y usa tarjetas o hace transferencia directa, ¿qué es lo que necesita? Claves. Si usted tiene negocio y tiene una caja fuerte y guarda sus recursos allí, ella la caja fuerte, para ser fuerte, solo puede abrir aquello que él tiene las claves. Entonces, con eso le explico que estamos familiarizados con la palabra. Ahora, cuando uno está leyendo la palabra de Dios y teniendo conocimiento correcto, cuando vamos a poner en práctica, encontramos que la palabra también tiene claves o códigos y corresponde al lector conocerlos, entenderlos para poder actuar correctamente. El problema que está en contra es que nosotros por naturaleza, en nuestro ambiente social, hemos desarrollado una mente dispersa. ¿Qué es una mente dispersa? Yo estoy aquí en cuerpo presente, estoy

na conferência, pero ao mesmo tempo, minha mente está vagando. Vou à la casa e começo a recorrer a casa, enquanto estou aqui sentado, que foi o que deixei, se cerrei a porta, se não cerrei, se puse, se não puse, se meu filho, se a hija. Então, um montão de coisas que ocupam a mente. E a pessoa está aqui, pero ao mesmo tempo não está. Sim? E toma a palavra, mas la toma por pedaço. La toma como uma sombra. E quando se requiere poner ou usar lo que lhe foi enseñado, imediatamente não sabe. Porque falta o conhecimento completo. Sim? La Biblia muestra cuadros muy tristes de eso. Por ejemplo, las 10 vírgenes, 5 tenían conocimiento de mantener las lámparas con aceite y en la hora de la necesidad prender las lámparas para tener la luz y esperar recibida del novio. 5 no prestó atención a eso. Cuando el novio llegó, la información fue: el novio llegó, levántense a recibirlo. Las 5 que estaba con conocimiento puso en práctica, sus lámparas tenían aceite y prendieron la luz y fue a recibir al novio y entraron con él en su aposento. Las otras 5, por no tener, comenzó a buscar de última hora quien le ayudara. Y cuando regresó para poder entrar, llamaron, se anunciaron, pero la respuesta fue: no las conozco. Escúchalo bien, no las conozco. ¿Por qué no conocen? Porque no prestaron atención en lo que debía en el tiempo de oportuno. Entonces el mensaje de hoy tiene un propósito de poner a usted y familia y todos los que estamos con la Biblia abierta todo el tiempo y tenemos vida de oración, entendamos lo que es una oración eficaz. Y la oración eficaz, ella contiene 3 claves. La primera es orar sin cesar. Diga conmigo: orar sin cesar. Pero póngame fuerza, diga: orar sin cesar. Orar sin cesar. Otra vez: orar sin cesar. Así que no solamente orar 2 horas, 3 horas, un día. No, no es venir a una vigilia, a un ayuno, aunque eso es necesario, pero es necesario que no se corte el espíritu, la actitud y el comportamiento de la oración. Eso es orar sin cesar. Entonces usted deja de ser persona que tiene horas para orar y después de orar 3, 4 horas, ¿qué hace con las 20? Y si oró 6, ¿qué hace con las 18? El efecto de la oración no puede terminar cuando yo termino de orar. Tiene que continuar. Pero para que eso suceda, yo tengo que mantener mi espíritu pegado al espíritu del Señor, que fue lo que vimos, el que es mi ayudador, es mi consolador, es el que intercede, es el que me enseña, es el que me guía, ¿sí? Es el que me revela. Entonces, está unido con él, aun cuando me levanté, después de 1 hora, o 2, o más, o menos, yo sigo orando. No importa si estoy en el trabajo, si estoy viajando, si estoy en lo que haga, la oración, ella debe continuar. Eso marca la diferencia en el comportamiento de la persona cuando está bajo presión, cuando está frente a una tentación aguda, cuando está frente a ofertas que lo saca de los principios, de los valores, que lo lleva a mentir, a ser sobornado o sobornada. Si la persona está en oración, jamás caerá. Y eso fue lo que Jesús dijo: orad porque vuestro espíritu está pronto, pero la carne débil. Entonces, no dé lugar a la carne en su debilidad, y para que no

0: no haya esa debilidad que sorprenda, necesita una vida de oración constante. Y eso es sin cesar. Ahora, trabajemos en esta primera fase, luego vamos a trabajar confiar, diga confiar. Otra vez, confiar, otra vez, confiar. Entonces, la primera es orar sin cesar y la segunda es confiar. Y la tercera es esperar. Otra vez, esperar aquí, esperar, mezanín, esperar. Entonces tenemos las tres, la primera, orar sin cesar, confiar y esperar. Trabajemos en orar sin cesar. En esta primera fase, que es de orar sin cesar, Paulo dice a los tesalonicenses, capítulo 5, verso 17, le da una amonestación y luego les dice, yo tomé solamente la frase principal, si usted toma nota puede leerlo con calma. Orar sin cesar es una orden apostólica. En segundo lugar aquí, la oración debe ser personal. Esta oración sin cesar, ella debe ser personal. No otra persona haciendo por ti o por mí. Cada persona debe tomar su tiempo personal para orar. Cierto que yo necesito de la ayuda y pido oración. Y la palabra manda que oremos unos por los otros. Pero eso no sustituye mi responsabilidad personal de orar. En el Salmo 69, versículo 13, en la versión que aparece, la LBLA, dice: pero yo elevo a ti mi oración. Oh Señor, en tiempo propicio, oh Dios, en la grandeza de tu misericordia, respóndeme con tu verdad salvadora. Al leer el Salmo, nomás ese versículo, uno dice, qué belleza de lenguaje, ¿no? Pero yo quiero ir más allá de la belleza. Yo quiero ir al contenido. ¿Qué es lo que realmente está diciendo el salmista? Primero, él pone presente a él. Yo. No es mi papá, no es mi mamá, no es mi tío, no es mi pastor, no es mis amigos. Soy yo. ¿Aló? ¿Quién? Yo. Elevo a ti mi oración. No es la oración de otros, es la mía. Es la mía. Yo tengo un lenguaje de oración. Entonces yo oro con mi necesidad, con mi lenguaje. Eso es lo que hago yo. Es lo que él está diciendo, yo. Ahora, cuando él dice yo, y es mi oración, oh Señor, usa un tercero, que es el factor tiempo propicio. ¿Tiempo qué? Propicio. Ojo, porque el tiempo propicio es aquel que está dentro del momento para ser oído y para tener respuesta. Hay gente que nunca ora a tiempo, siempre está fuera del tiempo. Pero pastor, la orden es orar. Sí, pero cuando usted ora fuera del tiempo, pidiendo a Dios un socorro que había podido ser evitado orando a tiempo. Entonces, solo para darle una idea más precisa de ahí. Y él dice, en la grandeza, ¿de qué? De tu misericordia. Es decir, no soy yo merecedor, pero la misericordia es favor no merecido. Él responde, aun cuando no merezcamos, sin embargo necesitamos, y en la súplica a tiempo, el Señor responde, en tiempo propicio. Y luego habla de la verdad salvadora. Aquí entonces yo tomo el texto y lo pongo por parte, el valor de las palabras y la intención del orador. Primero, mi oración. Esta expresión, mi oración, en hebreo, es teflán, que significa intercesión, súplica, también implica canto de adoración. De cuando una persona se dispone a expresar lo que siente, que es suyo, él está en el verbo usado, en el vocábulo usado del hebreo, que es el original, dice que esta es una intención que intercede. Intercesión es súplica y implica un canto. Varios salmos son cánticos que expresan la oración, la necesidad del que estaba orando. Cuando uno está unido en el Espíritu, puede experimentar esa belleza de estar orando y de repente canta orando. Así que está haciendo dos cosas. Está expresando a Dios una necesidad y al mismo tiempo también lo está adorando. Luego aparecen tres factores para una oración con respuesta oportuna. Tres factores, diga conmigo, tres factores para una respuesta oportuna. Primero, en tiempo propicio. Segundo, basada en la misericordia divina, no es merecimiento. Y tercero, conforme a la verdad. Una oración con esos tres componentes tiene respuesta oportuna. ¿Tiene qué? Respuesta oportuna. Entonces, con eso estoy entregando a usted lo significado de, en detalles, no todos, pero por lo menos lo básico, sobre la oración sin cesar. Segundo lugar, o la segunda clave, confiar. Diga conmigo, confiar. No detenga su expresión, eso tiene un valor maravilloso. Diga, confiar. ¿Qué es confiar? El Salmo 20, verso 7. Algunos confían en carros y otros en caballos, mas nosotros, pone en plural, en el nombre del Señor nuestro Dios, confiaremos. Ok, igual que en el primero la lectura, qué belleza, pero realmente, ¿cuál es la intención en la expresión del salmista? Confía en carro y otros en caballo, y luego nosotros. Aquí él está mostrando dos estilos de vida. ¿Dos qué? Dos estilos de vida. Hay personas que escogen o escogieron el estilo de vida de confiar en carros y otros confiar en caballos. Cosas que son materiales, bienes adquiridos, puede ser dinero, propiedad, alguna posición en la vida, y hace que la persona confíe en eso. ¿Sí? Y Dios queda por fuera, porque su confianza no está primero en Dios, está en lo que posee. Jesús cita una parábola sobre este caso y dice sobre aquel rico que habló a su alma: alma mía, reposa, descansa, porque muchos bienes tienes para ti, para mucho tiempo. Y luego dice: es tanto lo que tengo que no sé qué hacer. Ah, ya sé, dijo, voy a construir nuevas bodegas para poder recoger y tener guardado lo que poseo. Toda su confianza está en lo que posee. Entonces Jesús en la parábola dice que viene una voz y le dice: necio, si esta noche viene por tu alma, lo que tú tienes, ¿de quién será? Entonces ahí se desarrolla todo un tema mostrando de que é incorreto confiar em carros e em cavalos e deixar a Deus afuera. Pero luego en la vida cristiana, de pronto aparece un término que está ahí en el medio, que es que yo confío en las cosas, pero también confío en Dios. Ahorita les explico un poquito de eso que es muy interesante. Pero vamos a desarrollar que el segundo grupo, el segundo estilo de vida es confiar en Dios. Diga conmigo, confiar en Dios. Y volviendo al hebreo, buscando apoyo del original, confiar en Dios, en la expresión en hebreo es zakar, que significa recordar, estar atento, ser recordado y pensar bien. Diga conmigo, recordar, estar atento, ser recordado y pensar bien. Eso requiere pues una mente sana, ¿no? Para poder poner en práctica eso. Cuando usted confía y habla con Dios, usted está recordando que Dios es su Señor. Usted está haciendo memoria que Él es el que tiene control sobre su vida. Y usted está confiando que cuando usted les presenta sus necesidades, Él toma valor e interés en eso y lo va a responder, porque usted confía. Ahora, estar atento es que una vez que se habla con Dios, la persona debe estar atenta, ¿sí? Y ser recordado por Dios. Si se arrodilla para buscarlo, pedir, suplicar, como pasó con las cinco vírgenes que dicen, no las conozco. ¿Sí? Usted y yo necesitamos tener este cuidado de saber que nuestra vida delante del Señor, ella está aceptada, y por Él, cada vez que nos arrodillamos, levantamos nuestras voces, así como recordamos a Dios, Dios también nos recuerda y sabe que somos sus hijos. Amén, amén. ¿Somos qué? Sus hijos. ¿Quién está orando allá en Colombia? ¿Quién está orando allá en Cúcuta? Allá en aquella casita, allá en el cerro. ¿Quién está orando? Dios sabe quién. Dios sabe, Dios recuerda quién. ¿Quién está orando allá en la casa suntuosa del edificio, no sé qué? El apartamento más lujoso, usted es un hijo de Dios. Dios sabe quién. Y recuerde que Dios no hace excepción de personas. ¿No hace qué? Excepción de personas. Entonces, esta información para usted, y comienza conmigo. ¿Comienza con quién? Conmigo. Soy yo el practicante de eso. ¿Sí? Confiar. Ahora, el error que la mayoría comete, confiar en carros y caballos, y luego en el punto intermedio confiar en carros y en caballos en el nombre del Señor. Me apoyo o nos apoyamos en lo que tenemos, a nuestra manera, a nuestra forma de pensar, tomamos decisiones a nuestro gusto, a nuestro antojo, y lo hacemos en el nombre del Señor. Es decir, lo primero es lo que poseo y lo segundo es Dios. Casi que poner a Dios como obligado a que respalde lo que pienso, lo que hago a mi manera. Y luego nos cubrimos diciendo Dios. Por eso yo digo a las personas que cuando me dicen cosas así, es que Dios me habló. ¿Y usted qué dice? Yo digo, nada. Si Dios le habló, yo no tengo por qué hablar. No hay una voz superior a la de Dios. Ahora la pregunta es, ¿qué fue lo que Dios habló? Y algunos están usando eso, que Dios está apoyando lo que están haciendo. Están con la mano en la corrupción y están diciendo Dios me bendijo. Están mintiendo y Dios me bendijo. Tiene fruto de una actividad ilícita y Dios me bendijo. No, Dios no está ahí. Ahí está la persona. Dios fue sacado del ambiente, Dios fue sacado del propósito, Dios fue sacado del proyecto. ¿Sí? Entonces está fuera. Confía en dinero, en posiciones, en palancas, hace su propia voluntad, resolviendo sus problemas a la manera del mundo, usando el nombre del Señor para cubrirse con una religiosidad y una falsa espiritualidad. ¿Por qué? Porque Dios no acepta ser segundo. Dios o es primero en la vida de las personas o no es. Dios no comparte. Dios comparte solo con la persona cuando se une en su espíritu. Entonces tenemos lo que vimos hace un momento, de que el espíritu intercede, el espíritu guía, el espíritu orienta. ¿Sí? Pero no diferente. Uno no puede obligar a pensar que Dios es bombero, ahora sí. No, Dios no va a hacer así. Por eso muchas oraciones no tienen respuesta. No está en el tiempo propicio, porque no está con la forma correcta. Es decir, se oró, pero no confía como se debe confiar. Dios es primero, repito, en todo. Diga conmigo, Dios es primero en todo. Y aquí es un consejo mío. Si le sirve, tómelo. No aceptes nada si no viene de Dios. ¿Qué fue lo que dije? No aceptes nada si no viene de Dios. Cuando la persona recibe cosas que no vienen de Dios, está recibiendo una carga peligrosa. ¿Sí? Y ahí ya usted sabe, yo no necesito ampliar tanto, porque usted sabe, hay personas sufriendo persecución, hay personas siendo amenazadas, hay personas teniendo sus bienes en secuestro, hay personas que están huyendo porque tiene amenaza aún de muerte en su casa, su familia, por haber recibido lo que nunca debía haberlo recibido. Pero creyeron que eso les resolvía el tema, que eso les solucionaba a su manera. Y ya cuando está en esta terrible angustia, ahora sí, vamos a buscar a Dios. Por eso dicen tiempo propicio. Dice que el tiempo propicio no es después, es antes. ¿Es cuando? Antes. Ah, entonces Dios no me va a atender si yo reclamo después. Sí, pero para que esto acontezca tiene que haber un profundo arrepentimiento. Si no hay arrepentimiento, sino que voy a negociar con Dios, ya está perdida la causa. Porque Dios no negocia con quien no acepta su falta, su error, su pecado. Dios, antes de cualquier cosa, Él quiere arrepentimiento. Y la palabra de Dios, ella una y otra vez exhorta. Recuerda que el texto de Jeremías, si te arrepintieres y sacare lo precioso entre lo vil, saca lo precioso de lo vil, sepárelo, entonces estarás siempre delante de mí y serás como mi boca. Si no hay arrepentimiento, pues ahí la lucha sigue. Ahora, tu solución tiene la forma de Dios. De cuando Dios interviene resolviendo un problema, dando respuesta, lo que Dios está dando tiene su forma, no la suya. Es la forma de Dios. Por eso, si uno quiere acertar y uno quiere prosperar, hágalo a la manera de Dios, no diferente. Y está a tiempo cualquiera que en algún momento tomó el camino incorrecto solo porque aprendió a orar. Hoy el Espíritu Santo nos advierte una vez más que el camino de la oración, para que sea eficaz, tiene claves. ¿Tiene qué? ¿Cuál es la primera? Orar sin cesar. La segunda, confiar. Entonces vamos con la tercera. Espera. ¿Cuál es la tercera? Espera. Entonces en Habacuc, capítulo 2, verso 1, en la NTV dice: subiré a mi torre. Vuelvo otra vez, mire si bien. ¿Subiré a dónde? A mi torre. La torre es personal. Torre de vigilancia. Y montaré guardia allí y esperaré hasta ver qué dice el Señor y cómo responderá a mi queja. Uno lee eso y dice: qué maravilla, qué maravilla, qué bonito. Pero más que bonito, otra vez es, ¿cuál es el contenido del lenguaje? La intención de Habacuc. Y vale la pena, amados, que pongamos cuidado a eso, porque eso está en la Biblia para nosotros. Está escrito, quedó escrito para nosotros. Son pasos estructurales. De nuevo vamos al hebreo. Allí esperaré. En hebreo es Safan. Inclinarse hacia adelante. Esperar. Inclinarse hacia adelante. Mirar a los lejos. Mirar a los lejos. Es decir, si puedo verlo en 360 grados, puedo mirarlo a lo lejos. Contemplar lo que está adelante, lo que está a mi derecha, lo que está a mi izquierda, lo que está atrás, a lo lejos. Es decir, mi esperanza viene. Viene del norte, viene del sur, viene del oriente, viene del occidente. ¿Sí? Mirar hacia lo alto. ¿De dónde viene mi esperanza? De lo alto. Mi socorro viene de lo alto. ¿Sí? También es esperar y vigilar. Estoy en la guardia. Si hablé con Dios y puse mi queja, no me voy. No voy a esperar que me responda ya al otro lado. No, es aquí a donde yo elegí para clamar. Mantener la misma posición, mantener en alerta y aguardar la respuesta que proviene de Dios. Esperar en el Señor. Aparecen otros tres elementos que me parece extraordinario. Mire, yo lo uso y es tan lindo, es tan preciso, que es hasta ver. Hasta ver, diga conmigo, hasta ver. ¿Hasta cuándo? ¿Y hasta cuánto? Si Dios me responde, entonces yo voy a esperar hasta ver. ¿Ver qué? La respuesta. Y con la respuesta yo espero. ¿Hasta cuándo? ¿Cuándo me responde Dios? En el día tal, en el mes tal, en el año tal, me respondió Dios. ¿Sí? Usted me escucha decir que yo tenía 13 años cuando Dios me permite ver a mi vida así el futuro. Tenía a la orilla del mar, con los pies descalzos frente a una playa. Eso no se borra. Eso no se borra. Eso está en mí. Está en mí. Y eso quedó grabado en mí. Y cuando yo oré al Señor, cuando yo dije al Señor: no quiero ser panadero, no me veo panadero, yo quiero ser un hombre sin frontera. Foi minha oração, foi minha declaração com Deus. E me he mantenido aí, hasta ver. E na medida que passam os dias, as semanas, os meses, os anos, estou vendo. E estou vivendo. Quando? Quando? Então, o quando é o início do processo que começou aí mesmo, aos 13. Quando? Aí mesmo, aos 13, em la cena do Senhor. Eu estou participando de la cena e estou vendo a banda que toca e canta, a gente, mas me chama a atenção que os instrumentos, uns estão brilhando, porque são uma banda com muitos instrumentos, entre eles o bombardino, a trompeta, o saxofone, o trombone, o bajo tuba. Sim? Uma quantidade de instrumentos de metálico. Alguns brilham, outros não. E a mim me chama a atenção. E me ofrezco a ser parte de la banda solo para ajudar a manutenção. Isso é um despertar de mis 13 anos. E isso é o que me lleva luego a que fosse reconocido como um líder en el área del servicio. Sí, se despertou. Está marcado quando. Pero quanto? Quanto? Todas as tareas, todas as oportunidades que han venido, está dentro del quanto. Dentro del quanto. Por isso, quando eu les hablo de la extensão del reino, impulsado por el ministerio, en el cual Dios me permite estar, no estoy hablando de cháchara, estoy hablando de lo que vivo. Dentro de esa promesa, dentro de lo que espero. Por eso ningún plan, ningún proyecto va sin tener el sello, la marca, ¿sí?, de la confianza y de la espera. Yo sé que Dios cumple. Yo dije, yo sé que Dios cumple. Hace un momento se presentó aquí el proyecto Primavera Park. ¿Sabe cuándo, ahí entre el cuándo, nació la visión de Primavera? En el año 87. Del año 87 a hoy, ¿cuántos tiempos pasaron? ¿Ah? 39 años. Pero cuando se tomó la tierra, estaba un lugar para que la familia de la fe pudiera llegar, un lugar para que pudiésemos hacer nuestros retiros, un lugar donde pudiésemos hacer nuestros encuentros de familia, de jóvenes, en fin. Pero no se dio inmediato, se está dando ahora. Pero la visión aparece hace 38, 39 años. Escuche, familia. Si nosotros no tenemos ese cuidado de ver las cosas como son bíblicamente, pues siempre vamos tropezando. La vida se vuelve más fácil para el cristiano, para el hijo de Dios, cuando entiende la palabra. Conclusión. La educación y el conocimiento hace que la oración eficaz sea una realidad. ¿Sea qué? Realidad en la vida de cada hijo de Dios. Los discípulos vieron a Jesús orando y pidieron a Jesús que les enseñara a orar. Qué bonito gesto. Ellos no eran ignorantes de la oración, solo que nunca vio a alguien orar como Jesús. Y los despertó y dijeron: enséñanos a orar. Ahí les estoy dando el texto. Yo de usted lo anotaría, porque seguro que después usted se olvida que está en Lucas 11. ¿Sí? Una experiencia personal de ellos con Jesús. Enséñanos a orar. Y ahí nace la oración del Padre Nuestro. Entonces hay dos factores aquí. Jesús habla primeiro mostra lo prático e eles pedem também lo teórico. Dá-nos a linha pedagógica de lo teórico. Dá-nos o conhecimento para que podamos também fazer o que estás fazendo de maneira correta. ¿Sí? Sabe, sigo insistindo na necessidade de que nós tengamos uma mente com enfoque e sair do espaço de la distração. Jesús ora e está basado em quê? Está basado em que desde Gênesis hasta él, la oración ha sido un factor determinante por todos los grandes patriarcas. Pero hay algunos textos que son increíbles para que nosotros aprendamos. Crónicas 4:10. Y invocó Jabes al Dios de Israel, diciendo: oh, si me dieras bendición y ensancharas mi territorio, y si tu mano estuviera conmigo y me libraras del mal, para que no me dañe. Y mire lo que viene. Y le otorgó Dios lo que pidió. Una oración, si yo le digo a usted, ponga mi cronómetro aquí, nomás leyendo, eso no da ni siquiera 15 segundos. ¿Sí? Sin embargo, esta oración es una oración que corresponde a oración eficaz. Porque Jabes es un hombre de oración permanente. Es un hombre que confía. Y es un hombre que sabe esperar. Y Dios le responde. Lo otro, volvemos a Habacuc 3:17 al 19. Aunque las higueras no florezcan, ayúdeme, pues vamos a leer conmigo, diga. Aunque las higueras no florezcan y no haya uvas en las vides, aunque se pierda la cosecha del olivo y los campos queden vacíos y no dé fruto, aunque los rebaños mueran en los campos y los establos estén vacíos, aún así me alegraré en el Señor, me gozaré en el Dios de mi salvación. El Señor soberano es mi fuerza. ¿Es qué? Es mi fuerza. Él me da pie sobre. Soberano. El Señor soberano me da ¿qué? Fuerza. Y afirma mis pies para pisar sobre las alturas. ¿Sabe lo que está diciendo? No ignoro la adversidad que viene aún en el campo y en la tierra, pero como yo confío y espero en Dios, yo voy a estar por encima. Él me levanta y me pone por encima.
1: Todos anhelamos tener una buena familia. Es más, estamos en el mes de las familias trascendentes. Y yo creo en el nombre de Jesús que el Espíritu Santo, culto tras culto, semana tras semana, nos va a equipar con su palabra para que pongamos en práctica lo aprendido y tengamos mejores familias en el nombre de Jesús. Si alguien lo cree, levante la mano derecha y grite bien fuerte amén en esta noche, por favor. Pero permítame darle un poco más de esperanza, porque aunque no hay pastas, sí hay Biblia. Y la Biblia a mí me habla de dos cosas que si tan solo las pusiéramos en práctica, nuestra familia sí podría mejorar. Regáleme su atención en los minutos que me han concedido para predicar, y le doy mi palabra que la palabra del Señor va a darle una respuesta hoy, y usted va a poder ponerla por obra y se va a dar cuenta que su familia va a cruzar a un nuevo nivel en el nombre de Jesús. Proverbios capítulo 25 verso 12 en la Reina Valera Contemporánea dice: léalo conmigo fuerte a la cuenta de 3, 1, 2, 3. Zarcillo de oro, alhaja de oro fino, es la reprensión sabia en los oídos atentos. Vale la pena que lo volvamos a leer, pero con fuerza. Todos, vamos. 1, 2, 3. Zarcillo de oro, alhaja de oro fino, eso es la reprensión, ¿qué? Sabia en los oídos atentos. Maravilloso. La palabra de hoy se llama corregir y escuchar sabiamente. Vamos a hablar de estos principios, pero también vamos a estudiar por qué son tan necesarios para la vida, tan importantes para la familia, tan necesarios a la hora de poder desarrollar ese hogar como Dios quiere que lo desarrollemos. La familia necesita y queremos que se destaque, queremos que mejore, queremos que avance, queremos que la familia sane, queremos que la familia aprenda a superar los momentos difíciles. Sin embargo, si no ponemos en práctica estos dos principios que la palabra del Señor hoy nos está enseñando, seremos presas de la inmadurez y seremos presa de una cantidad de problemas que se vuelven como un círculo vicioso y no salimos de ahí, sino que parece que nos estancamos. Qué interesante que hay tanto poder cuando llevamos al Espíritu Santo dos partes de nuestra vida: nuestras palabras y nuestros oídos. Le regalo una frase que quiero que guarde en su corazón y es esta: una casa donde no se escucha con humildad ni se habla con sabiduría se parece más a un campo de batalla que a un hogar. Y muchos de nosotros, sin darnos cuenta, en eso es en lo que hemos transformado nuestra familia, en un lugar donde en vez de vivir bien hemos aprendido a pelear y a discutir de la peor manera. Este es el momento en el que, si usted conoce de alguien que tenga este problema, debe mandarle la prédica, decirle: ni se le ocurra desconectarse, porque lo que hoy va a escuchar es para bendición y edificación de nuestras vidas. Quiero honrar el tiempo que me han dado y por eso necesito ir muy rápidamente al primer principio. Y vamos a hablar de lo primero, y es que tenemos que ser sabios para corregir. ¿Podría repetir esto leyéndolo muy fuerte conmigo a la cuenta de tres, por favor? Uno, dos, tres. Muy bien, sabios para corregir. Vamos a la Biblia. Zarcillo de oro, alhaja de oro fino, eso es la reprensión sabia. Si la Biblia aclara que hay una reprensión sabia, es porque también podría existir una reprensión necia. También podría haber una manera de corregir a los demás que no es la mejor manera, que no es la más adecuada, que no es la más correcta. A mí me llama profundamente la atención en la Biblia cómo el Señor nos enseña que la sabiduría es un regalo que el Señor ha preparado para nosotros. Algunas personas dicen: pastor, pero es que yo corrijo a mis hijos como me corrigieron a mí. Yo trato a mi esposa como me trataron a mí. Yo me desenvuelvo en mi hogar de la manera en la cual yo lo vi y eso fue lo que yo aprendí. Pero tú no tienes por qué condenar a tu familia a lo mismo que tú recibiste. Si tú no sabes cómo ser un padre sabio, cómo ser una madre sabia, cómo ser un esposo sabio, tu principal tarea es pedirle a Dios que te llene de su sabiduría para poderlo poner en práctica. Pero muchos de nosotros somos más presas de nuestros impulsos que de la sabiduría que viene del Señor. Confesémonos. ¿Cuántos alguna vez, llenos de rabia, gritamos a nuestros hijos o incluso llegamos al punto de maltratarlos y después reaccionamos? Que nos dejamos llevar y se nos olvida que la sabiduría es un regalo que Dios ha prometido para todo aquel que se lo pida. ¿Quiere verlo en la Biblia? Permítame mostrarle lo que dice Santiago capítulo 1 verso 5. Si alguno de ustedes requiere de sabiduría, pídasela a Dios, el cual se la dará, pues Dios se la da a todos. ¿En qué? En abundancia. ¿Cuántos de nosotros estamos orando para que Dios nos haga más sabios? No, nos dejamos llevar por la rabia, nos dejamos llevar por la inmediatez y se nos olvida que es necesario pedirle a Dios que nos dé las palabras indicadas y la forma correcta de corregir en nuestro hogar. Ahora, el problema es este: el sabio es capaz de reconocer el momento preciso y las palabras adecuadas, porque el afán del sabio no es desahogarse, el afán del sabio es ayudarte. Pero cuántas veces nosotros, a la hora de corregir a alguien, sentimos que porque tenemos la razón, porque esa persona se equivocó, sencillamente le tenemos que decir las cosas ya y de cualquier manera. Míreme, eso no es sabiduría. El sabio aprende a identificar cuál es el momento para hablar, cuál es la forma de decirlo. Mi esposa en estos días me dio clases de sabiduría. Yo estaba a punto de ir a predicar a un evento el fin de semana. Me puse una camisa amarilla, parecía un pollo. Estaba yo ahí arreglado así. Ella me hace una videollamada y cuando me contesta me dice de la siguiente manera, de una forma muy coqueta, con el pelo así de lado, hablándome en la cámara, y me dice: ¿quién pidió pollo? Yo me sonrojé y yo le dije: tú sabes que todo esto es tuyo. Y me dice: mío, ¿y de quién más? Y le dije: y de nadie más, mamacita, todo tuyo. Y mirándole a la cámara le dije, fue una conversación caliente. Y me dice: ¿y para dónde vas? Le dije: voy a ir a predicar, mi cielo. Y me dice: ¿pero por qué vas tan guapo? Le dije: yo no sé, no tengo la culpa. Y le dije: no sé, esta camisa tú me la escogiste y por eso estoy así. Y me dice: wow, increíble, mi amor. Imagínate que te quiero contar algo. Estaba lloviendo muy fuerte en Cali.
2: Ajá.
1: Y yo iba en el carro.
2: Ajá.
1: Y no se veía nada.
2: Ajá. Yo me miraba la camisa. Yo soy un pollo. Y soy, está hablando con un pollo. Yo miraba la camisa.
1: Y me decía, y de repente el semáforo se puso como en amarillo. Y yo no quise pasar. Entonces frené y me devolví.
2: Ajá.
1: Y había fotomulta, bebé. ¿Qué? No, no, tranquilo, mi amor, tranquilo. Te estás colocando rojo y no te combina con la camisa. Me dice, y entonces yo retrocedí. Y cuando retrocedí, toqué un carro atrás. Yo me quité las gafas y le dije: ahora ya no soy un pollo, ahora soy un león, mija. ¿Cómo así? No, no te molestes, no te molestes, pero mándame fotos del carro. Yo quiero saber que todo esté bien. Finalmente, gracias a Dios, no pasó nada. Pero ¿cómo cree usted que hubiera pasado las cosas si ella lo primero que me dice no es ¿quién pidió pollo?, sino le pegué al carro? Eso se llama sabiduría. Diga conmigo: sabiduría. Pastor, ¿y ya arreglaron lo del carro? No, pero ya le cobré y le cobré como Dios manda. Pero quiero que escuche. El sabio no va hablando a la carrera, no va diciendo lo que sea. Ha visto personas que cuando van a corregir a otros usan las primeras palabras que se les vienen a la boca, se lo dicen delante de todo el mundo. Querido hermano, tenemos que aprender de la sabiduría de la palabra a la hora de corregir. Hay un hombre que viene a mi mente en este momento y se llama Natán. Diga conmigo: Natán. No, más fuerte, diga: Natán. Era el profeta de turno, había muerto Samuel. Ahora él era el profeta que estaba a cargo de llevar la palabra del Señor al pueblo. David había cometido uno de sus principales pecados, había matado a Urías el heteo, se había quedado con su esposa, ella estaba embarazada, había engendrado un hijo, y David estaba callado como si nada hubiera pasado, hasta que llegó. No, con más fuerza predique conmigo: hasta que llegó. Llega Natán y le dice: ¡oh, rey! Imagínate que tengo una historia para contarte. El rey lo mira y dice: contá. Y le dice: había un hombre que tenía muchas ovejas, era rico, y había otro hombre que no tenía sino una sola ovejita. Pero imagínate que aquel que tenía muchas ovejas decidió quitarle la oveja al hombre que no tenía nada. Y no solo se la quitó, sino que lo mandó a matar, oh rey. El rey abre los ojos y dice: pues ese hombre merece la muerte, tráigamelo aquí. Y Natán le dice: exacto, ese hombre es usted. Qué sabiduría para corregir. Qué forma de llegar a mostrarle el error a alguien que está cometiendo un error. Cuando una persona es sabia, habla con respeto, habla de manera adecuada, sin evitar la confrontación. Lo que te tengo que decir, te lo voy a decir, pero voy a hacerlo de la mejor manera posible. Es más, esto lo aprendemos de nuestro Señor Jesucristo. Les traje un esquema para comprobárselos. En mi concepto, luego de leer la Biblia, el discípulo al que más regañaron se llama Pedro. ¿Sí o no? Ese lo regañaban por todo. Mire la pantalla.
2: En el llamado le dijeron que tenía que volver a pescar. Dijo, pero yo ya pesqué toda la noche. ¿Y qué le dijo el Señor? Vuelva a tirar la red. Dice, listo, en su nombre la voy a tirar. Allá en la transfiguración, cuando estaban viendo la gloria del Señor, dice, ¿por qué no hacemos unas enramadas aquí para que ellos se queden acá? ¿Y qué le dice el Señor? Hay que descender del monte, mijo. ¿Cuáles enramadas? Vámonos de aquí. Después, en el lavado de los pies, le dice, Señor, ¿cómo se te ocurre que me vas a lavar los pies? Y el Señor le dice, claro que lo tengo que hacer. Entonces dice, entonces báñeme todo. Este Pedro era lengüisuelto, siempre estaba zafándosele. Otra, cuando Jesús anunció la muerte, dice, ¿cómo se te ocurre que tú vas a morir de esa manera? Y es cuando el Señor le dice de manera categórica, apártate de mí, Satanás. Otra, dice en Getsemaní, Jesús le dice, vamos a orar que mi alma está angustiada y atribulada. Y cuando vuelve Jesús, Pedro estaba dormido. O sea, ese metía las patas de manera magistral. Por allá en el arresto de Jesús, viene y saca la espada y le vuela la oreja a Malco. Claramente no le quería cortar la oreja, seguramente lo quería matar, pero se le lleva la oreja y Jesús le dice, guarda tu espada porque el que a hierro mata, a hierro muere. Y finalmente Jesús, cuando aparece en la resurrección, lo llama, lo confronta y le dice tres veces, Pedro, tú me amas. Y finalmente lo manda a apacentar las ovejas. Míreme a los ojos, pero también mire la pantalla. ¿Qué nota aquí? En cada uno de los errores de Pedro, Jesús no siempre le habló de la misma manera. Siempre lo corrigió, pero para cada momento tuvo una forma específica de corregirlo. Diga conmigo, eso es sabiduría. Es que este es mi estilo. Si usted de esos papás que para corregir a sus hijos siempre los grita, míreme a los ojos, lo estás haciendo mal. Porque cada momento tiene una forma. El problema es que el necio cree que corrige de acuerdo a su estilo. Y no es a tu estilo, es según el momento, es según la circunstancia. Levante la mano derecha conmigo y diga, Señor, dame sabiduría para corregir. Usted tiene que entender que no todo el mundo es igual. Pastor, es que yo vi en la Biblia que Jesús le dijo a Pedro, Satanás, y yo de ahora en adelante le estoy diciendo lo mismo al que se me atraviese. Apártate. ¿Cómo le vas a decir Satanás a tu suegra? ¿Cómo? Es que yo lo leí en la Biblia. No. Sabiduría es entender que cada momento y cada persona son diferentes. Gracias por el amén del que me está entendiendo hoy aquí. Corrección sabia. La corrección sabia producirá resultados impresionantes en mis generaciones. Yo quiero que alguien levante la mano y lo declare conmigo en el nombre de Jesús. Ese mismo Pedro que cometió tantos errores terminó siendo el hombre con el cual Dios levantó la iglesia primitiva. Ese mismo hombre que parecía un caso perdido terminó siendo el primero de los apóstoles en llevar el mensaje de Cristo como el líder de aquel equipo. Yo en el nombre de Jesús declaro que aunque te has tenido que desgastar con alguno de tus hijos, que aunque ha sido difícil la corrección en tu familia, no te rindas. Más bien dile, Señor, dame sabiduría, porque yo creo firmemente. Otra vez, léalo conmigo fuerte. La corrección sabia producirá resultados impresionantes en mis generaciones. El que lo crea, gríteme un fuerte amén, por favor. Sabiduría. Sin sabiduría corregimos mal y terminamos dañando lo que Dios quería sanar. ¿Cuántos de nosotros a veces hemos caído en el error de confundirnos? Pero quiero, solo para despejar sus dudas, decirle que corregir no es humillar. Corregir no es gritar. Corregir no es destruir. Corregir no es avergonzar. Corregir es ayudar a que las personas crezcan. Corregir es orientar con paciencia. Corregir es mostrar la verdad en medio de la repetición, pero también en medio de la sencillez. ¿Cuántos de nosotros a veces creemos que lo que tenemos en nuestra casa son máquinas? Usted no parió máquinas, usted parió hijos, niños, niñas, jovencitos, están aprendiendo a vivir. Y a veces nosotros creemos que cuanto más gritemos, mejor seremos. Cuanto más avergoncemos, mejor seremos. Y aprovecho para decirle esto no solamente a los padres, también a los líderes que están aquí. Nunca se olvide de este consejo que le voy a dar. Señalar en público lo que debió tratarse primero en privado no se llama corregir, se llama avergonzar. Y hay gente que es especialista en esto.
1: Mire, hay gente a la que la palabra nos enseña, debemos llamarlos primero aparte y decirle, hablar con ellos, llamarlos al orden. Pero hay personas que son tan lenguisueltas que lo que se les ocurre lo van diciendo delante de todo el mundo, y por eso no estás teniendo resultados en tu familia. No fuiste llamado a avergonzar, fuiste llamado a edificar en tu hogar. Pastor, entonces no corrijo a nadie. No, yo no le estoy hablando de eso. Claro que tenemos que corregir, pero hagámoslo con sabiduría y hagámoslo con amor. ¿Por qué razón? Porque la corrección sin amor hiere, pero el amor sin corrección malcría. Otra vez, la corrección sin amor hiere, pero el amor sin corrección malcría. Claro que hay que corregir, pero seamos sabios a la hora de llamar la atención. Seamos sabios a la hora de ir a quien tenemos que ir. ¿Para qué? Para que no terminemos dañando lo que el Señor nos ha llamado a hacer. Iglesia, hay situaciones que no se resuelven con un simple regaño. Necesitan un proceso de amor, de paciencia y de sabiduría. Permítame contarle algo que en mi casa hemos empezado a hacer durante este mes y ha sido maravilloso. Dios aparejó absolutamente todas las cosas, y cada día lo confirmo más, para que yo pudiese estar todo este mes en Cali con mis hijos, con mi familia, en la iglesia. Ustedes saben que yo voy donde mi pastor me da permiso de ir a predicar siempre, pero este mes el Señor nos permitió poder estar todo el tiempo aquí en la ciudad. Y hablando con mi hijo, el Señor puso algo en mi corazón que aprendí. Le dije: hijo, ¿te gustaría que hagamos un mes en el que todos los días oremos juntos, leamos un libro juntos, hagamos el devocional juntos, salgamos a hacer deporte juntos? Sus ojitos se abrieron lleno de emoción y me dijo: claro que sí, papá. Y empezamos desde este lunes. Nos levantamos muy temprano en la mañana. Yo me puse mi ropa deportiva, mis tenis, mi gorra para esconder la caída del cabello, como claramente se me nota, y salí con él a trotar y nos fuimos. Se nos pegó Anita: yo también quiero. La gorda nomás ha aguantado un día, no ha podido más, pero ahí vamos dándole juiciosos. Estamos leyendo la Biblia juntos. ¿Y sabe qué pasó hoy? Pregúnteme qué pasó hoy. No, pregúnteme con chisme. Él se apareció con dos almohadas y me dijo: papi, oramos. Porque él ya sabe lo que estamos haciendo desde el lunes. Tiramos dos almohadas junto a la cama, caemos de rodillas. Primero ora papá, después ora mi hijo. Y ahí le pedimos al Señor que nos ayude con todas nuestras luchas y con todas nuestras dificultades. Hay cosas que no se resuelven con un regaño, hay cosas que se resuelven con un proceso. Mi pregunta es: ¿cuántos de nosotros estamos carentes de sabiduría porque queremos resolver las cosas con nuestros impulsos, con nuestra rabia, y no estamos pidiéndole al Señor que nos guíe para hacerlo de manera correcta? Levante su mano derecha, por favor, y dígale: Señor, dame sabiduría para corregir, para poder orientar, para poder instruir a mi familia. Dígale: Señor, muéstrame si esto que se me metió en la cabeza realmente es lo correcto o no lo es. Te aseguro que si haces esa oración todos los días, el Espíritu Santo te va a guiar y te va a ayudar. El que lo crea, dígame un fuerte amén, por favor. Ahora, si bien es cierto, hay personas que son absolutamente tercas, y aunque nosotros les repetimos, les enseñamos, les hablamos, parece que por aquí les entra y por aquí les sale. Y en honor a esas personas, preparé este momento antes de darles el segundo y último punto, que prometo será muy breve. Tengo que decirles esto, y es que el sabio no se desgasta dándole lecciones al terco que solo aprende con dolores. Otra vez, léalo conmigo: el sabio no se desgasta dándole lecciones al terco que solo aprende con dolores. Hay momentos donde hay personas que usted dice: pastor, mire, le he dicho, le he repetido, le he hablado de todas las maneras, lo llevé, lo oré, le metí, lo bauticé, lo traje, lo llevé, lo cargué, le prendí una vela, se las apagué. Ay, pastor, le echó de todo y nada a ese muchacho. La palabra del Señor nos habla de esto en Proverbios capítulo 9 verso 7 al 9, y dice: el que reprende a un burlón recibirá un insulto a cambio, el que corrige al perverso saldrá herido. Por lo tanto, no te molestes en corregir a los burlones, solo ganarás su odio. En cambio, corrige a los sabios y ¿qué harán? Te amarán. Instruye a los sabios y se volverán aún más sabios. Enseña a los justos y aprenderán aún más. Hay gente que es tan arrogante,
2: tan necia, tan terca, y es que la arrogancia cierra oídos, que muchas veces el quebrantamiento termina abriendo. Padres que están aquí, hay momentos donde tú le has hablado. Voy a volver a repetir esa frase porque creo que se la van a poner en la pantalla. La arrogancia cierra oídos, que muchas veces el quebrantamiento termina abriendo. Hay personas que por más de que tú les dices, les hablas, les muestras, les haces ver su error, se plantan, se cierran y dicen: yo ahí voy. Yo de esos me he encontrado muchísimos. ¿Sabe a cuántos jovencitos algún día en la vida le dije: mijo, ese noviazgo no te conviene? Pregúnteme a cuántos. No, pregúnteme con chisme. A un poco. Y le dije: para, mijo, que eso te va a dañar. Estás jugando con tu salvación. No, por aquí les entró y por aquí les salió. Y al final, cuando están hechos pedazos: pastor, necesito una oración. No era un príncipe, era un lagarto. Pues yo te dije, mija, por aquí te entró y por aquí te salió. Porque a veces

cielo sigue abierto para la oración. Hay momentos donde tienes que clamar y decir: Señor, por más de que le estoy hablando, esa persona no quiere aceptar, pero yo levanto mis manos a ti porque sé que en tu tiempo, en tu proceso, tú vas a cambiar, tú vas a orar. Alguien tiene que gritarme amén si me está entendiendo. Si el hombre cierra los oídos, el cielo sigue abierto para tus oraciones. Pero ahora déjenme entrar al cierre de esta palabra y es hablarles del segundo punto. El primer punto es que tenemos que ser sabios para corregir, pero el segundo naturalmente es que tenemos que ser sabios para escuchar. Repítalo conmigo fuerte, por favor, diga: sabios para escuchar. Volvamos a la base bíblica en Proverbios 25, que dice: zarcillo de oro, alhaja de oro fino. Eso es la reprensión sabia, pero mire qué belleza esto: en los oídos atentos. Y quiero que esa frase la tenga en su retentiva. Diga conmigo: oídos atentos. Vamos, póngase una manito en su oreja y diga: oídos atentos. Esto es tan importante, porque lo contrario a los oídos atentos son los oídos distraídos, o peor aún, los oídos que están cerrados. Proverbios 23, 22 dice: escucha a tu padre que te dio la vida, y no desprecies a tu madre cuando sea una anciana. Proverbios 15, 5 dice: el necio desprecia la corrección de su padre, pero el que la acata alcanza la prudencia. Qué maravilla cómo la palabra del Señor conecta el escuchar la corrección con el éxito en la vida. Mire, le acabo de enseñar que hay gente que no sabe corregir, y es una absoluta realidad. Hay personas que en lugar de generar cambio generan rabia cuando te hablan. Hay personas que en realidad de motivarte a ser mejor te dan ganas de salir e irte, porque dices: es que no sabe hablar, no sabe corregir. Pero hay otra realidad, y es que hay gente que ni siquiera, a pesar de que tengan el mejor de los maestros, la mejor de la expresión, el mejor amor en las palabras, medidas para poderse dirigir a Él, a pesar de eso parece que sus oídos están sordos y no quisieran escuchar. Cuando Jesús hablaba, tenía una frase que repetía de manera constante, algunos la recordarán, y era la siguiente: el que tenga oídos para oír, que oiga. Y es tan poderosa esta frase que el mismo Jesús en Apocalipsis la vuelve a repetir y dice: el que tenga oídos para oír, que oiga lo que el Espíritu le habla a la iglesia. Y esto tiene un significado más profundo que simplemente leerla por leer. Lo que Jesús está diciendo es: quiero tu máxima atención. Quiero que pienses en lo que te estoy enseñando. Quiero que medites en lo que te voy a decir. Quiero que extraigas la profundidad del consejo. Quiero que valores lo que te estoy diciendo. ¿Cuántos de nosotros, tristemente, hemos caído en una rebeldía y en una dureza de corazón que no se nos puede hablar? Y es que escuchar, cuando alguien nos corrige, no solo aumenta el conocimiento, también revela la humildad del corazón. Cuando una persona viene y te dice: hijo, cuando tu papá te llama, cuando tu mamá te llama, cuando tu autoridad te busca, cuando tu esposo o tu esposa te dice: hey, amor, tengo algo que decirte, creo que esto no lo estás haciendo bien, creo que esto puede cambiar, y tu respuesta es cerrarte y no ir, lo único que estás demostrando es que estás lleno de soberbia y de arrogancia, y por eso tu hogar no puede mejorar. Qué tristeza que hay hombres, hay mujeres y hay hijos que tiene que venir alguien de afuera a decirle lo mismo, y a ese sí le presta atención. ¿Sabe por qué? No porque tu esposo, tu esposa, tus padres no tengan la razón, la tienen, pero es que a muchos de nosotros nos sobra altivez y soberbia. Míreme a los ojos y respóndame esta pregunta: ¿acaso no sería más feliz tu familia si tuviéramos un poquito más de humildad? Santiago, el hermano de Jesús, en su maravillosa carta dice tantas cosas hermosas, pero encontré un versículo que quiero que leamos en este momento, y es en el capítulo 1 verso 19. Dice: mis amados hermanos, quiero que entiendan lo siguiente: todos ustedes deben ser rápidos para escuchar, lentos para hablar y lentos para enojarse. ¿Está conmigo? ¿Sabe cuál es el problema? Que mucha gente lee este el versículo al revés. Mírelo, póngalo, está al revés, se los traje al revés. Conmigo fuerte, 1, 2, 3, vamos. Son lentos para escuchar, rápidos para hablar y rápidos para enojarse. ¿Conoce a alguien así? No, si no, levanten las

0: manos y grite amén. Y si no conoce a nadie, es porque usted es así. No diga amén. Así es. Si usted está así, usted tiene serios problemas de humildad en la vida. Y es que quiero decirle algo, querido hermano. Hay personas que no le funcionan los oídos porque tienen dañado el carácter. Son tan mal geniados, son tan explosivos, son tan rencorosos, que por eso no escuchan cuando alguien les dice algo, a pesar de que se lo digan teniendo la razón. El mal genio arruina la capacidad de escuchar. Los arrogantes son maestros de la indiferencia. La gente arrogante es tan hábil para ignorar. A mí no me hablen, yo no quiero que me digan nada. Y cuántas veces lo que más necesitamos es justamente eso, que nos hablen y que nos digan las cosas. Hace mucho tiempo recuerdo yo que puse mi cámara en mi casa y empecé a compartir un mensaje que el Señor me dio en una transmisión en vivo que estaba haciendo. Y el mensaje se llamaba "El peor esposo de la Biblia". Y hablé acerca de un hombre que se llama Nabal. Era el esposo de una bella y sabia mujer llamada Abigail. Y la historia cuenta que Nabal tuvo un desplante con el rey David. David se enoja con Nabal y decide levantar un ataque en su contra para vengarse por lo hecho. Pero entre todo lo que la Biblia menciona, cuenta la palabra del Señor que el sirviente, cuando busca a Abigail, le refiere unas palabras acerca de Nabal. Y quise ponerlas en la Biblia para demostrar que cuanto más malgeniados somos, más nos cuesta escuchar. Primer libro de Samuel, capítulo 25, verso 17. Mire lo que dice la Biblia. Léalo conmigo fuerte a la cuenta de 3. 1, 2 y 3. Vamos. Nabal tiene tan mal genio que no hay nadie que pueda hablarle. Hagan así, digan. No, pero no los oí. Duro, como si estuvieran fritando papas. Vamos. ¿Se imagina usted que ese versículo no dijera Nabal, sino que estuviera así? Póngamelo el que sigue. Así. Pongan esta línea su nombre. ¿Quién se quiere ofrecer para ponerse aquí? Paola. ¿Te arriesgas tú, Paulita? Que eres una mansa paloma, por favor. Paola tiene tan mal genio que no hay nadie que pueda hablarle. El problema no es que esto esté en la Biblia, el problema es que este versículo está en la casa de muchos de ustedes, y por eso su familia está hecha pedazos, porque a usted, por su rabia, nadie le puede hablar. Alguien se lo tenía que decir. ¿Para qué vino a este culto? Levante la mano derecha al cielo y diga: Señor, ayúdame a cambiar, porque quiero ser una persona diferente. Y por favor, permítame terminar dándole, haciendo esta pregunta, y es: ¿usted quiere mejorar su vida y ser feliz? Necesitará aprender a escuchar con humildad, pero también a reconocer sus errores. Iglesia preciosa que está aquí, permítame hoy tomar la palabra del Señor antes de orar en los próximos segundos por usted, y pedirle al Espíritu Santo y decirle: Señor, solo tú nos puedes ayudar a cambiar esto. Solo de la mano del Espíritu Santo podemos tener la sabiduría para llevarla a nuestra casa, pero también la humildad para escuchar cuando nos corrigen. ¿Cuántos de nosotros a veces batallamos con algo que es más fuerte que nosotros? Pero bienvenido al mejor lugar que pudiste llegar, la iglesia. Un lugar donde no solamente te muestran lo que está mal, sino también te muestran que la respuesta se llama Cristo. Y yo creo que para ti, para tu casa, hay esperanza. Ponte de pie, por favor. Levántate de tu asiento, y como siempre lo hacemos, vamos a cerrar con la conclusión de este mensaje. Quiero que la guarde en su corazón, y si se le olvida, pues guárdela en una foto en su celular, pero no olvide lo que aprendió en este primer culto, y es: sabiduría para corregir y humildad para escuchar. Necesitamos correr a la fuente de la vida, el Espíritu Santo de Dios. Solo Él puede llenarnos de la sabiduría y la humildad que tanto necesitamos. Amén y amén. Pon tus manitos arriba y dile: Señor, si ahorita mientras la palabra era expuesta, Hubo momentos en los cuales encontré que muchas de las cosas mencionadas están en mí. Me cuesta trabajo corregir con sabiduría. Me cuesta trabajo abrir mi boca con palabras sabias, sino por el contrario, me dejo llevar, fluyo con lo que viene a mi mente y antes de pensar hablo. Por favor, perdóname. Quiero escuchar a la iglesia orando. Dígale: Señor, dame sabiduría este mes para ser un buen papá, una buena mamá, un buen esposo, un buen hijo. Dame la sabiduría para que mi familia pueda avanzar y pueda crecer. Pero ahora dile conmigo: Señor, si mi problema es de orgullo y me cuesta escuchar, por favor, ayúdame en mi temperamento, en mi carácter, en mis emociones, para no seguir dañando a las personas que tanto amo. ¿Cuánto necesitamos estos principios? Empezamos hablando de milagros para ser transformados, pero el milagro más grande es que tú nos ayudes a ser humildes y a ser sabios. Señor, esto te lo pedimos en el poderoso nombre de Jesús y te damos gracias, gloria y honra. Amén, amén.
1: Hechos 4:13 dice: entonces, viendo el denuedo de Pedro y de Juan, sabiendo que eran hombres sin letras y del vulgo, se maravillaban y les reconocían que habían estado con Jesús. El versículo que hemos leído es un versículo muy interesante, muy, muy interesante, porque los Juan y Pedro estaban frente al Sanedrín, frente a los sacerdotes, frente al concilio, por causa de que lo acusaron injustamente, y estaban delante de este concilio que quería detenerlos, porque ellos tenían unos resultados maravillosos. La gente se sanaba, se limpiaba, se liberaba, y ellos captaron la atención del público y de toda Jerusalén más rápido y más contundente que los sacerdotes. Y esto provocó cierta envidia, cierto recelo. Entonces, ellos y Juan, Pedro y Juan, es allí que oran por el hombre que tenía 40 años, cojo, mendigo, que pedía limosna a la entrada del templo de Salomón. Entonces, cuando este hombre de 40 años, cojo, salta, y eso fue un escándalo espiritual. Todos impactaron porque todos conocían al hombre cojo de nacimiento. Y ahora estaba saltando, brincando. Y esto fue muy evidente a tal punto que el concilio se estremeció. Lo mandaron a buscar y comenzaron a cuestionarlo, tratándolo de intimidarlos para que ellos pararan, prohibiéndole que prediquen en el nombre de Jesucristo. Le tenían miedo a los resultados que todos hombres y la iglesia cristiana estaban temiendo en esos días. Entonces, cuando están delante de ellos, Pedro, lleno del Espíritu Santo, se está expresando. En todo este contexto, todo este panorama, hay algo que es lo que yo quiero resaltar de todo. Y es que ellos, lo que están cuestionando, preguntándole a Pedro y a Juan, son personas letradas, educadas, académicos, que son profundos en las leyes de Moisés y conocen toda la ley de las Escrituras. Están preparados, son personas que fueron a la mejor universidad, digámoslo así. Y ahora están frente a dos personas que no son letrados y que no tienen la academia ni el conocimiento que tienen ellos. Pero el verso dice: entonces, viendo el denuedo, o sea, la palabra, la valentía, la revelación con la que Pedro y Juan están hablando, y dice: y sabiendo que eran hombres sin letras, que no tenían preparación, que eran del vulgo, comenzaron a maravillarse porque le reconocían que habían estado con Jesús. Y es ahí el punto más contundente, que lo que impacta a estos letrados no es la información que Pedro y Juan tienen, sino el parentesco que tienen a Jesús. Y ellos comienzan a impactarse porque pareciera que están viendo a Jesús hablar. Pasaron tantos días y años con Jesús que comenzaron a transformarse en él. Y en realidad esa es la misión del Espíritu Santo, transformarnos a tal magnitud que tengamos un parentesco igual a Jesús, que seamos formados a la imagen del Hijo de Dios. Y ese trabajo no lo hacen tus obras, ese trabajo lo hace el Espíritu Santo. No lo hace una vida de anegación ni de prohibición, lo hace una vida de rendición a la presencia de Dios. ¿Y qué es lo que sucede? Vivimos en una generación donde muchos quieren mostrar su gran conocimiento, quieren mostrar todo lo que saben acerca de Dios, como lo son los fariseos. Conocen versículos, conocen doctrinas, conocen teologías, teología, principios, conocen leyes, conocen el griego, el hebreo y el arameo. Tienen letra y son muy educados. Pero el cielo no mide nuestra espiritualidad por la cantidad de información que tenemos acerca de Dios, sino por el nivel de transformación que hemos experimentado de parte del Espíritu Santo. Personas que tienen conocimiento hay muchos, pero personas que se parezcan a Jesús hay pocos. Los miembros del Sanedrín no dijeron: estos hombres saben mucho acerca de Jesús. No, ellos dijeron: estos hombres han estado con Jesús. La diferencia no es que tenían información de Jesús, la diferencia era que se parecían a Jesús y se reflejaban que habían estado con Jesús. Mi mensaje es la evidencia de haber estado con Dios. ¿Cuáles son las evidencias que la gente va a notar en nuestras vidas de que estamos con Dios? No se trata de conocer versículos ni de información. Se trata de un parentesco que se va a reflejar en nuestras acciones, en nuestras actitudes, en nuestras palabras. Las personas van a poder notar que hemos estado con Dios y que ha habido una transformación que no puede ser negada por nadie. Alguien diga aleluya. Ellos no reconocieron el conocimiento de ellos, reconocieron su semejanza. La mayor evidencia de que ha estado con Dios no es cuánto sabes de Él, es cuánto te pareces a Él. La presencia de Dios no solo informa la mente, la presencia de Dios transforma nuestro carácter. No somos transformados por cuánto sabemos de Él, somos transformados por cuánto tiempo pasamos con Él. Alguien diga aleluya. Al exponerte a la presencia de Dios intencionalmente, es como cuando tienes frío y te expone al calor, al fuego, a la fogata. Tú no luchas con el fuego para que te caliente, ni luchas con el frío para que te abandone. Tú solo te acercas al fuego y el fuego hace su trabajo. El frío representa las obras de la carne. El calor representa las obras del Espíritu Santo. No tienes que luchar con ninguno de los dos. Lo que tiene que exponerte a aquel que quiere que controle tu vida, en este caso es el fuego del Espíritu Santo. No estás llamado a pelear con la carne, no estás llamado ni siquiera a vencer la carne. Estás llamado a andar en el Espíritu, y la vida del Espíritu vencerá la vida de la carne. El Espíritu Santo no te llamó a maltratar tu carne, te llamó a llenar tu vida de su presencia. Hoy acércate al fuego para que ya no sigas luchando con el frío. Deja que el calor de Dios haga su trabajo en tu vida. Al exponernos a la presencia de Dios, seremos transformados. Cuando te expone, cuando pasa tiempo, cuando tiene la cosa en común, ¿sabe qué significa también lo de Corintios 13, 14, comunión. Comunión viene de la palabra común. Tener toda la cosa en común. Cuando tienes comunión con alguien, es porque has decidido tener todo en común. En un común acuerdo. Alguien diga aleluya. Dios quiere que entienda que la transformación no viene por simplemente conocer versículos. No viene por esto. Tú puedes ver una película de acción. Tú has visto películas misteriosas y tú has visto que mencionan versículos de la Biblia. Sin embargo, eso no está transformando al actor. Es la presencia de Dios. La transformación no se ve en cuanto sabes acerca de Dios. La transformación se ve en cuanto te pareces a Él. El tiempo que pasamos con Dios va a marcar la diferencia y va a dejar un reflejo en nuestras vidas. Le reconocieron, dice el verso 13, que habían estado con Jesús. No reconocieron su letra, ni su estudio, ni su teología, ni sus experiencias. Reconocieron su parentesco. Cuando hablaban, la actitud, el denuedo, la valentía, dijeron: estos verdaderamente han estado con Él. Fueron 3 años que estuvieron bajo la cobertura del maestro, siendo enseñado, corregido, dirigido, hasta el punto Pedro estaba tan marcado por la experiencia o la exposición tanto a la presencia de Cristo, que aún negándolo se parecía a Jesús. Hablas como Él. No sé cómo eres capaz de negar algo que es tan evidente. Pedro había negado a Jesús 3 veces. Pedro era impulsivo, temeroso, inestable. Pero después de convivir con Cristo y de ser lleno del Espíritu Santo, es el mismo hombre que huyó de una criada. Ahora estaba enfrentando al tribunal más poderoso de Israel. Estaba lleno de valentía. El que le temía a una simple criada, ahora estaba hablándole a los sacerdotes más poderosos. No había miedo, no había temor. La llenura del Espíritu Santo lo había transformado. Alguien diga aleluya. Por eso debe de saber que la presencia de Dios cambia lo que ninguna escuela teológica puede cambiar. La presencia de Dios cambia lo que ningún rabino puede cambiar. La presencia de Dios cambia lo que ninguna iglesia puede cambiar. Cuando tú lees sobre Moisés en Éxodo 34, la escritura dice que Moisés bajó con su rostro resplandeciendo. No fue que Dios le puso un bombillo en el rostro, ni le quemó el rostro. Fue que Moisés se expuso a la gloria, y la gloria quedó impregnada en su piel. Cuando pasas tiempo con Dios, la presencia se queda contigo. La gente va a ver el reflejo de la luz a la que te expusiste horas antes. Tu transformación no está en tu cabeza. Tu transformación está en tu corazón. Tu transformación no viene por tu esfuerzo en la carne, por dejar esto, dejar lo otro. Eso es perder el tiempo. Tu transformación viene por alimentar tu espíritu, pasando tiempo en la presencia de Dios. Moisés bajó con el rostro que le brillaba. Yo tengo la esperanza de que alguien salga de aquí reflejando la gloria de Dios en su rostro. Dios no solo quiere transformar tu circunstancia, Él quiere primero transformarte a ti. Moisés no tuvo que anunciar que había estado con Dios. Su rostro lo decía. Cuando alguien pasa tiempo con Dios, habla diferente, reacciona diferente, ama diferente, perdona diferente, camina diferente a los demás. La gente puede discutir tu doctrina, pero no puede negar la vida transformada que tienes. La gente puede decir que tú eres un tonto, que eres esto, que no sabe Biblia, pero no puede dejar de reconocer que antes era un borrachón y ahora ya no bebe. La gente no puede pelear con la transformación que Dios ha hecho en tu vida. Alguien diga aleluya. Este mundo está lleno de personas que dicen: yo conozco la Biblia, yo conozco la Biblia. La pregunta es: ¿la Biblia te conoce a ti? Yo conozco la palabra, y la palabra te conoce a ti. La Biblia es conocida por aquellos que se dejan conocer por Dios. Se ha formado el carácter de Cristo en tu vida, porque el objetivo de la palabra de Dios no es llenar tu cabeza de información, sino formar a Cristo en ti. Sigo paro. La presencia de Dios transforma el carácter antes de transformar tu ministerio, antes de transformar tu circunstancia, antes de transformar tus problemas. Dios permite a veces tormenta porque ve defecto dentro de ti que van a ser afinados en la tormenta. Tú no puedes permitir que las pérdidas y los errores del ayer te sigan marcando hoy. Si estás aquí es porque el Dios del nuevo comienzo te ha entrado en esa nueva temporada. No puede dejarte seguir atando por los errores del pasado. ¿Sabe? Yo escuché a un pastor que dijo: yo no puedo responder por mi pasado, yo no puedo arreglar mi pasado, pero mi presente sí lo puedo arreglar. Pedro y Juan no impresionaron por sus títulos. La Biblia dice que eran hombres sin letras, pero hombres sin letras que andaban con la letra. Hombres sin palabra que andaban con la palabra. Hombres sin carácter que andaban con el que forja los carácter. Ese

0: transformó a Pedro y a Juan. Dios te está llamando a pasar tiempo con Él. No llene tu cabeza acerca de Dios, llena tu corazón. No se trata de información, se trata de exposición, de exponerte a Él a sola. Déjame bajar la dimensión de abrir tu Biblia, de leer la palabra, de levantarte tempranito y antes de cualquier problema, cualquier cosa, leer las escrituras, orar un ratito y esperar en su presencia, ser consciente todo el día de que su presencia está contigo. Eso te va a ir transformando de gloria en gloria, de gloria en gloria, hasta que sin darte cuenta hablará diferente y dirá: ay, y ese fui yo que hablé tan bonito. Porque la presencia te va cambiando. Los problemas que te hacían sucumbir, ahora tú caminas sobre ellos. Las cosas que te hacían perder el control y la emoción te tomaba, ahora tiene autodominio sobre ti. Porque lo que te transforma no es cuánto sabes de Dios, es cuánto pasa tiempo con Dios, es cuánto conoces al Señor. Moisés conocía mucho de Dios, pero el rostro no le brilló por cuanto sabía. El texto dice: y Moisés tuvo 40 días y 40 noches. El tiempo que pasas a solas con Dios intencionalmente es lo que te va a transformar. Ese carácter bestial que tienes, que no puede ser domado por nadie, ese carácter bestial, animal, ese carácter solamente lo doma el mejor domador, el Espíritu Santo de Dios. Yo no sé si alguien entiende, porque yo tengo también mi propio carácter y a veces se sale. Y digo: ¡ey, ven! Vamos al monte, vamos a degollar otra vez. Diariamente hay que llevar ese carácter bestial a la presencia de Dios. No eran rabino, no pertenecían a ninguna escuela prestigiosa, pero tenían algo que los expertos temían: habían estado con Jesús. Muchos quieren el poder de Dios sin el proceso de Dios. Quieren predicar como Jesús, pero no oran como Jesús. Quieren milagro, pero no tienen intimidad con el que hace milagro. La presencia de Dios primero comienza a tratar tu corazón antes de liberar el poder de Dios sobre tu vida. Jesús no vino solo a darte una misión, vino a producir una naturaleza en ti divina. ¿Saben lo que dice Romanos 8:29? Dice que fuimos predestinados para ser transformados a la imagen del Hijo de Dios. Tu meta más grande en esta tierra no es cuánta gente ganas, no es cuánta cosa hace para Dios, no es cuánto sabe. Tu meta es cuánto te parece al Hijo de Dios. El Espíritu Santo te está trabajando para que sea imagen de aquel que caminó sobre la tierra. Alguien diga: estoy transformándome. Alguien diga: voy a una transformación maravillosa. El propósito del Espíritu Santo no es solo darte dones, es producir el fruto de Cristo en usted. Los dones impresionan a las personas, pero el carácter es que agrada a Dios. Sigo paro. Puede aprender a predicar en un seminario. Puedes ir al seminario, eso es hermoso, interesante, conocimiento. Puedes ir a un seminario y aprender a predicar, pero solamente en la presencia de Dios aprende a amar a tus enemigos. Hay gente que en el seminario se sabe en todas las escrituras y si tienen que mandarte, te mandan. Pero solo la presencia de Dios te da la capacidad de ser perdonador y misericordioso. Puedes aprender técnica de líder, pero solo la presencia de Dios rompe el orgullo. Puedes aprender a hablar en púlpito, pero solo Dios puede hacerte humilde. Mira a alguien y dile: lo que contemplas es lo que termina reflejando. ¿Sabe lo que dice Corintios 3:18? Por favor, pónselo para que yo lo lean. A lo que te expone, lo que continuamente contemplas, es lo que continuamente reflejas. Déjame bajar dimensión. Ok, te pones a ver tu Netflix 3 horas, a ver película de terror o a ver lo que sea. En la próxima 3 horas estás viendo sombra, porque tú reflejas a lo que te expone. Esa risita calladita me dice que hablé bien a alguien. Mira lo que dice, porque 2 Corintios 3:18. Por tanto, nosotros todos, diga conmigo, mirando. Dile a alguien, tus ojos es el primer instrumento para tu transformación, mezclado con tu mente. ¿Alguien está listo acá? Dile a alguien, cuidado lo que miras, porque te transformará en lo que estás mirando. Por tanto, nosotros todos mirando a cara descubierta, como en un espejo. ¿Qué estamos mirando? ¿Qué estamos mirando? ¿Qué tú tienes que estar mirando? ¿Qué es lo que tienes que ver ahora? La gloria del Señor. Entonces, ¿qué pasa cuando ve la gloria del Señor? Somos transformados de gloria en gloria a la imagen por el Espíritu Santo de Dios. Por el Espíritu Santo de Dios. Alguien diga, me transformo en lo que veo. Lo que contemplo es lo que termino reflejando. El secreto de la transformación no viene del esfuerzo humano. Viene de la contemplación. ¿Qué estás mirando? ¿Te parece aquello que miras constantemente? Si miras al mundo, adoptará los valores del mundo. Lujuria, vanidad, lo que sea, pra. Porque está constantemente mirando al mundo. Ahora tú reflejas los valores del mundo. El que me la hace, me la paga. Como dijo la novela que tuviste. Yo me vengaré. Y ahí termina el capítulo. Ahora tú, cuando te hacen algo, como contempla al mundo, tú dices, yo me vengaré. Porque tú estás literalmente transformándote en aquello que está contemplando. Tu mirada, si mira las ofensas, vivirás amargado. Si miras el pecado, terminará justificándolo. Pero si mira a Cristo, comenzará a parecerte a Él. Por eso Moisés permaneció 40 días en el monte. No fue el monte que lo transformó, fue la presencia que había en el monte. El problema de muchos creyentes es que quieren parecerse a Jesús pasando 5 minutos con Él y todo el día con el mundo. No puede reflejar a alguien con quien tú no estás pasando tiempo. Pastor, ¿qué es lo que usted está predicando? Es que Dios te está llamando a invertir más tiempo a sola con Él. Es que el tiempo de tu transformación comienza esta noche. Es que Dios quiere que deje de pelear con la amargura y te llene del gozo de Dios ya. Es que Dios quiere que viva la vida cristiana que Él te llamó a vivir. Y por tu propia fuerza no lo puedes lograr, mi hermano. Créeme que yo lo intenté. No lo puedes hacer por tu propia fuerza. Solo lo hace cuando pasas tiempo con Dios. Él toma el control de tus decisiones. Alguien diga, aleluya, se está aquí. La oración no solo cambia circunstancias. La oración primero te transforma a ti. La adoración no es solo atraer la presencia de Dios. La adoración es moldear tu corazón. Cuando tú adoras a Dios, una está trayendo la presencia y otra está preparando el corazón para esa presencia. Tu adoración está en el medio de la gloria y tu corazón. Y cuando tú adoras, la adoración atrae su presencia, pero con el brazo derecho atrae la gloria y con el izquierdo está mordiendo tu corazón. Hasta que hace que los dos se encuentren. Y allí se produce lo que transformación. Alguien diga, me van a transformar en esta hora. La palabra de Dios no solo está para informarte, está para transformarte. Cuando tú lees las escrituras, no la puedes leer como un libro de historia normal. Tienes que leerla y decir, voy a oír la voz de Dios. Porque aunque tú no lo veas, ella te va transformando. La intimidad con Dios siempre deja una huella visible. Cuando pasas tiempo con Dios, se ve una marca, se ve un sello. ¿Sabe por qué algunos de ustedes se sienten aburridos en la iglesia? Porque ustedes quieren encontrar la presencia de Dios aquí, ignorándola toda su vida en la casa. Por eso estás aburrida, mirando para arriba, masticando chicle, a ver hasta cuándo termina el joven elegante que te predica. Tú estás así porque solo quieres reconocer su presencia aquí, pero la ignora en cada decisión que hace, la ignora en tu casa. Pero eso va a cambiar. ¿Cuánto la van a cambiar? Ya no la vas a ignorar, tú vas a amar la presencia de Dios. Ese es el problema, y el Espíritu Santo me dice, ataca allí, golpea, ministra allí. En tu negocio ignoras a Dios, en tus palabras no toma en cuenta que Dios está allí. Maltrata o no maltrata, te comporta como no debe. El punto es que pareciera que Dios no está allí. Tú solo lo reconoces cuando dices, oye domingo, Padre Santo. Pero el lunes es un diablo con cacho. El domingo es un ángel, es un cielo, un santo con la cosita esa ahí. El lunes está discutiendo y peleando por todo el mundo por $10. El domingo da una ofrenda de 20. Entonces tú ignoras el día entero, la semana entera, la presencia de Dios. Y por eso viene a la iglesia y la presencia de Dios te dice, te conozco. Tú estás de lunes a sábado sin mí. Y aquí quiere venir a reflejar lo que no quiere vivir fuera de la iglesia. No, esa vida medrió que se tiene que acabar para alguien. Alguien tiene que crecer y entender que tiene el Espíritu Santo en su vida todos los días de su vida. Que alguien diga amén. El Sanedrín, este equipo de sacerdotes ciegos espirituales, letrados, doctrinados, con teología, pero vacío de Dios, que no pasaban tiempo con Dios, pero pasaban tiempo con la ley de Dios. Tú no lo podías resistir discutiendo con ellos las escrituras. Discutían más que tú, pero no conocían al que escribió las escrituras. Y esa es la generación que yo los veo por sus redes, jactándose del conocimiento que tienen, pero no reflejan a Cristo en sus palabras. No han sido transformados. No va a seguir más para que no se sientan atacados ellos. Viven la misma vida que tenían cuando eran impíos. Me va a decir tú a mí que tú estás siendo transformado porque conoces las escrituras, viviendo la misma vida. Nadie que fue transformado por Dios vuelve al vómito de donde lo sacó el Espíritu Santo de Dios. Alguien diga transformado por su palabra. Ellos analizaron a Pedro y a Juan, lo miraron, se dieron cuenta que eran gente sin educación, sin letra, no tenían academia, estaban, eran del vulgo. Oye, cómo lo llaman, chusma, del vulgo. Pero esa chusma había estado 3 años con el rey. Alguien tiene que entender algo. Ellos lo analizaron, vieron sus palabras, vieron su valentía, vieron su autoridad y llegaron a una sola conclusión: estos hombres han estado con Jesús. Nosotros estuvimos con la universidad, pero ellos están con el que creó las universidades. Esta gente habla tan profundo que trastornan las ciudades enteras. Alguien dígame, están transformando. No han estudiado mucho, no han leído muchos libros. Son grandes oradores. Dijeron, no son unos grandes adoradores, pero se parecen a Él. Hoy Dios no está buscando simplemente personas que hablen de Cristo. Está buscando personas que reflejen. Porque la mayor evidencia de que ha estado con Dios no es cuánto sabes de Él, sino cuánto te pareces a Él. Yo te pregunto, hermano, en tu familia, ¿reconocen que tú has estado con Jesús? ¿Tus trabajadores ven el reflejo de Cristo en ti? ¿O solo escuchan un discurso cuando quieres justificarte? ¿Mis palabras se parecen a Cristo o no? ¿Mis reacciones reflejan el carácter de Dios o el carácter del otro? No lo quiero mencionar. ¿La gente ve a Cristo cuando me observa o ve al mundo cuando me ve? Porque el mundo no necesita más experto en religión. Yo soy un experto que estudié en tantas universidades. Estudié esto. Pero tu vida no refleja de quién estás predicando. Porque solo tu cabeza está llena de conocimiento, pero tu corazón está vacío de su presencia. Debemos de buscar a Dios. Sigo paro. Ellos dijeron, esos dos hombres no tienen letra, no tienen academia, no tienen la teología que tenemos, pero tienen algo que nosotros nunca tuvimos. Han estado con el dueño de la ley. Se refleja Cristo en ellos. Lo que va a cambiar tu familia no es tu predicación, es tu ejemplo. Tú tienes que ser un modelo a seguir. Tu ejemplo. ¿Cómo reflejas a Dios en tu vida cotidiana? No estoy aquí para decir que no cometemos errores. Estoy aquí para decir que podemos cambiar, exponiéndonos continuamente a la presencia de Dios. Aleluya. Lo que va a cambiar a tus compañeros, tu trabajador, a quien sea cerca de ti, no es cuánto sabes de la Biblia. Yo conozco personas que comienzo a predicarle. Esa gente se para de trabajar y se deleita para hablar de la Biblia también. Pero una vez que terminamos, vuelve a su misma vida. Porque nunca fueron transformados a través del conocimiento bíblico. Son transformados a través de la exposición a la presencia de Dios en sus vidas. Solo piense cómo Moisés bajó del monte. Bajó brillando. Él no se esforzó para brillar. Él no quiso brillar. Él no fue a buscar brillo. Como ahora la gente quiere brillo para todo. ¿Ha visto esta generación? Quieren brillar en todo. Estamos llamados a ser transformados a la imagen del Hijo de Dios. ¿Pero qué dice la Escritura? Por el Espíritu Santo. Oye, ¿cómo es que tú te transformas? No por dejar de ver, por dejar de hacer, por poner un cuchillo a la carne y te muévete mucho, mano. No, no cambia por esfuerzo humano. El apóstol dice, es por el Espíritu Santo. Es cuando te rindes y le dice, wow, Espíritu Santo, ¿sabe qué? Yo no puedo con esto. Dame los caminos y dame la sabiduría para irme transformando la imagen del Hijo de Dios. Ese es el trabajo más grande del Espíritu Santo, que te transforme en el Hijo de Dios. ¿Sigo paro? Ellos no vieron un erudito predicando. Ellos no vieron unos doctos en la ley hablando. Ellos vieron a alguien que pasó 3 años con Jesús. Y dice la Escritura que esos doctos de la ley se maravillaban, se sorprendían y decían, pero son del vulgo, son chusma, yo no me junto con ellos. ¿Cómo es que hablan con tanto denuedo? El texto dice, Pedro, lleno del Espíritu Santo, esa chusma la llenó el Espíritu Santo. Ese del vulgo lo llenó el Espíritu Santo de Dios. El Espíritu Santo de Dios es el que genera la transformación. Amas, ama al Espíritu Santo, porque Él es lo único que va a transformarte. Se impactaron. Dijeron: ¿y estos hombres? No solo son gente de milagros, son gente que, porque la gente que Dios usa en milagros siempre se parece a Jesús. Porque Dios nunca le confía el poder hasta que no lo transforma. Transformado de gloria en gloria, de poder en poder, porque lo que antes conoció también los predestinó para que fuesen hechos conforme a la imagen de su Hijo, para que Él sea el primogénito entre muchos. El Señor quiere que cuando Él y tú se paren en una multitud, se parezcan tanto. Él quiere que la gente sepa que tú y Él se parecen. ¿Pero qué hace esa transformación? ¿Quién la hace? El Espíritu Santo de Dios. El tiempo que pasas en la presencia de Dios va a reflejar a Dios en tu vida. Mira a alguien y dile: el tiempo que pase en la presencia de Dios va a reflejar a Dios en tu vida. Y quiero que todos lean conmigo 2 Corintios 3, 18 otra vez. Y con esto quiero hacer una oración de 30 minutos. Hasta que yo no vea que te parezca Cristo, no va a salir de aquí. Es un riesgo tener un cristiano que no se parezca a Cristo trabajando, siendo jefe de una empresa. Es un peligro. Porque cuando no refleja a Cristo, reflejará los valores de aquello a lo que te está exponiendo continuamente. Si está viendo a Betty la fea, te vas a maquillar más de la cuenta. Cuando te detiene a ver esos documentales, Los secretos del FBI, La asesina perfecta, ¿ah? ¿Lo han oído? O El asesino perfecto, el que lamentablemente mató 30 mujeres. La hermana que está viendo eso, terminando eso, dice: el machete lo tienen detrás de la puerta, el bate. Me cerran bien la puerta y miran por la ventana. Ve, te está transformando en lo que está viendo. Te está transformando en lo que está viendo. ¿Ve? Pero si eso lo lleva a otro nivel y comienza a ver historia bíblica y comienza a ver las películas en Cristo y comienza a ver que los milagros, que las sanidades, que las profecías, en cualquier momento se te zafa una profecía. Así te dice el Señor, porque tú reflejas aquello a lo que continuamente te está exponiendo. ¡Aleluya! Tú reflejas aquello a lo cual te expone continuamente, continuamente, continuamente, continuamente. Sigo paro. Continuamente. La clave del paralítico que tumbaron el techo fue que se rodeó de cuatro amigos correctos. ¿Y qué hicieron esos cuatro amigos? Eso no solo es un ejemplo de sanidad. Eso es un ejemplo de aprender a escoger tu círculo. Eso no solo es sanidad. Eso es, mira, porque escogió círculo correcto, salió de su parálisis. Entonces, si te rodea, aunque sea tu tía, tú me estás entendiendo, que no importa que sea tu tío, si es un círculo incorrecto, de lejos te amo, te bendigo, oro por ti. Pero crea personas que cuando algo en tu vida se paralice, no te pisoteen, que te carguen. Vámonos al monte otra vez, vámonos al lugar donde será restaurado.
1: Eso es peligroso. Cuando nosotros creemos que las circunstancias determinan nuestra identidad, cuando como creyentes nuestra identidad está en Cristo y no en lo que está sucediendo a nuestro alrededor.
2: La adversidad revela mi carácter, uh-huh. en quién creo.
1: Uh-huh. Entender la soberanía de Dios nos produce paz. Porque aunque yo esté en medio del sufrimiento más grande, yo puedo recordar, Dios tiene el control de esto también.
2: Hola, soy Sixto Porras y quiero darle la bienvenida a Enfoque a la Familia. Gracias por acompañarnos. El tema de hoy, yo creo que usted y yo lo hemos vivido muchas veces. ¿Cómo enfrentar los momentos difíciles? ¿Cómo encarar esas preguntas a las cuales uno no tiene respuestas? ¿Por qué a mí? ¿Por qué este dolor? ¿Por qué esta angustia? ¿Por qué esta tragedia? ¿Cuál es el propósito de Dios? Vamos a responder esta y otras preguntas con una invitada muy especial. Ella es Wendy Bello, es máster en teología, escritora, conferencista internacional. Nos vemos muchas veces, Wendy, en diferentes conferencias. Y también has escrito tu libro Bajo sus alas, fundamentado en el libro de Ruth. Bienvenida a Enfoque a la Familia.
1: Gracias, Sixto. Siempre es un deleite compartir contigo en cámara y fuera de cámara.
2: Ay, gracias. Sí. Igualmente, Helen y yo te disfrutamos mucho. Charlar contigo.
1: Yo igual.
2: Gracias por tu corazón, por tu nobleza y gracias por el tiempo de escribir. Eso no es fácil, ¿ah?
1: No, no. Dios ha sido bueno, la verdad que sí.
2: Este libro, Bajo sus alas, está inspirado en el libro de Ruth. Es la historia de dolor, de angustia, de preocupación, de un pueblo que se aparta de Dios. Dios quita su mano, el dolor viene y Elimelec toma una decisión que a mi parecer equivocada. Se va del abrigo de Dios y se va a la tierra de Moab. Y esto tiene lecciones impresionantes. Uh-huh. Donde yo voy a vivir, ahí se casan mis hijos. Por eso tengo que estar seguro dónde quiero vivir. Pero el dolor sigue. Muere Elimelec, muere Kelión, muere Malón y Noemí queda viuda. ¡Qué duro! ¡Qué duro! ¡Qué momento más duro! Es la historia de Ruth. El libro se llama Ruth. Creo que es el nombre más corto de la Biblia. 3 palabras. Es una historia en la que Wendy nos lleva en su libro para poder vivir una historia de redención, una historia de perseverancia, de lucha. Wendy, ¿por qué piensas que Dios incluyó el libro de Ruth en la Biblia?
1: Me parece fascinante. Por múltiples razones existo. Voy a empezar por la más obvia, ¿no? Y quiero decir la más obvia en el sentido de que esto que como lo que vemos, ¿verdad? Y es esto. La historia de Ruth es clave en la historia completa de la redención de la Biblia. Me gusta decir que tenemos como que mirar como con un drone desde arriba toda la historia bíblica. Y Ruth es clave. ¿Por qué? Bueno, la respuesta la tenemos al final del libro. Porque Ruth se convierte en parte de la genealogía de Cristo por medio de David. Entonces es clave ese eslabón en la historia de redención. Y fíjate si es así, que entonces si corremos hacia adelante y llegamos a Mateo, nos encontramos una genealogía donde típicamente no hay nombres de mujeres, pero hay 5. Y una de ellas es Ruth, la moabita, que eso tiene otras implicaciones. Entonces creo que por un lado, esa es la razón principal por la que tenemos esa historia, porque es un eslabón clave en toda la redención que nos cuenta la Biblia. Creo que también es fascinante el tener un libro con un nombre de mujer, solamente hay 2, ¿verdad? Ruth y Esther, en una cultura donde eso no era norma, ¿verdad? No era común darle lugar prominente o relevante a las mujeres, pero encima extranjera, y ahí está. Como que un recordatorio muy sutil del plan original de Dios, de que su pueblo estará compuesto por personas de toda tribu, raza, lengua y nación. Entonces creo que es fascinante que tengamos el libro de Ruth en la Biblia. Y un libro que está ubicado históricamente en un momento crucial, que es el tiempo de los jueces. Entonces sí, creo que Dios fue muy intencional en que este libro formara parte de lo que para nosotros es el canon bíblico. Si Ruth no estuviera, es como tener una cadena rota. Faltaría algo clave.
2: Claro, porque nos aparecería en la genealogía sin comprender la historia.
1: Exactamente.
2: A mí me parece fascinante el libro de Ruth, como te he dicho. Yo disfruto leer el libro de Ruth porque tiene tantas lecciones. Demos un contexto. ¿Qué momento vivía el pueblo de Israel? Uh-huh. ¿Y quiénes eran los moabitas? Uh-huh. ¿Era permitido al pueblo de Israel casarse con moabitas, por ejemplo?
1: Es interesante, sí. Fíjate que yo digo que el autor fue muy intencional porque el libro comienza hablándonos de era el tiempo de los jueces. Y eso para nosotros como lectores es clave. ¿Por qué? Porque eso nos pone históricamente en un momento que para el pueblo de Israel fue caótico. ¿En qué sentido? Es un periodo de la historia de Israel caracterizado por la apostasía, por la desobediencia, uh-huh, la idolatría. Y es en este tiempo en el que el libro está ocurriendo. Uh-huh. Y de hecho en nuestras Biblias aparece justo después del, uh-huh, libro de Jueces, ¿verdad? Y es un tiempo en el que Dios levantaba a estos jueces, estos líderes, en medio de un ciclo. Uh-huh. Un ciclo de el pueblo desobedece, por lo general entonces, o sea, Dios como que aparentemente como que se retira de la historia, viene, digamos, opresión por los pueblos vecinos, sufrimiento, uh-huh, el pueblo supuestamente se arrepiente, Dios muestra en su verdad, en su misericordia, su gracia, de nuevo rescate, les provee rescate a través de este líder, viene un tiempo, digamos, como de paz, vuelve otra vez el ciclo. Uh-huh. Y es en ese ciclo en el que está ocurriendo esto, y como tú bien decías al principio, pues esta familia se va a Moab. Ahora, ¿cuál es el problema con Moab? Y creo que los lectores tenemos que darnos cuenta de algo. Cuando un autor bíblico, ¿verdad?, repite mucho algo, eso tiene que llamar mi atención. Uh-huh. Y en el libro de Ruth constantemente es Moab o la Moabita, de modo que esto, uh-huh, es importante. Está queriéndome decir, presta la atención. Desde el principio, ¿cuál era el problema con Moab? Bueno, Dios les había dicho que no tuvieran nada que ver con los moabitas, uh-huh, porque cuando Israel sale de Egipto y va camino a la tierra prometida, el pueblo de Moab fue uno de los pueblos que le negaron el paso. Uh-huh. De hecho, literalmente dice, no les dieron agua, no les dieron pan, ¿verdad? Así que eso por un lado. Encima, en este tiempo de los jueces, por un periodo de aproximadamente 18 años, no sabemos exactamente si lo que está ocurriendo en Ruth fue dentro o no de este periodo, pero por un periodo de aproximadamente 18 años, los moabitas oprimen a los israelitas. Y en medio de todo esto ya había ocurrido.

0: Entonces, evidentemente es algo caótico lo que ha ocurrido, y es a este pueblo a donde esta familia se va.
1: Claro.
0: Entonces, es importante que entendamos cuando estamos viendo el libro de Ruth, por qué el autor constantemente nos resalta el tema de Moab. Porque es como de toda la gente con la que se pudieran haber ligado, estos eran uno de los peores, y allá se fueron.
1: Es decir, había una prohibición expresa de parte de Dios, no se junten con Moabita. Esa es una prohibición expresa. ¿Por qué? Y Dios lo dijo claro, si ustedes se juntan, ustedes terminarán adorando sus dioses, se apartarán de mí. Y esto es algo que tenemos que tenerlo claro. ¿Con quién me junto? ¿Con quién vivo? ¿Con quién me caso? ¿Con quién tengo un noviazgo? ¿Con quién me asocio? ¿Por qué? Porque su cultura impactará mi cultura y donde yo lleve a vivir mi familia, yo debo de entender que ahí crecerán mis hijos. Y así cuenta la historia en el primer capítulo de Ruth, que los hijos de Noemí se casaron con dos moabitas, Orfa y Ruth. Y viene un momento duro, yo creo que uno de los momentos más duros que todos podemos vivir es la muerte del esposo de Ruth y peor aún, la muerte de sus dos hijos. Y Noemí queda viuda con sus dos nueras, las cuales están en su pueblo, entre su gente, con sus familias de origen. Y aquí viene una pregunta. ¿Cómo encaro el dolor? ¿Cómo respondo esas preguntas? ¿Por qué a mí? ¿Cómo lo encaró Noemí y cómo lo encaró Ruth?
0: Es muy interesante, Sixto. En Noemí nosotras vamos a ver un movimiento. En los cuatro capítulos de Ruth vamos a ver un movimiento en lo que yo llamo la teología de Noemí. ¿Y por qué digo esto? Porque en el primer capítulo, si nosotros nos damos cuenta, Noemí dice algo que tal vez para nosotros, lectores del mundo occidental del siglo XXI, pudiera incluso hasta parecer un poco duro. Porque ella habla y ella dice, la mano del Altísimo se ha levantado contra mí. Noemí tenía, a pesar de estas palabras, ¿verdad? Noemí sí tenía algo claro. Dios está detrás de todo lo que sucede en nuestra vida. No hay nada que esté fuera del control de Dios. De hecho, muchos comparan la tragedia de Noemí con la tragedia de Job, ¿verdad? Dicen que es como que Noemí es como la contrapartida femenina por lo que vivió. Pero Noemí entiende que Dios está detrás de todo esto. Y eso es importante, porque nosotros podemos entonces entender que nada de lo que sucede en nuestra vida es producto de la casualidad. Y como creyentes, ese entendimiento es importante. Noemí está mirando su tragedia y está diciendo, Dios ha hecho algo. No sé por qué. Ella no tiene una respuesta, ¿verdad? Pero ella le dice esto incluso a sus dos nueras. La mano del Altísimo está contra mí. Yo me imagino lo que quizás pudiera haber pasado por la mente tanto de Ruth como de Orfa, ¿verdad? Escuchando acerca de, bueno, ese es el Dios en que ella cree y wow, está diciendo estas palabras que pueden parecer duras, pero que son reales. Y es que el problema del sufrimiento, Sixto, yo digo, ese es un problema que lo mismo se discute en los altos círculos académicos y teológicos como en las mesas de nuestras casas, cuando la tragedia toca la puerta y tú no la esperabas y yo no la esperaba. ¿Y qué hacemos con eso? Y yo, una de las cosas que en la vida del creyente es no solo fundamental, sino que en mi caso particular lo he experimentado y sé que es la experiencia de creyentes a lo largo de las generaciones, entender la soberanía de Dios nos produce paz. Porque aunque yo esté en medio del sufrimiento más grande, yo puedo recordar, Dios tiene el control de esto también. Dios tiene el control de esto. Y Job lo dijo de una manera, Noemí lo dijo de otra. Y como te decía, vamos a ver un movimiento en la vida de Noemí, porque la misma Noemí que en el capítulo 1 dice, la mano del Altísimo se ha levantado contra mí, es la que en el capítulo 3 después, si mal no recuerdo, dice, el Señor no ha limitado, o sea, no ha quitado su bondad ni a los vivos ni a los muertos. Entonces, esta Noemí que aquí está viendo esta tragedia y que está amargada por su tragedia, que es algo de lo que después podemos hablar, esa Noemí que en el otro capítulo puede ver la bondad.

0: voluntad de Dios en medio de todo lo que ha vivido y reconocer que el Dios que estaba detrás de ese sufrimiento siempre también es bondadoso.
1: Wow. Y esto es crucial que nosotros lo entendamos, la soberanía de Dios. Ni una hoja cae sin que Él lo autorice. Ni una hoja de un árbol cae. Es decir, todo está en las manos de Dios. Pero ¿cómo encaro ese dolor? Noemí, cuando regresa a Belén, dice, no me llamen dulzura, que es el significado de su nombre. Llámenme Mara, amargura. Y ahí es donde dice la frase, porque Dios ha salido contra mí. Es la primera vez que yo veo que lo interpretas o has cambiado mi forma de verlo, porque yo veo un dolor profundo. El nombre determina carácter, determina propósito. Es decir, esta que antes reía ahora llora. Esta que antes estaba alegre ahora está triste. Eso es válido, es correcto. Pero Noemí toma la decisión correcta. Decide volver bajo las alas del Altísimo. Decide volver a la casa del pan. Decide volver a Belén, a su pueblo, a refugiarse en Dios. Y es lo que nos corresponde. Háblame de un poco más, como lo expones en tu libro, sobre esa expresión de Noemí. Llámenme Mara, no me llamen Noemí.
0: Sí, es interesante porque en la cultura judía y sobre todo en este tiempo, pues sobre las madres tenían mucho que ver con el nombre. O sea que evidentemente, pues cuando le pusieron este nombre a Noemí, cada vez que se escuchaba el nombre Noemí, estamos escuchando eso, dulzura, agradable, algo, ¿verdad?, que inspira o que nos produce, pues eso, esa sensación. Pero ahora Noemí, cuando escuchaba su nombre, eso no era lo que estaba oyendo. Noemí, al contrario, Noemí, para ella eso era como encajarle una espada en el alma, porque decir, me están diciendo dulzura, pero en mi vida no hay nada agradable. Y creo que la clave es esta. Noemí estaba examinando su identidad a través de la del lente de las circunstancias. Y por eso es que ella misma decide cambiarse el nombre. Fíjate que cuántas veces en la Biblia vemos cambios de nombre, pero es Dios quien le cambia el nombre a las personas. Y en este caso, no. Ella decide, ya yo no me voy a llamar más Noemí. Ya yo no soy, en mi vida no hay nada agradable ni nada dulce, no hay nada que produzca satisfacción, es amargura. Y culpa a Dios de su amargura, dice, porque la mano del Altísimo se ha levantado contra mí. Y es eso, Noemí ha mirado las circunstancias a través del lente, ¿verdad?, de lo que le está sucediendo. O sea, ella su identidad la ha puesto en mis circunstancias. Eso es peligroso.
1: Wow.
0: Cuando nosotros creemos que las circunstancias determinan nuestra identidad, cuando como creyentes nuestra identidad está en Cristo y no en lo que está sucediendo a nuestro alrededor.
1: Wow.
0: Pero el lente que usemos es clave. Y eso era lo que estaba pasando. Entonces fíjate que aun cuando ella llega a Belén y les dice, llámenme Mara, cuando el libro termina en el capítulo 4, las vecinas están hablando, Noemí, Noemí, Noemí. Ya no es, nadie más habló de Mara.
1: Nadie.
0: ¿Verdad?
1: Wow, es un gran detalle. Yo quiero animarle a que usted lea este libro bajo sus alas. Leer el libro de Ruth es fascinante. Son solo 4 capítulos. Se lee rapidísimo. Pero si usted se detiene a sacar las perlas preciosas, va a disfrutarlo. Vamos a dejarle el link al pie de este video para que usted pueda saber cómo conseguir el libro. Disfrútelo, léalo. Se va a identificar, va a llorar, va a reír, va a madurar, porque nos va a guiar, Wendy nos va a guiar, sobre cómo recorrer el proceso. Hablemos de las dos nueras, Orfa y Ruth. O sea, quedan viudas como Noemí, están en su pueblo, están en su familia. Hay un detalle cuando Noemí les dice, vuelvan a sus casas. Es decir, habían construido casa, tenían propiedades. Vamos a decir a lo latino, habían gallinas, había de todo, ¿no? Y estaban sus madres, estaban sus padres. Cuando Noemí decide regresar, ellas deciden ir con ella. Hablemos de las dos nueras, las dos actitudes.
0: Sí, es interesante porque ellas deciden acompañar a Noemí, que ya no es una mujer joven, ya es una mujer que está entrada en años. Que ¿por qué toma Noemí la decisión de regresar? Y creo que es importante antes de ver lo otro, ¿verdad? Noemí había escuchado que Dios había visitado al pueblo y que ya no había hambruna. O sea, que la casa de pan volvía a estar a la altura de su nombre. Volvía a haber pan, ¿verdad? Y ella decide regresar porque la realidad es que Noemí ya no tiene nada en Moab. O sea, no hay hijos, no hay esposo y evidentemente por el contexto nos damos cuenta de que tampoco hay nietos.
1: Claro.
0: Entonces Dios no les había dado hijos por alguna razón. Hasta ese momento no hay nietos en la familia. Ella decide regresar y estas nueras toman también la decisión de acompañarla. Pensando un poquito en eso, cuando leemos, a mí siempre me ha fascinado y tal vez ahora un poco más porque pronto voy a ser oficialmente suegra.
1: ¡Qué hermoso! ¡Felicidades!
0: Gracias. El hecho de que si ellas deciden acompañarla, y por supuesto nos aventuramos un poco leyendo entre líneas, el texto no lo dice explícitamente, pero pensar que estas nueras decidan irse con su suegra, o al menos inicialmente las dos, ¿verdad? Después hablemos de el resto de lo que sucedió, a otra tierra que sabían que era muy diferente a la de ellas, a un territorio considerado enemigo entre ambas partes, ¿verdad? Al menos, si no en el momento, históricamente. Eso dice algo de cuál era la relación entre ellas tres. Porque si no hubiera habido una buena relación, hablando del lado de acá, ¿verdad? Hubieran dicho, pues esta es nuestra oportunidad, ya ahora quedamos libres. Pero no, quisieron acompañarla. Entonces, eso me cautiva. Porque tú sabes bien, Sixto, y conversábamos antes, que si de alguien se hacen muchos chistes a veces crueles, es de la suegra, ¿verdad? Pero lo que estamos leyendo aquí desafía ese paradigma. Es completamente distinto. Entonces tenemos estas dos mujeres que toman esta decisión y cuando están en el viaje, Noemí les dice algo como para poner las cartas sobre la mesa. Ella les dice, miren, no vayan conmigo, no me acompañen, yo no tengo nada que ofrecerles, ni siquiera otro hijo, ¿verdad? Pensando en provisiones de la ley en cuanto a cuando los esposos morían y cómo Dios había hecho todo esto para que la línea familiar continuara. Pero Noemí les dice, yo no tengo más hijos y aún si pudiera tenerlos, ustedes no van a esperar todos estos años. Entonces ahí pues estas dos mujeres toman la decisión, una regresa, otra continúa con ella. No creo que podamos culpar a Orfa por la decisión de regresar, porque Noemí le dio la libertad, ¿verdad? Y quizás Orfa dijo, bueno, tienes razón. Y eso nos muestra también que a veces el mismo camino no es para todo el mundo. Ahora, ¿por qué Ruth decide regresar? El texto tampoco lo dice, pero a mí no me queda duda, Sixto, de que fue Dios quien puso en el corazón de Ruth tomar la decisión de acompañar a Noemí, porque había un plan. Ruth no lo sabía. Nosotros estamos viendo esta historia desde el otro lado de la cruz, sabiendo cómo termina, pero ellas la estaban viviendo. Ellas no sabían cómo iba a terminar. Pero estoy convencida de que es la mano de Dios moviendo el corazón de Ruth a acompañar a su suegra. Y bueno, diciéndole esta frase célebre, como hablábamos, que la usamos hasta en bodas, ¿verdad? De no me pidas que te deje ni que me aparte de ti, porque donde tú vayas, yo iré. Donde tú mueras, moriré. Tu pueblo será mi pueblo, tu Dios será mi Dios. Ahora, esa frase tiene implicaciones mucho más grandes de las que pudiéramos tal vez pensar en algo poético, algo lindo. No, Ruth no estaba simplemente diciendo algo lindo y poético. Ruth estaba diciendo, yo renuncio a todo lo conocido.
1: Wow.
0: ¿Verdad? Yo renuncio prácticamente a quien soy. Yo renuncio incluso a mis dioses para irme contigo a tus dioses. Ahora, ¿por qué esto es paradójico para mí? Porque si nosotros leemos ese capítulo 1, nos damos cuenta de que el mensaje que Ruth está recibiendo acerca de quién es este Dios es un poco ambiguo. ¿Por qué? Porque por un lado Noemí le dice que la mano del Altísimo se ha levantado contra ella, pero al mismo tiempo les había dicho que el mismo Dios, ¿verdad?, que bendijo a su familia y que la manera en la que ustedes fueron de bendición para nosotros, para los que murieron, que ese mismo Dios muestre bendición a ustedes, muestre bondad, es la palabra.
1: Hasta las autoriza a volverse a casar.
0: Exacto, entonces Ruth está oyendo este mensaje como ambiguo de, ok, me está diciendo, por un lado, que este Dios me muestre bondad, al mismo tiempo me está diciendo, pero el Dios ha levantado su mano contra ella. Y aún así, Ruth acompaña a Noemí y le dice, y tu Dios será mi Dios. ¿Qué había vivido ella en esos 10 años con esta familia? ¿Qué aprendió acerca de Dios? Tendríamos que especular, no sabemos.
1: Claro.
0: Pero el caso es que decide acompañarla y creo que eso también. Ruth es una sombra de la bondad de ese descendiente de ella que vendría mucho después, que es Cristo Jesús. Porque ella está mostrando una bondad hacia esta anciana al acompañarla, al usando la frase, solo como una frase, ¿verdad? Echando suerte con ella. O sea, decir, lo que tú vivas, yo lo voy a vivir.
1: Wow. A mí me impacta esa escena donde Ruth decide continuar porque iba a ser rechazada, iba a ser humillada. De hecho, fue rechazada. El pariente más cercano de Elimelec la rechaza. Y ese rechazo, ella sabía que lo iba a experimentar porque era extranjera, pero decide amar y seguir cuidando a su nuera. La pregunta que surge para todos nosotros es, ¿querrán seguir conmigo mis amigos, mis compañeros, mi cónyuge, mis hijos? ¿Que es fácil caminar conmigo? ¿Es agradable caminar conmigo para mis hijos, para mi cónyuge? Si mi cónyuge volviera a elegir, ¿me elegiría a mí porque es agradable caminar conmigo? Cuando yo veo esa descripción de Noemí despidiéndolas, uno, las bendice, dos, las libera, porque no impone, el amor no se impone. Tú tienes que amarme porque eres mi esposa o mi esposo. No, eso no es bíblico. O sea, el amor sigue siendo voluntario. El día en que yo lo obligue, ya no es amor, porque dejó de ser voluntario. Y Noemí abre esa puerta. No solo las bendice, sino que les recuerda. Les recuerda, ustedes tienen familia. Vayan a la casa de sus padres. Ustedes tienen casa. Ustedes tienen pueblo. Ustedes tienen cultura. Yo no puedo ofrecerles nada. Y hace un chiste, ¿no? Ahí. Y aunque me volviera a casar... Ustedes no esperarían a que nazca un hijo. Es un chiste porque ella ya no puede hacerlo. Es anciana, ya pasó su periodo. Les hace hasta un chiste. A lo mejor se ríen juntas. Y Orfa elige irse. Ruth elige seguir con ella. ¿Qué revela de nuestro carácter esos momentos donde el dolor viene? Cuando yo tengo que tomar decisiones, puede que alguien nos escuche, Wendy, ahora y nos diga, yo estoy confundido, no sé qué hacer, he perdido a alguien, un cónyuge se fue, mi hijo se rebeló contra mí, estoy viviendo un momento duro, no sé cómo reaccionar. ¿Qué podríamos decirle?
0: Sixto, sabes que siempre los momentos duros de nuestra vida, los momentos de dolor, los momentos de incertidumbre ante el futuro, creo que lo que más revelan es lo que en verdad creemos. Esa es la revelación más grande en esos momentos.
1: Wow.
0: Lo que de verdad creemos acerca de quién es Dios.
1: Wow.
0: Y cómo reaccionamos en esos momentos muestra si realmente hemos creído en el Dios de la Biblia o hemos creído en un Dios que nos inventamos nosotros mismos en nuestra cabeza y que se parece mucho a nosotros, pero no es fiel a la Escritura. ¿Por qué? Porque es en esos momentos en que, obviamente, no para minimizar el dolor va a estar. De este lado de la eternidad, el dolor es parte de la vida, lamentablemente, porque eso es lo que hizo el pecado, ¿verdad? No quiere decir que porque seamos creyentes no vamos a llorar. Claro que vamos a llorar. Claro que vamos a sufrir. Claro que nos duele. Ahora, ¿cómo procesamos eso? Tiene mucho que ver con lo que creemos acerca de quién es Dios. Realmente creo, como decíamos ahorita, que Dios es soberano. Realmente creo que Dios está detrás de todo. Realmente creo que Dios es bueno. Y te digo que eso es clave, entender que Dios es bueno, porque si yo no veo la bondad de Dios como un rasgo esencial de su carácter, entonces termino en el otro lado, donde estaba Noemí en este punto de la historia, y es en la amargura, en el resentimiento.
1: Wow. Es decir, la adversidad revela mi carácter, en quién creo, y yo puedo terminar en amargura, reclamando, humillando, peleándome con el mundo. Yo no creo en los hombres, me dejaron. O yo no creo en los amigos ni en los hermanos.
0: O lo peor, nos peleamos con Dios.
1: Nos peleamos con Dios. O vuelvo bajo sus alas. Me refugio bajo sus alas. Tal como se llama tu libro, bajo sus alas. Esto es crucial. En esos momentos de dolor, Wendy, tú mencionas en tu libro, y lo desarrollas muy claramente, la importancia de la comunidad. Es decir, Ruth elige acompañar a Noemí, pero también Noemí elige acompañar a Ruth cuando llegan al pueblo y la asesora, la aconseja, la guía, la protege. Y de hecho, el testimonio de Ruth es lo que le abre puertas, porque ella va a trabajar para cuidar a su suegra. Esa actitud noble es lo que le abre puertas. Una tendencia frente al dolor es aislarme. No quiero hablar con nadie, no creo en nadie, me abandonaron, me dejaron, Dios se olvidó de mí. ¿Cuán importante es la comunidad cuando enfrento dolor?
0: Clave. De hecho, Dios nos creó para vivir en comunidad. Y lo vemos desde el principio, ¿verdad? La frase "no es bueno que el hombre esté solo" no la podemos ver solamente en el marco del matrimonio, sino en sentido general. Fuimos creados para comunidad. Cristo no murió por creyentes aislados. Cristo murió por la iglesia, que es un cuerpo. Entonces, el momento de dolor y de sufrimiento es un momento para aún más correr hacia nuestra comunidad. Llorar juntos. Por eso es que la Biblia nos dice, llora con el que llora, ¿verdad? Y alégrate con el que se alegra. Porque estamos hechos para eso. El irnos a la soledad es una oportunidad perfecta para incluso el enemigo de nuestra alma, ¿verdad? Y el estar en comunidad es esa oportunidad de que alguien va a llorar conmigo, va a reír conmigo, y en el momento indicado también va a traer verdad a mi vida. Porque el asunto es ese, en la soledad tendemos a olvidar la verdad y verlo todo solamente, vamos a decir, de la manera más oscura.
1: Sí.
0: Necesitamos la comunidad que venga y nos recuerde quién es Dios, que camine con nosotros y nos diga, no estás solo, porque somos familia en Cristo. Esta familia que tenemos acá, nuestra familia de la fe, es la familia eterna. Lamentablemente nuestra familia biológica, al menos que todo el mundo sea creyente, no es nuestra familia de la eternidad. Entonces es importante que no nos creamos la mentira que el mundo nos vende de que tú no necesitas a nadie. Tú puedes solo, no tienes por qué ser carga, que es otra falsa idea que tenemos. No, yo no quiero ser carga para nadie. No, si la Biblia nos dice, lleven unos las cargas de los otros. Es que la manera en que el creyente está llamado a vivir es contracultural, hasta en ese sentido.
1: Wow.
0: ¿Verdad?
1: No se aísle, por favor, no. Usted tiene que abrir la cortina, bañarse, salir y dejarse amar por los que han quedado. Eso es crucial. Tienen que dejar ir a quienes se fueron, pero tienen que dejarse amar, incorporarse a la comunidad, intégrese a una iglesia, intégrese a una congregación, ocupe su lugar, que las adultas aconsejen a las jóvenes. Esto es crucial que nosotros lo hagamos. A mí me encanta cuando mis nueras llaman a Helen y le dicen, ¿qué hago en esto? ¿Y qué le pongo? ¿Y qué le hago? Y Helen, con mucho respeto, aconseja y acompaña. No hay nada más bello que ver a Helen, a mi esposa, acompañar a las nueras en medio de los procesos. Recién nació mi nieta, Paz, y las otras dos, Zoe y Eva, están pequeñas todavía, y Helen va y acompaña y ayuda y está ahí. Esta historia de Ruth y Noemí me recuerda esa escena de Helen acompañando a mis nueras. Uh-huh. Háblame un poco de la dinámica. ¿Cómo se apoyaron ellas dos?
0: Sí, cuando nosotros lo leemos, ¿verdad? Y Ruth sale con esta iniciativa de voy a ir a trabajar. Y Noemí le da su bendición, ¿verdad? Sí, ve. Ahora, hay algo que nosotros podemos ver detrás de esto que no podemos pasar por alto. ¿Cómo lo están haciendo? Lo están haciendo porque hay leyes que Dios estableció que están protegiendo al más débil. Y eso entra a jugar un rol también en toda esta historia. Uh-huh. El hecho de que hay una ley para que incluso les dicen a los, vamos a decir, a los dueños de campos, ¿verdad? A los que están quizás en mejor posición. Uh-huh. Y les dice, no se queden con todo. Dejen parte de su cosecha. Wow. Para el pobre, el que no tiene, para el extranjero. Ellas cumplían las dos características. Uh-huh. Porque sí, Noemí era israelita, pero era una mujer pobre, era una mujer desposeída, porque era una viuda. Y ese es un lente uh-huh. que nosotras tenemos que tener al leer el libro de Ruth como mujeres, que tal vez hay cosas que nos choquen. No puedes leer este libro como una mujer del siglo XXI. Tienes que pensar en una mujer de ese momento histórico, que sin esposo, sin familia, era nada. Uh-huh. Entonces, esa ley está jugando un papel, ¿verdad? Y pues he pasado en eso que Ruth decide irse a un campo a trabajar. Y yo me imagino, ¿verdad?, que en parte Noemí tiene que haberse quedado en casa un poco temerosa, nerviosa, claro, preocupada, porque ella dijo, esta muchacha más joven, extranjera, moabita, va a salir. Y yo me imagino a Noemí quedarse en casa incluso pidiéndole a Dios que la guardara, que la claro. protegiera. Uh-huh. Y sabemos que esto tiene, que en realidad no está infundado. Boaz incluso después le dice que se quede en ese campo para que en otro lugar no la maltraten. Le uh-huh. dice a su gente, no la maltraten. Belén era un pueblo pequeño, Sixto.
1: Claro.
0: No había redes sociales. La red social más antigua de todas, que era de boca a boca. Y todo el mundo sabía quién era Ruth, uh-huh. la moabita, la extranjera que uh-huh. vino con Noemí. Entonces es hermoso cómo Ruth toma esta iniciativa, que algo tan práctico, ¿no? Como ella dijo, bueno, ya estamos aquí, pero tenemos que hacer algo porque no tenemos nada. Y toma la decisión de irse a trabajar. Uh-huh. Me voy a ir a ver qué pasa. Uh-huh. Y esfuerzo, ¿verdad? Tomaría de su parte. O sea, no como que diríamos, no le temió al trabajo. Ella dijo, uh-huh. pues esto es lo que hay que hacer, hacemos. Pero de una manera desinteresada, porque si te pones a pensar, Ruth era joven, Ruth podía casarse fácilmente, rehacer su vida, pero ahí estaba ella, me voy a trabajar para proveer, para poder cuidar de Noemí. Entonces, de nuevo, la bondad es uno de los temas que está hilvanado en todo el libro de Ruth. Obviamente, todo se desprende de la bondad de Dios, pero Ruth, hay destellos de esa bondad en esto, en me voy a trabajar, voy a entregarme, voy a sacrificarme, porque quiero cuidar de esta mujer anciana que ya no puede cuidar de sí misma. Y es como, hay tantas cosas jugando, ¿verdad? Está la provisión de Dios a través de la ley, que de paso es una invitación a nosotros. A veces le tememos uh-huh. a libros como Números, Levíticos, Deuteronomio, ¿verdad? Pero hay muchas cosas ahí que nos ayudan entonces a entender cómo funciona todo lo demás en la Biblia. Y cómo en la ley de Dios está el amor de Dios, está la bondad, la providencia de Dios, cuidando de los que no wow. pueden cuidar de sí mismos.
1: Wow. Tanta es la providencia que cuando llegan, literalmente el capítulo 1 termina diciendo, llegaron a Belén al comienzo de la siega de la cebada. Háblame de esos momentos de Dios, que a veces uno los ve como normales, pero que es providencia de Dios.
0: Mira, me fascina, te digo, la manera en que está escrito el libro de Ruth, porque aunque es corto uh-huh. y la historia en cierto modo va avanzando rápido, nosotros no sabemos cuánto tiempo tomó uh-huh. una cosa y la otra, ¿verdad? Pero el autor es muy intencional, de nuevo. Y él nos da esta frase que para mí es como luz al final del túnel. ¿Por qué? Porque no llegaron a Belén en cualquier momento. Uh-huh. Llegaron en el momento de la siega. Siega para una sociedad agrícola como aquella, era un momento de alegría, era un momento de festejo, es un momento de que por fin recogemos el fruto de algo por lo que hemos estado esperando. Es también un momento de celebrar la bondad de Dios, porque las cosechas dependían de la bondad de Dios, de que hubiera lluvia, ¿verdad? Que la tierra fructificara. Y ese es el momento justo en el que ellas llegan, es la providencia de Dios. Providencia es una de esas palabras, Sixtos, que como tú bien sabes, por más que la busquemos, no está en la Biblia. Literalmente la palabra no aparece en la Biblia, pero es una doctrina que está entretejida entre las páginas de la Biblia. Providencia es simplemente que Dios actúa de manera activa con su creación, la sostiene, la gobierna. Eso es providencia. Y estamos viendo la mano providencial de Dios en distintos puntos de la historia. Si seguimos avanzando, lo vamos a ver. Y el autor de Ruth es muy simpático, porque tú y yo lo estamos leyendo en español. El español se nos queda muy corto, pero el autor usa un recurso literario que es la ironía para hablar de la providencia de Dios. ¿Cómo? Por ejemplo, dice, y qué casualidad que el campo al que Ruth llegó era el de Boaz. Qué casualidad, irónicamente. Y qué casualidad que ese día Boaz vino al campo. Es la providencia de Dios nuevamente detrás de todo lo que está pasando.
1: ¿Y quién era Boaz?
0: Y Boaz, ella llega ahí sin saber. Dios la llevó, la guió a este hombre que era un pariente cercano. Él podía jugar el rol de pariente redentor, que de nuevo, otra ley más con la que Dios está cuidando incluso de mujeres viudas. La ley del pariente redentor y de los que morían, ¿verdad? Se está, aquí entran varias cosas en juego, o sea, el matrimonio por levirato, el pariente redentor, tantas cosas, y es ahí a donde llega Ruth en la providencia de Dios.
1: El pariente redentor era si la viuda no tiene, el esposo que murió no tiene otros hermanos, el pariente más cercano podía casarse para darle descendencia, es el que la redime. Boaz significa redentor, ¿no?
0: Y ahora imagínate qué contrastes. O sea, Noemí llega a Belén y cuando le dice todo esto a las mujeres que se acercan y le dicen, no me llamen Noemí, llámenme Mara, porque llena me fui y vacía he regresado, o sea, sin nada.
1: Sin nada.
0: Y cuando cambia la historia, aparece Boaz. Es como, oh, pero ya no está tan vacía. Aquí hay provisión de parte de Dios.
1: Wow.
0: Pero uno dice, de tantos campos que había, wow, ahí fue donde llegó Ruth.
1: No hay casualidad en Dios. Usted puede decir, llegué aquí por casualidad. Alguien me dijo, en Dios no hay nada, de casualidad. Déjame llevarte a una escena que en tu libro nos lo muestras muy, muy claro. Yo me siento invisible. Soy extranjera, dijo Ruth, no soy la más bonita del pueblo, nadie me elige, o no soy el más hábil, nadie me elige en los deportes. Me siento no tomado en cuenta. Ruth tenía estas preguntas, ¿me dejarán trabajar? ¿Me van a expulsar de los campos porque soy moabita? Son preguntas reales. Puede que usted que nos mire diga, yo también soy extranjero y me siento en tierra rara. No conozco las costumbres, no sé cómo me van a recibir. ¿Qué nos enseña el libro de Ruth sobre ese sentimiento difícil?
0: Muchísimas cosas que, como te digo, al mismo, las estamos leyendo y nos apunta a una historia mucho mejor. Y voy a explicar. Ruth llega ese día al campo y suceden cosas que son totalmente contraproducentes con el orden establecido. Por ejemplo, cuando Boaz, que también llega al campo ese día como dueño, digamos en un acto de supervisor, de voy a ver qué es lo que está ocurriendo aquí hoy, la ve, pregunta quién es ella, el capataz, ¿verdad?, que él tiene allí, le explica y le dice, ah, esta es fulana, ¿te acuerdas?, la nuera de Noemí, bueno. Y Boaz la llama y la autoriza a trabajar en el campo, pero no solo la autoriza, además le dice, y si tienes sed, ve y toma agua. Ahora tú y yo leemos eso y no nos parece nada extraño, diríamos, wow, elemental, o sea, de ofrecerle a alguien un vaso de agua. No es tan sencillo históricamente. los extranjeros eran quienes normalmente en esos casos tenían la responsabilidad de sacar el agua del pozo y servirle a los del pueblo, a los israelitas. Uh-huh. Aquí se está invirtiendo la historia. Él está diciendo, tú que eres la extranjera, siéntete con toda libertad de venir y beber del agua. Uh-huh. Ahora, ella no solo era extranjera, ella no era empleada. Ruth no es empleada de vos. Ruth es una mujer pobre a la que está recibiendo caridad, ¿verdad? Por decirlo de alguna manera. Y le está dando el derecho de tomar agua. Imagínate los que están alrededor mirando, los empleados enseguida pensando, y el cuchicheo comenzó de, ¿qué está pasando? La extranjera viene a tomar agua.
1: Wow.
0: Más adelante la historia se pone todavía más interesante porque ya no es solo el agua, llega la hora de comer. Y yo me imagino, por el contexto, nos damos cuenta que Ruth está apartada. Uh-huh. ¿Por qué está apartada? Porque los extranjeros y los israelitas no compartían mesa. Uh-huh. ¿Y qué sucede aquí? Viene Boaz y le dice, ven, siéntate a la mesa y come con nosotros. Moja tu pan junto con nosotros. Y encima, él, que es el dueño, ¿verdad? Que está como, digamos, presidiendo esta cena, le da, él mismo le sirve a Ruth. Wow. Y quizás las mujeres empiezan a romantizar la historia, pero no romanticemos la historia, hermana. Lo que está ocurriendo aquí es un hombre íntegro y de carácter interesante, porque es en el medio del tiempo de los jueces, no lo olvidemos. Pero es un hombre que está mostrando bondad, está mostrando misericordia y le sirve, le da. Ahora, ¿por qué cuento todo esto antes de responder a la pregunta? Porque todo esto nos está apuntando a otra historia. ¿Quién más bebió agua, verdad? Y dijo, yo soy el agua y todo el que venga a mí. Mm. ¿Quién más nos ha invitado a una mesa, a ti y a mí, que no somos... digamos, por raza no somos israelitas, ¿verdad? ¿Quién más ha dicho que va a haber un banquete grande al que wow. todos están invitados? Es Cristo. Entonces, esta historia nos está apuntando a una invitación mucho mejor, a que aunque tú y yo podamos ser extranjeros en el lugar de la tierra donde estemos viviendo, esa no es nuestra identidad si estamos en Cristo.
1: Wow.
0: Nosotros tenemos otro pasaporte, otro certificado de nacimiento que es uh-huh. eterno. Entonces, aunque en la tierra tal vez podamos sentirnos extranjeros, qué bueno saber que estamos invitados a una mesa, igual que vos invitó a Ruth, a un banquete, que tenemos libertad para beber del agua de la vida, que es uh-huh. Cristo Jesús. Entonces, todas estas cosas están apuntando a algo que vendría después. Así como vos ese día borró las líneas que separaban a los dos pueblos, porque eso era lo que él estaba haciendo uh-huh. con esta invitación a la mesa, así como él borró esa línea, Cristo borra la línea. Pablo en Efesios lo dice, de dos pueblos hizo uno. Ya no hay, ¿verdad? Dice también más adelante, ya no hay bárbaro, no hay escita, no hay hombre, no hay mujer. O sea, ya no hay divisiones en cuanto a quiénes somos delante de Dios. Entonces el libro de Ruth, por eso les digo que tenemos que verlo con varias lecturas y nos está apuntando a lo que viene y termina hablándonos de David, que sería el antecesor de Cristo, el rey prometido, ¿verdad? Que sería clave en el compromiso de Dios con su pacto de yo voy a enviarles un redentor.
1: Wow. Me emociona porque Jesús nos invita a la mesa. No nos ve como extranjeros, nos adopta como hijos. Y en aquella cultura, la adopción le daba el mismo derecho de un hijo biológico. Uh-huh. Dios mío. Es decir, hemos sido incorporados, amados por Dios, redimidos por Dios. Y esa es la historia de Ruth y Noemí. Háblanos, y no lo dijimos al principio, Ruth entra en la genealogía de Jesús, pero cuéntanos un poquito la historia que se da entre Ruth y vos, y padres de quién son, abuelos de quién son.
0: Sí, ¿verdad? O sea, más adelante, si avanzamos, pues Ruth y vos se casan, tienen uh-huh. un hijo al que llaman Obed, ¿verdad? Y este entonces sería el padre de Isaí, el padre de David. Así termina el libro de Ruth. O sea, el autor pudiera haberlo terminado de muchas maneras, pero uh-huh. lo termina con una genealogía y eso es intencional. Evidentemente el libro fue escrito en un tiempo posterior, porque ya se menciona a David por nombre. Pero eso es un anuncio de cómo estas personas que en su momento no lo supieron, esta mujer extranjera redimida por vos, este hombre que evidentemente sí era un hombre, digamos, de riqueza, un hombre de influencia, se produce este matrimonio. Ellos no lo sabían, estaban convirtiéndose en parte de una historia mucho más grande. Eran gente común y corriente. Simplemente él era un hombre del pueblo, ella era una mujer extranjera a quien él redime precisamente por esta ley que Dios había establecido. Y cómo ellos se convierten en parte de esa historia, a mí me parece fascinante, porque es también un recordatorio de que en la historia que Dios está escribiendo, cualquiera puede ser parte. O sea, el Señor hace parte de esta su historia a gente como tú y como yo, que no lo merecemos, por supuesto. Gente con trasfondos diferentes, con historias distintas, de todas, digamos, de todas las clases, de todos los lugares. Y eso es lo que también nos está mostrando el libro de Ruth. Dios está comprometido con formar un pueblo para sí.
1: Wow. Y esto requiere que yo elija venir a refugiarme bajo las alas de Dios. Esto es crucial, no es algo que se impone. Número uno. Número dos, que yo decida regresar, es decir, volver como Noemí a mi lugar de refugio bajo las alas del Altísimo. Requiere que yo vuelva, que yo no me quede aislado, que yo no me quede en mi soledad. Ahora que nos toca ser extranjeros a los dos. Una de las cosas que yo veo, Wendy, en este libro es la historia de ser extranjero. Uno, primero, la familia de Elimelec en la tierra de Moab, terminan casándose, incorporándose. Luego, Noemí decide regresar y Ruth regresa con ella y vive como extranjera, sufre como extranjera. En mi país de origen, en Costa Rica, muchas veces habían chistes sobre ciertos extranjeros, ¿no? Menosprecio, humillación. Ahora que nos ha tocado migrar, uno puede ver los contextos donde se dan situaciones donde no se sabe interpretar al extranjero, ¿no? No es fácil. Y mencionaste que Dios habla sobre el extranjero. Hablemos un poquito del corazón de Dios hacia el extranjero.
0: Creo que no podemos perder de vista que en este libro, todo lo que estamos viendo, mira, déjame ir un poquito atrás. Toda bondad que tú y yo podamos mostrar a alguien, toda misericordia que podamos mostrar a alguien, lo podemos hacer porque es un reflejo del carácter de Dios. O sea, hay atributos que Dios tiene que los teólogos dicen que comparte con nosotros. Y esos atributos, vamos a decir, que le llaman comunicables, o sea, que no solo son de él, sino que también los comparte con nosotros. Uno de ellos es la bondad, la misericordia. Si podemos mostrar bondad y misericordia, es porque Dios es misericordioso, porque Dios es bueno. Entonces, Dios está usando a su pueblo, y desde el principio por eso establece estas leyes como un instrumento de misericordia hacia los demás, porque Él es un Dios misericordioso. Y lo mismo ocurre hoy nosotros, ¿verdad? Del otro lado de la cruz estamos igualmente llamados a mostrar misericordia porque servimos a un Dios que es misericordioso. En medio de cualquier circunstancia, el creyente debe mostrar misericordia porque somos un producto de la misericordia, porque somos un producto de la gracia, ¿verdad? Entonces, independientemente de todos los matices que esto pueda tener y de muchos otros factores que entran, ¿verdad?, a jugar y que tal vez no es el momento exactamente para considerarlos, sí es importante que tengamos en cuenta que a su pueblo Dios le estaba dando leyes muy específicas para que fuera un instrumento de misericordia, porque no olvidemos que este es el pueblo de donde vendría el Salvador prometido. Este es un pueblo que Dios está usando también para darse a conocer a otras naciones. Entonces, parte de eso es muestra misericordia. con la viuda, con el extranjero, con el pobre, con el desposeído. Todas las leyes de Dios a la larga tienen detrás esta misericordia, esta bondad. Fíjate que incluso había leyes para, ok, ya pasaron tantos años, ahora puedes liberar al esclavo y puedes darles otros derechos. La manera en que funciona el pueblo de Dios siempre fue muy diferente a la cultura que le rodeaba. Y para nosotros los creyentes igual, porque aún desde el principio, la forma en la que la iglesia se manejaba, cuando la iglesia surge, es completamente distinta a la sociedad que la rodeaba. Entonces, como creyentes no podemos perder eso de vista. A nivel individual, ¿verdad? Sobre todo el aquello de estoy llamado a mostrar misericordia, porque a los ojos de Dios, Dios no hace acepción de personas. Él es un Dios misericordioso que quiere que nos comportemos con misericordia, wow, con gracia.
1: Mm. Si Dios te ha bendecido, extiende la mano al necesitado. Nunca menosprecies a nadie, nunca, nunca. No vaya a ser que un día trabajes para Él. Nunca menosprecies a nadie. Nunca. Y es algo que nosotros tenemos que tenerlo presente. De hecho, vos cumplió la ley. Le dijo, mira, hay un familiar más cercano que yo. Y fue y lo expuso y le dice, tú tienes derecho. Dice, no, no, yo quiero la tierra, pero a la viuda no la quiero. Y esto la libera y le da a vos la posibilidad de redimir a Ruth. Ese acto de misericordia, de compasión, le permite a vos entrar en la historia de Dios. Es maravilloso. Dijo Jesús, ni un vaso de agua quedará sin recompensa. Dios nos dé esta actitud de ser compasivos y misericordiosos con los demás. Frente al dolor, Wendy, hay varias actitudes. Uno, como ya vimos el de Noemí al principio, de decir Dios vino en contra de mí y amargó su corazón. El otro sentimiento es el de víctima. Yo no merezco, yo no puedo, todos tienen la culpa, yo no. O bien, cuando Ruth y Noemí regresan, Ruth va a trabajar. Trabaja desde la mañana hasta la noche. Trabaja todo el día y regresa con recompensa porque trabaja. Cuando Noemí se da cuenta que está en el campo de Boaz, ella dice, Dios mío, pero este es familiar y puede redimirte. Y le dice, ¿sabes qué? Hoy en la noche te vas a bañar, te vas a perfumar, te vas a poner bonita, vas a hacer esto cuando llegues, porque en la costumbre, en la tradición, esto es lo que va a ocurrir. Esa es la actitud de alguien que trabaja, que se esfuerza, que paga el precio, que renuncia al sentimiento de víctima, que pone a un lado su amargura y dice, tengo que entender que si estoy aquí debo de hacer algo, debo de ir hacia adelante. Háblame un poquito de esta actitud que toma Ruth y Noemí. Uno, Ruth de ir a trabajar y Noemí de elaborar esta estrategia para llegar al corazón de vos.
0: Es interesante la estrategia de Noemí, ¿verdad? Bueno, hablamos de Ruth, ¿verdad? Y de su entrega y su manera sacrificial, ¿verdad? De decir, me voy a trabajar y porque es lo que toca hacer también para cuidar, porque eso fue lo que, en cierto modo, está siendo fiel a lo que ella le había dicho. O sea, donde tú vayas, yo iré. De nuevo, uso la frase, solamente como frase, como mi suerte está echada contigo, yo voy a seguir contigo. Y Ruth está siendo como fiel a ese compromiso que había hecho con Noemí. Ahora, Noemí, el narrador no nos dice por qué antes ella no se había acordado de vos, ¿verdad? No lo sabemos, queda como en el misterio. En este momento es como que se encendió el bombillo y ella conectó las dos cosas. Ahora, nosotros cuando leemos esta historia nos puede parecer un poco rara lo que ella le está pidiendo a Ruth que haga, incluso atrevido. Pero de nuevo, no lo podemos leer con nuestra lente, tenemos que regresar a la historia. Por eso es tan importante para ti que nos estás viendo recordar que todo texto tiene un contexto histórico. Y eso es muy importante al leer la Biblia. Entonces, Noemí está acordándose de esa ley que mencionábamos ahorita. Y es la ley del pariente redentor y el matrimonio por levirato. ¿verdad? Y si no está, si muere el esposo, pues el hermano que sigue puede casarse con la nuera y demás, para dos razones: que la viuda tenga protección y que el fallecido tenga descendencia y no se pierda el linaje familiar por ese lado de la familia. Noemí está pensando en todas estas cosas. Yo me imagino a Ruth escuchándola y pensando qué plan más extraño de primera instancia, ¿verdad? Pero al mismo tiempo vemos como la humildad de su corazón de escuchar a la suegra, que es una mujer mayor que conoce, y en cierto modo expresar su confianza en que Noemí está buscando su bien con este plan. Y al mismo tiempo la confianza en Noemí, en el carácter de Boaz. ¿En qué sentido? En que ella le dice, él te va a decir lo que hay que, lo que hay que hacer, ¿verdad? Más adelante vemos ese resultado. Entonces, Noemí elabora este plan y Ruth se va ahora. En lo que sucede allí esa noche, que también de nuevo es fascinante, y digo fascinante en distintos ángulos, pero lingüísticamente hay algo ahí precioso que el lector en español no lo puede ver. Y es esto. Cuando Ruth le dice a Boaz que extienda su manto, eso es lo que nosotros leemos. Pero en hebreo lo que dice es que extienda sus alas. Bajo sus alas. O sea, él le dice, extiende tus alas. Más, o sea, anteriormente en la historia, Boaz pronuncia esta bendición sobre Ruth, ¿verdad? Allí en el capítulo 2, cuando le dice, y que el Dios bajo cuyas alas has venido a refugiarte, haga que tu recompensa sea completa y demás. Lo menos que se imaginaba Boaz era que Dios lo iba a usar a él como instrumento para dar refugio a estas mujeres desamparadas. Ahora, ¿en base a qué hace esto Ruth? Bueno, básicamente en la cultura el decir extiende tu manto, extiende tus alas sobre mí, era una petición de matrimonio. Pero una petición de matrimonio en base a algo que estaba establecido por la ley. ¿Por qué hago énfasis en esto? Porque estamos en presencia de una narrativa, Sixto. Y a nosotros a veces nos encanta ir a la Biblia, leer un pasaje y decir, oh, esto pasó aquí, pues ahora yo voy a ir y hacer lo mismo. Y hermana, no, usted no vaya ahora a decirle algo a alguien, extienda su manto y demás y haga una propuesta, porque esto es algo cultural, ¿verdad? Que está ocurriendo aquí y así tenemos que interpretarlo. Pero Dios tiene un plan y eso es lo que está sucediendo. Entonces vemos a una suegra que está pensando no solamente en ella, está pensando en Ruth también. Porque si Boaz acepta la propuesta de Ruth, el futuro de Ruth también estaría garantizado. Ya Ruth no sería más una joven también desposeída, desamparada. Encontraría refugio. Así que esta es la manera en la que ellas están actuando. Pero no quiero que perdamos de vista cómo por detrás de todo esto está la mano de Dios. Y parte de eso es en esta provisión, en esta providencia de su ley. En mover los corazones, porque está la mano de Dios moviendo el corazón de Ruth para escuchar a la suegra. Muy bien pudiera haberle dicho, estás loca, ¿cómo voy a ir a hacer eso? Y si me ven, ¿y cómo voy a quedar si me descubren delante de toda la gente? Yo que ya de por sí tengo un estigma por ser la extranjera, pero no, hay un corazón humilde que escucha y que dice, voy a hacer lo que me estás diciendo. Y es riesgoso, porque si la descubrían, y la historia hubiera tenido un final muy distinto. ¿Verdad? Sin embargo, esta fue la manera en la que providencialmente Dios movió las fichas y ocurrió. Y en medio del dolor que Noemí cargaba, está viendo estos destellos de esperanza y es como Dios trabajando en su vida para llevarla de esta mujer amargada a esta mujer que ahora está viendo, bueno, la mano del Señor. Y ella se lo dice a Ruth. Cuando Ruth le dice, ¿dónde trabajó? Ella le dice, bendito sea el Señor. O sea, de aquella que dijo, la mano se ha levantado contra mí, le dice, wow, bendito sea el Señor, que no rehusó su bondad ni a los vivos ni a los muertos.
1: Qué hermoso. Así empieza la historia de redención de Ruth y de Noemí. Pero hay un detalle maravilloso. Boaz no actúa a la ligera. Él actúa conforme a la ley y se detiene y dice, yo podría, pero reconozco que hay alguien más cercano, cumple la ley. ¿Sabes? Si usted está en una relación, no puede actuar emocionalmente porque podría equivocarse. Usted y yo debemos de cumplir las normas éticas, morales y espirituales que la Biblia nos marca. Porque lo que está diseñado va a ocurrir. Si no va a ocurrir, no va a ocurrir. Pero si Dios lo tiene para que sea vos el que redima, Dios lo va a hacer. Y vos cumple el protocolo de ir a la puerta, de llamar testigos, de hablar al familiar más cercano y le pone el escenario, ¿no? Esto es crucial. No hay éxito por atajos. Hay que pagar el precio. Hay que recorrer el camino. Hay que hacerlo bien para que Dios bendiga esta relación o cualquier cosa que vayamos a hacer. Dios nos ayude a hacer lo correcto. Una vez estaba en España, en Barcelona, y en la tarde cuando llegamos había un taxista. Y él dijo, es que tenía que localizarlos para contar esto. Llevaba en el taxi a alguien que escuchaba la entrevista que les estaban haciendo y usted hablaba de que no puede arriesgar lo que le ha costado tanto construir. El caballero del asiento de atrás dijo, Dios mío, él tiene razón, devuélvase. Yo no pregunté más, pero yo creo que él iba a hacer algo malo, algo que iba a arriesgarlo todo. Y cuando llegaron, el taxista lo volvió a ver, dijo, no, dice, es que no puedo arriesgar lo que me ha costado tanto construir. No arriesgue su honor, su vida, su testimonio, su estabilidad, su relación con Dios por una aventura. Uno tiene que hacer lo correcto, tal y como vos lo hizo. Háblame un poco de esta historia de redención y relacionémoslo con lo que Jesús hizo. Hay un precio, hay una lealtad, hay un camino. Pedro le dijo a Jesús, por favor no vayas, no vuelvas a hablar de eso. Y Jesús fue tajante al reprender a Pedro. ¿Por qué? Porque era necesario pagar el precio para la redención. Háblanos qué hizo vos para redimir a Ruth y qué fue el resultado.
0: Sí, redimir es precisamente eso, ¿verdad? Pagar, uno de los significados es pagar el precio. Entonces, uh-huh. Esta ley implicaba que si una familia, digamos, por X razón, cae en la pobreza, lo pierde todo, vende sus propiedades. De hecho, a veces la gente se vendía a sí misma como siervos para pagar la deuda uh-huh. que tenían. Pues la ley de Dios establecía que otro familiar podía redimir la propiedad, es decir, pagar el precio y recuperarla para traerla de nuevo a la familia, o incluso podía redimir a los familiares que ahora estaban como siervos. Eso es lo que está jugando aquí. Esa es la ley que vos, de manera muy inteligente, ¿verdad?, uh-huh. está poniendo en juego. Ahora, al mismo tiempo vemos, como dije ahorita, y creo que es importante que lo señalemos y no olvidemos, es el tiempo de los jueces. La gente, sabemos, hablamos de cómo se vivía en Israel. Es decir, a la mayoría de la gente no le interesaba ser fiel a la ley de Dios. De hecho, claro. Habían olvidado. Cuando nosotros comenzamos a leer jueces, se nos habla de que ya habían olvidado lo que Dios había hecho y habían pasado muy pocas generaciones y sin embargo ya habían olvidado. Y el libro de los jueces termina diciendo y cada cual hacía lo que bien le parecía. Ese es el tiempo en que esto está viviendo. Uh-huh. Sin embargo, Dios está usando a vos, un hombre que evidentemente teme al Señor, uh-huh. que quiere agradar a Dios con su integridad, con su honradez, ¿verdad? Y por eso él entonces, pues, actúa de la manera que actúa, va a la puerta de la ciudad, porque era el lugar donde se hacían todos los negocios, transacciones, problemas judiciales. Y de nuevo el autor usa la ironía como recurso literario, porque dice, y resulta que iba pasando por allí el otro pariente. De nuevo, coincidencia, ¿no? Dios está, es como un juego de ajedrez, donde Dios está moviendo las fichas en el momento preciso. Wow. Pasa este pariente que era más cercano. O sea, vos podía haber ignorado todo esto, porque al final él, digamos, fue el primero y haberse adjudicado todo, pero no. Vamos a hacer los pasos correctos. Lo hace como lo hizo, ¿verdad? Este pariente, como ya vimos, si no quería arriesgarse tanto. ¿Por qué el pariente dice que no? Y tal vez uno diría, bueno, qué cruel y demás. No, es que había implicaciones económicas, sobre uh-huh. todo, en esto. El redimir la tierra no implicaba solamente la inversión económica de, ok, voy a pagar esta deuda y ahora este terreno se recupera, que al parecer quedaba un terreno que la familia de Noemí había perdido, ¿verdad? Sino que además entonces vos le dice, pero espera, no es solo la tierra, también hay una viuda de la que tienes que hacerte cargo. ¿Qué pasaba? Si este pariente se hacía cargo de Ruth, los hijos que tuvieran iban entonces a constituir en realidad herencia para el esposo que había fallecido. La, digamos, la ganancia, el terreno, cualquier cosa que el terreno produjera y demás, no iban a ser de este pariente, se quedaban de este otro lado de la familia. Entonces este hombre dijo, no, yo no quiero hacer esto porque eso para mí implica pérdida, no ganancia. Y renuncia a su derecho. Era un mecanismo legal, se podía hacer. Así que él sencillamente hacen un pacto, como leemos allí, ¿verdad? Un pacto un poco raro para nosotros porque intercambian la sandalia y demás. Ahora hubieran firmado y aquí quedó todo. Y entonces Boaz asume pues la deuda y también el derecho de casarse con Ruth, lo cual es algo fascinante. Porque de nuevo está trayendo a la línea familiar esta mujer extranjera moabita que al incorporarse pues ya cambia todo lo demás que vendría la

0: hijo de un matrimonio donde también había una extranjera, porque está Rahab, la ramera, que había sido insertada en el pueblo de Israel en su matrimonio con Salmón. Entonces, es algo hermoso lo que está ocurriendo aquí, pero de nuevo vemos la providencia de Dios como, porque la ley estaba, pudieron moverse las piezas de esta manera y el rescate está ocurriendo. Eso es lo que está haciendo vos, está redimiendo, está pagando precio y la redención de estas dos mujeres desposeídas, solas, que se sentían abandonadas, sin nada, se están siendo traídas a una familia. Ese es otro significado de la palabra redención, es traer de vuelta a casa. Y eso es lo que Cristo hizo por nosotros, pagó el precio para traernos de vuelta a casa.
1: Yo quiero animarle a que usted lea su libro, el libro de Wendy Bello, Bajo sus alas. Vamos a dejar el link al pie de este video. También tenemos un recurso maravilloso que se llama Para que el mundo sepa. Son 16 capítulos grabados en Israel que nos van a explicar muchas de estas tradiciones de las que Wendy ha estado mencionando. Wendy, terminemos este diálogo yendo a la esencia de la historia. Es la redención del dolor, la pérdida. Puede que alguien nos mire ahora y diga, no sé cómo trabajarlo, estoy angustiado, estoy preocupado, lo he perdido todo. Todavía recuerdo un amigo murió y su esposa quedó viuda y me decía, no sé, no sé qué sigue, no sé, no sé cómo empezar, no sé qué pasos tomar. ¿Qué le dirías? La situación de Noemí en ese momento, de Ruth, ¿qué le dirías al que ahora sufre?
0: Voy a decir para dos grupos diferentes. Si tú estás viendo este programa porque alguien te lo recomendó o porque sencilla y llanamente lo encontraste buscando, el título te llamó la atención, primero quiero decirte, no lo estás viendo por casualidad. Dios te trajo a ver este programa para que sepas que hay un Dios que redime todo, desde tu vida que necesita reconciliarse con Él y eso lo hace a través de Cristo Jesús y es la única manera. Cristo pagó un precio muy alto por eso, su propia vida, su sangre. Esa es la primera manera de poner fin al dolor más grande, porque nuestro dolor más grande es la separación de Dios. Y a veces quizás no lo sabemos, pero quiero decírtelo, tu dolor más grande, tu necesidad más grande es reconciliarte con el Dios creador del universo que nos ha dado esa oportunidad a través de Cristo Jesús. Y el libro de Ruth del que hemos estado hablando aquí es parte de esa historia. Ruth fue antecesora a uno de los ancestros de este Cristo que traería nuestra redención, el pago por tu pecado y por mi pecado que no podíamos pagar por nuestra cuenta. Corre a refugiarte bajo las alas de ese Dios que rescata. Ahora, si eres creyente, quiero decirte varias cosas. Si eres creyente, si conoces a Cristo, si el Señor abrió tus ojos y ahora conoces, ¿verdad?, la libertad de estar en Él, pero has estado tal vez batallando con duda, con temor, con dolor, con sufrimiento. El mensaje es el mismo, regresa bajo la sombra de sus alas. Nuestro Dios es el Dios de segundas, terceras, incontables oportunidades. Él es el Dios que nos invita, que nos trae de vuelta a casa. El libro de Ruth es una historia en círculo. Comienza en Belén, se mueve a Moab y Dios trae a Noemí de regreso a Belén. Nuestro Dios siempre nos espera con brazos abiertos y no hay dolor demasiado grande que Él no pueda confortar y consolar. Él es el Dios de toda consolación. Eso no quiere decir que tu dolor va a desaparecer automáticamente. Quiere decir que vas a encontrar consuelo, refugio, sostén, esperanza en el Cristo que lo dio todo para que un día ese dolor ya termine para siempre. Esa es nuestra esperanza.
1: Así es.
0: Mira, Ruth y Noemí, la realidad es que volvieron a tener hambre, porque los seres humanos volvemos a tener hambre, volvemos a tener necesidades. Pero Cristo vino para que nuestra hambre sea saciada para siempre. Cristo vino para que nuestra sed sea saciada para siempre. Y no es la sed física y no es el hambre física, es esa que tenemos dentro que nada más puede llenar. Y el libro de Ruth nos apunta a esa historia redentora, que tiene un final feliz. Así como el libro de Ruth nos encanta porque tiene un final feliz, nuestra historia tiene un final feliz. A mí me encanta una frase.

0: de Billy Graham, donde él dice, yo leí la historia, yo sé cómo termina y todo va a estar bien. Tu historia y mi historia y tu historia, Sixto, y la de todos los creyentes, los que estamos en Cristo, no importa cuán difícil sea ahora, va a terminar bien porque termina en la nueva creación. Al Señor nada le toma por sorpresa, Él nunca llega tarde, tú puedes confiar en el Dios que te llama bajo la sombra de sus alas. ¿Y cómo te digo que puedes confiar? Porque Dios probó su amor por nosotros cuando nos dio a Cristo en la cruz. Si Él hizo eso, entonces nosotros podemos confiar en su bondad.
1: ¡Wow! Yo soy hijo de una extranjera que fue rechazada, que fue humillada, que fue agredida, que fue lastimada cuando ella llegó con mi papá al pueblo donde llegaron a vivir. Y Dios la redimió, Dios la salvó. Le dio fuerza, le dio valentía. Por eso yo estoy aquí, porque ella decidió refugiarse bajo las alas del Todopoderoso y cambió su lamento en baile, el rechazo en perdón, y nos dio la posibilidad de conocer a un Cristo que redime. Bendigo tu vida y pido a Dios que te renueve las fuerzas, que te ayude a superarlo y que te permita entender, como ha dicho Wendy, que el final de la historia está en las manos de Dios, que Él conoce cosas que nosotros no conocemos y que ha diseñado un plan que va más allá de lo que podemos imaginar y más allá de nuestras circunstancias. Te enviamos un fuerte abrazo a la distancia y pedimos a Dios que tengas la misma actitud de Noemí y de Ruth, de venir a refugiarte bajo las alas del Todopoderoso. Wendy, muchas gracias por estar con nosotros en Enfoque a la Familia.
0: Un placer, gracias a ti.
1: Y gracias a usted por acompañarnos el día de hoy. Soy Sixto Porras de Enfoque a la Familia.
2: Y estoy emocionado porque estamos en esta serie de predicaciones llamada Vida Amorosa, donde estamos estudiando el libro de Cantar de los Cantares, que lo encontramos en la Biblia. Y si tú eres nuevo y quizás no conoces tanto sobre de qué se trata este libro, el libro de Cantares está en el Antiguo Testamento y básicamente es una canción que encontramos en la Palabra de Dios. Es una carta de amor escrita por el rey Salomón. El rey Salomón fue el hijo del rey David y la historia nos dice que el rey Salomón escribió 1005 canciones. Y de todas las canciones que él escribió, Dios dijo, hay una canción, esa canción que escribiste de amor, de matrimonio, de noviazgo, de sexualidad, esa es la mejor canción. Y por eso se llama el Cantar de los Cantares. Así que estamos estudiando qué escribió en esta canción tan poética del rey Salomón, y qué es lo que la palabra de Dios tiene para enseñarnos a nosotros sobre el matrimonio. Eso significa que antes de que Shakira, Bad Bunny y Marc Anthony escribieran canciones de amor, hace miles de años el rey Salomón lo hizo primero y lo hizo mejor, y por eso estamos estudiando ese libro. Así que déjame comenzar por aquí. Hemos estado hablando de matrimonio y hay un principio que quiero nada más recordarte. Primero que nada, si tú estás aquí, Dios tiene algo especial para tu vida, no es una coincidencia que estés aquí, y lo que tienes que saber es que Dios tiene un plan para bendecir tu matrimonio. Y lo mismo es cierto que también Satanás tiene un plan para destruir tu matrimonio. Y el plan de Dios se encuentra en la palabra de Dios, y el plan de Satanás para tu vida se encuentra en lo popular del mundo. Y escucha, eres tú quien va a decidir bajo qué plan voy a estar, a qué plan voy a seguir, qué plan voy a recibir en mi vida para hacer lo que Dios me ha llamado a hacer. Y en esta predicación lo que vamos a hacer es que vamos a dividir el tiempo en tres partes. Al principio vamos a hablarle a los hombres, después vamos a hablarle a las mujeres y al final vamos a hablarle a los solteros. ¿Habrá algún soltero por aquí? Ok, muy bien. Ahora, si tú eres soltero, dices, bueno, pero yo no soy casado, quiero nada más invitarte a que todo lo que vamos a mencionar ahora realmente aplica para ti, porque si el día de mañana tú quieres tener un matrimonio fuerte y saludable, es hora de prepararse desde ya, ¿ok? No vas a esperar, así que todo esto también va a ser para ti. Y quiero comenzar contándote lo que sucedió hace 15 años. Yo le hice una oración a Dios que literalmente transformó mi vida. Yo estaba en la universidad hace 15 años y le dije a Dios, Dios, me encantaría conocer a mi futura esposa antes de que me gradúe de la universidad. Yo creo que si le vas a hacer una oración a Dios, debería de ser una oración valiente, atrevida, y esa fue mi oración en aquel tiempo. Y pocos meses después, resulta que conocí a quien hoy es mi esposa. Conocí a Brooke en aquel tiempo, después de hacer esa oración a Dios. La conocí en una clase en la universidad. No era una clase de biología, pero cuando la vi yo sabía que entre ellos había química. Ok, eso era obvio desde el principio. Era una clase de persuasión. Y en ese momento que la conocí, yo sabía que mi tarea de ahora en adelante era persuadirla a ella, que me conociera, que fuera mi novia y que se casara conmigo. Y eso fue lo que hice. Ok, les voy a compartir cuál fue mi estrategia. Mi estrategia era simple, viejita, pero efectiva. Estábamos en clase y le dije, hola, Brooke, me gustaría preguntarte, mira, estoy buscando una pareja de estudio y una pareja de vida también. ¿Te gustaría estudiar conmigo? Y en ese momento me dijo, claro que sí, y pues obviamente yo nunca necesité a alguien que me ayudara a estudiar, pero en ese caso, claro que sí necesitaba que me ayudara. Y nos empezamos a reunir, nos hicimos amigos y eventualmente hubo una noche, yo dije, esta será la noche donde yo le voy a preguntar si ella quiere ser mi novia y quiero mostrarte la foto. Esta foto es de el año 2012, el 30 de noviembre. Vamos a ver, aquí está la foto. Yo nunca me pongo un traje, pero esta noche sí me la puse. Brooke se ve hermosa como siempre. Es cierto lo que dicen, que las mujeres envejecen como el vino y los hombres como la leche. ¿Ok? Pues ya, bajar esa foto. Hoy sí, acompáñame en tu Biblia al libro de Cantar de los Cantares, capítulo 2, verso 10. Vamos a escuchar lo que dice la palabra de Dios y vamos a escuchar que quien está hablando en este caso es esta joven que está enamorada de su amado. Cantares, capítulo 2, verso 10, dice lo siguiente. Mi amado me habló y me dijo, levántate, amada mía, ven conmigo, mujer hermosa. Ya nos pusimos románticos. Principio número uno en esta ocasión. Escucha esto. Como aquí es la mujer hablando, está describiendo qué es lo que el amado, el enamorado, le está diciendo a ella. Ese es el principio número uno. Un esposo, conforme al corazón de Dios, toma iniciativa de cultivar su relación con su esposa. Aquí en este pasaje vemos que es el hombre quien toma iniciativa. Y esto es real a la hora de estar soltero buscando novia y a la hora de estar casado es el hombre que toma iniciativa. Es interesante cuando ves en la historia del primer libro de la Biblia en Génesis, Adán y Eva, muchos piensan que esa historia sucede que estaba Adán y estaba Eva y un día Eva sale a pasear solita y se encuentra la serpiente y la serpiente le dijo, hey, desobedece a Dios, prueba este fruto prohibido. Y Eva dijo, ok, y lo mordió y después fue a buscar a su esposo Adán en alguna parte y le dijo, Adán, mira, finalmente te encontré, prueba esto. Y así sucedió la cosa, no fue así. Y por cierto, ¿sí saben por qué a las mujeres les cuesta escoger dónde comer en las citas? Se puso tenso de la nada aquí en este lugar. Porque la última vez que escogieron, el pecado entró en la humanidad, ¿ok? Y arruinó todo. Eso no pasó así, ¿ok? No fue en la historia de Adán y Eva que Eva estaba solita y fue a buscar a Adán. Escucha, la Biblia no dice eso, te lo voy a leer. Acompáñame a Génesis capítulo 3, verso 6. Mira lo que dice. La mujer quedó convencida y vio que el árbol era hermoso y su fruto parecía delicioso y quiso la sabiduría que le daría, así que tomó del fruto y lo comió y después le dio un poco a su esposo. ¿Y qué dice? A su esposo que estaba ahí con ella y el esposo que estaba ahí enfrente observando todo lo que estaba pasando también comió. Adán estaba ahí a la par de ella. Escucha, la Biblia enseña que hay dos tipos de pecado. Hay un pecado de comisión, eso es cuando tú haces algo que no deberías de hacer. Y también hay pecados de omisión, eso es cuando tú no haces lo que debiste haber hecho. En este caso, Adán peca por omisión porque estando frente a su esposa, frente a Eva y una serpiente queriéndose meter en su vida, en su casa, en su matrimonio, él no hizo nada. Adán fue pasivo. Y quiero hablarle en esta ocasión a los esposos. Querido esposo, escucha esto. Cuando Adán y Eva pecaron, te voy a decir lo que Dios no hace. Dios no va y dice, Adán y Eva, ¿a dónde están? Eso no es lo que sucede. Cuando Adán y Eva pecaron, Dios va donde Adán y dice, Adán, ¿dónde estás? Querido esposo, hoy Dios te está diciendo, ¿dónde estás? Escucha, tú delante de Dios eres el líder. Tú eres la cabeza de tu casa. Es tu responsabilidad tomar iniciativa en tu matrimonio para buscar, enamorar, invertir y cultivar tu matrimonio. Si hay alguna área en tu matrimonio que hay que mejorar o hay alguna basura en tu relación que hay que sacar, escucha, tú debes ser el primero en decir, ok, ¿qué es lo que yo voy a hacer al respecto? Si hay alguna pelea y los dos han dicho cosas que no debieron decir, tú pides perdón primero. Si hay alguna conversación incómoda que hay que tener, tú eres quien inicia esa conversación. Si hay algo destructivo en tu matrimonio, algún mal hábito, una mala amistad en tu círculo, algún familiar que quizás no respeta sus límites o tu enemigo quiere meterse en tu matrimonio a través de alguna tentación, una relación ilícita, la pornografía o cualquier otra cosa más, escucha, tú delante de Dios eres el protector de tu casa y necesitas hacer lo que tu padre Adán no hizo en el jardín y decir, ya basta, yo voy a proteger a mi esposa, yo voy a luchar por mi matrimonio y yo voy a aplastarle la cabeza a cualquier serpiente que quiera destruirlo. Esa es tu responsabilidad. Y lo que tienes que saber es que cuando un esposo delante de Dios tome esa responsabilidad, hay bendición para tu vida. Hay bendición para tu relación, hay bendición para tu matrimonio. Y escucha, querido esposo, generalmente hablando, con el tiempo, tu esposa es tu currículum. Y a lo que me refiero con esto es que cuando un esposo invierte constantemente en amar, liderar, en invertir, en servir a su esposa, con el tiempo la esposa simplemente se ve más y más bella. Con el tiempo la esposa brilla, con el tiempo ella crece en seguridad, conforme al carácter de Dios. Frecuentemente, a veces cuando tú ves una pareja y ves que la esposa está brillando, hay una alegría o el carácter de Cristo se refleja en su vida, frecuentemente es porque el esposo está detrás de escena haciendo lo que necesita hacer delante de Dios. Y lo mismo es cierto cuando a veces ves a una esposa con el pasar del tiempo y la ves más exhausta y está cansada y la ves que como que le hace falta gozo, le hace falta vida. Eso dice mucho a veces del papel del esposo y cómo el esposo está tratando en su relación. Miren lo que dice en este caso. Acompáñame. Te quiero decir algo. Los esposos se van a identificar con esto. Cuando mi esposa y yo, a veces estamos compartiendo juntos, ella me va a decir algo como lo siguiente. Ella me dice, mi amor, me dice, quiero decirte una cosa. Disculpa, aquí se me movió en las notas. Ella me dice, mi amor, el carro está haciendo un sonido raro. Y te voy a decir cómo me ve mi esposa. Mi esposa cada vez que me dice eso, me ve de esta forma, mira. Y después me dice, mi amor, me duele la cabeza. Y después me ve de esa forma, así me ve mi esposa, mira. Mi amor, ¿me puedes llevar a pasear? Quiero ir al TJ Maxx, quiero ir al IKEA, quiero ir a Ulta. Y mi esposa me ve así. Mi amor, me duele un poco el cuello, ¿me das un masaje? Y mi esposa me ve así. Mi amor, el dishwasher, eso sucede todo el tiempo, el dishwasher y la lavadora no está funcionando, mi esposa me ve así. Mi amor, necesito unas vacaciones, mi esposa me ve así. Y finalmente, mi amor, me compras una nueva cartera y mi esposa me ve así. ¿Y sabes qué? Así quiero que sea. Porque mi trabajo como esposo no es primeramente decir qué es lo que ella puede hacer por mí y qué es lo que yo recibo primeramente de ella. Mi responsabilidad como esposo es decir, cómo yo puedo servir a mi esposa. Si Dios me ha encomendado a una mujer de Dios, es para que yo la sirva. Esposo, tu esposa es tu currículum. Segunda cosa que quiero decirte, cuando tú cultivas y tú tomas iniciativa de invertir en tu relación, escucha esto, evita que Dios no ignore tus oraciones. Esposo cristiano, ¿sabías que la Biblia te explica exactamente cómo arruinar tu relación con Dios si tú eres un esposo cristiano? Muchos no saben esto, pero hay un verso en la Biblia que pocos conocen que debería ser una advertencia que todo esposo cristiano debería tomar muy en serio. Acompáñame a 1 Pedro capítulo 3, verso 7. Mira lo que dice. De la misma manera, ustedes, maridos, ustedes, esposos, tienen que honrar a sus esposas. Cada uno viva con su esposa y trátela con qué. Ayúdame ahí, ¿qué dice? Con entendimiento. Esposo, trata a tu esposa con entendimiento. Ella podrá ser más débil, pero participa por igual del regalo de la nueva vida que Dios les ha dado. Trátenla como es debido. ¿Para qué? Ayúdame una vez más. ¿Para qué? Trátela como es debido. Dios dice, para que nada estorbe las oraciones de ustedes. Cuenta una leyenda sobre la primera mujer en la luna. La mujer llegó a la luna y le habló al comando de control y le dijo, Houston, tenemos un problema. ¿Cuál es el problema? Nada, da igual. No, no, no, ¿qué pasa? Dime. No, no pasa nada. No, no, no, dime. No sé, tú sabrás. Los hombres y las mujeres son diferentes. Nos comunicamos de forma diferente. Pensamos de forma diferente. Tenemos sentimientos diferentes. Y escucha, esto frecuentemente creará conflicto. Y por eso la Biblia dice, hombres, cuando eso suceda y cuando tampoco eso suceda, trata a tu esposa con entendimiento, trátala con paciencia. ¿Por qué? Porque la Biblia dice, para que nada estorbe las oraciones de ustedes. Así es como arruinas tu relación con Dios si tú eres un esposo cristiano. Escucha, trata a tu esposa con falta de entendimiento, con falta de paciencia y con falta de respeto. Y Dios mismo te dice, si tú haces eso, yo me lo tomo tan en serio que voy a dejar de comunicarme contigo. Y te explico por qué. Tiene sentido. Cuando Dios te entrega a tu esposa, Él te ha dado una de sus hijas. Y tú no puedes decir, Dios, yo te amo, Dios, yo te necesito, y a la misma vez tratar mal a la hija amada, preciada y atesorada que te ha dado. Y aquí en primera de Pedro 3, Dios afirma que el esposo es la cabeza del hogar y tiene la mayor responsabilidad y autoridad delante de Dios en su matrimonio. Pero también dice, si tu esposo, de manera orgullosa, o Dios no lo quiera, abusiva, o con falta de respeto, te rehúsas a considerar a escuchar a tu esposa, Dios no te va a escuchar a ti. El esposo es llamado a amar a su esposa, a cultivar su relación, a tomar iniciativa. Un hombre dijo amén. Gloria a Dios por ese hombre. Gracias, amigo. Ahora, esposas, vamos por aquí. Vamos a seguir leyendo Cantares, capítulo 2, verso del 8 al 9. Mira lo que dice. Vamos a hablar a las esposas ahora. ¿Qué dice aquí la palabra de Dios? Comenzamos leyendo que el hombre toma iniciativa, mira la respuesta de la mujer, de la enamorada, de la amada. Dice Cantares 2, capítulo 2, del 8 al 9. La voz de mi amado, mírenlo, aquí viene, saltando por las colinas, brincando por las montañas. Mi amado es como un venado, se parece a un cervatillo. Es un venado joven, por si no saben. Muy romántico, pueden usarlo en sus casas, esposas. Mírenlo de pie tras nuestro muro, espiando por las ventanas, atisbando por las celosías. Es principio número 2, en este caso, para las esposas, es el siguiente. Una esposa, conforme al corazón de Dios, responde con entusiasmo, celebración y con ánimo a la iniciativa de su esposo. Esposas, cuando tú esposo, toma iniciativa de hacer cualquier cosa en tu matrimonio. La forma en la que tú respondes resultará en bendición para tu vida o de maldición. Y lo que las esposas tienen que saber es que tú tienes un poder único dado por Dios para influenciar para bendición la vida de tu esposo o influenciar para maldición o destrucción en la vida de tu esposo. Quiero que pongas atención a esto. Eso es muy interesante. En la Biblia fue una mujer que influyó a Abraham a que se acostase con otra mujer para tener un hijo que no era el hijo de la promesa. Su nombre fue Sara. En la Biblia fue una mujer que sedujo a Sansón a revelarle el secreto a sus enemigos, los filisteos. Su nombre fue Dalila. Fue una mujer que incitó a su esposo, el rey Ahab, a introducir falsos dioses, matar a los profetas de Dios y hacer lo malo ante los ojos de Jehová. Su nombre fue Jezabel. Pero escucha esto. También fue una mujer que influyó a su esposo, el rey Asuero, para rescatar a todo el pueblo judío de ser exterminado. Su nombre fue Esther. También fue una mujer que vivió una vida tan ejemplar, a través de su fidelidad, carácter y virtud, que hizo que el corazón de su esposo confiara plenamente en ella, dice la palabra, que causó que su esposo fuese respetado públicamente y ella se convirtió en el modelo que ha sido usado por más de 3,000 años para describir una mujer virtuosa en Proverbios 31. Fue una mujer también quien con su obediencia y fidelidad influyó directamente en su esposo José para abrazar el plan de Dios y criar a Jesús, el Salvador del mundo. El nombre de esta mujer es María. Eso es lo que aprendemos. Hay esposas virtuosas y fieles que dejaron un legado de impacto y de bendición para su esposo, su familia y su descendencia. Y hay esposas que dejaron un legado de destrucción y maldición para su esposo, su familia y su descendencia. ¿Cuál de esas dos mujeres vas a ser tú? ¿Cuál vas a ser tú? Déjame hablarle primeramente también a las mujeres aquí, que quizás más jóvenes. Déjame darte esta advertencia. Ten cuidado de creerte la mentira satánica del mundo hoy en día, que dice que las mujeres necesitan en sus propias fuerzas, de una u otra forma, empoderarse para ser alguien relevante en este mundo. El feminismo moderno hoy les dice a las mujeres que están empoderadas si son esclavas de sus carreras, pero oprimidas si sirven a sus esposos y sus hijos. Y esto es completamente ridículo y completamente falso. Escucha, mujer, tú ya fuiste hecha, creada a la imagen de Dios. Tú eres una hija de Dios. Tú has recibido desde ya un poder único, una gracia única, y tú escoges si vas a usar ese poder para ser de bendición para tu esposo y tu familia. Y una de las formas más comunes, hemos estado hablando ya de esto unas semanas, una de las formas más comunes es el poder que Dios te ha dado, la influencia que Dios te ha dado a través de tus palabras. Y lo que quiero que entiendas en el contexto de matrimonio, en una relación entre un hombre y una mujer, que ya dijimos que hemos sido diseñados diferente, te voy a explicar una cosa sobre tu esposo. En el corazón de tu esposo hay algo dentro de él que automáticamente asume que tú tienes razón. Si tú dices, ah, mi esposo es un tonto, no sirves para las finanzas, me casé con un niño, no con un hombre, es que tú nunca me ayudas, eres un inútil. O peor, cuando le hablas a tus hijos, ay, es que tu papá es insoportable, o ves un defecto en tus hijos, o cometen algún error y les dices, eres igual que tu papá, eres un bruto, torpe, estúpido. Y usas esas palabras de esa forma. Cuando eso sucede, escucha, hay algo en el corazón de tu esposo que cuando te escucha decir eso, él automáticamente asume, ella tiene razón. Tan solo una palabra irresponsable o hiriente, ya sea a propósito o incluso sin querer, de una esposa hacia su esposo, eso tiene el potencial, escucha, de destrozar su espíritu. Pero si de ahora en adelante tú usas tus palabras para poner una corona en la cabeza de tu esposo y decirle, escucha, veo la gloria de Dios en tu vida. Dios te ha llamado para ser el líder de nuestra casa. Veo que eres fuerte, eres valiente, confío en ti. Gracias por lo que haces por nuestra familia. Eres un excelente esposo. Hoy, yo veo más hoy en ti lo que Dios ha puesto en tu vida, más de lo que tú te imaginas. Eres un hombre de integridad, coraje, propósito. Hay algo en tu corazón, hay algo en el corazón del esposo ahorita que dice, cuando te escucha decir eso, tienes razón. Y escucha lo que sucede después, comenzará a comportarse de esa forma. Y algunas esposas dicen, sí, pero es que Carlos, tú no conoces a mi esposo. Mi esposo tiene muchas debilidades. Claro que sí, y tu trabajo es ayudarle, no destrozarle. Querida esposa, no te conformes. No te enfoques en las partes donde tu esposo es débil. Encuentra esas áreas donde ves evidencia de la gracia de Dios y usa tus palabras para darle combustible, para así llegar a ser alguien que él no podría llegar a ser sin tu ayuda. Ese es el llamado de la esposa. El hombre, en la palabra de Dios, tiene responsabilidad delante de Dios de tomar iniciativa. La esposa tiene la responsabilidad de parte de Dios de recibir eso y de responder con entusiasmo y con alegría. Hay bendición en eso. ¿Lo crees? Hoy sí, vamos a hablar a los solteros. Esta última sección la he titulado Los mejores consejos bíblicos para solteros. Escuché el otro día que hay diferentes versículos bíblicos que hablan a la vida de los solteros, en particular a las solteras, a las señoritas que están buscando novio. Hay versículos bíblicos que se aplican de forma especial. Cuando las solteras tienen entre 15 a 20 años, ellas dicen, muchos son los llamados, pero pocos los escogidos. Cuando pasan de los 20, dicen, examinadlos a todos y retened los buenos. Cuando tienen 30 y siguen solteras, dicen, venid a mí todos los que están trabajados y cansados y yo los haré descansar. Cuando cumplen 40, dicen, el que viene a mí, yo no le echo fuera. Y ya si pasan de los 50, dicen las solteras, juntamente con él estoy crucificado. Le vamos a hablar en este momento a los solteros y lo que quiero pedirte es que si tú estás casado y escuchas algo que tú dices, sabes que tienes razón, quiero que me ayudes a celebrarlo para que los solteros aquí con nosotros entiendan que esto es real y ustedes ya han pasado por eso. ¿Me ayudan? Excelente. Acompáñame a Proverbios capítulo 4, verso 23. Mira lo que dice. Proverbios 4, 23. Sobre todas las cosas, solteros, cuida tu corazón, porque este determina el rumbo de tu vida. Por sobre todas las cosas, la decisión más importante en tu vida es quién será tu Dios. La segunda decisión más importante en tu vida es quién será tu esposo y quién será tu esposa. Por sobre todas las cosas, guarda tu corazón. No dice embellece tu corazón, no dice promueve tu corazón, no dice cuéntale tu corazón o expone tu corazón, dice guarda tu corazón. Y el primer principio bíblico en esta ocasión es el siguiente para los solteros. Número uno, enfócate primero en convertirte a la persona correcta antes de buscar a la persona correcta. Y hoy en día hay una idea falsa que a veces se tiende a compartir en algunas iglesias y es esta idea de que si tú estás soltero o soltera, eres incompleto o incompleta como estás ahorita. Y allá afuera, en alguna parte, hay una persona que es la persona perfecta y correcta para ti. Y tu trabajo en tu infinita sabiduría es ir al mundo y encontrar entre las millones de personas esa una sola persona perfecta para ti. Y con esa sola una persona será la única con la cual serás feliz. Y cuando la encuentres, finalmente vas a encajar perfectamente así juntos como un rompecabezas y encontrarán que han sido diseñados el uno para el otro exclusivamente y vivirán felices para siempre. Pero la Biblia no dice eso. No hay un solo versículo en toda la escritura que enseñe algo como lo que te acabo de describir. Es más, si tú abres la palabra de Dios buscando versículos sobre cómo encontrar a la persona perfecta, no vas a encontrar ninguno. ¿Sabes por qué? Porque no existen personas perfectas. Tú no eres persona perfecta y tampoco la persona con la que te cases es persona perfecta. Y si tú estás casado, eso está muy claro. Pero si tú abres tu Biblia preguntando cómo convertirte en la clase de persona que sería un buen esposo o una buena esposa, prácticamente cada parte de la Biblia, cada página habla de eso. La suposición de la Biblia es que cuando te conviertes en la persona correcta, atraerás a la persona correcta. Además, creer en este mito hace que las personas entren a un matrimonio, escucha, con expectativas irreales. Porque la Biblia no dice que dos mitades se harán completas, sino que dice que dos se harán uno. Cuando dos mitades entran en un matrimonio, no forman una sola carne, forman un solo desastre. Porque entran esperando que su cónyuge o la otra persona llene partes de su corazón que solamente una relación con Jesús puede llenar. Solamente Jesús puede llenar el vacío, solamente Jesús puede curar tu depresión, solamente Jesús es quien realmente te da la satisfacción que necesitas en tu vida, primeramente por encima de todo. Entonces, lo que la palabra nos enseña, escucha, querido soltero o soltera, enfócate primero en convertirte en la persona correcta antes de buscar a la persona correcta. Ese es el primero. Número dos, el propósito del noviazgo es el matrimonio. Cuando yo estaba en séptimo grado, hace mucho tiempo, recuerdo que estaba en una clase de biología Y en esta ocasión la maestra nos dijo que íbamos a hacer un proyecto en parejas. Y yo recuerdo en aquel tiempo, en séptimo grado, yo dije, ¿sabes qué? En esta clase hay una niña que es la más bonita de toda nuestra clase. ¿Y cuál será la probabilidad que mi maestra me escoja a mí para yo poder estar en esta clase con la niña más bonita? Y yo quería que eso pasara y que me escogiera. Y resulta que eso pasó. Yo dije, wow, ok, mi pareja será esta chica. Y resulta que a la hora de comenzar el proyecto, yo me di cuenta que este proyecto no era fácil. A mí siempre me gustaba sacar buenas notas, me importaba lo que hacía, y este proyecto requería que mi pareja fuera inteligente. Requería que esa persona tuviera responsabilidad. Y requería que había que escribir ensayos, hacer tareas y dar una presentación. Y resulta, para mi sorpresa, que esta chica, que era mi compañera en este caso, era muy bonita, pero no era muy responsable. A la hora de hacer el trabajo, me enteré que no le interesaba necesariamente hacer tareas, no le interesaba investigar, no le importaba tanto si sacábamos buena nota o no. Y me di cuenta que las cosas que inicialmente pensé que eran importantes, como en este caso su apariencia física, resulta que no son tan importantes para alcanzar el propósito de este proyecto. Yo estaba buscando a la pareja equivocada porque no tenía claro el propósito de hacia dónde yo iba. El noviazgo es una pérdida de tiempo si tu propósito no es el matrimonio. El propósito de un noviazgo, escucha, no es, a diferencia de lo que muchas veces nos dice la cultura, no es sanar tu soledad, no es escaparte de tu casa, no es presumirlo en redes sociales, no es experimentar emocionalmente, no es ser el único soltero en tu grupo de amigos que finalmente se casa, no es entretenerte y pasar un buen rato para experimentar la vida. El propósito de un noviazgo es para prepararte para el matrimonio, es para evaluar carácter, es para confirmar que tu llamado en esta dirección y el llamado de esta persona van en la misma dirección y no en direcciones opuestas. El propósito de tu noviazgo es conocerse poco a poco para posiblemente prepararse para construir una vida y un legado juntos a largo plazo. Entonces, si tú eres una chica, el propósito es encontrar un hombre que sea el líder, que sea cabeza de tu hogar, que el día de mañana será el padre de tus hijos, que tema a Dios por encima de todo. Escucha, que sea fuerte, que tenga coraje, que sea trabajador, que sea sabio para la vida. Si eres chico, el propósito de encontrar una esposa es que sea sabia, que tema a Dios, que ame la palabra de Dios igual que tú. Que claro que sí, que por supuesto tenga belleza exterior, pero también que tenga belleza. Y mucho más importante, que tenga belleza interior. Escucha, esposo soltero, el propósito de encontrar una esposa es que sea tu aliada necesaria para cumplir los propósitos de Dios para tu familia y dejar un legado que sea de impacto para esta generación y que todo lo que hagan sea para la gloria de Dios. Déjame hablarle brevemente a los solteros, a los hombres solteros por un segundo. ¿Alguna vez te has preguntado por qué el traje del hombre en su boda es el mismo en su boda que en un funeral? Por un lado, está la mujer que casi siempre está vestida de blanco y el blanco representa pureza, belleza, gloria, consagración, un nuevo inicio. Ella siempre se ve hermosa vestida de blanco. Pero el hombre normalmente va de negro, como si estuviera asistiendo a un funeral o como que si lo que estuviese tomando lugar fuese la muerte de una persona. Y escucha, en un sentido, eso es exactamente lo que está pasando. Cuando un hombre se para frente a una mujer en su boda y le dice, prometo amarte y valorarte y servirte por el resto de mi vida, escucha esto, esa es la muerte de ese hombre. Pero no como la cultura popular lo piensa. La gente dice, ay, ya murió porque se le acabó la vida divertida. No es así, no es ese tipo de muerte, sino que al casarse, el hombre experimenta un tipo de muerte a su mentalidad inmadura de soltero. Entonces lo que sucede es que de ahora en adelante, él tiene que entender que se te está encomendando una hija de Dios bajo tu liderazgo. Entonces el punto, en ese punto lo que está sucediendo es que ocurre una muerte a quien tú eras antes. Es una muerte a la promiscuidad, a la pornografía, a la falta de responsabilidad, a coquetear con cualquier mujer solo por diversión como lo hacías antes. Es una muerte a la mentalidad de hacer lo que yo quiero cuando quiero. Es una muerte de pensar solamente en ti mismo. Escucha esto, es una muerte de comportarse como un niño jugando videojuegos o mirando videos en TikTok hasta las 3 de la mañana. Es la muerte hacia poner excusa tras excusa para no ser el hombre que Dios te ha llamado a ser hoy. Y quiero decirte algo, no tienes que esperar a casarte para morir a ti mismo. Si tú sigues a Jesús, eso comienza hoy y lo practicas cada día para que cuando te cases estés listo. Eso es lo que Dios quiere para tu vida. Y por último, Dios quiere que construyas tu relación en el orden correcto. Este último no es solo para solteros. Si tú estás casado, esto sigue aplicando para tu vida. Dios quiere que continúes construyendo tu matrimonio en este mismo orden que estoy a punto de compartirte. Todo comienza, en este caso, quiero mostrarte esto, todo comienza con lo espiritual. Si tú eres soltero y estás buscando un futuro esposo o una futura esposa, lo que tienes que saber es que tienes que verla primeramente a través de un lente espiritual. ¿Conoces a alguien? Tu primera pregunta es, ¿será que ama a Jesús? ¿Será que son parte de una iglesia? ¿Será que reflejan el carácter de Cristo? Si la respuesta es sí, esto significa que tú estás listo para pasar al siguiente nivel, y el siguiente nivel es lo social. Déjame leerte, acompáñame para terminar leyendo Cantar de los Cantares, capítulo 3, del verso 3 al 5. Eso es lo que dice, mira. Dice, los guardias me detuvieron mientras hacían sus rondas y yo les pregunté, ¿han visto ustedes al hombre que amo? Y apenas me alejé de ellos, dice, encontré a mi amado, lo tomé y lo abracé con fuerza y lo llevé a la casa de mi madre, a la cama de mi madre donde fue concebida. Por cierto, eso no es sexual. Eso es literalmente lo que está diciendo, es que tomó a su amado, a su chico, al quien estaba interesado, y lo llevó a su familia. O sea, lo que no hizo, no hizo como Romeo y Julieta, que se fueron, se escaparon y dijeron, no nos importa lo que digan nuestros familiares, vamos a hacer lo que queramos. No hizo eso, lo llevó a aquellos a su alrededor que podían cuidarlo, que mira, dame tu opinión, y eso es lo que hizo. Verso 5 dice lo siguiente, prométame, oh mujeres de Jerusalén, por las gacelas y los ciervos salvajes, que no despertarán el amor hasta que llegue el momento apropiado. Estamos hablando de la parte social. Cuando conoces a alguien, lo evalúas primero espiritualmente y después lo llevas a tus padres que aman a Jesús y les dices, papá y mamá, conocí a este chico, dime qué piensan. Los llevas a tus pastores. Escucha, es necesario que tengas por lo menos 3 personas mayores que tú amas, que son sabios, que te puedan decir, nos parece una excelente idea, nos gusta esta relación. Adelante. Y esto no es para molestarte, esto te protege. Cuando te enamoras, ¿y sabes por qué es importante? Porque cuando tú estás enamorado, las emociones suben y tu lógica baja. Entonces necesitas a aquellos a tu alrededor que te puedan decir, me gusta mucho, o que te puedan advertir, hay algo que no me parece bien. Eso es lo social. Pero cuando te dicen, adelante, sucede lo siguiente. Tu relación pasa a otro nivel. Ya se convierte en una relación personal. Ahora, estamos hablando de que, bueno, vamos a echarnos un café, vamos a pasar tiempo juntos, vamos a salir en citas, pasa más tiempo juntos como amigos más cercanos. Y después, cuando más y más van conociéndose y van platicando, la relación se vuelve emocional. A este punto, hoy sí, ya te estás enamorando, porque ya se están abriendo un poquito más, se están contando cuáles son mis sueños, qué te gustaría hacer en los siguientes 5 o 10 años, y como que poco a poco vas enamorándote de esa persona, se conocen. Y en este punto, lo que tienes que saber es que para un seguidor de Jesús, lo que sigue después de esto es el matrimonio. Okay, en este punto no hay nada sexual, no hay cosas de esposo y esposa. Hasta aquí llega después el siguiente paso, es el matrimonio. Y solamente cuando eso sucede, después sigue lo físico. Aquí sí, en el contexto para el cual Dios te diseñó, aquí hay matrimonio, aquí hay cuerpo, desnudez, intimidad física y todas las bendiciones que Dios tiene para ti adentro de un matrimonio entre un hombre y una mujer. Y la razón por la que esto sucede es porque el sexo es como un fuego. Si tú tienes una chimenea en tu casa, el fuego adentro de los límites de la chimenea es hermoso, te da calor, es romántico, es bueno. Pero si tú sacas ese fuego y lo pones en tu sala, afuera de los límites para el cual fue diseñado, escucha, vas a quemar tu casa y vas a destruir tu casa entera. Así es como Dios diseñó, lo mismo aplica con el sexo. En tu vida, cuando lo guardas en los límites del matrimonio que Dios te dio para tu protección, para tu bendición, hay bendición. Pero cuando lo permites que eso salga afuera de ese contexto, el resultado es caos y destrucción. Ahora, pero quiero que tengas esto claro. Lo que tienes que saber es que vivimos en una cultura que quiere disipularte a hacer exactamente lo contrario. En nuestra cultura, hoy en día, lo que te va a decir es que te va a decir, hey, no, no, no, comienza con lo físico. Conoce a alguien, acuéstate con él, acuéstate con ella, desliza a la derecha, desliza a la izquierda, experimenta sexualmente. Esto lo vemos en todas las películas. Mucho gusto, van a la cama. Y nos están disipulando constantemente. Y después, cuando eso sucede, lo que nadie te dice es que cuando te involucras con alguien sexualmente, ¿qué sucede después? No solo te estás conectando físicamente con esa persona, pero lo quieras o no, te estás conectando emocionalmente con esa persona. Porque el sexo no es solamente dos cuerpos juntos, son dos almas juntas. Y un condón puede proteger tu cuerpo, pero no protege tu corazón. Entonces hay una relación emocional, lo quieras o no. Y aquí es donde sucede que te involucras físicamente con alguien y después dices... Después te das cuenta que la persona como que no era lo que pensabas, pero pues ya, pero dices, no entiendo por qué, pero todavía me siento enamorado a esa persona. Y después supongo que se vuelve algo muy personal, ya nos estamos viendo. Y pues igual tengo un par de dudas, no soy seguro si es la mejor pareja para mí, pero supongo que ahora estamos juntos y bueno, ahora me imagino que tienes que conocer a mi familia y como que lo presentas a tus amigos y tus amigos se quedan como, ¿estás segura? ¿Sí? ¿No? Y tú dices, sí. Y tienes que entender que en este punto la relación ya se está sintiendo un poquito frágil. Y tú dices, ah, mira, te das cuenta que está frágil y dices, pero le veo mucho potencial a este chico. Escucha esto, si tú eres señorita o soltera o caballero soltero, no prestes atención al potencial de una persona, presta atención a los patrones en la vida de esta persona. Cuando tú dices, le veo mucho potencial, pero ves el patrón en su vida, son patrones, son hábitos destructivos, son hábitos que tú dices, eso algún día me prometió que lo cambiaría cuando se case. Escucha, el matrimonio no te cambia, exacerba lo que ya eres. No prestas atención a lo que algún día podría ser, a su potencial. Presta atención a sus patrones. Y estás aquí. Y después dices, bueno, ni modo. Supongo que ya es oficial, como que ya hicimos todo esto. Y eventualmente dices, supongo que ahora que nos casamos, ¿sí? Nos casamos, bueno, vamos a buscar un pastor que nos lea un par de versículos. Y lo que termina sucediendo es que la fundación en este momento es la parte más pequeña de tu relación. Todo se vuelve inestable y es fácil que tu relación se venga abajo. Y lo que quiero concluir en esta ocasión es que si tú estás aquí y tú estás casado y tú dices, ¿sabes qué? Yo estoy trabajando en la parte espiritual de mi matrimonio. Quiero decirte esto. Bienvenido. Estamos orgullosos de ti. Somos una iglesia. Queremos crecer. Para eso estamos. Y si tú dices, pero no lo hemos hecho bien, escucha, Dios puede restaurar todos los años perdidos que posiblemente hayan sido construidos de forma equivocada. Y si tú estás aquí y tú dices, yo soy soltero, escucha, la invitación de Dios para tu vida es construye tu relación en el orden correcto. Que te dará lo que más estás buscando, que te dará la vida para el cual Dios te diseñó. Y quiero hablarle finalmente a aquellos que quizás están aquí y dices, Carlos, pero yo tengo muchos errores en mi pasado y si soy honesto, yo lo hice mal. Yo me he equivocado, he hecho un par de cosas que creo que no fueron conforme a lo que Dios quiere para mi vida. Y posiblemente estás luchando incluso con culpa, con vergüenza, con heridas. Quiero concluir con esto. La Biblia al principio inicia con la historia de Adán y Eva. Eso es lo que comentamos al principio. Adán y Eva, dice la palabra de Dios, que desobedecieron. Y después de que eso sucediera, dice la palabra de Dios que ellos tomaron el fruto y se dieron cuenta que estaban desnudos. y sintieron culpa y vergüenza. Pero lo que pasó después es que si tú escuchas eso y dices, sabes que yo me siento expuesto ahorita y siento culpa y vergüenza, la buena noticia es que literalmente miles de años después hubo uno que se llama Jesús, que fue una cruz y ahí le quitaron su ropa y desnudo en esa cruz cargó sobre él tu culpa y tu vergüenza y mi culpa y mi vergüenza, para hoy darte una nueva identidad, darte una nueva vida y darte un nuevo matrimonio o un nuevo futuro. Y esa es la invitación de Jesús para tu vida, que si tú dices, yo lo he hecho mal, o yo me siento herido, o yo estoy pasando por cosas, Jesús te dice, ven a mí porque yo puedo restaurar tu vida. Y lo que tienes que saber es que esta iglesia no es una iglesia de gente perfecta, es una iglesia de gente perdonada, que ha conocido al único que es perfecto, y ese es Jesús. Y nuestra fe está puesta en Él y nuestra mirada en Él. Así que ahí donde estás, quiero que cierres tus ojos. Y vamos a orar. Y ahí mismo donde estás, te voy a dar un segundo para que confieses delante de Dios. Dile todo lo que sientes en este momento. Y si tú estás luchando con alguna culpa o con alguna vergüenza, lo que Dios quiere es que lo lleves a los pies de la cruz. No viniste aquí por accidente, viniste porque Dios tenía un propósito de tener un encuentro contigo. Y ahí donde estás, dile, Señor, te entrego mi culpa y mi vergüenza. Y quiero invitarte que si tú estás aquí y todavía no le has dado tu vida a Jesús, para que Él sea el Señor y Rey de tu vida en vez de ti mismo, quiero darte la oportunidad de hacer esta oración conmigo. Ahí donde estás, si ese eres tú y quieres entregarle tu vida a Jesús, solamente dile, Señor Jesús, gracias por tu palabra. Gracias porque aun cuando yo te di la espalda, tú me amaste, me buscaste para rescatarme, para restaurarme y darme de tu amor. Hoy me arrepiento de mis pecados. Gracias porque en esa cruz tomaste mi lugar, cargaste mi culpa, mi vergüenza, para hacerme tu hijo y tu hija amada. Hoy yo recibo el regalo de salvación dado por gracia en esa cruz, para darme vida abundante hoy y vida eterna. De ahora en adelante, quiero seguirte. Enséñame cómo ser el esposo que me llamaste a ser y cómo ser la esposa que me llamaste a ser. Gracias, Señor, por lo que estás haciendo en este tiempo, trabajando en nuestros corazones, porque hay gracia y hay misericordia. Y tú haces todo nuevo, tú sanas corazones, tú transformas matrimonios, tú resucitas relaciones que posiblemente se hayan sentido muertas. Padre, te pido que como iglesia podamos continuar siendo un reflejo del amor de Cristo y su iglesia y viceversa. Gracias porque estás trayendo sanidad y restauración.
3: El poder del evangelio en la cultura actual, en la cultura moderna. Esta sensación, este concepto que muchas personas tienen, que la iglesia primitiva era una iglesia perfecta, era la iglesia ideal, es a lo que tenemos que regresar. En muchas cosas, evidentemente, sí debemos regresar, pero lo que vamos a ver el día de hoy es que era una iglesia que tiene básicamente las características que tienen nuestras congregaciones en días como estos, ciudades muy similares a las que tenemos hoy día. Quizás la única diferencia, como se los he hablado en diferentes oportunidades, es que en un tiempo como este tenemos aparatos similares a estos que nos hacen accesar a la información, conocer de manera más rápida lo que está sucediendo en muchos lugares. Pero adicional a eso, ustedes van a ver con la enseñanza que podemos hacer un paralelo casi perfecto, casi exacto, respecto a las cosas que cargaban al apóstol Pablo, respecto a las cosas que él encomendaba, respecto a las cosas que él corregía, y una iglesia como la nuestra en la ciudad de Miami. Corinto bien pudiera compararse con una ciudad moderna, con un Nueva York, con un Londres, con una ciudad de estas donde confluyen personas de diferentes países, de diferentes pensamientos, de diferentes religiones, y donde él estableció una iglesia que estaba integrada por miembros que tenían diferentes conclusiones en su mente, tradiciones, religiones, ídolos, y estaba entonces levantando una iglesia basada en un evangelio verdadero. Esta era una ciudad vibrante, rica, cosmopolita, pero también marcada, y escúchame desde ahora, marcada profundamente por una degradación moral y por una gran idolatría. ¿Se parece a las ciudades actuales? Sí. Fue allí donde el apóstol Pablo, alrededor del año 55 después de Cristo, fundó esta iglesia. Entonces, al escribir esta carta, posiblemente desde Éfeso o Macedonia, Pablo no solo buscaba corregir casos de las divisiones que se estaban presentando en la iglesia debido a este tipo de corrientes, sino que también recordamos algo que desde ahora yo quisiera pedirle, si usted es de aquellos que toma nota, esta posiblemente es una de las frases más importantes que nos debemos llevar en este día. Pablo nos recuerda que el mayor desafío del cristiano no es vivir en una cultura difícil, sino evitar que esa cultura se filtre en nuestro corazón. Repito, Jesús, no sé si alguien recuerda, Jesús dijo: yo no te pido que los, ayúdeme a alguien, yo no te pido que los saques del mundo, sino que los guardes del mal. Entonces el punto no es vivir en una burbuja, el punto no es que simplemente nos apartemos, sino el punto es cómo nosotros nos preparamos, nos capacitamos y estamos fuertes para ser sal y luz en medio de una sociedad que está decaída y es degradante en muchos casos. Podemos ver entonces que la situación no era difícil. Algo que es interesante también y que lamentablemente lo encontramos en tiempos como estos es que esta era una iglesia que abundaba en dones. Era una iglesia del Espíritu, era una iglesia donde la gente hablaba en lenguas, hacía milagros, hacían tantas cosas, pero carecía de amor. Tomaban la cena del Señor, pero despreciaban a los pobres. Deseaban vivir a Cristo, pero a la vez toleraban el pecado y no existía arrepentimiento. Yo no sé si alguien me puede decir si no se parece a muchas congregaciones en la actualidad. Por esa razón le pedimos a Dios que este sea un lugar, no perfecto, pero que sea un lugar consagrado, diferente. Por esa razón pido a Dios que cada enseñanza, por supuesto, confronte, por supuesto, te lleve a reflexionar. ¿Para qué? Para tomar decisiones y que te asemejes cada día más a Cristo Jesús. Este no es un lugar en el cual queremos simplemente pasarte la mano. Queremos hablarte de los diseños de Dios para que puedas establecer una vida que sea fundamentada en la palabra de Dios. Si estás llegando recientemente a este lugar, el propósito ministerial de Presencia Viva es responder bíblicamente a la vida. ¿Qué significa esto? Que puedas establecer una cosmovisión que esté fundamentada en esta palabra que es eterna. Que entiendas que ya Dios determinó muchas de nuestras posiciones y no simplemente tenemos que empezar a indagar, sino obedecer los planes y propósitos que Él tiene para nosotros. El apóstol Pablo en esta carta aborda una constante tensión entre la fe cristiana y la cultura de Corinto. En ese entonces, recuerde entonces, había diferentes países. Por un lado se encontraba usted a griegos que, si usted ha visto las películas o ha estudiado, ellos pasaban casi que el día entero, en algunos casos, disertando, hablando, filosofando, tratando de encontrar la razón de las cosas, la razón de la existencia por medio del pensamiento y el razonamiento. Yo no sé si alguien puede estar pensando que eso es lo que está sucediendo en días como estos, personas que quieren tratar de encontrar a Dios por medio de la razón. No lo vas a encontrar. Hoy veremos cómo tenemos que encontrar a Dios. Por otro lado, religiosidad, legalismo, idolatría, esa era la mezcla que se encontraba. Así que algo que quiero resaltar y que será parte importante del punto que hablaremos el día de hoy, era el nivel de inmoralidad. La cultura de inmoralidad era tan fuerte que en tanto estudiaba encontré uno de los preceptos que gobernaban esa cultura. Las cosas que usted repite, las cosas que usted acepta, lo que usted torela, se convierte en cultura. Y mire lo que ellos decían, escúcheme con atención, las amantes para el placer, las concubinas para el cuidado diario y las esposas para tener hijos legítimos. Y esta cultura llega a la iglesia de igual manera. Llega en uno de los capítulos que el apóstol Pablo dice: las cosas que tengo que condenar de ustedes son terribles, a tal punto que hay alguno de ustedes que se está acostando con la esposa de su papá. Entonces, esto es lo que encontramos en la iglesia y lamentablemente lo que encontramos en la iglesia en la actualidad. Yo quiero hablarle por un momento que al responder bíblicamente a la vida, lo que nosotros deseamos establecer en este lugar es una cultura del reino de los cielos. Con mucho respeto te tengo que decir, no la cultura venezolana, no la cultura colombiana, no la cultura cubana, ni la dominicana, ni el país que tú vengas. Por ejemplo, en la cultura del reino uno llega a tiempo. ¿Por qué se quedan callados algunos? Ese aplauso fue de ópera. Es así de...

en Venezuela, póngale el país que usted quiera. A usted lo invitaban a una boda y le decían a las 5. Y uno decía, a las 6 van empezando. No, acá empezamos a tiempo. Porque no es la cultura colombiana. Es la cultura del reino. Y así entonces, esto estoy hablando de algo sencillo. Estoy hablando de algo común. Y hay algo que nosotros necesitamos comprender, es que las cosas que queremos traer a la iglesia, necesitamos filtrarlas por la palabra de Dios a ver si sí tienen vigencia o no tienen vigencia. Y yo quiero decirte algo, muchas de las cosas que nosotros tratamos como normales, no eran normales. Alguien dígame algo, por favor, digan ouch, digan calle, alguna cosa. Y esta precisamente es la situación entonces que encuentra el apóstol Pablo. Vamos el día de hoy a hablar de tres puntos específicos con los cuales él lidia, él confronta en determinado momento. Punto número uno, la sabiduría del mundo versus la sabiduría de Dios. Recuerde la filosofía, el conocimiento. Los primeros capítulos de la carta, Pablo establece una separación radical entre la lógica cultural de su tiempo y el mensaje del Evangelio. Algo que me encantó, me gustó muchísimo de esta enseñanza es que me voy a dedicar simplemente a leer la Biblia y la Biblia se va a predicar sola. Porque de eso se trata. No se trata de las ideas mías, sino del poder de la palabra. Mire lo que dice 1 Corintios 1, 20 al 25. Así que, ¿dónde deja eso a los filósofos, a los estudiosos y a los especialistas en debates de este mundo? ¿Usted se imagina a Pablo hablando en ese contorno, en ese entorno donde se pasaban tiempo allí disertando, hablando, filosofando? Dios ha hecho que la sabiduría de este mundo parezca una ridiculez, ya que Dios en su sabiduría se aseguró de que el mundo nunca lo conociera por medio de la sabiduría humana. ¿Qué hacemos con esta declaración? ¿Qué podemos hacer ante esto? Por favor, entiéndame, yo no le estoy diciendo que usted no se capacite, yo no le estoy diciendo que usted no estudie, yo no le estoy diciendo que usted no crezca. Lo que le estoy diciendo es que en determinado momento tanto conocimiento no le impida la revelación de Dios. Porque quiero anunciarle a alguien, hay cosas en el reino de los cielos que no se entienden con la lógica. Esta semana pensaba que el escritor de los capítulos, y algunos me van a entender y otros no, pero bueno, tengan compasión conmigo. Pero pensaba que el escritor de los capítulos de Chespirito se basaba en muchas de las enseñanzas de Jesús. ¿Por qué? Porque tú y yo estamos locos, Lucas. ¿A qué se refiere eso? ¿Quieres llegar a ser el mayor? Sé el menor. ¿Quieres perder tu vida? ¿Quieres ganar tu vida? Tienes que perderla. ¿Quieres llegar a ser el más importante? Sirve. Es al revés. Pareciera loco, pero no es loco. Es espiritual. Y por esa razón, en este día, muchos quizás podrán traer delante de Dios las coronas de su filosofía, de su pensamiento, de su razonamiento. Dios no te quiere un tonto y alguien que no conoce. Dios te quiere espiritual. Imagínate si tú al conocimiento le pones el poder de Dios, ¿hasta dónde llegarías? Pero la realidad es que muchos limitamos la obra de Dios porque no lo entiendo. ¿Cómo vas a meter a un Dios infinito en tu mente finita? Ya que Dios, en su sabiduría, se aseguró de que el mundo no lo conociera por medio de la sabiduría humana, usó nuestra predicación como ridícula para salvar a los que creen. Es ridícula para los judíos que piden señales del cielo. Es ridícula para los griegos que buscan sabiduría humana. Esa era la tensión. Muéstramelo con poder. Haz las cosas que hizo Moisés. Muéstramelo con sabiduría. Esto no tiene lógica. Es lo mismo que estamos enfrentando en tiempos como estos. Una vez más, entonces predicamos que Cristo fue crucificado. Los judíos se ofenden, los gentiles dicen que son puras tonterías. Sin embargo, para los que Dios llamó a salvación, tanto judíos como gentiles, Cristo es el poder de Dios y la sabiduría de Dios. Ese plan ridículo de Dios es más sabio que el sabio de los planes humanos. Y la debilidad de Dios es más fuerte que la fuerza humana. Como vemos, esa situación no es diferente a nuestra realidad. El hombre, la ciencia, el conocimiento ha sacado a Dios de todo ámbito, de la educación, del gobierno, de la cultura.

0: Y este es el gran pecado. Por favor, visite la enseñanza de la semana pasada, donde el apóstol Pablo habla de cómo Dios entregó, soltó a la degradación al ser humano. ¿Por qué? Por hacerse Dios él mismo. No es conveniente que Dios te diga, haga lo que se le dé la gana. No sé si alguien me sigue, sobre todo los colombianos de pronto se acordarán de eso. Ya cuando su papá le insistía que no, y usted estaba terco, y su papá ya sabía para dónde iban las cosas y sabía que el final no era bueno, entonces ahí era cuando ellos decían, hágalo, suéltalo, dicen allí, suéltalo, ok, muy bien, ese es un nuevo término. En Colombia eran más agresivos, haga lo que se le dé la gana, y después de eso usualmente venía un algo. Mis papás no eran así, eran los suyos. Esa situación no es diferente. Esa es la realidad de nuestro mundo. Primera de Corintios 2, 12 al 14 dice, y nosotros hemos recibido el Espíritu de Dios, no el Espíritu del mundo. De manera que podemos conocer las cosas maravillosas que Dios ha regalado. Les decimos estas cosas sin emplear palabras que provienen de sabiduría humana. En cambio, hablamos con palabras que el Espíritu nos da, usando las palabras del Espíritu para explicar las verdades espirituales. Pero los que no son espirituales no pueden recibir estas verdades de parte del Espíritu. Todo les suena ridículo y no pueden entenderlo, porque solo los espirituales pueden entender lo que el Espíritu dice. Si estás atendiendo una congregación como esta y tú dices, yo todavía no le entiendo, es que no comprendo qué es lo que dice, hoy nos dijeron, si alguien carece de sabiduría, pídala. Es más, Jesús dijo, si ustedes siendo malos padres dan buenas cosas a sus hijos, ¿cuánto más el Padre de los cielos dará el Espíritu Santo a aquellos que se lo pidan? Señor, lléname con tu Espíritu, necesito comprender. Pero el punto es el siguiente: estas cosas que estás entrenándote, estas cosas que estás recibiendo, estas cosas que estás aprendiendo, aquellos que están en el proceso de la escalera de crecimiento, aquellos que vienen domingo tras domingo y se están discipulando, por supuesto que para mucha gente de la calle van a ser una tontería. ¿Por qué? Porque las están analizando mentalmente. Las están tratando de procesar en la lógica humana. Y es en el Espíritu donde se tienen que procesar. Vienes a un lugar como este y te dice, debes perdonar. Y en la calle te dice, olvídese, métale una demanda. Yo voy contigo, yo conozco un buen abogado. El tipo hasta se inventa las cosas. Y tú dices, sí, ¿sabe que sí? Sí, porque es que tan, tan, tan, tan, tan, tan, tan, tan. Y entonces después vienes a la iglesia y sale un predicador tonto que te dice, más bienaventurado es dar que recibir. No, pues lo que yo le quiero, que yo quiero reaccionar. Y nos llenamos de todos los versículos, ¿verdad? Y más vale pájaro en mano que 100 volando. Y hay que. Todos. Eso no está en la Biblia. Porque tú sabes, la Biblia dice que al que madruga, Dios le ayuda. Es eso, no, ayúdate que yo te ayudaré, es lo que dice, es el versículo, ese versículo, sí, primera de Pati 4:6, Rosana 9:4. Jesús resucitado se encuentra con Pedro, le dice algo tan impresionante, porque una pregunta, y hoy hablo a la cultura de este país, hablo a las potestades de este país donde se ha generado un afán de parte de los jóvenes de terminar el high school para irse lo más lejos que puedan de su familia a la universidad. Pedro se encuentra con Jesús resucitado y el Señor le dice, Pedro, cuando eras joven hacías lo que querías, ibas donde no querías y te vestías como se te daba la gana. ¿Cuándo eras qué?
1: Joven.
0: Diga conmigo, inmaduro.
1: Inmaduro.
0: Pero cuando seas viejo, diga conmigo, maduro.
1: Maduro.
0: Maduro, bueno, ¿ok? No maduro. Maduro bueno. No nos metamos allá. Eso hay que discernirlo espiritualmente. Volvamos. Pero cuando seas viejo, maduro, otros te llevarán donde no quieres ir. Otros te vestirán. Es decir, que en el evangelio la madurez es sumisión. En la calle la madurez es la independencia. Si yo mido el nivel de revelación por la respuesta de los aplausos, el punto no es el aplauso, el punto es que tú tomes una decisión en este día. Para la gente de la calle son ridículas las cosas que te predica esta palabra que es poderosa y preciosa. Ya con el paso del tiempo, cuando vas creciendo, llegan esos momentos en los que tú dices, ya entendí. Sí, el profeta Kevin lo llaman momentos ajá, cuando dice, ajá, eso era lo que quería decir, pero a veces son años. Pero te tengo una buena noticia, entre más te metas y comas esta preciosa palabra, más rápido va a ser. Pablo nos presenta el antídoto perfecto para la iglesia. Y está a nuestra disposición el día de hoy. Este es un versículo, yo me lo sé en otra versión, pero se lo voy a leer en la Nueva Traducción Viviente. Dice, amados hermanos, la primera vez que los visité, no me valí de palabras elevadas ni de una sabiduría impresionante para contarles acerca del plan secreto de Dios, pues decidí que mientras estuviera con ustedes, olvidaría todo, excepto a Jesucristo y a Él que fue crucificado. Me acerqué a ustedes en debilidad y con timidez y temblor, y mi mensaje y predicación fueron sencillos en lugar de usar discursos ingeniosos y persuasivos. Confié solamente en el poder del Espíritu Santo. Así lo hice para que ustedes no confiaran en la sabiduría humana, sino en el poder de Dios. Escúchame algo. Hoy día muchas personas catalogan las enseñanzas porque tanta revelación hubo. ¡Wow! Me llevó a Daniel, me mostró los monstruos de Ezequiel. Y yo no sé si en Ezequiel hay monstruos, pero todo este tipo de cosas. Y no, hoy sí me habló de revelación, hoy sí me voló la cabeza el pastor. ¿De qué te sirve que te vuele la cabeza con un concepto si sales igual con rencor en tu corazón? Diga alguien conmigo, una decisión. Eso es lo que importa en ambientes como estos. No que tú salgas diciendo, wow, ese tipo como sabe griego. No, es que nos mostró el original en hebreo. Usha, kata, raka, samba, saca la bazooka, todo ese tipo de cosas. Y sales impresionado, pero igual. Yo quiero hablarle a alguien que está esperando mucho de las prédicas y que en algún momento cierra su corazón porque el predicador trae en determinado momento la parábola de la oveja perdida. La parábola del hijo pródigo, la parábola de X o Y cosas, y dice, ay, pero eso es muy shallow para mí. No fue muy profundo. Entonces tú estás buscando la revelación de los profetas y todas estas cosas. Y Jesús dice, los profetas quisieron escuchar estas palabras mías y no se les concedió. Entonces ahora nosotros estamos al revés, queriendo escuchar a los profetas y diminishing las palabras de Jesús. Y Jesús dice, ellos los profetas, Daniel, Ezequiel, Oseas, Joel, Amós, Abdías, Jonás, Miqueas, Naún, Habacuc, Ageo, Zacarías, Malaquías, todos ellos quisieran haberme visto y escuchado estas palabras de esta boca. Y si algo hizo Jesús fue hacer conceptos muy grandes, súper sencillos. El reino de los cielos es como un pescador que tira una red barrendera y trae la red a la orilla. Coge los peces malos y los bota y se queda con los buenos. El reino de los cielos es como un sembrador que salió. El reino de los cielos es como un hombre que era un mercader de perlas, el cual después de encontrar una perla de gran valor fue y vendió todas las otras perlas con tal de tener esa perla. Sencillo. Sencillo. No andes buscando el predicador más espectacular que traiga todos los conceptos. Está bien, no te preocupes, está bien. Pero más que eso, una disposición en el corazón de cambiar. ¿Qué me quieres hablar, Señor? ¿Qué es lo que deseas de mí? La sabiduría humana, la sabiduría de Dios. Punto número 2. Aquí viene la parte romántica. El apóstol Pablo habla del peligro de las malas influencias. Pablo advierte que la cultura y las malas compañías pueden erosionar el carácter cuando no se tiene cuidado con quien uno se junta. Primera de Corintios 15, 33 y 34 dice, no se dejen engañar por los que dicen semejantes cosas, porque, ayúdeme a leer por favor, porque... Wow, ya están predicando. Iglesia, mira, Iglesia Presencia Viva, si solo te llevas ese pedacito de ese versículo y tomas decisiones, voy a estar contento yo, pero más que yo, estará contento Dios. Porque ya te vienen diciendo y diciendo y diciendo y diciendo, no te juntes más con esta persona y tú sigues haciéndote el loco. Piensen bien sobre lo que es correcto y dejen de pecar. Pues para su vergüenza les digo que algunos de ustedes no conocen a Dios en absoluto. Ojo, ¿le está escribiendo a quién? A una iglesia. Este es un principio directo sobre cómo la presión social y cultural puede desviar la conducta ética y moral de un individuo. Amados, muchas veces las personas me dicen, pero es que ¿quién los va a evangelizar? Ellos son mis amigos. Los va a evangelizar un cristiano firme, no tú que estás ahí con las piernas así como cuando yo voy al gimnasio. Salgo de hacer piernas y llego a la casa. Y así hay algunos en la fe, todo lo puedo en Cristo que me... No puedes nada aún. Aún estás como uno de esos que dice la Biblia que son como niños desviados por todo viento de doctrina. Ay, me gustó para acá, voy para allá. No, hasta que tú no estés enraizado, fortalecido y entonces puedas salir a confrontar ciertas cosas, no vayas, que ese bus no es para ti. Me acordaba esta mañana con mi esposa de un ventríloco que... Coco se llamaba, ¿verdad? Coco se llama. Y tenía uno de los muñequitos, se llamaba Doña Yaya. Y Doña Yaya era una cristiana carnal. Sí, de esas aquí no hay. Las iglesias en Hialeah, en Kendall, aquí en Doral. Y entonces había una conversación muy interesante. Y entonces el hombre Coco le decía a Doña Yaya, ¿y esta noche qué va a hacer? Hoy es sábado. Voy a ir a Miami Beach, le dice. Doña Yaya, ¿ya qué? Voy a ir a buscar tentaciones para vencerlas. Ayúdala, padre. Hay algunos de ustedes que no pueden salir con gente que antes salían. ¿Van a terminar mal? Mujeres, una noche incorrecta. De necia te pones una vez más. Ni siquiera una noche se necesita. Todas las que estuvieron embarazadas en algún momento levanten su mano, por favor. ¿Se necesitó de una noche? Ya entendieron, ¿verdad? Entonces, estamos claros, ustedes saben que acá yo no predico con mantequillita, ¿verdad? Entonces, te lleva de fornicaria. Porque si no te has casado y estás teniendo relaciones sexuales, hombre o mujer, son fornicarios. Eso dice la Biblia. Fornicación. Pero ¿qué es lo que pasa? Que el mundo que dice, ay amiga, y no has probado, porque ¿qué tal si te sale malo? Amiga, y tú todavía eres virgen. Y te miran como un bicho raro cuando debería ser tu premio, tu mayor tesoro. Entonces, de ser un fornicario, una fornicaria, desobedeces. Y el siguiente paso entonces ya te lleva a convertirte en asesino. ¿Por qué? Porque quedaste embarazada y ¿qué dices? Vamos a terminar esto. Y esa es una culpa que la carga una persona que no tiene un encuentro con Jesús por toda la vida. Y todo empezó con, ¿qué haces? No, bloquea ese chat. Mucho silencio. Segunda de Corintios 6, 14 al 18. Qué hermoso que está predicando la Biblia hoy, ¿verdad? Amén. Aleluya. Estoy disfrutando la prédica mucho, va a estar. No se asocien íntimamente con los incrédulos. Íntimamente. ¿Me vas a decir que tu mejor amigo es el borracho drogadicto? No, ¿sabes qué? Cambia de mejor amigo. Yo sé que esto no es popular, pero me importa muy poquito. Me importa muy poco si te parece popular, cool, o it's not a trend. I don't care. What I care is what the Bible says. Y la Biblia dice, no se junten íntimamente con los incrédulos. Mire lo que empieza, lo que continúa diciendo el apóstol. ¿Cómo puede la justicia asociarse con la maldad? ¿Cómo puede la luz vivir con las tinieblas? ¿Qué armonía puede haber entre Cristo y el diablo? Uy, esa iglesia es como legalista. No, bíblica. ¿Cómo puede un creyente asociarse con un incrédulo? ¿Qué clase de unión puede haber entre el templo de Dios y los ídolos? Pues nosotros somos el templo del Dios viviente. Como Dios dijo, viviré en ustedes y caminaré entre ustedes. Yo seré su Dios y ellos serán mi pueblo. Por lo tanto, salgan de entre los incrédulos y apártense de ellos, dice el Señor. No toquen cosas inmundas y yo los recibiré a ustedes. Y yo seré su padre y ustedes serán mis hijos y mis hijas, dice el Señor Todopoderoso. ¿Me estás invitando a que me aparte totalmente del mundo? ¿Me estás invitando a que vaya y compre por allá en Milwaukee una finca y no me relacione con nadie? No. Lo que te estoy invitando es a que crezcas hacia adentro, de adentro para afuera, que te fortalezcas, que tú seas luz y no que las tinieblas te desaparezcan. Alguien diga conmigo termómetro. Alguien diga conmigo termostato. ¿Cuál eres tú? Algunos necesitan explicación. Esta es la parábola del día de hoy. El termómetro lo único que hace es identificar la temperatura. El termostato establece la temperatura. ¿Eres termostato o eres termómetro? Porque si tú eres termómetro, entonces tú simplemente entras a esa fiesta donde no debiste ir a decir, uy, esta gente sigue bebiendo full, uy, allí está la mesita de la coca. Pero estás ahí. ¿Y acá? No te mueves, pero en la calle. No me marca. Eso pasa. Esta es predica para que comparta con otras personas, ¿está bien? Tú eres de los que establece la temperatura de esos ambientes. Que ya la gente se incomoda de seguir diciendo vulgaridades porque tú llegas. Uy, no, porque así sea por vergüenza, pero dicen, ¿sabes qué? En esa persona hay algo diferente. Parábolas de la vida. Pablo nos enseña. Segunda de Corintios 10, 3 y 4. Somos humanos, pero no luchamos como los humanos. Usamos las armas poderosas de Dios, no las del mundo, para derribar las fortalezas del razonamiento humano y para destruir los argumentos falsos. No hay otra vía, es la vida en el Espíritu. Esta es una invitación precisamente a la vida del Espíritu. Entendamos, a esta iglesia no le faltaban dones, le faltaba fruto. Dos semanas voy a estar predicando a la iglesia de Gálatas, de Galacia, donde hablaba precisamente del fruto de la carne y el fruto del Espíritu. Lo que te quiero decir con que no le faltaban dones es que este servidor no hizo absolutamente nada para imponer las manos sobre su cuñada paralítica y que se levantara después de 9 meses de una silla de ruedas. Eso fue algo dado por Dios. Pero este servidor sí ha tenido que decir no a muchas cosas y sí a muchas cosas para tener la misma mujer por 31 años. Esa es la diferencia entre el fruto del Espíritu y los dones o las capacidades que el Espíritu Santo nos da. Por esas no trabajamos. El Dios, el Padre, nos las da. El Espíritu viene a nosotros y nos capacita. Pastor Gio, pero no hay tal cosa como que el Pastor Gio viniera acá a decirme, ven por favor. Por favor, imponme las manos para que reciba una doble porción de paciencia. Eso no existe. Imagínate la plata que uno haría. Vengan, impongo mis manos y tendrán paciencia. Impongo mis manos y tendrán gozo. No, eso se llama fruto, no frutos. Fruto del Espíritu. Imagínese un blackberry, una morita que tiene muchas cositas. El fruto del Espíritu tiene amor, gozo, paz, paciencia, benignidad, bondad, fe, mansedumbre y templanza. Ay, imponme las manos para que yo no vuelva a meterme al internet a ver lo que no. Ah, eso no existe. Sí, me dice la Biblia que cuando impongo manos, el don de Dios puede venir sobre las personas, la bendición de Dios puede venir sobre las personas. Lo otro lo trabajas tú. Esta iglesia estaba repleta de la sanidad, de los prodigios, los milagros, la parte sobrenatural, pero carnales. Gracias. Y ahora viene la parte más romántica. Punto número 3. ¿Alguien me pudiera ayudar a decir, yo soy templo del Espíritu Santo? Yo no sé si entiendes eso. Otro aspecto que coincide entre Corinto y nuestra sociedad es la inmoralidad. Les voy a dar el secreto de manera particular a los jóvenes y también a los viejos que son inmorales. Porque la Biblia no lo da. Primera de Corintios 6, 18 al 20. Voy a leer según los signos de ortografía que hay allí. ¡Huyan del pecado sexual! Punto. Para aquellos que han estado 20 años en pornografía, 30 años en masturbación, allí con problemas de cremallera, Dios te dice hoy, ¡oye! ¿Qué, Pastor Gio, cómo explico eso? Del original, en el griego, corra. O como dirían en República Dominicana, ¡huye! Es que toca poner un poquito de relief. ¡Huyan del pecado sexual! Ningún otro pecado afecta tanto el cuerpo como este, porque la inmoralidad sexual es un pecado contra el propio cuerpo. ¿No se dan cuenta que su cuerpo es el templo del Espíritu Santo, quien vive en ustedes y les fue dado por Dios? Ustedes no se pertenecen a sí mismos porque Dios los compró con un alto precio. Por lo tanto, honren a Dios con su cuerpo. Ese es el clamor de un padre hablándole a una iglesia diciendo, sé santa, conságrate, no te promiscuyas. Escuchaba la entrevista, no recuerdo a quién estaban entrevistando, pero me causó tanta impresión la respuesta. Ya me acordé a quién estaban entrevistando. La mejor manera para que encuentro para describir este predicador es Edwin Castro, negro. Anthony Philip, ¿cómo se llama? Mitchell. Entonces le hacen la pregunta, ¿cuál Déjame que estoy pensando, es que me acuerdo en inglés, ¿te acuerdas en español? ¿Cuál es la mayor amenaza que tiene la iglesia? Alex, le hacen la pregunta a este predicador. ¿Cuál es la mayor amenaza que tiene la iglesia en los Estados Unidos? ¿Sabes cuál fue su respuesta? Los púlpitos. Ay, ay, ay. Porque es que yo creo que si a algunos pastores le viéramos, los calzoncillos son rosados. No me avergüenzo del Evangelio porque es poder de Dios para salvación, para el judío primeramente y también para el griego. ¿A qué me refiero? Que en estos tiempos parece que son extrañas las personas como yo que hablan verdades del púlpito, que confrontan el pecado. Pareciera que eso ya es como, uy, no, se me van a ir de la iglesia. A mí no me importa que se van de la iglesia, lo que me importa es que no vayan al infierno. That's the point. ¿Usted iría a donde un médico que lo diagnosticaron, Dios ni lo quiera, lo diagnosticaron con un cáncer en estado 4 para que el médico le diga, tómate un Tylenol y ahí a ver si te sirve de algo? ¿Qué harías tú con ese médico? ¿Volverías? ¿Uno no vuelve? Que tu casa se esté incendiando, llamas a los bomberos y el tipo viene con una pistolita. Vamos a ver si apago algo, pero ya se está quemando. Pues tú no deberías ir a una iglesia donde hay un pastor que no te está advirtiendo que si sigues viviendo como sigues viviendo, vas a estar en la eternidad, en el infierno. Yo sé que el nivel baja, pero no importa. Amados, mi lealtad acá en la tierra, mi fidelidad está con ella, pero a nivel espiritual está con el Dios de los cielos. En algún instante Él me va a decir, ¿qué hiciste con la gente que te puse al frente? ¿Por qué fuiste un cobarde? ¿Por qué no los confrontaste con mi palabra? No con rabia. Este hombre que está acá, yo no tengo rabia, yo tengo un gozo. La libertad que Dios me da, que Dios me haya escogido desde el vientre de mi madre para predicar su palabra. ¿Cómo no lo voy a hacer con valentía? Y la palabra nos dice en 1 Corintios 6, 9 al 11, para aquellos que piensan que simplemente yo estoy siendo muy radical o anticuado. Anticuado porque eres muy dadivosa. Anticuado porque eres un machista. ¿Qué piensas? Que más hombre te hace con más mujeres te acuestes. No, más hombre es el que tiene a una y la tiene contenta. ¿No se dan cuenta que los que hacen lo malo no heredarán el reino de los cielos? No se engañen a sí mismo. Los que se entregan al pecado sexual o rinden culto a los ídolos o cometen adulterio o son prostitutos practican la homosexualidad o son ladrones o avaros o borrachos o insultan o estafan a la gente, ninguno de ellos heredará el reino de Dios. Y esto se lo habla a presencia viva. Algunos de ustedes antes eran así, pero fueron limpiados, fueron hechos santos, fueron hechos justos ante Dios al invocar el nombre de Jesucristo y por el Espíritu Santo de nuestro Dios. Por eso el apóstol dice, no reine pues más en vosotros el pecado. Amo esta escritura porque él nos deja saber, antes ustedes eran eso, pero ahora han sido lavados por la sangre de Cristo Jesús, por la obra del Espíritu Santo. Pablo termina esta carta con un llamado que resuena con urgencia en nuestra modernidad, en esta cultura. Tras haber confrontado la sabiduría humana, la presión social y la inmoralidad, Él no nos deja con una carga de culpa, sino con una estrategia de victoria. Y es lo que quiero en este día. Sí, te confronto respecto a las cosas que no deben estar en tu vida. Sí, te hablo respecto a hacer cambios de vida, respecto a tomar decisiones, por supuesto que sí. Pero a la vez te estoy presentando el plan más hermoso de Dios. El que se arrepiente, el que toma una decisión verdadera por Jesús, es imposible que sea el mismo. Él verá a Dios el día en el que muera. ¿A quién verás tú cuando tú mueras? Mi asignación tiene unas paradojas, unas cosas que son tan extremas. El viernes estoy predicando en un lugar donde están celebrando 2 años. Hay gozo, hay alegría, la presencia de Dios. Cantan de la fidelidad de Dios, cantan de la bondad de Dios, cantan de la grandeza de Dios. El sábado en la mañana estoy oficiando un funeral. Un funeral de alguien que murió en Dios. ¿Y sabes qué pasó? Cantaron de la fidelidad de Dios, cantaron de la bondad de Dios, cantaron de la grandeza de Dios. La vida de ese hombre le dio honra, gloria y adoración a Dios. ¿Sabes qué me impactó, mi amor? No pudimos hablar de esto. Don Gustavo le dice a su hija: he escuchado la voz que me ha llamado 2 veces. El día siguiente dice: me dijo que me voy a casa el viernes. Y yo decía: padre, yo solo te pido que me dejes saber cuando mi tiempo se acabó, que me hables, porque tus ovejas oyen mi voz y me siguen. Yo no tengo cero miedo de a dónde voy a ir. Yo ya sé para dónde voy. Yo ya sé que mi galardón es grande. Yo ya sé que estoy derramando mi vida por Él y para Él. No porque sea un pastor, porque soy un hijo como tú. Hijos e hijas que establecen el reino de los cielos. Hijos e hijas. No hay nada más grande ni nada mejor que robarle sonrisas al Padre por tus comportamientos, por tus decisiones, por amor. No porque hay un Dios que juzga, un Dios que maltrata, no, por amor. Porque de tal manera Dios el Padre amó al mundo que envió a su único Hijo para que todo aquel que en Él crea no se pierda, no esté separado de Él por la eternidad, sino que tengan vida eterna. Y Juan 17:3, Jesús dice: esta es la vida eterna, papá, que te conozcan a ti, el único Dios verdadero, y a mí, a Jesucristo, a quien tú has enviado. Eso es lo que Jesús dice. Yo no los dejaré huérfanos, les dice a sus discípulos. ¿Dónde están los de Abba? ¿Entienden ahora de mejor manera? No los dejaré huérfanos. Voy a enviar al Espíritu Santo, el Consolador. Hasta ahora yo he estado con ustedes, pero entonces cuando Él venga, estaré en ustedes. Vayan y hagan discípulos de las naciones de la tierra, bautícelos, enséñenles a guardar todas estas cosas que les he mandado. Y he aquí, yo estoy con ustedes hasta el fin del mundo. Ese es el Padre. Ese es el Padre que puso un sello de posesión. Mío eres tú. Aunque eras el más insignificante, aunque eras el más pequeño, aunque no hubieses hecho absolutamente nada, con amor eterno te he amado y por eso te extendí mi misericordia. El apóstol nos dice en Corintios, 1 Corintios 16:14, estén alerta. Permanezcan firmes en la fe, sean valientes, sean fuertes, hagan todo con amor. Eso es lo que este predicador trata de hacer: ser valiente, ser firme, hacer las cosas con fortaleza, pero con amor. Si tú no me importaras, iglesia, yo te venía y te preguntaba: ¿cómo puedes tener tu mejor vida? ¿Cómo puedes lograr 5 puntos para aquello, 4 puntos para lo otro, 3 estrategias para... Lo puedo hacer. Dios puso amor en este predicador por su iglesia, o si no, mire, yo estaría dictando conferencias y ganando un montón de plata, que tengo bastante conocimiento, Dios me ha dado muchas habilidades, siendo un ejecutivo, cualquier cosa. Estoy hablando de mí, ¿por qué razón? Si hay alguien en este lugar que dice: ese tipo me regañó todo el tiempo, un padre verdadero te va a llamar y te va a decir: no hagas esto. Hay una responsabilidad que es eterna, iglesia. Y uno de los versos más hermosos de toda la Biblia ¿Cómo no leerla? ¿Cómo no llorar? Y todo esto es un regalo de Dios, quien nos trajo de vuelta a sí mismo por medio de Cristo. Y Dios nos ha dado la tarea de reconciliar a la gente con Él.